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1: Tras el crimen de Mateo Pérez, que se registró hace unas semanas en Briseño, en el departamento de Antioquia. Un informe del diario francés Le Monde dice que La Paz Total reactivó la producción de cocaína. En información internacional, Delcy Rodríguez, presidenta de Venezuela, afirmó que la deportación de Alex Saab se dio basada en intereses de Venezuela. También se pronunció Diosdado Cabello. Y en información deportiva, Neymar aterriza en la convocatoria de 26 jugadores de la selección brasileña, dirigida por el técnico Carlo Ancelotti, para atender la cita mundialista de México, Estados Unidos y Canadá 2026. Todas las noticias y ampliaciones en minutos.
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1: 7:03, arrancamos con información exclusiva que conoció Caracol Radio y es un salvamento de voto radicado ante la Comisión de Acusaciones que pide abrir investigación formal por presuntas irregularidades en la financiación de la campaña Petro Presidente y también se pide no archivar el expediente. Esta noticia en exclusiva no la trae Jimmy Ávila.
3: El documento, conocido en exclusiva por Caracol Radio, de 60 páginas, incorporado al expediente 5914, fue presentado por uno de los representantes investigadores de la Comisión de Acusaciones de la Cámara y advierte que existen elementos suficientes para avanzar en una investigación formal sobre los gastos y el origen de recursos de la campaña presidencial de Gustavo Petro. El salvamento de voto expone cuatro presuntos hechos. El primero, supuestos aportes prohibidos de FECODE. El segundo, la aprobación de 600 millones de pesos por parte de la USO para reforzar la segunda vuelta. Recursos que presuntamente no habrían sido reportados ante el Consejo Nacional Electoral. También se advierten posibles irregularidades en la facturación de los vuelos de la empresa SADISAS, donde la auditoría forense habría encontrado diferencias superiores a los 2.200 millones de pesos entre los registros aeronáuticos y la facturación reportada al CNE. Además, el documento señala que presuntos pagos no reportados a más de 35 mil testigos electorales mediante empresas de giros postales. El escrito concluye que los hechos podrían configurar delitos relacionados con financiación de campañas, con fuentes prohibidas y violaciones de topes electorales.
1: Jimmy, gracias. Y ahora nos vamos a Washington porque la Corte Interamericana de Derechos Humanos le pidió al Estado colombiano proteger a los periodistas que se encuentran en el territorio e investigar a los responsables del crimen del reportero Mateo Pérez Rueda, quien fue desaparecido y posteriormente asesinado en Briseño, en el departamento de Antioquia, al parecer por estructuras al mando de alias Calarcá. Jenny Angarita tiene todos los detalles.
4: La Relatoría Especial para la Libertad de Expresión de la Comisión Interamericana de Derechos Humanos le pidió al Estado colombiano que garantice la protección de los periodistas. Esto luego del homicidio del periodista Mateo Pérez Rueda, director del medio digital El Confidente de Yarumal, norte de Antioquia. Los hechos ocurrieron el pasado sábado 5 de mayo de 2026 en la zona rural del municipio de Briseño, en ese mismo departamento, a donde el periodista acudió para hacer una investigación y darle micrófono a quienes no tienen la posibilidad de denunciar lo que sucede con el conflicto armado interno. La Relatoría Especial señaló que los periodistas locales ejercen su labor en territorios afectados por el conflicto armado en Colombia y destacó que la Defensoría del Pueblo ha hecho varias alertas sobre la crisis humanitaria que vive el municipio de Briseño, lugar en el que fue asesinado el periodista. La oficina consideró que el periodismo es fundamental para los territorios que viven en medio de la violencia. También le pidió al Estado colombiano que garantice la investigación del asesinato del periodista, que permita que ésta sea exhaustiva e independiente y que se permita la identificación y sanción de todos los responsables, al igual que solicitó que se adopten medidas urgentes de prevención y protección frente a toda forma de violencia.

0: violencia e intimidación contra la prensa en medio de un proceso como el que vive Colombia.
1: Jenny, gracias. Ya diferentes medios periodísticos citan que una de las personas que estaría detrás del crimen de Mateo Pérez sería alias Chalá, hombre de confianza de alias Calarca, y que se espera en los próximos días sea imputado por la Fiscalía General de la Nación. Muchas gracias. Y en otras noticias relacionadas con emergencias ambientales, el gobierno ya anunció las primeras medidas para mitigar el impacto del fenómeno del Niño, debido a que históricamente el sector agro concentra el 82% de los daños y pérdidas ocasionados por eventos de sequía, para evitar afectaciones en costos de alimentos y en el campo colombiano. Alison Torres.
2: Sí, Juan Esteban, el Ministerio de Agricultura anunció inversiones por 146 mil millones de pesos para enfrentar la posible llegada del fenómeno del Niño a Colombia, cuya probabilidad ya alcanzó el 82% según los más recientes monitoreos climáticos. Pues la cartera aseguró que el objetivo es reducir el impacto de las sequías sobre el campo colombiano y evitar afectaciones en cultivos, animales y producción de alimentos. Del total de recursos, Juan Esteban, 110 mil millones de pesos serán destinados a subsidiar fertilizantes e insumos agropecuarios en los 421 municipios del país. Además, otros 36 mil millones de pesos financiarán bioinsumos, fertilizantes orgánicos y estrategias para recuperar los suelos y proteger los cultivos. Además, el gobierno también pondrá en marcha, según indicaron, 10 mil soluciones de cosecha de agua y sistemas de riego, principalmente en las zonas más vulnerables de la región del Caribe. También el ministerio confirmó desde ya la creación de un puesto de mando unificado para monitorear la emergencia agroclimática y coordinar medidas ante posibles sequías y altas temperaturas en distintas regiones del país.
1: Alison, gracias. Eso sobre las sequías, pero se están presentando diferentes lluvias en lo ancho y largo del territorio nacional. Varios municipios de Córdoba se encontrarían sin servicio de energía eléctrica por fallas en algunas subestaciones y daños en redes tras las lluvias del pasado 17 de mayo en el departamento de Córdoba. Todos los detalles con Claudia Hernández.
3: Después de 24 horas de las fuertes lluvias e intensos vientos en Córdoba, la gerente de la empresa Afinia en este departamento, Liliana Barrios, confirmó que aún persisten las fallas en el servicio de energía eléctrica en algunas zonas apartadas tras la caída de árboles que afectaron algunas redes y daños en subestaciones.
4: En el día de hoy, puntualmente, se ha presentado una falla en la subestación del municipio de San Bernardo del Viento. Al igual que estamos atendiendo algunas áreas rurales de ese municipio que todavía estaban sin servicio por fallas que se presentaron en el día de ayer. Seguimos trabajando para garantizar la continuidad del servicio de energía en todos los municipios del departamento.
3: Entre los municipios que se vieron afectados y que ya se habría normalizado el servicio en su totalidad, se encuentran Montería, Puerto Escondido, Los Córdobas, Canalete y Moñitos. Las alertas se mantienen en el departamento ante la continuidad de precipitaciones acompañadas de fuertes vientos en lo que resta del mes de mayo.
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1: 7:10 p.m. en Colombia.
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1: 7:11, seguimos con las noticias en Caracol Radio y tenemos que hablar del plan retorno y de movilidad a esta hora. En el departamento del Valle del Cauca es quizás una de las regiones en donde más accidentes se han presentado en las últimas horas. Cerca de 5 personas han tenido que ser asistidas por diferentes equipos especializados y también hay noticia hasta ahora con el gremio de camioneros, pues en Buenaventura se anuncia el cierre de la vía al mar para este martes. Todo esto relacionado con diferentes quejas por el mal estado de las vías. Andrea Mesa, usted tiene todos los detalles.
8: Y es que, al parecer, los problemas que se vienen denunciando por parte del sector camionero desde febrero por el mal estado de las vías hacia el puerto de Buenaventura, la espera en el parque de los contenedores, no ha cambiado mucho a pesar de las reuniones y algunas medidas que se tomaron por parte del Gobierno Nacional, del Ministerio de Transporte y de la ANI, que es la responsable de los trabajos de recuperación de la vía interna, donde se presentan los trancones. La falta de movilidad tiene agobiados a los camioneros, quienes han pedido que realicen los trabajos de recuperación en horas de la noche. Jorge Herrera es el vocero de los conductores, quienes han anunciado para el día de mañana un paro en el sector de El Gallinero en la vía a Buenaventura.
9: Hemos llegado a una conclusión donde vamos a hacer un cierre el día martes 19 de 7 a 8 de la mañana en la entrada del Gallinero, teniendo en cuenta, compañeros, de que nosotros no solamente vamos a manifestarnos por esta vía que están arreglando donde pueden manejar otros horarios, también vamos a tocar el tema de la entrada del Gallinero hasta Huevulce, que todos sabemos que esa vía está en pésimas condiciones, donde ya muchos compañeros se han matado allí, muchos compañeros han perdido vehículos.
8: Los camioneros se quejan de que sus vehículos se han deteriorado, se les ha dañado los rines, las llantas, y nadie les da una solución porque son ellos los que tienen que asumir estos gastos. Además, denuncian que la vía a Cisneros lleva un año de recuperación y no se ven avances.
1: Bueno, ¿y cómo están las vías de acceso a la capital del país? Juliana Jiménez, usted ha estado muy atenta a ese pico y placa regional en este puente festivo.
10: Así es, Juan Esteban. En el más reciente actualización del plan retorno, la Secretaría de Movilidad informa que a la hora han salido más de 1,041 millones de vehículos en Bogotá en los recorridos del fin de semana. Hasta el momento han entrado 986,000 vehículos a Bogotá en los recorridos y se han movilizado más de 652,000 pasajeros en 60,000 vehículos por las terminales de transporte. Estos datos hacen parte del monitoreo permanente que se realiza en la entidad de la Secretaría de Movilidad de Bogotá y recordemos que hasta las 8 p.m. el ingreso será únicamente para los vehículos cuya placa termina en número impar y a las 8 ya podrán entrar todos los vehículos.
1: Pues muy pendientes, en 45 minutos tiene que estar cambiando ese pico y placa regional para ingresar a la capital del país y seguiremos muy atentos a la evolución de este plan retorno. Ahora vamos con información política y tiene que ver con el presidente Gustavo Petro, que volvió a lanzar cuestionamientos contra la Registraduría Nacional del Estado Civil por el manejo del software electoral de cara a las elecciones presidenciales de este 2026, 31 de mayo, exactamente 12 días para esos comicios electorales. A través de su cuenta de X, el mandatario insistió en que el problema no se resuelve mostrando públicamente el código fuente del sistema, sino permitiendo una auditoría técnica independiente con participación de expertos y campañas políticas. Ante la negativa de la organización electoral de acceder a esa petición, pidió a los ciudadanos inscribirse masivamente como testigos electorales para, según él, abro comillas, disminuir los riesgos de fraude, cierro comillas, y también dice lo siguiente de manera textual. Magistrados y juristas rechazan que la registraduría no permita la auditoría técnica del software electoral. Millones de ciudadanos a inscribirse como testigos electorales para disminuir riesgos de fraude. A esto cabe agregar que se han realizado diferentes mesas técnicas con el Ministerio del Interior, que preside Armando Benedetti, también el procurador general Gregorio El Hash, y también diferentes entidades del Estado y todas han dado un parte de tranquilidad para esas elecciones que se tienen que realizar el próximo 31 de mayo y también una eventual segunda vuelta en caso de que se presente. Y en otras informaciones de carácter político, Clemencia Vargas, hija del ex vicepresidente Germán Vargas Lleras, quien falleció hace tan solo unos días, publicó en sus redes sociales un mensaje invitando a respaldar la candidatura presidencial de Abelardo de la Espriella en medio de los recientes movimientos en las encuestas de intención de voto. Dijo lo siguiente de manera textual: vamos todos a votar, votemos por Abelardo, no podemos no llegar unidos, cierro comillas. Escribió junto a una gráfica sobre los sondeos electorales y una publicación relacionada con el crecimiento del abogado en las mediciones. Y en información de orden público, noticias que resultan lamentables también en estos últimos días y tiene que ver con diferentes ataques y masacres. Esta vez es total el rechazo en el Cauca por una masacre que se presentó en el norte del departamento. Indepaz calificó el hecho como la masacre número 55 en Colombia y la séptima en el departamento del Cauca en lo corrido de este 2026. Brandon Leguízamo, usted ha estado pendiente a esta nueva historia. ¿Qué se sabe?
11: Los hechos se registraron en la vereda La Palomera, jurisdicción del municipio de Santander de Quilichao, en el norte del Cauca. En el lugar fueron encontrados tres cuerpos abandonados, con varios impactos por arma de fuego y un cartel alusivo a las disidencias de las FARC. Leonardo González, director de Indepaz.
12: Tres personas fueron asesinadas y abandonadas sobre una vía con un cartel alusivo a las disidencias de las FARC, en una zona donde desde hace ya varios años las comunidades vienen denunciando amenazas, control armado y una violencia sistemática.
11: Hasta el momento, las víctimas no han sido identificadas y las autoridades avanzan en las investigaciones para esclarecer lo sucedido en esta zona del departamento, donde ya la Defensoría del Pueblo había advertido sobre el alto riesgo por la presencia y la confrontación de grupos armados ilegales.
12: Alertó a la Defensoría sobre la imposición de normas de facto, las confrontaciones entre estructuras armadas y el riesgo permanente para la población civil en este municipio de Santander de Quilichao.
11: En el departamento del Cauca hay preocupación por el aumento de asesinatos múltiples que ya dejan 7 masacres en lo corrido del año 2026.
1: Brandon, gracias. Y la gobernadora del Tolima, Adriana Matiz, advierte que las disidencias de las FARC están cobrando extorsiones hasta del 15% del oro extraído de manera ilegal en el municipio de Ataco. Julio Montiel.
13: Y hasta 8 millones por cada una de las máquinas amarillas que ingresan al territorio, en este caso los municipios de Chaparral y Ataco, sobre todo en este último, donde se vive una fiebre por el oro que ha traído a más de 5.000 personas de diferentes regiones del país que se dedican a este negocio ilegal que ha acabado con más de 200 hectáreas de bosque. Esto dijo la gobernadora del Tolima, Adriana Matiz.
14: Casi que manejado y administrado por grupos de disidencias de las FARC, cobran un porcentaje equivalente al 15% por la extracción ilegal de oro que se saca allí del municipio de Ataco.
13: Los ingresos para el Frente Ismael Ruiz de las disidencias de las FARC serían de miles de millones de pesos mensuales, producto del control de la minería ilegal. Este frente subversivo le tributa a parte de su recaudo de extorsión a alias Iván Mordisco. Se espera que los operativos contra la minería ilegal en el sur del Tolima se incrementen con el fin de retomar el control que se ha perdido por parte de las autoridades, por ejemplo, en el municipio de Ataco, donde el aumento de la violencia es uno de los indicadores que deja este negocio criminal.
1: Y ahora nos vamos al departamento de Antioquia porque un ciudadano francés está desaparecido desde hace varios días en zona rural de Ituango. El mayor temor de las autoridades es que en esta zona delinque el clan del Golfo y las disidencias del Frente 18. Norbey Valle.
15: La gobernación de Antioquia activó el plan de búsqueda de este extranjero identificado como Amel Liu Thierry Florina, a quien se le perdió el rastro desde el 14 de abril en el corregimiento de Laro, en el municipio de Ituango, norte de Antioquia. Según el reporte de la madre del ciudadano francés, perdió contacto con su hijo desde el 16 de abril. Según indicó, mantenían comunicación frecuente por WhatsApp, aproximadamente una vez por semana, pero desde esa fecha no volvió a tener noticias de él. El caso está siendo investigado por la fiscalía. Mientras que desde la gobernación de Antioquia se activó la ruta de búsqueda en coordinación con la personería municipal y la fiscalía. Cabe recordar que el corregimiento de El Aro es muy cerca del embalse de Hidroituango y es una zona en disputa entre el clan del Golfo y las disidencias del Frente 18, aunque por ahora no se conoce qué pudo haber pasado con el ciudadano francés desaparecido.
1: Nos trasladamos al Huila porque las autoridades capturaron en Pitalito a alias Changaleto, un hombre señalado de tráfico de estupefacientes con amplio historial delictivo. En el operativo fueron incautados 11 kilos de marihuana que, según las autoridades, iban a ser distribuidos en las calles del municipio. Valentina Gasca.
16: En medio de un operativo de allanamiento en el barrio Villa de San Roque, en Pitalito, la policía capturó alias Changaleto, señalado de tráfico de estupefacientes y considerado un actor criminal recurrente en el sur del Huila. Así lo confirma el coronel Javier Alberto Duarte Reyes.
17: Relacionados al hurto, al secuestro, concierto para delinquir, violencia intrafamiliar y tráfico de estupefacientes. Además,
16: según las autoridades, el capturado tiene más de 15 años de trayectoria delictiva y registra 21 anotaciones judiciales por delitos como hurto, secuestro, violencia intrafamiliar y porte ilegal de armas.
1: Y en Armenia se realizará un comité de seguimiento electoral para coordinar la logística en las presidenciales. Autoridades sostienen que están dadas las garantías de seguridad. Vanessa Porras.
18: El secretario de Gobierno, Carlos Arturo Ramírez, manifestó que avanzan en los comités de seguimiento electoral apuntando al fortalecimiento de la registraduría y las demás entidades. Fue claro que se cuentan con todas las garantías en materia de seguridad.
19: Recuerde que tenemos elecciones, entonces continuamos con los comités de seguimiento electoral y continuamos con el fortalecimiento desde la alcaldía a la registraduría y a todas las entidades que tienen que ver con este tema, con el tema de seguridad. Se va a reforzar, se va a cambiar el sitio de escrutinio, ya no va a ser el Coliseo de Gimnasia, sino el Coliseo de Café. Se va a contar con todas las medidas de seguridad en las zonas urbanas y rurales y ya está la logística dispuesta para que el evento salga con todas las garantías.
18: Vale anotar que se proyecta para este martes 19 de mayo un nuevo comité de seguimiento electoral.
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1: 7:23 p.m.
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1: 7:24 p.m. es hora de hablar de la paz total y esta idea que empieza a fracturarse en la recta final de este gobierno, pero esta es una noticia que genera alguna especie de alivio y también esperanza en Norte de Santander, y es que las autoridades en esa región del país celebran la voluntad de cese de hostilidades en el Catatumbo por parte del ELN. Ana María Rueda.
24: Luego del comunicado emitido por el Ejército de Liberación Nacional en el que insta a promover mecanismos humanitarios para las comunidades afectadas por el conflicto, Luis Fernando Niño, consejero de paz de Norte de Santander, celebró la voluntad de diálogo por parte de este grupo armado.
25: Expresa precisamente la preocupación de esa afectación, en donde también ellos hacen parte de todo lo que ha sucedido en esta zona de conflicto, pero al final abren la posibilidad de una comisión de verificación del diálogo con las organizaciones internacionales, la Defensoría del Pueblo, también la Gobernación del Departamento Norte de Santander, donde es incluida en este comunicado, para verificar lo que ha sucedido en el Catatumbo, para llamar a las partes a una conciencia de cesar el fuego, por supuesto, desescalar el conflicto, sacar a la población civil de por medio, avanzar en los proyectos sociales que se puedan construir en la región del Catatumbo.
24: El Catatumbo ya completa 16 meses de conflicto armado que ha dejado desplazamientos, confinamiento, desaparición forzada y muerte.
1: Y en noticias judiciales tenemos que hablar de la noticia del momento que ha generado conmoción no solamente en Bogotá, sino en todo el territorio nacional, y es la historia de Yulixa Tolosa, una mujer de 52 años que se estaba realizando un procedimiento estético, lastimosamente llegó a un lugar clandestino y las cosas se habrían salido de control. Pues lo último que se sabe de este caso es que apareció un vehículo en Cúcuta y también fueron puestas a disposición de la Fiscalía 2 personas que tendrían conocimiento de lo que pasó en ese centro estético pirata. Pero todos los detalles de esta historia los tiene Paola Poveda.
0: El caso de Yulixa Tolosa sigue revelando nuevos detalles, pues el vehículo de placas UCQ340 en el que aparentemente fue movilizada la mujer tras salir del centro estético fue hallado hace tan solo unas horas abandonado en un sector residencial de la ciudad de Cúcuta en norte de Santander. Pero eso no es todo. Las autoridades también ubicaron a dos ciudadanos venezolanos oriundos del estado de Portuguesa, quienes al parecer habrían sido contratados por la propietaria de la estética clandestina para trasladar y ocultar el vehículo en esta zona del país. Pero hagamos un recuento rápido de cómo comenzó este caso. Todo inició el pasado 13 de mayo cuando Yulixa Tolosa asistió al centro estético Beauty Laser para practicarse un procedimiento de lipólisis. Según la investigación, durante el procedimiento la mujer presentó graves complicaciones de salud.
2: Respire normal.
0: Respire
2: bien, Yulixa.
0: Yulixa,
2: respire normal.
0: En las imágenes se observa a Yulixa en un estado crítico de salud, desorientada y con serias dificultades para respirar. Horas después, su rastro desapareció por completo. Desde ese momento comenzó una búsqueda desesperada por parte de sus familiares y de sus amigos.
3: Nosotros vamos a hacer una búsqueda por el lado de del Tinisa, porque pues hay unos indicios de gente que nos dice que tal vez por ese lado pudieron haber estado.
0: Dos días después de la desaparición, el caso tomó un nuevo rumbo. En un video de seguridad conocido del 16 de mayo, se observa como dos hombres sacan a Yulixa del centro estético mientras aparentemente estaba inconsciente. En las imágenes se ve cómo la arrastran hasta un vehículo estacionado frente al lugar. Ahora, con el hallazgo del vehículo abandonado y la captura de dos hombres presuntamente vinculados al caso, las autoridades esperan esclarecer qué ocurrió con Yulixa Tolosa. Sin embargo, cuatro días después de su desaparición, su paradero sigue siendo un misterio.
1: Muy llamativo cómo terminan las autoridades encontrando este vehículo en la ciudad de Cúcuta. De momento, fuentes de la Fiscalía General de la Nación nos confirman que si bien estas personas fueron puestas a disposición del ente investigador, no estarían capturadas aún, vale hacer la precisión, y por supuesto muy pendientes de los desarrollos que pueda tener la historia de Yulixa, y que desde Caracol Radio esperamos que aparezca lo más pronto posible. Y en Bucaramanga fueron capturados 18 presuntos integrantes de una red sicarial al servicio del Tren de Aragua, investigados por su participación en al menos 26 homicidios en el área metropolitana de la ciudad. María José Parra.
4: Según la Fiscalía, los asesinatos ocurrieron entre 2024 y lo que va de 2026 en Bucaramanga, Florida Blanca y Piedecuesta, y estarían relacionados con disputas por el control de tráfico de drogas, las extorsiones y otras rentas ilegales. Las autoridades aseguraron que la estructura utilizaba los homicidios como mecanismo de intimidación contra comerciantes y población civil. Además, revelaron que el presunto cabecilla habría ordenado el asesinato de un hombre para presionar el pago de una extorsión, un crimen que quedó grabado y hoy hace parte de las pruebas de la investigación.
7: Un sujeto denominado como alias Brian, uno de los líderes de la organización criminal El Tren de Aragua y que opera en Bucaramanga, y fue por situaciones que se presentaron con el tío de la víctima, a quien antes de disparar le hacen un video de llamada exigiéndole a alias Brian la suma de 10 millones de pesos para no quitarle la vida a su sobrino, y que al haberse cortado la comunicación con alias El Iguano, Brian da la orden de eliminarlo.
4: De acuerdo con la investigación, los capturados también cumplían funciones como sicarios, vigilantes y enlaces logísticos para ejecutar los homicidios y movilizar armas en el área metropolitana de Bucaramanga. Los 18 procesados no aceptaron cargos y fueron enviados a prisión por delitos como concierto para delinquir, homicidio agravado y porte ilegal de armas.
1: Gracias, María José. Y esta historia es aterradora. La familia de un boxeador hallado desmembrado en el Atlántico pide agilizar las pruebas de ADN para poder darle sepultura a su familiar. Brian Saavedra.
9: La familia del joven boxeador Jainer Guzmán ha hecho un llamado urgente a las autoridades para que se aceleren los procesos de identificación mediante pruebas de ADN con el fin de poder reclamar su cuerpo y darle cristiana sepultura. Luz Marina Torres, madrastra de Jainer, señaló que la familia vive momentos de profunda angustia mientras espera respuestas sobre lo ocurrido con su hijo.
26: Uno no sabe, y eso es feo, vivir pensando que le hicieron. Es horrible, lo único que nosotros queremos es justicia.
9: Mientras tanto, las autoridades continúan investigando si la muerte del boxeador estaría relacionada con apuestas.
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10: El lateral izquierdo colombiano Álvaro Angulo es una de las opciones para el equipo nacional de cara al Mundial de Estados Unidos, México y Canadá. Está entre los 55 preseleccionados por el entrenador Néstor Lorenzo. Y además, en su competencia en clubes, alcanzó la final de la Liga Mexicana con Pumas de la UNAM tras vencer al Pachuca. Sobre la competencia por el puesto de lateral izquierdo de cara a la Copa del Mundo, esto dijo Angulo.
11: Es mucho mejor y se disfruta mucho más cuando hay competencia. Eso quiere decir que pues, al final está el nombre de Álvaro Angulo, quiere decir que hiciste las cosas muy bien. Creo que se disfruta más cuando las cosas son un poco por ahí más competitivas que tenerlo fácil, ¿cierto? Entonces, trabajando día a día para poder estar en esa lista final y bueno, al final también que sea la voluntad de Dios que esté ahí o no, entonces siempre la honra y la gloria será para él.
10: En total, Álvaro Angulo tiene 7 convocatorias a Selección Colombia, donde ha disputado 3 partidos como titular y en uno ha entrado desde el banquillo, mientras que en las otras ocasiones fue a la tribuna.
12: Neymar Jr. está dentro de la convocatoria de la selección de Brasil para la Copa del Mundo de Estados Unidos, México y Canadá, mundial en el que Brasil además compartirá grupo con Escocia, Marruecos y la selección de Haití. El astro brasileño fue anunciado dentro de los 26 elegidos por el técnico Carlo Ancelotti. Así se vive el momento.
13: Matheus Cunha, Manchester United. Neymar Junior Santos.

0: La convocatoria de Ancelotti está conformada de la siguiente manera: los arqueros, Alisson, Eder y Weverton; los defensores, Alexandro, Bremer, Danilo, Douglas Santos, Gabriel Magalhães, Ibáñez, Leo Pereira, Marquinhos y Wesley; los volantes, Casemiro, Bruno Guimarães, Fabinho, Lucas Paqueta y Danilo Santos; y los atacantes, Endrick, Gabriel Martinelli, Igor Thiago, Luis Enrique, Mateus Cunha, Neymar Jr., Rafinha, Vinicius Jr. y Ryan.
1: La selección de República Democrática del Congo, integrante del Grupo K, junto a Colombia, Portugal y Uzbekistán, presentó la lista de convocados para el Mundial de 2026 en Estados Unidos, México y Canadá. Entre los nombres más importantes están, en defensas, Aaron Wan-Bissaka del West Ham, Axel Tuanzebe del Burnley y Arthur Masuaku del Lens de Francia. En el mediocampo, Noah Sadiki del Sunderland y Edo Kayembe del Watford. En la zona de arriba, Cedric Bakambu del Betis y compañero de Nelson de Osa y el Cucho Hernández, y Joan Wissa del Newcastle. Esta será la segunda participación del Congo en una Copa del Mundo. La primera fue en Alemania 1974 bajo el nombre de Zaire, quedando eliminada en primera ronda. La selección de Colombia y República Democrática del Congo se verán las caras el 23 de junio en la segunda jornada del Grupo K en el estadio de Guadalajara.

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1: Seguimos actualizando las noticias en Caracol Radio y ahora vamos con las regiones. Y esta información que resulta relevante para todos los conductores en la sabana de Bogotá, pues se acaba de anunciar el cierre de la glorieta de Mosquera por una obra clave del Regiotram de Occidente. Las restricciones viales se extenderán por más de 3 meses y afectarán la movilidad en este importante corredor vial. Paola Poveda nos cuenta los detalles.
2: Sí, la concesionaria férrea de Occidente anunció que a partir del próximo 29 de mayo y durante cerca de 4 meses se realizarán cierres viales en la glorieta de Mosquera frente a las instalaciones de Purina debido al avance de las obras del proyecto Regiotram de Occidente. La medida busca permitir los trabajos de infraestructura relacionados con el montaje e instalación de las vigas laterales del corredor férreo. Según explicó la concesionaria, los cierres se aplicarán sobre la vía departamental de Bizap 4703 diagonal a Nestlé Purina en ambos sentidos, norte-sur y sur-norte. Las autoridades recomendaron a los conductores programar sus desplazamientos con anticipación y estar atentos a los desvíos y cambios en la movilidad que se implementarán durante la ejecución de las obras.
1: Y a propósito de vías y este plan retorno que continúa en ejecución, Juliana Jiménez nos actualiza cómo están las vías de acceso para la capital del país.
3: Juan Esteban, de acuerdo con la Secretaría de Movilidad, hay un tracto camión varado en la localidad de Kennedy, en la avenida Boyacá con calle Séptima. Desde la Coviandina, también el reversible Villavicencio-Bogotá, se tiene programado hasta las 10 p.m. y las autoridades piden respetar las normas y distancias de seguridad.
1: Gracias, Juliana. Por supuesto, muy atentos a lo que pase en este plan retorno. Y ahora nos vamos a Boyacá porque está en el proceso de construcción del COMPES de política pública para reactivar las vías férreas. Todos los detalles de esta noticia nos los da Andrea Rodríguez.
4: Kadir Cairuz, subdirector de Infraestructura y Transporte Nacional del Departamento Nacional de Planeación, destacó que el Gobierno Nacional ha asumido el compromiso de transformar la movilidad del país a través de una apuesta decidida por el transporte férreo, con la meta de estructurar o adjudicar 1.817 kilómetros de vías férreas, priorizando corredores estratégicos y proyectos regionales en departamentos como Boyacá y Cundinamarca. Expertos y actores del sector intercambiaron experiencias y revisaron propuestas orientadas a consolidar un sistema férreo eficiente, seguro y sostenible.
1: Y continuamos en las regiones, ahora nos vamos a Nariño, a Pasto. La gobernación presentará el proyecto con el que buscan crear una compañía minera para formalizar a los campesinos. Sebastián Villada.
5: Y de acuerdo con el gobernador de Nariño, Luis Alfonso Escobar, se trata de una empresa mixta, la cual busca formalizar la actividad minera en el departamento de Nariño y que ya cuenta con una actividad minera en Nariño, se hace de manera irregular y se legaliza el producto en refinerías de otros departamentos, dejando a Nariño sin las rentas de esta legalizable.
1: Y en Santa Marta, la jornada de limpieza busca frenar la contaminación en el río Gaira y canales de Santa Marta. Giselle Campo.
6: Voluntarios, pescadores, organismos de socorro y autoridades realizaron jornadas de limpieza y recuperación ambiental en distintos puntos de Santa Marta, con el propósito de evitar afectaciones ambientales y reducir riesgos para las comunidades. Una de las intervenciones más importantes se llevó a cabo en el río Gaira, donde retiraron grandes cantidades de residuos acumulados cerca del puente de la calle 22. Las labores buscan impedir que la basura terminara en el mar y afectara las playas de la ciudad. Asimismo, de manera simultánea, se viene realizando trabajos de limpieza en otros sectores. Asimismo, se hace un llamado para que la comunidad denuncie cualquier tipo de rebosamiento de aguas residuales y posibles problemas en el suministro de agua.
1: Y seguimos hablando de los hipopótamos que llegaron al país por cuenta del narcotraficante Pablo Escobar. Y es que hubo un nuevo avistamiento de un hipopótamo en Barranca Bermeja, en Santander. Llevó a las autoridades a pedir acelerar la caza, control de esta especie, ante su presencia cerca de comunidades, colegios y zonas de pesca del Magdalena Medio. María José Parra.
7: Según la Secretaría de Ambiente de Barranca Bermeja, el animal ha sido visto principalmente en horas de la noche cerca de taladros de Ecopetrol y sectores próximos a instituciones educativas. Por esta razón le pidieron al Ministerio de Ambiente y a la CAS acelerar la toma de decisiones frente a este animal para aplicar la denominada caza control. Además, pescadores han dejado de ingresar a algunas zonas del Magdalena Medio por temor a encontrarse con estos animales. Las autoridades también advirtieron que especies nativas como chigüiros, nutrias y babillas han comenzado a desplazarse de su hábitat natural por la presencia de los hipopótamos.
1: Y en Cartagena, la Superservicios multó a la regasificadora de Cartagena por falta de veracidad en los reportes financieros. Los detalles de esta noticia con Erix Montoya.
8: El Sistema Único de Información es la plataforma oficial administrada por la Superservicios que se encarga de recopilar, almacenar y publicar la información financiera, técnica y comercial que reportan todas las empresas de servicios públicos domiciliarios del país. Tras un proceso de investigación, la entidad determinó que SPEC LNG incurrió un incumplimiento regulatorio al reportar al SUI información financiera correspondiente a la vigencia 2022, carente de veracidad, calidad y confiabilidad, al clasificar ingresos por valor de 2.601 millones de pesos derivados de la disponibilidad de la terminal como una actividad no vigilada.
1: Y en Bucaramanga, tras una misión humanitaria entre México y Colombia, se logró salvar la vida a un joven que había sido mordido por una araña venenosa en Santander. Laura Basto.
9: Un joven de 21 años, víctima de una mordedura de araña en zona rural del municipio de Los Santos, fue trasladado de urgencia al Hospital Universitario de Santander debido a la gravedad de su estado de salud. El paciente requería un suero antiarácnido que no estaba disponible en Colombia, pero se logró traer desde México. Al respecto, el doctor Orlando Quintero, subgerente médico del hospital.
10: Fue picado por un arácnido con un veneno mortal. Para dicho veneno no se encontraba suero disponible en toda la nación. Por lo tanto, debimos hacer toda la gestión que de manera articulada se pudo hacer entre múltiples entidades. Logramos conseguir el suero en la Ciudad de México, transportarlo, traerlo hasta acá, Bucaramanga.
9: Desde el Hospital Universitario de Santander destacaron el apoyo de entidades gubernamentales, organismos de emergencia y diferentes entidades que hicieron posible esa misión humanitaria.
1: 7:43 y volvemos con información de orden público y tiene que ver con la destrucción de dos laboratorios para la elaboración de droga, eso en el departamento del Cauca y también en el departamento de Nariño. Juliana Jiménez, ¿quiénes estaban trabajando en estas instalaciones?
3: Juan Esteban, bueno, estos dos laboratorios eran integrados por 17 estructuras y con capacidad para producir 2 toneladas mensuales de droga. Las operaciones fueron adelantadas por el Comando contra el Narcotráfico y Amenazas Transnacionales en coordinación con la Fuerza Aeroespacial Colombiana y la Policía Nacional. El primer laboratorio fue ubicado en la vereda Granada, en el Tambo Cauca, y estaría ligado a las finanzas de la estructura Carlos Patiño de las disidencias. Allí las tropas encontraron 11 estructuras clandestinas, además de 900 kilos de cocaína, combustibles e insumos químicos utilizados para la producción de alcaloide. El segundo complejo fue localizado en la vereda Millán, municipio de Malama, Nariño. Según las autoridades, este laboratorio funcionaba oculto dentro de una vivienda para evitar ser detectado por la fuerza pública. En el lugar fueron hallados 410 kilos de cocaína y más de 600 galones de pasta base en suspensión. De acuerdo con el ejército, este resultado permitió evitar la circulación de más de 1.300.000 dosis de narcóticos en Estados Unidos y generar pérdidas cercanas a los 11.000 millones de pesos a las economías ilegales de los grupos armados organizados.
1: Siendo las 7:45 de la noche, se espera que a esta hora el presidente de la República, Gustavo Petro, envíe un mensaje como lo anunció a través de su cuenta de X. Ya regresamos.
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11: 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En Caracol Radio son las
1: 7 de la noche, 46 minutos.
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1: Y una de las noticias del fin de semana tiene que ver con la extradición o deportación de Alex Saab, una figura muy importante para el régimen que comandaba en su momento Nicolás Maduro, quien ya se encuentra en los Estados Unidos y asistiendo a los tribunales de ese país. Pues Venezuela defendió la entrega de Alex Saab a Estados Unidos. Diosdado Cabello, ministro del Interior y Justicia de Venezuela, dijo que Saab utilizó una cédula fraudulenta, lo que llama la atención porque en diferentes ocasiones él terminó votando en ese país y también ocupó puestos públicos. Todos los detalles con José Andrés González.
16: Juanes, Diosdado Cabello, segundo al mando en el gobierno chavista, dijo en la televisión pública de ese país que Alex Saab, su anterior ministro de Industria, cometió fraudes de todo tipo y por ello fue entregado a Estados Unidos.
17: Saquen la cuenta de cuándo comenzó la presencia de Alex Saab aquí en Venezuela y él se presentó con una cédula fraudulenta. Y con esa cédula tuvo acceso a algunas cosas. Cuando nosotros buscamos, hizo una investigación detallada, no hay ningún expediente en el SAIME que certifique que esa persona sea venezolano.
16: Por su parte, la presidenta encargada, Delcy Rodríguez, dijo que esa deportación se dio con base en los intereses de su país, Venezuela.
1: José, y antes de volver con usted con más información internacional, hay que hablar sobre la situación que se está viviendo en la República Democrática del Congo. La Organización Mundial de la Salud, la OMS, ha declarado el brote de ébola en ese país como una emergencia de salud pública de importancia internacional. El organismo recalcó que el brote en la provincia oriental de Ituri, donde se han registrado alrededor de 246 casos sospechosos y más de 80 muertes, aún no cumple con los criterios para que sea considerado una pandemia, pero advirtió que podría convertirse en un brote mucho mayor con un gran riesgo de propagación local y regional. La agencia sanitaria indicó que el brote actual es causado por el virus Bundibugyo, para el cual no existen medicamentos ni vacunas aprobados. Los primeros síntomas incluyen fiebre, dolor muscular, fatiga, dolor de cabeza y dolor de garganta, seguidos de vómitos, diarreas, erupciones cutáneas y hemorragias. La OMS informó que hay 8 casos confirmados en laboratorio, además de otros casos sospechosos y muertes en 3 zonas de salud, incluida Bunia, la capital de la provincia de Ituri, y las localidades mineras de oro de Mongwalu y Rampara. Y volviendo a noticias internacionales, pero que tienen un impacto en Colombia, tenemos que hablar de la publicación que hizo el diario francés Le Monde, en donde calificó a la paz total en Colombia como la razón por la cual se reactivó la producción de cocaína en el mundo. Una noticia que no cae bien en el gobierno nacional y que están titulando diferentes medios en el mundo. José Andrés González.
16: Un reportaje publicado en el diario francés Le Monde sobre el crecimiento del narcotráfico en ese país menciona a Colombia como el responsable del 80% de la producción de drogas para el mundo. Dice que, con la paz total, política del presidente Gustavo Petro, aumentó la producción de los estupefacientes. En un video reportaje que surgió a propósito del aumento de asesinatos relacionados con el narcotráfico en Francia y del incremento del consumo y tráfico de drogas, la preocupación en Francia es enorme. Bertrand Monet, profesor de la Escuela de Negocios EDEC, quien dicta la cátedra de gestión de riesgos criminales, en una entrevista detalla las técnicas de lavado de dinero utilizadas por los narcotraficantes en ese país. Habló de las principales puertas de entrada de la droga a Europa, especialmente los puertos de Amberes y Rotterdam, aunque no son los únicos. Además, explicó 6 etapas del negocio de la droga, desde la producción hasta el blanqueo de capitales. Lo que más llamó la atención a los investigadores es la manera en que se ha multiplicado la cantidad de estupefacientes durante los últimos 4 años. El informe periodístico apunta principalmente al origen. Ahí aparece Colombia, aunque también menciona cómo la cadena de narcotráfico se ha diversificado hacia otros países. El análisis publicado en ese diario indica que con la paz total disminuyeron los combates, pero muchos grupos no abandonaron ni las armas ni la producción de drogas. A propósito del problema de narcotráfico en el mundo, el informe sobre drogas de la ONU, previsto para el capítulo Colombia, será publicado en la última semana de junio, es decir, después de las elecciones presidenciales.
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A esta hora escuchamos Hoy Ya Me Voy, una de las canciones más reconocidas de la artista puertorriqueña Kany García, quien regresa a Colombia para ofrecer un show lleno de sentimiento. El próximo jueves 21 de mayo tendrá su concierto en el Movistar Arena, en donde sus fanáticos esperan escuchar sus éxitos como Para Siempre. Escuchemos esta canción.

0: usted cantando aquí en la cabina, Juliana. Usted va a estar en el concierto de Kane el próximo 21 de mayo. Eso ya es esta semana.
1: Desafortunadamente no voy a estar, Juan Esteban, pero me hubiera gustado mucho porque especialmente esas canciones son para gritarlas a grito herido y con todo el corazón, especialmente para una tusa.
0: Bueno, pues para una tusa, acá estábamos escuchando Hoy Ya Me Voy, pero por supuesto también habrá grandes temas que va a estar interpretando la cantante puertorriqueña como Para Siempre, Confieso y La Niña Que Fui. Pero ahí no termina la oferta cultural esta semana en Bogotá.

Bueno, y esa sí es más de mi época y esa sí es más de mis gustos musicales, y es Don Teto. Los seguidores de la banda de rock alternativo, y hay que decirlo, colombianos, Don Teto, también escucharán sus éxitos el próximo 23 de mayo en el Movistar Arena. Movistar Arena que siempre trae grandes artistas. En su histórico 2.0, esta agrupación promete rememorar lo mejor de su carrera, que marcó toda una generación, y también digo, mi generación, grandes canciones las que van a estar interpretando. Una banda que siempre ha estado muy pendientes de toda la oferta cultural de Bogotá. Durante su carrera realizaron diferentes festivales para no dejar morir el rock, porque el rock no muere, y aquí nos quedamos escuchando Don Teto, Mi Error. Gracias por haber estado en el Noticiero de la Noche en Caracol Radio.

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12: Hola a todos, bienvenidos a La Polémica. Salió en la tarde la selección de Brasil con el encabezamiento de Neymar. Hubo mucha alegría, Lichi, usted la vio.
13: No, pero fue
12: Luisa,
13: ovación Steven en la sala de prensa absoluta con el nombramiento. Cuando el nombramiento, pues, con el anuncio, cuando Ancelotti nombra a Neymar, esto fue como si hubieran ganado ya la copa.
12: Sí, fue una emoción grande.
13: Ay, yo también me emocioné. ¿Para qué le
12: puedo? Lo que pasa es que
14: y no solo en el recinto, en las calles, ya hay videos que lo celebraron como si fuera un gol.
12: Claro, realmente. De todas maneras, pues digamos que el anuncio no fue sorpresivo. Desde la mañana y desde antes se sabía que Neymar evidentemente iba a estar en la selección de Brasil.
13: César, pero un poco sí, sobre todo teniendo en cuenta la última convocatoria, las últimas convocatorias, entendiendo la lesión y demás, pero pero lo que había hablado de cierta manera o se rumoraba acerca de lo que pensaba Ancelotti de Neymar, y tal vez la relación entre ellos no ha sido tan cercana. Entonces,

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1: Y yo diría que Hendrick también es distinto.
2: No vendas humos.
3: Pero no es esa magia de lo que estamos acostumbrados a ver en Brasil.
1: No son Neymar, pero...
4: Tú nombras a Vinicius, a Rafinha, a Hendrick.
1: Rafinha es uno de los 10 mejores jugadores del mundo.
4: A todos los nombras y tú dices, buenos jugadores, figuras, están en equipos importantes. Pero tú nombras a Neymar, Neymar es una estrella.
1: Sí, Neymar es otra cosa.
4: Neymar es una estrella y él sí es un jugador. Es que, a ver, estuvo... Hoy Vinicius no compite por ser el mejor jugador del mundo. Hace rato que para mí no, es más, ni siquiera ha estado ahí. No.
1: Pero yo creo que está en la parte alta.
3: Pero no está entre los tres.
1: ¿No está entre qué?
3: No está entre el top tres. No,
1: pero
3: no
1: de pronto en el cinco sí.
4: Pero por eso,
3: pero siendo el quinto.
4: Ahí hay muchos.
1: Sí, puede ser el quinto. Pero quinto, igual sexto, cinco del mundo, sexto, estar entre los diez es importante.
4: Estamos hablando de Brasil, hablar de la estrella. O sea, hablamos de que Neymar está en los nombres cuando nombrábamos a Messi, a Cristiano Ronaldo, a este tipo de jugadores que realmente son de otra dimensión. Ronaldinho, estos distintos, diferentes, los otros son excelentes, magníficos, pero no son de otro planeta, pues.
3: Pero hay que decir que Neymar seguramente va a ser suplente.
1: No creo. No,
3: yo sí creo.
1: Neymar es titular, salvo que se lesione.
3: Yo no creo que
1: ahora
3: vaya a ser titular.
1: Ya vamos a analizar la posible titular de Brasil.
4: Sí.
1: Diego, ¿cómo analiza la convocatoria de Brasil?
5: César, lo de Neymar me gusta. Soy admirador, para mí uno no puede dejar por fuera a un jugador que en cualquier momento te define un partido, y Neymar es extraordinario, para mí siempre ha sido de los mejores del mundo. A mí me gustan esos jugadores que gambetean, que enganchan, que rematan, que son diferentes. A mí el jugador diferente siempre me ha gustado, pero no me gustó que dejaran por fuera a Joao Pedro. Yo no lo hubiera dejado por fuera por nada del mundo.
3: Total.
5: ¿Sí? Y estoy viendo acá, por ejemplo, las discusiones en el Brasil. Y mire, aquí, Paquetá en muy mal momento. No debió ser convocado. Y miran la parte de arriba y los arqueros. Por ejemplo, Martinelli, no gusta. Endri, sí. Igor Thiago y Ryan no debieron ser convocados. Y titulan, Ancelotti, el perdido de la eliminatoria. O sea, le están dando duro
4: a
5: algunos colegas.
1: ¿Cuándo no le han dado duro a los técnicos de Brasil? A ti te lo liquidaron.
5: Como en todas partes del mundo, sí. César. Y sí tengo un reparo que para mostrar que los técnicos son iguales en todo el mundo. Iguales a Lorenzo y jugadores que ni juegan. En Turquía están que echan de cualquier manera a Ederson. Que le arreglen la parte económica, la hinchada del Fenerbahce le ha dicho de todo, le ha ido bastante mal, pero como es arquero de todas las etapas, lo llevan.
1: Claro,
5: eso no está en nivel de...
1: Claro, lo que pasa es que son entrenadores que prefieren la conformación de grupo, sí, el recorrido, la estabilidad.
5: Por eso
1: y
5: digo,
1: no son como algunos aquí...
5: No,
1: que
5: no
1: un jugador hace cinco goles el último mes y tiene que ir a la selección Colombia.
5: No, César, hay jugadores arqueros en Brasil.
1: No, Ederson es un super arquero.
5: César.
1: Diego.
6: Él pasó su hora.
1: Pero es el mismo tema de... No, yo creo que ha pasado la hora.
5: César, ¿usted cree que
1: Ederson tiene 32 años? ¿Qué va a pasar la hora?
4: Pero en su momento futbolístico, si no está, estoy con Diego.
5: Si fuera el super arquero, ¿el City lo hubiera dejado ir?
1: Él tuvo una pelea con el City.
4: Una pelea,
5: una
1: diferencia con el City. Además hubo otro detalle. El
5: nivel.
1: City, cuando vio a Donnarumma suelto, dijo: yo quiero ser arquero.
5: No,
1: por lo menos.
5: El City ya había decidido sacar a Ederson, que perdió 12 partidos por su mal nivel.
1: Yo no estoy de acuerdo.
5: Yo lo veo permanentemente.
1: ¿Acaso el único que ve fútbol inglés es usted?
5: Entonces, no diga que estaba en buen momento, que por eso lo sacaron.
1: No.
5: Ederson regaló, y tengo aquí en la estadística, 9 partidos por salir jugando con la pelota.
1: Ederson, 9 partidos.
5: Sí, señor, cuando
4: César,
5: en el
4: los
5: City,
4: errores de Ederson,
5: terrible,
4: le,
5: lo de Ederson
4: le costaron partidos.
5: Y lea la prensa de Turquía.
4: Bien,
5: a ver
4: sí
5: si
4: es

0: estoy diciendo mentiras.
1: No, en Turquía no ha sido la superestrella que esperaba.
0: No,
1: por
0: la
1: supuesto,
0: superestrella no.
1: Pero
0: ha
1: ese es un arquero con recorrido, total, con historia.
0: Pero venga, ha sido el fracaso total en
2: César,
0: Turquía.
2: César, pero usted dice que aquí se parece a quienes piden jugadores por 5 partidos. ¿Rayega lleva 5 partidos buenos?
1: No, lleva un año bueno.
2: ¿Wilmar Barrios lleva 5 partidos buenos?
1: No.
2: Solís lleva 5 partidos.
1: Pero entonces, como llevan un año bueno, hay que llevarlos a la selección.
2: Pero entonces, ¿a quién estás atacando?
0: Está mejor que los que no
1: estoy atacando.
0: Entonces hay que llevar a los que no juegan.
1: Estoy diciendo.
3: Yo creo que un año de buen nivel es suficiente para estar en la selección.
2: Absolutamente.
3: Colombia.
2: Absolutamente.
4: Por encima de otros que ya ni siquiera son convocados en sus equipos. No, hombre, Kevin Castaño. O sea,
3: es que lo de Kevin Castaño no tiene argumentos. O sea, no.
2: Ninguno.
3: No tiene ningún argumento. Es decir, que él.
1: No, pero en eso estamos de acuerdo todos.
3: Luisa, sí, y pero yo creo que el argumento que puede dar el Lorenzo es porque quiero, puedo y no me da miedo.
4: No, y además, démosle la derecha. No, es que ha hecho parte del proceso, es que es un jugador que conoce, que hace, pero ya no le aporta a la selección hace más de un año. Y no juega, no juega. Entonces, yo digo que tal vez el argumento que pueda tener es que es un jugador de los míos, con los que yo arranqué, con los que llegué a una final de Copa América, y por agradecimiento. Yo no sé si en la selección eso funciona.
3: No, y uno le acepta el caso de James porque es James y porque, claro, todo el equipo ha estado alrededor de James, pero no está alrededor de Kevin Castaño.
4: De acuerdo.
3: O sea,
1: no, lo de Kevin Castaño no es fácil de defender.
4: Otros con mejor, muchísimo mejor nivel que él, y sobre todo en una zona tan
3: importante,
4: digamos,
3: es el equilibrio.
4: No, y más que importante, sino como tan sensible, diría yo, Luisa, porque, a ver, es que pensemos que los jugadores que tenemos en el medio campo no es que estén brillando en sus equipos y en selección, que hayan sido la panacea en el último tiempo. Ahí hemos tenido falencias importantes. Entonces, cuando uno ve jugadores que están por encima, en nivel muy por encima de los que hoy ni siquiera juegan, uno dice, hombre, ¿por qué no pensar en que sí un jugador deba tener la oportunidad pese a que no haya hecho parte del proceso?
1: Bueno, vamos a analizar la posible formación de Brasil, a ver ustedes qué piensan. El arquero Alisson, uh-huh. Está Weverton y Ederson, ¿alguna discusión?
4: No, es Alisson.
1: En los marcadores derechos, el que venía jugando en esa posición era Carlos Augusto, el jugador del Inter, pero no lo convocaron. Me parece, Diego, que por la derecha va a jugar Danilo,
4: sí. El
1: del Flamengo.
0: De pésimo nivel.
1: Que lo han utilizado de volante. También criticado, sí, cierto.
4: Bastante.
0: Claro, no. Pues es que hay que decir la verdad, ¿sí? No está jugando bien. Entonces, yo.
4: Y el hecho que sea brasilero no quiere decir que.
0: Claro, el gran problema de Brasil es el que no tuvo nunca, los laterales.
4: Increíble, ¿no?
3: Increíble.
1: Sí,
4: con semejantes monstruos que.
2: Sí, pero hoy.
3: O también puede ser Wesley.
2: Desde Marcelo y Dani Alves no tienen absolutamente nada. Alexandro me parece que se quedó y no han mostrado la mayor.
0: No hay ninguno.
4: No, ninguno. Normalitos, todos por ahí.
1: Bueno, Danilo, el marcador izquierdo, ese sí es Alexandro del Flamengo, que ha venido siendo titular. Creo que
2: normalito ese jugador.
1: No hay mucho debate, no es mal jugador.
2: Normalito.
1: Es el marcador izquierdo de Flamengo, pero no es Roberto Carlos ni Marcelo. Bueno, los centrales sí me parece que no tienen discusión.
2: Son buenos.
1: Que son Marquinhos y Gabriel Magalhães.
2: Son buenos.
1: ¿Estamos de acuerdo, Diego, o no?
0: Marquinhos sí, es un jugador ya de un recorrido, una experiencia.
1: No, pero Marquinhos Marquinhos es el zaguero central del PSG.
3: Yo creo que si hay alguno que seguro es ese.
0: Pero.
1: Y Gabriel también están seguros.
0: No, para mí es un gran jugador. Lo que pasa es que le he visto partidos. Es que la defensa de Brasil no es buena por sus laterales, le llegan muy fácil.
2: Sí, pero los centrales son mejores que los laterales.
0: Claro, como los dos centrales salvan la papeleta. Y claro, yo estoy de acuerdo con que. Van a poner al arquero, lógicamente, Liverpool, pero no es nada del otro mundo.
1: A mí sí me parece extraordinario, Alisson.
2: ¿Alisson?
1: Lo que pasa es que Liverpool no anda bien, pero Alisson
2: me parece
1: sí es un superarquero.
2: Un gran arquero venido a menos.
1: No, yo creo que es un superarquero, lo que pasa es que está en un equipo venido a menos.
0: Pero es que le estamos metiendo mucha historia y no el presente.
1: No, porque si fuera por el presente, Diego, serían 15 jugadores completamente distintos.
0: No, por eso entonces.
2: Pero qué arqueros andan muy bien y no los llamaron, Diego.
1: No, Bento era un candidato, pero después de lo que hizo con el Al-Nassr, chao,
0: para mí es el que mejor está en este momento. Miren la temporada en el Liverpool.
1: No, yo la he visto.
0: Por eso.
1: Y pero,
0: si usted que le gustan tanto los números,
1: pero
0: Liverpool
1: Alisson
0: salió, no está ni en la Champions hoy, el Liverpool peleando ahí.
1: Sí, pero,
0: entonces,
1: pero Diego, pero el Fenerbahce fue segundo en la Liga Turca con Ederson. Entonces sí, tampoco fue, sirve que pelee título.
0: Pues es que miren la prensa turca todas las críticas.
1: No, yo sé que le están dando duro.
0: El título. Mejor
1: no,
0: dicho,
1: pero no lo perdieron
0: hubo,
1: por él.
0: Hubo una campaña en el estadio contra que le ofendieron su familia.
1: Sí, sí, dijo, no anduvo bien. Pero,
0: así todo, no le voy a renunciar.
1: Pero la posición, Diego, del equipo en la tabla no te determina si el arquero es bueno o no.
0: No, pero yo... Usted los vio, no sé cómo los vio.
4: Sí,
0: yo vi todos
4: cómo...
0: los partidos de Liverpool cometiendo muchos errores.
1: No,
0: hoy Brasil
1: los veo
0: no tiene un arquero que dé tranquilidad. No lo veo.
1: Yo creo que Alisson da tranquilidad,
4: pero es Alisson.
1: Alisson es un arquero de categoría.
2: Ahora, ya quisiéramos nosotros tener a Alisson, ¿no?
4: Sí, ojalá.
2: También es cierto.
1: Pero Alisson es un arquero. Pues, Alisson.
4: Es que uno ahora sí lo mira de
1: verdad. Yo creo que está entre los cinco mejores arqueros del mundo, ¿o no?
2: No sé si entre los cinco.
0: No, yo no creo.
1: Yo sí creo.
2: Pero entre los 10 sí, entre los 10 sí puede estar.
1: Bueno, vamos con los volantes. A ver, para analizar los volantes, ¿ustedes creen que Neymar, Luisa decía que es suplente? Yo la verdad es que no creo que sea suplente, yo creo que es titular. Y además el nivel de Neymar en los últimos partidos
4: subió
1: ha sido muy bueno y su
3: pero
1: habilidad.
3: Para jugar.
1: No, yo
3: de
1: creo
3: inicialista,
1: que,
3: sí, yo creo que está
1: sí
3: más para rematar.
1: No, además faltan 20 días. No, Neymar, no creo
3: Neymar
1: que lo haya convocado para ponerlo de suplente. No, pero a ver, partamos de la base de que va a ser titular. ¿Diego piensa que es titular o suplente? Uy, se nos fue el sonido de Diego ahí. Algo pasó ahí. Quite al perro de ahí. Se le debe estar comiendo el cable del micrófono.
0: No, ya.
1: ¿Sí ve que era el perro?
4: Los perritos son juiciosos.
0: Los perritos son perros con una gran inteligencia. No arranca en Brasil Neymar.
1: Si fuera inteligente harían edificios, ¿o no?
4: En un momento, mira, mi pistacho es muy inteligente.
1: Eso me dijeron no hoy, que pistacho descuide. Era muy inteligente.
3: No
1: pero
3: se descuide y si empiezan a hacer...
2: Pero
3: los
2: vas a poner edificios. A hacer edificios.
4: Pero pues por eso son perritos.
1: Bueno,
4: o sea,
1: no, sí. No, son... Tienen una gran capacidad
4: no
1: adaptativa. Pero bueno, entonces, Diego...
0: Quedo con mi perro y no con...
1: Gracias, Diego,
4: continúe. Yo también, Diego.
0: ¿Sí?
4: Voy por la misma suya, prefiero
0: más
4: a mi perro
0: leales que los perritos que el 90% de la humanidad.
1: Está bien, claro que lo digo, mira, el peliche a pistacho se viene con de mí.
2: El 90% no es así de maluca tampoco.
1: Claro que
2: es
1: a pistacho pues conmigo, chévere.
3: Sí. No,
1: pues
3: no es pero bacano. Diego, entonces usted ha con muy malas personas.
0: No,
1: es que sí, Diego, está muy mal rodeado, Diego.
2: No, 90,
4: está muy mal rodeado.
2: Es un...
4: De lo que es.
1: Pero bueno.
4: En mi vida, el 90 deseché.
1: Uy,
4: y
1: dice,
4: me quedo
1: no
4: con mi perro. Yo
1: menos
4: también.
1: Mal que hoy está bien acompañada.
4: Hoy estoy muy bien acompañada y ustedes hacen parte de ese
1: gracias,
4: 10%
1: Liche.
4: Que me
1: qué querida, qué generosa. Bueno, Diego, ¿usted ve a Neymar titular o suplente?
0: No, yo creo que Neymar empieza siendo revulsivo en Brasil.
1: Entonces, si es titular... A ver, revulsivo, ¿qué quiere decir?
4: Entrando.
1: Ah, bueno, no, entonces, a ver. Los volantes, ¿ustedes a quiénes ven de volantes en Brasil? Si quieren les doy los míos, ahí como para que vamos discutiendo. Yo tengo dos fijos, Bruno Guimarães y Paquetá, a pesar del momento.
0: Yo a Paquetá no lo llevaría ni al Mundial, entonces no me
1: lo veo titular en Brasil. Lo veo titular.
0: Para mí el titular
1: como en Flamengo, es titular.
0: Para mí el titular indiscutido y será el capitán de Brasil es
1: Casemiro.
3: Claro.
0: No hay ninguna duda que
3: yo
0: será
3: veía
0: titular.
3: A Casemiro con
2: pero en la eliminatoria siempre
4: Casemiro
2: fue.
4: Casemiro y Bruno Guimarães.
1: No, en la eliminatoria no siempre fue. No.
2: Como diría Diego, el 90% de los
1: lo que pasa es que el remate de Casemiro con el Manchester United fue muy bueno, fue la
0: Casemiro
1: figura del equipo.
0: Casemiro es el jugador de confianza de Ancelotti del Real Madrid y será titular indiscutido con Brasil.
1: Bueno, yo
0: capitán.
1: Todavía lo dudo. Los otros dos suyos, Diego.
0: No, es que yo no juego sino con dos porque el resto son delanteros.
1: No, yo también juego con dos nomás.
3: Yo también jugaría solo con dos.
4: Y por eso, para mí son Bruno Guimarães y Casemiro.
1: Yo creo que Bruno Guimarães, que tiene un momento muy bueno en Newcastle, ese no tiene discusión.
3: No.
1: Porque además ha sido titular en toda la eliminatoria. Y juega o Paquetá, o Danilo, o Casemiro.
2: Regularcito. No,
1: sí, pero lo ha puesto siempre.
2: Para todo el ruido que le hicieron.
1: Mire, Paquetá puede ser un caso muy parecido al de Richard Ríos, según análisis de don Steven Arce.
2: ¿Por qué?
1: Porque en la selección no juega tan bien. Claro que este es al revés.
2: Pero en el club tampoco.
1: Este, en el club no juega bien, pero en la selección sí. En los últimos partidos hizo gol.
2: Que entre otras cosas, Richard Ríos ya empezó a sonar para el Real Madrid. Pues, por supuesto, por la ida de Mourinho al Madrid.
1: Sí, además Mourinho le tiene una consideración alta. Liche, ¿cómo ve ahí el medio?
4: Guimaraes y Casemiro para mí.
1: Y Luisa, igual,
3: también. Para mí esos son...
1: Yo lo de Casemiro lo veo ahí, pero sin duda que terminó siendo figurón en el Manchester United.
0: Y para mí, por ejemplo, Paquetá, desde que todos los problemas en Inglaterra de las apuestas ha bajado mucho el nivel. No es ni la sombra.
4: No, de nivel está pasando.
1: Claro, él cuando llegaron las apuestas era titular indiscutible de la selección de Brasil, pero el tema de las apuestas lo marginó del equipo, pero me parece que Flamengo lo rescató y lo recuperó futbolística y mentalmente.
3: Pero todavía futbolísticamente está lejos, está muy lejos.
1: Yo creo que no tanto, pero bueno. Los cuatro delanteros suyos, Diego.
0: Rafinha, Vinicius, que para mí va a ser un gran mundial.
1: Hay 9 delanteros en la convocatoria.
0: Sí, yo creo que juega Endri y Gabriel Martinelli y Rafinha arrancando de atrás.
1: De atrás. Don Steven.
2: ¿Le doy de una vez todo el ataque?
1: Sí, los 4, de una vez, porque ya dijimos los 2 del mediocampo. Yo, por ejemplo, pienso que Neymar va a ser titular y va a arrancar desde atrás.
4: Sí, para mí es Neymar, Vinicius, Rafinha y...
1: ¿Y Endrick? ¿O no?
4: No, Martinelli.
2: Neymar, Vinicius, Rafinha.
1: Lo que pasa es que Rafinha, Vinicius, Martinelli son extremos.
2: No importa.
1: Y tiene que poner un 9.
4: No, para mí no.
1: Yo creo que
3: Cuna
1: pone un 9.
3: También.
1: No, pero yo creo que él pone un 9. Creo.
2: Rafinha, Vinicius, Neymar, Endri, le mete usted miedo.
1: Yo, para mí, esos son los 4. Para
4: bueno,
1: Luisa.
4: Está bien, le quito a Martinelli y le pongo a él.
1: Es que son 3 extremos parecidos. Sí, además, Rafinha y Martinelli juegan los 2.
3: Además, pero es que, bueno, ahí no sí tiene para escoger. Ahí tiene la nevera llena.
1: A Ryan del Murmouth. Diego dice que está ahí medio entre la cuerda floja. Y Igor Thiago, que a mí sí me parece que ha jugado bastante bien en el Brentford. Está Mateus Cunha, el del Manchester United, que a veces aparece, pero es intermitente. También es 9, correcto.
2: A mí sí me gusta el jugador, ¿sabes?
1: A mí también me gusta,
2: pero
1: es intermitente.
2: Pero como para decir que titular, no sé, pero
1: no, sobre Endrick no. Es que el momento de Endrick es brillante.
2: Sí.
1: Ese sí está jugando y haciendo goles, y los hace en la selección y en Francia. Entonces, Luisa...
3: Me voy con esos 4 también. Me voy con Rafinha, Vinicius, Henry y estoy en el otro. Es que de pronto también mete a Paquetá y lo pone a jugar un poco más
1: adelante. Sí. Podría jugar con Guimarães, con Casemiro y con Paquetá, pero
3: Paquetá
1: donde
3: un poco
1: juegue
3: más adelantado.
1: Donde juegue así lo liquidan en Brasil, Ancelotti, porque 3 volantes de marca en Brasil. Pues, aunque son mixtos, sí. Paquetá es mixto, Guimarães es mixto.
4: Pero Paquetá no hay. No.
0: Por eso llamó todos esos delanteros.
1: Claro, él no llamó 9 delanteros para jugar con 3 volantes de marca.
0: Sí, no.
1: Además, no hay sino 5 volantes, no va a poner 3. Eso yo creo que está claro.
4: Sí.
1: De 5-3.
3: Yo creo que Paquetá no lo va a poner tan retrasado. Yo siento que lo puede poner un poco más adelantado. Pero precisamente cuando pierda el balón.
1: Él juega más adelantado. Él por naturaleza juega... Es muy Richard Ríos, juega tratando de llegar al ataque.
3: No creo que parta desde tan atrás.
1: Ahora, Diego.
3: Pero cuando pierdan el balón, sí va a aportar.
1: Sin contar la historia, los 5 títulos que pesan, ¿qué tan favorito con esta nómina ve a Brasil?
0: Yo lo tengo entre mis favoritos. Primero porque Ancelotti tiene un gran manejo de grupo y a mí me parece que Brasil del medio hacia arriba le compite, no al nivel de Francia, es que Francia sí está muy alto. Pero para mí los nombres reúnen la capacidad para... Yo lo tengo como tercer favorito a ganar el Mundial.
1: ¿Después de Netherlands y de Francia o qué?
0: Después de Francia y Holanda, sí señor.
1: Bueno, don Steven.
2: ¿Francia y Holanda?
1: ¿Pero usted cree que es muy difícil
2: Holanda
1: decir
2: está entre
1: cuáles son los favoritos
2: de Diego?
0: Claro, pues sí, es mi favorito. Sí,
2: pero por el corazón o por la razón.
4: Yo miro la nómina de Holanda.
2: Uy, pero con la baja y la baja de Xavi Simons, ¿no es muy grande?
0: No, Xavi Simons no era titular ya en Holanda, era suplente. Es una baja importante para entrar.
1: ¿De verdad que era suplente?
0: Sí, Xavi Simons era suplente. El medio campo ya juegan diferentes y arriba también. Ya no volvió a ser titular, revisen los últimos partidos de la eliminatoria.
1: Sí, ¿cómo lo ve Steven?
2: Yo tengo primera Francia, segunda España, tercera Inglaterra, cuarta Argentina, quinta peleando Brasil. O sea, peleando es que no la tengo tan favorita, pero la tengo ahí, quinta.
4: ¿Y ya cuánto va a dar? ¿48 en el orden?
1: No, pero no le cargue la vida, no, sí. Es que
4: son tres.
2: Yo no me estoy quejando, César Augusto.
4: Pero son tres.
1: ¿No deja que lo defiende?
2: No, cuando necesite defensas le digo.
1: Bueno, yo quiero ser pero su amigo, Francia, pero si me niega y me desprecia, pues está bien.
2: No necesito tampoco eso. Francia, España, Inglaterra, Argentina, Brasil. Para mí esos cinco. No, con el respeto de Diego, yo no, Holanda, si no la tengo.
1: Después no me pida que lo traiga Caracol.
4: Pues bueno, para mí los 10 favoritos son.
0: Cada uno puede tener su favorito. Yo tengo los míos, ni voy a discutir eso.
2: Para mí, por ejemplo, en nómina me gusta más la de Bélgica, que está renovada, con nuevos nombres e interesantes nombres. Venga. Y me gusta más Portugal que la misma.
3: Y nadie habla de Alemania.
2: Que la misma Holanda.
3: De Alemania también.
1: Pues nadie en esta mesa, pero sí. Si usted se va para otros lados.
2: No, pero mire que Alemania viene de capa caída, no, aunque hay una gran eliminatoria. Pero, a ver, sí, pero son jugadores emergentes también, ¿no? Ha cambiado mucho generacionalmente.
1: Yo no creo que sean tan emergentes. No, Birs sí ha sido una decepción.
2: Es un jugador emergente.
1: No, Birs ha sido una decepción total.
3: Yo tengo mis tres.
1: ¿Cuáles son?
4: Yo tengo mis tres.
1: A ver,
3: Francia, España y Portugal.
1: Francia, España y Portugal. Ojo que si España y Portugal van primero, se encuentran en cuartos.
2: Por eso, pero ahí está uno de los favoritos que ha vivo.
1: No, porque, bueno, sí, está bien. Sí. Liche.
4: Inglaterra, Francia, España.
1: Inglaterra la número campeón. Uno. Entonces, ¿por qué le protesta a Diego que da a Países Bajos?
4: ¡Yo le protesté!
1: Ah, fue el señor Steven.
2: Sí. Yo no le protesté, yo le pregunté.
1: Ah, ok.
2: Cada quien con los...
1: Yo tengo semifinales, porque ya estudié el cuadro.
4: Okay.
1: Entonces, por un lado, unas semifinales Francia-España.
2: Y eso es, me caen tan mal los alumnos que en clase decían, sí, yo ya, sí, hice, ya la hice
4: la tarea. Sí.
2: Qué o sea, pero quedaste así retratado, César.
1: O sea, que a mí por juicioso me critica.
4: No, sí, señor.
2: Uno por ñoño.
4: Hoy hay que traer
1: un sí. Por juicioso me critica.
4: El primer capítulo del libro.
2: Yo traje dos.
4: Profe, yo ya me lo terminé de leer. Sí, y ya
2: sí. Así, tal cual sonaste.
1: Yo me lo leí antes de que el profe lo propusiera.
2: Tal cual.
4: Y ese era el que ganaba.
1: Bueno, entonces.
3: Yo hice la tarea que sé que ustedes no hicieron.
2: No. En mi tarea, como una ignorante del calendario.
1: En mi tarea. No, pero eso es lo primero que uno tiene que hacer. En mi tarea que ha sido aborrecida por la mesa.
4: Pero por.
1: Francia y España por un lado. Perdón, Francia y España por un lado, Argentina y Brasil por el otro. Sería interesantísimo.
4: Me encanta.
1: Porque veríamos pero una final de Europa América.
2: Pero también Argentina y Brasil se podrían encontrar en la final.
1: No.
2: Sí, César.
1: Si uno de los dos es segundo.
4: Sí.
1: Si los dos son primeros,
3: es
1: no.
3: Eso claro. Cambia todo. El orden en que se clasifica claro. Va a cambiar.
1: Ahora puede ser uno tercero.
2: Oye, una total. Final de Argentina-Brasil sería un espectáculo.
1: Pero uno de los dos tendría que ser segundo del grupo.
2: Yo creo que no hay final más soñada en un mundial de fútbol que Argentina-Brasil. Sí.
1: A ver, ninguna. Les pregunto. ¿Ustedes creen que el grupo C, con Brasil, Marruecos, Haití, Escocia, compromete el primer lugar de Brasil?
4: Sí.
2: Sí, puede
4: Marruecos,
2: ser.
4: Sí.
1: Yo no creo.
3: Sí, pero Marruecos.
2: Marruecos es una
1: por bueno que sea, no creo, aunque ya eliminó a España en el pasado mundial. ¿Diego piensa que está comprometido el primer lugar de Brasil en el grupo?
0: Marruecos es duro, pero yo pienso que Brasil pasa primero.
1: Sí, es muy duro, pero yo también pienso que Brasil pase primero.
4: No, pues es lo que uno también espera, pero que puede pasar que sea Marruecos.
1: Ahora. En este grupo de Argentina, que creo que es el grupo más cómodo del campeonato del mundo, Argentina, Argelia, Austria y Jordania creen que...
4: No, o sea, donde no sea primero Argentina es escándalo.
1: Por eso, no es escándalo mundial.
3: O sea, lo que no pasa en el grupo de Brasil, si llega a pasar Marruecos de primero tampoco es una sorpresa tan grande.
1: Es una sorpresa, pero no extrañaría a mucha gente.
3: No es escandalosa
1: porque Marruecos... viene en un proceso y fue semifinalista del campeonato mundial y Brasil no apareció ni cerquita. Mire, a propósito de Jordania, vale la pena contar esta historia que inclusive tengo aquí guardada. Samar Nassar tiene 46 años, es una exnadadora olímpica y encabeza el proyecto deportivo de fútbol para transformar el fútbol de Jordania.
3: Wow.
1: La nombró el príncipe heredero Ali bin Hussein. Y desde que eso sucedió, Jordania fue subcampeona de la Copa Asiática, campeona de la Copa Árabe en el 2025 y clasificó al Campeonato Mundial del 2026. Pero aparte de eso, esta señora fue la directora del Campeonato Mundial Femenino Sub-17 que se hizo en Asia.
4: Es que...
1: O sea que las mujeres...
4: Deportistas...
1: Hace rato para... tienen que estar metidas en el tema fútbol, ¿no?
4: Pero más allá de eso es que son deportistas profesionales. Ella es deportista...
1: Ese es un tema, Steven, importante. No,
2: interesante, sí, sí. Chévere, todo lo que se haga de alguna manera para hacer que el deporte evolucione como política de país es bienvenidísimo. Para copiar, ¿no? No está malo copiar lo bueno.
1: Sí, sin duda. Bueno, una pausa y vamos a hablar de la Liga Betplay.
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13: 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En Caracol Radio son las
4: 8:31.
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1: Diego, ¿qué tantas posibilidades le ve a Santa Fe en Barranquilla frente a Junior después del 1-1 en Bogotá para llegar a la final?
0: Pero antes, César, mire, le voy a dar la formación de Holanda en el partido de remate ante Polonia. Verbruggen de la Premier, Gertruda de la Premier, Timber se puede perder el campeonato del mundo, Van Dijk, Van de Ven, uno del Liverpool, el otro del Tottenham. De Jong, Gravenberg, De Jong del Barça, el otro del Liverpool. Son todos malos. Malen, que estaba en el Aston Villa.
1: Pero el Liverpool no es que está a la baja. No dijo usted que estaba a la baja el claro, Liverpool y que baja, por
0: pues
1: eso.
0: Mire la campaña.
1: El arquero no estaba tan bien.
0: César, mire la campaña.
1: Pero este holandés sí está jugando bien.
0: Pues usted puede revisar. Usted dice que ve al Liverpool todos los partidos.
1: Lo veo permanentemente.
0: Por eso, entonces sabe que Gravenberg no bajó de calificación de 8.5 y no fue destacado entre los tres mejores jugadores de Liverpool.
1: Sí, es
0: pero
1: muy
0: usted
1: buen
0: lo vio.
1: Jugador,
0: es entonces muy no bueno. Tendría por qué yo
1: y ha sido bueno, porque, fue bueno antes y es vio. Bueno ahora. No, pero estoy preguntando pero simplemente.
0: 8.5. Kluivert, Gakpo y Depay. Ese es el equipo que está utilizando. Sin Simmons. Santa Fe, igual que Tolima, están vivos.
1: El nivel de Depay en Sudamérica, comparado al nivel de los europeos.
0: Depay no ha tenido gran nivel.
1: Ha sido ahí medio a medio.
0: Por eso. Pero miren pero los números de Depay.
1: Ah, no.
0: Tanto que Depay
1: eso,
0: se convirtió.
1: Por eso va a ser titular de la selección de Países
0: Bajos. Claro, pero una cosa
1: no
0: es
1: por el actual
0: cuando...
1: momento.
0: No, es que cuando lo convocan en todos los partidos hace goles. Eso hay que mirarlo. Depay es el goleador histórico de Holanda. Superó a Van Persie. Entonces, cuando a mí me dan la camiseta, eso es como James acá. Cuando le dan la camiseta del país, son los mejores.
1: James es el goleador histórico de Colombia, no estando Falcao.
0: Y James es el goleador histórico
1: tiene 31
0: de las
1: goles. Y tiene 31
0: de
1: goles.
0: De eliminatoria. Sí, entonces, ese es un buen punto para James.
1: Sin duda. Flecken es el arquero, ¿no? ¿El del Leverkusen?
0: No es. No. El arquero es el del Brighton, Verbruggen.
1: Ah, Verbruggen, sí. Porque ese Flecken era el que pintaba para ser el arquero del Mundial.
0: No, pero Verbruggen ha atajado toda la eliminatoria.
1: ¿Y Dumfries? ¿Usted mencionó a Dumfries? Sí.
0: Dumfries no jugó este partido, pero es el que debería jugar como lateral derecho.
1: Ese es titular. Bueno, entonces, don Diego, vuelve la pregunta de Santa Fe en Barranquilla.
0: No, ya le dije a César, para mí Santa Fe y Tolima, los dos siguen teniendo chances, Santa Fe.
1: Pero ¿qué tanto? ¿Qué tanta posibilidad tienen de meterse a la final? Porque está bien, Tolima tiene chance, pero perdió de local y ante Nacional.
0: Claro, ahí contábamos en el Barenas que la hinchada del Tolima tiene más fe ahora que antes del partido.
1: Y les gusta más que defina de visitante que de local, porque de local han pasado tres tragos amargos en finales terribles.
0: Y a Santa Fe le va mejor cerrando de visitante. Entonces, jugó muy mal, Junior fue muy superior en Bogotá, pero yo creo que ha cambiado. Yo antes daba más alto porcentaje a Santa Fe, hoy veo la localidad debe pesar,
4: más,
0: pero sí. No le quito el chance de un 30-40%.
1: 30-40 y 60-70 Junior.
0: Sí, claro, ya vamos cerrando en casa, Junior claro. Jugó muy bien en Bogotá.
1: Luisa, ¿cómo la ve? Muy bien jugó Junior en Bogotá.
4: Muy bien jugó Junior en
1: Bogotá. Y neutralizó a Santa Fe.
4: Claro, y con ese tema de los marcajes individuales, neutralizó a los jugadores más importantes de Santa Fe, que es a Rodallega y a Nahuel Bustos.
1: Rivera hizo un partido extraordinario sobre Rodallega.
4: Y Jermaine Peña también. Hay que decir que hizo un muy buen partido.
1: Serio, ¿no?
4: Serio, aplicado.
1: Sin consolado. Pegar patadas voladoras.
4: Sí, parece que aprendió la lección. Sin embargo, yo sigo viendo favorito a Santa Fe. Para mí pasa Santa Fe.
1: A pesar del empate.
4: A pesar del empate.
1: Bogotá.
4: Sí.
1: ¿Y para Liche?
4: Es que a mí me sorprendió, porque para mí también era Santa Fe el favorito antes del partido, sobre todo por el momento en el que venía. Y lo que logra hacer Junior jugando muy bien y definiendo después en casa, creo que le da un porcentaje no muy lejos, pero sí mayor.
1: Pero para ¿sabe? ¿Cómo de cuánto?
4: 60-40. Pero ¿sabe qué es lo que me parece que es lo diferente de este Santa Fe? Es que los revulsivos entran mejor. Y
1: resuelven.
4: Resuelven, marcan la diferencia. Y en una instancia como esta, y sobre todo que los dos equipos van a tener un desgaste durante la semana, creo que el tema de los revulsivos va a ser determinante. Y en ese caso, siento que están funcionando mejor los de Santa Fe, aún Junior teniendo unos jugadores de revulsivos impresionantes. Sí, es que pero,
1: no,
4: pero el nivel está mejor y han sido más determinantes los de Santa Fe.
1: Steven, recordemos que Junior es el mejor visitante y como tal logró un muy buen resultado en Bogotá y no es tan buen local.
2: No es tan buen local, pero Es que la nómina de Junior es muy brava y cuando Junior no ha definido a partir de la propuesta colectiva, la propuesta como equipo, pues aparece un jugador que desequilibra. Y eso, yo creo que Junior ha sacado casi que todos los partidos importantes donde los ha tenido que sacar, lo ha hecho más por individualidades que por el colectivo, salvo el partido contra Independiente Santa Fe, y no lo ganó. Sí. Cuando mejores cosas mostró, como grupo, no ganó el partido.
1: Aunque, de todas maneras, defensivamente creo que jugó muy bien los dos partidos que tenía que jugar, el de Manizales frente a Once Caldas y el de Bogotá frente a Santa Fe. Yo también veo una ventaja de Junior sobre Independiente Santa Fe. Les pregunto, bueno, la jugada del penalti del minuto 85 que convirtió Rodallega, la mano de Guerrero, creo que no tiene discusión, ¿no es cierto?
3: Sí, no tiene.
1: Y la del minuto 93 que reclamaron como penalti para Santa Fe, que es una mano de Jonier Guerrero, pero que para mí, cuando él saca la pelota, la saca hacia la mano de él. Primero pega en él y después en su mano.
4: Sí, para mí es confuso y no era.
1: No era. ¿Para Luisa?
3: Para mí es confuso, pero al menos sí para que llamaran el VAR.
1: ¿Y para Diego?
0: Penalti, claro, César. Hay un movimiento adicional de la mano. Usted publicó una imagen del Manchester United ante el Nottingham.
1: Sí.
0: Hoy Howard Webb, el jefe de árbitros, salió en público a presentar disculpas al Nottingham Forest. Por la gravísima, dice él, equivocación que tuvieron los árbitros al haber validado el segundo gol del Manchester United.
1: Lo que pasa es que entiendo, Diego, que en esa rectificación ellos consideran que la pelota va directa a la mano. Y el árbitro, por lo que incluso muestra la jugada, supone que la pelota primero golpea en el muslo y después en la mano del jugador del Manchester United.
0: No importa, César.
1: No se importa, sí. Ese es un atenuante y es una excepción.
0: No importa porque él duerme. Sí. Ahí está descrito como la como la define Howard Webb, ¿sí? La gran
1: congela el balón, creo que dice.
4: Con la mano.
0: No, él la duerme con el brazo, pero
2: me parece tan distinta a mano a la de Santa Fe.
3: Es que lo que a mí me parece y me pone a dudar la de Santa Fe o bueno, la mano que del jugador de Junior es que tiene un movimiento adicional, o sea,
4: Pero es que yo también lo veo natural.
1: No, pero es que el remate es de la medio metro.
2: Aparte el cuerpo,
1: además el cuerpo va cayendo.
2: Exacto. Si el cuerpo va cayendo la mano.
1: Para mí no es penalti, por ejemplo.
4: Por el cuerpo.
0: Le voy a decir la
2: para mí tampoco es penalti para nada.
0: La definición que yo tengo. Primero, la mano es antinatural. Segundo, hace movimiento adicional. Había una diferencia con la de la Liga Premier. En la Liga Premier, que fue lo que se basó el árbitro en la explicación, dice que el balón va a la mano, por eso no la sancionó ni en la revisión. En Colombia, no, el balón no va a la mano va al balón.
1: Yo creo que el balón sí va a la mano porque es un rechazo fuertísimo hacia el cuerpo de Guerrero.
2: Lo que dice Diego, que la mano es antinatural. ¿Cómo tiene que ser una mano natural en una caída como esa?
1: Pero es que en esa excepción de la regla no habla de antinaturalidad.
0: No, claro que sí.
2: La reina de la regla.
1: Pero hay dos excepciones. Una, si viene el balón de un contrario o si pega en el mismo jugador.
0: Según.
1: Cambió. No, han cambiado cosas, pero no la esencia principal. No, si el balón viene de un contrario a 10 metros, no vale. Pero no, si no, viene no, de un contrario a un metro, sí.
0: Desde que usted tenga el brazo totalmente abierto, antinatural, se la pueden sancionar. Es que eso ya está.
1: Yo entiendo
0: como
1: que,
0: la jugada
1: que no es así.
0: Pero no, pues yo tengo otra lectura sobre eso. Pero le digo, vuélvala a mirar y se dará cuenta que hay un movimiento adicional, tanto que mire la cara de Jason Suárez cuando no se había
2: porque él sabe que le pegó. Él sabe que le pegó el balón en la mano y que eso le puede acarrear
0: estaba
2: una sanción.
0: ¡Pálido!
2: Pues claro, obvio. Pues claro.
1: No, la acción del jugador es de terror.
0: Claro. Pues claro, porque
1: es de terror. Porque siente que le pegó en la mano. Pero él no sabe
0: él
1: que fue el mismo el que en el momento del rechazo saca el balón hacia su mano. Que es donde yo creo que queda eximido. Por ejemplo, hoy analizábamos, Sanabria y Borda dicen que fue penalti, el VAR central que no fue penalti y hace la explicación que estamos haciendo, pero bueno, hay división de opiniones. Y Diego, para usted la expulsión de Anderson Angulo del Tolima al minuto 32 frente a Nacional, la amarilla, que provoca su expulsión.
0: Yo voy a decir lo que ya he venido diciendo. El gran perjudicado en Ibagué fue Atlético Nacional. Primero, esa amarilla había que mostrarla, karateca, y hay un término que le han metido a la regla, impetuosidad, es ahora el término, y para mí, se tira con la pierna izquierda, se lo lleva, la forma como se tira es de karateca. Segundo, debieron echar a Brian Rovira y echaron mal al Chicho Arango, perjudicado Nacional.
1: Lo que pasa es que al Chicho lo echan al minuto 95 y lo de Rovira era, ¿qué minuto?
3: Como el 80.
1: ¿No? Como el 80. Es que
0: tenía amarilla, vaya.
1: Sí, era expulsión, era segunda 80. Amarilla, estoy de acuerdo. Pero yo, por ejemplo, creo que no era expulsión, porque para mí no hay ni fuerza excesiva, ni temeridad, hay imprudencia, porque va fuerte. Sí. Pero son opiniones, ¿qué piensa Steven?
2: No, para mí la primera expulsión es correcta.
1: ¿La de Angulo?
2: Sí.
1: Sí, la de Rengifo.
2: La de Nacional. La de...
1: No, es que esa fue la primera, la del Tolima. La de Angulo en la jugada sobre Rengifo, que en la foto que veíamos uno ve que va la pelota claramente y está lejos.
2: Por lo que le dije, a mí me parece...
1: Lo que pasa es que lo que dice Diego es cierto, con la pierna izquierda lo tumba.
2: No, y además él asume un riesgo porque va con... digamos, con ímpetu, ¿no?
0: Impetuosidad, Steven, sí. Es el término que está escrito ahora en el reglamento. Bueno,
1: pero por impetuosidad se expulsa, yo no creo.
2: Y si lo conecta, amarilla, no, pero César. Eso es una amarilla.
0: Amarilla. Sí, amarilla. Y tenía amarilla.
2: Exacto. Y la de Chicho Arango, no, la de Chicho Arango si mucho era amarilla.
1: No, la de Chicho no era nada.
3: Nada.
1: Casi que ni falta. Luisa, ¿qué piensa?
3: Yo cada vez que veo más imágenes, más me convenzo de que sí era amarilla. Y que está bien expulsado. Es imprudente, es con la pierna izquierda lo tumba.
1: Pero la imprudencia no da nada, no, ni amarilla ni roja.
3: No, pero si...
1: Da amarilla.
3: Pero si va con ímpetu.
1: Acción temeraria y roja, pero es que fuerza
3: para mí,
1: excesiva.
3: Pero es que para mí sí es temerario, César, es que se tira una plancha.
1: Entonces no es imprudente, es que uno tiene que diferenciar ahí para, mí son para las acomodarse
3: tres.
1: Al reglamento.
3: Para mí son las tres, para mí es una jugada bastante peligrosa donde conecte realmente estuviéramos hablando de otro tema.
1: Por ejemplo, ¿usted cree que puso en peligro la integridad del rival?
3: Sí, si lo hubiera dado, yo creo que sí.
4: Yo tampoco.
1: Yo no para creo, mí, sí. Pero bueno, son opiniones.
4: Sí, son opiniones. Para mí no era amarilla.
1: Ahora, Steven, ¿qué tanto chance tiene el Tolima habiendo perdido de local en Medellín en la vuelta?
2: Es un buen visitante, tiene el 54% de rendimiento.
4: ¿Y jugó el primer tiempo?
1: Sí. ¿Pero qué porcentaje tendría contra Nacional en cuanto a la final?
2: Y además, como colectivo, me gusta más cómo se ve el Deportes Tolima que Atlético Nacional.
3: Mil veces.
2: Lo que pasa es que no tiene la nómina, no tiene los jugadores.
3: Y lo que pasa es que no está haciendo los goles.
2: Que tiene exactamente de cara al arco.
1: No, y el partido de Ibagué con uno menos 66 minutos que jugó es muy bravo.
2: ¿Se imagina un Tolima con un Alfredo Morelos? Sería una absoluta locura.
3: Lo que pasa es que en el todos contra todos siempre decíamos Nacional está tratandito, no está acelerando porque se está guardando para las finales, pero ese partido contra Tolima era para que acelerara. O sea, si había
1: a mí me
3: partido,
1: parece que también le faltó
4: bien,
1: ambición.
4: Claro, muy bien el Tolima.
1: Con uno más me parece que le faltó ambición
3: a
1: Nacional.
3: Si había un partido en el que yo creo que el hincha quería ver el Real Nacional con las figuras y jugando bien y acelerando era este, porque tenía que asegurar más, al menos irse con un gol más de diferencia, pero el 1-0 deja la llave totalmente abierta. Eso sí, Tolima tiene que hacer los goles.
1: ¿Cómo lo ve Diego?
2: Nacional es un gran equipo que gana con lo justo.
3: Sí, y con la pelota quieta ahora.
1: Aquí ganó muy apretadito.
3: Y ya con la pelota quieta, le agregó eso, porque antes era...
1: Sí, pero la pelota quieta es fundamental, claro, para cualquier equipo, y si no, pregúntele al Arsenal.
3: Eso le da un plus, porque es que antes se decía una
1: pero yo no creo que ese sea un elemento para decir que no hace parte del éxito de Atlético Nacional, todo lo contrario.
3: No.
1: Yo creo que uno de los éxitos de Nacional es la pelota quieta.
3: Claro, claro.
1: Y lo vimos en el partido contra Internacional con los cobros de Rengifo.
3: Claro, es que a lo que yo me refiero es que antes se decía que salía alguna de las individualidades y solucionaba el partido. Ahora, sumado a eso, también tiene la pelota quieta, que es totalmente aplaudible. Eso hay que entrenarlo y bastante. Y eso sí, bastante tiempo ha tenido Nacional para entrenar. Es el único equipo semifinalista que no está en torno internacional y eso le tiene que dar un plus.
1: Esa es una ventaja. Diego, ¿cómo la ve? ¿Qué ventaja puede tener Tolima con respecto a Nacional o Nacional con respecto a Tolima?
0: Pues para mí Nacional pudo dejar sentenciada la serie, lo vi muy timorato, 11-10, Tolima jugó mucho mejor, 11-11, y muchos minutos, 10-11, el Tolima seguía jugando mejor que Nacional, pero es un equipo que no tiene gol, y ese es un problema gravísimo. Y como Steven dijo que tenía el 54, yo digo que...
1: No, pero el 54 de rendimiento como local.
2: Como visitante.
1: Fue que el hombre se paró ahí, entendimos mal, pero yo al final le capté la idea.
0: Ya, para mí tiene el 24.
1: El 24 por 76.
2: En Medellín yo creo que tiene el 35.
1: Yo creo que de todos es el que más poquita posibilidad tiene.
2: Siendo pero de la equipo.
1: Yo creo que 25-75. Más aún, 20-80.
2: Bueno, yo creo que tiene el 35.
4: Yo creo que tiene 35.
0: Yo el 24.
1: Bueno. 35, Diego 24.
3: Yo creo que tiene el 30.
1: El 30. Favorito nacional.
4: Sí, claro.
1: Sí, claro. Es que
4: va a ser el visitante. Yo creo que puede ser. Así no guste su juego para ser campeón.
2: O sea que donde lo eliminen, hecatombe. Nacional. Porque si las apuestas están 70-30.
0: Pero no, hecatombe,
1: donde lo eliminen.
3: No, es que donde no sea campeón.
1: Donde lo eliminen, sí. Donde
4: es que donde no sea campeón.
1: Hasta
4: el portero de
1: igual. No, Nacional.
2: No, no le diga
1: como
2: eso.
1: Como dice Luisa, tiene todo para.
3: Todo. Tiene todo ser servido.
1: Tiene
3: todo
1: nómina.
3: Servido.
1: Tiene rendimiento.
3: Y tiene a sus mejores jugadores.
1: Pierde,
3: tiene
1: no empata gol. Porque gana. Tiene gol, tiene buenos jugadores, tiene algunos problemas defensivos que para mí no son de la defensa, sino del mediocampo. Creo que el trabajo de Jorman y de Mateus no es acertado en la recuperación, pero bueno, son opiniones.
3: Tiene todo menos fútbol.
1: No, yo creo que sí tiene fútbol. Lo que pasa es que de pronto es el que le gusta a la gente, pero fútbol tiene.
4: No, es lírico, Luisa, porque yo creo que la exigencia cuando uno, y aquí Campo Elías se ha cansado de decirnos, un equipo que... clasificó con una tranquilidad absoluta, no sé cuántas fechas antes, que le sacó 14 puntos al octavo, que fue el que más goles hizo, el que menos recibió, el segundo que menos recibió, en fin, y todavía no gusta y tiene críticas, es porque la exigencia para el gusto del hincha, y esto es un tema de hinchas de Nacional, que quisieran verlo pero hacer y pintar cuadros en la cancha, y eso es lo que no pasa, pero gana.
3: Claro, es que yo creo que el tema es que las expectativas con Nacional están muy altas, no solamente por todo eso, sino por los jugadores que tiene.
1: Claro. ¿Será que César, si le digo, Liche, que no pinta cuadros figurativos renacentistas, sino abstractos?
4: Sí, eso. ¿Usted me entiende? Yo le entiendo. ¿Sí?
1: Don Diego.
0: No, es que yo estaba escuchando en el programa de Steven de las 9 de la noche la semana pasada a un colega español que resume, guardando las proporciones, lo que es Nacional para Colombia y el Real Madrid en España, en los porcentajes y los triunfos. Es que en el Real Madrid no solo basta ganar, sumar puntos. En Nacional igual, no sirven sino los títulos. Si usted pierde los títulos, así sea que haya sido el equipo más goleador, el que menos partidos perdió, no. Con la nómina que tiene Nacional, no tiene que pasar tantas penurias como las que pasan la mayoría de los partidos. Es que yo no sé, no tengo los nombres, ustedes que los llevan, ¿cuántos partidos ganó Nacional lejos?
1: Sí, no fueron muchos.
0: Esa nómina.
1: No fueron muchos, pues, la verdad.
0: Y por ejemplo, ante el Tolima, seamos sinceros, por favor, ante el Tolima se vio muy mal el primer tiempo Nacional.
1: Muy mal, y en el segundo no se vio suficiente, que tenía todo para haberse
0: se quedó
1: dado suficiente.
0: Con el 1-0.
1: Mire, ¿sí? El tema es así, Diego, le ganó al Inter 7-1.
0: Ese sí.
1: De resto, le ganó al Bucaramanga 2-0. Le ganó Inter Bogotá 3-0.
3: Al principio, las primeras fechas, la 1 y la 2, creo que hizo
1: Y a Llaneros 2-0 y a Junior 4-0, pero eso fue hace rato.
3: Sí,
1: ya.
3: Hace rato.
1: De resto,
3: y creo
1: gana
3: que la primera fecha
1: diferencia.
3: También hizo 4 goles contra Boyacá Chico.
1: De todas maneras, Liche, Pollock o Basquiat valen mucha plata.
4: Ah, no, eso vale.
1: Y algunos dicen que son mamarrachos.
4: Y por eso, esos mamarrachos, yo no soy tan culta como usted.
1: No, pero eso no es cultura, eso es un ejemplo ahí menor.
4: Pero esos
1: menor.
4: Mamarrachos, o sea, más o menos los mamarrachos que terminan pues, siendo en el campo.
1: No llamo mamarrachos, pero...
4: Son multimillonarios porque esa
1: multimillonarios.
4: O sea, esa nómina es que es bueno. De otro planeta. Por eso la vara sube un poquito en la medición del estilo y del gusto del hincha que quiere ver a Nacional.
1: Es que lo ve tan poderoso en nómina que siente que debe ganar distinto.
4: Y bailarse a los otros equipos, y eso no está pasando, porque a mí el Tolima me gustó mucho.
1: Está muy alta y la expectativa Nacional solo pasa por
3: el título. Es que es más, de los 4 finalistas, yo creo que es el que futbolísticamente está debiendo más. De los 4.
1: Es posible.
4: Ya pero seguimos. Para los hinchas.
3: No, y para mí que también los veo, o sea, para el gusto mío, yo bueno, no disfruto tanto un partido.
1: Lo que pasa es que el gusto es relativo.
3: Sí, por eso.
2: Pero una cosa es, sí, lo subjetivo del gusto, pero compare el Atlético Nacional de Juárez en las finales cómo arrollaba y cómo jugaba a este.
1: ¿Pero a usted le gusta más Junior que Nacional?
0: Juárez está en la final.
2: Juárez está en la final, a propósito.
1: Está en la final.
2: Sí. Está ahí está, Germán, ¿y qué estará pensando, hombre, de Juárez?
4: Ay, no va a decir que fue un error haberlo dejado.
1: No, pero si sí. Juárez renunció, sí. ¿Pero qué hacemos? No lo tuvieron en cuenta
2: con las decisiones de su equipo.
1: Bueno, les hago esta pregunta antes de terminar. La FIFA está pensando en una idea.
2: Ha sido mejor conservar a Juárez que a Germán.
1: Ah, pero usted no me respondió la pregunta. ¿Le gusta más el fútbol de Junior que el de Nacional?
2: Par de insípidos, pero... pero sí.
1: A Diego...
2: Ninguno de los dos, la verdad. Me gustan más Santa Fe. Futbolísticamente, hoy me gustan más Santa Fe y Tolima.
1: Y Tolima. Sí. Y a Diego.
0: Pues yo no voy a utilizar el término de Steven, pero más o menos, igual.
3: Como un pollo sin sal.
1: No me gusta. Lo que pasa es que uno come sin sal a veces.
3: Como un caldo, no, pero el pollo no.
2: ¿Y cómo sabe
0: no,
2: Maluco?
0: Depende. Sin sal,
3: no, no, pero el pollo sin
1: la
3: sal.
1: La sal a veces sube la tensión, ¿no?
3: No,
0: no, sé,
3: no.
0: Para otros es necesario.
2: Ahí está, salado. Todavía no.
1: ¿Para sí. subir la tensión? Para equilibrarla. Sí,
3: por decir, necesita tensión.
2: Pero esta edad todavía no me da ni.
1: Ah, entonces a Liche sí le gusta mucho más.
4: Con sal, sí. A mí los caldos.
1: Pero le gusta más Junior con sal o Nacional con sal.
4: No, para mí los dos son como un caldito de babas.
1: Bueno. Les hago la siguiente pregunta. Sí, la vaina se fue al otro lado.
2: Además,
1: ya.
2: Esa es medio.
1: La vaina se fue al otro lado.
2: Es medio pueril.
4: Fijo, este es el pedacito que pone Steven en.
2: Jamás. Nunca he hecho eso.
1: A ver. No. Diego sí le echa harta sal a la comida, ¿no?
0: Claro, sí, pero yo veo a personas que les recomiendan que la sal es importante.
1: Claro, sodio, no, la sal es importante, pero el sodio en exceso a veces puede perjudicar.
4: Claro, salado,
3: por ejemplo. Y sin sodio también es malo. No tener sodio también.
1: Es que todos los extremos son malos.
3: Exactamente. Pero sí,
2: lo bueno que son esos equipos que terminamos hablando del sodio, de la tensión. No, qué maravilla.
1: ¿Será que dan poco tema?
2: Uf.
1: No, yo creo que dan tema.
4: No, dan.
1: Bueno, la FIFA está estudiando la posibilidad de que sea obligatoria la alineación de un jugador sub-20 por lo menos un tiempo en los partidos. ¿Steven la compartiría? ¿Le gustaría esa idea?
2: Es que nada de las malas es bueno, a mí no...
1: ¿Nada por imposición?
2: No, eso no.
1: ¿Por decreto?
2: No, la verdad no me gusta nada más por eso, porque es obligatoria.
1: ¿A Liche le gusta?
4: Me gusta siempre y cuando sea una iniciativa que permita que se promuevan a esos nuevos talentos, sino porque les toque, porque eso allá la maldita sea termina saliendo mal.
2: En por Colombia, ejemplo, en Bucaramanga, ¿de dónde van a caer un jugador juvenil para poner? Si no le invierten un peso en las divisiones menores.
1: Pero ahí es donde de eso se trata.
2: No.
1: De que inviertan en las divisiones inferiores.
2: Va a contrate cualquiera de 20 y lo ponemos ahí. O sea, es pero que va a ser una
3: para
2: cosa.
3: Mí
1: Diego se acuerda.
3: A mí me parece una buena posibilidad para potencializar los jugadores jóvenes, pero de siempre y cuando se potencialicen y no los metan como antes que los metían algunos técnicos.
1: No, pero es que se habla de 45 minutos.
3: Okay.
1: Aquí hubo una norma, Diego la recuerda, sí, por claro. Ahí en el 95 con el sub-19. Sí. Y aunque hubo técnicos como Comesaña, creo que Bolillo también lo hizo, que los sacaban a los 5 minutos, salieron muchos jugadores de ahí, Diego.
0: Sí. Sí, César, pero también habían unos que ponían 20 segundos, un minuto, no dejaban que el balón fuera a la lateral y ya distaban el cambio. Pero a mí tampoco obligatorio me gusta. Por ejemplo, mire, Envigado que tuvo que descender. A propósito, llegó Envigado a la final de su cuadrangular. Eso
1: le ganó al Quindío. El Quindío perdió 3 partidos seguidos cuando tenía todo para avanzar.
2: César, hombre, el Quindío muerto deportivamente, ¿no?
3: Y a pesar de la hinchada.
0: A mí me gusta la norma más por convencimiento.
1: Por creer. Bueno, se nos acabó el tiempo. Mañana no tenemos polémica, ya. Tenemos fútbol millonarios.
2: No.
1: No viajaron ni Falcao ni Beckham Castro, porque Beckham ya tiene muy cerca el negocio de irse a Europa.
2: ¿Cómo se llama el equipo?
1: Sao Paulo.
2: No.
1: Ah, el Lugano.
2: Eso,
1: de...
2: me está acordando de las maletas.
1: Eso dicen el Lugano, yo no sé.
2: El Lugano
1: de Suiza. Bueno, nos vemos el miércoles. Chao, gracias.

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12: Nueve de la noche, un minuto, es hora de actualizar las noticias en Caracol Radio. Y arrancamos con el Ministerio de Ambiente, que radicó una tutela ante el Consejo de Estado para pedir una decisión de fondo sobre las directrices ambientales de la Sabana de Bogotá, suspendidas por medidas cautelares que impuso el Tribunal Administrativo de Cundinamarca. El gobierno asegura haber cumplido todas las órdenes judiciales y advierte que mantener frenado el documento pone en riesgo la seguridad hídrica de más de 10 millones de personas en medio de alertas por un posible fenómeno del Niño este año. En otras noticias relacionadas con el orden público, se presentó un nuevo hostigamiento con armas de largo alcance en una estación de policía en la región del Catatumbo. Ana María Rueda.
13: La estación de policía

0: ocurrido y determinar posibles responsables de este hostigamiento.
1: Ana María, gracias. Y la administradora de los recursos del Sistema General de Seguridad Social en Salud, ADRES, informó que las principales fuentes de financiamiento del sistema de salud colombiano registraron un crecimiento durante el primer trimestre del 2026. Juliana Jiménez.
2: Juan Esteban, según la entidad, entre enero y marzo de este año, los aportes de la nación pasaron de 8,72 billones de pesos en 2025 a 10,91 billones en 2026, lo que representa un aumento del 25%. De igual forma, las cotizaciones de los trabajadores crecieron un 14% al pasar de 7,65 billones a 8,70 billones de pesos. La ADRES destacó que estos recursos son fundamentales para garantizar el funcionamiento y financiamiento del sistema de salud en el país.
1: Y en Antioquia, la alcaldía de El Santuario entregó el reporte del accidente de tránsito registrado esta tarde. Una buseta, al parecer, perdió los frenos y chocó con varios vehículos. Hay 17 lesionados, entre ellos 4 menores de edad. Y regresamos a Cundinamarca porque la CAR alertó por el aumento de fauna silvestre en entornos urbanos de la Sabana Centro. Juliana Jiménez.
2: Durante el primer trimestre de 2026, 53 animales, entre aves, reptiles y mamíferos, fueron atendidos en el Centro de Atención y Valoración y en la Unidad de Rescate y Rehabilitación de Animales Silvestres. La entidad explicó que muchos de estos casos están relacionados con pérdida de hábitat, colisiones y presencia de especies en zonas urbanas. En enero y febrero se registraron 17 ingresos por mes, mientras que en marzo la cifra aumentó a 19 animales rescatados o entregados voluntariamente. La CAR destacó además que 38 animales lograron ser rehabilitados y liberados nuevamente en su entorno natural. Las autoridades hicieron un llamado a la ciudadanía para proteger la fauna silvestre y reportar cualquier emergencia ambiental.

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6: Amigos, ¿qué tal? Bienvenidos a Haz Mundial, una coproducción de Haz y por supuesto de Caracol Radio por todas nuestras plataformas, camino a la Copa del Mundo, Estados Unidos, México y Canadá. Cada vez más cerca, hoy estamos a 24 días de que ruede la pelota entre México y la selección de Sudáfrica. Paso como siempre, como es habitual, a saludar a mis compañeros. Arranco con Luis Alejandro Restrepo. Lucho, bienvenido, buenas tardes, noches y días. Lucho, por supuesto, dependiendo de dónde nos escuchen y en qué plataforma, esto es multiplataforma.
7: Mi querido Andrés, saludo para usted, para todos los que se conectan con Haz Mundial, como dijo usted, días, tardes, noches, en cualquier horario con Haz Mundial los estamos acompañando y muy contento porque además ya se conoce la convocatoria de uno de los rivales de la Selección Colombia. República Democrática del Congo ya sacó sus 26 convocados y también un rival de la Selección Argentina sacó sus convocados. Austria, que tiene una muy buena selección, también sacó sus convocados. Ya nos faltan cada vez menos selecciones, ya tenemos la lista oficialmente de 12 selecciones y nos falta pues las 36 restantes, cada vez más cerca de la Copa del Mundo.
6: Muy bien, me voy para España, allá está Alejandro Soto. Alejandro, bienvenido, qué noticia grande nos ha entregado hoy Real Madrid y también pues un fin de semana cargado de despedidas emotivas. Robert Lewandowski en Barcelona, en Atlético de Madrid Antoine Griezmann y por supuesto en Real Madrid el capitán también de esta generación, Dani Carvajal. Alejandro, bienvenido.

0: Buenas noches, compañeros, ¿qué tal? Pues sí, la noticia del día en España es la marcha de Dani Carvajal del Real Madrid cuando termine la temporada. Y en clave mundial, como habéis empezado, es la lesión de Fermín López, que se va a operar y no va a ir al mundial seguramente, así que es una baja sensible para Luis de la Fuente. Y el fin de semana, pues efectivamente, de despedidas, con despedida de Lewandowski del Barça y de Griezmann del Atleti.
1: Totalmente, me voy para México, allá está César Cruz. César, bienvenido, las últimas de la selección mexicana, y además, en cuanto al fútbol mexicano, tenemos un viejo conocido de Colombia, Efraín Juárez, metido en las finales también allá.
2: ¿Cómo estás, Andrés? Amigos que nos acompañan, compañeros, un fuerte abrazo, es un placer estar con ustedes esta tarde, noche, días, como lo mencionan. Sí, se metió a la final Efraín Juárez. Va a ser una de las finales más parejas que hemos tenido en los últimos años aquí en México, entre el Club Universidad de los Pumas y el Cruz Azul, un viejo conocido, bien lo mencionas, de allá de Colombia. Vamos a ver si aquí también puede repetir la hazaña.
1: Muy bien, vamos a Argentina, ya está el gran Emiliano Nuña. Emiliano, bienvenido, tenemos final del fútbol argentino, River Plate, de dos colombianos, Juan Fernando Quintero y además Kevin Castaño, uno que juega, otro que no. El que no juega es Castaño, evidentemente, pero también hay varios jugadores ahí que están esperando, por supuesto, ser llamados por sus selecciones y estarán en el partido final ante Belgrano del fútbol argentino. Bienvenido, Emiliano.
3: ¿Cómo estás, querido Pipe? Qué gusto saludarte, amigazo, a vos, a los compañeros. El gran placer de estar en esta noche de AS Mundial. Pequeños detalles. Hace 15 años atrás, Belgrano lo mandaba a la segunda división del fútbol argentino, a River, ganándole la promoción. 15 años después, se vuelven a enfrentar en una final y el técnico de Belgrano, el ruso Zielinski, es el mismo entrenador que lo dirigió Belgrano 15 años atrás, en aquel 2011, en el Monumental, cuando se dio esa epopeya deportiva. Después de 19 torneos, River vuelve a jugar una final en el fútbol argentino con bajas salientes. Driussi, distensión de ligamento. Aníbal Moreno, distensión de ligamentos. Y Montiel, esto paralelamente con la selección argentina, desgarrado. Y que sorpresivamente, el último sábado, cuando River le ganó a Rosario Central, y le ganó muy bien, no vio minutos Juanfer Quintero, lo que poderosamente llamó la atención. Próximo domingo, en el Mario Kempes, Belgrano-River, para conocer el primer campeón del año en el fútbol argentino.
1: Sí, señor, y son varios, además, los lesionados en esa convocatoria de la selección argentina, de la habitual: Cuti Romero, Nico González, Nahuel Molina y el ya mencionado Gonzalo Montiel. Seguramente, creo, todos llegarán. Emiliano, ya lo vamos a ampliar un poco. Quiero arrancar con la noticia de la selección del Congo. ¿Por qué? Porque más allá de la convocatoria, los jugadores, digamos que se han reunido para pedir a la federación de su país que pida a la FIFA incluir a su, digamos, afamado hincha, el hombre que se para en la tribuna y se queda completamente quieto los 90 minutos haciendo posición, como saludando a la bandera, dentro de la delegación de viajeros. Estuvo en el repechaje en México y lo quieren dejar. ¿Cómo la ve, Lucho? Son cosas que se salen de los datos, que se salen del análisis, pero que emotivamente, digamos, suman a algún plantel.
4: Y eso es lo que tiene el Mundial sobre cualquier otro torneo, ¿no? Esa emoción y esa parte cultural que no tiene ningún otro torneo en el mundo del fútbol. Vamos a ver si pasa. Lo cierto es que la convocatoria de la República Democrática del Congo tiene jugadores bien interesantes. Digamos que la columna vertebral de esta convocatoria se mantiene. El defensa central en Mbemba del Lille es el principal. Está viejos conocidos como Wan-Bissaka del West Ham y Tuan Savi del Burnley, el ex Manchester United. En el medio campo están jugadores que juegan en España como Charles Pickel, y arriba está pues un viejo conocido también de todos los que seguimos la Liga Española como Cedric Bacambú. Realmente es una selección, si usted mira, Andrés, y compara sus datos de la eliminatoria, que tiene muy poca posesión de balón. El equipo en general tenía un promedio de 43% de posesión de balón y que enfrenta muchísimos duelos individuales. Fue el segundo equipo de toda la eliminatoria africana que más duelos individuales enfrentó. Por eso es que es muy importante, digamos, el aspecto físico de sus jugadores y que también lleguen en esta parte para para enfrentar el Mundial. Será una selección durísima para Colombia. Yo no espero que sea una selección fácil. Digamos que no tiene los mismos nombres de un Costa de Marfil, de un Senegal, pero será una selección africana durísima que seguramente que le costará muchísimo a Portugal, a Colombia y a Uzbekistán, que es el que le falta en el grupo.
1: Sí, completamente. Bueno, quiero arrancar esta parte del programa hablando de las despedidas, Alejandro, en España. ¿Cuál pesará más? Dani Carvajal del Madrid, Lewandowski en Barcelona, epa, o Antoine Griezmann, otro de nombre gigante en el Atlético de Madrid.
0: Es que os diría que por impacto en el equipo y por dificultad de sustituir el rol, os diría el rol de Antoine Griezmann. O sea, no es que sea el solo el máximo goleado de la historia del Atlético, que ya son palabras mayores, sino que es mucho más condenante del centro. Es el que hace jugar al equipo, es el que el líder espiritual también del equipo, el ídolo de gran parte de la grada, y es obviamente la figura de Carvajal, es insustituible en el Real Madrid, es, y Lewandowski pues un goleador de los más importantes de Europa de la década. Pero podría que a nivel simbólico y a nivel de impacto en el juego y a nivel goleador y a todos los registros, yo diría Griezmann.
1: César, ¿cómo ves esta situación? ¿Cuál de los tres puede hacerle más falta a lo que es hoy su equipo? Obviamente con un Carvajal que ya no venía jugando, con un Lewandowski titularazo y con un Griezmann titularazo también.
2: Sí, yo coincido con Luis. Creo que Antoine Griezmann va a hacer mucha falta en el Atlético de Madrid. Bien lo mencionas, Lewandowski es titular en Barcelona, era titular, o bueno, todavía le queda un juego, pero creo que el momento por el que estaba pasando ya de salida, vamos por decirlo de alguna manera, no agarra tan de sorpresa al Barcelona, que puede fácilmente encontrar un delantero que pueda sustituirlo. Del lado de Carvajal, bueno, ya lo sabíamos, que estaba más fuera que dentro del Real Madrid. Pues yo también me quedo con la salida de Griezmann. Viene a un Orlando City que obviamente la va a romper, porque así lo han hecho otros jugadores que vienen de Europa a la MLS. Es una liga donde muy fácilmente se adaptan a este tipo de jugadores y que normalmente tienen buenos números. Así que yo me quedo con Griezmann también. Al Athletic creo que le va a hacer mucha falta para la siguiente temporada.
1: Sí, Emiliano, no está evidentemente ya el Real Madrid en condición de decir que hay un grandísimo referente hoy en la nómina. Carvajal es el último de aquel gran equipo que en 2018 empezó a desbaratarse, a desarmarse, por supuesto con la partida de Cristiano, después se fueron Sergio Ramos, Luka Modric, Toni Kroos, Casemiro. Y hoy se va Dani Carvajal.
3: Vos sabés, Pipe, que te iba a decir lo mismo. Pierde su último gran partido, ¿no? Es como que se fue de emoción del Real Madrid. Y los que vinieron no terminaron de emular aquel equipo, ¿no? Fíjate que el Real Madrid ha perdido muchos líderes desde el 2018 hasta la actualidad. Y ese liderazgo no lo ha recuperado con nombres que han llegado, ni el mismísimo Mbappé se pone el traje de líder y le queda Celso, no le queda bien, le queda colgando, le queda suelto. Entonces, yo creo que más allá de las pérdidas, que muy bien lo marcaba Pipe, también paralelamente tiene que ver con la caída del liderazgo que ha tenido el Real Madrid con sus nombres que no han suplido, más allá de lo futbolístico, ¿no? Que Modric, que Toni Kroos, que no son fáciles reemplazarlos, pero los que vinieron pueden jugar bien a la pelota, pero ese liderazgo que habitualmente tienen nombres como el Real Madrid, no los está encontrando, y que Carvajal sea su último bastión, bueno, habla de que evidentemente el Real Madrid está en una situación donde necesita urgentemente reinventarse o reinventar sus líderes o tener un técnico que una esa cuestión que salga a relucir lo que significa tener un buen liderazgo, ¿no?
1: Ya vamos a ampliar sobre ese tema del técnico del Real Madrid. Lucho, ¿qué nos dicen de pronto los números de alguno de estos tres jugadores o de los tres Porque sin duda alguna son jugadores importantes, sobre todo Lewandowski y Griezmann en lo que era el once titular de Barcelona y Atlético de Madrid.
4: Sí, pues si usted mira, Andrés, digamos que Griezmann es el tercer máximo goleador de la temporada del Atlético de Madrid, curiosamente Lewandowski también de su equipo, pero Griezmann además era segundo, pues era top 5 en las siguientes variables para Atlético de Madrid a lo largo de la temporada: pases clave, asistencias esperadas, pases en el último tercio y remates al arco, lo cual hace que pues su ausencia sea la más fuerte de todas. Y pues saliendo un poquito de los números, hay muy pocos jugadores con las características de Griezmann. Digamos que usted traer un 9 o traer un lateral derecho con características similares a las de Lewandowski o a las de Carvajal es un poquito más sencillo. El jugador que es Griezmann y lo que él trae al campo de juego, su capacidad no solo de llegar al arco contrario, sino también de hacer jugar a sus compañeros, es muchísimo más difícil de encontrar. Yo creo que por eso es que al Atlético le va a costar más reemplazarlo, porque es un jugador casi que de esos que son irreemplazables, y los que usted encuentra de ese estilo son cada vez más pocos. A mí, pensando, creo que hay muy pocos que se me ocurren que juegan como Griezmann y que puedan ser una posibilidad para el Atlético de Madrid, que generen tanto fútbol en campo rival.
1: Sí, es que, a ver, encontrar hoy un delantero de las condiciones de Antoine Griezmann, Alejandro, realmente, y creo yo, en el fútbol español, para no irnos tan lejos, no hay.
0: Que no hay, es que no hay ninguno, o sea, a nivel de, sobre todo a nivel de inteligencia, es uno de los jugadores más inteligentes que yo he visto sobre el terreno del juego, también implicado a nivel defensivo, tácticamente es un superdotado, técnicamente la zurra que tiene es irrepetible, es que es un... Por eso os decía que es una baja tan sensible para el Atleti, porque realmente, como bien dicen, no creo que haya tantos jugadores como él, por no decirte ninguno.
1: ¿Es Alejandro Antoine Griezmann top 3 en la historia del Atlético de Madrid?
0: A nivel futbolístico, sí. Yo creo que, vamos, no soy nadie para hablar en nombre del Atleti, pero os diría que sí. Hay también muchas figuras, como puede ser Fernando Torres o el propio Simeone o Luis Aragonés, pero a nivel de mejores jugadores que han visto en la camiseta del Atleti, probablemente sí.
1: César, ¿cómo tapar ese hueco que va a dejar Antoine Griezmann? Porque Atlético de Madrid pues tiene hombres importantes, tiene a Sorlo, tiene a Julián Álvarez, tiene a Juliano Simeone, ha llevado por supuesto a Ademola Lookman, pero lo que le da Griezmann, ¿quién se lo puede dar?
2: Va a ser complicado y me parece que van a tener que ir a buscar algo al mercado, obviamente. La Araña Álvarez podría ser uno de los referentes próximamente en el Atlético de Madrid, pero no tiene esas condiciones que te pueden dar, mejor dicho, Antoine Griezmann. Va a ser complicado, muy complicado en los meses siguientes para la directiva del Atlético de Madrid, porque vaya que sí van a tener mucho trabajo, van a tener que ir a buscar a alguien que se asimile a lo que tienen, porque como lo hemos dicho absolutamente todos en este espacio, es un jugador como no hay otro en este momento. Entonces, para recuperarlo, para recuperar esa plaza, para recuperar esa figura en la delantera del Atlético de Madrid, va a estar muy complicado, y el Cholo Simeone va a tener que trabajar horas extras con su directiva.
1: Bueno, voy a ir a la primera pausa en el Mundial, porque me falta Luis Alejandro Restrepo y por supuesto también Emiliano Nunia para apuntar este tema de Griezmann, y nos metemos con los movimientos de la Casa Blanca, con Real Madrid también. Ya volvemos.
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1: Regresamos a AS Mundial, estamos hablando de las despedidas en el fútbol español. Se han ido Robert Lewandowski, Antoine Griezmann, tomará rumbo a los Estados Unidos, y también Dani Carvajal. Estaba en el turno al bate, como dicen en el béisbol, Emiliano Nuña. Emiliano, es un reto más la salida de Griezmann para un Cholo Simeone que debe sí o sí empezar a ganar títulos.
3: Sí. Y vos sabés que yo me ponía a pensar en lo de Griezmann, ¿no? En lo de Antoine Griezmann. El año donde donde Griezmann se va al Barcelona, es decir, Simeone ya se las ingenió de alguna manera para armar un equipo sin Antoine Griezmann cuando se fue al Barcelona. Ahora creo que el gran desafío de Simeone tiene dos grandes desafíos. Yo creo que Griezmann con 35 años representaba, creo que, el liderazgo de este Atlético Madrid, que también va perdiendo líderes, ¿no? Con el correr de los años también va mutando esto de los líderes. Tiene dos grandes desafíos para mí, Simeone. Es, yo no sé si soporta otro año más sin que el Atlético pueda ser campeón. No sé, de Copa del Rey, de Liga, de Champions, de lo que sea. Y el hecho de buscarle reemplazante a Griezmann, hoy para mí no tiene solución. Vos traigas, hay puestos, hay nombres que vos perdés, en este caso como el del francés, que traigas a quien traigas no lo vas a reemplazar. Vos tenés que cambiar la estructura, la forma del equipo, o hacer más una conjunción colectiva, pero traigas quien traigas, por lo que representa y por lo que representó en su liderazgo, por sobre todas las cosas, yo hago hincapié en el liderazgo de Griezmann. Es muy difícil suplirlo, insisto. Venga quien venga, para mí no hay un jugador que pueda venir y hacer lo que hacía el francés. Ahora, Simeone se ha acostumbrado en este último tiempo a reinventar su estilo como entrenador. Bueno, veremos qué nos tiene preparado para la próxima temporada, insisto. Una temporada más donde Simeone necesita mínimamente saber y saborear lo que es ser campeón, ¿no? Si no, será muy difícil.
1: Completamente. Lucho.
4: Y además recordemos que esa temporada precisamente que Griezmann se fue al Barcelona fue la última temporada que quedó el Atlético de Madrid campeón, que fue la temporada 2021. Griezmann se fue en el 2019 por 120 millones de euros. Y regresó en el 2021 después del título del Atlético por 40 millones de euros. No solo es el máximo goleador histórico del Atlético de Madrid, superando a Luis Aragonés, Fernando Torres, todos los que decía Alejandro antes, máximo jugador con más partidos jugados, superó ya los 500 partidos jugados, sino que además ayudó que el Atlético de Madrid hiciera su buena caja. 120 millones de euros le costó al Barcelona eso y lo recompró el Atlético por 40 millones de euros. Fueron ahí 80 milloncitos de euros que el Atlético se hizo con Griezmann y pues por eso además es un jugador fundamental en la historia, pero llama mucho la atención que el último título de liga del Atlético llegó sin Griezmann. Es un jugador que, a pesar de sus características, el Cholo pudo reemplazar. La gran figura era Luis Suárez en esa época. Y vamos a ver qué jugador trae para reemplazarlo en este mercado de fichajes.
1: Bueno, cambiemos de equipo, hablemos un poco de Real Madrid. Alejandro, 99% será Mourinho. ¿Pero con quién llegará Mourinho?
0: Pues es la pregunta del millón. O sea, con qué va a llegar José Mourinho? Es la gran incógnita. De momento, el madridismo, por lo que leemos en redes sociales, por las pulsaciones que tomamos en distintos canales, está muy ilusionado con la vuelta de Portugués. Sienten, como decía antes, no sé quién era, creo que era Emiliano, ese liderazgo que necesita el Real Madrid. Y nada, la ilusión en el Bernabéu ha sido porque vuelva y están deseando que vuelva Mourinho.
1: ¿Será César Cruz, Raúl, un gran complemento para José Mourinho, un referente también a nivel de club?
2: Lo podría ser, pues desde luego. Aquí lo que me llama mucho la atención es que hay algunos jugadores que estuvieron con él en el Real Madrid que no están tan de acuerdo, ¿no? Lo decía hace unos días el propio Iker Casillas, ¿no? Si él regresa, yo no quiero saber nada, ¿no? Vamos a ver quién de todos estos jugadores de las leyendas del Real Madrid lo pudiera acompañar. Raúl se me hace un jugador, un complemento ideal para Mourinho. ¿Por qué? Porque, bueno, conoce de pies a cabeza la institución, porque ha estado vinculado con ellos, porque tiene conocimiento del equipo y sobre todo porque tiene un ojo muy clínico que podría darle ese plus a la dirección técnica de José Mourinho. ¿Qué va a pasar con José Mourinho? No me atrevería a decir, porque tiene mucho trabajo que hacer. La situación no está nada fácil en el Real Madrid, y que lo decíamos con el Atlético, va a tener que trabajar horas extras también José Mourinho, porque hay cosas extra cancha que están afectando al equipo y que si no las paras en este momento se van a hacer una bola de nieve muy grande que va a continuar.
1: Emiliano, es que hablábamos de José Mourinho la semana pasada como una posibilidad. Hoy, prácticamente una realidad, ¿cuál sería el trabajo más importante que debe hacer José Mourinho de entrada en el Real Madrid?
3: Primero, que los jugadores entiendan lo que es José Mourinho como entrenador. Basta de contrapuntos, porque si hay algo que tuvo el Real Madrid esta temporada fue contrapuntos. Pasó ahora con Mbappé y Arbeloa. Uno dijo una cosa, el otro decía otra, un vestuario que quedó estallado. Digo, faltaría la armonía. Yo creo que Mourinho debiera lograr la armonía que logró en su momento Ancelotti o Zidane. Es por ahí, muchachos, como decimos en Argentina, es por ahí. Primero recomponer el vestuario, un vestuario que necesitará que cada uno esté en su casillero, no que cada uno quiera hacer más de lo que le corresponde o tener falsos liderazgos que no le permitan al Real Madrid ser un equipo serio, ¿no? Porque a veces los falsos liderazgos te llevan puesto, como lo llevó puesto esta temporada el Real Madrid. Lo mejor que puede hacer el Real Madrid a esta altura es darle la llave a Mourinho y decir, bueno, este sí, este no, y hacer una depuración del plantel, y muchas veces, o esa depuración tal vez que sin importar tanto el nombre propio, ¿no? Si este suma, bienvenido. Si vos no sumás, por más que hagas 200 goles por año o tantos goles en una temporada, yo creo que hoy el Real Madrid tiene que volver a recuperar la seriedad como equipo. Y cuando digo seriedad, tiene que ver con la armonía. Vos después podés jugar bien, mal, regular, pero para eso tenés que tener un clima de armonía. Bueno, veremos si Mourinho lo puede establecer, ¿no?
1: Sí, totalmente. Ahora, Lucho, Mourinho llega, es verdad, lo hablábamos la semana pasada, sin ser campeón, hace rato que no gana cosas importantes, pero al fin y al cabo terminó una temporada en Benfica sin una sola derrota, algo de solidez que es lo que necesita Real Madrid.
4: Sí, en Liga para el Benfica fueron un total de 29 partidos de Mourinho, 19 ganados, 10 empates, 0 derrotas. Y esta temporada de Mourinho fue su temporada más alta con puntos por partido, 2.31 puntos por partido, teniendo en cuenta sus últimas, vea, acá lo estoy mirando, desde el 2011-2012 con el Real Madrid, no ha sido una temporada con tantos puntos por partido. Esa temporada con el Real Madrid hizo un promedio de 2.63 puntos por partido. Entonces digamos que a pesar de no lograr títulos, sí llega con un rendimiento positivo. Lo que preocupa, digamos, es los partidos que no pudo ganar. Si miramos su rendimiento, por ejemplo, en Champions League con el Benfica, fueron 9 partidos totales, 3 victorias, 6 derrotas, que son los partidos, digamos, que van a tener muchísima relevancia en el Real Madrid. En el Real Madrid no le sirve a usted solo ganar y no perder y quedar segundo en liga, sino los partidos que de verdad cuentan son esos partidos, competiciones europeas o finales, y ahí es donde, digamos, esta temporada para Mourinho no fue tan buena. Sin embargo, pues eso motiva, digamos, para el hincha del Real Madrid saber que esta en rendimiento de puntos por partido fue su mejor temporada desde hace mucho tiempo, y en términos de goles en contra también fue su mejor temporada desde el 2013-2014 con el Chelsea. En esa temporada registró un promedio de 0.75 goles en contra, y esta registró un promedio de 0.86. No tenía un rendimiento tan bueno defensivamente desde hace más de 11 años.
1: Para cerrar tema Real Madrid, Alejandro, no sabemos si es la decisión correcta, pero por lo menos acá, y lo hablaba con Luis Alejandro Restrepo fuera de micrófono y durante la semana, nuevamente llegó una emoción para volver a ver a Real Madrid como en la época del Mourinho versus Guardiola, de ese Real Madrid versus Barcelona. ¿En España hay la misma sensación?
0: En España la sensación es de lo que os he dicho antes, de ilusión por lo que decís vosotros, de que el Madrid necesita volver a ser un proyecto serio a ojos de sus aficionados. Lo que pasa que no es su... Mourinho no es la típica persona que te va a reestructurar el proyecto desde el pacifismo, como podría ser Ancelotti, como podría ser Zidane. Es un perfil totalmente distinto, es un tipo mucho más temperamental y es... le va a dar la vuelta a todo, en todos los sentidos, tanto en lo bueno como en lo malo. Entonces, es por eso, porque sienten que necesitan un cambio, pero es un plan de choque. Entonces ahí está la cuestión.
1: Sí, completamente. Es un plan de choque. Arriesgaron, por supuesto, desde la cabeza, desde Florentino Pérez, que además se someterá nuevamente a elecciones. Descartaron, no digo Arbeloa, porque pues recién está iniciando su tema como técnico, pero para ya empezar a tocar un poco del fútbol inglés, pues a un técnico como Xavi Alonso, técnico que hoy será del Chelsea y llegará a una liga donde veremos qué termina de suceder en las últimas dos jornadas. ¿A alguien le molesta la llegada de Xavi Alonso a Chelsea? Arranco con César Cruz.
2: No, es un entrenador que con lo poco que se ha visto tiene condiciones, ¿no? Si bien en el Real Madrid era muy complicado, pero por lo que todos estamos viendo que ahora le está sucediendo, incluso también a Arbeloa, y a Xavi Alonso, creo que tienen las posibilidades para hacer crecer un poquito a este Chelsea. A mí no me desagrada la llegada, es una buena oportunidad para mostrarse fuera de España, que ya lo hizo obviamente otra vez, tiene la oportunidad, ya lo hizo en Alemania, pero bueno, tiene la oportunidad en este momento de ir a un fútbol como el inglés, que es más competencia, incluso me atrevería a decir, lo vemos cada año. Con el Chelsea es un equipo que poco a poco ha ido encontrándose con obstáculos y que el mismo Xavi Alonso los podría solucionar. Va a ser un tanto complicado, a ver la directiva qué refuerzos le da, qué armas le da para la siguiente temporada, porque hay que hacerlo, una reestructura a los Blues. Pero creo que Xavi Alonso tiene buena oportunidad con el equipo londinense.
1: Emiliano, en 30 segundos para ir a la pausa. ¿Tiene Chelsea nómina como para arropar el fútbol de Xavi Alonso?
3: Bueno, fue el último campeón mundial de clubes. Le ganó el Paris Saint-Germain. Después vino una paupérrima temporada que nos dejó fuera de todo. Yo creo que, y para cerrar esta idea, habrá que dejarlo trabajar con la tranquilidad que no tuvo en el Real Madrid, donde el resultado estaba a la orden del día. Ya lo hizo en el Bayern Leverkusen, es decir, potenció un plantel que terminó siendo invicto y perdió el último partido después en la final con el Atalanta. Yo creo que la mano del entrenador, independientemente de los nombres, le puede ser saludable al Chelsea.
1: Bueno, veremos cómo termina la nueva temporada para Chelsea y cómo arranca también, por supuesto, ahora con Xavi Alonso. Vamos a la pausa y vienen Alejandro y Lucho con su opinión sobre el tema de Xavi Alonso y el Chelsea.

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2: Bien amigos, regresamos a AS Mundial. Estamos hablando de Xavi Alonso, nuevo técnico del Chelsea de Inglaterra. Estaba al turno Alejandro. ¿Cómo ves esta llegada?
3: Puede ser un proyecto bastante molón. El proyecto del Chelsea de Xavi Alonso ha demostrado que es un entrenador de autor. Lo demostró en el Bayern Leverkusen. Hizo prácticamente un milagro allí contra un Bayern Múnich que es siempre un rollo en Alemania. Y ha demostrado que es un entrenador con las ideas muy claras. De hecho, creo que ese fue el motivo por el que le costó salir despedido del Real Madrid, porque dio con un vestuario que ha demostrado que es un vestuario muy difícil de dirigir. Pero creo que si le dejan trabajar y si le dejan implementar su metodología, creo que tiene buena materia prima, tiene gente joven y tiene recursos para hacer un proyecto muy, muy ambicioso y competitivo.
2: Lucho.
4: Sí, y pues si usted mira los números de Xavi Alonso, la verdad su rendimiento incluso en puntos por partido fue mejor que en el Bayer Leverkusen. En el Bayer Leverkusen pues logró un título histórico y además pues el estilo de juego que tenía fue muy notorio, y creo que además con el Chelsea va a poder hacer eso. Digamos, usted ve la nómina del Chelsea, hay muchos jugadores que tienen ese componente físico bueno que tenía precisamente en el Bayer Leverkusen, jugadores del estilo de Cucurella, de Malo Gusto, lo que usted puede hacer con Joao Pedro, que es un delantero que presiona, Pedro Neto, Estebao. Digamos que dentro de la nómina del Chelsea, digamos que hay jugadores muy dinámicos, y yo creo que este estilo de juego le ayudó mucho en el fútbol alemán a Xavi Alonso, donde pues dependía mucho de presionar, de quitar la pelota, de los movimientos de sus jugadores con y sin pelota. Y creo que esta nómina del Chelsea le da un poquito de facilidad, donde usted va a encontrar que los jugadores pueden hacer eso. Como decía Emiliano, esta es una nómina que salió campeona hace menos de un año del Mundial de Clubes, y si usted mira, tiene jugadores de categoría muy alta, y seguramente además tendrá algún otro fichaje en verano. creo que para mí, de las nóminas de Inglaterra, el Chelsea está tranquilamente entre las dos o tres mejores. Puede tener mejor nómina incluso que el mismo Manchester United, que el mismo Liverpool. Yo estoy muy emocionado de lo que puede hacer Xabi Alonso allá, porque el estilo de juego y lo que él logró con el Leverkusen fue muy, muy, muy interesante de ver, y yo creo que con el Chelsea va a lograr algo similar.
2: Hoy el Daily Mail nos sorprendió en Inglaterra con una noticia bastante grande, y es que Pep Guardiola saldría del Manchester City al finalizar esta temporada, es decir, pues, en una semana. ¿Es el momento? ¿Es la decisión correcta, muchachos? Quiero preguntarle a todos, arranco con Alejandro.
3: Pues es... ¿A qué te respondo? No, o sea, es... Sería una salida sin duda dramática para Manchester City, porque no se entiende el Manchester City ganador y hegemónico sin la figura de Pep. Es que la metodología que ha implantado allí y el... Ha cambiado la estructura del grupo completo, ha cambiado lo que es el primer equipo, ha cambiado academia, ha cambiado el fútbol inglés, me atrevería a decir que también lo ha cambiado, porque ha implantado un estilo que no se jugaba en Inglaterra. Y pero a ver, entiendo que los años no pasan en balde y que los ciclos no son eternos, con lo cual, pues en algún momento se tendrá que acabar. Será sorprendente, pero oye, puede pasar.
2: ¿Existirá, César, aún gran motivación de Pep Guardiola para el día a día en un equipo? Ya tocó varias ligas, estuvo en España, estuvo en Alemania, ya está en Inglaterra. ¿Qué seguirá para él?
5: Bueno, es una pregunta bastante complicada porque es un entrenador que da mucho. Pep Guardiola es un entrenador que es... Es un lujo tener un entrenador como Pep Guardiola, lo sabemos en todo el mundo. Aquí vamos a ver qué es lo que quiere Pep Guardiola. A lo mejor ya se está yendo más, posiblemente por el tema económico, ya lo ganó todo en Inglaterra. Vamos a ver si por ahí algún equipo árabe no lo seduce con un tema monetario, o incluso la MLS, que está creciendo en cantidades importantes. Va a ser complicado la decisión si es que se decide ir del Manchester City, sin duda alguna. Y más va a ser lo complicado para el Manchester City, porque como le dice Alejandro, es un entrenador que le ha cambiado la cara al equipo. Ser un equipo que venía, si bien ya con temporadas ganadoras, lo ha hecho, lo ha fortalecido. Es un Manchester City, me atrevo a decir, que hay un antes y un después de Pep Guardiola con los Citizens. Vamos a ver qué decide Pep. Yo lo que creo es que posiblemente el tema económico, el tema monetario, podría ser lo que lo esté ahí moviendo un poquito.
2: Bueno, puede ser. Emiliano, de llegar a confirmarse la salida de Pep Guardiola, ¿qué rumbo debería tomar Manchester City? Porque uno ve y uno pone el retrovisor. A Bayern tampoco es que le haya afectado mucho desde que se fue Guardiola. Al Barcelona creo que tampoco, más allá de que pasó, digamos, por algunas malas decisiones, altibajos, pero con Luis Enrique pudo ganar la Champions, y ahora con Flick, digamos que de cierta manera ha retornado ese equipo ganador.
6: Bueno, yo no sé si va a correr el mismo camino, porque el fútbol inglés es otro fútbol. Es otra exigencia. Me parece que casualmente cuando lo escuchaba recién al amigo Alejandro, me provoca lo siguiente: creo que pierde mucho más el Manchester City que Guardiola yéndose. No sé si me explico con esto, ¿no? Sí. Es como que queda céfalo el Manchester City, ¿no? Porque ya era como una costumbre, ya era como algo normal el City con Guardiola, e insisto, solamente ganó una Champions, pero la armonía que generaba Guardiola en este equipo, fíjense que el Manchester City con Guardiola puede ganar, perder, empatar, pero hay una forma que respeta, y tampoco veo con Guardiola, ayúdenme, a lo mejor se me está salteando, pero algún hecho de interno que haya desestabilizado al City. Hubo una armonía desde que Guardiola lo dirigió al City. Insisto, pudo haber perdido finales, se le pueden haber escapado algunos torneos o no haber dominado la Champions como la pensaba dominar con Guardiola como entrenador del City, pero claramente pierde mucho más el City, donde lo va a tener que obligar a rever cuál es el perfil que quiere para seguir siendo protagonista, porque al fin y al cabo Guardiola yéndose me parece que no cambia mucho sus pergaminos. Es más, lo hablamos en diferentes AS Mundial, en diferentes ediciones. ¿Cuánto más el ciclo Guardiola en el City ya se podría haber cortado un tiempo antes? ¿No les parece que ya transitó mucho más de lo que es un periodo normal de un entrenador en un equipo de élite?
2: Bueno, la pregunta es buena y se la voy a transmitir a Luis Alejandro Restrepo. Lucho, ¿se extendió de más un poco el vínculo Guardiola a Manchester City?
4: Pues si usted ve, digamos que esta temporada puede quizás ser la temporada más, entre comillas, mala para el City, porque pues se quedaría con dos títulos solamente. Es absurdo decir que una temporada mala tiene dos títulos, sería la FA Cup y la Carabao Cup. Pero pues Guardiola es uno de esos técnicos que es irreemplazable. Ahí estará Enzo Maresca, seguramente será el reemplazo si quiere seguir esa línea de Guardiola. Pero a pesar de que no se sintió su impacto tan fuerte a la salida del Bayern o del Barça, creo que estos eran clubes con una historia muchísimo más fuerte que lo que era el Manchester City. El Manchester City Guardiola lo cambió en dos, le dio su primera Champions, le dio una hegemonía en Premier que no veíamos desde lo que hizo Ferguson con el Manchester United. Entonces creo que la salida de Guardiola afectaría mucho. Para mí el proceso no se debió cortar antes, porque cuando usted tiene un técnico que solo gana y que su peor temporada quizás es quedando segundo, eliminado en cuartos de final de una Champions y ganando dos títulos de Copa, dice mucho del técnico que usted tiene, y conseguir técnicos así es muy difícil. Seguramente será Maresca el reemplazo si se sigue con esa línea, pero la diferencia entre un Maresca y un Pepe es demasiado grande.
2: Sí, la verdad es que todavía creo que ni siquiera existe el punto de comparación, pero de darse, Alejandro, ¿cuál sería el futuro ideal para Guardiola? Porque es que veníamos hablando, Guardiola en algún momento va a dirigir a la selección de Brasil. Bueno, Ancelotti le ganó.
3: Pues cuesta imaginarse a Guardiola en el fútbol de selecciones. O sea, no lo había pensado y tampoco sé si alguna selección quiere a Guardiola. O sea, habría que ver. Obviamente la respuesta es sí por el entrenador que es, pero no sé si Guardiola en sí estaría dispuesto a coger fútbol de selecciones. La verdad es que no se ha hablado mucho del tema y cuesta imaginárselo, la verdad.
2: César, ¿dónde lo ves?
5: Sinceramente, creo que podría ser en el fútbol árabe. La verdad, como lo mencionaba anteriormente, creo que podría ser más estar en el fútbol árabe, ¿no? Donde pues, han ido muchísimos jugadores, exjugadores de la liga española, de las grandes ligas de Europa, vamos. Tener un entrenador como Pep Guardiola en Arabia Saudita seguramente seduce a los jeques, es algo que también atraería más público en este proceso de crecimiento que están intentando hacer de cara al Mundial del 2034 en Arabia Saudita, ¿no? De tener más afición futbolera, pues obviamente con un entrenador como Pep Guardiola atraería muchísimos aficionados. En una selección no sé qué tanto esté dispuesto, como lo mencionaba Alejandro, a ir a una selección. ¿Por qué? Porque es otro ritmo, es otro tipo de trabajo. Hay muchos entrenadores que dicen, no, es que me voy a aburrir. ¿Por qué? Porque pues es diferente estar semana a semana a tener, vaya, meses incluso en algunas ocasiones de nada más estar observando y estar planeando el siguiente partido, que normalmente son de fechas FIFA. No sé si Guardiola acepte una selección. Yo lo veo más en un fútbol como el de Arabia.
2: Bueno, esa es dura, un fútbol árabe, pero Emiliano, aquí Omar Sánchez, que es nuestro productor, me dice, debería dirigir una selección, por ejemplo, una Croacia, una Polonia, y ojito con esta, una selección como la italiana, un gigante dormido, ¿no sería un gran, digamos, una gran apuesta para una selección tan grande, tan importante, que hace rato no figura. ¿Por qué no?
6: Vos sabés, Pipe, que me diste la tecla una transmisión de pensamiento. Yo te iba a decir, ¿qué tan difícil o qué tan loco es pensar a Guardiola en el fútbol italiano? Y digo, no solamente en la selección, ¿no?, de Italia, que necesita, que la vara está tan baja que si lo llega a clasificar a un próximo mundial ya es un éxito, pero digo, Guardiola dirigió en Inglaterra, dirigió en Alemania, dirigió en España, en las principales ligas. Le falta la serie italiana o la selección italiana, cualquiera de las dos, no sé cuánto dista, pero digo, sería rellenar el casillero, ¿no? Y marcarle, hacer bingo, como decimos aquí en Argentina, porque yo lo imaginaba, ¿sabes dónde lo imaginaba? Lo imaginaba en la Roma, qué sé yo, ¿viste? Un estilo de fútbol. Me gustaría verlo en la Roma, por ejemplo, en Italia. No sé, después lo de la selección italiana que mencionás sería atractivo, ¿no? Porque sería un golpe de escena importante para el fútbol mundial. Porque estamos hablando de una selección campeona del mundo con alguien que sabe conducir grandes desafíos y refutar grandes desafíos en clubes. Bueno, yo te iba a decir lo mismo. Me gustaría verlo en Italia, Guardiola.
2: Bueno, Lucho, un minuto. Cierra usted el programa, Lucho. El estilo de Guardiola es más del día a día que para una selección.
4: Sí, claro, totalmente. Pero si usted le da las formativas, si usted le da casi que una filosofía institucional, como lo puede ser una federación, puede ser muy atractivo. Si usted coge a Guardiola y no solo lo pone de técnico de la selección italiana, sino a cambiar un poquito toda la filosofía desde las formativas, desde la sub-20, sub-17, pues sería muy atractivo y sería un extra que puede cumplir este entrenador, no solo como entrenador, sino también casi que como formador.
2: Sí, es verdad, es absolutamente interesante. Vamos a ver qué termina pasando con Pep Guardiola y su posible y gigante, por supuesto, también salida del Manchester City. Si no encuentra club o selección, yo le ofrezco la de Colombia. Señores, gracias por estar con nosotros. Ha pasado una edición más de AS Mundial. Nos reencontramos mañana, hoy, a 27 días para la Copa, a 27 no, a 24 días para la Copa del Mundo. Chao, chao.
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23: Hola, muy buenas noches, son las 10 de la noche y un minuto, hoy es lunes festivo 18 de mayo de 2026. Este es el noticiero de la noche de Caracol Radio. Les saluda Cristian Coronado junto a mí, Juan Carlos González, y todos los periodistas del servicio informativo de Caracol. Les traemos las noticias más importantes del día en Bogotá, en Colombia y en el mundo. Bienvenidos, estos son nuestros titulares.
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25: Fue encontrado el carro en el que habrían transportado a Yulixa Tolosa. Este carro apareció en la ciudad de Cúcuta.
23: Un salvamento pide abrir investigación a Gustavo Petro por presuntas irregularidades en la financiación de su campaña.
25: La Corte Internacional de Derechos Humanos le pidió al Estado colombiano proteger a los periodistas en territorio e investigar a los responsables del crimen del reportero Mateo Pérez en Antioquia.
23: El gerente del Hospital Santa Sofía en Caldas respalda la decisión tomada por el Superintendente Nacional de Salud en no retirar el interventor de Nueva EPS, Jorge Iván Ospina.
25: Atención, conductores de la Sabana de Bogotá anuncian el cierre de la glorieta de Mosquera por una obra clave en el Regiotrán de Occidente.
23: El ministro de Justicia visitó la Casa de Justicia de Santa Marta, diseñada para fortalecer la atención ciudadana.
25: La Procuraduría fortalece la articulación con las gobernaciones para enfrentar los efectos del cambio climático e impactos del fenómeno del Niño.
23: La policía confirmó la captura en el Cauca de alias Candamil, señalado cabecilla de las disidencias de Iván Mordisco.
25: El próximo 20 de mayo, miles de campesinos, organizaciones sociales, sindicatos, sectores populares y ciudadanía en general se movilizarán en una gran marcha nacional por la justicia agraria.
23: Y el Consejo Comunitario de Ladrilleros y Resguardos Indígenas en Buenaventura recibieron por parte de la Agencia Nacional de Tierras el título colectivo de más de

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2: Exponen cuatro presuntos hechos. El primero, supuestos aportes prohibidos de FECODE. El segundo, la aprobación de 600 millones de pesos por parte de la USO para reforzar la segunda vuelta, recursos que presuntamente no habrían sido reportados ante el Consejo Nacional Electoral. También se advierten posibles irregularidades en la facturación de los vuelos de la empresa SADISAS, donde la auditoría forense habría encontrado diferencias superiores a los 2.200 millones de pesos entre los registros aeronáuticos y la facturación reportada al CNE. Además, el documento señala que presuntos pagos no reportados a más de 35 mil testigos electorales mediante empresas de giros postales. El escrito concluye que los hechos podrían configurar delitos relacionados con financiación de campañas, con fuentes prohibidas y violaciones de topes electorales.
3: 10:05 PM y el gobierno ya anuncia las primeras medidas para mitigar el impacto del fenómeno del Niño, debido a que históricamente el sector agro concentra el 82% de los daños y pérdidas ocasionadas por eventos de sequía, que busca evitar afectaciones en costos de alimentos y en el campo colombiano. Alison Torres.
4: Como le indica, sí, el Ministerio de Agricultura anunció inversiones por 146 mil millones de pesos para enfrentar la posible llegada del fenómeno del Niño a Colombia, cuya probabilidad ya alcanzó el 82% según los más recientes monitoreos climáticos. La cartera explicó que las medidas buscan reducir el impacto de la sequía sobre el campo colombiano, especialmente porque históricamente el sector agropecuario concentra cerca del 82% de las pérdidas ocasionadas por este tipo de emergencias climáticas. Para entenderlo, del total de recursos, 110 mil millones de pesos serán destinados al programa Falla Mitigación, que permitirá subsidiar fertilizantes e insumos agropecuarios en 421 municipios del país. Además, otros 36 mil millones de pesos financiarán bioinsumos, fertilizantes orgánicos y además estrategias para recuperar los suelos y proteger los cultivos frente a las altas temperaturas y a la disminución de lluvias. Pues el gobierno también pondrá en marcha 10 mil soluciones de cosecha de agua y sistemas de riego intrapredial, principalmente en las zonas más vulnerables de la región Caribe, buscando garantizar por un lado el acceso de agua y por el otro disminuir afectaciones en la producción de alimentos. Además, el ministerio confirmó la creación de un puesto de mando unificado sectorial para en estos momentos ir monitoreando la emergencia agroclimática y coordinar medidas de respuesta ante posibles sequías e incendios forestales y altas temperaturas en distintas regiones del país.
5: Además, por estas alertas de la llegada anticipada del fenómeno del Niño, ganaderos de la región Caribe advirtieron también de una grave afectación por la sequía que ya impacta a miles de productores y posibles sobrecostos en algunos productos de la canasta diaria. Volvemos con Alison.
4: Sí, desde la Asociación de Ganaderos de la Costa Norte, ASOGO Norte, advirtió que cerca de 6.400 productores podrían verse afectados por las intensas sequías y las altas temperaturas que ya impactan a departamentos como Córdoba, Sucre, Bolívar, Atlántico y Magdalena. Según el gremio, actualmente ya se reportan pérdidas de pastizales, disminución de reservorios de agua y dificultades para alimentar el ganadero, especialmente entre pequeños productores con menor capacidad económica para enfrentar una emergencia prolongada derivada de la falta de lluvias. Los ganaderos alertaron además que el impacto podría sentirse también en el bolsillo de los consumidores, ya que productos como la leche y el queso podrían aumentar entre 50 y un 80% si las condiciones climáticas continúan empeorando durante los próximos meses. Frente al panorama, el sector pidió apoyo urgente del gobierno nacional y medidas para mitigar las afectaciones derivadas a la temperatura seca en la región Caribe, más teniendo en cuenta la llegada fenómeno del Niño.
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3: Son las 10:08 PM. Seguimos con más información a esta hora en Caracol Radio. La investigación.

0: preocupación por la desaparición de Yulixa Consuelo Tolosa, una mujer de 52 años vista por última vez tras someterse a un procedimiento estético en una clínica clandestina en Bogotá, dio un nuevo giro hoy, luego de que las autoridades encontraron en la ciudad de Cúcuta el vehículo en que presuntamente fue sacada del establecimiento. Este es un vehículo automóvil Chevrolet, marca Sony Gris, de placas UCK 340, fue ubicada por unidades de la SIJÍN en una vivienda en un conjunto residencial de la capital norte santandereana, muy cerca de la zona de frontera con Venezuela.
1: Según las investigaciones, el carro habría sido trasladado desde Bogotá hasta Cúcuta con el propósito de esconderlo y evitar que fuera rastreado por las autoridades. Durante el procedimiento judicial, las autoridades ubicaron a dos ciudadanos venezolanos oriundos del estado Portuguesa, quienes al parecer habrían sido contratados por la propietaria de la estética clandestina para movilizar y ocultar el vehículo en esta zona del país.
0: Los hombres permanecen en poder de las autoridades mientras se adelantan las diligencias para definir su situación jurídica en medio de las investigaciones que buscan establecer cuál habría sido su participación dentro de la desaparición de Yulixa Tolosa.
1: Y en otras noticias, en otro lugar del país, a esta hora tropas del ejército sostienen combates contra integrantes de las disidencias de las FARC en Suárez, Cauca. Los enfrentamientos han generado temor y zozobra en la comunidad, que nuevamente queda en medio de la confrontación armada. Brandon Leguizamo en Cauca.
2: Los combates continúan en zona rural de este municipio entre tropas del Ejército Nacional y el Frente Jaime Martínez de la disidencia de Iván Mordisco. Los uniformados en tierra cuentan con el apoyo de la Fuerza Aeroespacial Colombiana, que realiza sobrevuelos y operaciones sostenidas para fortalecer la ofensiva militar. El ejército denunció que en medio de los enfrentamientos, integrantes del grupo armado ilegal habrían intentado emplear explosivos lanzados mediante rampas para atacar a la fuerza pública, poniendo en riesgo a la población civil, que nuevamente volvió a quedar en medio de la confrontación armada. Por ahora, no se reportan personas heridas ni víctimas mortales. El ejército confirmó que la operación militar se mantiene con el objetivo de frenar el accionar delictivo de este grupo armado y recuperar el control del territorio.
0: 10 de la noche, 11 minutos, y la Procuraduría fortalece la articulación con las gobernaciones para enfrentar los efectos del cambio climático y los impactos del fenómeno del Niño. Andrea Rodríguez.
3: La Procuraduría General de la Nación, a través de la Procuraduría Delegada para Asuntos Ambientales, Minero-Energéticos y Agrarios, lideró una mesa de trabajo con los secretarios de gobierno departamentales y los líderes de gestión del cambio climático de las gobernaciones del país, con el propósito de socializar lineamientos y establecer acciones concretas. De acuerdo con una Directiva 06 del 2026, expedida por el Procurador General de la Nación, Gregorio El Hash Pacheco, esta directiva tiene como propósito fortalecer las acciones institucionales frente a los efectos del cambio climático, promoviendo una respuesta articulada de las entidades territoriales y de todas las instituciones del Estado, orientada a la prevención, mitigación y adaptación frente a los riesgos climáticos que enfrenta el país. Durante la jornada, la Procuraduría hizo un llamado especial a las autoridades territoriales para avanzar desde ahora en la formulación e implementación de planes de mitigación, prevención y preparación frente a los efectos del fenómeno del Niño, cuya ocurrencia se prevé para el segundo semestre del 2026 y el primer semestre del 2027, con potenciales impactos sobre la disponibilidad del recurso hídrico. Este seguimiento buscará fortalecer la capacidad institucional de los territorios, promover la articulación interinstitucional y advertir oportunamente riesgos que puedan comprometer la seguridad hídrica, alimentaria y energética del país.
1: Desde la noche, 12 minutos, seguimos con más noticias en las regiones, y el gerente del Hospital Santa Sofía en Caldas respalda la decisión tomada por el Superintendente Nacional de Salud de no retirar al interventor de Nueva EPS, Jorge Iván Ospina, ya que ha respondido por las deudas con las IPS en el departamento. Cristian Quintero.
4: Cristian Juan Carlos, buenas noches. Manifestó que el cambio constante de interventores genera traumatismo institucional, máxime cuando el equilibrio financiero de los hospitales se ha estabilizado frente a situaciones que no se deberían repetir, como el cierre de servicios a más de 412 mil usuarios en Caldas.
5: Porque dio la cara, vino a territorio, ha sido el único interventor que ha venido a la cara a todos los prestadores. Y que tengo que decirlo claramente también, dio la cara y dio soluciones. Pues yo lo tengo que decir como gerente de Santa Sofía, a mí me acaban de cumplir los compromisos. Mucho más allá. Yo inicialmente, cuando comencé con los acuerdos y negociaciones con el doctor Ospina, les exigía 10 mil porque tenía cómo exigirle 10 mil. Entonces me dijo, lleguemos a un punto medio. Listo, punto medio, necesito 7,000. De esos 7,000 me han cumplido con 8,100 mi depósito este mes.
4: Afirma que es el primer interventor de nueva EPS durante el presente gobierno que ha visitado el territorio y se ha reunido con los gerentes de los hospitales y clínicas en búsqueda de saldar las altas deudas.
0: 10 de la noche, 14 minutos, y la Asociación Colombiana de Nefrología advierte riesgos en tratamientos de 50,000 pacientes renales por crisis de salud. Brian Saavedra.
6: Sí, el riesgo está especialmente en aquellos que dependen de tratamientos permanentes como la hemodiálisis, la diálisis peritoneal o los medicamentos posteriores a un trasplante. Así lo advirtió el presidente de la Asociación Colombiana de Nefrología e Hipertensión, el médico internista Juan Diego Montejo Hernández.
7: Y esto no hay duda que afecta el tratamiento de los pacientes con enfermedad renal y muchos terminen en los servicios de urgencias porque se descompensa la hipertensión arterial, se descompensa la diabetes.
6: Ante este panorama, la Asociación Colombiana de Nefrología ha hecho un llamado al gobierno nacional y a las EPS para garantizar la continuidad de los tratamientos.
1: Y llega una nueva empresa para el trabajo minero en el departamento de Nariño. Se busca una legalización de los pequeños mineros. Sebastián Villada.
8: Y de acuerdo con el gobernador de Nariño, Luis Alfonso Escobar, se trata de una empresa mixta, la cual busca formalizar la actividad minera en el departamento de Nariño y que ya cuenta con una aprobación por parte del gobierno nacional para que se pueda inyectar recursos en la misma. De acuerdo con el informe presentado por parte de la gobernación del departamento, hoy la actividad minera en Nariño se hace de manera irregular y se legaliza el producto en refinerías de otros departamentos, dejando a Nariño sin las rentas de esta legalización. Es por eso que en los próximos días se socializará y presentará ante la Asamblea del Departamento esta iniciativa con el fin de materializarla lo antes posible.
0: 10 de la noche, 16 minutos, y 4 personas murieron en accidentes de tránsito durante el puente festivo en el departamento de Santander, mientras más de 88,000 personas, o más bien 88,000 vehículos, se movilizaron por las carreteras del departamento. María José Parra.
9: Según la Policía de Tránsito, la cifra representa un aumento frente al mismo puente festivo del año pasado, cuando solo se había reportado una persona fallecida en las vías del departamento. Las autoridades mantuvieron 11 áreas de prevención y control sobre los 5 principales corredores viales de Santander, con más de 120 uniformados, realizando controles de velocidad, embriaguez y acompañamiento a los viajeros. El corredor con mayor flujo vehicular fue la vía Bucaramanga-San Gil. Sobre este tema, el mayor Iván Acosta, jefe seccional de tránsito y transporte de Santander.
10: Lamentablemente, pues tuvimos 4 personas donde lamentablemente perdieron la vida en la conducción de vehículos en el departamento, pero de igual forma seguimos trabajando fuertemente para evitar esa siniestralidad vial. Tenemos aproximadamente 88,000 vehículos ingresados al departamento y saliendo del departamento.
9: Durante el plan retorno, la policía reiteró el llamado a conducir con precaución y respetar las normas de tránsito para evitar nuevos siniestros en las vías del departamento.
1: Mientras tanto, en las vías de Antioquia, 17 heridos dejó un accidente de tránsito en el área urbana del Santuario. Una buseta sin frenos arrolló a otros carros. Norbey Valladolid.
11: Según el reporte entregado por la alcaldía del municipio de El Santuario, una buseta afiliada a la empresa Cotraelsa, al parecer sin frenos, chocó contra varios vehículos en el sector conocido como Alto de Pepito, esto en el área urbana. Allí quedaron lesionadas 17 personas, de estas 4 son menores de edad, quienes fueron llevados al hospital local San Juan de Dios, pero ante la gravedad de las heridas, 2 tuvieron que ser trasladados al hospital de Río Negro. Entre los lesionados están los pasajeros de la buseta y algunas otras personas que viajaban en los vehículos particulares. Inicialmente, los heridos fueron socorridos por los testigos, pero luego llegaron los bomberos, la Defensa Civil y la Secretaría de Tránsito, además de la de Gobierno y Planeación. Entre todos, atendieron la emergencia.
0: 10 de la noche, 18 minutos, y en Montería intensifica las labores de búsqueda de un hombre que al parecer marcó varios postes de energía en la urbanización Vallejo con una sigla que significa AGC, alusiva a las autodefensas gaitanistas de Colombia. Claudia Hernández.
12: Noticia a esta hora con el comandante de la Policía Metropolitana de Montería, coronel Héctor Ruiz, quien informó a Caracol Radio que están tras la pista de una persona que habría utilizado un spray para marcar varios postes de energía eléctrica con las siglas AGC, alusivas a las autodefensas gaitanistas de Colombia en la urbanización Vallejo, margen izquierda de Montería, donde además funciona la estación de policía del occidente de la capital de Córdoba. El uniformado manifestó que inteligencia policial busca determinar el fin de esta conducta que generó temor entre la población. Asimismo, instó a la ciudadanía a realizar denuncias ante este tipo de hechos. De momento, puntualizó que se mantienen en verificación de cámaras del sector Vallejo para esclarecer plenamente la identidad del responsable de estos hechos registrados durante la noche del pasado 14 de mayo.
1: Nos quedamos en el Caribe colombiano porque el ministro de Justicia visitó la Casa de Justicia de Santa Marta, diseñada para fortalecer la atención ciudadana. Giselle Campo.
13: Hace unos días, la Casa de Justicia de Santa Marta recibió la visita del ministro de Justicia, quien conoció de cerca el funcionamiento de este espacio que brinda orientación jurídica y atención social a la comunidad samaria. Durante el recorrido, se revisaron las principales necesidades y retos que enfrenta la entidad para fortalecer el acceso a la justicia en la ciudad. Asimismo, se señaló que se lograron acuerdos para gestionar apoyos del gobierno nacional y mejorar la oferta institucional dirigida a los ciudadanos.
0: 10:20 p.m. y el Consejo Comunitario de Ladrilleros y Resguardos Indígenas, esto fue en Buenaventura, recibieron por parte de la Agencia Nacional de Tierras el título colectivo por más de 1.400 hectáreas y fortaleció proyectos productivos por más de 1.000 millones de pesos. Andrea Mesa.
14: Luego de 28 años de lucha por el reconocimiento legal de su territorio ancestral, la Agencia Nacional de Tierras entregó el título colectivo de 1.481 hectáreas a la comunidad negra de ladrilleros en Buenaventura. Esta entrega beneficia a 167 familias afrodescendientes y busca garantizar la protección ambiental y la permanencia digna en el territorio. El director de la ANT, Juan Felipe Armán.
15: ¿Qué es un consejo comunitario sin territorio? ¿Qué es un consejo comunitario sin el agua? ¿Qué es un consejo comunitario sin la posibilidad de sembrar su propia comida?
14: También anunció inversiones superiores a los 1.300 millones de pesos para proyectos agrícolas y de pesca ancestral dirigidos a comunidades negras e indígenas del Pacífico. Raquel Cuero, del Consejo Comunitario de Anchicayá.
16: Allá se cultiva de todo porque las tierras de nosotros son fértiles para producir. Entonces necesitamos apoyo al campesino para nosotros estar en su campo.
14: Marce Mejía, del resguardo indígena del río Naya.
17: Que nosotros queremos seguir desde ese emprendimiento, fortalecer la economía de la comunidad y como pueblo.
14: Cabe resaltar que el territorio entregado legalmente al Consejo Comunitario de Ladrilleros corresponde en un 99% a Bosque Natural de Conservación.
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1: Ya son las 10:22 p.m, continuamos en el noticiero de la noche de Caracol Radio y ahora es momento de la información en la capital del país, en Bogotá. Fueron capturados 4 hombres señalados de robar a estudiantes a la salida de un colegio en Bosa. Paola Poveda.
22: Se trata de un robo a la salida de un colegio ubicado en el barrio Manzanares, en la localidad de Bosa. Pues el hecho se registró cuando 2 menores de edad fueron abordados por los sospechosos, quienes, según la denuncia, los intimidaron con un arma cortopunzante para quitarle sus pertenencias. Las autoridades realizaron registros a los detenidos y hallaron varios elementos que serían clave en esta investigación. Entre ellos, el arma cortopunzante ya mencionado anteriormente, pero además un arma traumática y varios teléfonos celulares. Además, uno de los capturados registraba antecedentes judiciales por el delito de hurto.
0: Y más noticias de Bogotá y Cundinamarca. Atención, conductores en la sabana de Bogotá. Se anuncian cierres en la glorieta de Mosquera por una obra clave del Regiotrán de Occidente. Las restricciones viales se extenderán por más de 3 meses y afectarán muy fuerte la movilidad en ese sector del país. Paola Poveda nos cuenta los detalles.
22: Sí, la concesionaria férrea de Occidente anunció que a partir del próximo 29 de mayo y durante cerca de 4 meses se realizarán cierres viales en la glorieta de Mosquera frente a las instalaciones de Purina debido al avance de las obras del proyecto Regiotram de Occidente. La medida busca permitir los trabajos de infraestructura relacionados con el montaje e instalación de las vigas laterales del corredor férreo. Según explicó la concesionaria, los cierres se aplicarán sobre la vía departamental de Bizap 4703 diagonal a Nestlé Purina en ambos sentidos, norte-sur y sur-norte. Las autoridades recomendaron a los conductores programar sus desplazamientos con anticipación y estar atentos a los desvíos y cambios en la movilidad que se implementarán durante la ejecución de las obras.
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1: Son las 10 de la noche, 24 minutos. Seguimos en el noticiero de la noche de Caracol Radio y es momento de la entrevista del día. Hoy pasó por los micrófonos de Caracol Radio Andrea Lizcano, secretaria de gobierno del Meta. Habló a propósito del asesinato del exalcalde Rogers Mauricio Devia y el exsecretario Fabián Cardona, miembros de la campaña presidencial de Abelardo de la Espriella, ocurrido el pasado 16 de mayo. Reveló que estas dos personas no tenían ningún registro delictivo. Escuchamos parte de la entrevista.
2: Bueno, Camila, el crimen ocurrió sobre las 8 de la noche del sábado. Las dos personas, tanto Roger como Fabián, venían en una moto. Ellos eran muy amigos. Roger había sido alcalde del municipio de Cubarra en el periodo que terminó. Y Fabián había sido su secretario de gobierno. Por eso, digamos, tenían siempre esa amistad ellos desde hace muchos años. Venían de hacer un trabajo precisamente para la campaña de Abelardo de la Espriella, y pues conducían en una vía que es del cruce, digamos, que llamamos nosotros principal, para que la gente se dé una idea. Cuando uno viaja a Cubarral, sale de Villavicencio y pasa al municipio de Guamal, como quien va hacia Granada, y ahí ve una, que hay un desvío que llaman ellos la Y, y ahí ya usted sube a la subregión del Alto Ariario, donde queda Cubarral, Dorado y el Castillo Meta. Ya una vez que dejan la vía principal, más o menos a 2 kilómetros máximo, hay una zona que se llama María Auxiliadora, allí fueron ultimados. Inmediatamente, digamos, se conoce el hecho. Inicialmente las personas pensaron que era un accidente, porque hace más de 3 años no ocurrió un homicidio en esta zona. Una zona que en la época la violencia fue muy difícil, hoy en día era una zona muy tranquila, aunque ha mantenido temas pequeñitos de extorsión y demás, pero es una zona muy tranquila y sus alcaldes y su comunidad es muy fuerte en el tema de seguridad. Cualquier situación que pasa lo dicen. Cuando llevan las personas que pensaban que estaban heridas al hospital, es cuando se dan cuenta que no eran, digamos, heridas de un accidente de tránsito, sino eran impactos de bala, y se activan inmediatamente todos los protocolos. Además de haber hecho el Consejo de Seguridad, la señora gobernadora que lo lideró, y se tuvieron reuniones también, desde inmediatamente se conoció los hechos con las autoridades, pues hay que trabajar muy fuerte. Se está analizando muchísimos temas e hipótesis, porque te quiero contar también que Roger trabajaba para la Corporación Autónoma Ambiental. En ese momento él era contratista, y él hacía conceptos y era una persona muy trabajadora. También era aspirante, o ya estaba diciendo que él quería ser aspirante para la siguiente, digamos, proceso electoral de alcaldía de su municipio. Entonces están analizando varias variables, varias situaciones con su familia, con sus amigos del trabajo en la Corporación Autónoma Ambiental, con la gente de la campaña. Hay un trabajo muy fuerte. Destacamos que ayer la fiscalía nos informó que la señora fiscal general de la Nación ha mencionado y ha ordenado un grupo de fiscales especializados desde Bogotá, que son para este tipo, digamos, de hechos donde hay una violencia contra un líder político y social, y eso nos alegra muchísimo. Han activado todos los elementos de tecnología, de hecho unos que compró la gobernación del Meta, que se han usado para esclarecer otros crímenes como el de el joven Lucas Villa y los pastores en la familia pastora en Aguachica. Entonces estamos trabajando en todas las posibles hipótesis, tanto su tema laboral, su tema político actual, su aspiración política futura.
22: ¿Y
3: quisiera preguntarle por esos indicios. ¿Cuáles son esas hipótesis que tienen hasta el momento de quiénes habrían sido los responsables de este asesinato?
2: Ahorita quizás no hay un responsable, claro, por eso está trabajando todo lo de tecnología, todo el tema allí, huellas, testimonios y demás, y pues está recogiendo de las dos víctimas, tanto de Fabián como de Roger, todo con sus familias y sus amigos, ese entorno, porque pues ustedes saben que el tema de la corporación autónoma también ha sido un tema difícil, aquí es un tema como en todos los líderes y los trabajadores de temas ambientales, también afrontan muchos riesgos, pero pues el tema de la campaña política hay también que tenerlo, digamos, dentro de las hipótesis. Entonces pues el hecho ocurrió además en una zona pues poco transitada, esa vía ya tarde la noche no es tan transitada por lo mismo, y es una zona muy tranquila. Se están recogiendo videos y cámaras de seguridad desde el momento en que él sale del ejercicio que estaban haciendo en la campaña y todo el recorrido que hicieron en la vía, y además otros elementos de inteligencia se están buscando pues ese material probatorio, o ese elemento que nos dé la posibilidad de identificar quiénes pudieron haber sido, ¿no? También testimonios de las personas allí de la zona que transitaron la vía, y pues si vieron algunas personas por allí apostadas. Lo que sabemos es que los sicarios se movilizan en una motocicleta, que eran dos, y pues ahí van las investigaciones. Esperemos que más las autoridades, pero hay un trabajo muy fuerte, la policía también ha desplegado. Ayer tuvimos un consejo de seguridad, el general Waldrón nos menciona que han puesto a uno de los mejores investigadores en el país para que lidere a los investigadores aquí el departamento del Meta. Entonces creemos que pues ojalá prontamente demos con el resultado de este doble homicidio de dos personas muy queridas, sí, líderes sociales, y que no tienen ningún antecedente, porque también hay que aclararlo, ¿no? Sí. Las dos personas además ya se les revisó todo su tema también judicial y tampoco tenían ningún tipo de antecedentes, personas muy buenas y líderes de la región.
4: Secretaria, ayer el mayor general Eric Rodríguez, subjefe del Estado Mayor de Operaciones Conjuntas de las Fuerzas Militares, alertó que disidencias al mando de alias Iván Mordisco y de Calacas están presionando e intimidando a las comunidades en varias regiones del Meta. ¿Qué están haciendo las autoridades en el Meta pues para evitar que se les meta la guerrilla nuevamente?
2: Bueno, mire, que hay que hacer una claridad, y es que la guerrilla, digamos, la disidencia de Calarcá está hace mucho tiempo, o sea, y no se nos ha metido, está ya hace rato en la zona que digamos que ellos fueron dejando despeje cuando el proceso de paz. Yo conozco mi departamento, conozco casi todo el país, también trabajé en la Defensoría del Pueblo mucho tiempo por todo el país. Cuando el proceso de paz, yo creo que se cometió un grave error, y fue que una vez la guerrilla sale su ejercicio de empezar su proceso de desvinculación y demás, y reincorporación a la vida civil, muchas de estas zonas se quedaron solas. Cuando el Frente Primero, la FARC, no hace parte de este proceso y queda ahí, yo inmediatamente dije, aquí va a haber un rearme. El Frente Primero de las FARC siempre ha estado en la zona de Guaviare, y es un frente financiador y un frente reclutador. Es un frente muy fuerte que por sí mismo era hasta encargado de financiar otros frentes en el país, en la zona más fuerte de la guerrilla, por el tema cocalero, bueno, por el tema extorsivo y demás. Y Calarcá, digamos, es de esa zona. Ustedes saben que Calarcá es de Mesetas Meta y conoce muy bien el departamento. Ellos están apostados hacia la zona de Macarena, Puerto Rico, tienen los frentes Ever Castro, la Marco Valerio Buendía, que son, digamos, los frentes más fuertes que están acá en esa zona. Y con la disputa que empiezan a tener con Alejandro Mordisco, luego de que se fractura esa disidencia, uno queda en el bloque Meta Amazonas y otro queda en el bloque, digamos, de alias Calarcá, el bloque Amazonas, el Iván Mordisco, empieza esa disputa que empiezan a tener ellos tan fuerte porque pues el uno quiere venir a atacar al otro. Mordisco da la orden de crear la columna móvil Martín Villa aquí en el departamento del Meta. Para eso, lo que explica el general es que Calarcá ha empezado a tener una forma que siempre la ha usado la guerrilla, de pedirle a la gente que es del territorio que primero estén a través, digamos, en las juntas de acción comunal, estén inscritos. Todas las personas que estén en el territorio de incidencia y que porten el carné de la junta de acción comunal para ellos saber quién está en el territorio de ellos. Allá, por ejemplo, hay otra restricción cuando tú entras a una zona donde ya empieza a hacer control de ellos. O sea, tienen que entrar con los libros del carro abajo. Ellos tienen una serie, digamos, de reglas, pero para eso tiene que ser muy fuerte que el gobierno nacional como tal pueda entrar a hacer un ejercicio de confrontación directa, porque sí. Ellos saben que en el marco de la paz total ellos tienen las órdenes de captura levantadas.
1: Ahí estaba la entrevista con Andrea Lizcano, secretaria de gobierno de Nueta, hablando del asesinato del exalcalde Rogers Mauricio Devia y del exsecretario Fabián Cardona en los micrófonos de Caracol Radio. 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
6: La información deportiva en Caracol Radio. Se jugó la sexta jornada del Grupo A del torneo de ascenso en Colombia, con dos compromisos. Envigado a primera hora derrotó 1-0 al Deportes Quindío e Inter de Palmira empató 2-2 con Tigres. Con este resultado, Envigado ganó el Grupo A del torneo de ascenso y es el primer finalista, esperando lo que pase en el Grupo B. Recordemos que en el Grupo B solo tienen opción Real Cartagena con 10 puntos y Unión Magdalena con 8 de llegar a la final. La última fecha del Grupo B del torneo de ascenso tendrá a Real Cartagena recibiendo al Barranquilla y a Unión Magdalena enfrentando a Bogotá.
7: Faltan menos de 25 días y varias de las selecciones ya sacaron la lista definitiva de los jugadores convocados para el Mundial de 2026. Hoy la Confederación de Fútbol Brasileña anunció su lista, en donde entra Neymar Jr., quien finalmente jugará el Mundial de este año, siendo su cuarta participación en este certamen. Anteriormente estuvo en Brasil 2014, Rusia 2018 y Qatar 2022. Por el lado de Croacia y Turquía se anunciaron las prelistas oficiales. En el combinado croata destaca el nombre del capitán Luka Modric e Ivan Perisic. Y República Democrática del Congo, rival de Colombia en el Grupo K, anunció su lista definitiva para afrontar su segunda participación en una Copa del Mundo.
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23: El goleador vallecaucano Hugo Rodallega de Independiente Santa Fe quiso bajarle la atención a su ausencia de la lista de 55 preseleccionados en la Selección Colombia rumbo al Mundial de 2026. Rodallega, quien cumple con una gran temporada con el equipo cardenal, comentó:
24: "El entrenador es quien decide. En realidad yo simplemente siempre me he preparado y he trabajado fuerte para poder hacer parte de nuestra selección, pero el que decide es el entrenador y es totalmente respetable".
23: Rodallega, quien completó 8 partidos consecutivos anotando en liga con Santa Fe e igualando a José Vicente Greco, quien tenía el registro desde 1958, completó 12 tantos en la actual liga y figura a uno del máximo artillero André Estupiñán del Deportivo Pasto. Ahora Santa Fe se alista para enfrentar a Platense esta semana en Copa Libertadores y el próximo sábado visitar a Junior, definiendo un cupo a la final del fútbol colombiano.
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1: 10:37
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0: Son las 10 de la noche, 38 minutos. Seguimos con más información a esta hora en Caracol Radio. La CIDH le pidió al Estado colombiano proteger a los periodistas en territorio e investigar los responsables del crimen del reportero Mateo Pérez Rueda, que fue en el departamento de Antioquia. Jenny Angarita.
8: La Relatoría Especial para la Libertad de Expresión de la Comisión Interamericana de Derechos Humanos le pidió al Estado colombiano que garantice la protección de los periodistas. Esto luego del homicidio del periodista Mateo Pérez Rueda, director del medio digital El Confidente de Yarumal, norte de Antioquia. Los hechos ocurrieron el pasado sábado 5 de mayo de 2026 en la zona rural del municipio de Briceño, en ese mismo departamento, a donde el periodista acudió para hacer una investigación y darle micrófono a quienes no tienen la posibilidad de denunciar lo que sucede con el conflicto armado interno. La Relatoría Especial señaló que los periodistas locales ejercen su labor en territorios afectados por el conflicto armado en Colombia y destacó que la Defensoría del Pueblo ha hecho varias alertas sobre la crisis humanitaria que vive el municipio de Briceño, lugar en el que fue asesinado el periodista. La oficina consideró que el periodismo es fundamental para los territorios que viven en medio de la violencia. También le pidió al Estado colombiano que garantice la investigación del asesinato del periodista, que permita que ésta sea exhaustiva e independiente y que se permita la identificación y sanción de todos los responsables, al igual que solicitó que se adopten medidas urgentes de prevención y protección frente a toda forma de violencia e intimidación contra la prensa en medio de un proceso como el que vive Colombia.
1: En más noticias, el próximo 20 de mayo, miles de campesinos, organizaciones sociales, sindicatos, sectores populares y ciudadanía en general se movilizarán en una gran marcha nacional por la justicia agraria, con el fin de respaldar una de las transformaciones más importantes para el campo colombiano, la consolidación de una jurisdicción agraria rural con enfoque campesino, territorial, ambiental y social. Esta convocatoria surge en un momento clave para el país. Según las organizaciones, se ha advertido, además de otros sectores, sobre iniciativas y propuestas que podrían debilitar el alcance de la jurisdicción agraria y limitar herramientas fundamentales para avanzar en la democratización de la tierra, la implementación de la reforma agraria y el derecho a la justicia al campo colombiano. Esto dijo Natalia Troches, vocera campesina del proceso de unidad popular de los campesinos.
9: Convocamos a todo el pueblo colombiano a movilizarnos el próximo miércoles 20 de mayo en todas las plazas públicas del país en defensa de la reforma agraria y la justicia para el campo colombiano. El pasado 13 de mayo, la Corte Suprema, con el respaldo de partidos tradicionales, radicaron proposiciones para el debate de la jurisdicción agraria, donde se busca delimitar y quitar funciones a la Agencia Nacional de Tierras, que se considera un atentado contra la reforma agraria y que busca privilegiar la concentración de la tierra en manos de unos pocos. Debemos salir a las calles a defender los derechos del campesinado, de las comunidades étnicas y la política de reforma agraria. Nos vemos este 20 de mayo en las calles, porque la tierra es para quien la trabaja, para quien la cultiva, para quien la cuida y para quien la defiende.
1: 10:42 de la noche, ahí está Natalia Troches, vocera campesina del proceso de unidad popular del suroccidente colombiano. Y vamos para el Quindío, donde establecieron atención satelital de la unidad de búsqueda de personas dadas por desaparecidas para fortalecer la labor. La directora general de la entidad sostuvo que han logrado recuperar 17 cuerpos. Vanessa Porras con más información.
10: En su visita al Quindío, la directora general de la Unidad de Búsquedas de Personas Dadas por Desaparecidas, Luz Janet Forero, manifestó que cuentan con un registro de 663 personas desaparecidas y han logrado recuperar 17 cuerpos de distintos cementerios o lugares a campo abierto que coinciden con el universo de búsqueda. Fue clara que decidieron establecer una atención directa en el departamento para las familias buscadoras.
11: En este departamento tenemos recuperadas 17 personas hasta el momento, de distintos cementerios o lugares a campo abierto que coinciden con ese universo de búsqueda, es decir, personas que ya estaban incluidas en ese universo de búsqueda. Desafortunadamente en el departamento no hemos encontrado hasta ahora ninguna persona con vida, pero seguimos haciendo esfuerzos para ello, y hemos encontrado dos personas que su cuerpo lo hemos restituido a sus familias. Digamos, esta situación es también la que nos llevó a determinar la necesidad de tener en el departamento una unidad satélite de la unidad de búsqueda. Si bien hasta ahora lo veníamos atendiendo de manera remota, por decirlo así, desde nuestra territorial acá de Pereira, algunos casos también se atienden desde el nivel nacional.
10: Invitó a todas las personas que tengan familiar o persona cercana desaparecida comunicarse con la satelital Quindío 316-830-4694.
1: Y vamos a volver al departamento del Cauca porque la policía ha confirmado la captura de alias Candamil, señalado cabecilla de las disidencias de Iván Mordisco y responsable de perpetrar ataques con drones cargados de explosivos en el norte del departamento. Brandon Leguizamo con más información.
12: La captura se realizó en zona rural del municipio de Suárez en un operativo conjunto entre la policía, el ejército, la Fuerza Aeroespacial Colombiana y la Fiscalía General de la Nación. Alias Candamil sería el encargado de coordinar acciones criminales, inteligencia delictiva y perpetrar ataques con explosivos contra la fuerza pública y la población civil en el norte del Cauca. El coronel Gerson Bedoya, comandante del Departamento de Policía Cauca, confirmó que las investigaciones lo vinculan con 22 ataques con drones contra la estación de policía de Suárez y un hecho ocurrido en 2025, en el que murieron 2 militares y 7 más resultaron heridos.
13: La captura de alias Candamil, presunto cabecilla de la estructura criminal Jaime Martínez. Este sujeto, con injerencia criminal en los municipios de Suárez y Buenos Aires, Cauca, estaría vinculado a 3 acciones ofensivas contra la fuerza pública en el municipio de Suárez. Estas acciones criminales dejaron como resultados 2 militares fallecidos y 7 lesionados.
12: El alto oficial confirmó que de esta manera se propina un duro golpe a la estructura Jaime Martínez, afectando su capacidad terrorista para coordinar ataques en el norte del Cauca.
0: 10 de la noche, 45 minutos, y en Ipiales, departamento de Nariño, autoridades atendieron el envenenamiento masivo de perros que se viene presentando desde hace una semana. Sebastián Villada.
14: Y de acuerdo con el reporte de la Administración Municipal de Ipiales, son alrededor de 15 los perros que han sido envenenados durante los últimos días en zonas rurales de este municipio. Jimena Bravo es directora del Departamento Administrativo de Ambiente y Sostenibilidad del municipio fronterizo.
15: Hemos recibido información sobre presuntos caninos que han sido envenenados. La ruta que estamos atendiendo por parte del Departamento de Ambiente ha sido articularnos frente a estos posibles casos de envenenamiento de caninos.
14: Las autoridades en esta zona del sur de Nariño pidieron extremar las precauciones con las mascotas debido a este posible envenenamiento masivo, y las autoridades correspondientes investigan el origen de esta situación.
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1: Son las 10 de la noche, 46 minutos. Es el momento de la información en el mundo. Noticias internacionales en el noticiero de la noche de Caracol Radio. Irán envió una nueva propuesta de negociación a Estados Unidos en medio de nuevas amenazas de Donald Trump. José Andrés González.
28: La Cancillería de Irán aseguró haber respondido a una nueva propuesta estadounidense destinada a poner fin a la guerra. Por ahora no se conoce el contenido de la respuesta. Irán envió el mensaje horas después de que Donald Trump aseguró que se le acaba el tiempo a Teherán si no acepta el acuerdo de paz. Estados Unidos e Irán han intercambiado propuestas de acuerdo para terminar el conflicto desencadenado por el país norteamericano en conjunto con Israel desde el 28 de febrero. No obstante, solo han llevado a cabo un ciclo de conversaciones en medio de un precario alto al fuego. Por su parte, el portavoz del Ministerio de Relaciones Exteriores de Irán, Esmail Bakai, indicó que los intercambios continúan a través del mediador, que es Pakistán. sin ofrecer mayores detalles. Sobre la posibilidad de otro enfrentamiento militar con Estados Unidos, Bakay dijo que Irán está totalmente preparado para cualquier eventualidad.
0: 10:48 y Estados Unidos prolonga la excepción de sanciones para el petróleo ruso en alta mar en medio de la guerra con Irán. Volvemos con usted, José Andrés González.
28: El Departamento del Tesoro estadounidense prorrogó por 30 días más la exención de sanciones para los cargamentos de petróleo ruso que ya estaban en el mar. Esto ante el constante aumento de los precios mundiales de la energía por la guerra con Irán. Como en exenciones anteriores, la medida no autoriza transacciones que involucren a personas o empresas de Cuba, Irán, Corea del Norte y las regiones de Ucrania ocupadas por Rusia. Esta nueva licencia general por 30 días permitirá a las naciones más vulnerables acceder temporalmente al petróleo ruso que actualmente se encuentra varado en el mar, afirmó el secretario del Tesoro estadounidense Scott Bessent. Esta es la segunda vez que las autoridades estadounidenses amplían esta exención temporal, que está destinada a hacer frente a la escasez de suministro de petróleo provocada por la guerra entre Estados Unidos e Irán.
1: 10:49, en otras noticias internacionales, el ministro de Interior y Justicia venezolano Diosdado Cabello aseguró que Alex Saab no es venezolano y que utilizaba una cédula fraudulenta. Recordó que el artículo 271 de la Constitución venezolana establece que extranjeros responsables de los delitos de legitimación de capitales, drogas, delincuencia organizada internacional, hecho contra el patrimonio público de otros estados y contra de los derechos humanos, deben ser deportados. Escuchamos a Diosdado Cabello.
2: Alex Saab no es venezolano, un ciudadano de origen colombiano, siempre presentaba una cédula venezolana que no es una cédula legal, no tiene ningún tipo de sustento dentro de el SAIME, que es el organismo que otorga la cédula, y con esa cédula tuvo acceso a algunas cosas. Cuando nosotros buscamos y se hizo una investigación detallada, no hay ningún expediente en el SAIME que certifique que esa persona sea venezolano. Por eso es que nosotros tomamos la decisión de deportarlo de Venezuela.
0: 10:50, seguimos con más información a esta hora en Caracol Radio. Un reportaje publicado en el diario francés Le Monde sobre el crecimiento del narcotráfico en ese país o en Colombia, o mencionando a Colombia como responsable del 80% de la producción de drogas para el mundo. Dice que con la paz total, el aumento de la producción es bastante grande del estupefaciente. En un video reportaje que surgió a propósito del aumento del asesinato relacionado con el narcotráfico en Francia y el incremento del consumo y el tráfico de drogas, pues ya la preocupación en Francia es enorme.
1: Bertrand Monet, profesor en la Escuela de Negocios EDHS, quien dicta la Cátedra de Gestión de Riesgos Criminales, en una entrevista detalla las técnicas de lavado de dinero utilizadas por los narcotraficantes. Habló de las principales puertas de entrada de la droga a Europa, especialmente los puertos de Amberes y Rotterdam, aunque no serían los únicos. Además, explicó 6 etapas del negocio de la droga, desde la producción hasta el blanqueo de capitales. Lo que más llamó la atención a los investigadores es la manera en la que se ha multiplicado la cantidad del estupefaciente en los últimos 4 años.
0: Este informe apunta principalmente al origen, aparece Colombia, aunque también menciona cómo la cadena del narcotráfico se ha diversificado hacia otros países. El análisis presentado indica que con la paz total disminuyeron los combates, pero muchos grupos no abandonaron ni las armas ni la producción. Según el Observatorio Francés de Drogas y Tendencias Adictivas, solamente en el año 2023 los ingresos del narcotráfico en Francia fueron de 2.7 miles de millones de euros por cannabis y 3.1 por cocaína.
1: Ya son las 10:52. Más noticias internacionales. En España, la policía detuvo a 34 personas por el uso de documentación colombiana fraudulenta para entrar en Europa. José Andrés González.
28: Se trata de ciudadanos dominicanos que, según las autoridades en España, compraban la documentación falsa a redes criminales en Colombia por un precio entre los 5.000 y 10.000 euros. Según informó la policía española, con esta documentación los detenidos se desplazaban a Perú o Brasil para luego, desde allí, embarcar en avión hasta Francia, luego a Portugal y finalmente a España. Este último constituía el destino final para la mayoría de los casos debido a los factores culturales, lingüísticos y familiares. La investigación de la denominada Operación Bachata se inició en febrero de 2025 tras detectarse un patrón común en diversos ciudadanos dominicanos que habían logrado entrar a España utilizando falsas cédulas de ciudadanía colombiana. La fase operativa de la investigación culminó con la detención de 34 personas en las últimas horas en medio de un dispositivo coordinado y simultáneo en 15 provincias del territorio español.
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0: Y a las 10 de la noche, 54 minutos, venimos con toda la información de cultura. El próximo 22 de mayo inicia la tercera muestra fantasmagórica, una ventana al cine del género fantástico y del terror. Ricardo Bedoya.
4: La Cinemateca de Bogotá será el escenario que recibe lo mejor del género fantástico y terror, con la tercera muestra Fantasmagoría Bogotá, una selección de lo mejor de Fantasmagoría 2025. Cristian Jaramillo, director de Fantasmagoría.
5: Este año tenemos lo mejor de 2025 y también una alianza con la muestra de cine español. Entonces creo que va a ser una exploración bien potente del 22 al 30 de mayo. Va a haber programación durante todos estos días. Tendremos películas como No dejes a los niños solos, Black Moon, películas como ¿Quién puede matar a un niño? O documentales como Exorcismo, que habla sobre toda la historia del cine de terror español que fue como censurado. También presentaremos una película de Kazajistán que es Sasik. Hay como una variedad muy amplia. Aparte también tendremos las selecciones de cortometrajes internacionales, latinoamericanos, animados y colombianos. Entonces yo creo que es una oportunidad bien interesante que la gente no se puede perder ahí en la Cinemateca. Otro gran suceso, estaremos pasando Funeral Siniestro de Jairo Pinilla en la versión restaurada y aprovechar para conocer todo lo que plantea el género fantástico en Latinoamérica en la actualidad.
4: La función inaugural será el viernes 22 de mayo a las 7 de la noche en la sala capital de la Cinemateca. Más información en las redes sociales de Fantasmagoría.
1: 10:55 y hasta ahora vamos a hablar de Luisa Chimá, una empresaria paisa que encontró en la música electrónica una de sus pasiones. Esta vez está presentando su canción debut, Marilyn León.
6: A todos los oyentes de Caracol Radio, yo siempre les traigo muy buenos artistas y buenos personajes para que tengan por ahí pendientes en su lista y los estén revisando, los estén siguiendo también. El día de hoy les traigo a Luisa Chimá. Luisa, bienvenida a Caracol Radio.
7: Marilyn, ¿cómo estás? Muchísimas gracias por invitarme.
6: Luisa está hoy con nosotros porque tiene muchísimas cosas que contarnos. Empezando, ya es empresaria, pero también está ingresando a ese mundo de la música, siendo DJ, el mundo de la electrónica. Quiero que nos cuente un poco de todo esto, de lo que está haciendo Luisa Chimá y todo el proceso de encontrarse también en el mundo de la música.
7: Bueno, claro que sí, como lo mencionaba, yo soy empresaria, hace aproximadamente 14 años empecé a emprender y digamos que ya tengo como varias marcas de cosméticos que están muy posicionadas en Colombia y que pues hemos entrado en un proceso agresivo de expansión internacional. Digamos que dentro de ese proceso de crecimiento, algo que para mí ha sido muy importante para poder crecer y expandirnos ha sido delegar, entonces como que empecé a quedar con más tiempo libre porque ya tenía un equipo de directivos muy sólidos que se encargaban como de funciones principales de la empresa y dije, bueno, en mi tiempo libre como que voy a hacer, porque a mí no me gusta estar quieta y siempre me ha gustado mucho la música, la electrónica, y dije, bueno, voy a empezar a estudiar como cosas de esto, así que empecé a capacitarme con el proceso de ser DJ y me encantó. Entonces hablé con mi esposo, le dije, ve, yo quisiera hacer esto como en serio, como más profesionalmente, él me apoya en todo y me dijo que de una, entonces me empecé a preparar súper bien, no solamente en las clases de mezcla, sino también de producción, y bueno, y desde que empecé a prepararme mucho, he tenido la oportunidad ya de tocar en varios festivales, en algunos de las discotecas más reconocidas y más grandes del país, entonces aquí voy como construyendo esa carrera, construyendo ese camino.
6: Pero ¿en qué momento usted dice como por el lado de la electrónica es? Porque bueno, puede haber muchos otros géneros que de pronto usted dijera por este lado también puede ser.
7: Lo que pasa es que la electrónica ha sido mi género musical favorito hace muchísimos años. Yo soy re festivalera, o sea, a mí me encantan los Tomorrowland, no me los pierdo. Voy como a todos los festivales que me sea posible ir. Entonces, en el momento, es como el tipo de fiesta que a mí me gusta. Entonces, en el momento en el que decido meterme en el mundo de la música, pues entonces obviamente iba a ser por ese que es mi género favorito. Además, siento que la electrónica abre como un mundo de posibilidades de ser artista sin necesidad de cantar, porque yo no sé cantar. Entonces, como que requiere otras habilidades diferentes en las que sí tengo más fortalezas. Entonces fue más o menos como en abril del año pasado que decidí empezarme a preparar como en el género para poder presentarme y para poder crecer el proyecto.
6: Luisa, usted también ha podido tocar en diferentes eventos como el Ancestral Brunch Fest. ¿Cómo le fue? ¿Qué tal esa experiencia?
7: Me fue súper bien, me gusta mucho como poder tener la experiencia cercana con la gente, que me escuchen tocar en vivo, en Ancestral, no, los dos festivales me han encantado, también he tocado en discotecas como por ejemplo Octava, que es como la discoteca más grande de electrónica del país, y la verdad me ha gustado muchísimo. Yo soy una persona que hablar en público le ha dado pánico escénico a lo largo de su vida, entonces pensaba que de pronto me iba a pasar lo mismo cuando me fuera a presentar en público, pues a tocar, pero no me ha dado pánico escénico, me ha ido súper bien, me he conectado muy bien con las personas, todos los lugares donde he tocado, pues ha ido como muchísima gente y han quedado muy contentas con lo que han escuchado, entonces me he sentido súper, súper feliz y me ha motivado mucho a prepararme más y avanzar más rápido.
6: Luisa, para la gente que de pronto todavía no la sigue y quiere empezar a buscarla por redes sociales, ¿cómo la encuentran?
7: Me encuentran en todas las redes sociales como @LuisaChimaDJ.
6: Luisa, muchísimas gracias por estos minutos en Caracol Radio.
7: Mil gracias a ustedes, que estén muy bien.
1: Muchas gracias a Marilyn por esa entrevista con Luisa Chima, incursionando en la música electrónica. En otras noticias que les traemos en el mundo del entretenimiento, pues hay que hablar de nuestra cantante Shakira, esta vez con una actualización de su situación legal, porque un tribunal español ha dado la razón precisamente a Shakira, anulando una multa e instando a devolverle 60 millones de euros. Hoy, 18 de mayo, la Audiencia Nacional de España dio la razón a la cantante al anularle una multa por la tributación del ejercicio fiscal del año 2011. Además, la decisión instó a Hacienda a devolverle unos 60 millones de euros, equivalentes a 70 millones de dólares. El Tribunal Español estimó el recurso del artista contra una resolución previa de la Agencia Tributaria y el Tribunal Económico Administrativo Central y anula las liquidaciones y sanciones aplicadas respecto a los impuestos sobre la renta y el patrimonio de aquel año.
0: Según la sentencia, contra la que aún cabe recurso, la administración española no ha acreditado que permanecería en 2011 en el país más de 183 días para acreditar que fuera residente a efectos fiscales, como exige la ley a la hora de tributar por el impuesto sobre la renta de las personas físicas. El caso, que ya fue dirimido por la vía administrativa, se circunscribe a una cantidad de algo más de 55 millones de euros, donde pues obviamente reclamados por la cantante. No obstante, su equipo calcula en más de 60 millones de euros la cantidad que debe devolverle Hacienda Español al sumar los intereses y el pago de costas judiciales.
1: Según un comunicado remitido por la agencia de comunicación Llorente y Cuenca, que representa a Shakira, se trata de la última cuenta pendiente que la artista tenía en España tras 8 años de disputa. Por su parte, fuentes de la agencia tributaria recordaron que Shakira ya aceptó en conformidad las condenas por delitos contra Hacienda para los años 2012 y 2014, y añadieron que la sentencia, conocida este lunes, será recurrida en el Tribunal Supremo. Hace unos días, un juzgado de Barcelona archivó la segunda causa penal que Shakira tenía abierta por un supuesto fraude de 6,6 millones de euros en 2018, después de que la fiscalía y las demás acusaciones así lo pidieran, y remitieron a la cantante a la vía administrativa para que se pusiera al corriente con sus deudas.
0: En el año 2024, Shakira aceptó una multa de 7,8 millones de euros al reconocer judicialmente que defraudó 14.5 millones de euros Hacienda entre el año 2012 y 2014. Gracias a un pacto con la acusación, esto le evitó un largo proceso judicial que podría haber acabado con su condena en prisión. De todos modos, este caso es relativo al año 2011, donde la agencia tributaria actuó como contra Shakira al considerar que no había tributado en ese año Y esto, pues, y el impuesto sobre el patrimonio, al alegar que vivía fuera del país, cuando según Hacienda, sí era residente fiscal en España y por tanto estaba obligada a pagar. Donde vivió la cantante colombiana ese año ha sido principalmente el objeto de análisis de la Audiencia Nacional para concluir que no ha quedado acreditada que Shakira tuviese el domicilio fiscal en España durante ese entonces.
1: Por lo tanto, dicen, es obvio que las liquidaciones y consiguientes sanciones impuestas por ellos son contrarias a derecho. Más concretamente, la justicia entiende que la estancia del artista en España fue de 163 días, no más de 183, como exige la ley, y asegura que la administración no ha probado que tuviera el núcleo de sus intereses económicos en España o relaciones familiares con residentes en el país. La administración había argumentado que Shakira mantenía una relación sentimental con un residente español, el exfutbolista Gerard Piqué. Sin embargo, el tribunal explica que no existía vínculo conyugal en 2011, pues ambos nunca se casaron, ni tampoco tenían hijos menores residentes en España. Es decir, que no existía un núcleo familiar a efectos legales de una persona extranjera.
0: 11:03 p.m, seguimos con más información hasta ahora en Caracol Radio, y una mujer en estado de gestación murió.

0: De tránsito indicaron que el conductor habría omitido una señal de pare, por lo que atropelló violentamente a la víctima que se desplazaba en una moto con un acompañante. La mujer estaba recluida en un centro asistencial de La Dorada, Caldas.
1: Y un balance positivo ha dejado el puente festivo en el Huila, donde más de 78.000 vehículos transitaron por el departamento y la policía logró importantes resultados contra la delincuencia y el tráfico de drogas. Valentina Gasca.
2: Las autoridades reportaron la captura de 32 personas y la incautación de más de 210 kilos de droga durante los operativos de seguridad adelantados en el puente festivo en diferentes municipios del departamento. Además, más de 78.000 vehículos se movilizaron por las vías del Huila sin registrarse accidentes de gravedad. Así lo confirmó el mayor Héctor Silva.
3: En temas de movilidad, debemos indicar que más de 78.000 vehículos se movilizaron por las vías del departamento.
2: Las autoridades señalaron que también fueron recuperadas 5 motocicletas hurtadas y se impusieron 175 comparendos por comportamientos contrarios a la convivencia ciudadana.
1: 11 de la noche, 5 minutos, y así estamos llegando ya al final del noticiero de la noche de Caracol Radio en nuestra edición del lunes festivo 18 de mayo de 2026. Así estamos ya cerrando el puente festivo con mucha información, con las noticias más importantes del día en Colombia y en el mundo. A ustedes gracias por la sintonía. Estas noticias las trajimos a ustedes Cristian Coronado, Juan Carlos González y nuestros periodistas del servicio informativo de Caracol Radio. Quédense con nuestra programación nocturna. Feliz noche para todos. Hasta mañana.
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1: 11 de la noche, 6 minutos.
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0: Con una emoción, con unas ganas de estar aquí acompañándolos, porque ¿qué se quedaron haciendo en la casa?
1: Sí, también. Cierto.
2: Eso
1: sí.
2: Es verdad.
1: Sí. En este momento yo no tendría otro lugar más bacano para estar. Ni una gente más bacana para compartir. Yo
0: claro, tampoco. Uno en la casa diría, estoy aburrido.
3: Claro.
0: Claro. Sí.
3: Yo me vive solo.
0: Sí. Sí.
3: Pero es que vea, como Caracol es mi segunda casa.
0: Sí.
3: Yo estoy acá.
0: O sea, prácticamente está en la casa.
3: Claro, sí. Estoy en mi otra casa.
0: Sí, sí, ya.
2: Es verdad.
0: Sí, entonces vinimos a acompañarlos. Estaremos con todo el servicio informativo de Caracol. Estaremos hablando de la operación retorno. Hoy estaremos sin anestesia. Abelardo de la Espriella también llega a la Luciérnaga. Estaremos con lo mejor del. Bueno, estaremos con el humor de la luciérnaga.
3: Con lo que hay.
0: Con, sí, pues eso es lo que hay, eso es lo que da la tierrita, sí, como
2: dice. Pero es con mucho cariño y de parte muy aseada.
0: Ah, eso muy bien. ¿De muy qué aseada. Parte? De Medellín, sí, sí.
2: De Medellín, de Medellín.
0: Bueno, y tenemos buena música también para acompañarlos aquí en la luciérnaga. Toda la información de la operación retorno también con el servicio informativo. Como les dije, les diremos dónde están los trancones. Y buena canción esta.
3: Sí,
0: qué
3: sí.
0: Bueno que suena siempre.
3: Sí, señor, el Yo Arroyo en este puente festivo que es la Ascensión de Jesús.
0: Sí. Desde ya la canción no tiene nada que ver.
3: No, pero no es
0: porque
3: por
0: dice en Barranquilla me quedo y uno está de puentes devolviéndose. Uno no está quedándose en una ciudad.
2: Es verdad.
0: Sí, o sea, pero si arrancamos mal.
3: Pero no, los recuerdos.
2: Sea, esa para los que no pudieron viajar.
0: Sí,
2: y no,
0: en Barranquilla pues, me quedo y todo el mundo devolviéndose.
3: Pero porque los recuerdos quedan en el corazón. Entonces, Barranquilla, me quedo contigo en el corazón, puede ser. Me quedo contigo en la mente. O sea, hipotéticamente también. O
0: hipotéticamente.
3: Sea, claro, o sea, hay que utilizar la metáfora.
0: Hipotéticamente está hablando.
1: Pero más, esto es una canción para enfiestar. Así,
0: sí.
1: Así, pues a los salvajes. O sea, yo escucho esta canción y lo último lo que pienso es en el Señor Jesús.
3: Sí, pero no la traigo por eso. Lo que se está diciendo.
2: Eso pues, iba a decir yo, o sea, la no, canción es por la ascensión del Señor.
3: No,
2: sí,
3: no. Que... Estaba explicando. Uy, el puente, sí. Pero pues la canción es porque hoy es un día importante en varios países en el mundo.
0: En el mundo.
3: Sí, señor.
0: Y trajo una de Barranquilla, que es puntual.
3: Sí, pero es
0: no que... es de un concepto, es de una ciudad en Barranquilla.
3: Sí, pero usted sabe que Barranquilla quiere ser pues capital internacional y un destino turístico internacional.
0: Sí, sí.
3: Entonces, pues cómo no traer esta canción porque es el Día Internacional de los Museos.
0: De los museos.
3: Señor.
0: Día, uy, esa es difícil para tener canciones. Sí. Pues uno al museo, pues le cabe viejo, mi querido viejo. Pues ahí medio dices, ya está, el abuelo está como de museo.
3: Sí, uy, no.
4: O la Mona Lisa de alquilados, patrón.
0: Esa sí era.
2: Esa era.
3: Sí, esa era.
0: Sí.
3: También, pero es que.
0: No, esa era.
3: No,
0: porque. Con esa llama. No,
3: pero la oreja de Van Gogh.
0: La oreja de Van Gogh.
3: Pero es que solamente los museos y la Mona Lisa es de un solo museo porque está en el Louvre. Allá en París. O sea, si hablamos de relleno, yo hubiese podido traer, por ejemplo, Repite la de Jesse Uribe.
0: ¿Por qué?
3: Porque el que repite es el loro y pues el Museo del Loro. Pero, exacto.
0: O sea, esto está marcando cómo va a ser el humor de hoy aquí en el programa.
3: O sea, no, patrón.
2: Desligueme de ahí, patrón.
0: Destino final,
2: que no.
0: Destino final 19.
2: No. Yo no
0: ¿En qué parte va destino final? ¿Como la 8 o 9?
3: Va para la 7, creo.
0: 7, bueno,
3: sí. Pero, para que vean que no la traje porque no quería repetir eso.
0: Sí.
3: Esta canción de En Barranquilla me quedo. ¿Por qué? Porque Barranquilla, ¿en dónde está ubicado? En la costa.
0: Sí.
3: ¿Y cómo hablan en la costa? Oye, cuadro. ¿Y qué hay en los museos? Cuadro. Cuadro.
0: Uy, no, yo.
3: Y sí, hay en todos.
0: Y la vuelta que le dio a esto, no. Sí, ajá.
3: No, la que es.
4: Sí. Patrón, pero la verdad, hubiera cabido cualquier canción, porque la música es cultura.
0: Wow. Claro.
3: Wow. También para que vea multiargumentos esta canción.
1: Sí.
3: Váyanse los dos y dar una vuelta.
0: Sí, den una vuelta.

0: rating, qué energía, qué entusiasmo. Sí, ya prácticamente.
1: Okay, okay.
0: Para el humor, patrón.
1: ¿Un lunes festivo le dan ganas de hacer humor a usted?
0: No, mire, patrón, que es que realmente nosotros estamos muy agradecidos por la oportunidad, porque pues nos permite trabajar hoy un lunes festivo.
1: Claro.
0: Y que acá todo está cerrado, patrón.
1: Sí, entonces no, pues es mejor no gaste uno plata.
0: Exactamente, eso iba yo. O sea,
1: estuviéramos en la casa, entonces que la señora, ay, que vamos todos a comer, que no, que no.
0: Sí, no, pues esa gastadera. Sí, plata, estaremos ahí mis hijos, yo con 5 hijos, ay, papá, va a comer. No, no puedo, tengo que trabajar.
1: Sí,
0: cierto. Entonces,
1: claro, sí, entonces no, uno está agradecido con la compañía por estos, claro, o sea, estos favores que le hacen a uno.
0: Sí, sí, pagan, la verdad, ¿no? Sí, y, sí. Y también pues nos ayuda con el tema de la salud, porque ¿qué come uno acá, Carlitos?
2: Nada. No, nada.
1: No, pero perdóneme, pero la máquina.
0: ¿Están vacías?
2: Sí, señor.
1: ¿Están vacías?
0: ¿O sí, porque no han venido a llenarlas, patrón. O sea, deben de venir seguramente mañana.
2: Exacto.
0: Pues, hoy festivo no van a venir a... Ay, vamos a llenarle la máquina a los de la luciérnaga. No lo van a hacer, no van a hacer, ¿cierto? Y entonces ya, pues, yo creo que hasta el, no sé, el sábado que la gente terminó, pues, como de consumir lo que había y ya domingo y hoy festivo, pues, no vienen a llenarlas.
1: Sí,
0: llenarlo,
1: pero nos ahorramos
0: entonces
1: un billete viniendo a trabajar. ¿No? Sí, eso sí fue cierto, sí, sí, sí.
2: Qué envidia.
0: Sí, entonces sí, muchas gracias.
2: Trabajando, patrón, y ahorrando, y los amigos de paseo, gastando plata.
1: Claro.
2: Tomando trago.
1: Después llegan, ay, sí, que mire, que no, frailes, que mire la tarjeta, mire la cuota,
2: exacto,
1: que me llegó.
2: Sí. Además, uno ya, sí, viene pelado, claro, porque el día de la madre pasó hace poquito.
1: Claro, ¿no? Sí, sí.
2: Por ejemplo,
1: sí,
2: a mí que me toca durísimo.
1: Son bendiciones que le llegan a uno.
2: Claro. Suelta, sí, a tus guerreros, Dios.
1: Sí.
2: Porque ahorita viene el cumpleaños de mi mamá también, ¿no?
1: Ah, también.
0: No, pero yo estoy de acuerdo con Fraile, porque imagínese, o sea, los amigos de uno paseando y todo eso, y ellos tienen que gastar gasolina.
1: Sí, pero si lo único es que iba a tener, ¿sí no?, aquí una pelea, peajes, porque George iba a coger mi termo y a chuparme mi pitillo del termo, ¿no?
2: Iguales.
1: Además, son iguales, el mío dice Gabo gigante.
2: Pero es que no, mira.
0: Entonces no son iguales, George. O sea, no son iguales.
2: Lo agarré por el lado donde dice Caracol.
1: Pedí 18 juegos de letras de Temu que me llegaron y ya lo marqué gigante. Y el otro lo iba a coger con toda, con esa jetota.
2: Tampoco es.
0: O sea, usted lo alcanzó a frenar ahí, no, en el momento
1: frené,
0: que era.
1: Sí, por eso es que estoy diciendo, claro, quieto.
0: Es que, no, no, no, George, por favor, sí, contrólese.
2: Sí, pues ya, disculpe.
0: No. Bueno, bueno, para el humor.
1: Sí. Bendecidos y afortunados.
0: Sí, que estaban conversando dos amigas.
1: ¿Ellas estaban trabajando en día festivo o no?
0: No, ellas sí estaban descansando, patrón.
1: Ok.
0: Ellas sí descansaban los festivos. Pero, qué pereza para ellas. Sí. Pero bueno, okay, sí. Mejor trabajar.
1: Sí.
0: Que entonces estaban conversando dos amigas.
1: Ok. ¿De quién?
0: Amigas de ellas.
1: Ok.
0: ¿Cierto? Y le dice una amiga a la otra: ¡Ay, amiga! Amiga, te sientes muy orgullosa de tus raíces. Y dice: ¡Ay, no me jodas que no he tenido tiempo de ir a la peluquería!
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1: Muy bien, personaje del día. Seguimos aquí en La Luciérnaga, en Caracol Radio, acompañándolos este lunes festivo. En minutos estaremos con todo el servicio informativo, también diciéndoles en dónde hay trancón, algún accidente, problemas en las vías. Usted siempre estará informado con Caracol Radio. Bueno, y queríamos traer el personaje del día porque hubo gran preocupación esta semana, preocupación que sigue latente. ¿Por qué? Porque cuando un gobierno da opiniones diferentes y se contradice respecto a lo más sagrado para un colombiano, para un mayor, para los que estamos en los últimos 10 años de la vida pensional, pues se preocupa uno de que no hay plata para las pensiones, de que sí hay plata. Ay, miren quién viene aquí.
4: Mi señora doña Pepita, ay, ¿cómo me le va? Gabrielito, ¿cómo está usted, doña
5: Pepita? Te escucho pero, de toda la vida.
1: Pero Pebel se soltó, señora.
5: Ay, Pebel. Quieta, por favor.
1: Se me va a subir al pantalón. Pebel, no, siempre se me sube al pantalón.
5: Tiene,
1: sí.
5: Ella no tiene esa manos.
1: Aquí se me sube al pantalón. Se me sube al pantalón. Mire, mire, Pebel. Digo, no, fuera, Pebel.
6: No, pero, cuidado.
1: Sí, quienes están en YouTube, si ¿sí vieron cómo se me subió al pantalón, Pebel?
5: No, es que las perritas.
6: Se veía otra vez.
5: Es que se. Ellos se
1: amarilla
5: reconocen.
1: Sí, amarilla para brillar también. Sí,
6: sí, se veía ahí a Pebel sin quieta.
5: Ellos se reconocen, ¿sabes? La, si la perrita sabe quién es quién, entre perrito y perrita, entonces se reconoce. No, pero mira, Gabriel Andrés, estoy indignadísima.
1: ¿Qué le pasó,
5: me vine hasta tu programa porque sí, dije, no puede ser, acá no, me van a aclarar. Sí. Mira, ¿cómo es posible? Tú sabes que los nietos ya me abrieron Twitter y no dice que es la, ¿sí?, X y yo no sé cómo es que se llama.
1: Y en YouTube nos puede ver.
5: Ah, también. Si,
1: si quieren, si quieren conocer a la perra de doña Pepita.
5: Ay.
1: ¿Cómo? Si quieren conocer a la perra de doña Pepita, pongan YouTube, y eso, ponen Caracol Radio y aparece la perra de Doña Pepita.
5: A veces viene la perra de Gabriel.
1: No,
5: pero mira, ella, no, estoy fastidiadísima.
1: ¿Por qué?
5: Porque el ministro de Trabajo Sanguino trinó lo siguiente y yo lo copié y lo traje acá.
1: A ver,
5: y
1: señor,
5: quiero que me aclaren textualmente lo siguiente. Mira, a dice ver, Sanguino, dice, Colombia no tiene lógica que el Estado pague las pensiones mientras los fondos privados conservan los recursos de los trabajadores. El Consejo de Estado será responsable de una eventual suspensión, óyeme bien, suspensión en el pago de pensiones ya consolidadas, cuyos ahorros siguen atrapados en los fondos privados para su usufructo, Gabriel Andrés.
1: Ay, señora.
5: A mí me haces el favor, Orlando Villar. ¿Qué es quiso decir este señor?
1: No,
5: me explicas.
1: La noto indignada,
5: furiosa,
1: preocupada,
5: furiosa,
1: señora.
5: Gabriel Andrés.
1: Aunque usted no necesita la pensión.
5: No, pero las pensiones son dinero sagrado,
1: sí,
5: Gabriel Andrés.
1: Sí, sí.
7: Sí, doña Pepita, es el ahorro de los colombianos,
5: sí,
7: el que
5: señor,
7: está en juego con esta polémica luego de la decisión del Consejo de Estado de suspender provisionalmente un decreto que le permitía al gobierno nacional trasladar recursos de los fondos privados a Colpensiones. Estamos hablando de unos 25 billones de pesos y que en teoría se supone era el ahorro de las personas que utilizaron la reforma pensional para pasarse a Colpensiones, y que de acuerdo con lo que explicaba el gobierno nacional, pues se ponía en riesgo si no se pasaban esos dineros y se hacía la suspensión. Pues por supuesto, de inmediato toda la polémica que se abrió frente a cambiarse al régimen público. El gobierno defendía el traslado argumentando que Colpensiones necesitaba esos recursos para responder a las obligaciones, pero del futuro del sistema.
1: Claro.
7: Eso fue lo que se presentó en su momento, y era que para responder a las necesidades futuras y no de este momento y no de los pagos que se están haciendo en este momento, pues ha aparecido, por supuesto, Asofondos, que es el gremio que agrupa a las administradoras de los fondos de pensiones privados en el país, y ha defendido esta decisión del alto tribunal. Lo hizo Andrés Mauricio Velasco. Habló en 6AMW y es el presidente de Asofondos.
8: Perdido en la ventana de oportunidad de traslado 120 mil personas. 100 mil de ellas siguen cotizando, y como se trasladaron, ya no están acá, están cotizando allá en Colpensiones. Esas cotizaciones que él está recibiendo suman 600 mil millones de pesos este año. Con esos 600 mil millones de pesos este año le alcanza y le sobra para pagar las pensiones a los 20 mil. Que también se trasladaron utilizando el mismo artículo de la ley y que ya se pensionaron. Yo les recomiendo que cuando no le pagan a los pensionados, pues llamen al gobierno del doctor Duzán, porque la responsabilidad legal de pagar esas pensiones es de allá.
5: Mira, Gabriel Lentes, pues hablará muy bonito el presidente de Asofondos y todo, pero yo sí quiero preguntarte, Juan Fraile, ¿qué respondió Jaime Duzán? Él es el presidente de Colpensiones.
2: Mire, doña Pepita, este tema es bien complejo explicar lo que pasó en el Consejo de Estado, el litigio jurídico en el que está Colpensiones con Asofondos, pero lo que ha dicho el presidente de Colpensiones, Jaime Duzán, es que mientras se resuelve la polémica, los pensionados van a seguir recibiendo su plata mes a mes. Pero venga, le cuento qué fue lo que pasó. Resulta que en diciembre, cuando el presidente Petro sube el salario mínimo al 23%, pues no tuvieron en cuenta que el 80% de los pensionados de Colpensiones ganan el salario mínimo como pensión. Ellos habían calculado en el presupuesto de este año que el salario iba a estar más o menos en 1.500.000, pero resulta que quedó casi en 2.300.000. Lo que hay es un hueco que no fue calculado,
5: claro,
2: cuando subieron el salario mínimo. Por eso necesitan caja para poder pagar. Lo que dijo hoy Jaime Duzán es: no pueden tener la plata de los pensionados que ya se debe pagar en los fondos privados. Esa la deberían girar. 5 billones sí, 20 billones no. 5 billones sí. Para Jaime Duzán, los fondos de pensión tienen secuestrados 5 billones de los pensionados. Escuchemos al presidente de Colpensiones.
8: Ese es un invento irresponsable, el señor presidente de Asofondos, además demasiado irresponsable. Ellos son irresponsables porque ellos saben que esos recursos son de Colpensiones, son de los afiliados de Colpensiones. Y él, ¿cómo sabe de los recursos internos de Colpensiones? Lo que tienen que preocuparse es por trasladar los recursos, porque no le pueden mantener secuestrados los dineros de la gente que se trasladó y consolidó el derecho, que supera los 5 billones de pesos, sencillamente porque ellos los tienen colocados seguramente en papeles fuera del país
9: y en el momento no lo tienen, que es lo que yo le digo a los afiliados, pídanle a los fondos privados de pensiones mediante una tutela que por favor no se quede con sus recursos para nosotros poder seguir pagando.
5: ¿Qué tal? No, mira, Gabriela Andrés, sí, yo solo te puedo decir, mientras se pelea el que el ministro de Trabajo, que a sus fondos, que con pensiones, que no sé qué, sigue sin saber, ¿le pagan o no a los pensionados? Esa plata es sagrada, Gabriela Andrés, eso no es un regalo, eso fue lo que uno abonó cuando uno estaba trabajando.
1: Ahora,
5: y ahora que está uno cesante, que le respondan.
1: Fraile, tiene que haber caja para pagarle a los pensionados, eso está en el presupuesto de este año. Lo que pasa es que el presupuesto de las pensiones se subió con el aumento del mínimo.
2: Exactamente, ese es el hueco que hay y por eso el afán del gobierno de que se trasladen 20 billones de pesos que ya dijo el Consejo de Estado, eso no lo puede hacer el gobierno con un decreto, eso le tocaría al Congreso y estamos en ese litigio jurídico, pero doña Pepita.
1: No pelea, ahora,
5: la pelea,
4: ¿sí nos van a pagar la pensión?
1: Sí, a los dos, sí, tranquilos. Pero vea, es que la pelea no es con el Consejo de Estado directamente, no pueden hacer por decreto algo que tiene que pasar por el Congreso, es así de sencillo.
7: Pero Gabriel, aquí además están confundiendo a la gente y lo hizo el ministro Antonio Sanguino, porque es que estamos hablando de esos recursos, Gabriel, no se iban a utilizar inmediatamente. Lo que habla la reforma pensional, y es acá un tema técnico, pero que vale la pena traer a colación, porque es que hemos creado una tormenta sobre un dinero que ni siquiera se podía usar en
1: este momento. Pero es que sobre la irresponsabilidad de los trinos con los que este gobierno quiere siempre,
7: Gabriel,
1: responder en caliente.
7: Se hace o se hicieron esas publicaciones de forma alarmista y no de forma técnica
5: y hablando miedo, con los expertos.
7: ¿Qué es lo que pasa, Gabriel? Esos fondos que corresponden a los afiliados que pasaron efectivamente a Colpensiones tenían que entrar a un fondo que se crea en el Banco de la República y que tiene que hacer unas inversiones a largo plazo para los pagos a futuro. O sea, esos dineros, esos es 25 diferente. Billones,
1: que quede
7: no
1: claro,
7: son para pagar ya.
1: Hoy la plata de los pensionados está.
2: Sí,
1: está
2: en el presupuesto.
1: Está y se va a pagar. No tienen que entrar los 5 billones ni los 20 billones. Ayudarían a la caja del Estado, pero la plata hoy está.
7: Pero es que, Gabriel, para los pagos, que es lo que se establece o cómo funciona Colpensiones, ¿se utiliza qué? Lo que pagan los trabajadores actualmente. Al trasladarse los más de 100,000 afiliados que se trasladaron cuando se abrió esa ventana de oportunidad, pues se trasladó esa obligación y ya ellos están cotizando en Colpensiones. Y ese dinero es lo que se tiene que usar para pagar a los pensionados actuales. Ese ahorro que ellos tenían y que siguen teniendo, a nadie le van a quitar su ahorro. Ese ahorro sigue existiendo, esos 25 billones, pero lo sigue manejando los fondos privados de pensiones hasta tanto el Consejo de Estado y la Corte Constitucional, en este caso, decidan de fondo y definan si el decreto y la reforma pensional es o no es constitucional.
1: Finalmente,
2: y aquí un análisis político, Gabriel. El gobierno quiso poner sobre el Consejo de Estado, con el que el presidente tiene una disputa política muy profunda, la posibilidad de que no se pagaran las pensiones, como diciendo, miren, señores del Consejo de Estado, van a dejar sin pensión a la gente. Estamos en época electoral. Cuando se dieron cuenta de que habían metido la pata, sale el doctor Jaime Duzane y dice, no. Si vamos a pagar las pensiones. ¿Usted cómo va a decir a 19 días de elecciones que no hay plata para pagar las pensiones?
1: ¿Lo dijeron?
2: ¿Cómo están manejando la plata de las pensiones?
1: Pues la patraciada es el tema de los colombianos y de revolcón.

0: rating, qué energía, qué entusiasmo nos llega prácticamente.
1: ¿Qué?
0: Se acabó esto, patrón.
1: ¿Cómo que se acabó eso? No, todavía falta, hermano. No,
0: patrón, ya.
1: Tendremos sin anestesia después de las 6 de la tarde.
0: Claro, sí, con el tigre.
1: El tigre viene a Abelardo de la Espriella en la Luciérnaga sin anestesia. Está de locos. Ah, sí, señor.
0: Pero igual, patrón, el mes ya se acabó. Ya esto ya se fue volando.
1: Sí, volándose.
0: Sí, señor. Que estaban conversando dos amigos.
1: ¿Amigos de quién?
0: Amigos de
1: ellos. Que lo noto con hambre, le hace falta energía y entusiasmo.
2: Sí, patrón, la verdad, sí.
0: No, hambrecito sí está haciendo, pero...
1: Como caído, como...
0: No, yo creo que... Yo siento que es el cansancio normal, patrón, pues de...
1: Yo no le decido que no ha hecho nada.
0: No, pero es que venimos de un fin de semana también.
1: No, pero el lunes, ¿cómo va a sentir cansancio un lunes festivo?
0: Claro. No, es que uno no escoge el día para uno sentir cansancio. El cuerpo siente el cansancio. El cuerpo no dice, ¿qué día soy? Ah, tal día, hombre, qué cansancio. No. Usted imagina el cuerpo diciéndose a sí mismo, bueno, entonces como es lunes, entonces hoy no me voy a cansar. No, es que el cuerpo se cansa.
2: No, y cuando es festivo uno siempre llega más cansado el martes a trabajar.
0: Exactamente. Sí, señor. Pero igual pues...
1: Pero espero que llegue.
2: El mismo ritmo, o sea, exacto. Todo el mundo dice, pero... Sí. Todo el mundo lo dice, pero nosotros vamos con el mismo ritmo, patrón.
0: Sí. Y también hay que tener en cuenta, patrón, que la semana pasada pues tuvimos unos días donde se perdió un poquito de ritmo por el...
1: No, al contrario. Se tuvo la oportunidad de descansar más. Sí. Porque hubo fútbol, entonces hubo dos días que el programa fue de 2 horas, no de 3 horas. Entonces debería tener más energía.
2: Claro. Más que descansamos el doble porque aquí somos de millonarios del Medellín, nosotros no estamos en apretando nalga, no estamos.
1: Sí, tranquilo.
0: No, yo invertí mi tiempo, fraile, en ensayar con la guachapita.
1: Sí, y si necesitan ensayar. Sí, no. Aquí comentábamos que sí, y todavía les hace falta. Incluso sigue invirtiendo tiempo. Yo creo que unos 300 años y la logran.
0: Gracias, patrón.
1: Usted sabe que se le apoya siempre el trabajo a los compañeros.
0: La motivación, ¿no? Esas palabras.
1: No, pero muy bien, que se han dado cuenta que necesitan ensayar. Sí, muy bien. El único día que terminaron el tiempo fue el día que fue la luz.
0: Yo le grabo esto a los muchachos y antes de un toque, por ejemplo, nosotros, patrón, lo escuchamos.
1: Estoy aprendiendo a ser coach. Numeral coach Gabo que tengo. Que retomar. Yo tenía en Twitter, en X.
0: Sí.
1: Numeral coach Gabo. Vale la pena. Hey, mírenlo. Empiecen a buscar, busquen numeral coach Gabo y tienen grandes enseñanzas ahí en X.
2: Renuncia. Deja todo tirado. ¿Eso para qué? No vale la pena. Corre por tus sueños y si no los alcanzas, al menos bajas de peso. Cosas así,
1: como decimos aquí.
0: Claro, si es una báscula en el camino, no te subas en ella, te pesará.
1: Sí. Uh-huh.
2: Claro. Vea. ¿Ese era el chiste?
1: Sí. No, decía.
0: No. Estamos aquí recogiendo.
1: Esos que regresan con una maleta cargada de ilusiones, ¿qué hacen con la ropa sucia? O sea, uno regresa, ¿cuáles ilusiones? Dejen de hablar carreta, uno no vuelve con una maleta llena de ilusiones, uno viene
0: y mala gente que está volviendo hoy, patrón.
1: Sí.
0: Los que se fueron a pasear.
1: Sí, importa lo que digan, solo y siempre y cuando sea bueno. Coach Gao. Se arregló WhatsApp, tus problemas continúan. Porque todo el mundo estaba mirando y decía, el problema más grande que tenía la gente era que WhatsApp se había dañado. No. Se arregló WhatsApp y los problemas siguen igualitos. Usted sigue igual de triste y desesperado en la vida.
0: Sí, es verdad.
2: Sí, patrón. No,
0: patrón. Escriba un libro, patrón.
2: Debería.
1: Sí.
2: Sí, eso está bueno. Sí. Dicen que hay 150 calorías en una lata de gaseosa, pero ahí está el secreto. Nunca hay que comerse la lata.
0: Solo se toma el contenido.
2: Claro.
0: No.
2: Ahí está, Gary.
1: Oiga, el mes 8 es que agosto.
2: Agosto
1: 19 de 2024. Tengo un trino de Coach Gabo que podría funcionar hoy.
2: A ver.
1: El asunto de los podcasts es que tienen mejores nombres y más creativos que contenido.
2: Sí.
1: Numeral Coach Gabo.
2: Wow. Es que la verdad sí, hay que ponerles un nombre que pegue así.
1: Y entonces esto lo saco de... Tengo otro.
2: O sea, el podcast de Gabriel sería Vos No Podés.
0: Anímate.
1: Y tiene que ver con el siguiente. Recuerde que su opinión solo es muy importante en la grabación de los call centers. De resto, su opinión no sirve para un carajo. ¡No sirve!
0: Esa está buenísima.
1: Sí. Los tiempos de Dios son perfectos. El problema eres tú, que siempre llegas tarde a todo. Numeral Coach Gabo.
0: Wow. Vea, sí. Qué sabio, patrón. Sabio,
3: yo mandaría ya cuñas, patrón. Yo no metería humor porque.
1: Bueno.
0: Hágale, anímese. Sí. Hágale. Que después de eso, cualquiera entra motivado a echar un chiste.
3: Sí, sí.
0: Uf.
3: Sí,
0: no, uf. Sí. No, no, Oscar, no, vos sos capaz, vos sos capaz.
3: Sí,
0: no,
3: vos
0: no,
3: podés.
0: Sí, sí, vos
3: no,
0: podés.
3: No, no, que.
1: Hay que ser feliz con poco. El problema es cuando ese poco cuesta mucho.
0: Oh, ese está bueno.
1: Yo quiero ser feliz con un iPhone de 17 millones de pesos. No, no.
0: Con un poco de whisky.
1: Con un poco de whisky. Numeral Coach Gabo, búsquenlo en X. De verdad que hay frases grandísimas. Si quieren, si están aburridos, mejor no lo. Bueno, dele a ver, señor.
0: Que están dos amigos discutiendo.
1: ¿Amigos de quién? Discutiendo.
0: Amigos de ellos discutiendo. Y entonces le dice un amigo al otro: no, es que, qué pereza con vos, hombre. Vos no decís bien ni una frase hecha. Ya, pues ni falta que me importa.

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2: El ex seleccionador de Colombia, Jorge Luis Pinto, se refirió a la no convocatoria del delantero del Al Tawon de Arabia Saudita, Roger Martínez. Esto de cara al Mundial de Estados Unidos, México y Canadá. El cartagenero se ha destacado en la liga de ese país por anotar 24 tantos en 33 partidos.
3: Yo pienso que no lo deja pasar, pero me parece que con Roger han sido injustos, ¿no? Lo utilizaron en cierto momento, él rindió, produjo, hizo goles y todo. Después le pegaron una patada, no sé por qué razones. No sé qué haya en el interior, de por qué no lo volvieron a llamar a partidos de amistad y todo eso. Pero si me habla por concepto futbolístico, Roger debe estar al menos en una alternativa, porque es un centro delantero neto y juega las dos posiciones del frente de ataque. Es un hombre que tiene área. Yo creo que en el fútbol necesitan hombres en el área que metan las bolas.
2: Roger Martínez ha disputado 4 partidos con la camiseta de la Selección Colombia, los cuales ha anotado en 2 ocasiones.
4: El delantero polaco Robert Lewandowski, que el fin de semana se despidió del Barcelona luego de 4 temporadas, aseguró que fue todo un honor jugar en el equipo catalán.
5: Hemos vivido grandes momentos en estos 4 años. Me siento muy orgulloso por todo lo que he hecho y todo lo que hemos hecho juntos. Hoy me despido el estadio, pero siempre llevaré al Barcelona en mi corazón. Muchas gracias a vosotros, afición, una vez culé, siempre culé.
4: En su paso por el Barcelona marcó 119 goles. Su futuro no está claro, pero los medios adelantaron que iría a jugar al fútbol de Arabia Saudita.
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1: Muy buenas tardes a todos nuestros futboleros, bienvenidos a este clip mundialista. Nos preparamos para el mundial y nosotros los expertos venimos con unas pequeñas cápsulas de todo lo que este evento trae consigo. Saludo a mi compañera más conocida como La Pecosa.
2: Claro que sí, compañero, este año se nos viene un gran mundial de fútbol, sobre todo porque posiblemente será el último para grandes históricos. ¿Qué les parece si empezamos por el gran Cristiano?
1: Pues la neta que sí, compañera, Cristiano es aquel que toma sobre sí el nombre de Cristo y se hace bautizar y recibe al Espíritu Santo, ¿no?
2: Dios mío, pero no, compañero. Hablamos de uno de los mejores jugadores del mundo y seguramente disputará su último mundial. El jugador con más goles en la actualidad. Él es nada más y nada menos que Cristiano Ronaldo dos Santos. Ah. ¿Qué les parece si nos habla un poco más de Dos Santos?
1: Por supuesto, compañera, Pacho Santos y Juan Manuel Santos son dos políticos colombianos muy conocidos.
2: No, compañero, ¿pero qué estás hablando? Ay, por Dios. ¿Sabe qué? Mejor dejemos así y nos encontraremos en nuestro próximo clip mundialista.
1: Así es, compañera y compañeros, no olviden estar pendientes y cualquier duda que tengan, díganme que aquí estoy para enseñarles todo sobre este hermoso deporte. Hasta luego, Pecosa.
2: Adiós, compañero. Abrazo.

0: rating, qué energía, qué entusiasmo, decía prácticamente.
1: ¿Qué?
0: Para el humor, patrón.
1: Sigo revisando aquí el numeral Coach Gao.
0: Sí.
1: ¿Bloquear es sano y constitucional? No hay nada, ¿sí?, en la constitucional que diga eso, ¿no?
2: Si también. No, si no está prohibido, está permitido.
1: Sí, exactamente, vea usted.
0: ¿Vea?
1: Sí.
3: No, es impresionante, de verdad, patrón. Y la gente es conectada.
1: Sí, muy bien.
3: Pendiente,
1: sí.
3: Quiere más mensajes y más y más y más. Otros quieren menos, obviamente, también, porque. Sí, verdad, y todo hay que decirlo, ¿no?
1: Sí, pero, bueno.
3: Sí, que como le parece que hubo un tipo cayendo porque no sabía cómo abrir el paracaídas.
1: ¿Qué tipo de tipo?
3: Oye, pues un, digamos, un principiante de paracaidismo, por decirlo de alguna manera.
1: Ok.
3: El tipo iba cayendo. No sabía cómo abrir el paracaídas y pasa un señor subiendo. O sea, subiendo.
1: Uy.
3: O sea, uno iba cayendo y el otro subiendo.
1: No.
3: Sí.
1: Qué horror, qué tragedia.
3: Sí. No, prácticamente. Y entonces le dice el que iba en caída, le dice: señor, ¿usted sabe cómo se abre este paracaídas? Y dice: ah, no sé cómo se prende la estufa, voy a saber cómo abrir un paracaídas.
1: Sigue la Luciérnaga, sigue Caracol Radio. Estamos a 15 días de las elecciones. Bueno, menos de 15 días fueron de ayer, serán de ayer domingo en 15 días. Bueno, don Juan Fraile, el viernes estuvimos viendo y vale la pena volver a traer la encuesta que hace Atlas para la revista Semana. Los hallazgos más importantes de la encuesta, ¿qué nos dice?
4: Sí, señor, la foto a 15 días de elecciones. Recordemos, gran transmisión especial de Caracol Radio, todas las incidencias de la primera vuelta y sobre todo después de una campaña tan larga, Gabriel. Esta encuesta, esta medición de Atlas Intel, tiene varias noticias. La primera, por supuesto, que Iván Cepeda se aleja de esa posibilidad de ganar en primera vuelta. La intención de voto en este caso es Iván Cepeda, 37.6%, Abelardo de la Espriella, 32.9%, y Paloma Valencia, 16.7%. Hasta ahí los tres punteros, ya los del centro, Sergio Fajardo, 4.9%, y Claudia López, 3.5%. Varias noticias. Les reitero, la primera, se aleja la posibilidad de que Iván Cepeda gane en primera vuelta. Recordemos, en Colombia se gana con el 51%, aquí apenas llega al 37%. Segunda noticia, se cierra la brecha entre Iván Cepeda y Abelardo de la Espriella. Es la primera vez en varios meses que la diferencia es menos de 5%. Y la tercera noticia es que Paloma Valencia se descuelga, se aleja de Abelardo de la Espriella, que casi la dobla. Tenemos a un Abelardo con 32.9% y a una Paloma Valencia con 16.7%. Esas las noticias en cuanto a la posibilidad de intención para la primera vuelta. En el caso de la segunda vuelta, en esta medición de Atlas Intel, Iván Cepeda frente a Abelardo de la Espriella. Iván Cepeda, 40.4%, Abelardo de la Espriella, 44%, diferencia de 3,6 puntos. Iván Cepeda, en la posibilidad de una segunda vuelta frente a Paloma Valencia, 39.2% Iván Cepeda, 40.6% Paloma Valencia. Ganaría Paloma Valencia por 1,4 puntos porcentuales. Dos preguntas que le hicieron a quienes entrevistaron para esta medición de Atlas Intel. Es una medición virtual. Oiga, esta pregunta no la hacían hace mucho rato. Rechazo comparativo. ¿Por quién no votaría nunca? En el caso de Iván Cepeda, 46.5% de los colombianos dijeron nunca votaría por Iván Cepeda y 39.3% dijeron nunca votarían por Abelardo de la Espriella. En el caso de los votantes de centro, las personas que dicen que van a votar en blanco o que no pueden votar por ninguno de ellos dos, es el 14.2%. Aprobación presidencial. Este dato es importante porque nos muestra un comparativo de cómo está la aprobación del presidente Petro y cómo está la intención de voto de Iván Cepeda. Aprobación del presidente Petro, 38.1% aprueba lo que hace y el 50.6% desaprueba lo que hace. Si comparamos, nos damos cuenta que es muy parecido el número. La aprobación del presidente Petro, 38.1%, frente a la intención de voto de Iván Cepeda, 37.6%.
1: Perfecto, Fraile, buenas encuestas, ahí las tienes, ustedes deciden, pero lo más interesante de esto, miren, le sigue rindiendo a Cepeda, pero ahora que está todo el mundo hablando de los reportes de gastos en campaña, ¿cómo le rinde a Iván Cepeda? Porque es que en eventos de campaña en ese rubro tiene cero pesos y ha hecho más de 100 eventos de campaña. ¿Cómo hace para eso? Hay que ser un mago.
5: Gracias, gracias, gracias, gracias. No, el otro. Señor. señoras es con ese. Señoras y señores, niños y niñas, hoy les enseñaré los trucos más importantes de la política. ¿Cómo hacer una campaña multitudinaria sin gastar un peso? Porque aquí no hacemos política, hacemos ilusionismo presupuestal. Siguiente. Aunque en este acto no vamos a aparecer a Paloma, porque ella se está desapareciendo solita, primero aparezcamos en una plaza pública gigante. Decimos, Baladín, Baladán, ¿y la plaza dónde está? ¡Tarán! ¿Qué me decía?
6: ¿Qué sigue?
5: Después de mí, Abelardo, y después Paloma. ¿En la plaza?
6: Sí.
5: Ya. Este truco de magia es el siguiente. Hay que aparecer la tarima, el sonido de mi evento. Decimos, a la Kazam, que aparezca la tarimán. ¡Tarán! Bueno, y a ustedes que les gusta el ilusionismo, no se vayan a quejar cuando los dejemos ilusionados. El siguiente truco de magia, y el más importante, dice así: Magnus, Personus, Camisetus, Refrigerios para todos. ¡Tarán! Bueno, y ahora el truco final para desaparecerme. ¿Cuáles son las palabras mágicas?
6: Abracadabra, vamos para un debate.
5: ¡Uy, debate!

0: Muy bien, sigue aquí la luciérnaga. Bueno, Fraile, démosle la vuelta al mundo, la mirada internacional. ¿Qué significó la visita del presidente Trump, el club de sus amigos millonarios, a China? ¿Qué pasó allí? ¿Qué conclusiones podemos tener hoy?
1: Gabriel, pues muchísima expectativa porque sobre todo Donald Trump se llevó con él, como usted lo menciona, en el Air Force One, a los cacaos, a los CEOs, a los jefes, a los que toman las decisiones de las empresas de tecnología más importantes de los Estados Unidos, empresas como Nvidia, que es la empresa que tiene el mayor valor de cotización en bolsa, es una empresa de procesadores, de tarjetas de, digamos, de memoria en temas computacionales, por supuesto, Elon Musk, el CEO de Tesla, de Starlink, de SpaceX, y también Tim Cook, de Apple. La idea era, por supuesto, tratar de buscar acuerdos comerciales con China y que se equilibrar a la balanza. Para los analistas, digamos que la reunión sirvió para bajar un poco la temperatura en cuanto a la guerra comercial. Usted se acordará, hace unos meses tuvimos un periodo frenético en el que el presidente Trump ponía 50% de arancel, China respondía con el 100%, Estados Unidos respondía con el 150%, y lo que querían era precisamente limar esas asperezas y no afectar la economía. Estas dos son las economías más grandes del mundo. Entonces, se estabiliza la relación, se baja la temperatura de la guerra comercial, se establecen mecanismos para que haya una comunicación directa, que esta no sea una guerra de aranceles a través de redes sociales, sino que se puedan hablar, digamos, directamente. Hubo acuerdos comerciales puntuales, se reactivaron las compras masivas de soya, se redujeron algunos aranceles mutuos a cambio de la reapertura de exportaciones de tierras raras por parte de China, todos los componentes que se necesitan para los artículos tecnológicos. También se firmó un acuerdo sobre el tema del fentanilo. Beijing se compromete a reforzar los controles contra el tráfico de esa sustancia hacia los Estados Unidos. También se habló, por supuesto, del tema de Taiwán, la cooperación en materia geopolítica, qué pasa con Irán, qué pasa con Cuba. Digamos que es una reunión muy productiva en cuanto a que se baja el tono, pero seguramente Donald Trump hubiera querido llevar más noticias para los Estados Unidos. Fue, saludó, calmó las aguas y se devolvió. Pero conociendo como conocemos a Donald Trump, seguramente él no va a estar muy satisfecho con el resultado. Vamos a ver qué pasa en los próximos días con el tema de Irán y con el tema de Cuba.
0: Bien, señor. Bueno, la geopolítica, los negocios se siguen moviendo. De otro lado, también, comenzando semana, estábamos hablando de los archivos desclasificados que hace el presidente Donald Trump, que hacen los Estados Unidos sobre los ovnis, además alertando que vienen muchos más archivos y que seguiremos hablando de este tema. Bueno, pues vamos a las calles precisamente para hablar del tema. Don Juan Ego, Alvira, ¿quiénes viven en la luna?
2: Muy buenas tardes. Como ustedes saben, yo soy un adelantado y me encuentro aquí en la luna, esperando la llegada de Artemis. He tenido la oportunidad de darme una vueltica y déjenme decirles que nosotros en Bogotá no tenemos nada que envidiarle a la luna. Por ejemplo, aquí uno cuando va caminando 2 metros se encuentra un hueco aquí en la luna. Les cuento que aquí también se enamoran, solo que es un poco diferente. Me imagino que aquí los hombres a las mujeres también le quieren bajar la tierra. Logré darme después otra vuelta y no se imaginan la sorpresa que me llevé, porque en el recorrido me encontré, atención, no lo van a creer ustedes, un D1. A la vuelta me encontré con un ARA y más adelante me ofrecieron vidrio templado para el celular. Y cuando me paré a descansar un poquito, se me acercaron a pedirme plata unos seres que venían desplazados de Mercurio. Bueno, los dejo porque estoy viendo allá a lo lejos unos extraterrestres y no sé qué sean. Y yo los quiero entrevistar ahora. Venga, acá tengo un extraterrestre que al parecer quiere que lo entreviste. Venga para acá, cuéntenos, díganos una cosa. ¿Ustedes qué tipo de gobierno tienen aquí en la luna? Pero dígame una cosa, ¿aquí también hay reformas? Dígame una cosa, cuando ustedes están como distraídos, elevados, aquí les dicen, ¿usted vive en la Tierra? Definitivamente le entiendo más a Yamil y a Navarro. Muchas gracias. Gracias, siga ya en sus quehaceres. Qué viaje tan hijo de madre para venir aquí a hablar con esta gente, por Dios, me voy.
3: Tony Hawk. Incluido, venimos de Marte.
4: ¿De Marte quién?

0: 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Doce de la medianoche y un minuto, ya estamos comenzando un nuevo día, martes 19 de mayo de 2026. Iniciamos semana corta después del puente festivo y tenemos noticias en Caracol Radio. El ministro de Defensa, Pedro Sánchez, aseguró que se está trabajando en la recuperación de predios del ministerio ocupados de manera ilegal en una estrategia conjunta con la Fiscalía y la Supernotariado para desarticular los entramados criminales responsables del comercio ilícito de dichos predios.
1: Y la clave es una articulación con la Fiscalía, con la Superintendencia de Notariado y Registro y con un equipo multidisciplinar que viene desde el Ministerio con las demás fuerzas. Y que es una urgencia aquí en Colombia. Este es el país donde esto está ocurriendo. Que no le está ocurriendo solamente a públicos, le está ocurriendo a privados. Y lo está generando un sector muy pequeño de la población que tiene un entramado criminal y que genera es una vergüenza para el país y que la corrupción no vamos a tolerar que se vuelva costumbre.
0: En más noticias, la Superservicios pasó revista a Termocartagena en Marmonal para evaluar las condiciones de las generadoras y poder enfrentar el fenómeno del Niño. Erix Montoya.
2: Termocartagena es una planta de turbina de vapor que cuenta con 3 unidades de generación de despacho central. Su capacidad instalada total supera los 170 megavatios, con configuraciones que operan con combustóleo, gas o mezcla de ambos combustibles. Felipe Durán es el superintendente de servicios públicos.
3: Seguiremos recorriendo las plantas del país, tanto hídricas como térmicas. Cada decisión que se adopte en el sector debe garantizar la atención confiable de la demanda de energía en condiciones de eficiencia y con el menor impacto posible en las tarifas que pagan los colombianos.
2: Esta visita contempla 4 frentes de revisión: el estado actual de los equipos, las condiciones técnicas de operación, el plan de mantenimiento previsto y los esquemas de suministro de combustible.
0: Y ha comenzado la instalación en Barranquilla del sistema de videovigilancia con 104 cámaras en el área metropolitana. Brian Saavedra.
4: Inició la construcción del nuevo centro de mando y control de la estación de policía en el municipio de Malambo, desde donde se va a coordinar 24 horas el sistema de videovigilancia que va a fortalecer la seguridad del municipio. Diego Barreto es el director del proyecto.
5: La adecuación del centro de mando y control, que aquí es donde va a llegar todas las imágenes de las 84 cámaras PTZ y de los 10 puntos dobles de cámaras de sistema de reconocimiento de placas.
4: Barreto explicó que la iniciativa es cofinanciada con el Ministerio del Interior. Asimismo, se anunció la próxima entrega de la oficina del Gaula para el municipio.
0: Y en noticias ambientales, la Corporación Autónoma Regional de Cundinamarca alertó por el aumento de fauna silvestre en entornos urbanos de Sabana Centro. Juliana Jiménez.
6: Durante el primer trimestre de 2026, 53 animales, entre aves, reptiles y mamíferos, fueron atendidos en el Centro de Atención y Valoración y en la Unidad de Rescate y Rehabilitación de Animales Silvestres. La entidad explicó que muchos de estos casos están relacionados con pérdida de hábitat, colisiones y

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4: 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En Caracol Radio son las
5: 12 de la medianoche, 5 minutos.
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0: Muy bien, sigue La Luciérnaga, sigue Caracol Radio al aire. Seguimos acompañándole este festivo. Después de las 6 sin anestesia, Abelardo de la Estrella estará aquí en La Luciérnaga de Caracol Radio. Bueno, canciones rumberitas, buena canción, este golpe con golpe.
1: Sí, sí, señor, cómo no. ¿Cómo decirle no a Pastor López, sobre todo uno regresando o ya saliendo pues de rumbo a su destino, ya a su casita o alguna cosa? Y cómo no hablar de este día importante para el mundo, Gabriel y compañeros.
0: Día importante para el mundo.
1: Sí, señor. El Día Mundial de la Astronomía.
0: Día Mundial de la Astronomía.
2: Golpe con golpe.
0: Pues a ver, hay muchas canciones que hablan de estrellas, un montón de estrellas. Esa es la primera.
1: También, sí.
0: Stars on 45,
1: polvo,
0: era una
1: canción. Polvo de estrellas también.
0: Polvo de estrellas.
1: Bien, sí.
2: I don't want to miss a thing, que es la canción de Armageddon. Del espacio.
0: I don't want to miss a thing. Aerosmith.
2: Sí, señor.
1: Sí, chévere.
0: Sí.
1: Pero esta es la que es.
0: Muy fáciles las canciones. ¿De qué día exactamente?
1: El Día Mundial de la Astronomía.
0: Astronomía, ok. Ajá. Uh-huh.
1: No,
0: sí.
1: No, no, no, no tiene nada que ver.
2: Sí, tiene mucho que ver.
0: Oh,

0: Néstor López.
1: Sí.
0: Golpe con golpe, a ver.
1: Sí, porque que, como ustedes han escuchado el nombre, golpe con golpe.
2: No voy a decir que es que Pastor López es una estrella.
1: No, no, no, pero lo es. Pero lo fue.
0: Sí, pero entonces cualquier canción serviría.
1: Sí, pero lo fue. Sí, pero no, lo que pasa es que, ¿cómo se llama la canción? Golpe con golpe. Y cuando uno le van cascando y eso, llega un punto en el que lo ponen a ver estrellas.
2: No, pero
1: es no, que, no, no, no, no, no.
0: Es
1: no,
0: como,
1: no,
0: no, como, no, no, como lo más fácil, como lo más. Mejor dicho, no es recursivo el argumento.
3: No, y él ha traído entonces con ese argumento, pues traía aquel viejo motel o algo así.
0: Cuidado.
1: Amarilla.
2: Perdón, patrón,
1: la cara
0: esa loca.
1: La cara que puso, señor, patrón.
0: No, pero es que no se ha descarado, hombre.
3: Sí, no,
0: pero
3: es que. Sí, también. No, porque como estábamos utilizando el argumento de George, pero no, no, pero sí. Si quiere, patrón, yo voy a ir allá a dar una vuelta.
0: Sí, sí, vaya a dar una vuelta. Pero no se demore mucho, tampoco que no tenemos mucho material tampoco así para que se vaya a dar un poco de vueltas por ahí.

0: arriba rating.
1: Eso.
2: Uy, gracias.
1: No, para variar un poquito.
3: Sí, para que no nos despierte, que estamos aquí tranquilos.
0: Qué entusiasmo. Vos podés.
1: No, no, lo que pasa es que para que la gente se dé cuenta, pues, que estamos acá en vivo. Si estuviera grabado, pues no mete el mismo grito siempre. Sí. ¿Sí o no? Entonces es
3: por. Tengo más frases de Coach Gabo.
2: Ah, a ver, ¿cuál?
3: A mí la bicicleta me gusta. El asunto es que a los atracadores también.
0: Brasil, sí. La bicicleta estática, eso es un eso, gran
3: sí,
0: perchero. Eso,
3: sí.
0: Uy, sí. Buena para colgar sí. Toallas.
3: No, señor.
0: La chaqueta
3: no,
0: se
3: no estoy
0: ahí.
3: Totalmente de acuerdo. Sí. La elíptica es la que es un perfecto perchero. Porque sí, la elíptica sí. Trae los sitios en donde usted deja los zapatos. Ah, y okay. Trae dos cosas en los brazos. Sí. Uno va moviendo los brazos. En uno cuelga la chaqueta, en otro el pantalón. Ahí tiene de todo. Esa elíptica es muy buena en eso, sí, señor.
1: Sí, sí, es más práctica la elíptica realmente.
3: Sí, sí, en eso sí.
1: Ahí está. Igual la bicicleta pues también sirve. O sea, uno de la bicicleta puede poner un blue jean, por ejemplo, sí. Un pantalón.
0: Sí,
1: una
0: camiseta.
1: Para camisa, pero camisa, chaquetas, todo eso sí es mejor la elíptica.
3: Sí, muy bien, sí.
1: No,
3: sí.
1: Y se nota el ejercicio que hacemos todos nosotros. Que
3: si tienes problemas con todos, felicitaciones. Encontraste quién es el problema.
0: Uy,
3: Coach Gabo, yo te ayudo cuando estés triste y deprimido.
0: No, vea. Gracias, patrón.
3: Hago otro donde dije, no necesitas un coach, necesitas es dejar la huevona.
0: Dejar de escribir huevona.
3: Sí, sí, sí, sí. Usted no sabe quién es usted, ¿qué va a saber quién soy yo? Sí.
0: Ah, está bueno también.
3: Bueno, dele a ver.
1: Que llega una señora donde el médico.
3: ¿Qué profesión o qué especialidad tenía el médico?
1: No, el médico era un médico particular.
0: Y ese no que tenía revisa. Uniforme. No tenía
1: ay,
0: uniforme.
1: No, patrón, no hay el vestido y no lo vamos a poner.
0: No tenía uniforme.
3: Un médico particular es que no pertenece a una institución o a una clínica, trabaja solo, pero debe tener una especialización.
1: No, es que él tiene su consultorio. ¿Sí me entiendes?
3: Sí, pero tiene una especialización.
1: No. ¿Mm? No tiene. No,
0: increíble.
3: Claro que sí.
0: O sea, dermatólogo, gastroenterólogo.
3: No, un médico general.
0: Sí.
1: No.
0: Pediatra.
3: Pero puede ser un médico general que sirve para todo. Que es sí.
0: Ginecólogo.
3: Sí.
1: Urólogo. No, pero de pronto sí era pediatra. Sí, sí, sí.
0: Pediatra.
1: Sí,
3: pediatra.
1: Sí era pediatra, sí. Sí. Y de hecho, pues, él tenía una clínica y todo.
3: Ah, entonces no era particular, hombre, ¿por qué le mentís a la gente?
1: No mentico. La clínica era particular.
3: Ah.
1: No, una clínica pública, pues, así, no, es manera muy exclusivo. No era, pues, para cualquiera y tal, y que lo intervinieron, señor. De hecho, la clínica, ¿cómo se llamaba la clínica?
2: La clínica se llamaba San Juan Merced.
3: San Juan Merced.
0: No, sí, señor.
1: Puro nombre de clínica pública.
3: Sí, sí, no.
2: Intervenida, quebrada. Sí, no.
3: Si la letra de todas las canciones se acomoda a tu vida, el desastre eres tú. Bueno, sí,
1: entonces, sí. Bueno, donde el.
3: O sea, si te salen todas las canciones de Shakira, tú eres una piltrafa.
0: las de Arjona.
3: Sí, sí.
1: Las de Arjona.
3: Sí, bueno, estás con el médico pediatra.
1: Sí, señor.
3: ¿No era médico general?
1: No, era pediatra.
0: Pediatra.
1: Sí,
3: okay.
1: Sí, de era
0: la clínica particular.
1: De la clínica particular San Juan Merced.
0: Sí, señor.
1: Y entonces llegué y dice la señora al médico pediatra, porque él no era el médico general, para que ustedes pues no. Y entonces le dice, ay, doctor, ¿cómo le parece que es que no logro que mi hijo coma pescado? ¿Qué hago? Si no, pues cámbielo por un gato, les encanta el pescado.
3: ¡Nuevo!
0: ¡Nuevo! ¡Ya!
1: ¡Ay, es vestido! ¡No me exijan!
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3: Bueno, señores, seguimos aquí. Empezamos semana con festivo. Uy, pero la semana pasada, ¿qué semanita, Fraile?
0: ¿Semanita? Semanota, larguísima, llena de noticias. Y la verdad es que aquí en La Luciérnaga recordamos varias de ellas y sobre todo hemos hecho énfasis en que se nos vinieron las elecciones. Estamos a dos semanas y nada que se presentan los debates. Los candidatos decidieron debatir entre ellos a través de redes sociales o si se encuentran en el Congreso o si se agarran cuando se encuentran y se ven cara a cara, pero ninguno quiso aceptar la invitación de los medios de comunicación para debatir y eso ha dejado un vacío tremendo en la opinión pública. No hemos podido comparar qué piensan el uno frente a las ideas del otro y cómo van a hacer para arreglar este país que muchos de ellos han diagnosticado pero que no nos han entregado, digamos como que de manera muy puntual en los debates, cómo es que van a arreglar el país y eso ha hecho mucha falta. Lo que sí salió fue una encuesta, la acabamos de recordar, según esa medición de Atlas Intel, se aleja Iván Cepeda de la posibilidad de ganar en primera vuelta y se aleja también Paloma Valencia, que en este caso pues ya tiene la mitad de la intención de voto que tiene Abelardo de la Espriella. Hoy, según esa medición, sin debates y en medio de todas estas campañas sucias que hemos visto en las redes sociales, está Abelardo de la Espriella prácticamente doblando a Paloma Valencia y se sitúa en la segunda vuelta con Iván Cepeda. Esta semana también, una noticia supremamente dolorosa, el caso de Yulixa Tolosa, una mujer de 52 años que acude con la esperanza de tener un tratamiento estético en una clínica de garaje en el sur de Bogotá. Le hacen una liposucción y desaparece. Estamos pendientes de cómo se desarrolla esta historia, de qué nos cuentan las autoridades, pero el llamado es para que tengamos cuidado cuando ofrecen este tipo de tratamientos. Liposucciones a 3 o 4 millones de pesos cuando un tratamiento de esos, cuando se hace con médicos certificados y en clínicas reales, cuesta más de 20 millones. Los videos que circularon sobre cómo salió Yulixa de ese tratamiento son escabrosos. Pero además las personas de la clínica se van, huyen del lugar y la verdad muy triste todo lo que sucede alrededor. En la clínica encontraron cuadernos de contabilidad donde señalaban que hacían por lo menos 20 o 30 de estos procedimientos al mes. No más clínicas de garaje. El Congreso ha hundido 6 veces el proyecto de ley que busca regular la cirugía y ponerle coto a estas cirugías estéticas que se hacen en clínicas de garaje. Otro día, otra noticia. Esta semanita, el presidente Petro nos deslumbró con la grandiosa idea de las zonas de ubicación para los hombres del Clan del Golfo y su pelea con la fiscal por el levantamiento de órdenes de captura para estos señores. El presidente Petro en un principio dijo, mire, vamos a levantar unas órdenes de captura, y la fiscal dijo, no, no voy a levantar las órdenes de captura hasta que no me demuestren que ese proceso de paz ha avanzado. El presidente dijo, yo voy a dar la orden. ¿Qué pasó? Nos dimos cuenta que en el listado de levantamiento de órdenes de captura estaba alias Chiquito Malo, uno de los jefes del Clan del Golfo que tiene orden de extradición. El presidente Petro dijo, oiga, yo no recuerdo, a mí no me informaron que ahí estuviera un extraditable y por esa razón, digamos, se frena la posibilidad de que se levante la orden de captura de alias Chiquito Malo. Y el presidente ha dicho, en la mesa de negociación con el Clan del Golfo no puede haber extraditables. Lo que sí es que vamos a avanzar en esas zonas de ubicación. Se habla de 4 zonas de ubicación, alrededor de 400 hombres del Clan del Golfo. Esto ha sido rechazado por los otros candidatos a la presidencia, por los organismos de control aquí en Colombia, señalando que va a ser muy difícil garantizar esa seguridad, pero además cuestionando que se haga a 2 semanas de las elecciones. Y cerramos esta semanita con el presidente Trump en China y pendiente de Cuba. En China, con negociaciones comerciales, ya les entregamos todos los detalles de lo que se logró en esa visita. El presidente Trump no está tan satisfecho como quisiera y sobre todo también pendientes de Cuba. La isla esta semana se quedó sin combustible. Estados Unidos tiene un bloqueo petrolero. En Cuba se acabó cualquier posibilidad de tener gasolina o petróleo para los vehículos o para generar energía. Y en un hecho inédito, el director de la CIA estuvo en La Habana hablando con autoridades cubanas para la liberación de presos políticos, colaboración en materia de inteligencia y elaborar un plan de lo que sería un rescate por parte de Estados Unidos a la economía cubana y que haya bienestar para ese pueblo. El presidente Trump estaría pensando en hacer una intervención, descartado que sea militar. Hay que ver de qué tipo sería la intervención o si levanta ese bloqueo y se reactiva el comercio para salvar la economía cubana y ayudar a ese pueblo que está tan fregado. Pero no todo es malo.
5: Tenemos noticias buenas esta semanita. Shakira estará en el medio tiempo de la final del Mundial. También tenemos a Bogotá como capital del entretenimiento. $500 millones dejaron los 5 conciertos más grandes del 2025. Y también en materia de entretenimiento, en Medellín, la Arena Primavera se llamará a partir de ahora Davi Arena, multimillonaria inversión del Banco Davivienda. La Davi Arena se va a estrenar con un conciertazo de Juanes en Medellín. Bien por los paisas.

0: Sigue el humor, la alegría, lo máximo. El meollo con datos curiosos y sobre todo con reflexiones a esta hora, Gablito. ¿Por qué será que la gente no quiere críticas constructivas? La gente no admite los defectos. Mire que si yo tuviera defectos, los aceptaría.
1: Sí.
0: Tenemos a esta hora el malo y el bueno.
1: A ver.
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0: Ese es buenísimo. Suena el teléfono y contesta el amigo al celular. ¿Aló? ¿Aló? ¿Aló? ¿Aló? ¿Aló? ¿Aló? Mira, estoy tratando de olvidarte, ¿vale? Deja ya de llamarme y no ponga a sus amigos a llamarme. Y por allá, somos del banco, pague. Que me dejen paz, supérelo.
1: Ok.
0: Sí, sí, el malo. No, ese sí es malo. No, hay gente que se ríe en esos chistes y se tira a la sección, Gablito. Ahora sí, el bueno. El bueno. Él a ella. Eran esposos. Eran esposos entre ellos. Entonces le dijo, oye, amor, ¿tú por qué te casaste conmigo? Es porque eres gracioso. Ah, yo pensé que era por lo lindo. No, tú eres bien gracioso.
1: Hey, adiós, hombre, no más. Ah, qué vaina mala.
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1: Bien, aquí estamos en La Luciérnaga, en Caracol Radio. Hombre, no nos reponemos quienes tuvimos la oportunidad de estar o de ser cercanos en algún momento a Germán Vargas Lleras. Esta semana que pasó, se nos fue un gran político colombiano. ¿Qué reacciones? ¿Qué queda de lo que fue Vargas Lleras y que se nos fue la semana anterior?
4: Gabriel, sin duda, uno de esos hechos que marca esta campaña electoral, a pesar de que Germán Vargas Lleras hace rato no aparecía en público precisamente porque se encontraba batallando contra una enfermedad muy penosa, pues nos abandonó el 8 de mayo a sus 64 años. Una larguísima batalla contra una enfermedad, un hombre que le había escapado a la muerte ya varias veces. 3 atentados, varios accidentes, uno de ellos en una bicicleta, muchas dificultades también de salud que no le impidieron, digamos, soltar de todo su faceta política. Él seguía muy al frente de su partido, Cambio Radical, y más allá de las discusiones políticas que puedan haber alrededor de la carrera de Germán Vargas Lleras, pues el país político sí coincidió en que pues era una persona que habría podido desarrollar un buen papel en la presidencia de nuestro país. Un político de esos que hace política de la buena, pero también de esa política que asusta, de esa política que gana elecciones, de esa política que consigue resultados y, por supuesto, por eso se le reconoce también. Encargado de la política de vivienda, encargado de la política de transporte, de infraestructura y, por supuesto, como nadie encargado de mover el Congreso de la República cuando era parlamentario, pero también cuando hizo parte del gobierno de Juan Manuel Santos. El presidente Petro, incluso, a pesar de ser opositor en orillas completamente diferentes, lamentó su fallecimiento, lo calificó como un gladiador en el Congreso y en las campañas, destacó que a pesar de ser contradictores, respetaba su seriedad en el debate político. También se pronunció el expresidente Duque, lo describió como un líder de carácter, disciplina y gran capacidad. Álvaro Uribe, con quien también discutió muchas veces, expresó su pesar por la partida de quien consideraba un actor central de la política nacional. Palma Valencia, candidata presidencial, dijo que la partida de Germán Vargas Lleras deja un vacío enorme en la oposición y lo destacó como un estadista incansable. Abelardo de las Priellas resaltó su trayectoria como uno de los combatientes más importantes en el ámbito público de Colombia. Como le digo, el legado de Germán Vargas Lleras, su ejecución y también lo que señalan varios analistas es que queda huérfana una buena porción de la centroderecha. Germán Vargas no tiene heredero político, no tiene delfín y también, pues digamos, llamó la atención que durante su sepelio solo representando al gobierno estuvo la vicepresidenta Francia Márquez. En ese sepelio su hija Clemencia le pidió al país no votar por Cepeda. Digamos que fue un pronunciamiento político de frente, sin maquillaje, como hablaba Germán Vargas Lleras. Su hija dijo que le pedía al país que en honor a su papá pues no se votara por él. El presidente Petro, por supuesto, lamentó que se utilizara el sepelio de Germán Vargas Lleras para enviar mensajes políticos de ese tipo, pero en general, recogiendo las opiniones de izquierda, derecha, centro y todos los sectores políticos, destacan un gran ejecutor y una persona que lamentablemente la opinión y el público en general, digamos, el votante de a pie, nunca le perdonó el famoso episodio del Coscorrón.

0: 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En Caracol Radio son las...
1: En Caracol Radio son las 12 de la mañana y 33 minutos.
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9: El seleccionador español Luis de la Fuente aseguró que van a utilizar una medida que nunca antes se había visto en la historia de la selección española.
10: Vamos a llevar 26 jugadores, esa va a ser la lista. Va a haber una relación de jugadores que van a venir a ayudarnos a completar, tened en cuenta que el día 30 de mayo hay final de Champions, hay unos jugadores que se incorporaron más tarde, ese primer partido jugamos el día 4 en Coruña, pues habrá una serie de jugadores, insisto, que vendrán a ayudarnos a completar la relación de futbolistas que necesitamos para afrontar ese partido del día 4. Que una vez que termine el partido, esos jugadores se irán. Si se produjera alguna lesión, algún contratiempo, Dios quiera que no, no tiraremos de esos jugadores porque seguramente ninguno esté en la lista de 55.
9: España jugará dos partidos amistosos con Irak el próximo 4 de junio y contra Perú el 9 en México. Pase lo que pase en el Mundial, De la Fuente seguirá a cargo de la selección española, pues Rafael Louzán, presidente de la federación, aseguró que es el seleccionador perfecto para dirigir al combinado ibérico.
11: En un evento de tipo social y comercial, estuvo de visita en la capital vallecaucana René Higuita, leyenda del fútbol colombiano, y se refirió a la convocatoria de Aldair Quintana, Álvaro Montero, Mosquera Marmolejo, Camilo Vargas, David Ospina y Kevin Mier en la prelista del Mundial. Además, ¿de qué equipo sería sorpresa en esta cita ecuménica?
12: En la época de nosotros se preocupaban porque no había recambio y ahora la preocupación es porque hay mucho y sobra. Entonces, no, démosle la tranquilidad al técnico que él pueda elegir todo el talento que está brotando de esas semillas colombianas.
13: ¿Habrá alguna sorpresa en el Mundial o usted cree que el número que se aumentó de selecciones da para que todo siga igual?
12: Bueno, de pronto podemos esperar un Marruecos a ver qué nos sorprendió, que siga dando la sorpresa y ojalá, con toda la humildad, con todo el cariño y con todo el amor, que la sorpresa sea Colombia.
11: Recordemos que Higuita participó en las eliminatorias para el Mundial de Italia 90, Japón y Corea 2002, jugó en el Mundial de Italia 1990 y estuvo con la selección Colombia en 5 Copas América.
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1: En Caracol Radio, son las 12 de la mañana y 37 minutos.
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0: rating, qué energía, qué entusiasmo. Decía prácticamente.
1: Llegué a la conclusión de que la plata que ahorramos no la ahorramos. La comilona que me voy a pelear saliendo de aquí, eso me va a costar un ojo de la cara. Estoy muerto de hambre, tengo hambre.
0: Sí, no, ya sé, sí, ya sí, sigo sí, haciendo hambre.
2: Uy, sí, patrón, demasiado.
0: Sí, verdad. Sí. Nosotros sí, pues aquí nos defendimos tomando café, patrón.
2: Sí, señor.
0: Porque sí tenemos un café que nos trajeron muy rico.
2: De Café La Manchuria, una finca en Salgar, Antioquia, patrón.
1: Sí. Ah, ok. No, pues aquí también Café de la Máquina. Una máquina aquí en el pasillo.
2: No, nosotros no caemos tan bajo, patrón.
1: Sí. No nos da para La Manchuria,
0: no. No, entonces sí,
1: de La Manchuria. Ojalá se acordaran de nosotros los de Café La Manchuria.
2: Total.
1: Sí. Sí,
2: bueno. Cuando venga, patrón, con mucho gusto se le hace su cafecito. Ah,
1: cuando venga, en lugar de tranquilo, patrón, yo le hago llegar allá. Sí.
0: No, yo pensé que iba a decir eso.
1: De no, hecho, ¿cómo cambian los tiempos de cómo eran los empleados con los jefes? Sí, no, yo le hago ya. Pues, yo le
0: patrón, ¿usted acuerda la primera vez que usted vino y Carlito recién llegado haciendo las prácticas? ¿Qué le regaló?
1: Brevas con arequipe me llevó.
2: Patrón, y la segunda vez que vino, que todavía estaba haciendo prácticas, ¿qué le regalé?
1: ¿Y qué fue? ¿Buñuelos santuarianos fue?
2: Brevas con arequipe también.
1: Ah, también, sí, señor, sí, sí.
0: Los buñuelos eran míos.
2: Sí, esos eran los de risa, patrón.
1: Sí.
0: Pero ahora de brevas con arequipe, pero ahora no, cuando venga le damos un cafecito y lo toma acá.
3: Ahora que tiene con qué comprar, porque
1: ya no está haciendo prácticas. Sí, no.
3: ¿Tiene con qué?
1: Ahora, eso de Medellín me da pena con los de los hoteles. Porque le regalan ellos a uno brevas con arequipe, y entonces uno sale con las brevas con arequipe, pues, o a comer y luego al hotel.
3: Sí.
1: Y tipo 11 de la noche, uno se manda una breva con arequipe y eso mancha la sábana, riega arequipe. Todo eso, porque todos en la cama acostados y vuelve nada. Me da pena, hombre, con eso de los hoteles. Porque es que además ven el arequipe y quieran a pensar.
3: Sí, claro. Esos gringos y sus mañas.
1: Era arequipe, amigos, sí, de los hoteles en Medellín, era arequipe.
3: Y yo, café, al menos.
1: Yo llego y cojo los y las brevas con arequipe en la cama. Bueno, señor, dele con el humor.
0: Acá. Ah, sí, señor. Lo que pasa es que nos dejamos llevar prácticamente.
1: Sí.
0: Estas anécdotas tan bonitas y especiales. Que estaban dos amigas.
1: ¿Amigas de quién?
0: Amigas de ellas.
1: Sí.
0: Están ahí conversando y una de ellas era toda chicanera, de esas así chicanera, y dice: ay, no, pues yo tengo 5 tipos de sangre distintas corriendo por mis venas: alemana, mexicana, italiana, española y colombiana. ¿Y tú? Y no, yo no, mi mamá solo estuvo con mi papá. Ay,
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1: Muy bien, seguimos en La Luciérnaga en Caracol Radio. A ver, la minga indígena, bienvenida siempre en las ciudades. Tienen toda la razón de protestar. En todos los gobiernos, no solamente en esto, han sido olvidados. Se les ha prometido de todo y han sido olvidados. ¿Qué ha pasado con la minga indígena? ¿En dónde está? ¿Cómo han llegado? ¿Qué es lo que están pidiendo ahora?
3: Pues mire, Gabriel, la minga indígena Misak se ha concentrado principalmente en Bogotá, ha hecho algunos bloqueos intermitentes y ha afectado puntos estratégicos del centro de la ciudad, como el Centro Administrativo Nacional, donde se encuentra la Agencia Nacional de Tierras. Ahí llegaron más de 500 indígenas a protestar por un tema de tierras, de falta de seguridad y de garantías en su territorio. Ahí también hubo problemas, por ejemplo, con la gente del INVIMA, del DANE, que no podían salir. Digamos que estuvo muy complicada la semana en el CAN, también en el eje de la calle 26, hubo manifestaciones que cerraron parcialmente el tráfico desde y hacia el aeropuerto. También hubo protestas en la Cancillería, en la Plaza de Bolívar. Digamos que protestas pequeñas, pero que han generado de alguna manera problemas de movilidad. En la Universidad Nacional se han alojado allí en el campus, la gente también, pues digamos, con dificultades para entrar y salir de la universidad y problemas de tráfico ahí sobre la carrera 30. En las vías nacionales, en la vía panamericana, hubo una alerta por el paso de la caravana desde Piendamó, pero no hay un bloqueo permanente, más allá, digamos, de las dificultades que genera el traslado de estas chivas y la movilización de los indígenas. También alguna situación en el peaje de Chusacá, en la autopista sur, hubo bloqueos temporales el pasado lunes durante el ingreso de las chivas a Bogotá afectando el paso hacia Melgar y Girardot. En Santander hubo también una situación ahí sí un poco más compleja, porque la población no dejó ingresar los buses con los que pretendía ingresar la minga indígena. Ahí hubo una situación de orden público, tuvo que intervenir la policía, pero digamos que al final el gobierno logra conjurar la manifestación. Hubo reuniones en el Ministerio de Interior, la Agencia Nacional de Tierras, y no pasó a mayores, pero por supuesto que sí genera todo tipo de preocupaciones que se esté movilizando de esa forma y tan fuerte la minga indígena a 15 días de las elecciones.
1: Bueno, pues estuvieron por aquí en Bogotá, se metieron al Ministerio del Interior, ellos que son los que defienden el gobierno, tuvieron que ir hasta allá, pues así reaccionó Benedetti.
4: Javi, de ahí, hombre, no entendieron. Ah, ¿qué parte no entendieron los de su comunidad? Que lo que necesitamos era que salieran a marchar, pero a favor del gobierno, marico. Oye, esas protestas que hicieron ayer, no, de la rabia me arranqué los pelos de la cuerda. ¿Cómo van a hacer esas? No, hombre, no sé por qué se adelantaron a marchar ayer, si las marchas eran mañana para el día del trabajo. Me imagino a los caregaver de la Luciérnaga hablando mierda de lo que pasó ayer en el ministerio y todas esas cosas, porque lo único que hacen es hablar eso. Y ya saben que las únicas marchas de indígenas que nos gustan en el gobierno son para apoyarnos. Bueno, lo dejo porque tengo caliente la oreja. Eso debe ser porque allá los cacorros de Medellín deben estar riéndose de mí. Ah, claro, porque como se ríen de cuanta marica hacen y dicen de mí. Hasta maricos serán esos cacorros de Medellín. Pero mira, es con todo cariño, los quiero mucho y besos. Mi Diosito me los bendiga.
1: Muy bien, seguimos en La Luciérnaga en Caracol Radio, aquí estamos. Bueno, celebramos también el Día del Maestro, un abrazo para todos los profesores que nos acompañaron en este trasegar de la vida, qué importantes son para nosotros. Ahora, en La Luciérnaga lo celebramos así.
5: Oigan, colegas, feliz Día del Maestro. Feliz día, colega. Feliz día, coleguita. Bueno, hoy en la escuelita de La Luciérnaga recordemos esas clases con los alumnos. Por ejemplo, Gustavito Petro, ¿lo conocen?
6: Ah, no. ¿Cómo olvidarlo?
5: Salió un duro para las matemáticas, miren.
7: Sumir, le pongo una tangente, entonces yo sé que la fórmula de la tangente es el punto cero donde la línea recta toca con la curva de indiferencia, que debe ser siempre cóncava hacia abajo, porque si es cóncava hacia arriba no me sirven las matemáticas, entonces tengo que crear las condiciones para que sea cóncava hacia abajo. Y entonces ahí matemáticamente encuentro el máximo.
8: 16 por 6, 6 por 6, 36, 6 y van 3, 6 por 2, 12 y 3, 15,8. Daniel.
7: Tiene un capital público mayoritario, 50 más 1. ¿Cuánto es? 49, algo.
5: No.
6: Ahora, ¿ustedes se acuerdan de la alumna Boreal Susana?
5: Sí, claro.
6: Pues ahora va a resultar psicóloga. Vean.
9: Yo siento que obligar a un niño a asistir al colegio, a mí me parece que es una forma también de violencia y una forma de, muy evidente, de adoctrinamiento.
5: Oiga, por favor.
10: Oye, ¿ustedes se acuerdan de López Alexander?
5: ¡Claro!
10: Este está más perdido, mírelo.
11: Yo no soy economista ni aspiré a serlo, porque las matemáticas me dieron muy duro, es la verdad.
5: Oiga, contrólese, colega, por favor.
10: ¿Qué está pasando?
5: Oiga, hablemos de la alumna Irenita Vélez, ¿se acuerdan?
10: Sí.
5: Muy tierna, bien peinadita.
10: Buena gente.
5: Bonita, pero definitivamente cuando le preguntaron por lo de la gasolina, se rajó en clase. Miren.
12: En este momento estamos hablando de 10 mil billones.
6: Oigan, vean, yo le dicté clase de religión al alumno Gustavito Petro.
5: No.
6: ¿Y sabe con qué me salió?
5: ¿Con qué?
6: Vea.
13: Y yo creo que Jesús hizo el amor, sí. A lo mejor con María Magdalena, porque un hombre así sin amor no podía existir.
5: Muy bueno. Ay, no.
10: Oiga, ¿y ustedes se acuerdan del que estuvo intercambio de Nicolás Maduro?
5: Claro, Nicolásito.
10: Ese se metió una rajada en matemáticas. Ay. Véalo.
14: Creo que tengo la experiencia con 7 años de canciller, 6 años de presidente. 7 más 6. Exactamente.
6: Oh, my God.
14: De agua, por favor.
5: Ay, Dios mío, este muchacho.
6: Oigan, vean, y hay alumnos que se enamoraron de mí.
5: El colmo es que hay alumnos que no vienen a estudiar, sino a enamorarse. Eso le pasó a Bolívar Gustavo.
15: Lo amo
5: a
15: usted, presidente, yo a usted lo amo.
5: Pues con todo y eso los queremos, porque si no fuera por esos alumnos, nosotros no seríamos profesores. Así que, ¡feliz día!
1: Es que hay unos más maestros que otros. Y como dice don Gediondo, ¿maestro quién? Maestro el burro, sí, señores. Bueno, oye, fraile, ¿en qué va el caso de los hipopótamos? ¿Qué pasó con este indio, el hombre de la India, millonario, que iba a venir por ellos? ¿En qué está eso?
3: Hombre, Gabriel, los hipopotamitos, mucha gente se ha quejado de que hayamos tomado el camino más fácil, que es el de la eutanasia, pero la verdad es que es muy complicado lidiar con ellos. Son hipopótamos que, recordemos, se reprodujeron durante muchos años. Pablo Escobar los trajo a la hacienda de Nápoles, trajo 4 ejemplares que entre ellos ya eran familia, eran hermanos, primos. Ellos se empezaron a reproducir unos con otros y por eso la dificultad para que se los lleven a otros zoológicos o a otros ambientes, porque genéticamente son unos hipopótamos que tienen la posibilidad de que al reproducirse pues haya problemas genéticos, problemas con el tema de su desarrollo, y al final Colombia no los pudo ni esterilizar ni, digamos, encerrarlos en una región específica. Están generando mucho conflicto y mucho problema en la región de Antioquia, donde se encuentran. Encontraron en el río Magdalena, digamos, un área de reproducción y de bienestar que ha favorecido su reproducción, y hoy tenemos más de 200 ejemplares. Estamos hablando de que el magnate de la India, Anand Ambani, que tiene un santuario de animales en la India que se llama Vantara, dijo, oiga, no los maten, yo me llevo 80. Y están entonces cuadrando cuál sería la logística, si el señor tiene la capacidad, si sería lo mejor para estos especímenes, porque el traslado es muy difícil. Es un vuelo interoceánico, es un vuelo muy complejo, muy caro. Estamos hablando de millones de dólares en logística. Y el tipo dijo, pues yo los pago. El Ministerio de Ambiente está revisando todas las opciones. El señor Ambani ha dicho que va a mandar un delegado que va a visitar en los próximos días nuestro país, y vamos a estar pendientes de qué decisión se toma al final, de cuál es la medida que pues va a favorecer más a estos hipopótamos. Lo cierto es que había que tomar una decisión, y se tiene que tomar cualquiera que sea de manera urgente, porque ya están afectando a la población, a los campesinos, a la gente que transita por Doradal, por Puerto Triunfo, ahí en las zonas aledañas a la hacienda Nápoles. Así que pronto tendremos noticias de qué dice la Fundación Ventara a cargo de este señor Anand Ambani, si se los pueden llevar o no, y qué dice el gobierno nacional si permite que estas personas pues adelanten esa logística y se lleven los famosos hipopótamos que en su momento trajo Pablo Escobar.
1: Bien, señor, pues ojalá se salven en lo que se pueda. La nena precisamente nos trae un completo informe sobre los hipopótamos. Nena, adelante con tu información.
16: A lo 1, a las 4 y a las 8. Claro que sí, Gabriel, Andrés en las casas. Y la verdad es que estamos muy tristes con lo que nos toca hoy hablar de los hipopótamos, porque aunque muchas personas no lo ven, nosotros estamos llenos de hipopótamos por todas partes. Por ejemplo, ¿tú sabes cuál es el hipopótamo que nadie se puede sacar de la cabeza? El hipotálamo. ¿Y también cuál es el hipopótamo matemático? La hipotenusa. ¿Y sabes cuál es el hipopótamo que no se puede quitar? Tú, mejor, ¿cuál es el hipopótamo que nos puede quitar todo? La hipoteca. ¿Y cuáles son los hipopótamos que los ayudan a tonificar? Los hipopropresivos. ¿Cuál es también el hipopótamo de frío? La hipopotermia. Estoy triste, terrible. ¿Y sabes el último? ¿Cuál es el hipopótamo al que le gustan los caballos? El hipopódromo. Chao a todos. Recuerden que es mejor tener muchos hipopótamos que tantos elefantes blancos. Pero rían.

0: En este chiste intervienen.
1: Ajá.
0: La primera voz del humor en Colombia, Nelson Polanía Polilla, en el papel de Colilla. Y está amigo de ustedes y Risa Loca en el papel de los otros doctores. Libretos y dirección general, Gabriel de las Casas y Enrique Segoviano. Musicalización, Lalo y Edwin. Cierto día se celebraba un cumpleaños. El cumpleaños de un doctor oftalmólogo, el doctor Bellavista.
1: Sí.
0: Escuchemos ese...
2: Dramático.
0: Bueno, felicitaciones, doctor Bellavista.
2: Gracias, doctor. Saludos, doctor Bellavista.
1: Muchas gracias, Gabriel.
0: Cumple el mismo año de la compañera, la doctora Alexandra.
1: Yo tengo menos edad.
0: Muchas gracias, doctor Bellavista. ¿Cuántos años en la profesión, doctor Bellavista?
1: Ya 30 años en la profesión. Me ha costado un ojo de la cara.
0: ¿Oftalmólogo?
1: Sí, señor.
0: Oculista.
1: A veces.
0: Sí. Bueno, pues traigamos la torta. Cuando ese momento trajeron la torta, era una torta decorada con ojos.
2: Sí, sin gluten.
0: Sin gluten.
2: Sí.
0: Y sin.
3: Sí. Gluten tampoco, porque es un rato que no.
0: Decorada con ojos porque el doctor era oftalmólogo y oculista. El doctor preguntó: ve, ¿y a qué se deben esos ojos?
1: ¿Y a qué se deben esos ojos?
0: Pues porque usted es oftalmólogo y oculista, doctor.
1: Ah, sí, eso. Sí.
2: Bravo, bravo.
3: Gracias,
2: Solín.
0: Al ver este cuadro, esta escena, el doctor Colilla empezó a reír sarcásticamente. Sarcásticamente. Muy sarcásticamente.
1: Más sarcástico.
0: Y de pronto.
1: Ay, Dios mío.
0: Y reía sin parar el doctor Colilla.
1: Ay, Dios mío.
2: Pero ya, a ver, ya. No, señor, no más.
3: Muy fuerte.
2: No, dame el quince. No, dame el quince.
1: Eso es
2: Bueno, Sánchez es ya. No más.
1: ¿De qué no está muriendo?
2: Ya, mire la hora, sí. Bueno, ya, bueno. Ya, pero. No más, me duele el estómago. No más. Pero no joda más, en serio, ya no más.
0: Y el doctor Colilla reía sarcásticamente.
2: ¡Ya no más, hombre! Bueno, ya.
0: Al ver la torta decorada con puros ojos, reía el doctor.
2: No, ya no más, ya, Pedro.
1: Cacorro.
2: Bueno, ya.
0: De pronto alguien se le acercó y le preguntó al doctor Colilla que por qué se reía. Discúlpame, doctor Colilla. Es cacorro, ¿por qué? ¿Por qué te ríes?
2: No más, que no.
0: Mirando la torta decorada con ojos y te ríes, ¿eso por qué?
1: Es que yo cumplo mañana y soy ginecólogo.
2: Adiós, señor. Muy bien, señores. Bueno, ya viene Abelardo de la Estrella. Va a estar aquí en La Luciérnaga sin anestesia. En minutos, no se despeguen.

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1: 1:01 a.m.
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1: Ya es 1:01 a.m, actualizamos las noticias en Caracol Radio. En un video publicado en su cuenta de X, el candidato presidencial Abelardo de la Espriella volvió a referirse sobre las amenazas de muerte que ha recibido en los últimos días y aseguró que han arreciado los ataques y las mentiras sobre su campaña en la última fase previa a las elecciones del próximo 31 de mayo.
3: El martes pasado recibí información de fuentes creíbles, según la cual existe un plan para asesinarme. Y para ello ya habrían contratado un equipo de francotiradores para atentar contra mi vida. Los mismos francotiradores, según nos dicen esas fuentes, que son, insisto, de alta credibilidad, que ya asesinaron a 2 ciudadanos en meses anteriores y en casos que fueron ampliamente conocidos por la opinión pública a través de los medios de comunicación.
1: En otras noticias, Ciénaga Magdalena será sede de una estrategia nacional que acercará los servicios del Estado a la ciudadanía. Giselle Campo.
4: El municipio de Ciénaga fue escogido como sede de la estrategia nacional Juntémonos por la Meritocracia, una iniciativa del gobierno nacional que busca acercar la oferta institucional y facilitar el acceso de la ciudadanía a servicios y trámites del Estado. El evento principal se realizará del 16 al 18 de junio y contará con la participación de cerca de 75 entidades nacionales. Durante la jornada, habitantes de Ciénaga y municipios vecinos podrán recibir orientación en temas relacionados como salud, víctimas, créditos, migración, entre otros.
1: Y la policía reportó un golpe al contrabando en La Guajira con la incautación de 15.000 cajetillas de cigarrillos y 300 botellas de licor. Brian Saavedra.
5: La Policía Fiscal y Aduanera de La Guajira incautó estos elementos de procedencia extranjera durante operativos realizados en las principales vías del departamento, mediante inspecciones a buses de servicio público y vehículos de carga que transitaban por corredores estratégicos de ingreso y salida de la región. El valor de los productos decomisados supera los 200 millones de pesos, afectando directamente las finanzas de las redes dedicadas al comercio ilegal. Las autoridades informaron que este tipo de resultados permite proteger los recursos destinados a sectores como la salud y educación, financiados mediante los impuestos al consumo de cigarrillos y licores.
1: Y desde la Lotería de Manizales están buscando a los ganadores de las fracciones ganadoras del premio mayor de 2.600 millones de pesos vendido en la ciudad de Cali. Cristian Quintero.
6: El premio mayor se vendió distribuido en 3 fracciones, de las cuales una ha sido reclamada, pero aún esperan a los ganadores de las otras 2 fracciones vendidas en la Sultana del Valle. Ángela María Osorio, gerente de la Lotería de Manizales.
7: Igualmente en este sorteo tuvimos premios por aproximaciones al mayor de 187 millones de pesos, es decir, el total de premiación se aproxima a los 2.140 millones de pesos, que van a beneficiar a la salud en 363 millones de pesos.
6: El premio debe pagarse una vez.

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3: 1:06 p.m.
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1: Muy bien, sigue la luciérnaga, estamos en Caracol Radio, ya saben, hey, cuéntenle a la gente lo que pasa detrás de los micrófonos de Caracol Radio, cómo ustedes que nos acompañan a través de YouTube, entran a YouTube, ponen Caracol Radio, hombre, se enteran, viven, se divierte con cómo nos movemos aquí en el estudio, todo lo que pasa detrás, cómo bailamos, cómo cantamos, cómo fregamos todo el día, cómo, nada, cómo nos divertimos, se trata de compartir con ustedes cómo nos divertimos aquí en el estudio. Bueno, quizás uno de los candidatos más polémicos, quizás uno de la contienda presidencial más directa, además, con muchas inquietudes también con lo que ha pasado la semana pasada, el enfrentamiento que tuvo frente a periodistas, pero siempre alegre, siempre de frente, lo tiene que decir, siempre con una preparación que tiene como abogado de ir de frente al país y con una mano muy dura, pero así como tiene una mano muy dura, tiene un humor muy fino, muy negro. Abelardo de la Espriella también está aquí. Abelardo, ¿cómo es un día de ahora Abelardo de la Espriella como candidato? ¿Cómo
2: funciona?
1: ¿A qué hora arranca, hermano?
2: Desde las 5 de la mañana hasta las 12, 12 y media, una, depende del día. Pero yo me la estoy gozando, Gabo. Yo estoy feliz volviendo a recorrer todo mi país, encontrándome con el cariño, el fervor de la gente. La he pasado muy bien, la verdad, esta campaña ha sido una experiencia maravillosa.
1: Hay algo que uno a veces decía, los políticos tienen que, o a veces, ¿será que fingen cargar un niño? ¿Será que fingen tomarse una sopa? ¿Será que fingen? ¿Cómo funciona eso de ser natural y encontrarse con la gente de manera natural? Y sobre todo, lo que tú dices, redescubrir ese pueblo colombiano.
2: Primero, yo no soy político. Yo vengo de la empresa privada. Partes de un supuesto falso porque yo no soy político. Segundo, soy un hombre del Caribe. Y nosotros en el Caribe somos afables, somos cariñosos, somos extrovertidos. Y básicamente el éxito de la campaña es ser yo. Yo no puedo hacer nada que no me guste y que no disfrute. Y encontrarme con la gente, recibir el cariño de la gente es fantástico. Y redescubrir nuevamente el país después de tantos años ha sido una maravilla. Ir a lugares fascinantes, mágicos, que conocía cuando era un pelado, pero allá, ahora ya de candidato presidencial, pues uno llega en helicóptero, tiene mejor vista, vaya, claro, tal, sí. Reciben uno más chévere. Uy, ¿cómo? ¿Y ese bigote, comandante? Sé que era Maduro, hermano, me asusté. ¿Cómo? Nos cayeron. Ha sido maravilloso. Mira, el cariño de la gente sale y me lleva aguacates, me lleva mangos, los rosarios, guitarras, tú no te imaginas lo maravilloso y lo que me alimenta el alma, encontrarme con la gente y sentir el fervor del pueblo colombiano por el Tigre. Eso
1: pero llena el alma. En semejante polarización en la que vivimos también hay gente que grita en contra y que no grita. Pero, ¿cómo se maneja eso?
2: Tengo que decirte que ha sido menos de un 1%. Y me he encontrado a una gente que me ha gritado, Cepeda, Cepeda. Y yo, tranquilo, vengan un segundo. Entonces la seguridad, no, déjenme acercar. Oiga, muchachos, voten por el que le dé la gana, dejen el drama y dejen la gritadera. Estamos en una democracia. Cada quien que vote por el que quiera.

0: Eso se trata del mercado libre de la democracia. Hay varios productos, varios candidatos que la gente escoja libremente. Lo que no puedo yo es obligar a la gente a que vote por uno u otro candidato o increpar al que está con otro. Eso me parece infantil, me parece absurdo y antidemocrático. Entonces, las dos o tres oportunidades que eso se ha presentado, me acerco, los saludo, los desarmo y terminan tomándose fotos conmigo.
1: Bien.
0: Sí, hay que dejar un poquito el drama. Voten por el que les dé la gana, pero no se pongan a atacar al que vota por otro. Sí. No tiene sentido.
1: Sí, a los gritos.
0: Democracia.
1: Y a los gritos no conseguimos nada.
0: No, qué carajo. No, de ninguna manera. Yo creo que...
1: No se ponga bravo conmigo.
0: No, yo no me he puesto bravo. Lo que pasa es que, hermano, me dices político, imagínate tú. Además te voy a decir una vaina. Soy el primer outsider de la política colombiana. Nunca antes un tipo independiente en la política, independiente en lo económico, había tenido posibilidades de ser el próximo presidente de la República. Y la gente no es tonta. Esta vaina no se hace con los de siempre, con los que siempre han vivido de la teta del Estado, con los que siempre están pendientes de la politiquería y de asociarse con los mismos. No, esto es con los nunca, con los que nunca hemos dejado de pagar impuestos, con los que nunca hemos dejado de trabajar y los que nunca hemos hecho politiquería ni hemos vivido de la teta del Estado. Así es como se hacen las vainas, con seriedad, con patriotismo y rodeándose de los mejores, como José Manuel Restrepo, mi vicepresidente, que estuvo aquí y la sacó del estadio.
1: Oh, bailó, hizo de todo.
0: Pero le dije, vicepresidente, no vuelvas a bailar que nos caemos 5 puntos en la encuesta. El resto todo bien.
1: Bueno.
0: Él está feliz,
1: Cada vez que uno viene a la Luciérnaga y se está sin anestesia, esto es un viaje. Y este viaje arranca con nuestra exploradora. Nos vamos de safari el día de hoy.
2: Pues bien, doctor Abelardo, bienvenido a este safari político. Tenga en cuenta que en esta selva de la democracia nos encontramos con diferentes especies, algunas agradables, otras no tanto.
0: Las estoy viendo.
2: Aquí, bien, mire, aquí, justo en este momento, está la paloma.
1: Está viendo las desagradables en
2: mire,
1: este momento.
2: Mire usted ya. La paloma, está lista para verla. Esta paloma.
0: Ahí la veo,
2: Más conocida por su nombre científico, la paloma valencius. Es una especie que viene cogiendo vuelo y se acerca peligrosamente. Doctor Abelardo, ¿algo más por decir de esta especie? ¿Qué dice?
0: Es una competidora. Pero te digo una cosa. La paloma no alcanza lo que el tigre puede conseguir.
2: Uy, esto está importante. Vamos, sigamos recorriendo. Continuemos con este lugar maravilloso porque hay que estar pendientes en esta zona que es perfecta para especies que se camuflan. Por ejemplo, mire usted, aquí podemos avistar perfectamente al cámale roí, una especie muy conocida por todos que se va camuflando y se mueve por toda la selva de la democracia.
0: Sí, lo vi. Le tengo un cargo a roí, presidente de Azocaña.
2: ¿Azocaña?
0: Sí, cañó a todo el mundo con 0.7%. Yeah. Creo que hay que mandarlo al presidente de Azocaña. Ahí lo veo, qué lagartazo, ¿no?
3: Desde el valle.
0: Uy, qué lagartazo tan bravo. Uy. Y es venenoso, ¿eh? Un lagarto
1: no,
0: venenoso.
1: El camaleón no es lagarto, ¿no, hombre?
0: Bueno. Una especie de serpiente mezclado con dragón de Komodo, una cosa bien desagradable.
2: Bueno, y aquí estamos llegando, mire usted, por una zona más tranquila. No hace ni calor ni frío, algo así como término medio. Por eso es normal que nos encontremos con esta especie, qué linda, la jirafardo, más conocida por su nombre científico como Sergius Fajardus. Esta especie es tranquila y tiene también buena fuerza. A veces parece que no, pero igual no hay que confiarse. ¿Qué piensa usted de la jirafardo?
0: No sé, tiene melena de león viejo, es una cebra, una jirafa o un león viejo.
2: Vea, nos va a acabar con toda la especie.
0: Se parece al león de Barranquilla, el del zoológico.
1: Ya está viejo, ¿qué?
0: Simba, sí, puro peluquín, sí, pero sí, no.
2: Bueno.
0: Es como un cruce entre jirafa y león viejo.
2: Y para finalizar.
0: Pero espérate que se quedó dormido. Es dormilón. Se quedó dormido.
2: Bueno, bien.
0: Qué tierno. Muy bien.
2: Y para ir finalizando nuestro recorrido, llegamos a la zona más peligrosa de esta selva democrática, ya que por aquí hay muchos felinos. Ah, vea usted, por ejemplo, podemos ver un cachorro de jaguar, más conocido por su nombre científico Iván Cepedus. Este cachorro de jaguar viene sacando las garras y se defiende con todo. Esta especie está bien cuidada y sus zarpazos son fuertes, pero no precipitados. Doctor Abelardo, ¿qué piensa de este cachorro de jaguar?
0: Maja, estás confundida, eso no es un jaguar, es una hiena.
2: ¿Hiena?
0: Sí, claro. Es una hiena, no es un jaguar.
2: ¿Pero por qué lo identifica usted? ¿Quién le reconoce?
0: No, es una hiena, es un animal peligroso que está ahí en las sombras viendo a ver qué daño hace.
2: Ay, Dios mío.
0: Pero no es un jaguar, es una hiena.
2: Y al igual como dicen sus seguidores, a todo cachorro de jaguar le llega su tigre. Doctor Abelardo, gracias por acompañarnos en este safari.
0: Qué buen safari.
2: Prepárese porque la selva.
0: Espérate, que la jirafa sigue dormida.
3: Y levántela. ¡Ey, por favor!
2: Aquí seguimos en este safari. Vale, gracias.
1: Este man vino con todo. Orlando Villar es el director del servicio informativo de Caracol y aquí estamos con Abelardo de la Espiella sin anestesia.
3: Pero candidato, hay diálogos, lo hemos contado aquí en La Luciérnaga, aunque llega Semana Santa, se han reunido los conservadores, Cambio Radical. Usted habla desde el principio que no a los partidos tradicionales, pero pues le viene bien que se sumaran partidos como Cambio Radical, los conservadores, ¿o no? ¿A usted no
0: Yo no
3: le
0: entiendo una
3: por...
0: vaina. Es la primera vez que un candidato, o de pronto la segunda porque lo hizo Rodolfo Hernández, que dice, no quiero nada con los partidos. Y todo el mundo, incluyendo a la gente que quiere una nueva forma de hacer política, incluyendo a los periodistas, dice, pero ¿por qué no recibes a los partidos?
3: No, yo no le digo por qué no los reciben, le estoy preguntando.
0: No, si los quiere recibir. No, yo creo que lo bonito sería decir, qué bien que no estás recibiendo a los partidos, porque quieres hacer una política diferente.
3: O sea,
0: yo no vine a hacer la política de siempre, yo vine a hacer una política diferente. Yo creo que en todos los partidos hay gente buena, en la militancia, en las directivas de los partidos, ni más faltaba. Hay otra gente que se le ha entregado al gobierno Petro. Entonces yo no puedo recibir el rótulo de un partido en donde hay personas que han sido cómplices del gobierno Petro en la destrucción de Colombia. No lo voy a hacer. Ahora, yo hice la alianza más importante que tenía que hacer, que es con el pueblo colombiano. Yo me pregunto una cosa, yo he llegado aquí sin estructura política. Con un movimiento popular que se llama Defensores de la Patria, con el fervor del pueblo colombiano, ¿por qué voy a cambiar de rumbo si yo quiero hacer las cosas diferentes?
3: No le interesa,
0: es que yo estoy en otra cosa. Ya yo hice la alianza que tenía que hacer, que es con el pueblo colombiano. Esto es un movimiento popular, ya toqué el corazón de la gente, ya estoy ahí, y la gente, mira, la gente no es tonta como piensan los políticos. El pueblo sabe lo que le conviene. El pueblo sabe que no solamente se trata de ganar las elecciones, sino de ganarlas con la persona adecuada. Porque la izquierda radical va a tratar de incendiar el país. Y un tigre es el llamado a defender a Colombia por la razón o por la fuerza para que no lo incendien. Yo te digo una vaina. Conmigo, la izquierda radical y el narcoterrorismo lo van a pensar dos veces antes de querer crear el caos aquí, porque les voy a caer con todo el peso de la ley y van a saber lo duro que muerde el tigre.
3: Eso es con la izquierda radical. Entonces, bueno, ya no le interesan los partidos ni el apoyo de los conservadores y Cambio Radical, lo ha dicho usted hace un momento. Pero en la derecha está la candidata Paloma Valencia. Ella ya no se puede bajar en este momento porque participó de la consulta.
0: No, pero la espero acá en segunda vuelta.
3: Pero usted no ha pensado en aliarse con ella, en no dividir la derecha.
0: No, pero
3: no lo considera usted.
0: ¿Quién está dividiendo qué, hermano? Esto es
3: derecha.
0: Yo no entiendo por qué esto parece la Rosa de Guadalupe.
3: Pero es que el país está
0: polarizado. Esto parece mujer casos de la vida real, hermano. La política, dejen el drama, loco. La política
3: está polarizada.
0: La política es polarización. Es un mercado libre. Deja que la gente escoja. Cepeda no tiene los votos para ganar en primera. Yo voy a pasar con Cepeda a segunda y lo voy a derrotar, punto. Y para eso no necesitamos hacer alianzas politiqueras ahora, no. La alianza mía es con el pueblo colombiano y ya la hice. O sea, el pueblo colombiano lleva 200 años anhelando que venga un candidato independiente, que haga una política diferente. ¿Ustedes creen que esa oportunidad la va a desaprovechar el pueblo colombiano? No, el pueblo no es tonto como los políticos piensan. El pueblo tiene más visión de lo que mucha gente pueda pensar, y yo estoy seguro que van a votar por el tigre, porque yo soy un tipo independiente en lo político, en lo económico. No pertenezco a la rosca politiquera de siempre. No me financian los grandes capitales, no tengo dueños, a mí nadie me pone la rienda ni me dice lo que tengo que hacer. Yo vine aquí a hacer lo que le conviene al pueblo colombiano, por encima de los de siempre que se han beneficiado del Estado, de los negocios del Estado, y que creen que esta vaina es un feudo. No, esto es para la gente. Yo vine a cumplir y voy a hacer que Colombia llega al lugar de grandeza que se merece, que es esa patria milagro, porque bien, Orlando, tenemos todo para ser un gran país.
1: Oiga, Abelardo de la Espiella, volvamos atrás, cuando nace usted, háblenos un poco de su papá y su mamá, Abelardo, ¿quiénes eran?
0: Mi padre, Abelardo de la Espiella Juris, mi madre, María Eugenia Otero, de la Espiella. Mi padre es abogado, yo vengo de una familia de abogados. Mi padre fue magistrado, es un hombre de leyes. Profesor universitario, experto en derecho administrativo. Es un hombre con una gran cultura, pero también con un gran sentido del humor. Y yo tengo esa mezcla de la cultura, de mi padre y tengo esa fuerza del trabajo de mi madre. Y mi padre fue durante mucho tiempo notario en Cartagena, en Bogotá, y le debo a él mi amor por la literatura, por la cultura, y ha sido, por supuesto, un gran referente para mí, y ha sido también un gran apoyo en la campaña. Está haciendo campaña, metidos en los pueblos y tal, visitando a la gente. Están preocupados, nerviosos, pues, con todo el tema de seguridad, pero mi papá, tú sabes una vaina, yo he hecho un cuento y por ahí salieron a decir, ahí está pintado en la playa, y la verdad es que el cuento es cierto. Mis papás fueron a dar un pésame cuando yo tenía 3 años. Y había un perrito mediano que era como jodido, entonces el señor de la casa, cuidado con el niño, que el perrito es bravo. Cuidado con el niño, cuidado con el niño, el perro lo muerde. Se descuidaron y oyeron, y cuando voltearon yo estaba mordiendo al perrito.
1: Hombre, pero a ver.
0: Entonces mi papá dijo, este no va a necesitar, este va a resolver la vida solo. Esa es la historia.
1: Era el tigre. O sea,
0: hermano, mira, yo soy un tipo de la provincia, soy un tipo, como tú me ves, extrovertido. Lo que pasa es que la gente se confunde con nosotros los costeños. Nosotros los costeños podemos ser piratas y caballeros. Tú me ves aquí con este trajecito bacano, pero me puedes ver en una pantaloneta bajo un palo de mango jugando dominó. Y me gustan las dos vainas. Tú me dices, vámonos a comer un pargo frito con patacones en Cartagena, o vámonos al mejor restaurante en otro país, y yo voy para las dos. Los costeños somos así. Los costeños somos... muy particulares. Mira que en los únicos entierros en los que la gente se ríe, en los entierros costeños, está el ataúd ahí, la gente echando chistes. Ey, ruédense para allá, loco, por favor. O sea, los costeños somos diferentes.
1: Pero yo soy como costeño porque
0: somos diferentes. Somos, sí, te ríes en los velorios.
1: No, yo sé, sí, yo no.
0: Te ríes en los velorios.
1: Sí, claro. Negro, sí, todo eso,
0: no, pero fíjate, sí, qué bien, ¿no? Entonces sí. La gente se confunde con uno. Entonces la gente lo ve a uno con un traje, un pañuelito. No, este tipo se las tira y tal, de bollón y tal. Y resulta que yo soy un tipo de la provincia que tiene el pueblo en el corazón, pero que en la cabeza tiene el mundo.
1: Oye, Abelardo, ¿cuál fue el primer carro que usted tuvo?
0: El primer carro que tuve fue un Monza 2.0 en la universidad.
1: ¡Ah, ese era el carro!
4: ¿Tuvo un Monza?
0: Monza Classic, y después tuve un Volkswagen, un...
1: No, pues es que el Monza corría porque era liviano, no. Y tenía el 2.0 el motor, esa vaina volaba.
0: Y era automático.
1: Sí.
0: Pero a mí nunca me gustó manejar. A mí no me gusta manejar. Entonces yo le decía a los amigos míos, hey, maneja. Llévate el carro para la casa, me recoges. Y entonces salíamos con las amigas, la amiga de la adelante y yo atrás, dedicado a lo que tenía que
1: estar. ¡Claro!
0: Hablando, conversando.
1: Sí, no,
0: yo nunca le he parado bola a esa vaina de los carros, ni a manejar. A mí esa vaina
4: no. Menos mal no tuvo Volkswagen.
1: Tenga espacio atrás. Bueno, porque le presento a nuestro mecánico.
0: ¿Menos mal no tuve qué?
4: Volkswagen.
0: Uy, ¿cómo?
1: Sí, nuestro mecánico de la Luciérnaga, don Hidráulico, le presento a Abelardo.
4: ¿Cómo estás, mono?
1: Abelardo de la Estrella, señor.
4: Él es que, pues, yo veo que es el tigre y se raya con cualquier cosa. ¿Sí o no?
0: Esa es la idea, esa es la idea. Esa es la idea. Oye, pero así, yo tenía un dicho, una vaina que te acuerdas cuando decía que tiene más presencia un perro de taller.
4: Sí, un perro de taller.
0: Sí, no, un perro de taller, ¿no?
4: Los cuidamos más que nunca los lavamos. Sí. Y usted ya sabe el protocolo para saber si hay un buen taller de
0: Melano. ¿El proto qué?
4: ¡Protocolo! Buscándole uno la grosería. No va a caer en la esa. Es que es para decirle que el protocolo de los
0: protocolo, mecánicos, hermano.
4: Eso, nosotros nos agachamos y si no se ve la raya de la nalga del mecánico, lo están engañando.
0: Sí,
4: lo
0: están ¿y esa engañando. Vaina por qué?
4: Porque pues la raya de las nalgas.
1: Sí, claro, claro.
4: ¿Sí o no?
0: La alcancía.
4: La alcancía, oye, este man está en la...
1: No, he dicho, la culata del carro.
4: Claro. Sí. ¿Y es el único candidato que ha tenido Monza?
1: Bueno, cuidado, señor, respete.
4: Imagínese que...
0: No, Monza, no Moza, Monza.
4: Ah, yo lo entendí, Monza. No, pues bien. Venga, y así...
0: En el Caribe se dice querida.
4: Querida, vea,
0: pues. Ah, tiene su cosa,
1: güey. Sí, pero, por ejemplo, Rizaloca, que está en Medellín, él tiene su querida, pero querida de Juan Gabriel. Sí. Querida, sí, Rizaloca es puro querida de
0: Juan Gabriel. Oye, Rizaloca y yo somos colegas, ¿sabe?
1: ¿Por qué? A ver.
0: Doble colegas.
1: Cuente, a ver.
0: Los dos somos artistas y los dos somos calvos. Lo que pasa es que yo tengo 4 injertos. Este man se dejó coger de la pelosa. Sí.
1: Pero el de la yo derecha, no tenía, que es coroso, que es trovador, sí tiene injerto de pelo. Vea usted el peludo, sí, señor.
0: Uy, pero se lo pusieron de pelo de burra, hermano. Porque... Pero... Quedó bien feito. Bien feito. Injerto de pelo de burra. Qué cosa tan fea.
1: Mejor me quedo así, ¿cierto? Mejor me quedo así. Mejor me quedo así.
4: Mañana
1: sale eso en el colombiano, sí, claro, en Medellín. Esto es titular del colombiano mañana, sí.
4: Venga, mono, usted es gran empresario. ¿Cuál es el mejor negocio del tigre? ¿El de sucaritas o la venta de cobijas?
0: No, no, no, porque fíjate, vendo los tenis, vendo los relojes, vendo Las camisetas, las camisas, los buzos,
1: el ron,
0: todo, pero no, pero con la imagen del tigre. Con la imagen del tigre, claro. Y no es precisamente el de su carita. Porque este tigre ruge y muerde.
4: Vea pues, no, eso es más peligroso que...
0: Oye, pero ¿qué pasó? Te veo como mal del cigüeñal.
4: No, no, ya iba, yo voy a verle ya su carro, ya le hicimos la inspección de su carro, mono.
0: Sí.
4: Sí, sí, le hicimos la inspección y vea. Su dirección le tira bastante para la derecha y cuando me dio así un giro a la izquierda se le revienta la dirección, mono.
0: Pero no te quepa la menor duda, hermano.
4: Sí, además las llantas han sido muy usadas, debe ser porque como las mantiene robando por todo.
0: Uy, he dado, pero tú no te imaginas. Pero,
4: pata.
0: Hermano, 32 departamentos, no sé cuántas ciudades, ha sido impresionante.
4: Vea, a la hora de criticar al gobierno, Petro se queda sin frenos. El carrón que también.
0: Pero no se me van las luces.
4: No, allá iba.
0: Bueno. Me quedo sin freno, pero no se me van las luces.
4: Se nota que acá rato cambia la batería porque todo aprende derecho sin tener que empujarlo. ¿Le gusta que se lo empuje? No.
0: No, ¿cómo se te ocurre?
4: No, no, ahí va el carro arrancando. ¿Y el tanque de gasolina?
0: Cuando llueve, ¿qué te gusta ver más? ¿Ver gotitas o ver gototas?
4: Ver gotitas, claro.
1: Tarjeta amarilla, hombre, pero amarilla para el estrella.
0: Sí,
1: aquí el que acumula más amarillas, el viernes invita algo.
4: Mañana,
0: sí.
1: Entonces invité ron mañana. El viernes.
0: Va para esa.
4: Y el tanque de gasolina está en perfecto estado. Esperemos que le aguante hasta la recta final de campaña. ¿Sí o no?
0: Hermano, tengo gasolina de avión.
4: Qué bien.
0: Ay, papi. Y hay una vaina que si paro me estrello, o sea que voy a toda, 250 por hora.
4: Y bueno, la pregunta que tengo que hacerle es, si usted es presidente, ¿seguirá con los bellos y notorios aumentos al salario mínimo?
0: Yo lo que pienso que hay que hacer, y lo dijo José Manuel Restrepo aquí, hay que pensar en salarios máximos. Hay que dejar de pensar en diminutivos. Todo el mundo en Colombia, no,
4: mi casita.
0: Mi carrito.
4: Mi candidatico.
0: Mi mujercita. Mi candidatito. Mi mecaniquito.
1: Eso. No, nos comemos una empanadita.
0: Mierda, salario mínimo. Vamos a pensar en un salario máximo que le lleve a la gente verdadera prosperidad, capacidad adquisitiva. Pero eso tiene que estar relacionado con la baja de impuestos para las empresas y con toda la estructura macroeconómica del país para que eso no genere un problema. Pero yo sí creo que hay que pensar en salarios máximos, no en salarios mínimos, hermano.
4: Pues bien.
0: Dejemos de pensar en miniatura. Lo que pasa es que tú mides cuánto, me gusta porque me veo grande al lado tuyo, ¿no? ¿Sabes qué? Me dijo un señor allá en Neiva, ay, yo pensé que usted era más alto. Le dije, hermano, es que los cojones no me dejaron crecer.
1: Bueno, hombre,
0: eso es lo que necesita Colombia, gente con cojones y determinación.
1: Honorable, bueno, muchas gracias, señor.
4: Querido mono, que tenía un chiste para el doctor.
0: Tíralo.
4: Imagínate que estaba un tigre afilándose las uñas. Y pasó en ese momento un hipopótamo y le dice, ¿qué haces? Le dijo el hipopótamo.
1: ¿Cómo?
4: ¿Qué haces? Le dijo
1: así como
0: hablan los hipopótamos. Sí,
4: entonces él dijo, aquí esperando el león para devorarme. Y así limándose las uñas. Y pasó después, se fue el hipopótamo. Después pasó el gorila. ¿Qué haces, hermano tigre? Dijo, aquí limándome las uñas para cuando pase el león devorármelo. Y en ese momento se acercó ya el león. Y el león, le dijo, ¿qué está haciendo, hermano tigre? Dijo, aquí con mis maricaitas.
1: Quédese ahí, tranquilo, amiguito, quédese ahí.

0: 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En Caracol Radio son las...
1: En Caracol Radio es la 1:32 p.m.
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5: El técnico de Junior, el uruguayo Alfredo Arias, no se aventuró en anticipar lo que podrá ser el compromiso de vuelta ante Santa Fe por las semifinales del fútbol colombiano previsto para el próximo sábado en Barranquilla. Arias dijo primero que tendrá que jugar con Sporting Cristal en Copa Libertadores y luego mirará lo que será el juego ante el equipo bogotano.
6: ¿Qué va a pasar en Barranquilla? Nosotros tenemos un partido ahora, te puedo decir lo que va a pasar en el próximo, tenemos un partido antes. No soy tan adivino, soy entrenador y te digo, voy a tratar de recuperar al equipo. Peña no puede jugar en la Copa Libertadores y bueno, ahí tendré que tomar la decisión de quiénes juegan, pero no es hoy, no te la puedo contestar.
5: Junior recibirá el próximo miércoles a las 9 de la noche a Sporting Cristal y luego ultimará detalles para el compromiso ante Santa Fe, previsto para el próximo sábado a las 8:30 de la noche en el Estadio Romelio Martínez de Barranquilla.
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7: A menos de 2 meses para el inicio de la cita más importante en el mundo del deporte, la Copa del Mundo 2026, se espera con ansias el anuncio de los seleccionados para representar a Colombia en Norteamérica. Juan Guillermo Cuadrado, jugador colombiano que milita en el Pisa de Italia y uno de los máximos referentes en la historia de la selección, habló con Fox Sports sobre su deseo de conseguir un cupo en la convocatoria del combinado suramericano.
8: Está muy cerca, obviamente, con la esperanza, porque pues... siempre que hay vida hay esperanza, ¿no? Y bueno, acá todavía quedan 6 partidos. Esperemos con la ayuda de Dios poder jugar y estar como en un ritmo bueno y obviamente hacerlo bien y estar como con la esperanza de que te puedan llamar ahí en el grupo.
7: El último partido de Cuadrado con Colombia fue en septiembre de 2023 contra Venezuela por las eliminatorias para el Mundial de 2026.
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1: En Caracol Radio es la 1:36 p.m.
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1: Seguimos en La Luciérnaga, seguimos con lo mejor de Sin Anestesia. 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
1: Abelardo, ¿en qué encuesta o en qué tipo de encuesta cree usted? ¿Hay que creer en las encuestas para llegar a las elecciones?
6: No, mira, Gabo, yo creo que eso de pelear con las encuestas no tiene mucho sentido. Las encuestas, sean buenas o sean malas, si son buenas, hay que trabajar el doble, porque tienes más obligación. Y lo que hay que hacer es salir, recorrer el territorio y conversar con la gente, que es lo que he estado haciendo yo. Pero sin duda, si tú me preguntas cuál es la mejor encuesta, es el fervor de la gente.
1: Okay.
6: Cuando tú llegas a una ciudad y el evento está lleno, y cuando no te puedes bajar del carro porque la gente quiere abrazarte y tienes que salir con la seguridad cuando terminas, cuando sientes ese fervor, esa pasión, ahí está el verdadero pulso del país.
1: ¿Ese es el combustible que lo despierta para que trabaje de 5 de la mañana a 1 de la mañana?
6: Ese es el que más me gusta, es que lo que más disfruto yo. Yo detesto esa política tradicional de la intriga, de la componenda. A mí me gusta el contacto con la gente, visitar los pueblos de Colombia y resolverle los problemas a la gente. Eso es lo que me gusta. Y a eso vine.
1: Encontraron ahora en las elecciones anteriores para Congreso lo de siempre, maletines de plata, gente que llevaba plata de un lado para otro, que devolvían la plata. ¿Le teme a la compra de votos para las elecciones en esta primera vuelta?
6: Fíjate que no, porque yo creo que nada demuestra más la libertad de un pueblo que el voto a la presidencia. Porque por lo general en temas de Congreso y elecciones regionales hay amarres. En cambio la gente muestra su rebeldía y su libertad votando por presidente. Si tú ves la campaña al Congreso, hay gente que se gastó 20, 30 mil millones de pesos, un desastre. Nosotros en la lista del Tigre de Salvación Nacional, a punta de discurso en 36 ciudades, 38 ciudades que recorrimos en 35 días, sacamos 1.100.000 votos entre los votos del Senado y la Cámara, 4 senados y la segunda Cámara más votada de Bogotá. Es decir, hicimos un trabajo épico, sin plata, sin tamales, sin políticos, sin buses. Eso es lo que vale la pena y esa es la política que me gusta hacer a mí, la política limpia, de ideas, sin plata, sin comprar voluntades, con discurso y convenciendo a la gente, llegándole al corazón y, por supuesto, llevando con todas estas propuestas las soluciones que el pueblo colombiano requiere.
1: Bueno, lo invitamos a nuestro juzgado exclusivo de la Luciérnaga. Lastimosamente, usted se siente en el banquillo de los acusados y vamos a ver qué pasa en este caso cerrado.
7: Caso cerrado. Caso cerrado. Bienvenidos a Caso. Aquí tú me hablas español. Tú me hablas español.
1: Doctora Polo Polo.
7: Bienvenido, ustedes ya me conocen, soy la doctora Polo, aunque si a Abelardo le parece mejor, me puede decir la doctora Polo Polo.
1: Sí.
7: Y doctor de la Espriella, usted no va a estar en condición de acusado, así que, hoy va, perdón, a estar en condición de acusado, así que no va a dar más vueltas, Que pase el primer demandante.
4: Yo soy el primer demandante.
6: Un poquito, Antoniel.
4: Buenas, doctor. Me alegra mucho tenerlo aquí. Y no veo la hora de votar por usted, doctor. Y quería decirle que, pero una sola cosita. Usted fue abogado de MG, ¿cierto? Y yo tengo todas las tarjetas. ¿Usted podría contarnos cuándo nos van a devolver esa plática y si nos consignan por Nequi?
6: Hermano, te toca hablar con Murcia, que fue el que tumbó a la gente y por eso está encanado todavía. Toca hablar con él.
1: Pero, perfecto. Sí, vuelve. Qué pena que me le meta, doctor Apolo. Pero vuelve ahí, sí. Vuelve.
6: No, pero a ver, una objeción aquí, bueno, doctor Apolo, porque qué pitos toca este señor en el juicio.
1: Pero es que.
6: ¿Qué pitos toca? O sea, no. No, que yo de esto sé. A mí no me la van a montar. Yo de esto sé.
1: Vuelve.
6: No, ponga orden, doctor. Orden. Este tipo, ¿qué es orden? Viene hermana aquí, hola. No, ni para el carajo, ¿no? Este señor no tiene ni pito. No.
1: Poli ya me pagó con una provincia.
6: ¡Fuera!
7: Bueno, señores, orden acá. Tú me hablas español. ¿Qué pasa? El siguiente demandante, bienvenido Cristo.
8: Hola, doctor, ¿cómo está? Habla Juan Fernando Cristo, ya nos hemos visto en varias oportunidades. Cuénteme una cosa, lo he visto muy bien, doctor, haciendo campaña, y con esa responsabilidad que tiene usted, se la quiere cagar, esa responsabilidad tan importante, sí, se va a estar cagando la
6: cagando.
8: Sí, la cagando la
6: cagando, sí, yo le entiendo.
8: Responsabilidad, pero me he dado cuenta que dicen por ahí que usted ahora cree en Cristo. Ya va a creer en Cristo, entonces, ¿cómo vamos ahí? O sea, quiere decir que se va a unir a nosotros, porque a mi campaña con Cepeda.
6: Pero
8: usted...
6: quiero ser claro, Jesucristo, no Juan Fernando Cristo.
8: Ah, vea,
6: son dos vainas diferentes.
8: Yo
6: podría decir que Juan Fernando Cristo es la antítesis de Jesucristo.
8: Cristo.
6: Porque Juan Fernando Cristo representa el mal, la politiquería. Los de siempre, los que han vivido de la teta del Estado y a los que queremos derrotar.
8: Entonces no quiere ser una hueva de este vehículo de la
6: época. No, ni más. Ya que fuera.
7: Bueno, señores, aquí seguimos y nos vamos con el último demandante.
9: ¿Cómo me le va, doctora Polo?
7: Yeah. Señor Petro.
6: Se calentó la zona.
9: ¿Cómo no se va a calentar si llegó el único líder? El último Aureliano Buendía y el último demandante. ¿Cómo me le va, señor de la Espriella? Lo noto asustado.
6: No, hermanito, yo llegué tarde a la repartición del miedo. Es que el que está asustado es otro ahora que le caiga el uniforme naranja.
7: A ver, hable que tenemos tiempo.
6: Ponga orden, doctor Apolo, ¿cuál es la...?
9: ¿Me van a dejar hablar, hermano? Entonces, ¿qué hago? A ver, si mi gobierno ha sido tan malo como usted dice, ¿por qué no hemos tenido muchas buenas cifras económicas? Mi gobierno ha sido excelente.
6: Presidente, lo que pasa es que usted vive en un mundo de ficción, en un universo paralelo. La economía, lo que tenemos es una ficción económica. ¿Por qué? Por el precio internacional del oro. Por el precio del café. Por el gasto público exacerbado. Y por el precio de la gasolina.
9: ¿Y por qué vamos bien en la lucha contra el desempleo? A ver.
6: Porque la base del empleo formal, que son los jóvenes, se está yendo. Entonces, como hay menos jóvenes porque se están yendo, porque aquí no hay futuro, entonces bajan las cifras, pero eso es una ficción. Y como a ti te encanta la película y como te encanta la novela y te encanta vivir en un universo paralelo, te crees tus propias mentiras. Pero lo cierto es que estamos en medio de una ficción económica y que esto va a quedar vuelto nada. Y la gente me dice, oye, Petro te va a dejar la olla raspada. Y yo digo, no, se van a llevar hasta la olla, hermano. Sí. Hasta el cucharón se lo van a llevar.
9: Hermano.
7: Bueno, señores, hasta aquí, caso cerrado. Y tú me hablas español.
1: Bueno, gracias, doctora Polo, muy bien. Y a los no me callaron a mí, yo quería participar en caso cerrado.
6: No, pero ahí la va. No, ¿cómo no, así? Hombre. ¿Cuál es el qué pitos toca este señor en el caso cerrado?
1: No, yo no toco pitos.
9: ¿Cuál es la teta?
1: Amarilla.
6: Amarilla.
1: No, pero ¿por qué? ¿Por qué?
10: La Luciana.
1: Oigan, qué divertido, qué interesante, como siempre, Abelardo de la Estrella aquí, sin anestesia, en La Luciérnaga. Abelardo.
6: Oye, estamos pegados, está disparado el rating.
1: No, ¿cómo así?
6: Pero tírala, ¿cuál es el candidato que más rating ha tenido en Sin Anestesia de La Luciérnaga?
1: No, pues cuando estamos mirando YouTube es Abelardo de la Estrella. En
6: ¡ay, papi, llegó el poder!
1: Bueno, ya, calma. Quieto, Silvestre. Bueno, Silvestre muy pana suyo, ¿no?
6: Claro, también. Sí, llave, sí, socio, sí. Somos compadres, del carajo, mi compadre Silvestre.
1: Bueno, ¿qué tan buen actor es usted?
6: Yo soy buen actor.
1: ¿Sí?
6: Sí, claro.
1: Bueno, pues es nuestro invitado de gala a la tragicomedia exclusiva de La Luciérnaga.
11: La Luciérnaga presenta su aclamada tragicomedia Los ricos también lloran. Hoy con una edición especial desde el Zoológico de la Patria. Eso sí, con la actuación estelar de Abelardo de la Espriella como el guía. Era un miércoles, pero no cualquiera. Era un miércoles de ir al zoológico y allí, en uno de los zoológicos más exclusivos, su guía daba la bienvenida al recorrido.
6: Bueno, muy buenas tardes y bienvenidos al zoológico con más style. Yo soy su guía en este recorrido y para hacer todo correctamente, necesito que este documento que les tengo aquí, cada uno de ustedes me lo firme. Pero firme por la patria, ¿eh?
12: Bueno, entonces iniciamos el recorrido que yo quiero conocer todo lo que es este zoológico.
6: Bueno, mira, lo primero que tenemos en este recorrido lo podemos ver a mano izquierda, muy a la izquierda. Ese es un jaguar, pero está dormido. Yo creo que también pasado de tragos.
9: ¿Cómo me les va? Mucho cuidado, no despierten al jaguar. Tranquilos, pueden acercarse. Los noto asustados.
6: Aquí los asustados son otros. Tanto el jaguar como su cachorro de hiena. Es más, se le pueden acercar al jaguar, que ese no hace nada. Y ahora, continuando con el recorrido, queridos amigos, miremos ahora hacia el otro lado. O sea, a su derecha. Aunque un poco hacia el centro democrático. Ahí tenemos a la bonita paloma. Al parecer convive con un avestruz, porque se la pasa cuidando unos huevitos que no son de ella.
7: ¿Cómo le va? Tranquilos. Puede acercarse aquí, todos son bienvenidos. Y claro que estos huevitos no son míos, pero tampoco son de avestruz, son de mi presidente Uribe.
6: Bueno, siguiendo con este recorrido, queridos amigos, podemos mirar ya un poco más hacia el centro. Aquí tenemos al Vena, don Sergio Fajardo. Venadon Sergio Fajardo. Para los que no lo han visto, está ahí en la mitad, ni tanto para allá, ni tanto para acá.
11: Bueno, bienvenidos a este espacio que es absolutamente precioso. Y tranquilos, pueden acercarse, que aquí lo que necesitamos es gente. ¿Cuál es su risa? Yo me la paso aquí solo y tranquilo, porque por ahora no necesito ligarme con nadie más. Abelardo, por favor, seriedad, que estamos en la cursa.
6: Oiga, doctor Fajardo, aprovecho, yo no tengo ningún problema con usted. Si se peina, estamos del otro lado.
11: Absolutamente precioso.
6: Ok, espero que les haya gustado este recorrido. Porque aquí al ladito de Fajardo, solo un poco más atrás, tenemos a Claudia Cocodri López. Si no la ven, es porque se tiró en un clavado en el lago.
7: ¡Qué bueno, hermanito! Pues todo lo que quieran acercarse, bienvenidos sean. Pero si es candidato, pues se preocupen. Pues que se preocupen, porque vengo mordiendo fuerte, hermanito. Aquí estoy.
6: Y por último, queridos amigos, les presento al más perseguido por todos. El que más quiere la gente en este zoológico, el que saca las garras y no le asustan ni los jaguares, ni las palomas, ni nada. ¡El tigre! ¡Adelante, bienvenidos! Todos a acompañar al tigre. Disfrútenlo aquí por ahora, porque desde el 7 de agosto lo verán en la Casa de Nariño.
11: ¿Será que el guía tiene razón y el tigre cambiará de hábitat desde el 7 de agosto? ¿Será que el tigre sí es el más respetado y seguido de todos? ¿Será que la cucharita se me perdió? ¿La cucharita se me perdió? ¿La cucharita se me perdió? Descúbralo en un próximo capítulo de su tragicomedia Los ricos también lloran, en La Luciérnaga, hey, de Caracol.
1: Buen actor, buenos actores, buen guía del zoológico. Bueno, de la Estrella, nos quedaríamos con usted mucho más tiempo, con muchas preguntas, pero queremos oírlo cantar. ¿Usted qué tanto hace karaoke en su casa? O, bueno, usted es cantante del bel canto, de música popular también. ¿Le gusta de todo?
6: Me gusta el vallenato, me gusta la ópera, me gusta la salsa, el merengue, me gusta la música llanera, me gusta el bolero, me gusta muchísimo el bolero.
1: Sí, sí, hombre. ¿Y para cantar en La Luciérnaga el karaoke? ¿Por dónde vamos a hacer karaoke, George?
9: Venga, que siga la pista musical.
6: Mierda, pero me llevo la letra.
1: Pero necesita el audífono.
9: Sí, claro, ahí lo tiene su radio. Siga para acá, señoras y señores.
1: Es que George fue animador. Vea, esto es de verdad.
9: Sí.
1: George fue animador de karaoke en Cúcuta.
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9: Muy bien, señores y señores, Abelardo de la Espriella.
13: usted mirando hacia allá.
14: Se me acaba, papá.
13: Ok, no, sentado, cantando eso sentado. Tan loco, a 2600 metros.
1: Pégate más para acá, entonces.
13: Es ahí la pista. Sí.

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0: Un tigre anda suelto y es luz. Paloma, escucha mi voz. Y ganaré.
1: ¡Súbale, coño!

0: no se oía un carajo, me tenían mal, estaba cantando su instrumento.
1: Ahora, siéntate aquí, ¿no? Siéntate, vente para acá.
0: Se las dejo ahí.
1: Siéntese aquí. Abelardo, minuto final, gracias por estar aquí sin anestesia. Minuto final para que le hable a la gente de Colombia.
2: Aquí bailó José Manuel, ¿verdad?
1: Sí, aquí fue donde tiró el hombre. ¿Por qué creer en Abelardo de la Espriella en esta primera vuelta de la selección?
2: Miren, si ustedes quieren que las cosas se hagan diferente, elijan a un presidente diferente, que no venga de la rosca política, que no esté patrocinado por los grupos de siempre, que sea independiente en lo político, que no tenga dueños, que tenga el carácter para hacer lo que Colombia requiere. Yo no vine a hacer la política de siempre, yo vine a cambiar la política para siempre con los nunca, con los que nunca hemos vivido de la teta del Estado, con los que nunca nos hemos robado un peso público, con los que nunca hemos hecho politiquería y con los que, por supuesto, queremos llevar a Colombia al lugar de grandeza que se merece, porque nuestro país tiene todo para ser una patria milagro. Voy a hacerlo sentir orgulloso de apoyar al Tigre. Este 31 de mayo, ponle la raya al Tigre, porque cuando Colombia atraviesa sus horas más oscuras, sus buenos hijos tenemos que estar firme por la patria.
1: Abelardo de la Espriella pasó sin anestesia en la luciérnaga. Oh.

0: Última hora, Caracol Radio. 2:00 a.m. es hora de actualizar las noticias en Caracol Radio. La senadora Isabel Zuleta presentó una queja disciplinaria ante la Procuraduría y una denuncia ante el CNE contra el concejal Alejandro de Vedut y el movimiento Creemos, por lo que califica como violencia política basada en género por hostigamiento político, violencia contra las mujeres en política, abuso de la investidura y afectaciones a sus derechos fundamentales y de participación democrática. La congresista asegura ser objeto de difamación y estigmatización por parte del concejal a través de redes sociales, videos y columnas de opinión, utilizando expresiones como la reina de la cárcel de Itagüí, la virgen de los sicarios y patrona de criminales. En otras noticias, a menos de 2 semanas de las elecciones del 31 de mayo, Santander reforzó la seguridad en 15 municipios ante alertas por extorsiones y posibles riesgos de orden público durante la jornada electoral. María José Parra.
1: Las medidas fueron definidas durante un consejo de seguridad liderado por el gobernador de Santander, Juvenal Díaz, donde las autoridades anunciaron mayor presencia de policía y ejército, además de operaciones de inteligencia en zonas afectadas por extorsiones, especialmente en el Bajo Río Negro. El dispositivo tendrá especial atención en Barranca Bermeja, Puerto Parra, Coromoro y Charalá, considerados como puntos sensibles para las elecciones, aunque hasta el momento no hay denuncias sobre presiones de grupos armados para influir en la jornada electoral. Las autoridades reiteraron el llamado a denunciar amenazas y casos de extorsión a través de las líneas del Gaula y la policía.
0: Y un conductor ebrio causó un accidente en la vía Cartagena-Barranquilla y terminó capturado. Erix Montoya.
2: Un conductor que se movilizaba en estado de embriaguez fue capturado por unidad de la seccional de tránsito y transporte de Bolívar luego de verse involucrado en un accidente de tránsito registrado sobre la vía Cartagena-Barranquilla, ruta 9006, kilómetro 0+400. De acuerdo con las autoridades, el hombre condució un vehículo tipo automóvil cuando ocurrió el siniestro vial. Tras ser sometido a la prueba de alcoholemia mediante equipo alcosensor, el resultado arrojó positivo para primer grado de embriaguez. Por estos hechos fue capturado por el delito de lesiones culposas agravadas por embriaguez contemplado por el artículo 120. Según se conoció durante el procedimiento, el implicado habría ofrecido dinero a los uniformados con la intención de que omitieran el procedimiento policial.
0: Les contamos también que la película colombiana Un Poeta tendrá un remake en Estados Unidos. Paola Poveda.
3: Así es, la película colombiana Un Poeta del director Simón Mesa tendrá una versión en Estados Unidos, así lo reveló la revista especializada Deadline. Pues la cinta, ganadora de un premio en Cannes y también reconocida en el Festival de San Sebastián, será adaptada a la cultura norteamericana.
4: ¿Cómo era inteligente todo un profesional y mírese?
5: Yo estoy escribiendo un libro.
4: ¿Hay un libro?
5: Yo soy un poeta.
4: Usted es un desempleado.
3: El remake estará ambientado en el estado de Nueva York y será dirigido por el cineasta independiente Nathan Silver. De acuerdo con la publicación, el rodaje podría comenzar a finales de este año 2026.
6: ¿Y la poesía? ¿Han escrito o han leído algún poema?
7: No me vea ella.
3: Además, aseguran que ya inició el proceso de casting para la nueva versión de esta historia colombiana que sigue ganando reconocimiento internacional.
0: Y en noticias del mundo, Rusia anunció este martes que su ejército inició 3 días de maniobras con armas nucleares en las que participan miles de soldados en todo el país. Según informó el Ministerio de Defensa, se trata de un ejercicio sobre la preparación y el uso de las fuerzas nucleares en caso de amenaza de agresión.
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0: Son las 2:04 a.m.
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7: Hola a todos, bienvenidos a La Polémica. Salió en la tarde la selección de Brasil con el encabezamiento de Neymar. Hubo mucha alegría, Lichi, usted la vio.
13: No, pero fue
7: Luisa,
13: ovación Steven. En la sala de prensa absoluta con el nombramiento. Cuando el nombramiento, pues, con el anuncio, cuando Ancelotti nombra a Neymar, esto fue como si hubieran ganado ya la copa.
7: Sí, fue una emoción grande.

0: tan cercana. Entonces, de pronto sí había cierta duda. Yo creo que entre ayer y hoy ya estaba un poco más despejado y se sabía que.
1: No, yo esta mañana hablé con un colega en Brasil temprano y me dijo, no, está confirmado.
0: Sí, pero,
1: ahora,
0: pero previo, semanas antes,
1: lo,
0: sí era
1: lo que
0: una
1: pasa
0: duda.
1: Es que yo creo, Steven, que lo que hizo Ancelotti fue ponerle presión.
2: Y
1: que
2: estuvo bien.
1: Que se esmerara, exigirle.
2: Creo que después de
1: que
2: eso,
1: trabajara por aparte, no solo lo que le ofrecía sí. Santos.
2: Yo creo que después de eso, el comportamiento, tanto dentro de la cancha como fuera de él, de Neymar, fue otro. Empezó a hacer más goles, empezó a ser más importante para su equipo. Acuérdense que en el
1: dejó
2: momento,
1: de lesionarse, aunque suena raro.
2: De lesionarse cada vez que hay carnaval y cada vez que hay fiesta de la hermana. Pero aparte, se convirtió en un hombre muy importante para Santos. Lo sacó de una zona difícil. Estaba en un momento donde coqueteaba con el descenso incluso, y vemos otro Neymar. Yo entiendo la alegría de la gente, pues que la nómina que hoy tiene Brasil está llena de buenos jugadores, pero no hay un distinto. Vinicius...
1: No, Vinicius
2: no
1: es
2: anda,
1: distinto.
2: Pero Vinicius no anda.
1: Y yo diría que Hendrick también no, pero, es distinto.
2: No vendas humo.
3: Pero esa
2: nombre.
3: De lo que estamos acostumbrados a ver en Brasil.
1: No, no son Neymar, pero...
0: Tú nombras a Vinicius, a Rafinha, a Hendrick.
1: Rafinha es uno de los 10 mejores jugadores del mundo.
0: A todos los nombras igual. A todos los nombras y tú dices, buenos jugadores, figuras, están en equipos importantes. Pero tú nombras a Neymar, Neymar es una estrella.
1: Sí, Neymar es otra cosa.
0: Neymar es una estrella y él sí. Es que a ver, estuvo, hoy Vinicius no compite por ser el mejor jugador del mundo, hace rato que para mí no, es más, ni siquiera ha estado ahí no.
1: Pero yo creo que está en la parte alta
3: pero no
1: está entre qué?
3: No está entre el top 3 no,
1: pero
3: no
1: de
3: está.
1: Pronto en el 5 sí
0: pero por eso,
3: pero siendo el quinto
0: ahí hay muchos.
1: Sí, puede ser el quinto, pero quinto, igual 5 del mundo, sexto, estar entre los 10
0: es
1: importante.
0: Estamos hablando de Brasil, hablar de la estrella, o sea, hablamos de que Neymar está en los nombres cuando nombrábamos a Messi, a Cristiano Ronaldo, a este tipo de jugadores que realmente son de otra dimensión, Ronaldinho, estos distintos, diferentes, los otros son excelentes, magníficos, pero no son de otro planeta, pues.
3: Pero hay que decir que Neymar seguramente va a ser suplente.
1: No creo.
3: No, yo sí creo.
1: Neymar es titular, salvo que se lesione.
3: Yo no creo que
1: ahora
3: vaya a ser
1: ya vamos a analizar la posible titular de Brasil.
0: Sí.
1: Diego, ¿cómo analiza la convocatoria de Brasil?
4: César, lo de Neymar me gusta, soy admirador, para mí uno no puede dejar por fuera a un jugador que en cualquier momento te define un partido y Neymar es extraordinario, para mí siempre ha sido de los mejores del mundo. A mí me gustan esos jugadores que gambetean, que enganchan, que rematan, que son diferentes, a mí el jugador diferente siempre me ha gustado, pero no me gustó que dejaran por fuera a Joao Pedro, yo no lo hubiera dejado por fuera por nada del mundo, ¿sí? Y estoy viendo acá, por ejemplo, las discusiones en el Brasil. Y mire, aquí, Paquetá en muy mal momento, no debió ser convocado. Y miran la parte de arriba y los arqueros. Por ejemplo, Martinelli, no gusta. Endri, sí. Thiago, Igor Thiago y Ryan no debieron ser convocados. Y titulan, Ancelotti, el perdido de la eliminatoria. Le están dando duro
0: sí,
4: a algunos colegas. Como
1: ¿cuándo no
4: partes.
1: Le han dado duro a los técnicos de Brasil? A ti te
4: sí,
1: lo
4: como,
1: liquidaron, ¿no?
4: Como en todas partes del mundo, sí. César, y sí tengo un reparo que para mostrar que los técnicos son iguales en todo el mundo, iguales a Lorenzo y jugadores que ni juegan. En Turquía están que echan de cualquier manera a Ederson, que le arreglen la parte económica, la hinchada del Fenerbahce, le ha dicho de todo, le ha ido bastante mal. Pero como es arquero de todas las etapas, lo llevan.
1: Claro,
4: eso no está en nivel de...
1: Claro, lo que pasa es que son entrenadores que prefieren la conformación de grupo,
0: sí.
1: El recorrido, la estabilidad.
4: Por eso
1: y no son como algunos aquí
4: no,
1: que
4: no
1: un jugador hace 5 goles el último mes y tiene que ir a la selección Colombia.
4: No, César, hay jugadores arqueros en Brasil.
1: No, Ederson es un super arquero.
4: César.
1: Diego.
2: Él pasó su hora.
1: Pero es el mismo tema de... No, yo no creo que ha pasado
4: César,
1: la hora.
4: ¿Usted cree
1: Ederson
4: que
1: Ederson
4: si
1: tiene
4: fuera,
1: 32 años, ¿qué va a pasar
4: si fuera,
1: la hora?
0: Pero si en su momento futbolístico, si no está, ahí estoy con
4: si
0: Diego.
4: Si fuera el superarquero, ¿el City lo hubiera dejado ir?
1: Él tuvo una pelea con el City.
0: Una pelea, un
4: la pelea.
1: Una diferencia con el City.
0: Rendimiento.
1: Además, además hubo otro detalle. El City, cuando vio a Donnarumma suelto, dijo: yo quiero ese arquero. No, por lo menos.
4: El City ya había decidido sacar a Ederson, que perdió 12 partidos por su mal nivel.
1: Yo no estoy de acuerdo.
4: Bueno, no, pues yo sí, porque yo lo veo permanentemente.
1: No, yo también lo veo permanentemente. ¿Acaso el único que ve fútbol inglés es usted?
4: Entonces, no diga que estaba.

0: en buen momento, que por eso lo sacaron.
1: No.
0: Ederson regaló, y tengo aquí en la estadística, 9 partidos por salir jugando con la pelota.
1: Ederson, 9 partidos.
0: Sí, señor,
2: cuando estaba en el City. Los errores de Ederson,
0: Ederson
2: le costaron partidos.
0: Y lea la prensa de
2: City,
0: Turquía, a ver
2: sí
0: si
2: es
0: estoy
2: cierto.
0: Diciendo mentiras.
1: No, en Turquía no ha sido la superestrella que esperaba.
0: No, no, la
1: supuesto,
0: superestrella no.
1: Pero
0: ha
1: ese es un arquero con recorrido,
0: total,
1: con historia.
0: Pero venga, ha sido el fracaso total en Turquía.
3: César, pero usted dice que aquí se parece a quienes piden jugadores por 5 partidos. ¿Rolleda lleva 5 partidos buenos?
1: No, lleva un año bueno.
3: ¿Wilmar Barrios lleva 5 partidos buenos?
1: No, no, no.
3: ¿Solís lleva 5 partidos
1: entonces,
3: buenos?
1: Entonces, como llevan un año bueno, hay que llevarlos a la selección.
3: Pero entonces, ¿a quién estás
0: pues si
3: atacando?
0: Está mejor que los
1: no,
0: que
1: no estoy
0: no,
1: atacando
0: entonces
1: a
0: hay que llevar a los que no jueguen.
1: Estoy diciendo.
4: Pero yo creo que un año de buen nivel es suficiente para estar en la selección.
3: Absolutamente,
4: Colombia.
3: Absolutamente.
2: Total, por encima total de otros que ya ni siquiera son convocados en sus equipos. No, hombre, Kevin Castaño. O sea,
4: que lo de Kevin Castaño no tiene argumentos, o sea, no.
3: Ninguno.
4: No tiene ningún argumento, es decir, que él.
1: No, pero en eso estamos de acuerdo todos.
4: Luisa, sí, y pero yo creo que el argumento que puede dar el Lorenzo es porque quiero, puedo y no me da miedo.
2: No, y además, démosle la derecha. No, es que ha hecho parte del proceso, es que es un jugador que conoce, que hace, pero ya no le aporta a la selección hace más de un año. Y no juega, no juega. Entonces, yo digo que tal vez el argumento que pueda tener es que es un jugador de los míos, con los que yo arranqué, con los que llegué a una final de Copa América, y por agradecimiento. Yo no sé si en la selección eso funciona.
4: No, y uno le acepta el caso de James porque es James, y porque, claro, todo el equipo ha estado alrededor de James, pero no está alrededor de Kevin Castaño.
2: De acuerdo.
4: O sea,
1: no, lo de Kevin Castaño no es fácil de defender.
2: Otros con mejor, muchísimo mejor nivel que él, y sobre todo en una zona tan
4: importante,
2: digamos, tan,
4: es el equilibrio.
2: No, y más que importante, sino como tan sensible, diría yo, Luisa, porque, a ver, es que pensemos que los jugadores que tenemos en el medio campo no es que estén brillando en sus equipos y en selección que hayan sido la panacea en el último tiempo. Ahí hemos tenido falencias importantes. Entonces, cuando uno ve jugadores que están por encima, en nivel muy por encima de los que hoy ni siquiera juegan, uno dice, hombre, ¿por qué no pensar en que sí un jugador deba tener la oportunidad pese a que no haya hecho parte del proceso?
1: Bueno, vamos a analizar la posible formación de Brasil, a ver ustedes qué piensan. El arquero Alisson, uh-huh. Está Weverton y Ederson, ¿alguna discusión?
2: No, es Alisson. No.
1: En los marcadores derechos, el que venía jugando en esa posición era Carlos Augusto, el jugador del Inter, pero no lo convocaron. Me parece, Diego, que por la derecha va a jugar Danilo,
2: sí,
1: el del Flamengo.
0: De que, pésimo nivel.
1: Que lo han utilizado de volante. También criticado, sí, cierto.
2: Bastante.
0: Claro,
2: bastante.
0: No. Pues es que hay que decir la verdad, ¿sí? No está jugando bien. Entonces, yo.
2: Y el hecho
0: dudo
2: que sea brasilero no quiere decir que.
0: Claro, el gran problema de Brasil es el que no tuvo nunca los laterales.
2: Increíble, ¿no?
4: Increíble.
1: Sí,
2: con semejantes monstruos que
3: sí,
2: hemos.
3: Pero hoy,
4: ¿también puede ser Wesley?
3: Desde Marcelo y Dani Alves no tienen absolutamente nada. Alexandre me parece que se quedó y no han mostrado la mayor.
0: No hay ninguno.
2: Normalitos todos por ahí.
1: Bueno, Danilo, el marcador izquierdo, ese sí es Alexandre del Flamengo,
2: sí,
1: que ha venido siendo titular. Creo
3: normalito
1: que
3: no hay
1: mucho debate. No es mal jugador.
3: Normalito.
1: Es el marcador izquierdo de Flamengo, pero no es Roberto Carlos ni Marcelo.
2: Sí.
1: Bueno, los centrales sí me parece que no tienen discusión.
3: Son buenos.
1: Que son Marquinhos y Gabriel Magalhães.
3: Son buenos.
1: ¿Estamos de acuerdo, Diego, o no?
0: Marquinhos sí, es un jugador ya de un recorrido, una experiencia.
1: No, pero Marquinhos es que así nomás, no, Marquinhos es el zaguero central del PSG.
4: Yo creo que si hay alguno que seguro es ese.
0: Pero.
1: No, y Gabriel también están seguros.
0: No, para mí es un gran jugador. Lo que pasa es que le he visto partidos. Es que la defensa de Brasil no es buena por sus laterales, le llegan muy fácil.
3: Sí, pero los centrales son mejores que los laterales.
0: Claro, como los dos centrales salvan la papeleta. Y claro, yo estoy de acuerdo con que van a poner al arquero, lógicamente, Liverpool, pero no es nada del otro mundo.
1: A mí sí me parece extraordinario, Alisson.
3: ¿Alisson?
1: Lo que pasa es que Liverpool no anda bien, pero Alisson
3: me parece
1: sí es un superarquero.
3: Un gran arquero venido a menos.
1: No, yo creo que es un superarquero, lo que pasa es que está en un equipo venido a menos.
0: Pero es que le estamos metiendo mucha historia y no el presente.
1: No, porque si fuera por el presente, Diego, serían 15 jugadores completamente distintos.
0: No, por eso entonces.
3: Pero qué arqueros andan muy bien y no los llamaron, Diego.
1: No, Bento era un candidato, pero después de lo que hizo con el Al-Nassr, chao,
0: para
1: Bambino.
0: Mí es el que mejor está en este momento. Miren la temporada en el Liverpool.
1: No, yo la he visto.
0: Por eso,
1: y pero,
0: si usted que le gustan tanto los números,
1: pero
0: Liverpool Alisson salió, no está ni en la Champions hoy el Liverpool peleando ahí.
1: Sí, pero, entonces, pero Diego, pero el Fenerbahce fue segundo en la Liga Turca con Ederson. Entonces sí, tampoco pues, sirve que pelee título.
0: Pues es que miren la prensa turca todas las críticas.
1: No, yo sé que le están dando duro.
0: Título.
1: Mejor no, dicho, pero no lo perdieron
0: hubo,
1: por él.
0: Hubo una campaña en el estadio contra que le ofendieron su familia.
1: Sí, sí, dijo, no anduvo bien. Pero,
0: así todo, no le voy a renunciar.
1: Pero la posición, Diego, del equipo en la tabla no te determina si el arquero es bueno o no.
0: No, pero yo... Usted los vio, no sé cómo los vio.
2: Sí,
0: yo vi todos los partidos de Liverpool cometiendo muchos errores.
1: No, hoy Brasil los veo permanentemente.
0: Un arquero que dé tranquilidad. No lo veo.
1: Yo creo que Alisson da tranquilidad, pero es
2: Alisson.
1: Alisson es un arquero de categoría.
3: Ahora, ya quisiéramos nosotros tener a Alisson, ¿no?
2: Sí, ojalá.
3: También es cierto.
1: Pero Alisson es un arquero. Pues, Alisson.
2: Pasa uno a Brasil, lo mira.
1: Yo creo que está entre los cinco mejores arqueros del mundo, ¿o no?
3: No sé si entre los cinco.
0: No, yo no creo.
3: No creo.
1: Yo sí creo.
3: Pero entre los 10 sí, entre los 10 sí puede estar.
1: Bueno, vamos con los volantes. A ver, para analizar los volantes, ¿ustedes creen que Neymar, Luisa decía que es suplente? Yo la verdad es que no creo que sea suplente. Yo creo que es titular. Y además el nivel de Neymar en los últimos partidos
2: subió
1: ha sido muy bueno y su
4: pero
1: habilidad.
4: Si para jugar.
1: No, yo
4: de
1: creo
4: inicialista.
1: Que,
4: sí, yo creo que está
1: sí
4: más para rematar.
1: No, además faltan 20 días. No, Neymar no creo que lo haya convocado para ponerlo de suplente. Pero a ver, partamos de la base de que va a ser titular. ¿Diego piensa que es titular o suplente? Uy, se nos fue el sonido de Diego ahí. Algo pasó ahí. Quite al perro de ahí. Se le debe estar comiendo el cable del micrófono.
0: No, ya.
1: ¿Sí ve que era el perro?
2: Los perritos son juiciosos.
0: Los perritos son perros con una gran inteligencia. No arranca en Brasil Neymar.
1: Si fuera inteligente harían edificios.
2: ¿No? Pero en un momento, mira, mi pistacho es muy inteligente.
1: Eso me dijeron
4: no
1: hoy, que el pistacho era muy inteligente.
4: No
1: pero,
4: se descuide y si empiezan a hacer.
3: Pero
4: los
3: vas a poner a hacer edificios.
2: Pero pues
3: ¿sabes?
2: Por eso son perritos.
1: Bueno, sí. No, son. Tienen una gran capacidad
2: no
1: adaptativa.
2: Porque...
1: Pero bueno, entonces, Diego.
0: Quedo con mi perro y no con.
1: Gracias, Diego.
2: Yo también, Diego.
0: ¿Sí?
2: Voy por la misma suya, prefiero
0: más
2: a mi perro
0: leales que
2: mamá.
0: Los perritos que el 90% de la humanidad.
1: Está bien. Claro que yo le doy comida al peliche, a pistacho, se viene con de mí.
3: El 90% no es así de maluca tampoco.
1: Claro que es a pistacho
0: pues
1: conmigo, chévere.
4: Sí. No,
0: pues
4: no pero bacano. Diego, entonces usted ha dado con muy malas personas.
0: No,
4: Diego.
0: No.
1: Sí, Diego, está muy mal rodeado,
2: no,
1: Diego.
3: 90,
2: está muy mal
3: de 90 es un...
2: De lo que es.
1: Pero bueno.
2: En mi vida, miren el 90 deseché.
1: Uy,
2: y
1: biche,
2: me quedo con mi perro. Yo también.
1: Menos mal que hoy está bien acompañada.
2: Hoy estoy muy bien acompañada y ustedes hacen parte de ese
1: gracias,
2: 10% biche. Que me
1: qué
2: quedo
1: querida, qué generosa.
4: Qué
1: bueno, Diego, ¿usted ve a Neymar titular o suplente?
0: No, yo creo que Neymar empieza siendo revulsivo en Brasil.
1: Entonces, si es titular... A ver, revulsivo, ¿qué quiere decir?
2: Entrando.
1: Ah, bueno, no, entonces, a ver. Los volantes, ¿ustedes a quiénes ven de volantes en Brasil? Si quiere les doy los míos ahí como para que vamos discutiendo. Yo tengo dos fijos, Bruno Guimaraes uh-huh. y Paquetá, a pesar del momento.
0: Yo a Paquetá no lo llevaría ni al Mundial, entonces no me
1: lo veo titular en Brasil. Lo veo titular.
0: Para mí el titular
1: como en Flamengo, es titular.
0: Para mí el titular indiscutido y será el capitán de Brasil es
1: Casemiro.
2: Yo también claro. tenía
0: no hay
2: Casemiro.
0: Ninguna duda que
4: yo
0: será
4: veía
0: titular.
4: A Casemiro
3: pero en la eliminatoria siempre
2: Casemiro
3: fue.
2: Casemiro y Bruno Guimaraes.
1: No, en la eliminatoria no siempre fue. No.
3: Como diría Diego, el 90% de los partidos.
1: Lo que pasa es que el remate de Casemiro con el Manchester United fue muy bueno, fue la
0: Casemiro
1: figura
0: es
1: del equipo.
0: El jugador de confianza de Ancelotti del Real Madrid y será uh-huh. titular indiscutido con Brasil.
1: Bueno, yo.
0: Capitán.
1: Todavía lo dudo. Los bueno. otros dos suyos, Diego.
0: No, es que yo no juego sino con dos porque el resto
4: sí.
0: son delanteros.
1: No, yo sí. también juego con dos nomás.
4: Yo también jugaría solo
2: y
4: con
2: por eso,
4: dos.
2: Para mí sí. son Bruno Guimaraes y Casemiro.
1: Yo creo que Bruno Guimaraes, que tiene un momento muy bueno en Newcastle, ese no tiene discusión.
4: No.
1: Porque además ha sido titular en toda
2: claro.
1: la eliminatoria. Y juega o Paquetá o Danilo o Casemiro.
3: Regularcito.
1: Sí, pero lo ha puesto siempre.
3: Para todo el ruido que le hicieron.
1: Mire, Paquetá puede ser un caso muy parecido al de Richard Ríos, según análisis de don Steven Arce.
3: ¿Por qué?
1: Porque en la selección no juega tan bien. Claro que este es al revés.
3: ¿Pero en el club tampoco?
1: Este en el club no juega bien, pero en la selección sí. En los últimos partidos hizo gol.
3: Que entre otras cosas, Richard Ríos ya empezó a sonar para el Real Madrid. Pues, por supuesto, por la ida de Mourinho al Madrid.
1: Sí, además Mourinho le tiene una consideración alta. Liche, ¿cómo ve ahí el medio?
2: Guimaraes y Casemiro para mí.
1: Y sí, Luisa,
4: también. Para mí esos son.
1: Yo lo de Casemiro lo veo ahí, pero sin duda que terminó siendo figurón en el Manchester United.
0: Y para mí, por ejemplo, Paquetá, desde que todos los problemas en Inglaterra de las apuestas ha bajado mucho el nivel, ni la sombra.
2: No, de nivel está pasando.
1: Claro, él cuando llegaron las apuestas era titular indiscutible de la selección de Brasil, pero el tema de las apuestas lo marginó del equipo, pero me parece que Flamengo lo rescató y lo recuperó futbolística y mentalmente.
4: Pero todavía futbolísticamente está lejos, está muy lejos.
1: Yo creo que no tanto, pero bueno. Los cuatro delanteros suyos, Diego.
0: Rafinha, Vinicius, que para mí va a ser un gran mundial.
1: Hay 9 delanteros en la convocatoria.
0: Sí, yo creo que juega Endri y Gabriel Martinelli y Rafinha arrancando de atrás.
1: De atrás. Don Steven.
3: ¿Le doy de una vez todo el ataque?
1: Sí, los cuatro, de una vez, porque ya dijimos los dos del mediocampo. Yo, por ejemplo, pienso que Neymar va a ser titular y va a arrancar desde atrás.
2: Sí, para mí es Neymar, Vinicius, Rafinha y...
1: ¿Y Endrick? ¿O no?
2: No. Martinelli.
3: Neymar, Vinicius, Rafinha...
1: Lo que pasa es que Rafinha, Vinicius, Martinelli son extremos.
3: No importa.
1: Y tiene que poner un 9.
2: No, tiene no. Para mí no.
1: Yo creo que pone un 9.
4: También.
1: No, pero yo creo que él pone un 9. Creo.
3: Rafinha, Vinicius, Neymar, Endrick, le mete usted miedo.
1: Yo, para mí esos son los cuatro. Para
2: pero
1: Luisa.
2: Está bien, le quito a Martinelli y le pongo a él.
1: Es que son 3 extremos parecidos. Sí, además, Rafinha y Martinelli
4: es que,
1: para los dos.
4: Además, pero es que, bueno, ahí no sí tiene para escoger. Ahí tiene la nevera llena.
1: A Ryan del Murmouth. Que ¿tiene? Diego dice que está ahí medio entre la cuerda floja. Nah. Igor Thiago, que a mí sí me parece que ha jugado bastante bien en el Brentford. Está Mateus Cunha, el del Manchester United, que
2: no, tampoco.
1: A veces aparece, pero es intermitente. También es 9, correcto.
3: A mí sí me gusta el jugador, ¿sabes?
1: A mí también me gusta, pero es
3: como para decir que titular, no sé, pero
1: no, sobre Endrick no. Es que el momento de Endrick es brillante.
3: Sí.
1: Ese sí está jugando y haciendo goles y los hace en la selección y en Francia. Entonces, Luisa.
4: Me voy con esos 4 también. Me voy con Rafinha, Vinicius, Henry y... estoy en el otro. Es que de pronto también mete a Paquetá y lo pone a jugar un poco más
1: adelante. Sí. Podría jugar con Guimarães, con Casemiro y con Paquetá. Pero,
4: y
1: pero
4: Paquetá un poco juegue, más adelantado.
1: Donde juegue así lo liquidan en Brasil, Ancelotti. Porque 3 volantes de marca. En Brasil, pues, aunque son mixtos. Sí. Paquetá es mixto.
0: César,
1: Guimarães es mixto.
2: Pero Paquetá no hay. No, no.
0: Por eso llamó todos esos delanteros.
1: Claro, él no llamó 9 delanteros para jugar con 3 volantes de marca.
0: Sí, no.
1: Además, no hay sino 5 volantes. No va a poner 3. Eso yo creo que está claro.
2: Sí.
1: De 5-3.
4: Yo creo que Paquetá no lo va a poner tan retrasado. Yo siento que lo puede poner un poco más adelantado.
2: Pero
4: precisamente para cuando pierda el balón.
1: Él juega más adelantado. Él por naturaleza juega... Es muy Richard Ríos, juega
4: sí,
1: tratando de llegar
4: no
1: a la
4: creo que parta desde tan atrás.
1: Ahora, Diego.
4: Pero cuando pierdan el balón, sí va a aportar.
1: Sin contar la historia, los 5 títulos que pesan, ¿qué tan favorito con esta nómina ve a Brasil?
0: Yo lo tengo entre mis favoritos. Primero porque Ancelotti tiene un gran manejo de grupo y a mí me parece que Brasil del medio hacia arriba le compite, no al nivel de Francia, es que Francia sí está muy alto. Pero para mí los nombres reúnen la capacidad para... Yo lo tengo como tercer favorito a ganar el Mundial.
1: ¿Después de Netherlands y de Francia o qué?
0: Después de Francia y Holanda, sí señor.
1: Bueno, ¿don
3: Francia
1: Steven?
3: ¿Y Holanda?
1: Pero usted cree que es muy difícil Holanda decir está cuáles son los favoritos de Diego.
0: Claro, pues sí, es mi favorito. Sí,
3: pero por el corazón o por
0: no,
3: la razón.
2: No, también. No. Y ojo que
0: yo miro
2: mundo,
0: ¿no? La nómina de Holanda.
3: Uy, pero con la baja y la baja de Xavi Simons, ¿no es muy grande?
0: No, Xavi Simons no era titular ya en Holanda, era suplente. Es una baja importante para entrar.
1: ¿De verdad que era suplente?
0: Sí, Xavi Simons era suplente. El medio campo ya juegan diferentes y arriba también. Ya no volvió a ser titular, revisen los últimos partidos de la eliminatoria.
1: Sí, ¿cómo lo ve Steven?
3: Yo tengo primera Francia, segunda España, tercera Inglaterra, cuarta Argentina, quinta peleando Brasil. O sea, peleando es que no la tengo tan favorita, pero la tengo ahí, quinta.
2: ¿Y ya cuánto va a dar? ¿48 en el orden?
1: No, pero no le cargue la vida, no,
2: pero
1: sí.
2: Es que son 3.
3: Pero no me estoy quejando, César Augusto.
2: Pero son tres.
1: ¿No deja que lo defiende?
3: No, cuando necesite defensas le digo.
1: Bueno, yo quiero ser pero su amigo, Francia, pero si me niega y me desprecia, pues está bien.
3: No necesito tampoco eso. Francia, España, Inglaterra, Argentina, Brasil. Para mí esos cinco. No, con el respeto de Diego, yo no Holanda y no la tengo.
1: Después no me pida que lo traiga Caracol.
2: Bueno, pues para mí que... los 10 favoritos son...
0: cada uno puede tener su favorito, yo tengo los míos, ni voy a discutir eso.
3: Para mí, por ejemplo, en nómina me gusta más la de Bélgica, que está renovada, con nuevos nombres e interesantes nombres. Venga. Y me gusta más Portugal que la misma... Bueno,
4: y nadie habla de Alemania.
3: Que la misma Holanda.
4: De Alemania también. Alemania.
1: Pues nadie en esta mesa, pero sí. Si usted se va para otros lados...
3: No, pero mire que Alemania viene de capa caída, no, aunque hay una gran eliminatoria. Pero, a ver, sí, pero son jugadores emergentes también, ¿no? Ha cambiado mucho generacionalmente.
1: Yo no creo que sean tan emergentes. Beers. No, Beers sí ha sido una decepción.
3: Es un jugador emergente.
1: No, Beers ha sido una decepción total.
4: Yo tengo mis tres.
1: ¿Cuáles son?
4: Yo también tengo mis tres.
1: A ver,
4: Francia, España y Portugal.
1: Francia, España y Portugal. Ojo que si España y Portugal van primeros, se encuentran en cuartos.
3: Por eso, pero ahí está uno de los favoritos que ha vivo.
1: No, porque, bueno, sí, está bien. Sí, sí. Liche.
2: Inglaterra, Francia, España.
1: Inglaterra la número campeón. Uno. Entonces, ¿por qué le protesta a Diego que da a Países Bajos?
2: ¡Yo le protesté!
1: Ah, fue el señor Steve.
3: No, yo no le protesté, yo le pregunté.
1: Ah, ok.
3: Cada quien con los...
1: Yo tengo semifinales, porque ya estudié el cuadro.
2: Okay.
1: Entonces, por un lado, una semifinal es Francia-España.
3: Y eso es, me caen tan mal los alumnos que en clase decían, yo ya hice la tarea.
2: Sí,
3: sí, sí. O sea, pero quedaste así retratado.
1: O sea, que a mí por juicioso me critica.
2: No, sí, señor.
3: Por ñoño.
2: Hoy hay que traer...
1: Por juicioso me critica.
2: El primer capítulo del libro.
3: Yo traje dos.
2: Profe, yo ya me lo terminé de leer y ya hice
3: el... Tal cual sonaste.
1: Yo me lo leí antes de que el profe lo propusiera.
3: Tal cual.
2: Y ese era el que ganaba.
1: Bueno, entonces...
4: Yo hice la tarea que sé que ustedes no hicieron.
3: No, en mi tarea, una ignorante del calendario.
1: En mi tarea, no, pero eso es lo primero que uno tiene que hacer. En mi tarea que ha sido aborrecida por la mesa.
2: Pero por...
1: Francia y España por un lado, Francia y España por un lado, Argentina y Brasil por el otro. Sería interesantísimo.
2: Me encanta.
1: Porque veríamos una final de Europa América.
3: Pero también Argentina y Brasil se podrían encontrar en la final.
1: No.
3: Sí, César.
1: Si uno de los dos es segundo. Si los dos son primeros,
4: es
1: no.
4: Eso cambia todo. El orden en que se clasifica va a cambiar.
1: Ahora puede ser uno tercero.
3: Una final Argentina-Brasil sería un espectáculo.
1: Pero uno de los dos tendría que ser segundo del grupo.
3: Yo creo que no hay final más soñada en un mundial de fútbol que Argentina-Brasil. Sí.
1: A ver, les pregunto. ¿Ustedes creen que el grupo C, con Brasil, Marruecos, Haití, Escocia, compromete el primer lugar de Brasil?
2: Sí.
3: Sí, puede
2: Marruecos,
3: ser.
2: Sí.
1: Yo no creo.
4: Sí, pero Marruecos.
3: Marruecos es una
1: selección. Por bueno que sea, no creo, aunque ya eliminó a España en el pasado mundial. Diego piensa que está comprometido el primer lugar de Brasil en el grupo.
0: Marruecos es duro, pero yo pienso que Brasil pasa primero.
1: Sí, es muy duro, pero yo también pienso que Brasil pase primero.
2: No, pues es lo que uno también espera, pero que puede pasar que sea Marruecos.
1: Ahora. En este grupo de Argentina, que creo que es el grupo más cómodo del campeonato del mundo, Argentina, Argelia, Austria y Jordania creen que...
2: No, o sea, donde no sea primero Argentina es escándalo.
1: Por eso, no es escándalo mundial.
4: O sea, lo que no pasa en el grupo de Brasil, si llega a pasar Marruecos de primero tampoco es una sorpresa tan grande.
1: Es una sorpresa, pero no extrañaría a mucha gente.
4: No es escandalosa
1: porque Marruecos viene en un proceso y fue semifinalista del campeonato mundial y Brasil no apareció ni cerquita. Mire, a propósito de Jordania, vale la pena contar esta historia que inclusive tengo aquí guardada. Samar Nassar tiene 46 años, es una exnadadora olímpica y encabeza el proyecto deportivo de fútbol para transformar el fútbol de Jordania.
2: Wow.
1: La nombró el príncipe heredero Ali bin Hussein. Y desde que eso sucedió, Jordania fue subcampeona de la Copa Asiática, campeona de la Copa Árabe en el 2025 y clasificó al Campeonato Mundial del 2026. Pero aparte de eso, esta señora fue la directora del Campeonato Mundial Femenino Sub-17 que se hizo en Asia.
2: Es que...
1: O sea que... las mujeres
2: deportistas
1: hace rato para... tienen que estar metidas en el tema fútbol, ¿no?
2: Pero más allá de eso es que son deportistas profesionales. Ella es deportista.
1: Ese es un tema, Steven, importante. No,
3: interesante, sí, sí. Chévere, todo lo que se haga de alguna manera para hacer que el deporte evolucione como política de país es bienvenidísimo. Para copiar, ¿no? No está malo copiarlo, bueno.
1: Sí, sin duda. Bueno, una pausa y vamos a hablar de la Liga.
5: 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En Caracol Radio son las 2:32 p.m.
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8: Hazaña histórica para el deporte nacional. La paratleta colombiana Xiomara Saldarriaga acaba de romper el récord mundial en lanzamiento de disco durante el meeting del Barcelona, registrando una marca de 39,54 metros. Este hito marca el inicio de una gira estratégica por España, donde Colombia no solo compite con 11 de sus mejores deportistas, sino que lidera el primer campeonato internacional de entrenamiento en Murcia, consolidándose como potencia técnica en toda América. Sobre el impacto de estos espacios de alto nivel en Europa, habla Daira Faisuri Dorado, presidenta de la Federación Colombiana de Paratletismo.
9: Bueno, un balance muy positivo de nuestra delegación colombiana en la participación en este meeting de Le Hospitalet en Barcelona, aquí en España. Grandes sensaciones de nuestros paratletas compitiendo con deportistas de Europa. De destacar en este campeonato que obtuvimos el único récord mundial. En general, el balance es muy positivo porque nuestros paratletas pudieron superar sus propias marcas, pero además ver todo lo que pueden dar. Así es que los invitamos porque nos estamos preparando para poder participar en el meeting de Bilbao, donde estaremos también con nuestros paratletas.
8: Además de Xiomara, nombres como José Ramírez, Diego Meneses y Angie Mejía ya reportan victorias en esta gira, que continuará con intensos entrenamientos en gimnasio y pista hasta el próximo 31 de mayo, cuando la delegación nacional cierre su participación en el meeting internacional de Bilbao.
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11: El volante del Barcelona, Fermín López, sufrió una fractura en el quinto metatarsiano de su pie derecho y será sometido a cirugía, razón por la que se perderá el Mundial de 2026. El jugador se lesionó el fin de semana en el partido donde su equipo venció 3-1 al Betis. López llevaba 10 presencias con el equipo ibérico y era firme candidato a aparecer en la lista definitiva de España al Mundial. Por su parte, la Federación de Croacia anunció la lista de 26 jugadores para la Copa del Mundo, pero incluyó 7 reservas debido a que varios de ellos presentan situaciones físicas y serán probados hasta el final. Luka Modric está en la nómina, pero se espera su evolución tras la lesión de pómulo que sufrió en un encuentro entre el Milan y la Juventus el pasado 26 de abril. Modric fue operado con éxito y entrena con una máscara protectora.
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10: En Caracol Radio son las 2:36 p.m.
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1: Diego, ¿qué tantas posibilidades le ve a Santa Fe en Barranquilla frente a Junior después del 1-1 en Bogotá para llegar a la final?
0: Pero antes, César, mire, le voy a dar la formación de Holanda en el partido de remate ante Polonia. Verbruggen, de la Premier. Gertruda, de la Premier. Timber se puede perder el campeonato del mundo. Van Dijk, Van de Ven, uno del Liverpool, el otro del Tottenham. De Jong, Gravenberg. De Jong del Barça, el otro del Liverpool. Son todos malos. Malen, que estaba en el Aston Villa.
1: Pero el Liverpool no es que está a la baja. ¿No dijo usted que estaba a la baja el Liverpool y que por eso?
0: Pues mire la campaña.
1: ¿El arquero no estaba también?
0: César, mire la campaña.
1: Pero este holandés sí está jugando bien.
0: Pues usted puede revisar. Usted dice que ve al Liverpool todos los partidos.
1: Lo veo permanentemente.
0: Por eso, entonces sabe que Gravenberg no bajó de calificación de 8.5 y no fue destacado entre los tres mejores jugadores de Liverpool.
1: Sí, es
0: pero
1: muy
0: usted
1: buen
0: lo vio.
1: Jugador.
0: Es entonces muy no bueno. Tendría por qué yo
1: decirle eso. Y ha sido bueno, fue bueno antes y es bueno ahora. No, pero le estoy preguntando simplemente.
0: 8.5. Kluivert, Gakpo y Depay. Ese es el equipo que está utilizando. Sin Simmons. Santa Fe, igual que Tolima, están vivos.
1: El nivel de totalmente. Depay en Sudamérica comparado al nivel de los europeos.
0: Depay no ha tenido gran nivel.
1: Ha sido ahí medio a medio.
0: Por eso. Pero miren los números de Depay.
1: Ah, no.
0: Tanto que Depay se convirtió.
1: Por eso va a ser titular de la selección de Países
0: Bajos. Claro. Pero una cosa
1: no
0: es.
1: No por el actual cuando, momento.
0: No, es que cuando lo convocan en todos los partidos hace goles. Eso hay que mirarlo. Depay es el goleador histórico de Holanda. Superó a Van Persie. Entonces, cuando a mí me dan la camiseta, eso es como James acá. Cuando le dan la camiseta del país, son los mejores.
1: James es el goleador histórico de Colombia, no estando Falcao.
0: Y James es el goleador histórico
1: de las eliminatorias. Y tiene 31 goles.
0: De eliminatoria. Sí, entonces, ese es un buen punto para James.
1: Sin duda. Flecken es el arquero, ¿no? ¿El del Leverkusen?
0: No, no es. El arquero es el del Brighton, Verbruggen.
1: Ah, Verbruggen, sí. Porque ese Flecken era el que pintaba para ser el arquero del Mundial.
0: No, pero Verbruggen ha atajado toda la eliminatoria.
1: ¿Y Dumfries? Titular. ¿Usted mencionó a Dumfries? Sí.
0: Dumfries no jugó este partido, pero es el ese que es debería jugar como lateral derecho.
1: Ese es titular. Bueno, entonces, don Diego, vuelve la pregunta de Santa Fe en Barranquilla.
0: No, ya le dije a César, para mí Santa Fe y Tolima, los dos siguen teniendo chances, Santa Fe.
1: ¿Pero qué tanto? ¿Qué tanta posibilidad tienen de meterse a la final? Porque está bien, Tolima tiene chance, pero perdió de local y ante Nacional.
0: Claro, ahí contábamos en el Barenas que la hinchada del Tolima tiene más fe ahora que antes del partido.
1: Y les gusta más que defina de visitante que de local, porque de local han pasado tres tragos amargos en finales terribles.
0: Y a Santa Fe le va mejor cerrando de visitante. Entonces, jugó muy mal, Junior fue muy superior en Bogotá, pero yo creo que ha cambiado. Yo antes daba más alto porcentaje a Santa Fe, hoy veo la localidad debe pesar,
2: más,
0: pero sí. No le quito el chance de un 30-40%.
1: 30-40 y 60-70 Junior.
0: Sí, claro, ya cerrando en casa, Junior claro. Jugó muy bien en Bogotá.
1: Luisa, ¿cómo la ve? Muy bien jugó Junior en Bogotá.
4: Muy bien jugó Junior en
1: Bogotá. Y neutralizó a Santa Fe.
4: Claro, y con ese tema de los marcajes individuales, neutralizó a los jugadores más importantes de Santa Fe, que es a Rodallega y a Nahuel Bustos.
1: Rivera hizo un partido extraordinario sobre Rodallega.
4: Y Germain Peña también. Hay que decir que hizo un muy buen partido.
1: Serio, ¿no?
4: Serio, aplicado.
1: Sin pegar patadas voladoras.
4: Sí, parece que aprendió la lección. Sin embargo, yo sigo viendo. Yo sigo viendo favorito a Santa Fe. Para mí pasa Santa Fe.
1: A pesar del empate.
4: A pesar del empate.
1: Bogotá.
4: Sí.
1: ¿Y para Liche?
2: Es que a mí me sorprendió, porque para mí también era Santa Fe el favorito antes del partido, sobre todo por el momento en el que venía. Y lo que logra hacer Junior jugando muy bien y definiendo después en casa, creo que le da un porcentaje No muy lejos, pero sí mayor.
1: Pero para ¿sabe? Mí. ¿Cómo de cuánto?
2: 60-40.
4: Pero ¿sabe qué es lo que me parece que es lo diferente de este Santa Fe? Es que los revulsivos entran mejor. Y
1: resuelven.
4: Son, resuelven, marcan la diferencia. Y en una instancia como esta, y sobre todo que los dos equipos van a tener un desgaste durante la semana, creo que el tema de los revulsivos va a ser determinante. Y en ese caso siento que están funcionando mejor los de Santa Fe, a un Junior teniendo unos jugadores de revulsivos sí, impresionante, pero el nivel
1: tiene una banca impresionante.
4: Pero el nivel está mejores y han sido más determinantes los de Santa Fe.
1: Steven, recordemos que Junior es el mejor visitante y como tal logró un muy buen resultado en Bogotá y no es tan buen local.
3: No es tan buen local, pero es que la nómina de Junior es muy brava y cuando Junior no ha definido a partir de la propuesta colectiva, la propuesta como equipo, pues aparece un jugador que desequilibra. Y eso, yo creo que Junior ha sacado casi que todos los partidos importantes donde los ha tenido que sacar, lo ha hecho más por individualidades que por el colectivo, salvo el partido contra Independiente Santa Fe, y no lo ganó. Sí. Cuando mejores cosas mostró, como grupo no ganó el partido.
1: Aunque de todas maneras defensivamente creo que jugó muy bien los dos partidos que tenía que jugar, el de Manizales frente a Once Caldas y el de Bogotá frente a Santa Fe. Yo también vi una ventaja de Junior sobre Independiente Santa Fe. Les pregunto, bueno, la jugada del penalti del minuto 85 que convirtió Rodallega, la mano de Guerrero creo que no tiene discusión, ¿no es cierto?
4: Sí, no tiene.
1: Y la del minuto 93 que reclamaron como penalti para Santa Fe, que es una mano de Jonier Guerrero, pero que para mí, cuando él saca la pelota, la saca hacia la mano de él. Primero pega en él y después en su mano.
2: Sí, para mí es confuso y no era.
1: No era. ¿Para Luisa?
4: Para mí es confuso, pero al menos sí para que llamaran el VAR.
1: ¿Y para Diego?
0: César. Penalti, claro, César. Hay un movimiento adicional de la mano. Usted publicó una imagen del Manchester United ante el Nottingham.
1: Sí.
0: Hoy Howard Webb, el jefe de árbitros, salió en público a presentar disculpas al Nottingham Forest por la gravísima, dice él, equivocación que tuvieron los árbitros al haber validado el segundo gol del Manchester United.
1: Lo que pasa es que entiendo, Diego, que en esa rectificación ellos consideran que la pelota va directa a la mano y el árbitro, por lo que incluso muestra la jugada, supone que la pelota primero golpea en el muslo y después en la mano del jugador del Manchester United.
0: No importa, César.
1: No se importa, sí. Ese es un atenuante y es una excepción.
0: No importa porque él duerme. Sí. Ahí está descrito como la define Howard Webb, ¿sí? La gran
1: congela el balón, creo que dice.
2: Con la mano.
0: No, él la duerme con el brazo, pero...
3: ¿Pero me parece tan distinta a mano a la de Santa Fe?
4: Es que lo que a mí me parece y me pone a dudar la de Santa Fe o bueno, la mano que del jugador de Junior es que tiene un movimiento adicional, o sea,
2: pero es que yo también lo veo natural.
1: No, pero es que el remate es de él a medio metro.
3: Aparte el cuerpo va
1: cayendo. Además el cuerpo va cayendo.
3: Exacto. Si el cuerpo va cayendo, la mano...
1: Para mí no es penalti, por ejemplo.
2: Por el cuerpo.
0: Le voy a decir la
3: para mí tampoco es penalti para nada.
0: La definición que yo tengo. Primero, la mano es antinatural. Segundo, hace movimiento adicional. Había una diferencia con la de la Liga Premier. En la Liga Premier, que fue lo que se basó el árbitro en la explicación, dice que el balón va a la mano. Por eso no la sancionó ni en la revisión. En Colombia, no, el balón no va a la mano. La mano va al balón.
1: Yo creo que el balón sí va a la mano porque es un rechazo fuertísimo hacia el cuerpo de Guerrero.
3: Lo que dice Diego, que la mano es antinatural. ¿Cómo tiene que ser una mano natural en una caída como esa?
1: Pero es que en esa excepción de la regla no habla de antinaturalidad.
0: No, claro que sí. No,
3: sí, la reina de la
1: regla. Pero hay dos excepciones. Una, si viene el balón de un contrario o si pega en el mismo jugador.
0: Según.
1: Eso ya
0: cambió.
1: No, han cambiado cosas, pero no la esencia principal. No, si el balón viene de un contrario a 10 metros, no vale. Pero no, si no, viene no, en contrario a un metro, sí.
0: Desde que usted tenga el brazo totalmente abierto, antinatural, se la pueden sancionar. Es que eso ya está.
1: Yo entiendo como que, la jugada que no es así.
0: Pero no, pues yo tengo otra lectura sobre eso. Pero le digo, vuelvan a mirar y se dará cuenta que hay un movimiento adicional, tanto que mire la cara de Jason Suárez cuando no se había
3: reanudado. Él sabe que le pegó. Él sabe que le pegó el balón en la mano y que eso le puede acarrear una sanción.
0: ¡Pálido!
3: Pues claro, obvio. Pues
1: no,
3: claro.
1: No, la acción del jugador es de terror.
0: Claro. Pues claro, porque
1: es de terror,
0: sabe que le
1: porque siente mano, que le pegó en la mano. Total. Pero él no sabe él que fue el mismo el que en el momento del rechazo saca el balón hacia su mano. Es donde yo creo que queda eximido. Por ejemplo, hoy analizábamos, Sanabria y Borda dicen que fue penalti. El VAR central que no fue penalti y hace la explicación que estamos haciendo, pero bueno, hay división de opiniones. Y Diego, para usted la expulsión de Anderson Angulo del Tolima al minuto 32 frente a Nacional, la amarilla que provoca su expulsión.
0: Yo voy a decir lo que ya he venido diciendo. El gran perjudicado en Ibagué fue Atlético Nacional. Primero, esa amarilla había que mostrarla, karateca, y hay un término que le han metido a la regla, impetuosidad. Es ahora el término. Y para mí, se tira con la pierna izquierda, se lo lleva. La forma como se tira es de karateca. Segundo, debieron echar a Brian Rovira y echaron mal al Chicho Arango, perjudicado Nacional.
1: Lo que pasa es que al Chicho lo echan al minuto 95 y lo de Rovira era, ¿qué minuto?
4: Como el 80.
1: ¿No? Como el 80. Es que
0: tenía amarilla, vaya.
1: Sí, era expulsión. Era segunda amarilla, estoy de acuerdo. Pero yo, por ejemplo, creo que no era expulsión, porque para mí no hay ni fuerza excesiva ni temeridad, hay imprudencia, porque va fuerte. Sí. Pero son opiniones. ¿Qué piensa Steven?
3: No, para mí la primera expulsión es correcta.
1: ¿La de Angulo?
3: Sí.
1: Sí, la de Rengifo.
3: La de Nacional. La de...
1: No, es que esa fue la primera, por la del Tolima. La de Angulo en la jugada sobre Rengifo, que en la foto que veíamos uno ve que va la pelota claramente y está lejos.
3: Por lo que le dije,
1: Nacional.
3: A mí me parece
1: lo que pasa es que lo que dice Diego es cierto, con la pierna izquierda lo tumba.
3: Y además él asume un riesgo porque va con, digamos, con ímpetu, ¿no?
0: Impetuosidad, Steven, es el término que está escrito ahora en el reglamento. Bueno.
1: Pero por impetuosidad se expulsa, yo no creo.
3: Y si lo conecta, amarilla, no, pero César. Eso es una amarilla.
0: Amarilla. Y es que tenía amarilla.
3: Exacto. Y la de Chicho Arango, no, la de Chicho Arango si mucho era amarilla.
1: No, la de Chicho no era nada.
4: Nada.
1: Casi que ni falta. Luisa, ¿qué piensa?
4: Yo cada vez que veo más imágenes, más me convenzo de que sí era amarilla. Y que está bien expulsado. Es imprudente, es con la pierna izquierda lo tumba.
1: Pero la imprudencia no da nada, no, ni amarilla ni roja.
4: No, pero si...
1: Da amarilla.
4: Pero si va con ímpetu.
1: Acción temeraria y roja, pero es que fuerza
4: para mí,
1: excesiva.
4: Pero es que para mí sí es temerario, César, es que se tira una
1: entonces
4: plancha.
1: Entonces no es imprudente, es que uno tiene que diferenciar ahí
4: para, mí son
1: para
4: las
1: acomodarse
4: tres.
1: Al reglamento.
4: Para mí son las tres, para mí es una jugada bastante peligrosa donde conecte realmente estuviéramos hablando de otro tema.
1: Por ejemplo, ¿usted cree que puso en peligro la integridad del rival?
4: Sí, si lo hubiera dado, yo creo que sí.
16: A mí tampoco.
1: Yo no para creo, mí, sí. Pero bueno, son opiniones.
16: Sí, son opiniones. Para mí no era amarilla.
1: Ahora, Steven, ¿qué tanto chance tiene el Tolima habiendo perdido de local en Medellín en la vuelta?
3: Es un buen visitante, tiene el 54% de rendimiento.
2: ¿Y jugó el primer tiempo?
1: Sí. ¿Pero qué porcentaje tendría contra Nacional en cuanto a la final?
3: Y además, como colectivo, me gusta más cómo se ve el Deportes Tolima que Atlético Nacional.
4: Mil veces.
3: Lo que pasa es que no tiene la nómina, no tiene los jugadores
4: tan importantes. Y lo que pasa es que no está haciendo los goles.
3: Tiene exactamente, de cara al arco,
1: no, como los tiene Nacional. Y el partido de Ibagué con uno menos, 66 minutos, creo que jugó, es muy bravo.
3: ¿Usted imagina un Tolima con un Alfredo Morelos? Sería una absoluta locura.
4: Lo que pasa es que en el todos contra todos siempre decíamos Nacional está tratandito, no está acelerando porque se está guardando para las finales, pero ese partido contra Tolima era para que acelerara. O sea, si había
1: a mí me parece que también le faltó ambición.
2: Claro, muy bien el Tolima.
1: Con uno más me parece que le faltó ambición a Nacional.
4: Sí, había un partido en el que yo creo que el hincha quería ver el Real Nacional con las figuras y jugando bien y acelerando era este, porque tenía que asegurar más, al menos irse con un gol más de diferencia, pero el 1-0 deja la llave totalmente abierta. Eso sí, Tolima tiene que hacer los goles.
1: ¿Cómo lo ve Diego?
3: Nacional es un gran equipo que gana con lo justo.
4: Sí, y con la pelota quieta ahora.
1: Aquí ganó muy apretadito.
4: Y ya con la pelota quieta, le agregó eso, porque antes era...
1: Sí, pero la pelota quieta es fundamental, claro, para cualquier equipo, y si no, pregúntele al Arsenal.
4: Eso le da un plus, porque es que antes se decía una
1: pero yo no creo que ese sea un elemento para decir que no hace parte del éxito de Atlético Nacional. Todo lo contrario.
4: No.
1: Yo creo que uno de los éxitos de Nacional es la pelota quieta.
4: Claro, claro.
1: Y lo vimos en el partido contra Internacional contra, con los cobros de Rengifo.
4: Claro, es que a lo que yo me refiero es que antes se decía que salía alguna de las individualidades y solucionaba el partido. Ahora, sumado a eso, también tiene la pelota quieta, que es totalmente aplaudible. Eso hay que entrenarlo y bastante. Y eso sí, bastante tiempo ha tenido Nacional para entrenar. Es el único equipo semifinalista que no está en torneo internacional y eso le tiene que dar un plus.
1: Esa es una ventaja. Diego, ¿cómo la ve? ¿Qué ventaja puede tener Tolima con respecto a Nacional o Nacional con respecto a Tolima?
0: Pues para mí Nacional pudo dejar sentenciada la serie. Lo vi muy timorato, 11 contra 10. Tolima jugó mucho mejor, 11 contra 11. Y muchos minutos, 10 contra 11, el Tolima seguía jugando mejor que Nacional. Pero es un equipo que no tiene gol. Y ese es un problema gravísimo. Y como Steven dijo que tenía el 54, yo digo que...
1: No, pero el 54 de rendimiento como local.
3: Ah, como visitante.
1: Es que como visitante. Fue que el hombre se paró ahí, entendimos mal, pero yo al final le capté la idea.
0: Ya, para mí tiene el 24.
1: El 24 por 76.
3: En Medellín yo creo que tiene el 35.
1: Yo creo que de todos es el que más poquita posibilidad tiene. Siendo pero un buen equipo. Yo creo que 25-75. Más aún, 20-80.
3: Bueno, yo creo que tiene el 35.
16: Yo creo que tiene 35.
0: Yo el 24.
1: Bueno. 35, Diego, 24.
4: Yo creo que tiene el 30.
1: El 30. Favorito nacional.
4: Sí, claro.
1: Sí, claro. Es que
16: va a ganar el visitante. Yo creo que puede ser. Así no guste su juego para ser campeón.
3: O sea, que donde lo eliminen, hecatombe. Nacional. Porque si las apuestas están 70-30.
0: Pero no, es hecatombe,
4: donde
0: Steven.
4: Claro, no, es que donde no sea campeón.
1: Donde lo eliminen, sí.
4: Donde... Es que donde no
1: tiene
4: sea
1: campeón.
16: Tiene que ir hasta
1: el
16: portero de
1: Guadalajara. No, Nacional.
3: No, no le diga
1: como
3: eso.
1: Como dice Luisa, tiene todo para.
4: Todo. Tiene todo ser servido. Tiene todo
1: nómina.
4: Servido.
1: Tiene rendimiento.
4: Y tiene a sus
1: mejores
4: jugadores.
1: Pierde, no empata gol. Porque gana. Tiene gol, tiene buenos jugadores, tiene algunos problemas defensivos que para mí no son de la defensa, sino del mediocampo. Creo que el trabajo de Jorman y de Mateus no es acertado en la recuperación, pero bueno, son opiniones.
4: Tiene todo menos fútbol.
1: No, yo creo que sí tiene fútbol. Lo que pasa es que de pronto es el que le gusta a la gente, pero fútbol tiene.
16: No, es lírico, Luisa, porque yo creo que la exigencia cuando uno, y aquí Campo Elías se ha cansado de decirnos, un equipo que... clasificó con una tranquilidad absoluta, no sé cuántas fechas antes, que le sacó 14 puntos al octavo, que fue el que más goles hizo, el que menos recibió, el segundo que menos recibió, en fin, y todavía no gusta y tiene críticas, es porque la exigencia para el gusto del hincha, y esto es un tema de hinchas de Nacional, que quisieran verlo pintar cuadros en la cancha, y eso es lo que no pasa, pero gana.
4: Claro, es que yo creo que el tema es que las expectativas con Nacional están muy altas, no solamente por todo eso, sino por los jugadores que tiene.
1: Claro. ¿Será que César, si le digo, Liche, que no pinta cuadros figurativos renacentistas, sino abstractos?
16: Sí, eso. ¿Usted me entiende? Yo le entiendo.
1: Don Diego.
0: No, es que yo estaba escuchando en el programa de Steven de las 9 de la noche la semana pasada a un colega español que resume, guardando las proporciones, lo que es Nacional para Colombia y el Real Madrid en España, en los porcentajes y los triunfos. Es que en el Real Madrid no solo basta ganar, sumar puntos. En Nacional igual, no sirven sino los títulos. Si usted pierde los títulos, así sea que haya sido el equipo más goleador, el que menos partidos perdió, no. Con la nómina que tiene Nacional, no tiene que pasar tantas penurias como las que pasan la mayoría de los partidos. Es que yo no sé, no tengo los nombres, ustedes que los llevan, ¿cuántos partidos ganó Nacional lejos?
1: Sí, no fueron muchos.
0: Esa nómina.
1: No fueron muchos, pues, la verdad.
0: Y por ejemplo, ante el Tolima, seamos sinceros, por favor, que ante el Tolima se vio muy mal el primer tiempo Nacional.
1: Muy mal, y en el segundo no se vio suficiente, que tenía todo para haberse
0: se quedó
1: dado suficiente.
0: Con el 1-0.
1: Mire, ¿sí? El tema es así, Diego, le ganó al Inter 7-1.
0: Ese sí.
1: De resto, le ganó al Bucaramanga 2-0, le ganó al Inter Bogotá 3-0.
4: Al principio, las primeras fechas, la 1 y la 2, creo que hizo
1: Y a Llaneros 2-0 y a Junior 4-0, pero eso fue hace rato.
4: Sí,
1: ya.
4: Hace rato.
1: De resto, gana por la misma diferencia.
4: Y creo que la primera fecha también hizo 4 goles contra Boyacá Chico.
1: De todas maneras, Liche, Pollock o Basquiat valen mucha plata.
16: Ah, no, eso vale.
1: Y algunos dicen que son mamarrachos.
16: Y por eso, esos mamarrachos, yo no soy tan culta como usted.
1: No, pero eso no es cultura, eso es un ejemplo ahí
16: menor.
1: Pero
16: esos mamarrachos, o sea, más o menos los mamarrachos que terminan siendo en el campo.
1: No, no llamo mamarrachos, pero...
16: Son multimillonarios, porque esa
1: multimillonarios.
16: O sea, esa nómina es que es bueno, de otro planeta. Por eso la vara sube un poquito en la medición del estilo y del gusto del hincha que quiere ver a Nacional.
1: Es que lo ve tan poderoso en nómina que siente que debe ganar distinto.
16: Y bailarse a los otros equipos, y eso no está pasando, porque a mí el Tolima me gustó mucho.
1: Está muy alta y la expectativa de Nacional solo pasa por
4: el
1: título.
4: Es que es más, de los cuatro finalistas, yo creo que es el que futbolísticamente está debiendo más, de los cuatro.
1: Es posible. Ya
16: pero
1: seguimos.
16: Para los hinchas.
4: No, y para mí que también los veo, o sea, para el gusto mío, yo no disfruto tanto un partido.
1: Lo que pasa es que el gusto es relativo.
4: Sí, por eso.
3: Pero una cosa es, sí, lo subjetivo del gusto, pero compare el Atlético Nacional de Juárez en las finales, cómo arrollaba y cómo jugaba a este.
1: Pero a usted le gusta más Junior que Nacional.
0: Juárez está en la final.
3: Juárez está en la final, a propósito.
1: Está en la final.
3: Sí. Ahí está, Germán, ¿y qué estará pensando, hombre, de Juárez?
16: No va a decir que fue un error haberlo dejado.
1: No, pero si Juárez renunció, sí. ¿Pero qué hacemos? Se fue por una rabieta.
3: No lo tuvieron en cuenta con las decisiones de su equipo.
1: Bueno, les hago esta pregunta antes de terminar. La FIFA está pensando en una idea.
3: Ha sido mejor conservar a Juárez que a Fermán.
1: Ah, pero usted no me respondió la pregunta. ¿Le gusta más el fútbol de Junior que el de Nacional?
3: Par de insípidos, pero... pero sí.
1: A Diego...
3: ninguno de los dos, la verdad. Me gustan más Santa Fe. Futbolísticamente hoy me gusta más Santa Fe y Tolima.
1: Y Tolima. Sí. Y a Diego.
0: Pues yo no voy a utilizar el término de Steven, pero más o menos igual.
4: Como un pollo sin sal.
1: Lo que pasa es que uno come sin sal a veces.
4: Como un caldo, pero el pollo no.
3: ¿Y cómo sabe Malú?
0: Depende. Sin sal,
4: no, pero el pollo sin sal.
1: La sal a veces sube la tensión, ¿no?
4: No,
16: a mí me toca comer sin sal.
3: Ahí está todavía no.
1: ¿Para subir la tensión? Para equilibrarla.
4: Por decir, necesita tensión.
3: Esta edad todavía no me dan.
1: Ah, entonces a Liche sí le gusta mucho más.
16: Con sal, sí, a mí los caldos.
1: Pero le gusta más Junior con sal o Nacional con sal.
16: No, para mí los dos son como un caldito de babas.
1: Bueno, les hago la siguiente pregunta. Sí, la vaina se fue al otro lado.
3: Además,
1: ya.
3: Esa es medio.
1: La vaina se fue al otro lado.
3: Es medio pueril.
16: Fijo, este es el pedacito que pone Steven en.
3: Jamás. Nunca he hecho eso.
1: A ver. No. Diego sí le echa harta sal a la comida, ¿no?
0: Claro, sí, pero yo veo a personas que les recomiendan que la sal es importante.
1: Claro, el sodio. La sal es importante, pero el sodio en exceso a veces puede perjudicar.
16: Claro, salado,
4: por ejemplo. También, y sin sodio también es malo. No tener sodio también.
1: Es que todos los extremos son malos.
4: Exactamente. Pero sí,
3: lo bueno que son los equipos que terminamos hablando del sodio, de la tensión. qué maravilla.
1: ¿Será que dan poco tema? Yo creo que dan tema.
16: Dan.
1: Bueno, la FIFA está estudiando la posibilidad de que sea obligatoria la alineación de un jugador sub-20 por lo menos un tiempo en los partidos. ¿Steven la compartiría? ¿Le gustaría esa idea?
3: Es que nada de las malas es bueno, a mí no...
1: ¿Nada por imposición?
3: No, eso no.
1: ¿Por decreto?
3: No, la verdad no me gusta nada más por eso, porque es obligatoria.
1: ¿A Liche le gusta?
16: Me gusta siempre y cuando sea una iniciativa que permita que se promuevan a esos nuevos talentos, sino porque les toque, porque eso allá la maldita sea termina saliendo mal.
1: En
3: por
1: Colombia,
3: ejemplo, en Bucaramanga, ¿de dónde van a caer un jugador juvenil para poner? Si no le invierten un peso en las divisiones menores.
1: Pero ahí es donde de eso se trata.
3: No.
1: De que inviertan en las divisiones inferiores.
3: Va a contrate cualquiera de 20 y lo ponemos ahí. O sea, es pero que va a ser una
4: para
3: cosa.
4: Mí
1: Diego se acuerda.
4: A mí me parece una buena posibilidad para potencializar los jugadores jóvenes, pero de siempre y cuando se potencialicen y no los metan como antes que los metían algunos técnicos.
1: No, pero es que se habla de 45 minutos.
4: Okay.
1: Aquí hubo una norma, Diego la recuerda, sí, por claro. Ahí en el 95 con el sub-19. Sí. Y aunque hubo técnicos como Comesaña, creo que Bolillo también lo hizo, que los sacaban a los 5 minutos, salieron muchos jugadores de ahí, Diego.
0: Sí. Sí, César, pero también habían unos que ponían 20 segundos, un minuto, no dejaban que el balón fuera a la lateral y ya distaban el cambio. Pero a mí tampoco obligatorio me gusta. Por ejemplo, mire, Envigado que tuvo que descender. A propósito, llegó Envigado a la final de su cuadrangular. Eso
1: le ganó al Quindío. El Quindío perdió 3 partidos seguidos cuando tenía todo para avanzar.
3: César, hombre, el Quindío muerto deportivamente, ¿no?
4: Y a pesar de la hinchada.
0: A mí me gusta la norma más por convencimiento.
1: Por creer. Bueno, se nos acabó el tiempo. Mañana no tenemos polémica, tenemos fútbol millonarios. No viajaron ni Falcao ni Beckham Castro, porque Beckham ya tiene muy cerca el negocio de irse a Europa.
3: ¿Cómo se llama el equipo?
1: Sao Paulo.
3: No.
1: Ah, el Lugano
3: eso,
1: de...
3: Eso, me está acordando de las maletas.
1: Eso dicen el Lugano.
3: El Lugano.
1: El Lugano de Suiza. Bueno, nos vemos el miércoles. Chao, gracias.
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18: Tres de la mañana y un minuto, actualizamos las noticias en Caracol Radio. Las autoridades del Tolima anunciaron el aumento del control en los municipios de Rovira, San Antonio y Roncesvalles, luego de que circulara un video en el que supuestos disidentes amenazan a la población civil. Julio Montiel.
19: Según el coronel John Anderson Vargas, comandante de la policía en el Tolima, las amenazas por redes sociales solo buscan atemorizar a la comunidad para ejercer presiones económicas.
20: De los municipios de Rovira, San Antonio, Roncesvalles y de todo el departamento, que las garantías para la movilidad y el desarrollo normal de sus actividades cotidianas están plenamente respaldadas por la presencia institucional del Estado. Mantenemos operaciones permanentes de control territorial.
19: Caracol Radio conoció que Inteligencia Militar determinó que el video de un supuesto cabecilla del Frente Joaquín González amenazando a las comunidades del Tolima es falso.
18: Y se ha llevado a cabo una jornada de liberación y reubicación de más de 190 animales silvestres en el departamento de Bolívar. Erix Montoya.
21: La actividad contó con el apoyo del equipo técnico y ambiental del AMBA, permitiendo el traslado seguro de más de 190 animales silvestres rescatados del tráfico ilegal, entre ellos loros, guacamayas, tucanes, tortugas y otras especies, que ahora tendrán una nueva oportunidad de vida. Durante la jornada, en el Aviario Nacional fueron recibidos dos loras barbiamarillas y dos guacamayejas, dos guacamayas aliverdes y dos guacamayas bandera y cinco guacamayas azul y amarilla, una cotorra margariteña, un tucán confite, un gallinazo perro, un búho rayado, un cardenal guajiro, un cascabelito y una pigua.
18: 3:02 a.m, seguimos con noticias en el Caribe. Aire refuerza las brigadas y repone 38 transformadores tras fallas eléctricas en Santa Marta. Giselle Campo.
22: La empresa Aire informó que reforzó su capacidad operativa para atender las fallas eléctricas registradas en distintos sectores de Santa Marta durante los últimos días. Según la compañía, en la última semana fueron repuestos 38 transformadores de distribución, beneficiando a miles de familias afectadas por las averías. Asimismo, reportaron que las altas temperaturas han incrementado el consumo de energía, generando sobrecargas en la infraestructura. Por ello, ampliaron el número de brigadas, equipos técnicos y recursos para agilizar las reparaciones y reducir los tiempos de respuesta. Finalmente, hicieron un llamado a la ciudadanía para hacer uso eficiente de la energía y evitar consumos innecesarios.
18: Y el laboratorio de simulación clínica de la UPTC es referente para centros de salud del país. Andrea Rodríguez.
23: Camila, buen día. El laboratorio de simulación clínica de la UPTC se ha convertido en un escenario estratégico para la formación integral de estudiantes y profesionales. Gustavo Orlando Álvarez Álvarez, docente y presidente de la Asociación Colombiana de Simulación Clínica.
24: Y ha escogido a este laboratorio de simulación clínica de la UPTC por ser un referente a nivel nacional, uno de los laboratorios más completos, más grandes y con muchísima valía.
23: Con este tipo de alianzas y visitas académicas, la UPTC reafirma su compromiso con la excelencia educativa y el aporte permanente al mejoramiento de los procesos de formación y atención en salud en Colombia.
18: Y en el mundo, el director general de la OMS, Tedros Adhanom Ghebreyesus, se declaró profundamente preocupado por la amplitud y rapidez de la epidemia de ébola que azota la República Democrática del Congo. Anunció que se convocará al Comité de Emergencias para recomendaciones temporales.
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18: Son las 3 de la mañana, 5 minutos.
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3: Este fin de semana en Caracol Radio. Lo más Caracol, recuerden, lo encuentran también en la página de Caracol Radio, www.caracol.com.co, sección programas, y en la mayoría de plataformas de descarga de podcast como Spotify. En todas esas plataformas estamos como Lo más Caracol. Soy Carlos Castro Arias, gracias por escucharnos.
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3: La periodista y editora del lunes festivo en los noticieros de la mañana de Caracol Radio, Camila Correa, dialogó con Andrea Lizcano. Ella es la secretaria de gobierno del departamento del Meta. El diálogo fue sobre la investigación de los asesinatos de Roger Mauricio Devia y Eder Fabián Cardona, quienes hacían parte de la campaña presidencial de Abelardo de la Espriella, y los hechos ocurrieron en el municipio de Cubarral. A propósito, la recompensa por la información que permite aclarar los hechos fue elevada a 100 millones de pesos.
5: El crimen ocurrió sobre las 8 de la noche del sábado. Las dos personas, tanto Roger como Fabián, venían en una moto, ellos eran muy amigos. Roger había sido alcalde del municipio de Cubarral en el periodo que terminó. Y Fabián había sido su secretario de gobierno, pues digamos tenían siempre esa amistad ellos desde hace muchos años. Venían de hacer un trabajo precisamente para la campaña de Abelardo de la Espriella, y pues conducían en una vía que es del cruce, digamos, que llamamos nosotros principal, para que la gente se dé una idea. Cuando uno viaja hacia Cubarral, sale de Villavicencio y pasa al municipio de Guamal, como quien va hacia Granada, y ahí ve que hay un desvío que llaman ellos la Y, y ahí ya usted sube a la subregión del Alto Ariari, donde queda Cubarral, Dorado y el Castillo Meta. Ya una vez que dejan la vía principal, más o menos a un 2 kilómetros máximo, hay una zona que se llama María Auxiliadora, allí fueron ultimados. Inmediatamente, digamos, se conoce el hecho. Inicialmente las personas pensaron que era un accidente, porque hace más de 3 años no ocurrió un homicidio en esta zona. Una zona que en la época la violencia fue muy difícil, hoy en día es una zona muy tranquila, aunque ha mantenido temas pequeñitos de extorsión y demás, pero es una zona muy tranquila y sus alcaldes y su comunidad es muy fuerte en el tema de seguridad. Cualquier situación que pasa lo dicen. Cuando llevan las personas que pensaban que estaban heridas al hospital, es cuando se dan cuenta que no eran, digamos, heridas de un accidente de tránsito, sino eran impactos de bala, y se activan inmediatamente todos los protocolos. Además de haber hecho el Consejo de Seguridad, la señora gobernadora que lo lideró, y se tuvieron reuniones también desde inmediatamente se conocieron los hechos con las autoridades, pues hay que trabajar muy fuerte. Se está analizando muchísimos temas e hipótesis, porque te quiero contar también que Roger trabajaba para la Corporación Autónoma Ambiental. En ese momento él era contratista y él hacía conceptos y era una persona muy trabajadora. También era aspirante, o ya estaba diciendo que él quería ser aspirante para la siguiente, digamos, proceso electoral de alcaldía de su municipio. Entonces están analizando varias variables, varias situaciones con su familia, con sus amigos del trabajo en la Corporación Autónoma Ambiental, con la gente de la campaña. Hay un trabajo muy fuerte. Destacamos que ayer la fiscalía nos informó que la señora fiscal general de la Nación ha mencionado y ha ordenado un grupo de fiscales especializados desde Bogotá que son para este tipo, digamos, de hechos donde hay una violencia contra un líder político y social, y eso nos alegra muchísimo. Han activado todos los elementos de tecnología, de hecho unos que compró la gobernación del Meta, que se han usado para esclarecer otros crímenes como el de el joven Lucas Villa y los pastores en la familia pastora en Aguachica. Entonces estamos trabajando en todas las posibles hipótesis, tanto su tema laboral, su tema político actual, su aspiración política futura.
6: Quisiera preguntarle por esos indicios. ¿Cuáles son esas hipótesis que tienen hasta el momento de quiénes habrían sido los responsables de este asesinato?
5: Ahorita quizás no hay un responsable claro, por eso está trabajando todo lo de tecnología, todo el tema allí, huellas, testimonios y demás, y pues está recogiendo de las dos víctimas, tanto de Fabián como de Roger, todo con sus familias y sus amigos, ese entorno, porque pues ustedes saben que del tema de la Corporación Autónoma también ha sido un tema difícil. Aquí es un tema, como en todos los líderes y los trabajadores de temas ambientales, también afrontan muchos riesgos.

0: Pero pues el tema de la campaña política hay también que tenerlo, digamos, dentro de las hipótesis. Entonces, pues el hecho ocurrió además en una zona pues poco transitada, esa vía ya tarde de la noche no es tan transitada, por lo mismo, y es una zona muy tranquila. Se están recogiendo videos y cámaras de seguridad desde el momento en que él sale del ejercicio que estaban haciendo en la campaña y todo el recorrido que hicieron en la vía, y además con otros elementos de inteligencia se están buscando pues ese material probatorio, o ese elemento que nos dé la posibilidad de identificar quiénes pudieron haber sido, ¿no? También testimonios de las personas allí de la zona que transitaron la vía y pues si vieron algunas personas por allí apostadas. Lo que sabemos es que los sicarios se movilizan en una motocicleta, que eran dos, y pues ahí van las investigaciones, esperemos que más las autoridades, pero hay un trabajo muy fuerte, la policía también ha desplegado. Ayer tuvimos un consejo de seguridad, el general Waldrón nos menciona que han puesto a uno de los mejores investigadores en el país para que lidere a los investigadores aquí el departamento del Meta. Entonces creemos que pues ojalá prontamente demos con el resultado de este doble homicidio de dos personas muy queridas, sí, líderes sociales, y que no tienen ningún antecedente, porque también hay que aclararlo, ¿no? Sí. Las dos personas además ya se les revisó todo su tema también judicial y tampoco tenían ningún tipo de antecedentes, personas muy buenas y líderes de la región.
1: Secretaria, ayer el mayor general Eric Rodríguez, subjefe del Estado Mayor de Operaciones Conjuntas de las Fuerzas Militares, alertó que disidencias al mando de alias Iván Mordisco y de Caracas están presionando e intimidando a las comunidades en varias regiones del Meta. ¿Qué están haciendo las autoridades en el Meta pues para evitar que se les meta la guerrilla nuevamente?
0: Pues mire, que hay que hacer una claridad, y es que la guerrilla, digamos, la disidencia de Calarcá está hace mucho tiempo, o sea, y no se nos ha metido, está ya hace rato en la zona que digamos que ellos fueron dejando despeje cuando el proceso de paz. Yo conozco mi departamento, conozco casi todo el país, también trabajé en la Defensoría del Pueblo mucho tiempo por todo el país. Cuando el proceso de paz, yo creo que se cometió un grave error, y fue que una vez la guerrilla sale a su ejercicio de empezar su proceso de vinculación y demás, y reincorporación a la vida civil, muchas de estas zonas se quedaron solas. Cuando el Frente Primero de las FARC no hace parte de este proceso y queda ahí, yo inmediatamente dije, aquí va a haber un rearme. El Frente Primero de las FARC siempre ha estado en la zona de Guaviare, y es un frente financiador y un frente reclutador. Es un frente muy fuerte que por sí mismo era hasta encargado de financiar otros frentes en el país, en la zona más fuerte de la guerrilla, por el tema cocalero, bueno, por el tema extorsivo y demás. Y Calarcá, digamos, es de esa zona. Ustedes saben que Calarcá es de Mesetas Meta y conoce muy bien el departamento. Ellos están apostados hacia la zona de Macarena, Puerto Rico, tienen los frentes Ever Castro, la Marco Valerio Buendía, que son, digamos, los frentes más fuertes que están acá en esa zona. Y con la disputa que empiezan a tener con Iván Mordisco, luego de que se fractura esa disidencia, uno queda en el bloque Meta Amazonas y otro queda en el bloque, digamos, de alias Calarcá, el bloque Amazonas, el Iván Mordisco, empieza la disputa que empiezan a tener ellos tan fuerte porque pues el uno quiere venir a atacar al otro. Mordisco da la orden de crear la columna móvil Martín Villa aquí en el departamento del Meta. Para eso, lo que explica el general es que Calarcá ha empezado a tener una forma que siempre la ha usado la guerrilla, de pedirle a la gente que es del territorio que primero estén a través, digamos, en las juntas de acción comunal, estén inscritos. Sí. Todas las personas que estén en el territorio de incidencia y que porten el carné de la junta de acción comunal para ellos saber quién está en el territorio de ellos. Allá, por ejemplo, hay otra restricción cuando tú entras a una zona donde ya empieza a hacer control de ellos. O sea, tienen que entrar con los libros del carro abajo. Ellos tienen una serie, digamos, de reglas, pero para eso tiene que ser muy fuerte que el gobierno nacional como tal pueda entrar a hacer un ejercicio de confrontación directa, porque sí, ellos saben que en el marco de la paz total ellos tienen las órdenes de captura levantadas.
1: Sí, y secretaria, ¿y qué están haciendo las autoridades del Meta pues para evitar que esas disidencias influyan en las elecciones que se avecinan? Estamos a 15 días.
0: Y de nosotros lo hemos alertado, te cuento, en los comités de seguimiento electorales. De hecho, para el tema del Congreso lo alertamos porque empezó a rotar un panfleto que es el que la señora gobernadora dice, firmado por la estructura de Ever Castro, que comanda alias Caliche, y también de la cual hace parte un tal alias Patepal. En ese panfleto, desde hace más o menos 5 meses que fue la que empezaron las inscripciones de cédulas para los certámenes electorales, la guerrilla le pedía a la gente que inscribiera la cédula para el certamen presidencial. Yo ese panfleto lo pusimos en conocimiento en el Comité de Seguimiento Electoral, también lo hemos remitido a la Fiscalía para que se investigue. No dicen por qué candidato ni nada en aquel momento, creo que todavía no habían ni siquiera candidaturas muy decantadas, pero decían que tenían todos en la vereda y en la zona de incidencia del bloque del Frente Bercastro, tenían que estar inscritos sus cédulas para ir a votar en las elecciones presidenciales. Entonces, a eso se alertó, nosotros le hemos pedido hecho a la Defensoría que hay algunos puestos de votación y hay uno que tiene un nivel de riesgo muy alto, que por favor lo podamos correr hacia una zona más segura para que la gente que quiera votar, pues venga y vote de una manera un poco más tranquila. Se le hemos pedido a la Registraduría, eso también lo pidió el Comité de Seguimiento Electoral en su momento de Vista Hermosa, y nosotros le trasladamos esa petición al Comité de Seguimiento Electoral Departamental. Sin embargo, para las elecciones de Congreso no, ese puesto de votación siguió ahí, pero Inteligencia Militar, por ejemplo, ha alertado que es un puesto de votación con muchísimo riesgo y donde además pueden atacar a la fuerza pública. Entonces, yo creo que si hay un alto riesgo en esa zona controlada por las disidencias, pero pues son decisiones que nosotros, digamos, en el tema departamental, pues nosotros no podemos tomar la decisión de que se traslade un puesto de votación. Eso ya es, lo sugerimos, lo expusimos, lo explicamos, dijimos el porqué y pues estamos esperando que se tomen decisiones al respecto. Pero si hay unos puestos de votación que nos parece sumamente riesgoso, la gobernadora ayer también lo decía, pues ir a votar, pero ir a votar presionado o ir a votar para que te digan a boca de urna por quién votar, pues es complejo o bajo amenaza. Por ahora no hemos conocido que le hayan dicho a la ciudadanía es por X candidato, ¿no? No hemos conocido que le hayan dicho así como de manera certera, pero pues es bien complejo la situación. La Defensoría del Pueblo ha dicho que ellos van a estar en esa zona, que van a enviar unas personas para esa zona, pero pues es una zona bien compleja, donde están algunos puestos de votación que nos generan preocupación y que es básicamente la zona limítrofe entre Meta y Guaviare.
2: Sí, ¿no? En el sector. Pues Secretaria de Gobierno del Departamento del Meta, Andrea Liscano, muchísimas gracias por atendernos en los micrófonos de Caracol Radio y esperamos que a los responsables de estos lamentables hechos les caiga todo el peso de la ley. Quedamos muy pendientes. Un feliz día.
0: Feliz día para todos. Muchas gracias.
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El 16 de octubre llega al Movistar Arena en Bogotá la cantante española Aitana, quien llega de nuevo al país con su gira Cuarto Azul World Tour, que también es su cuarto álbum de estudio, con el que el público podrá disfrutar de canciones con éxitos como 6 de febrero, Segundo Intento, Superestrella, La Chica Perfecta, entre otras. Aitana busca repetir agotar boletería de su visita del pasado 26 de noviembre del 2023, ofreciendo una experiencia que mezcla tecnología de vanguardia con la potencia vocal que la ha posicionado como una de las figuras femeninas más relevantes del pop actual en España y Latinoamérica. La cita será el 16 de octubre en el Movistar Arena en Bogotá.

0: 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En Caracol Radio son las...
1: En Caracol Radio son las 3 de la mañana y 21 minutos.
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4: Este fin de semana en el programa Al Campo, que se emite los sábados y domingos de 5 a 6 de la mañana bajo la dirección y conducción de Luis Enrique Hurtado, tuvo como invitado al chef Carlos Meléndez. El tema fue hablar del Festival del Arroz que se realiza en la capital colombiana.
5: Bueno, esto surgió el año pasado. La idea es pues incentivar un poco el consumo del arroz, fomentar y pues patrocinar a nuestros agricultores. Tú sabes que hemos estado pasando por unas épocas difíciles con el tema del arroz que llega de otros países, y nosotros teniendo tan buen producto, entonces como que sale esta idea de entrar en las plazas, que es por donde nosotros arrancamos con todo este tema gastronómico tan fuerte con el tema del arroz, y empezar a que la gente consuma más arroz, tenga todos los días en su plato para el almuerzo, para la comida, para la cena, un plato de arroz. Entonces ya vamos en nuestra segunda versión. El año pasado fue un éxito total, súper, súper agradable toda la participación de nuestras plazas, que es lo más importante de nuestra gente en este festival.
6: Para las personas, los bogotanos, los visitantes que van a estar a partir de hoy sábado, mañana domingo y el lunes, ¿en dónde pueden estar presentes en este festival?
5: Bueno, Luis, vamos a estar en 14 plazas distritales. Vamos a estar en la del 7 de agosto, 12 de octubre, 20 de julio, Fontibón, Kennedy, La Concordia, La Perseverancia, Las Cruces, Las Ferias, Restrepo, San Per Mendoza, San Carlos, Santander, Trinidad Galanes. Pero no me falte alguno, pero ahí están todas las plazas donde vamos a participar.
6: Bueno, ¿y qué vamos a encontrar los bogotanos, los habitantes de la ciudad, en materia de la preparación de arroz? ¿Cuántas variedades, o mejor, cuántas preparaciones se pueden hacer con arroz?
5: Uy, Luis, esto, mejor dicho, es como contar los granos de la playa. Eso, hay muchas variedades, hay cantidad de preparaciones. Todas nuestras cocineras de las plazas van a preparar de verdad unas delicias de platos, utilizando siempre el arroz. Y algo también muy importante, Luis, es que digamos que el arroz no es solamente para servirlo en el plato del almuerzo, sino que podemos hacer diferentes preparaciones con el arroz, hasta postres, bocados, pasabocas, bueno, cosas diferentes a lo que nosotros estamos tradicionalmente acostumbrados a comer.
6: Por ejemplo, se puede hacer masato. Tengo entendido masato, que también se puede hacer chicha de arroz, ¿es verdad?
5: Todo eso lo podemos hacer. Podemos hacer arepitas de arroz, podemos hacer postres o tortas a base de arroz. O sea, de verdad que la variedad es infinita.
6: Ahora, el producto, el arroz que se cultiva en Colombia, ¿es de buena calidad? Y la clase de arroz de cada región, ¿tiene particularidades diferentes?
5: Pues mira, yo, sin miedo a equivocarme, Luis, llevo muchos años estando del lado de Fede Arroz, y desde que probé Fede Arroz, pues la verdad, no volví a mi anterior arroz. De verdad que es un arroz de excelente calidad. Como te digo, es 100% colombiano, es de nuestros agricultores. Toda la tecnología que hay detrás de este, para que llegue a tu mesa un plato de arroz, es de verdad que es increíble. O sea, el producto de nosotros es excelente, excelente, Luis, sin miedo a equivocarme.
6: Sí, señor. Pues ahora usted es el experto sobre esta materia, pero por ejemplo, usted va a un supermercado y encuentra arroz premium, arroz para hacer sopas, arroz integral, arroz para hacer paellas. Es decir, de cada variedad se utiliza única y exclusivamente para un plato especial.
5: Sí, hay diferentes tipos y variedades de arroz, cada una con características diferentes. Bueno, digamos, el arroz de nosotros generalmente es un arroz de grano largo o grano medio, color blanco, ¿sí? Y digamos que es muy diferente lo que nosotros buscamos como país colombiano a los países orientales, ¿sí? O sea, son arroces diferentes, los de allá son arroces de grano corto, que son un poco más glutinosos, o sea, más pegajosos, o sea, buscan cocciones, sabores, aromas diferentes a lo que nosotros tenemos acá. Igual aquí, como tú dices, hay diferentes variedades, hay gourmet, hay versiones premium, hay versiones tradicionales, hay hasta el grano integral, está los que son para sopa, y todo eso depende de su variedad, de la clase de grano que estemos manejando, de las preparaciones que queramos hacer.
6: Bueno, Carlos, uno, y usted lo conoce habitualmente, se prepara un arroz, básicamente una taza de arroz por dos de agua, media cucharada de sal y también una cucharada de aceite. ¿Esa receta es válida y no queda el arroz pegado como tradicionalmente nos queda a los que no somos expertos?
5: Es totalmente válida, Luis, es totalmente válida porque digamos que con eso hemos crecido y es algo que lleva muchos años en nuestra cultura. ¿Qué pasa? Pues digamos que hay muchos factores que afectan la preparación del arroz, entre eso la altura. Es diferente que tú prepares un arroz de pronto en Bogotá, a la altura de Bogotá, o lo prepares en un Barranquilla a nivel del mar. Entonces digamos que todo eso afecta las cantidades, ¿cierto?
6: Sí.
5: Entonces digamos, si estamos aquí en Bogotá, pues el agua va a hervir un poco más rápido, va a soportar de pronto menos cantidad de agua porque el proceso va a ser un poco más demorado, digamos que ya entrando en una parte más técnica, pero digamos que lo tradicional es el 2-1. Es más, nosotros tenemos un arroz que es espectacular que se llama Fe Arroz Gourmet, donde tú puedes utilizar hasta 2.5 tazas de agua por una taza de arroz. Entonces imagínate eso en qué se traduce: más rendimiento, crece mucho más, bueno, es un arroz espectacular, el cual agua y la cuña de paso los invito a que lo consuman porque verdad que es lo mejor que tenemos nosotros.
6: Sí, señor. Ahora, ¿por qué la preparación del arroz de los campesinos, por ejemplo, en mi caso de mi abuelita que ya no está, pero tenían un sabor muy particular? ¿Es el cariño que le ponen ellos, los agricultores, los campesinos, en las zonas rurales, o es por la utilización de leña?
5: Obviamente, depende de donde tú tengas el arroz. A ver, digamos, salgámonos un poco del contexto. Cuando tú hablas, digamos, de arroces orientales, hay uno que se llama basmati, hay uno que se llama jazmín, y eso depende mucho del terreno donde se siembre. Por decir, el jazmín se siembra al lado de terrenos donde se da esta flor, y por eso da ese aroma estos arroces. Y cada arroz de aquí nosotros también tenemos un sabor, aunque nuestros arroces aquí en Colombia son mucho más neutros por el tipo de terrenos que nosotros tenemos, pero obviamente cuando tú cocinas en leña, o sea, cuando ya empiezas a ponerle otras partes adicionales a tu preparación, pues obviamente el arroz va adquiriendo mejores sabores. Obviamente el amor con que se haga, aunque suene a frase de cajón, Luis, de verdad que cocinar con amor es muy importante porque eso influye en tu preparación. Te lo digo yo como cocinero que ya llevo varios años en esto. Entonces, obviamente sí depende cómo lo hagas, cómo lo prepares, si lo preparas con gas, si lo preparas con leña, si lo preparas con cocina eléctrica, si lo preparas en la arrocera, bueno, en el horno, hay diferentes formas y sabores diferentes, Luis.
6: O en una olla de barro, ¿no?
5: Total, yo soy del caldero.
6: Así,
5: a mí me encanta cocinar en caldero. Yo soy del caldero y ese caldero que ya tiene muchos años y es como si le aportara un sabor y una magia especial al arroz.
6: Bueno, Carlos, los países asiáticos, usted ya tocó parcialmente el tema, pero ellos tienen mucha fama de tener diferentes variedades de arroz, no sé cuántas, pero son demasiadas. ¿Esos países tienen esa cultura muy diferente a la colombiana en materia de variedad, en materia de su preparación?
5: Sí, claro, difiere bastante en nuestro tema de la preparación. Como te digo, nosotros buscamos un poco más de sabor en el arroz, de darle color al arroz. Entonces nosotros utilizamos sal, utilizamos aceite, utilizamos el ajo, bueno, diferentes especias para darle una presencia diferente al arroz. Los asiáticos buscan un grano que sea un poco más glutinoso, no utilizan muchas grasas para sus cocciones, lavan el arroz. Digamos que esto ha sido un mito muy grande, el tema de, oye, ¿tengo que lavar o no tengo que lavar el arroz? Ellos lo lavan con un propósito diferente para su preparación. Obviamente ellos tienen diferentes variedades, pero sí hay una diferencia entre los procesos de preparación de los asiáticos y nosotros, en sí, los colombianos.
6: Pues Carlos, muy amable, gracias por haber estado estos minutos aquí en el campo de Caracol Radio, hablando de este segundo Festival del Arroz aquí en la ciudad de Bogotá.
5: Luis, a ti, muchas gracias por la invitación.
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12: Ya faltan menos de 28 días para el inicio de la Copa del Mundo 2026 y Claudio Taffarel, portero icónico de Brasil y campeón del mundo en Estados Unidos 94, se refirió al nivel de los porteros actuales de Brasil y que se tienen que prepararse ante toda situación.
13: No, porque yo acho que...
14: No creo que hoy en día el portero también tiene que estar preparado para ese tipo de situaciones. No puedes tener un portero para los penaltis, otro para defender el balón a la izquierda, otro a la derecha y otro para salir de la portería. El portero tiene que ser completo y en Brasil eso no funciona. Hay cosas así que pueden funcionar en otros lugares, pero en Brasil no. Creo que eso da confianza al portero para trabajar duro, a los lanzadores de penaltis. Y como te dije, habrá cada vez más penaltis.
12: Taffarel defendió el arco de la Canariña durante 2 décadas, participando en 3 mundiales de forma consecutiva: Italia 90, Estados Unidos 94 y Francia 98, disputando una final.
15: La selección Colombia de patinaje se coronó campeona de la tercera Copa Mundo de Pista cumplida en Senegal y Italia tras cerrar con los 1000 metros sprint, la prueba por puntos y los 500 metros más distancia, completando así su periplo muy positivo para el equipo nacional, sumado a lo hecho la semana anterior en la Copa Internacional Ciudad de Siena, donde también fue campeón. Kevin Lenis ganó la última prueba del torneo en Senegalia para el equipo colombiano, la prueba por puntos en mayores varones.
16: Súper durísima, con muchísimo frío. Ni siquiera puedo hablar bien de lo congelado, pero bueno, logramos hacer. No estoy seguro, pero yo creo que ganamos.
17: Sí.
16: Esperemos que sí, sí. Pero bueno, pues salió toda la perfección como lo tenemos planeado.
15: El calendario tiene ahora el Interligas, que se va a cumplir en Guarne del 7 al 14 de junio, y los campeonatos panamericanos de velocidad por clubes y naciones, que se cumplirán también en Guarne del 29 de junio al 19 de julio, incluida la Copa de Maratones.
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4: Un modelo educativo llamado la pedagogía de enraizamiento liderado por jóvenes con fundamento en la conservación del agua y saberes ancestrales se gestó en la Sierra Nevada de Santa Marta y ha llegado a Italia, Kenia, Costa Rica y otros países. Fidel Franco en Planeta Caracol, programa que se emite los sábados y domingos de 6 a 7 de la mañana, habló con la líder de esa iniciativa, con Laura del Mar Hernández, directora de la Fundación Generación Enraizada.
18: Recuerdo que tenía 8 años. Y salía un día a ver el atardecer como siempre a la playa, yo salía sola, y en ese momento vi llegar a un delfín con una aleta destrozada, lo que yo comprendí después que había sido pues volada por dinamita que se usaba muchas veces para pescar. Sí. El delfín murió a mi lado ese día. Uh-huh. Y escucharlo en esa impotencia, muchas personas al lado sin saber qué hacer, qué procedimiento seguir, simplemente viendo al animal en sufrimiento, lo único desde ese corazón genuino que podía tener a esa edad, uh-huh, que hice fue sentarme a su lado y preguntarme qué podía hacer para permitir que el sufrimiento de los animales, de la naturaleza, no se perpetuara como lo estaba haciendo por nuestras acciones, sino que al contrario, como esa acción para mí fue una inspiración, claro, para tomar rumbo hacia cosas diferentes, lo fuese para muchos más jóvenes.
6: Increíble. Increíble historia, la obra del mar. Y justamente la vida en este planeta se gestó en el mar. Ok, esa conexión se dio en esta forma cuando nos cuentas. Y ya sobre que los 16 años estructuraste la Fundación Generación Enraizada. Consultado, y en efecto, pues ustedes con muchos jóvenes tienen unas dinámicas pedagógicas súper interesantes. Hablemos de ello, de Generación Enraizada, de tu fundación.
18: Claro que sí, bueno, Generación Enraizada nació en este lugar que es la Sierra Nevada de Santa Marta, uh-huh, que como pues bien sabes, es uno de los lugares con más riqueza hídrica de Colombia y biodiversidad, al ser la montaña costera más alta del planeta. Al ver, digamos, toda esta biodiversidad que teníamos y además contar con la cosmovisión ancestral que protegía en un entramado llamado la línea negra, nos comenzamos a preguntar cómo podíamos enraizar a nuestra comunidad para que comprendieran que la naturaleza no era solo recursos, medio ambiente, sino que además era un entretejido cultural que había sido salvaguardado por cientos de años. Y ahí fue donde descubrimos que ese era el puente que podría trazar Generación Enraizada. Cuando los jóvenes, a través de procesos de educación, que generen esa transformación profunda en los corazones de los jóvenes, pudiesen tomar acción concreta. En ese proceso que duró 6 años de construir, digamos, desde mis 17 con diferentes amigos en colectivo, una metodología que nos permitiera crear una generación enraizada. Esta metodología se llama la pedagogía de enraizamiento y lo que hicimos fue juntar esos ejes que creíamos que eran la herramienta perfecta para tener éxito en crear programas donde los jóvenes fueran líderes de soluciones a largo plazo en sus territorios. Y esos 3 ejes eran conocimiento ambiental, cómo nos relacionamos nosotros con nuestro territorio y con su ecología. 2, sabiduría ancestral, cómo crear puentes intergeneracionales e interculturales donde los guardianes de estos territorios que existen en toda Colombia, no solo en la Sierra Nevada de Santa Marta, como aquí lo son los pueblos Cogi, Wiwa, Aruaco y Cancuamo, podían ser guías en estos procesos de regenerar la tierra. Y 3, cómo fortalecer lo que nosotros, y yo pienso personalmente, que es esa pizca y ese tono perfecto para todos los procesos educativos donde actualmente en nuestros sistemas educativos normales se nos olvida, y es el trabajo en equipo. Todos los procesos y soluciones que apuntábamos en nuestra metodología tenían un objetivo y era hacer que los jóvenes aprendan a trabajar en equipo, a comunicar, a escuchar, y de esa manera puedan crear soluciones concretas a las problemáticas hídricas que tiene la Sierra Nevada de Santa Marta. Entonces, más o menos desde esos ejes, se fue construyendo la pedagogía del enraizamiento.
6: Claro, y esta pedagogía, la obra del mar, pues la han llevado no solo aquí en Colombia, a Kenia, Costa Rica, a Italia. ¿Cómo ha sido ese proceso?
18: Bueno, ha sido demasiado mágico. Siento que el hecho de emprender en este camino, que diría con mucha humildad que me siento muy pionera en poder integrar sabiduría ancestral, toda la parte ambiental y el trabajo colectivo que pueden hacer personas que entienden tanto la importancia de la unidad como lo son los campesinos, las comunidades afrodescendientes, las comunidades rurales de Colombia, donde está toda la vida y también donde está la mayor importancia cultural que tenemos, pueden generar. Y en este sentido, digamos que la fuerza y el aprendizaje que me permitió llevarlo a esos lugares fue la guianza de los mayores, ¿no? Uh-huh. De estos diferentes mamos y sajas con los que yo iba caminando, que me comenzaron pues a mostrar que el tejido del agua no era solo conocer el significado de las fuentes hídricas, sino que era conectar lo que nunca había estado desconectado. Si te das cuenta, nosotros vemos y percibimos nuestro mundo por límites y fronteras que muchas veces están basadas en ríos, uh-huh, en océanos que nos separan, pero la perspectiva que ellos me guiaban era: no, el océano, el agua no son fronteras, unen los territorios, bueno, ecológicamente, uh-huh, culturalmente. Y eso, digamos que para mí fue increíble, porque yo decía, este trabajo siempre va a ser para la sierra, porque la sierra es el único lugar que tiene esto. Pero la vida me abrió las alas cuando pudimos llevar un cortometraje, uh-huh, a Italia, y digamos que ese cortometraje representaba ese mensaje, ¿no? De cómo todos estos cuerpos hídricos se unían a través de la línea negra, a través de una historia narrativa, uh-huh, animada. Y digamos que a través de los cortometrajes pude llegar yo a Europa, hacer contactos, y luego uno de esos contactos me invitó a Egipto, uh-huh, donde pude ir acompañada de uno de los sabedores, mamos de este territorio, y con quien nos fuimos al río más largo.
6: Al Nilo.
18: Exacto, al Nilo, peregrinando por esos templos. Y ahí comprendí, gracias pues digamos a ese camino juntos, de que pese a que él percibía el agua de una forma totalmente hermosa, como yo luego poco a poco fui aprendiendo, como una madre, como un espíritu, y fui creando puentes para que pudiésemos integrar esa visión en la acción que estábamos creando, me di cuenta que había algo que como el agua nos unía a todos, y era la educación. Entonces me metí en esa misión, y en Kenia llevé por primera vez el manual de la pedagogía de enraizamiento, uh-huh, traducido a medias en inglés, uh-huh, y me fui a vivir con las comunidades Masái. Les presenté el sistema como lo hacíamos nosotros. Un año después de hacer llamadas con ellos, vemos que han replicado el Festival del Agua, una de las líneas de proyectos que tenemos acá, sí. Uh-huh. Y lo mismo sucedió en Costa Rica. Entonces, en Costa Rica se replicó la Red Juvenil de Protección del Agua, uno de los principales proyectos que manejamos. En Italia se replicaron los dos, todos hechos por líderes mujeres de mi edad.
6: Qué bueno.
18: que tenían esa inspiración, leían el manual y decían, yo sí puedo, uh-huh, y hay ciertos pasos de esta metodología que puedo seguir. También digamos que pasos de esa metodología que usamos es, y están muy basados con el respeto de caminar con las comunidades. Uh-huh. Muchas veces los programas sociales buscan entrar a un territorio con una idea predeterminada, pero solo hasta que se puede tener una escucha profunda de soluciones co-creadas, uh-huh, de ideas co-creadas, es que realmente pueden florecer los procesos de enraizamiento que produzcan, como nosotros lo hemos hecho acá, digamos en la sierra, te pongo unos ejemplos, biofiltros que purifican el agua, sí, y que se pueden volver fuente de emprendimiento, o centros de acopio de aceite que nacen de los propios colegios, donde los jóvenes comiencen a crear ecojabones, uh-huh, o turismo regenerativo que nazca de una formación de una guía que se hizo junto a los mayores del territorio, junto a las comunidades afrodescendientes, junto a expertos de este tipo de turismo. Entonces son procesos muy únicos donde, a diferencia de la educación a la que estamos acostumbrados, es donde yo siento que esa es una de las crisis más grandes, sí, y es la crisis educativa y la crisis relacional, uh-huh, con nuestro propio propósito en la tierra. Y es crear ese puente de todos los estudiantes vienen con una pregunta en el corazón. ¿Cómo hacemos que esa pregunta pueda responderse al demostrarles que ellos son sumamente importantes en el acertijo, en el laberinto que puede crear las soluciones más creativas e importantes en su territorio? Porque el devenir y el desarrollo ya no es empresarial, uh-huh, es cultura regenerativa, donde todo lo que hacemos puede contribuir al medio ambiente, al futuro y también a eso tan importante que es economía, pero no hay economía si no hay agua, porque sin agua no hay vida. Entonces, primero debemos comenzar a protegerla para crear esos modelos a futuro donde el centro de nuestra economía, como sueño yo, no sea solo el dinero, sino que pueda moverse a través del agua, porque el agua es la fuente de vida que a todos nos sostiene momento a momento.
13: Claro, qué bien. Laura del Mar. No es un proyecto, es una realidad, son una realidad. Directora de la Fundación de Generación Enraizada. Laura, ¿cómo te pueden contactar, conocer más sobre la fundación, sobre ti y también, por qué no, crear sinergias? ¿Cómo te encuentran?
18: Claro que sí, nosotros siempre estamos muy abiertos a crear alianzas, tenemos diferentes programas también donde la gente puede apoyar estos procesos, puede ser parte como voluntario desde la virtualidad o desde la presencialidad en generacionenraizada.org y en Instagram nos pueden encontrar como Generación Enraizada. A mí me pueden encontrar como lauradelmar.coach en Instagram y en YouTube pueden ver nuestros diferentes cortometrajes y proyectos como Generación Enraizada también. Estamos siempre muy abiertos en la página web. Hay un número de contacto, correos de contacto y obviamente siempre disponibles a tejer por el agua.
13: Claro que sí. De igual forma aquí en Caracol Radio, en Planeta Caracol. Laura del Mar, gracias por estar en contacto con los millones de oyentes en Planeta Caracol. Seguramente conversaremos más adelante. Te deseamos lo mejor.
18: Muchísimas gracias, Fidel.
17: Hacemos una pausa musical con Laura Castro Castellanos. Acerca.

Llega a Colombia uno de los grandes pioneros del trap y una de las voces más influyentes de la escena urbana. Se trata del argentino Paulo Londra. El artista se presentará el 8 de agosto en el Movistar Arena como parte de su esperado tour Paulo Londra, que inició en abril del 2025 y se espera que termine el 29 de agosto del presente año. Tras agotar arenas en Argentina, España y México, el artista regresa a Colombia con un show que promete energía, nostalgia, en la que el público podrá disfrutar de canciones como Tal vez, Adán y Eva, Cuando te besé, entre otras. Para los oyentes interesados, la cita será el 8 de agosto en el Movistar Arena en Bogotá y la boletería se puede encontrar en tuboleta.com.

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4: Hace 40 años ocurrió una de las tragedias más difíciles que tiene que ver con la naturaleza en nuestro país y fue el deslave que sepultó a más de 25.000 personas, causó la muerte de más de 25.000 personas. Mario Villalobos nos cuenta todo esto en Armero. Mario, ¿por qué escribir sobre Armero?
5: Carlos, porque es una herida abierta del país. 40 años después, lo que pasó es inconcebible, impensable, inaceptable. Arrancó como una deuda personal con mi abuelita, quien yo amaba entrañablemente, y era nativa de Ambalema, Tolima, ahí mismito al lado del volcán. Durante la tragedia no perdió familia, por fortuna no perdió familia, pero perdió muchos amigos y sobre todo sus recuerdos de niña, porque eso era el sitio donde ella era feliz. Y me pidió algún día antes de irse de este plano que algún día yo tenía que contar esa historia. Y la vida me permitió, luego de que tú y yo compartimos tanto tiempo como reporteros y como hombres del oficio del periodismo, tomar un respiro para poderme sentar a contar esta historia tan dolorosa, pero creo que tan necesaria al mismo tiempo.
4: ¿Qué encontró 40 años después? ¿Encontró suficientes testigos, suficientes víctimas de aquel entonces?
5: Claro que sí. El libro me tomó 2 años de trabajo, 7 viajes a Armero, cada uno de 8, 10 días. 150 entrevistas y recuperé 15 gigas de documentos, de cables diplomáticos y documentos inéditos que prueban lo que era un secreto a voces. Documentalmente Armero, 40 años, 40 historias, prueba lo que era un secreto a voces, Carlos, y es que era una tragedia anunciada. El libro contiene unos códigos QR en los que se demuestra cómo la ONU le ofreció ayuda oportuna a Colombia. Mandó los 5 geólogos más importantes del mundo en su momento a que hicieran un diagnóstico, le dijeron esto es inminente y además usted no tiene ni alerta ni evacuación. Si quiere, yo le mando la ayuda. El gobierno colombiano se demoró 80 días en contestar para decirle a la ONU, listo, me interesa la ayuda, mándela, pero la pagan ustedes. De ese tamaño es la decidida. Y la otra gran revelación periodística del libro es cómo fue la, por decirlo menos, la indelicadeza en el manejo de los recursos. Se calculan a precio de hoy unos 900 millones de pesos, de dólares, perdón, en donaciones que se esfumaron. Y hoy hay armeritas caminando por el nuevo casco urbano en Armero Guayabal, armeritas de 70 y 80 años, mendigando quien les regale una arepa o un tinto para desayunar. Pero de ahí para allá, Carlitos, una cantidad de historias muy reveladoras del dolor que significa para ellos haber perdido su tierra, su familia, su memoria, y que 40 años después el gobierno los tenga abandonados todavía.
4: Mario, no por ser abogado del diablo, pero uno se traslada a 1985. Le dicen al gobierno, le advierten incluso en el mismo Congreso, le advierten que hay una tragedia inminente. El gobierno decide que no. Seguramente en ese momento pensaban, ¿qué tal que no pase nada? Nos van a decir que desperdiciamos recursos. ¿Se podría explicar de alguna manera así o no? Definitivamente no.
5: Yo creería, también haciendo de abogado del diablo, Carlitos, que no hay justificación. Porque no solamente ese debate del que hablas, que lo organizó el parlamentario Arango Monedero, donde le advirtió clarísimamente al gobierno cuál era el riesgo que se corría. Para ese momento, septiembre del 2000, del 85, ya desde junio la ONU había ofrecido la ayuda y no lo hicieron. Ahora, ¿cuál es el único, digamos, atenuante? Éramos un platanal. Colombia no tenía la capacidad logística ni económica. Era un país sobreendeudado, con una fuerza helicoportada mínima, con una situación de orden público que empezaba a ser compleja por el despegue del M-19, de las FARC, etcétera. ¿Cierto? Pero tampoco había un sistema serio de gestión de riesgo. De hecho, la gran lección de Armero es que nació el Sistema Nacional de Gestión de Riesgo de Desastres, encabezado por la hoy muy polémica Unidad Nacional de Gestión de Riesgo. Hay algunos atenuantes, Carlos, hay algunas cosas que hacen pensar que tal vez no hubo la suficiente diligencia, pero cuando uno mira que 40 años después tampoco hicieron nada y se robaron 900 millones de pesos que se esfumaron porque ni reconstruyeron el pueblo, ni satisficieron todas las necesidades de las víctimas, es muy complejo y muy difícil pensar que se obró de buena fe.
4: Encontró mucha tergiversación en la historia de lo que nos han contado a lo que logró averiguar para este libro.
5: No, no es muy lejano, especialmente porque es evidente cuando tú llegas a Armero y ves el Camposanto, que debía ser un lugar totalmente arreglado, turístico, incluso con lo que, como lo que pasa en Pompeya, Italia, pues hoy es un muladar que está a la buena de Dios. Y hay una ley de honores sancionada desde el 2013 que, fíjate el dato, nombra 17 entidades responsables de la recuperación de Armero. En la base de datos de planeación nacional dicen que el avance de la ley es del 80.4%. Es un chiste cuando tú vas y hay abuelos en la calle, no hay empresa, no hay empleo, no hay el SENA siquiera regional para eso. Y cuando no se ha cumplido con el tema de la recuperación de la memoria de Armero y se está revictimizando a las personas que todavía hoy, digamos, deambulan y sufren la tragedia. Hay una diáspora de armeritas por todo el país. Hay una generación entera de niños que salieron del fango y se perdieron. Entonces es muy complejo pensar que el gobierno colombiano ha funcionado. Los pocos avances se han dado por cuenta de la buena voluntad y de la gestión de Quijotes y de gente que quiere Armero y hace las cosas por su cuenta.
4: Mario, Armero es un relato desde el punto de vista de usted como periodista, una investigación periodística, ¿o está algo novelado?
5: No, es 100% real. Todas las entrevistas están prácticamente transcritas como se hicieron. Está en tono de crónica, porque creo que esa es una de las cosas que más me gusta hacer en la vida, pero tiene esos dos filones de investigación periodística que te digo. El libro, como te digo, tiene códigos QR para que la gente descargue los documentos y vean lo que está aquí. Mucha gente me dice, venga, pero usted investigó estos 2 años para regalar ese material. Ese material no es mío, Carlos. Le pertenece al país, a la opinión pública, para que la gente vea que cuando yo digo que la ONU envió una carta fechada en junio del 85 advirtiendo y ofreciendo ayuda, la carta está ahí. Cuando yo digo que la Cruz Roja cometió indelicadezas con el manejo de la plata, es porque los documentos lo dicen. Y cuando hay narración de víctimas y de también de la resiliencia de los armeritas, porque el libro también tiene eso, están las voces de ellos. Yo soy un espectador externo que simplemente fui escribano de un dolor que todavía agobia a los armeritas y debería agobiar a todos los colombianos. Esto debería ser una causa de país.
4: Entre esas cosas que sigue agobiando a los armeritas está la entrega de niños como si se tratara de objetos. Lleve y cuide este niño. Usted está buscando un niño, tengan, acá está. ¿Cómo lo quiere? ¿Alto, bajo, moreno? ¿Cómo lo quiere? Y así se trata acá este tema.
5: Hay un apartado completo, Carlos, en donde se relata qué fue lo que pasó. Y un poco sin intención de spoilearles el libro, relata cómo, pues, Colombia no estaba preparada para eso. Y no tenía un sistema de respeto a la niñez. Hasta ahora se está empezando a esbozar mundialmente el tema de protección a la niñez. Los niños salen del fango por cuenta de los rescatistas, del ejército y la policía, y son entregados a Bienestar Familiar. En ese entretanto muchos desaparecen. Otros sencillamente quedan a la buena de Dios en una tragedia en la que nadie sabía qué hacer. Y otros al cuidado del ICBF y también terminaron fuera del país. Entonces el libro relata 4 o 5 historias de cómo niños salieron vivos de Armero y terminaron viviendo por cuenta de adopciones al menos sospechosas en países como Holanda, como España, como Alemania. Y hay un relato de una chica que logró reencontrarse con su mamá y le cuenta que allá la vendieron por 2.000 francos suizos a una pareja de ese país, de la que ella tuvo que huir por el maltrato. Y ahí hay una cantidad de cosas que proponen que efectivamente hubo una generación de niños perdidos completa de Armero. Solamente gracias al trabajo de Francisco González y la Fundación Armando Armero se han identificado 500 casos muy puntuales y 4 reencuentros apenas.
4: Mario, después de publicado el libro, ¿ha llegado más información? ¿Ha llegado gente que diga que debe corregir esto? ¿Le han llegado reclamaciones? No.
5: Absolutamente ninguna. Yo me puedo apreciar de que no tengo ni siquiera un comentario malo, Carlos, porque yo en mi ejercicio como reportero siempre he sido muy riguroso, muy, muy riguroso. Y sobre todo yo le puse mucha piel. Yo no quería que fuera un ejercicio periodístico que revictimizara a la gente, sino que les dijera en voz de ellos que contar. Y una de las cosas que son más terribles de cómo sufren los armeritas el tema, Carlitos, es que muchos de ellos me decían: Mario, yo le cuento lo que pasó, pero en el libro no ponga mi nombre, porque a mí me da pena que sepan lo que me pasó, como si ellos tuvieran la culpa.
4: Sí.
5: ¿Ves? O gente que todavía tiene miedo de contar lo que pasó porque les pueden quitar una casa que le dieron en Armero. De ese tamaño es el miedo y el susto y el pánico que tienen. Sí, de hecho, por ejemplo, en Armero nunca hubo temas de salud mental. Entrevisté yo al único médico que a propósito se salvó en la tragedia, que estuvo en los campamentos que duraron casi 2 años ahí vivos, y me relata, para que lo puedan leer todos, cómo había prostitución, drogadicción, alcoholismo, peleas, suicidios y hasta madres que regalaron los niños a la guerrilla que husmeaba en los campamentos, porque no tenían cómo darles de comer. Por eso les hablo que la dejación del Estado no tiene perdón cuando había plata. Hicieron una empresa llamada Resurgir, que hoy 40 años todavía le dicen Resufrir, que era encargada de atender la emergencia humanitaria y además reconstruir el pueblo. No hizo ni lo uno ni lo otro, porque se colaron miles de personas inescrupulosas, incluso afrocolombianos del Pacífico, a hacerse pasar por armeritas, los carnetizaron, les dieron ayudas y les dieron casas. Y las verdaderas víctimas, Carlos, estaban en los hospitales con 5, 6, 7 fracturas.
4: Muy bien, Mario Villalobos, armero, 40 años después, 40 años, 40 historias. Mario, gracias.
5: Carlitos, un abrazo y el abrazo de siempre, el cariño de siempre. Y qué bueno que el camino del periodismo y los caminos de los libros nos permitan seguir en contacto.
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7: Hola, muy buenos días, son las 4 de la mañana en punto. Estamos comenzando un nuevo día con información, martes 19 de mayo del año 2026. Los saludamos Cristian Coronado, Juan Carlos González y los periodistas del servicio informativo de Caracol Radio para contarles los hechos más importantes de las últimas horas en Bogotá, en Colombia y en el mundo. Bienvenidos, estos son nuestros titulares.
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9: El gobierno ya anunció las primeras medidas para mitigar el impacto del fenómeno del Niño en el país.
7: Un salvamento pide abrir investigación formal al presidente Petro por presuntas irregularidades en la financiación de su campaña presidencial.
9: La Comisión Internacional de Derechos Humanos le pidió al Estado colombiano proteger a los periodistas en territorio y investigar a los responsables del crimen del reportero Mateo Pérez en Antioquia.
7: El empresario Alex Saab fue acusado ante una corte en Miami por blanquear dinero.
9: En Córdoba aumenta el número de municipios en riesgo de deslizamientos de tierra ante las lluvias de las últimas horas.
7: Hay alerta por el incremento en un 30% de los homicidios en el Quindío, la mayoría relacionados con ajustes de cuentas por tráfico de estupefacientes.
9: Autoridades de Norte de Santander celebran voluntades, cese hostilidades en el Catatumbo por parte del ELN.
7: Atención, los conductores en la Sabana de Bogotá anuncian el cierre de la Glorieta de Mosquera por una obra clave del Regiotram de Occidente.
9: Desde la Alcaldía de La Dorada Caldas advierten que centros de estética estarían prestando servicios sin autorización. Ya hay varios establecimientos identificados.
7: Y fue capturado alias Candamil, presunto cabecilla de las disidencias de Iván Mordisco.
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7: Son las 4 de la mañana, 2 minutos. Estamos comenzando con las noticias. Este nuevo día amanecemos en Bogotá con 12 grados centígrados. Y esta es la información que les traemos. El gobierno ya anunció las primeras medidas para mitigar el impacto del fenómeno del Niño. Esto debido a que históricamente el sector agro concentra 82% de los daños y pérdidas ocasionados por eventos de sequía para evitar afectaciones en costos de alimentos y en el campo colombiano. Alison Torres nos informa.
10: Como le indica, sí, el Ministerio de Agricultura anunció inversiones por 146 mil millones de pesos para enfrentar la posible llegada del fenómeno del Niño a Colombia, cuya probabilidad ya alcanzó el 82% según los más recientes monitoreos climáticos. La cartera explicó que las medidas buscan reducir el impacto de la sequía sobre el campo colombiano, especialmente porque históricamente el sector agropecuario concentra cerca del 82% de las pérdidas ocasionadas por este tipo de emergencias climáticas. Para entenderlo, del total de recursos, 110 mil millones de pesos serán destinados al programa Falla Mitigación, que permitirá subsidiar fertilizantes e insumos agropecuarios en 421 municipios del país. Además, otros 36 mil millones de pesos financiarán bioinsumos, fertilizantes orgánicos y además estrategias para recuperar los suelos y proteger los cultivos frente a las altas temperaturas y a la disminución de lluvias. pues el gobierno también pondrá en marcha 10.000 soluciones de cosecha de agua y sistemas de riego intrapredial, principalmente en las zonas más vulnerables de la región Caribe, buscando garantizar por un lado el acceso de agua y por el otro disminuir afectaciones en la producción de alimentos. Además, el ministerio confirmó la creación de un puesto de mando unificado sectorial para en estos momentos ir monitoreando la emergencia agroclimática y coordinar medidas de respuesta ante posibles sequías e incendios forestales y altas temperaturas en distintas regiones del país.
9: 4:04 a.m, y además por estas alertas de la llegada anticipada del fenómeno del Niño, ganaderos de la región Caribe advirtieron también una grave afectación por la sequía que ya impacta a miles de productores y posibles sobrecostos en algunos productos de la canasta diaria. Seguimos con usted, Alison Torres.
10: Sí, desde la Asociación de Ganaderos de la Costa Norte, ASOGO Norte, advirtió que cerca de 6.400 productores podrían verse afectados por las intensas sequías y las altas temperaturas que ya impactan a departamentos como Córdoba, Sucre, Bolívar, Atlántico y Magdalena. Según el gremio, actualmente ya se reportan pérdidas de pastizales, disminución de reservorios de agua y dificultades para alimentar el ganadero, especialmente entre pequeños productores con menor capacidad económica para enfrentar una emergencia prolongada derivada de la falta de lluvias. Los ganaderos alertaron además que el impacto podría sentirse también en el bolsillo de los consumidores, ya que productos como la leche y el queso podrían aumentar entre 50 y un 80% si las condiciones climáticas continúan empeorando durante los próximos meses. Frente al panorama, el sector pidió apoyo urgente del gobierno nacional y medidas para mitigar las afectaciones derivadas a la temperatura seca en la región Caribe, más teniendo en cuenta la llegada fenómeno del Niño.
7: Y hoy, camioneros en Buenaventura convocan a un paro y cierre de la vía hacia el puerto. Denuncian que las medidas tomadas por el Ministerio de Transporte y la ANI no han funcionado bien y persisten largas esperas y trancones. Andrea Mesa tiene más detalles.
11: Hola, muy buenos días. Y es que los camioneros insisten en que los problemas que denunciaron y que causaron tanto caos en la movilidad hacia el puerto desde febrero persisten a pesar de las medidas que se tomaron con el gobierno nacional. Resaltan que el mal estado de la vía interna ha causado afectación a sus vehículos y que los trabajos por parte de la Agencia Nacional de Infraestructura complica la movilidad. Jorge Herrera, vocero de los camioneros, anunció un paro y bloqueo a las 7:00 a.m. y explicó que se le ha pedido a la ANI realizar los trabajos de recuperación en la noche para no generar traumatismos, pero fue imposible un acuerdo.
12: Hemos llegado a una conclusión donde vamos a hacer un cierre el día martes 19 de 7 a 8 de la mañana en la entrada del Gallinero, teniendo en cuenta, compañeros, de que nosotros no solamente vamos a manifestarnos por esta vida que están arreglando donde pueden manejar otros horarios, también vamos a tocar el tema de la entrada del Gallinero hasta Huevo Dulce, que todos sabemos que esa vía está en pésimas condiciones, donde

0: 60 páginas, incorporado al expediente 5914, fue presentado por uno de los representantes investigadores de la Comisión de Acusaciones de la Cámara y advierte que existen elementos suficientes para avanzar en una investigación formal sobre los gastos y el origen de recursos de la campaña presidencial de Gustavo Petro. El salvamento de voto expone 4 presuntos hechos. El primero, supuestos aportes prohibidos de FECODE. El segundo, la aprobación de 600 millones de pesos por parte de la USO para reforzar la segunda vuelta, recursos que presuntamente no habrían sido reportados ante el Consejo Nacional Electoral. También se advierten posibles irregularidades en la facturación de los vuelos de la empresa SADISAS, donde la auditoría forense habría encontrado diferencias superiores a los 2.200 millones de pesos entre los registros aeronáuticos y la facturación reportada al CNE. Además, el documento señala que presuntos pagos no reportados a más de 35 mil testigos electorales mediante empresas de giros postales. El escrito concluye que los hechos podrían configurar delitos relacionados con financiación de campañas, con fuentes prohibidas y violaciones de topes electorales.
1: Son las 4 de la mañana, 8 minutos, y en el norte de Santander las autoridades celebran la voluntad de cese de hostilidades en el Catatumbo por parte del ELN. Ana María Rueda.
2: Luego del comunicado emitido por el Ejército de Liberación Nacional, en el que insta a promover mecanismos humanitarios para las comunidades afectadas por el conflicto, Luis Fernando Niño, consejero de paz de Norte de Santander, celebró la voluntad de diálogo por parte de este grupo armado.
3: Expresa precisamente la preocupación de esa afectación, en donde también ellos hacen parte de todo lo que ha sucedido en esta zona de conflicto, pero al final abren la posibilidad de una comisión de verificación del diálogo con las organizaciones internacionales, la Defensoría del Pueblo, también la Gobernación del Departamento Norte de Santander, donde es incluida en este comunicado, para verificar lo que ha sucedido en el Catatumbo, para llamar a las partes a una conciencia de cesar el fuego, por supuesto, desescalar el conflicto, sacar a la población civil de por medio, avanzar en los proyectos sociales que se puedan construir en la región del Catatumbo.
2: El Catatumbo ya completa 16 meses de conflicto armado que ha dejado desplazamientos, confinamiento, desaparición forzada y muerte.
4: 4 de la mañana, 9 minutos, y la Comisión Internacional de Derechos Humanos le pidió al Estado colombiano proteger a los periodistas en territorio y también investigar a los responsables del crimen del reportero Mateo Pérez en el departamento de Antioquia. Jenny Angarita.
5: La Relatoría Especial para la Libertad de Expresión de la Comisión Interamericana de Derechos Humanos le pidió al Estado colombiano que garantice la protección de los periodistas. Esto luego del homicidio del periodista Mateo Pérez Rueda, director del medio digital El Confidente de Yarumal, norte de Antioquia. Los hechos ocurrieron el pasado sábado 5 de mayo de 2026 en la zona rural del municipio de Briceño, en ese mismo departamento, a donde el periodista acudió para hacer una investigación y darle micrófono a quienes no tienen la posibilidad de denunciar lo que sucede con el conflicto armado interno. La Relatoría Especial señaló que los periodistas locales ejercen su labor en territorios afectados por el conflicto armado en Colombia y destacó que la Defensoría del Pueblo ha hecho varias alertas sobre la crisis humanitaria que vive el municipio de Briceño, lugar en el que fue asesinado el periodista. La oficina consideró que el periodismo es fundamental para los territorios que viven en medio de la violencia. También le pidió al Estado colombiano que garantice la investigación del asesinato del periodista, que permita que ésta sea exhaustiva e independiente y que se permita la identificación y sanción de todos los responsables, al igual que solicitó que se adopten medidas urgentes de prevención y protección frente a toda forma de violencia e intimidación contra la prensa en medio de un proceso como el que vive Colombia.
1: Y noticia con medicina legal que ha realizado los actos urgentes para identificar los cuerpos tras la reciente masacre perpetrada en el norte del Cauca. Las autoridades investigan para conocer los móviles de ese crimen y capturar a los responsables. Richard Vidal.
6: Se trata de 3 hombres encontrados sin vida y con aparentes signos de violencia extrema en la vereda La Palomera de Santander de Quilichao. Se indaga si las víctimas fueron torturadas antes de perder la vida. En la zona donde se registraron los hechos, hay dominio territorial de la estructura de Agoberto Ramos de las disidencias de las FARC, por lo que las autoridades no descartan un supuesto ajuste de cuentas o acciones de limpieza social por parte del grupo armado ilegal. Leonardo González, director de Indepaz, afirmó que la violencia generada por los grupos armados en el norte del Cauca fue anticipada por la Defensoría del Pueblo.
7: Las alertas parecen seguir tratándose como...

0: simples documentos administrativos y no como unos verdaderos mecanismos de prevención y protección para la vida. La respuesta estatal sigue atrapada en una lógica reactiva y militarista que no logra transformar las condiciones estructurales del conflicto.
1: El hecho deja bajo el temor y la zozobra a la población por las reiteradas acciones de grupos armados al margen de la ley y la reciente circulación de panfletos amenazantes de grupos armados ilegales.
2: 4:13 a.m. y otro accidente minero se registró en el departamento de Caldas. Esto cobró la vida de un hombre de 22 años. La víctima fatal fue Adrián Alexis Guevara. Las autoridades investigan las causas de lo sucedido. Cristian Quintero.
3: Buenos días. Un accidente minero se registró en el sector de Gavia, en zona rural de Río Sucio, donde Adrián Alexis Guevara Reyes, de 22 años, y Harrison Alexis Hernández Reyes, de 26 años, sufrieron problemas de salud al ingresar a la mina Los Tomines, donde el primer trabajador falleció, al parecer, por el alto nivel de contaminación. Óscar Mejía, comandante de bomberos de Río Sucio.
4: Pues debido al alto índice de contaminación que tenía la mina, pero entonces esto ya lo determinó el médico en el Hospital San Juan de Dios. En este momento, pues también se le informó a las autoridades correspondientes, quienes están haciendo la investigación concreta para especificar qué realmente fue lo que generó la muerte de este señor y la intoxicación del otro.
3: El joven fallecido era del resguardo indígena Cañamomo y Loma Prieta y el herido también natural del municipio de Río Sucio. El pico y placa para los taxis hoy en la capital del departamento de Caldas es para aquellos dígitos terminados en 3 y 4.
5: Y no nos movemos de Caldas porque desde la alcaldía de La Dorada están advirtiendo que centros de estética estarían prestando servicios sin autorización. Ya hay varios establecimientos identificados. Volvemos con Cristian Quintero.
3: Compañeros, buenos días. De igual manera, a la Secretaría de Salud han llegado varias denuncias al respecto. Sin embargo, cuando llega una visita oficial al establecimiento, este ha sido desmontado, lo que ha encendido las alarmas en el puerto caldense. Fabián Rifaldo, jefe de la cartera municipal.
6: Es decir, que esté registrado en el Registro Especial de Prestadores de Servicios de Salud cuando el procedimiento es invasivo o requiere que sea desarrollado por un profesional del área de la salud. Para nosotros es muy importante que no lo volvamos paisaje.
3: Actualmente están compilando material probatorio para interponer las denuncias ante las autoridades. La ciudad de Manizales amanece con una temperatura de 14 grados y se espera una máxima de 23 con tormentas eléctricas dispersas.
2: Seguimos en el eje cafetero y hay alerta en el incremento de un 30% de los homicidios en el departamento del Quindío, la mayoría relacionados con ajustes de cuentas por tráfico de estupefacientes. Durante el puente festivo se registraron 3 nuevos casos, 2 en Armenia y otro en Calarcá. Vanessa Porras.
7: Las 2 víctimas de homicidio en la ciudad durante este puente festivo registraban antecedentes judiciales relacionados con el tráfico de estupefacientes. El secretario del Interior del Quindío, Jaime Andrés Pérez, reconoció la problemática que se vive actualmente, puesto que el 90% de los homicidios están relacionados con el tráfico de estupefacientes por el control territorial.
8: Efectivamente, estamos haciendo unos planes de choque muy fuertes, unos comandos situacionales en los diferentes municipios. Tenemos en este momento el GOES, el ENCAR, tenemos motorizado el ejército. Estamos haciendo un plan de choque muy fuerte y yo creo que hemos logrado contener algunos homicidios que se iban a cometer en nuestro territorio. Sin embargo, hoy tenemos una afectación muy grande que es el tema del microtráfico. Drogas, una lucha de poder, de territorio, eso es lo que ha llevado a todos los homicidios que llevamos en el departamento de Quindío, que tenemos un incremento ya cerca del 30%.
7: Ya son 85 homicidios en el departamento en lo corrido del año y 50 en Armenia. El pico y placa rige en la ciudad para particulares y motos 7 y 8 y taxis con el último dígito del número interno del vehículo 6.
5: 4:16. Mientras tanto, en Córdoba aumenta el número de municipios en riesgo de deslizamientos de tierra ante las lluvias de las últimas horas. El informe con Claudia Elena Hernández.
9: Buenos días. De 4 a 6 se eleva el número de municipios con riesgo de deslizamientos de tierra en Córdoba. Según el último informe entregado por las autoridades ambientales, la mayoría se concentran en el sur del departamento. Se trata de Tierra Alta, Puerto Libertador, Monte Líbano, Planeta Rica y Valencia. La Corporación Autónoma Regional de los Valles del Sinú y San Jorge, CARCBS, recomendó a la comunidad estar alerta ante los desvíos de cauces de arroyos y condiciones de suelo tras los pronósticos que de momento apuntarían a más lluvias en lo que resta del mes de mayo. Finalmente, mantuvieron la alerta roja en Ayapel por riesgo de desbordamientos del río San Jorge.
2: 4:17 a.m. y fue capturado alias. Candamil, presunto cabecilla de las disidencias de Iván Mordisco. Las autoridades le atribuyen múltiples ataques con drones cargados de explosivos en el norte del departamento del Cauca. Richard Vidal.
1: El delincuente, de acuerdo con las autoridades, era el presunto cabecilla de la estructura Jaime Martínez, encargado de coordinar acciones criminales, labores de inteligencia y ataques con explosivos contra la fuerza pública y la población civil en los municipios de Suárez y Buenos Aires. El comandante del Departamento de Policía Cauca, coronel Gerson Bedoya, explicó que Candamil estaría vinculado con al menos 22 ataques con drones contra la estación de policía en Suárez y además un hecho ocurrido en el 2025 en el que murieron 2 militares y otros 7 resultaron heridos.
10: Y estaría vinculado a 3 acciones ofensivas contra la fuerza pública en el municipio de Suárez. Estas acciones criminales dejaron como resultados 2 militares fallecidos y 7 lesionados.
1: Tras la captura por el delito de concierto para delinquir agravado, un juez le dictó medida de aseguramiento en centro carcelario. Las autoridades confirmaron que con la captura de Candamil se le resta capacidad terrorista a las disidencias de las FARC en el norte del Cauca.
5: 4:18 de la mañana y atención los conductores en la sabana de Bogotá porque se ha anunciado el cierre de la glorieta de Mosquera por una obra clave del Regiotram de Occidente. Las restricciones viales se extenderán por más de 3 meses y afectarán la movilidad en este importante corredor. Paola Poveda nos cuenta los detalles.
11: Sí, la concesionaria férrea de Occidente anunció que a partir del próximo 29 de mayo y durante cerca de 4 meses se realizarán cierres viales en la glorieta de Mosquera frente a las instalaciones de Purina debido al avance de las obras del proyecto Regiotram de Occidente. La medida busca permitir los trabajos de infraestructura relacionados con el montaje e instalación de las vigas laterales del corredor férreo. Según explicó la concesionaria, los cierres se aplicarán sobre la vía departamental de Bizap 4703, diagonal a Nestlé Purina, en ambos sentidos, norte-sur y sur-norte. Las autoridades recomendaron a los conductores programar sus desplazamientos con anticipación y estar atentos a los desvíos y cambios en la movilidad que se implementarán durante la ejecución de las obras.
2: 4:19 y en la ciudad de Pasto anuncian inversiones para fortalecer la plaza de ganado y evitar nuevos cierres por parte del ICA. Claudia Ortega.
12: Hola, muy buenos días. Las inversiones buscan garantizar la continuidad de este importante centro de ferias en el municipio de Pasto durante un recorrido realizado por el alcalde de la ciudad, Nicolás Toro, junto a funcionarios y representantes del sector ganadero, se socializaron las acciones que buscan mejorar las condiciones del recinto y optimizar la prestación del servicio, desmintiendo así rumores de un posible cierre de esta plaza.
13: Hay ocasiones en que a la gente se le dice cosas que no son tan reales, que Isa iba a cerrar la plaza. No, eso no, nunca se ha hablado de cerrar la plaza. Inclusive el director del ICA les comentó sobre el nuevo sistema de las boletas y la gente ya empezó a tranquilizarse y a entender que el mejoramiento, a veces nos demoramos un poquito, pero se va haciendo.
12: El Instituto Colombiano Agropecuario ha respaldado la continuidad del funcionamiento de este lugar, siempre y cuando avancen las adecuaciones necesarias. Los usuarios también expusieron inquietudes relacionadas con infraestructura y logística que deberán ser evaluadas por la administración municipal. Pasto amaneció hoy con una temperatura de 10 grados centígrados. En este martes la restricción vehicular es para placas terminadas en los dígitos 4 y 5.
5: Y en Duitama, Boyacá, 8 fundaciones rescataron más de 100 animales hallados en condiciones de maltrato y abandono dentro de una vivienda. Felipe Carreño.
14: 8 organizaciones animalistas aseguraron que los 104 animales encontrados vivían entre heces, enfermedades y hacinamiento. También afirmaron que durante años ofrecieron ayuda a la mujer involucrada, pero nunca aceptó apoyo. Esto dijo Vivian Nieto, directora de la Fundación Mi Mejor Amigo.
15: La denominamos la Misión 100. Pensábamos que eran apenas entre 50 y 55 animalitos. Cuando ingresamos al lugar, junto a las demás organizaciones, encontramos animalitos viviendo en heces y orina, enfermos, desnutridos, y lo peor es que se estaban reproduciendo indiscriminadamente allí mismo porque no estaban esterilizados. O sea, esa señora no los rescató, se reprodujeron allí adentro. Había gatos con leucemia, sida felino, calicivirus, herpesvirus, con úlceras en los ojos. Más de 60 gatos estaban encerrados en un cuarto de 3x3 en condiciones indignas. También encontramos perritas y gatas gestantes. Algunas ya parieron, animales con abscesos, fracturas ya consolidadas y muchísimos llenos de parásitos, con problemas de piel, desnutridos.
14: Las fundaciones rechazaron ser responsabilizadas por la desaparición de la mujer y reiteraron que el procedimiento se realizó para salvaguardar la vida y bienestar de los animales.
2: y entregan viveros bioclimáticos en tres municipios del departamento del Magdalena para impulsar la reforestación y educación ambiental. Giselle Campo.
16: Buenos días. Tres instituciones educativas del Magdalena recibieron nuevos viveros bioclimáticos que permitirán producir hasta 5.000 plántulas por semestre para proyectos de reforestación y recuperación ambiental. Las estructuras fueron entregadas en zonas rurales del Banco, Santa Marta, Santana y San Zenón como parte de acciones de compensación forestal lideradas por Corpamac y Afinia. Los viveros cuentan con sistemas de riego automatizado y energía solar, lo que permitirá fortalecer procesos de conservación de especies nativas y restauración ecológica en ecosistemas estratégicos como la Ciénaga de Zapatosa. Además, estudiantes y comunidades participarán en actividades de educación ambiental y cuidado de los recursos naturales del territorio.
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0: 4:25 de la mañana, momento de ponerle música a esta madrugada de martes y de seguir contagiándonos de la fiebre del fútbol, porque estamos ya muy, muy cerca del Mundial de este año, Mundial 2026. Falta menos de un mes para que comience la fiesta del fútbol, pero ya empezamos a calentar motores y lo hacemos con música. Y por supuesto, los artistas colombianos no son ajenos a esta fiebre futbolística. ¿Quiénes estamos escuchando, Juan Carlos?
1: Pues Cristian, lanzamiento oficial, tema musical, fútbol, gol de locura. Está la agrupación colombiana Los Alfa 8 y Peter Manjarrés. Una canción que fue compuesta para acompañar a la Selección Colombia y está disponible ya en todas las plataformas digitales. Este tema combina ritmos tropicales y folclóricos, integrando la pasión por el balompié como una temática ideal para alentar a los equipos, especialmente a nuestra selección, a escasos 27 días que ruede el balón en el Mundial. La canción cuenta con el apoyo de talentosos artistas invitados, participación de DJs, pero también bailes folclóricos y también la energía de los niños y jóvenes que están celebrando la pasión del fútbol a escasos días del Mundial. Entonces los dejamos con Fútbol, Gol de Locura.

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5: 4:28 de la mañana, continuamos en el noticiero de la mañana de Caracol Radio. Vamos a darnos un recorrido informativo por las regiones de Colombia. Partimos desde la capital, desde Bogotá, porque sigue el misterio en el caso de Yulitza Tolosa. Hay dos detenidos, pero la mujer sigue sin aparecer. Karen Borges, buenos días.
6: Buenos días, Cristian. En Cúcuta permanecen detenidas dos personas que habrían dejado en un parqueadero el carro en el que se transportaba Yulitza Tolosa, luego de sacarla arrastrada de un centro de estética el pasado miércoles en el sur de Bogotá. Hoy, 6 días después, su desaparición sigue siendo un misterio. Este fin de semana se conoció además el video de estos hombres sacando a la mujer del centro estético y la Policía Nacional informó de la captura de dos personas considerados claves dentro de la investigación en este caso. Uno de los capturados es Jesús Hernández Morales, tío de la dueña del centro estético, y Kelvis Ceguera Delgado, ambos de nacionalidad venezolana. Aún se desconoce el paradero de María Fernanda Martínez, la propietaria de este local, Edison Torres, su pareja, y Eduardo David Ramos, el supuesto cirujano encargado del procedimiento estético. A esta hora Bogotá amanece con 12 grados centígrados de temperatura y la restricción de pico y placa para hoy aplica para vehículos particulares con placas terminadas en 6, 7, 8, 9 y 0.
7: 4:29, seguimos con más información a esta hora en Caracol Radio. Y 17 heridos dejó un aparatoso accidente de tránsito. Esto fue en el área urbana del municipio de Santuario, departamento de Antioquia. Una buseta, al parecer, se quedó sin frenos, arrolló a otros carros, pero los detalles, Juan Carlos Higuita, ¿qué fue lo que pasó?
8: Juan, buenos días. Pues poco después de la situación del Operación Retorno, allí un accidente de tránsito en el área urbana del municipio del Santuario Oriente de Antioquia que generó momentos de terror entre los habitantes al observar cómo esta buseta arrollaba 4 vehículos. Los testigos de inmediato llegaron al lugar a tratar de socorrer a los lesionados y según el reporte oficial entregado por la alcaldía, la buseta afiliada a la empresa Cotraelsa, al parecer sin los frenos, chocó contra varios vehículos, contra varios carros en el sector conocido como el Alto de Pepito. Allí quedaron lesionadas 17 personas, de esas 4 menores de edad, todos lesionados que fueron llevados al Hospital San Juan de Dios del Santuario, pero ante la gravedad de las heridas, 2 tuvieron que ser trasladados a un hospital en el municipio de Río Negro, allí mismo en el oriente del departamento de Antioquia. Les contamos de otro lado que el alcalde de Medellín ya ha informado que la persona que al parecer habría cometido una agresión contra un menor de edad en una sala de cine del barrio El Poblado de un centro comercial, pues ya fue capturada. Gracias a la rápida reacción entre la seguridad del centro comercial y la Policía Nacional, el ciudadano extranjero de nacionalidad francesa fue capturado por el delito de lesiones personales. Ya se puso todo el equipo jurídico a disposición de la familia y se está haciendo un seguimiento específico con la Fiscalía de Inmigración Colombia para que este caso avance y no quede impune. Amanecemos a esta hora con 19 grados centígrados de la ciudad de Medellín, un poco de calor en la capital antioqueña. Pico y placa para hoy, 0 y 3.
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10: Neymar Jr. está dentro de la convocatoria de la selección de Brasil para la Copa del Mundo de Estados Unidos, México y Canadá, mundial en el que Brasil además compartirá grupo con Escocia, Marruecos y la selección de Haití. El astro brasileño fue anunciado dentro de los 26 elegidos por el técnico Carlo Ancelotti. Así se vive el momento.
11: Mateus Cunha, Manchester United. Neymar Jr., Santos.

0: Uy.
1: La convocatoria de Ancelotti está conformada de la siguiente manera. Los arqueros, Alisson, Eder y Weverton. Los defensores, Alexandro, Bremer, Danilo, Douglas Santos, Gabriel Magalhães, Ibáñez, Leo Pereira, Marquinhos y Wesley. Los volantes, Casemiro, Bruno Guimarães, Fabinho, Lucas Paqueta y Danilo Santos. Y los atacantes, Endrick, Gabriel Martinelli, Igor Thiago, Luis Enrique, Mateus Cunha, Neymar Jr., Rafinha, Vinicius Jr. y Ryan.
2: Día clave para los aspirantes a los tres cajones del podio del Giro de Italia. Décima etapa. Inicia la segunda semana. Contrarreloj individual. 42 kilómetros. En la región de Toscana, bordeando el Mar Tirreno. Recorrido plano, donde el viento costero jugará un factor importante. Además del buen corte de curvas, indispensable para entrar a las rectas. El italiano Filippo Ganna sale como favorito para ganar la etapa. Es doble campeón mundial de la modalidad. El podio se juega así. Jonas Vingegaard le alcanzará para descontar los 2 minutos 24 segundos que tiene en la general y vestirse de rosa. Está por verse. El líder Eulalio Afonso está motivado. Lleva 5 días vestido de líder rosa, pero no es un gran contrarrelojero. Egan Bernal, todo será ganancia perder menos de 2 minutos en los 42 kilómetros. Atención al orden de partida. Horario colombiano. Einer Rubio saldrá a las 8 de la mañana y 26 minutos. Egan Bernal a las 8:49, Jonas Vingegaard a las 9:28 y el líder Eulalio Afonso se lanzará a las 9:31. La general, líder Eulalio Afonso, segundo Jonas Vingegaard a 2:24, 15 Egan Bernal a 6:49 y casilla 36 para Einer Rubio a 25:46.
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4: Son las 4 de la mañana, 35 minutos.
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4: Son las 4 de la mañana, 35 minutos. Continuamos con más noticias en Caracol Radio y nos vamos a ir a Bucaramanga. Allí fueron capturados 18 presuntos integrantes del Tren de Aragua. La fiscalía les atribuye múltiples homicidios cometidos en esta zona del país. Maribel Gallo, buenos días.
8: Cristian, buenos días. En la capital santandereana fueron capturados 18 presuntos integrantes de una red sicarial al servicio del Tren de Aragua, señalada de participar en al menos 26 homicidios ocurridos entre 2024 y 2026 en el área metropolitana. Según la fiscalía, la estructura criminal utilizaba los asesinatos para intimidar, disputar el control del narcotráfico, las extorsiones y otras rentas ilegales. Entre los detenidos estaría uno de los cabecillas señalado de ordenar una masacre en un asentamiento humano de Florida Blanca.
9: En zona boscosa del asentamiento humano Villa Esperanza, del municipio de Florida Blanca, Santander. Brian Alejandro Javier Uranga Peña, como líder de la organización Tren de Aragua, ordenó matar a fin de tomar posesión de este territorio para la venta de sustancias estupefacientes, siendo los sicarios encargados de llegar al lugar en motocicletas.
8: Las autoridades aseguraron que algunos de los capturados cumplían funciones de sicarios, vigilantes y enlaces logísticos para coordinar homicidios y movilizar armas en Florida Blanca, Piedecuesta y Bucaramanga. Ninguno aceptó los cargos imputados por la fiscalía, pero todos fueron enviados a prisión. El pico y placa para hoy y para los carros particulares, las placas terminadas en 1 y 2, para los taxis 3 y 4. Amanece Bucaramanga con una temperatura de 22 grados centígrados en este martes 19 de mayo.
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4: Son las 4:37 y a esta hora es momento de enterarnos de lo que pasa en el mundo. Para eso vamos a irnos hasta Madrid, España. Y está Laura Sánchez con nosotros. Laura, muy buenos días. ¿Cómo amanece el mundo?
0: ¿Qué tal, Cristian? Muy buenos días. Feliz martes 19 de mayo del año 2026. Tenemos 37 minutos que pasan de las 11 de la mañana aquí en Europa. Y comenzamos nuestro repaso al mundo con la tensión en el Caribe, porque Estados Unidos imputará a Raúl Castro por dos avionetas derribadas por Cuba en la crisis de los balseros. El hermano menor de Fidel Castro era ministro de Defensa cuando ocurrió el incidente en el que murieron cuatro pilotos de Hermanos al Rescate, una organización de exiliados en Miami. Para prosperar, la imputación formal debe ser aprobada por un gran jurado, pero de cualquier manera funcionará como pretexto para que la administración de Donald Trump siga presionando al gobierno cubano de Díaz-Canel y le exija que emprenda cambios económicos y políticos fundamentales, un requerimiento que la Casa Blanca ya ha trasladado en sus diversas reuniones con altos funcionarios cubanos. La última de ellas el jueves 14 de mayo a través del director de la CIA, John Ratcliffe, que incluso se vio en La Habana con uno de los nietos de Raúl Castro, Raúl Guillermo Rodríguez Castro. Y Pekín recibe una nueva visita de alto nivel. Si la semana pasada recibían al presidente de los Estados Unidos, Donald Trump, este martes y miércoles reciben al líder ruso, Vladimir Putin. Dos recepciones muy distintas que, sin embargo, proyectan una imagen del presidente chino Xi Jinping como figura clave de la escena internacional y acentúan la percepción de la capital china como centro global de decisiones en esta era que vivimos de turbulencias. Si el presidente de los Estados Unidos, Donald Trump, ha sido el primer presidente de los Estados Unidos en pisar suelo chino en 9 años, el último fue el mismo en 2017. Esta será la visita número 25 del presidente ruso a la República Popular China. Y la dupla con Xi Jinping es ya una constante. Se han entrevistado cara a cara más de 40 veces desde que el presidente chino asumió la batuta de mando en 2012. La sintonía es, por tanto, evidente. Suelen verse al menos un par de veces al año. Se llaman viejo amigo cuando se reencuentran y subrayan que las relaciones entre ambos países viven en uno de los mejores momentos de su historia. En otros asuntos internacionales, el presidente de los Estados Unidos, Donald Trump, ha revelado que a petición de Qatar, Emiratos Árabes Unidos y Arabia Saudí, los países del Golfo, ha dado órdenes de cancelar un ataque contra Irán que hubiera debido perpetrarse este martes para dar margen a las serias negociaciones que, según el presidente de los Estados Unidos, están teniendo lugar hoy mismo. El mensaje del republicano publicado en sus redes sociales llega después de que Teherán hubiera asegurado a través de medios iraníes que ha presentado una nueva propuesta de paz, algo que Washington no ha confirmado de momento. Las autoridades de Estados Unidos investigan, por otro lado, el tiroteo que se produjo anoche en una mezquita en San Diego. Han muerto en total 5 personas, entre ellas 2 presuntos tiradores. El jefe de la policía de la ciudad confirmaba anoche que uno de los autores era un joven de 17 años que se llevó varias armas del domicilio familiar. El presidente de los Estados Unidos, Donald Trump, dice que esta situación es terrible. Y que van a revisar la situación a fondo. La policía lo cataloga de momento como un ataque de odio y dice que ya no hay riesgo en la zona. En las últimas horas, un terremoto ha sacudido China, un terremoto de magnitud 5.2 ha dejado 3 desaparecidos y 4 heridos en China. Más de 7.000 personas han tenido que ser evacuadas. Es martes 19 de mayo, 41 minutos pasan de las 11 de la mañana en Europa. Estos son algunos de los principales titulares del mundo.
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10: Seguimos con más información a esta hora en Caracol Radio. Vamos al norte del país a retomar noticias nacionales y la alcaldía de Barranquilla ya pide a todos sus habitantes ahorrar agua y energía ante la alta posibilidad de un fenómeno del Niño. ¿Cómo está la situación, Brian Saavedra? Buenos días.
11: Buen día, Juan Carlos. Sí, de acuerdo con proyecciones del IDEAN, recordemos, existe más del 90% de probabilidad de que el fenómeno se consolide en el país, alcanzando una intensidad moderada fuerte, especialmente en el segundo semestre de este año. Y lo que dice la alcaldía de Barranquilla es que ya hay reportes técnicos que señalan que la ciudad comienza a experimentar algunos efectos asociados a este fenómeno climático, entre ellos jornadas más secas, altas temperaturas, sensaciones térmicas por encima de los 45 grados, fuerte radiación solar y alteraciones en el comportamiento habitual de las lluvias. Joaquín Buitrago es el director de Barranquilla Verde, la entidad ambiental en el distrito.
12: Desde el distrito se viene fortaleciendo las acciones de monitoreo ambiental y seguimiento técnico frente a la evolución de las condiciones climáticas que actualmente afectan distintas regiones del país y que podrían tener incidencias sobre Barranquilla.
11: En medio de este escenario climático, lo que hay que señalar es que el trabajo del Cuerpo de Bomberos de Barranquilla también ha sido clave para atender las emergencias que se han registrado durante este primer cuatrimestre. La institución ha atendido más de 190 incendios estructurales en distintos sectores de la ciudad. En este amanecer tenemos en la capital del Atlántico una temperatura de 27 grados.
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0: 4:46, aquí están Colombia y México juntos en este nuevo lanzamiento de Ahorita es Cuando, una colaboración de Jesse Uribe con La Adictiva, una canción que combina el estilo de la banda sinaloense con el característico sentimiento de la música popular colombiana, Juan Carlos.
1: Y es un tema que busca unir dos países, dos culturas, estilo banda mexicana y obviamente pues la música popular de Jesse Uribe. Es como una unión de 12 mundos y donde la banda La Adictiva pues obviamente marca el derrotero en este videoclip. Ahora es Cuando fue grabado en el puerto de Mazatlán, en México, reuniendo esas dos culturas a través de la música. Ya está disponible en todas las plataformas digitales y bueno, se puede seguir escuchando en cualquier momento, en cualquier lugar, porque ahorita

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1: Ya son las 4 de la mañana, 49 minutos. Continuamos con más información internacional a esta hora aquí en Caracol Radio. El empresario Alex Saab fue acusado ante una corte de Miami por blanquear dinero. El gobierno de Venezuela dijo que el exministro del chavismo utilizó una cédula fraudulenta. José Andrés González nos trae la información.
2: Diosdado Cabello, segundo al mando en el gobierno chavista, dijo en la televisión pública de ese país que Alex Saab, su anterior ministro de Industria, cometió fraudes de todo tipo. Por ello fue entregado a Estados Unidos.
3: Saquen la cuenta de cuándo comenzó la presencia de Alex Saab aquí en Venezuela, y él se presentó con una cédula fraudulenta. Y con esa cédula tuvo acceso a algunas cosas. Cuando nosotros buscamos y se hizo una investigación detallada, no hay ningún expediente en el SAIME que certifique que esa persona sea venezolano. Por eso es que nosotros tomamos la decisión de deportarlo de Venezuela.
2: Por su parte, la presidenta encargada, Delcy Rodríguez, dijo que esa deportación se dio con base en los intereses de su país, Venezuela.
4: Miren, yo quiero decirle a Venezuela, a todos los venezolanos y a todas las venezolanas, cualquier decisión que asuma el gobierno nacional lo hará por un interés, que es el interés de Venezuela. Cualquier decisión en lo adelante y que hemos tomado desde que asumimos luego de lo que fue el 3 de enero ha sido por interés de Venezuela, defender a Venezuela. No hay otra consideración. Alex Saab es un ciudadano de origen colombiano, cumplió funciones en Venezuela y son asuntos entre Estados Unidos, Norteamérica y Alex Saab. Y nosotros, bueno, hicimos una medida administrativa de deportación justificada en los intereses nacionales.
2: Alex Saab, quien estuvo preso en Estados Unidos entre octubre de 2021 y diciembre de 2023, enfrentará nuevos cargos ante la justicia de Estados Unidos. Hoy fue acusado por una corte del Distrito Sur de la Florida por lavado de dinero, conspiración para realizar transacciones financieras, ocultar y disfrazar el origen de fondos. Vestido con un overol marrón, Saab fue señalado de haberse enriquecido ilícitamente mediante contratos gubernamentales y de actuar como presunto testaferro del también capturado líder chavista Nicolás Maduro. Alex Saab quedará detenido sin posibilidad de fianza hasta el próximo 24 de junio, según dijo durante una corta audiencia la jueza Marty Elfebein.
5: 4 de la mañana, 51 minutos, y Cuba advierte sobre un baño de sangre si Estados Unidos le agrede y que obviamente Washington le imponga sanciones. Maylin Alonso, de la agencia francesa de prensa.
6: Nuestra decisión.
7: Cuba advirtió el lunes sobre un baño de sangre si Washington llegara a invadir la isla, mientras el Departamento del Tesoro estadounidense impuso sanciones contra la principal agencia de inteligencia cubana y varios de sus máximos dirigentes, en una nueva escalada de tensiones entre ambos países. El presidente cubano Miguel Díaz-Canel reivindicó el lunes el derecho de la isla a defenderse, un día después de que el sitio de noticias estadounidense Axios informara que La Habana adquirió más de 300 drones militares de Rusia e Irán. Según el informe basado en información de inteligencia clasificada, La Habana estaría sopesando utilizarlos contra una base estadounidense en la bahía de Guantánamo, en el extremo este de la isla, y otros objetivos. Esa información se publicó en medio de una creciente especulación de que la administración de Donald Trump está evaluando emprender una acción militar para derrocar al gobierno comunista de Cuba. El reporte señalaba que los buques militares estadounidenses y posiblemente incluso el estado de Florida podrían convertirse en blanco de ataques con drones. En una entrevista con la AFP en Nueva York, el embajador cubano ante la ONU, Ernesto Soberón, afirmó que la hipótesis de un ataque de Cuba contra Estados Unidos no tiene ningún sentido y acusó a Washington de fabricar un pretexto para justificar una eventual acción militar contra la isla.
8: Our first option, our main priority.
7: Nuestra primera opción, nuestra prioridad principal es entablar un diálogo con el gobierno de Estados Unidos. Buscamos establecer un diálogo que nos permita hallar una solución pacífica a nuestras diferencias. Pero si alguien intenta invadirnos o atacarnos, responderemos, porque como dije, tenemos derecho a la legítima defensa, de conformidad con el derecho internacional y la Carta de las Naciones Unidas.
8: based on the international law and the charter of the UN.
7: Trump considera que Cuba, situada a 150 kilómetros de las costas de Florida, representa una amenaza excepcional para la seguridad nacional de Estados Unidos. El republicano ha lanzado repetidas amenazas de tomar el control de la isla y sugerido incluso el envío de un portaaviones. Tras derrocar en Venezuela al presidente Nicolás Maduro, principal aliado de Cuba en América Latina, Washington cortó el suministro de petróleo venezolano a la isla y amenaza con sanciones al país que le venda combustible. La isla, bajo embargo de Estados Unidos desde 1962, solo ha recibido un tanquero ruso desde finales de enero. El bloqueo petrolero de Trump mantiene prácticamente paralizada su economía, a la vez que ha agudizado la grave crisis económica que ya enfrentaba, con falta de alimentos, medicinas y prolongados apagones. El lunes, Cuba recibió un nuevo cargamento de 1.700 toneladas de ayuda humanitaria procedente de México, el quinto que envía a la isla el gobierno de Claudia Sheinbaum desde febrero.
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1: Son las 4 de la mañana, 54 minutos. Continuamos con más información en Caracol Radio de hasta ahora y volvemos a las regiones de Colombia. 19 municipios del departamento de Bolívar se reunieron para construir el Plan Territorial de Memoria. Erix Montoya.
9: Muy buenos días. En Santa Cruz de Mompós, a orillas del río Magdalena, representantes de 19 municipios de Bolívar se reunieron para construir el Plan Territorial de Memoria del departamento, una herramienta orientada a recoger, escuchar y materializar las necesidades de memoria de las comunidades en los territorios. Angelina González, participante.
10: Y la vida de la víctima está en la memoria de cada víctima que vivió y sufrió los estragos de la violencia. Si nosotros no contamos esa historia tal cual como son, las van a seguir contando desde un escritorio y muchas veces diciendo hasta mentira.
9: En Mompós, esta narrativa cobró vida a través de ejercicios simbólicos, reflexivos, participativos que buscaron conectar las experiencias individuales con las dinámicas colectivas del territorio. Paula Osorio.
11: Que participar de estos eventos es renacer, es compartir y es intercambiar saberes para que nuestras historias queden memorizadas, que queden ahí concientizadas en la memoria de este plan territorial.
9: Los planes territoriales de memoria son una metodología de escucha activa y participación comunitaria que permite identificar y responder a las necesidades de memoria en los territorios.
5: 4 de la mañana, 56 minutos. Y operativos ya en barberías de Paipa. Dejan cierres temporales e incautación de sustancias psicoactivas. Andrea Rodríguez.
12: En desarrollo de acciones de inspección, control y seguimiento, autoridades adelantaron operativos en varios establecimientos comerciales tipo barbería en el municipio de Paipa, que dejaron como resultado la incautación de sustancias psicoactivas y el cierre temporal de algunos locales por incumplimientos a la normatividad vigente. Las intervenciones se realizaron de manera articulada entre el Ejército Nacional, la Policía Nacional y un guía canino especializado en detección de sustancias psicoactivas, como parte de las estrategias orientadas a fortalecer la seguridad y la convivencia ciudadana en el municipio. Según la información entregada por las autoridades, durante las inspecciones fueron detectadas irregularidades en algunos establecimientos comerciales, lo que llevó a la aplicación de medidas contempladas en la Ley 1801 del 2016, correspondiente al Código Nacional de Seguridad y Convivencia Ciudadana. Además de los cierres temporales, en medio de los procedimientos se logró la incautación de sustancias alucinógenas, situación que refuerza las acciones de vigilancia y control en este tipo de establecimientos. Las autoridades señalaron que estos operativos continuarán desarrollándose en distintos sectores de Paipa con el objetivo de preservar el orden público, garantizar la tranquilidad de la comunidad y prevenir hechos que puedan afectar la seguridad del municipio. Asimismo, hicieron un llamado a los ciudadanos para denunciar cualquier situación sospechosa o hecho que altere la convivencia en la ciudad.
1: 4.58 y las autoridades incautaron marihuana en una empresa de encomiendas de Ibagué. El paquete había salido de la ciudad de Cali. Julio Montiel.
13: Buenos días. Según el mayor Eduardo Andrés Maecha Campos, jefe de la seccional de carabineros y protección ambiental de la Policía Metropolitana de Ibagué, el paquete incautado contenía 128 cigarrillos de marihuana.
14: Que eran transportados mediante una empresa de encomiendas de la ciudad. Este resultado operativo se dio gracias a labores de registro y control, donde el binomio canino especializado en detección de narcóticos emitió una señal positiva frente a una caja de cartón. Al verificar su contenido, hallamos una bolsa prensada y 128 cigarrillos de marihuana.
13: Este tipo de operativos en las empresas dedicadas al envío y recepción de encomiendas son constantes por parte de la Policía Metropolitana de Ibagué. La sustancia incautada, que iba a ser comercializada en las calles de Ibagué, tenía un peso aproximado de un kilo. Por otra parte, noticia de orientación, hoy el pico y placa en Ibagué corresponde a vehículos cuya matrícula termina en 0 y 1. La medida rige entre las 6 de la mañana y las 9 de la noche.
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0: 5:01. Bienvenidos, esto es 6 AM W de Caracol Radio. En este martes 19 de mayo 2026 los acompañamos con la información, con los personajes, con las noticias de Colombia y del mundo. Iniciamos esta emisión desde el departamento de Norte de Santander, en la ciudad de Cúcuta, donde en las últimas horas ha aparecido el vehículo en el que habría sido transportada Yulixa Tolosa, la mujer de 52 años de edad, que hoy sigue desaparecida después de practicarse una cirugía estética en un centro de belleza que no cumplía con las condiciones para este tipo de procedimiento. No hay pistas sobre en dónde está esta mujer, pero sí hay ya dos personas capturadas, quienes habrían llevado el vehículo desde el sur de Bogotá hacia la frontera con Venezuela. Vamos de inmediato con el reporte. Ana María, desde Cúcuta, ¿qué se sabe?
1: Pues Marcela, buenos días. La investigación precisamente ha dado un giro muy inesperado para las autoridades, quienes encontraron este vehículo en un conjunto residencial del municipio de Los Patios, esto es área metropolitana de la ciudad de Cúcuta. El automóvil, un Chevrolet Sonic gris de placa UCQ340, fue ubicado por unidades de la SIJÍN en una vivienda de este conjunto residencial muy cerca de la zona de frontera con Venezuela. Según las investigaciones, el carro habría sido trasladado desde Bogotá hasta Cúcuta con el propósito de esconderlo y evitar que fuera rastreado por las autoridades. Durante el procedimiento judicial, las autoridades ubicaron a dos ciudadanos venezolanos oriundos del estado portuguesa, quienes al parecer habrían sido contratados por la propietaria de la estética clandestina para movilizar y quemar este vehículo en esta zona del país de manera que no fuera encontrado por las autoridades. Los hombres permanecen en estos momentos en poder de las autoridades mientras adelantan las diligencias para definir su situación jurídica.
0: Gracias, Ana María. Seguiremos tras la pista de esta historia intentando saber qué pasó con Yulixa Tolosa, quien sigue entonces desaparecida en la ciudad de Cúcuta. Aparece un vehículo que es clave en esta investigación, dos personas capturadas.
2: Vamos, Marcela, con actualización de Teherán, actualización de la China, la visita a Moscú, actualización de Cannes. Comenzamos en Teherán porque vuelve y juega Catalina. El presidente Trump dice que suspendió el bombardeo donde se iba a borrar otra vez de la faz de la tierra a Irán por petición de los aliados, pero que en cualquier momento puede suceder. O sea, seguimos con las amenazas. ¿Qué ha pasado con los aliados que han sido atacados por Irán y que serían los que lograron convencer al presidente de no atacar a Irán? ¿Qué sabemos?
3: Sí, Julio, bueno, ya creo que los iraníes perdieron la cuenta de cuántas veces ha amenazado y cuántas veces hemos estado a punto de ser atacados. En esta vez ya no fue una petición de Pakistán como había sido en veces anteriores, que es el negociador. Esta vez fue una petición hecha por los líderes de las tres naciones del Golfo más importantes y mayores aliados de Estados Unidos, que fueron Qatar, Arabia Saudita y Emiratos Árabes Unidos, que le dijeron que les diera tiempo, que pues había posibilidades de llegar a un acuerdo sobre el programa nuclear y acabar la guerra. Sin embargo, esta mañana uno de los viceministros de Exteriores comparecía frente al Parlamento iraní y seguía asegurando que las líneas rojas de Irán eran exactamente las mismas, Julio: seguir enriqueciendo uranio, tener la certeza de que no iban a volver a ser atacados, incluido Líbano, y también garantías económicas y también el desbloqueo del estrecho de Hormuz. Así que realmente, a pesar de toda esta retórica, es muy difícil encontrar puntos en común, o por lo menos desde Teherán, y esto en un momento en el que la población, pues la parte que sigue a la República Islámica, está siendo preparada con armas. En la televisión les enseñan a cargar Kalashnikov, un poco alimentando ese hambre por la guerra, digo yo, en ese sector que es minoría, pero muy importante dentro de Irán, que es el apoyo a la República Islámica.
2: Muchas gracias, Catalina. Volveremos con usted a Teherán. Y mucha atención, está confirmada la visita del presidente Xi, del presidente chino, a Washington. Pero antes, hay reunión con Vladimir Putin en Moscú. Hansel, ¿qué sabemos?
4: Buenos días, Julio. Son las la tarde acá en Moscú, Rusia, 5 minutos. Sin dudas ya el presidente ruso Vladimir Putin partió hacia China, otro encuentro memorable que sin dudas tendrá con el presidente chino Xi Jinping, sobre todo partiendo de la base de celebración de los 25 años del acuerdo tratado de buena vecindad y asociación estratégica entre ambos países. Pero hay que tener algo muy claro, es el contexto internacional en el que estamos viviendo, sobre todo dejando la visita que hizo allá el presidente de los Estados Unidos, Donald Trump. Por la parte de Rusia está el proyecto energético, lo que es el PATOK, el gasoducto de Siberia 2, que sería un gran proyecto para Rusia en el sentido de darle energía para los chinos. No obstante, este proyecto aún se está mirando. Por otra parte, está la idea de preparar con China la construcción y financiación de una carretera a lo largo del Mar Caspio con acceso a Irán, Afganistán y Pakistán. Hay muchos ojos sobre esta visita, Julio. Sin duda, recordemos de que China y Rusia han aumentado sobre todo el turístico por la excepción de visados, que esto fue uno de los principales hitos entre estos países el año pasado, y bueno, estaremos muy muy pendientes sobre qué podrían traer. Llegaría hoy el presidente ruso a China en la noche para ser recibido por Wang Yi, ministro de Exteriores de China, según anunció así el Kremlin.
2: Y a propósito, Hansel, hay noticia de Putin y de el presidente Trump.
5: Pues sí, Julio, porque acaba de presentar el Financial Times un informe exclusivo confirmado con varias fuentes que estuvieron la semana pasada en el encuentro entre Xi Jinping y Donald Trump. Y lo que trasciende del diálogo que sostuvieron respecto a Rusia y la guerra en Ucrania es que sí le dijo a Trump.

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1: Tenemos de todo realmente. La primera buena noticia de este fin de semana, Julio, fue en una palma de oro de honor a John Travolta por su trayectoria y porque aquí a Cannes llegó ¿para qué, Julio? Para presentar su primera película como director, llamada en español Ven a Volar Conmigo. Una película, Julio, que realmente nos hace respirar, nos hace sonreír. Película muy cortita, una hora, que habla de su primera experiencia como niño a los 10 años de volar en un avión y una experiencia que le marcó, Julio, porque él mismo hoy en día, además de ser actor, es también piloto. Así que una ceremonia emotiva. Él agradeció a Thierry Frémaux por haberle entregado esta palma de oro de honor que dice no se esperaba. Y pues esta película se puede ver ya en la plataforma Apple TV. De hecho, ahí hubo una excepción por parte del festival, porque normalmente se tienen que presentar aquí primero y luego en plataforma, pero bueno, hubo una pequeña concesión para John Travolta. Y después, Julio, pues siguen las películas ya que se están presentando y que se escucha, serán muy probablemente, si no con la palma de oro, con algún premio. Por ejemplo, Fatherland, del director polaco Paweł Pawlikowski, que también se ha presentado. Y otra que ha generado muy buena reacción, Julio, es El Ser Querido, de Rodrigo Sorogoyen, y que está protagonizada por Javier Bardem. Javier Bardem, que dio un discurso político muy fuerte aquí en Cannes, criticando a los líderes políticos internacionales como Donald Trump, Benjamin Netanyahu y Vladimir Putin. Escuchemos cómo lo dijo en conferencia de prensa.
4: Are we fucking nuts? We are killing women because some men think they own them, they possess them. So, and that problem also goes to Mr. Trump, and Mr. Putin, and Mr. Netanyahu. The big balls man saying, my cock is bigger than yours, and I'm gonna bomb the shit out of you, is a fucking male toxic behavior that is creating thousands of dead people. So, yeah, we have to talk about it.
1: Bueno, Javier Bardem se refirió a la toxicidad que existe en el mundo con la masculinidad, en una masculinidad tóxica, y dice que en España, pues es un país muy machista, que dice, estamos locos matando a mujeres porque creemos que las poseemos. Dice, y ese problema se va también, por ejemplo, reflejado en Trump, en Putin y en Netanyahu, que dicen que el más grande es el mío, y entonces es un comportamiento de machos tóxicos, y eso está causando muertes, de lo cual hay que hablar en el mundo. Así que aquí este pronunciamiento político de Javier Bardem, que también insiste en criticar pues esta invasión a Gaza, y dice que pues pese a la lista negra de la cual se habla están todos los críticos, él seguirá alzando la voz para pues pedir justicia. Y bueno, Julio, finalmente otras películas que aquí también se presentaron está, y también ya favoritas para la Palma de Oro, está Gentle Monster de Marie Kreutzer. Ella está protagonizada por Lea Seydoux, que también está en la película El Desconocido, de Arthur Harari, y hace unos instantes pasó enfrente de nosotros y le preguntamos un poquito acerca de esto. Dice Lea, son dos filmes muy diferentes y muy bellos, y sobre todo diferentes, Julio, ¿por qué? Porque el primero de Gentle Monster habla acerca del abuso infantil, y ella es una mujer que está intentando sacar la verdad acerca de su marido, si es o no pedófilo. Muy, muy fuerte esa película, la actuación de Lea, bellísima. Y la otra, El Desconocido, de Arthur Harari, que habla acerca de cómo se pueden cambiar los cuerpos y un alma transponerse de un cuerpo a otro. Rara la película, pero bueno, ahí está también Lea Seydoux, que además, Julio, aquí se encontró, ¿sabe con quién? Con quien fue su pareja en la película La Vida de Él, que ganó, recordemos, la Palma de Oro en 2013, Adele Exarchopoulos. Por aquí también anda con otra película llamada Garants, que también ha sido bastante aplaudida.
5: Bueno, Florencia, muchas gracias. Florencia, usted tuvo la oportunidad de ver a Jane Fonda y a la señora Joan Collins.
1: Ahí en Fonda la vimos, aquí estaba en el día de la ceremonia de inauguración, y sabemos que está por aquí en la Riviera Francesa. La estoy buscando, Julio, todavía no me la topo, pero bueno, aquí está, donde también en la ceremonia de inauguración, además, fue bastante, bastante crítica también acerca del cine como herramienta de resistencia, Julio.
5: Bueno, esa es la parte cinematográfica, pero es que quisiera recordar, Juan Pablo, cuántos años suman las dos señoras, porque ellas hicieron alfombra roja, como la hace Kim Kardashian.
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0: espectaculares, unos vestidos y entallados, flores, entre, y caminando. Y
1: entre las dos hay más de 160 años.
0: A ver, miremos bien.
1: A ver, listo, entonces.
0: No, yo creo que más de 170. Es más, más de 180.
1: No, yo no creo que más de 180. ¿Será que sí?
0: Busque, bueno, Jane Fonda.
1: Listo, Jane Fonda tiene 88 años.
0: Anote ahí en su libreta, 88.
1: Listo. Y, a ver, busco entonces.
0: Joan Collins.
1: Joan Collins, sí.
0: Más conocida.
1: Sí, sí, sí, como Joan Collins.
0: No, como Alexis Carrington.
1: Ah, bueno, también, sí, señor. Eso es dinastía.
2: Tiene 92 años.
0: Ahí está.
1: Sí, justito.
0: 180. Ahí está. 180 palos. Ana, ¿usted a sus 92 años haría una alfombra roja?
2: Pues, Julio, yo las estoy viendo y me siento inspirada. Porque, a ver, lo que debería pasar es que todos nosotros envejezcamos, pues, mejor, ¿no? Y sí, si yo estoy así y con esa energía, lo haría y ojalá.
1: Y además el peinado de John Collins es impresionante, ¿no? Porque es un corte alto, pero... pero muy bien.
2: Pero además la pinta, es que no es su, es que no, a ver, es que esto es lo que me sorprende a mí. Es que no es la pinta de que soy una abuelita, no. Están con pintas de...
1: hombre descubierto.
2: Esta soy yo.
0: Nos vamos con el tema del día, ya vamos a Estados Unidos, donde hay muchísimas noticias. Muchísimas noticias hay hoy en Estados Unidos. No las voy a anticipar para no dañarle las primicias a Ana. Pero antes... Espinosa, noticia del día en Colombia.
3: Noticia, Julio, con otro asesinato que está empañando esta campaña política. El exalcalde de Cubarral en el Meta, Rogers Mauricio Devia, su asesor Eder Cardona, asesinados el fin de semana cuando regresaban en moto hacia el municipio del que eran oriundos, Cubarral, desde Villavicencio. Según la campaña presidencial de Abelardo de la Espriella, ambos estaban realizando actividades políticas, llevaban publicidad del candidato. De hecho, Devia, de 42 años, papá de dos menores de edad, fue elegido alcalde en 2019 y era el coordinador político de la campaña de la Espriella en ese municipio del Meta. El candidato lo despidió en un video de más de 4 minutos en el que dijo, entre otras cosas, que siguen amenazando a su campaña y a la gente que lo apoya en distintas zonas del país.
0: Candidato recibió el apoyo de la hija de Germán Vargas Lleras, ¿no?
4: Sí. Sí, escribió una publicación a propósito de la más reciente encuesta de Atlas Intel para Semana, en donde pues se muestra que el candidato que sería más fuerte en este momento para pasar a la segunda vuelta sería Abelardo de la Espriella, y lo que dice Clemencia Vargas, hija del ex vicepresidente Germán Vargas Lleras, es que habría que apoyarlo a él para cumplir con una premisa de su padre, y es que hay que apoyar a quien esté hoy más fuerte.
0: Pero entonces no es Cambio Radical.
4: No, es Clemencia Vargas, es una publicación que hace ella particularmente sobre la encuesta de Atlas Intel.
0: Pues muchas gracias. A propósito de esa encuesta de Atlas Intel, ahí le va muy bien a Abelardo, esa es presencial, ¿no?
4: Esta cambia, sí, porque acuérdese que ellos tenían un método digital para la recolección de datos, y lo que ha pasado aquí es que se fueron a una encuesta presencial con una muestra de, le voy a confirmar, 5.039 sí, encuestados.
0: Pues, ¿cómo le parece que apareció una encuesta más grande? Todavía más grande, pero antes de leerla yo quisiera que ustedes averiguaran un poquito. Bueno, son dos encuestas. Hay una de la CELAC, en sí, donde el presidente Petro supera el 55%.
4: Y saca pecho, estaba diciendo que se va muy contento por su aprobación.
0: Imagínese.
1: Sí, sí, que es un centro de estudios latinoamericanos que se ha dedicado ahora a hacer mucha estadística, y hay que decirlo de todas formas, pues que tiene una tendencia política, pues sí, muy inclinada hacia la izquierda. Hay bueno, que decirlo. Sí.
0: La otra encuesta es Corporación Miguel Maldonado Manjarres. ¿Le suena a Espinosa?
3: No, pero vi que tienen también, como la que comentamos el viernes, una licencia, una autorización del Consejo Nacional Electoral para hacer encuestas hasta el 2027. 5.558 encuestados, sí, más grande, claro.
0: ¿Presencial?
3: Sí.
0: Ahí el resultado es distinto. O sea que sí podemos dar ese resultado.
3: Y claro, porque están, ellos tienen...
4: Sí, está, tiene permiso. Sí,
3: tienen
4: sí, sí,
3: su permiso, bueno, sí, sí.
0: Ahí es distinto. Ahí ganaría Cepeda por el 35, nos van a enloquecer con las encuestas. Sí. Paloma, 27. y Abelardo 20.
3: 20,4.
0: Es decir, que esta encuesta le es favorable a Paloma en primera vuelta. Y está la barbaridad del ejercicio de segunda vuelta, donde la única que le gana a Cepeda sería Paloma, si ganara en la primera vuelta. Pero su misión es más sencilla, Espinosa.
3: Señor.
0: Es un trabajo de campo. ¿Quién es Miguel Maldonado Manjarres? Pero sobre todo, ¿quién es el que la paga? 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Juan Pablo, mantenimientos y montajes Geri, pues, con H, pues, Y.
1: Claro, mantenimientos y montajes Geri, pues, una empresa que está preocupada por la democracia.
0: Por la democracia,
1: ¿no?
0: A eso hay que agregarle, Espinosa, la encuesta que ya usted tiene en su poder del Centro de Pensamiento de Hernán Echavarría, ¿no?
3: Sí.
0: Esa encuesta es más complicada porque esa dice que entrevistó a veedores y juntas de acción comunal, no sé cómo.
4: 126 veedores ciudadanos en 42 municipios.
0: 42 municipios. ¿Qué dice esa encuesta? Que hay 300 y pico mil votos que no van a votar libremente, ¿no?
3: Sí, 327,196 votos, sí.
0: ¿Y cómo hacen para llegar a ese número tan preciso? Bueno, por el censo electoral, me imagino.
4: Sí, dice que son puestos con señales electorales atípicas y potencial electoral de casi 500,000 de electores habilitados en esos mismos lugares en una elección presidencial, alertando varios municipios. Hacen un recorrido por zonas como San Vicente del Caguán en el Caquetá también, Guaviare, El Tarra en Norte de Santander, Guapi y López de Micaya en el Cauca y el Bajo Baudó en Chocó, entre una lista muy larga de municipios que tendrían riesgo electoral, donde la gente no estaría ejerciendo el derecho al voto libremente.
0: O sea, son zonas donde hay control de grupos al margen de la ley,
3: sí,
0: ya sea paramilitares, sí, guerrilleros y bandas criminales.
4: Bueno, pues es que hoy es un salpicón en el que usted encuentra toda clase de grupos. Unos se han divorciado de otros, nacen nuevos.
0: Un común denominador, el narcotráfico.
4: Así es.
0: Y la minería ilegal.
4: Que conecta con otro reporte de este fin de semana muy alarmante.
0: No, ese también es tenaz, Espinosa. El de Le Monde. El de Le Monde. ¿Qué dice Le Monde? Que en los últimos 4 años, Colombia duplicó su capacidad de producción de coca. Son 80% del mercado en el mundo sale de Colombia. Y dice que creció un 100%.
4: Y luego conecta con esto, con la paz total. Dice que justamente el fenómeno, la política de paz total que implementó el saliente gobierno del presidente Gustavo Petro ha disparado, multiplicado en los últimos 4 años la producción de coca.
3: Acuérdese, Julio, que al presidente no le gusta la forma como se calcula la producción potencial de cocaína. De hecho, ese es el origen de la pelea con Naciones Unidas. Hace unos días dijeron
0: pero
3: que...
0: ¿Le Monde de dónde saca la cifra?
1: Pues, Julio, mire, el diario Le Monde está basado en la información que entrega un profesor, Bertrand Monet, que es profesor de la Escuela de Altos Estudios Comerciales en Francia y que es un experto, bueno, de hecho es el presidente de la escuela dedicada a riesgos criminales. Y él ha hecho sus propias investigaciones recorriendo no solamente todo el continente, sino incluso con fuentes relacionadas con los grupos narcotraficantes para establecer los datos que él entrega.
0: Entonces, Marcela, con este panorama, usted conecta todo con todo y nos cuenta cuál es el tema del día, porque hoy es martes. Hoy es el día en que usted pone el tema del día.
4: Ah, bueno, pero también los miércoles, los jueves, los viernes y los lunes. Pues el tema del día hoy tiene que ser esa preocupación, Julio, que hay a 2 semanas de las elecciones en materia de orden público, en si hay garantías o no para que en municipios apartados de Colombia se ejerza el derecho al voto. Las alertas están sobre la mesa, las autoridades están haciendo seguimiento a esta información que por supuesto es alarmante, así que queremos preguntarles a nuestros oyentes qué opinan frente a estas 2 publicaciones. Por un lado, este informe del Instituto de Ciencia Política Hernán Echavarría, en el que se alerta que hay un grave riesgo y hay señales de interferencia y coerción de grupos criminales en las elecciones del año 2026. Y por el otro lado, este informe que hace el diario francés Le Monde sobre el incremento de los cultivos ilícitos asociado a la política de paz total.
0: Bueno, ahí hablan de Caquetá. Dan casos concretos de Guaviare, Norte de Santander, Cauca y Chocó. pero vamos a analizar un poco más el estudio porque hay muchos más datos interesantes, ¿no?
4: Sí, pues por supuesto, hay temas que tienen que ver pues sobre todo con esos puestos de votación y las medidas que se tendrían que tomar en este momento para que no haya algún tipo de presión a la ciudadanía, lo cual parece muy difícil, Julio, estamos a 2 semanas y la situación de orden público, pues imagínense, en el Meta acaban de asesinar a 2 integrantes de una campaña política y el panorama es bastante desalentador.
0: El universo relevante de la veeduría no es el total de municipios del país, sino los 649 identificados por el sistema de alertas tempranas electorales. Son 126 veedores en 42 municipios. Será muy interesante escuchar a los alcaldes de todos esos municipios, a los veedores, en fin, a los que viven allá, a ver qué piensan de este anuncio que hace un centro de estudios de manera independiente. Los veedores son 126, los puestos de votación monitoreados 139, los municipios 42, los departamentos son 15 departamentos, y el monitoreo se hizo en el mes de marzo. Yo creo que esto lo paga el instituto de Hernán Echavarría.
4: Sí, ahí suma, dicen el que tiene 2 componentes, pero imaginamos que es un ejercicio que hacen ellos. Por un lado el tema de las veedurías y el otro frente que tiene esta investigación es el monitoreo de fuentes abiertas y un análisis estadístico electoral de las elecciones del Congreso 2026. Un ejercicio que suma estos 2 factores, las entrevistas a los veedores y el análisis de los datos que arrojó el comportamiento de elecciones del Congreso.
0: Pero dice que hay 327.196 votos comprometidos, Espinosa.
3: Sí, y es interesante, Julio, que en el reporte, porque hay además de una especie como de resumen de 2 páginas, hay un reporte más extenso que explica todo esto que hemos dicho, pero no señala a ningún candidato en particular, y eso me parece que está bien, porque sería, si lo hacen de otra manera, lo que señalaría la
0: inclinar,
3: es que están
0: intentar tratando, inclinar la balanza, claro.
3: Ellos simplemente dicen que hay unos municipios con alertas tempranas, que son conocidas por la Defensoría del Pueblo, además, desde hace mucho tiempo, que tienen unos problemas, que el universo total de votantes es de casi 500.000 en esas zonas, y de que ese 500.000 de personas que pueden votar, 300 y pico de mil van a tener un problema porque no pueden ejercer el voto libremente, lo que parece apenas razonable con la extensión de los grupos militares y guerrilleros y criminales en todas esas zonas.
0: Y están los nombres y los apellidos de los investigadores.
3: Sí.
0: El director del proyecto se llama Carlos Augusto Chacón, el autor Óscar José Torrealba, que es el director de investigaciones, la directora de proyectos es Andrea Calle, la directora de contenidos es Catherine Cuervo. Y esto es Instituto de Ciencia Política Hernán Echavarría Olózaga. Pues todo conecta con todo. Vamos a ver qué dice la gente en línea abierta. Seguimos a esta hora con más noticias. Pues esta llega desde el Cauca. Cayó Candamil. Brandon, ¿qué pasó?
5: Julio, muy buenos días. En zona rural de Suárez, Cauca, fue capturado este sujeto, alias Candamil, señalado cabecilla de la estructura Jaime Martínez de las disidencias de las FARC y responsable de múltiples ataques con drones cargados de explosivos en el norte del departamento. Según él, las autoridades, Candamil coordinaba acciones armadas contra la fuerza pública y estaría vinculado a más de 20 atentados contra la estación de policía de Suárez y un hecho ocurrido en 2025 en el que murieron 2 militares y otros 7 resultaron heridos. La captura se realizó en un operativo conjunto entre la policía, el ejército, la fuerza aeroespacial y la fiscalía.
0: También hay noticias de la masacre en Pueblo Viejo. Giselle, en Santa Marta.
6: Julio, buenos días. Pues la Fiscalía General de la Nación presentó ante un juez de control de garantías a 5 de los presuntos responsables del ataque armado ocurrido el pasado 9 de mayo, esto en el corregimiento de Palmira, que dejó 5 personas muertas y una más herida. Según la investigación, estos hombres llegaron en motocicletas a un establecimiento de comercio y ubicaron a las víctimas, quienes estaban en el lugar departiendo en estado de indefensión. Los procesados no aceptaron los cargos, pero recibieron medida de aseguramiento en centro carcelario.
0: Hay accidente de última hora, Juan Carlos, en Bucaramanga. ¿Qué sabemos?
7: Pues Julio, que una tractomula que iba por el anillo vial en sentido entre la ciudad de Girón y el sector sur del área metropolitana pasó, al parecer llevaba una carga de más de lo permitido y chocó contra un puente peatonal que está frente a una empresa llamada Transejes. Pues bien, el hecho infortunado ha causado que parte del puente se desplomara y cayera sobre las personas que a esa hora estaban transitando sobre la autopista, sobre el anillo vial, que es una vía rápida. Están hablando a esta hora de una persona fallecida, un motociclista que recibió todo el peso del colapso del puente, y otras tres heridas. Hasta ese sector del área metropolitana se dirigen los bomberos del municipio de Girón para constatar los hechos y entregar un parte oficial sobre lo que ha ocurrido hace algunos instantes.
0: Cristian, ¿qué pasó en Manizales con la conexión centro, la IP conexión centro?
8: Julio, pues justamente la IP Conexión Centro pues no administrará las carreteras del eje cafetero. Esta iniciativa público-privada que proponía extender el modelo de concesión y los peajes por aproximadamente 30 años más en la región no será elegida. Así lo dijo Gabriel Rondón, viceministro para el diálogo social, la igualdad y los derechos humanos, allí en la mesa de trabajo desarrollada en medio de las manifestaciones en contra de la concesión vial Autopistas del Café y los peajes ubicados sobre los corredores viales. Algunos congresistas del eje cafetero mencionaron que esta es una buena noticia para los habitantes. Sin embargo, pues la manifestación continúa allí en los tres peajes, en la salida de Manizales hacia Pereira y Medellín, y hoy martes 19 de mayo la mesa de trabajo seguirá desarrollándose con los representantes del Viceministerio del Interior, Ministerio de Transporte y la ANI, y líderes de la comunidad, por supuesto, para definir cuáles peajes se levantan.
0: Hay noticia de última hora desde España, muy, muy grave. Laura, ¿qué pasó?
9: Pues se trata del expresidente del gobierno, José Luis Rodríguez Zapatero, porque ha sido imputado por pertenencia a organización criminal, tráfico de influencias y falsedad documental en una investigación que ya conocemos y de la que se ha hablado de sobra, sobre el presunto lavado de dinero del rescate público de 53 millones de euros que el gobierno entregó a la aerolínea Plus Ultra tras la pandemia. El juez está investigando, indaga sobre el paradero de ese dinero y mantiene investigados también a los dueños de la compañía con vínculos en Venezuela. El expresidente Zapatero ha sido citado a declarar el próximo 2 de junio. Además, esta mañana la Policía Nacional ha estado registrando la oficina del expresidente José Luis Rodríguez Zapatero, también de la empresa de sus hijas, así como la mercantil Inteligencia Prospectiva SL de una familia venezolana. Una noticia muy importante esta, porque es la primera vez en democracia que un expresidente del gobierno está investigado a una causa por corrupción.
0: Él ha negado eso una y otra vez. Sí. Una y otra vez. Pero estamos hablando ya de una imputación por corrupción y lavado de activos. Y qué casualidad, ¿no? Aparece la palabra Venezuela, ¿no?
9: Así es, aparece la palabra Venezuela, y es que hay una empresa clave en toda esta investigación, que es la empresa Análisis Relevante. Es una empresa clave en este caso Plus Ultra, que implica a Zapatero. Él sostiene desde el principio que él realizaba labores de consultoría para esta empresa. Reconoció, eso sí, Zapatero, en una de las declaraciones que dio sobre este caso, haber cobrado 463.000 euros brutos en 6 años por sus trabajos de consultoría. Pero de lo que se le acusa en realidad es que Análisis Relevante era una empresa pantalla que cobraba de Plus Ultra, de la compañía aérea con capital venezolano, para entregar el dinero al expresidente Zapatero para que mediara en los asuntos que le interesaban con Venezuela.
0: Y él no ha negado su relación con Delcy, ¿no?
9: No, muy amigo, y siempre ha dicho que tenía muy buena relación con Delcy Rodríguez.
0: Bueno, a propósito de Delcy, pues el fin de semana mandó a Alexa para los Estados Unidos. ¿En condición de qué? ¿De deportado? ¿Se puede deportar a un connacional? Pues él tenía 2 pasaportes venezolanos. Seguramente se los quitó, pero no usa la palabra extradición. Alex Saab está en Estados Unidos, y como lo dijo, ¿se acuerda, Marcela, que le cayeron a Orlando Villar rayos y centellas?
4: Pero por favor.
0: Cuando dio esa tarde la chiva, ¿no?
4: Hace semanas en la Luciérnaga, sí.
0: Sí. Llamó la familia de Alex Saab, se pronunció el gobierno de Venezuela, hablaron los abogados de Alex Saab que eso era mentira. Era cierto.
4: ¿El tiempo le dio la razón?
0: Lo tuvieron preso y Orlando tenía la razón. Llegó a Miami. Ana, ¿qué sabemos de la llegada de Alex Saab a Miami?
2: Pues Julio tuvo su primera comparecencia en una corte federal de Miami el día de ayer, lunes 18 de mayo. Pocas horas después de su llegada a Estados Unidos, él habría llegado el día sábado, habría llegado por el aeropuerto de Opa-locka en el condado de Miami-Dade. La audiencia fue en el Tribunal Federal del Distrito Sur de la Florida. Nuevamente lo acusan de lavado de dinero y corrupción vinculada al programa de alimentos CLAP en Venezuela, además de presuntas operaciones fraudulentas relacionadas con petróleo venezolano. Según lo que se sabe, él estuvo en la corte el día de ayer, estuvo esposado con uniforme de preso. La jueza le explicó el cargo de lavado de dinero, a lo que Saab respondió en inglés, yes, ma'am. Según los reportes, Saab fue deportado desde Venezuela por el gobierno de Delcy Rodríguez. Esto, como se sabe, es un giro dramático porque recordemos que en el 2023 el presidente Biden lo devolvió a Venezuela, pues ahora ya estaría de nuevo Alex Saab en Estados Unidos. ¿Y qué pasa? Ahora hay se empiezan a asumir cosas. ¿Qué se empieza a asumir? Que ahora Alex Saab se pueda convertir en un chivo expiatorio de otras personas de la cúpula de Nicolás Maduro, que él pueda testificar pues en contra de Nicolás Maduro, pero también que pueda ayudar a capturar a otras personas que estaban en el círculo de Nicolás Maduro.
0: Sí, Ana, yo creo que lo que él tiene clave es la información de dónde está la plata, que es por lo primero que van en Estados Unidos. ¿Dónde está la plata? Fueron muchos años de una estructura financiera para esconder miles de millones de dólares. Lo primero es dónde está la plata. Y en algún momento pasará lo que usted dice. Óigame, ¿y usted no tendrá nada que decir de Nicolás Maduro? Imagínese. Ahí es donde él se despachará contra mucha gente en Venezuela.
2: Hay reportes, Julio, de que ya Delcy Rodríguez se había empezado a desligar de Alex Saab. Ella había, al parecer, incluso asegurado que la ciudadanía que él tenía venezolana era fraudulenta. Y eso habría facilitado la deportación hacia Estados Unidos.
0: Bueno, es que son descarados, ¿no? Ana, el señor era ministro de Estado. Era el ministro de la producción. Biden, acuérdese que Biden lo entregó a cambio, claro, creo que de la liberación de 3 norteamericanos, ¿no?
1: Sí, sí, y supuestamente sí, del acuerdo para que se permitieran elecciones libres en Venezuela.
0: Que exactamente, nunca, pues. Y conejaron a Biden.
2: Sí, yo creo que eso
0: lo que
2: fue...
0: usted ha dicho, mire, Ana, es que la gente mayor es buena gente.
2: No, es confía. Que yo creo que, mire, honestamente, el hecho de que esté Alex Saab de regreso, que lo hayan deportado, que esta vez no fue capturado, ¿se acuerda el lío de la otra vez? No fue una deportación, sí, de Venezuela, fue una captura, atrapado en Cabo Verde, bueno, que lo hayan deportado de Venezuela, que vaya ahora a tener que rendir cuentas de lo que no rindió en el 2023 y lo criticado que fue el gobierno Biden por esa entrega de Saab, ¿no? Eso no se la... porque todo el mundo decía que Venezuela no iba a cumplir y no iba a haber elecciones libres. Y lamentablemente tenemos que decir que del 2023 para acá no ocurrieron esas elecciones.
0: Bueno, Ana, yo sé que a usted le molesta que le pregunte de cine, pero es que le tengo que decir, ¿sabe cuál es la película número uno en el box office de Estados Unidos hoy?
2: Ay, Dios, ¿cuál?
0: Michael.
2: ¿Ah, sí? Ah, caramba.
0: Fue este fin de semana la película más vista, 26 millones. ¿Saben cuánto va Michael? 703 millones. Le faltan, sí, 200 para alcanzar a Queen. Solo 200.
2: Sí,
0: y si quiere, le doy otro datico. ¿Sabe cuál es la canción hoy número uno en el Global 200 de Billboard?
2: Una de Billie
0: Jean. Billie Jean.
2: Bueno.
0: O sea, sus padres no se conocían, Ana, cuando Billie Jean fue número uno hace 43 años.
2: No, pero muy bien. Ahora, la película no fue barata. Entiendo que el costo fue por ahí de que supera los 150 millones, pero igual le salió, sí, bien, porque si usted dice, o sea, multiplicado por 5 el costo.
0: No, pues está hecho, está hecho. Bueno, Ana. Y la bolsa, Ana, porque junio SpaceX, ¿no? Y ahí sí usted va a estar popocha.
2: Pues ojalá que nos den acceso al Friends and Family, ¿no? Porque esa es, no, una acción
0: usted ya,
2: muy codiciada.
0: Usted ya hoy puede comprar, lo que pasa es que es muy caro. Y compra sobre una expectativa. La valoración de la compañía, ¿cuál será la realidad? Hablan de 4 trillion, ¿no?
2: Sí, bueno, yo escucho, es que hay varias valoraciones. Hay quienes hablan de casi 2 trillions, que serían 2 billones en español. Lo cierto es que se espera que tan pronto como el 12 de junio. Al parecer hubo una aceleración de esa initial public offering, es decir, que la compañía llegue a bolsa, pero tan pronto como el 12 de junio podríamos empezar a ver esta nueva acción. Hay algunos lugares que dicen el 12, otros dicen el 18, pero bueno, digamos que entre la segunda y tercera semana de junio podríamos tener ya esa nueva acción de SpaceX, que ha sido, esto va a ser un hit para el señor Elon Musk, o sea, este ha sido su bebé, el futuro que él ve en el espacio, y bueno, a ver, que podamos comprar, ¿no?
0: Dos noticias, Ana, le puede pedir ayuda a quien quiera, ¿sabe? Inclusive a mí.
2: Okay. Ah, bueno.
0: ¿Usted sabe lo que es Revenge Bedtime Procrastination? Procrastination.
2: O sea, a ver, es una procrastinación de la hora de irse a dormir en revancha.
0: Bueno, esa es la traducción de... En el exilio, ¿no? La traducción del exilio.
1: Sí, o sea, es una traducción pues muy literal, ¿no?
0: Pero... Sí, es exacto, es literal, pero yo se la explico con mucho gusto. Acaba de salir el periódico, hay una fundación que yo sigo mucho que se llama la fundación, porque me fascinaría ser parte de la fundación, se llama Sleep, dormir.
1: ¿Fundasueño?
0: Sí, Fundación Sleep. Sí. Esa procrastinación...
2: Sueño,
0: ¿no? Procrastinación vengativa a la hora de dormir es un patrón psicológico en el que una persona retrasa irse a dormir, Ana, para recuperar tiempo personal que siente que no tuvo durante el día.
2: Pero eso pasa muchísimo, y ¿sabe qué? Yo he leído que eso le pasa mucho a las mamás, porque y muchas mamás que les toca estar el día entero con sus bebés, entonces, pucha, están en la casa, cocinan, limpian, cuidan al bebé, y ya llega la hora de dormir y dicen, no, pucha, yo no me voy a dormir porque... Este es mi momento de bañarme en paz, de ver una serie de televisión en paz.
0: Exactamente, sí. Pero hay otros que quedamos fundidos, pero nos despertamos a las 2 horas.
1: Pero entonces no es procrastinación, porque está utilizando el tiempo, pues, que le quita el sueño haciendo cosas que usted siente que tiene que hacer, ¿no?
2: Pues de desahogo. Juan Pablo, es que es un de desahogo.
0: Acaba de salir el survey del Survey Center of American Life. Uh-huh. Nuevos datos. Este es el estudio sobre Friendship Recession, recesión de la amistad.
2: Yo sabía que eso estaba pasando, sí. Me lo temía.
0: Nuevos datos de la soledad revelan que 1 de cada 5 hombres solteros como usted, Juan Pablo,
1: sí,
0: confirmaron no tiene amigos cercanos.
1: Y eso...
0: 400% de aislamiento social. ¿Qué consecuencias tiene? Tiene consecuencias.
1: Son más felices, se tiene más tiempo para uno mismo.
0: Son graves. La soledad crónica en los hombres, no mujeres, se asocia con tasas significativamente más altas de depresión, adicción, enfermedades cardíacas y muerte prematura.
1: Ah, no, entonces buenísimo. Sobre todo por lo último. Pues, finalmente, ¿para qué quedarse si no hay quien lo ate a uno?
2: Pues es que para Ana, empezar, entrado... que alguien lo quiera atar, tiene que cambiar la actitud, pero bueno.
0: Ana, usted ha entrado a una aplicación que se llama Instantes.
2: Ah, eso es lo nuevo de Instagram. No lo he usado, pero es una parte de Instant. Es como que ahora se puede compartir unas fotografías a sus amigos que son como instantáneas. Puf, entran y puf, se van.
0: Pues no es lo mismo que usted me manda siempre unas fotos que se van en la peluquería. Mira cómo estoy quedando después. Yo voy a coger la foto para socializarla y no, ya se borra.
2: Pues más o menos, digamos que esto es diferente. Sí, pues digamos lo que es un poquito así, ¿no?
0: Ok. Pues resulta que acaba de salir la lista de aplicaciones. Es la número 1 del mundo, Instance. La segunda es ChatGPT. La tercera se llama Claude, es de Anthropic. La cuarta es Gemini. Y la quinta es el asistente de inteligencia artificial de Meta, que es el que yo sé usar.
2: Julio, yo no sé si usted... Sí, ok.
0: Es una bolita ahí que yo le pregunto a Aina.
1: La de WhatsApp.
0: ¿Dónde es la conferencia de Juan Pablo Calvás en Casa de América en Madrid? Y ahí sale.
1: En Casa de América en Madrid, hoy.
0: Hoy, a las 6 de la tarde.
1: A las 18 horas, hora de Madrid.
0: Ahí fue que supe que andaban ustedes.
1: Ay, qué bueno que usted esté preguntando.
2: ¿Y va, pero a esa conferencia va Marcela también?
0: Llegó desde el jueves de la semana pasada.
2: Pues para prepararme,
1: Aquí la hemos acogido debidamente.
0: Marcela, noticia de hoy en Colombia.
4: Noticia que nos lleva a seguir hablando de la campaña electoral, esta vez con una dura pelea que están protagonizando Abelardo de la Espiella y Paloma Valencia. Miércoles. Se están peleando, por supuesto, el paso a la segunda vuelta, y este fin de semana tuvieron al menos dos episodios. El primero, una denuncia de la candidata del Centro Democrático sobre un supuesto ataque de las que llamó bodegas de Abelardo de la Espiella, a propósito de una publicación en la que una usuaria de X aseguró que la senadora Angélica Lozano, esposa de la también candidata presidencial Claudia López, supuestamente es madrina de la hija de Paloma Valencia. La senadora escribió un mensaje que dice: candidato Abelardo de la Espiella y sus bodegas, con mi hija no se metan. De la Espiella replicó, dijo que él no tiene ninguna bodegas, que entiende la preocupación de Paloma Valencia como madre y como candidata, pero que él no tiene nada que ver con ese tema. Sin embargo, replica otra vez Paloma Valencia y le dice: su campaña, claro que tiene bodegas e instrucciones precisas en contra del presidente Uribe, de su familia y mía. Y la otra pelea llega por cuenta de Alex Saab. La candidata Paloma Valencia dice que espera que el señor Saab cuente toda la verdad y que no contrate a ningún candidato como abogado, esto en referencia a la defensa que hizo en el pasado de la Espiella frente al empresario colombiano, hoy en los Estados Unidos.
0: Ay, pero qué lindo, qué colegaje, ¿no? Ambiente familiar, como dice Espinosa.
4: Es que ya es la pelea, Julio, ya están a dos semanas y están disputándose ese segundo lugar. Sabemos que una vez ocurra la primera vuelta, se van a tener que unir, gane quien gane.
0: Se van a amar.
4: Pero hoy están, pues, obviamente, como rivales.
3: Cada semana es peor.
0: ¿Sabe qué dijo Gustavo Bolívar?
4: ¿Qué dijo?
0: Que si Cepeda no gana en primera vuelta, se acabó la película.
4: ¿Que le ganan?
0: Si Cepeda no gana en primera vuelta,
4: es derrotado en segunda, sugiere.
0: Él dice que habrá que esperar 10 años para volver al poder.
4: Es la misma versión que tiene María Fernanda Cabal. Acuérdense que en la entrevista dijo que cualquiera de los dos, tanto Paloma como Abelardo, pueden derrotar a Iván Cepeda. Pero en los escenarios que a usted no le gustan de las encuestas de la segunda vuelta, se muestra una tendencia completamente distinta, salvo esa que usted menciona, en donde Paloma Valencia le ganaría a Iván Cepeda. En todo el resto de encuestas sigue siendo Iván Cepeda el candidato ganado.
3: El mensaje de Bolívar es que no haya un solo pretexto para salir a votar, o ganamos en primera o a lamentarnos una década el no haber hecho un esfuerzo más. Es en serio. Hagámoslo. Acuérdese, Julio, que en toda la discusión jurídica de si el señor candidato Iván Cepeda podía o no participar en la consulta del 8 de marzo, el argumento de Bolívar meses antes es que si a Iván Cepeda lo metían en la primera consulta que se hizo, me parece, Marcela, que en octubre o noviembre del año pasado, cuando él sale ganador del pacto histórico, si a él lo metían en esa consulta, no podía participar en la del 8 de marzo, y eso los llevaría a perder la elección. Él siempre ha pensado lo mismo.
4: Pero ¿cuál es el esfuerzo que tienen que hacer? Es que los votos que están atomizados son los de la oposición. Los sectores afines al gobierno, todos están prácticamente con el señor Cepeda.
0: Lo que dice él es que la gente ese día no puede ni lavar el carro,
3: nada, solo
0: ni
3: votar,
0: dejar para última hora. No se puede tomar trago el día antes, hay que concentrarse en votar. Y dice Bolívar que es necesario que cada persona consiga un amigo.
3: Sí.
0: Consiga un amigo. O una amiga. Oiga, a propósito de amigos y amigas, con su ausencia, ¿sabe usted de alguien, Marcela, que haya ido al concierto de Silvestre?
4: No.
0: Me dicen que estuvo apoteósico.
4: Vi en redes, pero apoteósico. En redes de Silvestre y de otras personas, que fue impresionante, sí.
0: Sí.
4: Con invitados y demás. Pero no, tal vez Liche pudo haber ido, no sé. No,
0: esperemos a Liche.
4: Preguntarle a Liche.
0: Pero apoteósico.
3: Marcela estuvo en otro
4: como
3: concierto.
4: Como todo. Usted también.
3: Me pareció, Marcela, una obra de arte lo que hace Ed Sheeran en el escenario. Yo nunca había visto.
0: Es que estaban en Ed Sheeran.
4: Sí, increíble.
0: Ed Sheeran era en Vive Claro.
4: Sí, señor.
0: Vive Claro, sí. ¿Qué tal la organización?
3: Buenísimo.
4: Sí, muy bien. Allá, muy bien, la verdad es que es un gran lugar para los conciertos.
0: Ahora, es el solo contra el mundo, ¿no? Es un señor solo con una marimba.
3: Impresionante.
4: Sí, con la guitarra y demás. Bueno, hizo, por supuesto, tuvo en un par de canciones Espinosa acompañamiento de sus músicos. Y de resto, él solo llenando el escenario con todo su talento, fue un gran concierto.
3: Dice al principio del concierto, él salió 8 en punto, que es la hora en la que el concierto tenía que comenzar. con un clima medio adverso, llovió una parte del concierto suave, pero algo llovió, y él explica al principio del concierto que todo lo que vamos a oír es en vivo, y él hace las mezclas, o sea, toca los primeros acordes de una canción, de la que sea, con su guitarra, y eso él lo graba con un aparato que tiene en los pies, y a partir de ahí ese loop de lo que él grabó es lo que se repite durante el resto de la canción. En la mitad de la canción vuelve y le mete otro acorde, vuelve y lo graba, o sea, se graba a sí mismo y luego repite lo que ya oímos. Me pareció una cosa realmente impresionante.
1: Los amplía. Ahora, lo de la marimba me llama la atención. ¿Saca una marimba en algún momento?
0: No, yo no sé. Tiene una marimba ahí grandota. Es como un piano que se vuelve marimba.
1: Ah, una organeta.
0: Pero digo,
4: guitarras, muchas guitarras.
0: Es el concierto en Rider, en producción más barato que se puede hacer.
3: Ah, claro.
0: Porque no pagamos un one-man show. Un señor solo.
4: Los que claro, pero no por eso es malo. Es no, un espectáculo. No, es
1: admirable.
4: Increíble, sí. Y corre de un lado al otro.
0: Mira, aquí me cuentan de Silvestre.
3: Dos horas y media, Silvestre.
0: Llevó buenos amigos, Silvestre. Pero hay una canción de él, me dice, pregúntele a Marcela, que dice que no se enteren.
4: ¿Y por qué a mí? Sí, así se llama una canción ya.
0: Sí, que no se enteren. Eso,
4: que no se enteren.
0: Sí, una que no se enteren que para besarlo te imaginas mis labios. Que no me olvidas, porque yo soy tu hombre. Bueno,
4: pero ¿sabe quién sí estuvo? Le puede preguntar a Karen más adelante.
2: Pero Marce, está.
0: Pero me dicen que Silvestre cantó esa canción con Faith y que fue un desastre.
4: Ah, no.
0: Que se tiraron la canción.
4: Toca preguntarle a alguien que haya estado, pero la canción es buena. Si se la tiraron, pues.
0: Ana, ahí está la frase: que no se enteren que para besarlo te imaginas mis labios.
2: Pero
0: que no me olvidas, que no me olvidas.
2: Wow, Marce, pero está todo bien.
4: No, está todo bien, está perfecto. ¿Cómo así?
0: Nos vamos a Ronda País, pero antes, Juan Pablo, deme un comentario, yo le doy un oyente.
1: Por supuesto, y estamos hablando de la situación que se vive en las regiones, en los territorios más adentro del país, si hay seguridad, garantías suficientes para las elecciones presidenciales en Colombia. Dice al respecto, arroba Nexandes. Desde falta de control, auditoría y transparencia en la registraduría, hay que ir luego a recuperar con lupa y abogados los resultados. Y dice también sobre nuestro tema de hoy, arroba Narváez FA25. Claro que sí, las elecciones se realizarán sin ningún problema. Lo que no hay es seguridad en la imparcialidad de los medios periodísticos para comunicar.
0: Bueno, aquí me dicen entonces, Faith, más conocido como El Fercho, cantó Que no se enteren con Silvestre, pero que la canción se la tiró. Y que es la canción, una de las canciones favoritas. Después cantó Luna y El Campín se enloqueció. Estuvo Morat, que lanzó canción con Silvestre. Estuvo Turizo, que cantó El Pacto. Y estuvo el Cholo Valderrama.
4: Ah, qué lindo.
0: Que eso salió muy lindo, muy lindo. 40,000 personas. Ah, sí, aquí está. Y la canción favorita, La Indiferencia. Marcela, y si has decidido no volver conmigo, suerte. Mucha suerte, suerte en tu camino. Pero lo que quiero yo, sinceramente, es volver contigo.
4: Volver para siempre.
0: Volver para siempre. Esa indiferencia tuya es la que me domina, me hace perder la calma, me hace sentir cosquillas. Y a pesar que terminamos, sigo pensando en ella.
4: Linda.
0: Linda.
4: Qué canción tan
0: aquí
4: bella.
0: Aquí está escribiendo Ana, y eso es para mí también.
4: Sí,
0: también,
4: para que le quiera.
0: A pesar que terminamos, sigo pensando en ella. Qué bien.
4: Qué bello.
0: Vamos con un oyente a esta hora. Jaime, buenos días.
10: Hola, Julio, buenos días. Buenos días, Anita. ¿Cómo están? ¿Bien?
0: Muy bien, ¿su opinión?
10: Bueno, allá Juanpa le digo, tranquilo, uno de soltero se va cuando quiera, con quien quiera, como quiera. No me preocupe, compadre. En cuanto al tema del día, quiero antes hacer una notica. Lo de la estadística de cultivos de coca en Francia, Blanco es y Ingrid lo pone. Y yo creo que la seguridad en Colombia para las elecciones van a estar igual que todas las elecciones. Es cuestión de ruido porque pues hay cierta disputa entre candidatos, pero van a estar bien, Julio. Muchas gracias.
0: Ojalá. Bueno, lo que dicen es que hay ciertas disputas entre bandas criminales, no entre candidatos. Los candidatos no son mencionados, no tienen nada que ver.
3: Sí, no.
0: Son bandas criminales, bandas criminales. Nos vamos para Jerusalén. Eddie, noticia a esta hora.
11: Muy buenos días, Julio. 13 horas 52 minutos aquí en Israel. Y la noticia tiene que ver con el ministro de Finanzas, Bezalel Smotrich, que afirma que la Corte Penal Internacional de La Haya ha emitido una orden de arresto en su contra. Él la califica como una medida de declaración de guerra. Habría otros políticos israelíes y también funcionarios militares que habrían recibido esta emisión de orden de arresto en su contra. También se incluyen el ministro de Defensa, Israel Katz, como también el jefe de Estado Mayor, Eyal Zamir.
0: Esto es Ronda País, aquí en Caracol. 5 de la mañana, 53 minutos, terminó la noche.
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0: Valentina, Ronda País desde Neiva. Le pregunto, ¿qué pasó con Ensalado Blanco?
13: Hola Julio, buenos días. Familias damnificadas continúan sin recibir ayudas tras deslizamientos en el municipio de Salado Blanco. El alcalde Javier Bambagüe denunció ante la Asamblea del Huila el abandono a decenas de familias afectadas por la ola invernal y cuestionó la falta de apoyo del Comité Departamental de Emergencias. También alertó por el grave deterioro de la vía Salado Blanco-Porapa y las pérdidas que enfrentan los cafeteros de la zona.
0: Valentina, ¿qué pasó con el campesino que cayó en Florencia de un puente?
13: Sí, Julio, pues el campesino sobrevivió tras caer de un puente 40 metros en Florencia. Como José del Carmen Muñoz, fue identificado el hombre rescatado con vida luego de caer desde el puente colgante al afluente del sector La Carbona en El Caraño. Bomberos realizaron una compleja operación para evacuarlo y trasladarlo a un centro asistencial mientras las autoridades investigan las causas del incidente.
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0: 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Hay noticia de última hora nuevamente en Popayán. Brandon, ¿qué pasó?
1: Julio, a esta hora se reporta una explosión en un establecimiento comercial en el barrio La Esmeralda, en la ciudad de Popayán. La detonación se escuchó en varios sectores de la ciudad y generó alerta entre los habitantes. El cuerpo de bomberos atiende la situación luego de que se registrara un incendio en el lugar producto de la explosión. En este momento ya la zona permanece acordonada. Esto es la calle Quinto, una zona muy transitada por los habitantes de Popayán, y las autoridades ya hacen presencia en el sitio. Por ahora no se reportan personas heridas, solo daños materiales en la fachada de este establecimiento. Hasta el momento las autoridades no han emitido un pronunciamiento oficial sobre las causas del hecho, sin embargo no se descarta que esto esté relacionado con un nuevo caso de extorsión, teniendo en cuenta que días atrás se había registrado un hecho similar en este sector comercial de la ciudad.
0: La Comisión Europea presenta su esperado plan de acción sobre fertilizantes en el contexto del impacto de la guerra entre Estados Unidos, Israel e Irán. Nos vamos para actualizarnos de las expectativas. Los vecinos insisten en que se perfeccione ya un acuerdo de paz. El presidente de los Estados Unidos dice que paró un ataque muy fuerte que tenía por petición de los vecinos. Por eso nos vamos inmediatamente para Teherán para actualizarnos de lo que pasó este fin de semana y de las expectativas que hay para estos días que vienen. Catalina Gómez en directo es nuestra corresponsal de guerra. Catalina, en Colombia, 6 de la mañana, 3 minutos, aquí en Caracol.
2: Julio, pues lo que está pasando en Irán es básicamente esta presión que tienen los países del Golfo, especialmente los tres más grandes e importantes, Qatar, Emiratos Árabes Unidos y Arabia Saudita, que habrían pedido a Trump más tiempo en orden de poder llegar a un acuerdo. Recordemos que Irán ya atacó a estos tres países con extrema fortaleza durante la guerra. Se han seguido habiendo especialmente algunos conatos de ataques con drones, especialmente en Emiratos Árabes Unidos y en Arabia Saudí, y siguen amenazando con destruir su infraestructura energética y de refinerías y petróleo si es atacado Irán. Así que han pedido más tiempo, sin embargo las diferencias siguen siendo extremadamente grandes entre lo que pide Estados Unidos y lo que quiere dar Irán, que asegura que se tienen derecho a seguir enriqueciendo uranio, que necesitan que desbloquear el estrecho del Golfo, y que una confirmación de Estados Unidos de que no habrá más ataques tanto en Irán como en Líbano. Esto para poner fin a la guerra y seguir con las negociaciones, además de esas compensaciones económicas y levantamiento de sanciones que tanto pide Irán. Así que esto es otro respiro, otro momento más de esta guerra. Sin embargo, en Irán pues, obviamente sabe que posiblemente Trump en un par de días vuelva a amenazar con nuevos ataques y todo el mundo se prepara para esto.
3: Catalina, ahora, se ha dicho que este ataque que no se dio en contra de Irán por parte de los Estados Unidos, pues finalmente se detiene por solicitud de Qatar, de Arabia Saudita, de los Emiratos Árabes, pero hay otras versiones que dicen que en realidad quienes ayudaron a parar esto fueron Pakistán y sobre todo la China. ¿Qué se dice al respecto en Irán?
2: Pues es que se dicen muchas cosas, Juan Pablo, pero realmente lo que ha hecho Pakistán durante todas estas semanas, casi más de 6 semanas de cese al fuego, es detener un nuevo ataque, siempre creando nuevos espacios de comunicación y pidiendo a Trump y a Irán también que tengan paciencia, y posiblemente China, que con el cual Pakistán ha tenido gran comunicación y están en completa coordinación para este cese al fuego, pues haya tenido algún efecto. Pero tampoco extraña que hayan sido obviamente Emiratos, Arabia Saudita y Qatar, que serían los países más perjudicados por todas las consecuencias que tienen su explotación de petróleo y gas. Y también hoy ya se habla de implicaciones grandes a nivel medioambiental en el Golfo Pérsico, una de las islas más bonitas en el centro del Golfo Pérsico, se ve cómo está inundada de petróleo. Entonces esto empieza a tener cada vez mayores repercusiones y obviamente a nadie le interesa, especialmente a ellos, que esto continúe o que vuelva un nuevo ataque.
0: Catalina, gracias, en directo desde Teherán. Volveremos con usted. Son las 6 de la mañana, 7 minutos. Una noticia muy triste se ha presentado en la campaña del candidato Abelardo de la Espriella. fueron asesinados dos integrantes de la campaña. La gobernación está ofreciendo 100 millones de recompensa. No está claro, dos personas coordinadoras de la campaña en Cubarral. Estoy hablando de Roger Mauricio Devia y de Eder Fabián Cardona. Iban en una moto, fueron atacados. Roger era un patriota, un padre, fue alcalde cívico. Fabián, otro miembro de la campaña. El candidato Abelardo se mostró muy compungido y por supuesto hemos expresado desde que conocimos la noticia nuestra solidaridad con ellos, con la campaña, con la familia, con sus esposas, con sus hijos. El ejército alertó sobre la presión de las disidencias de Calarcá e Iván Mordisco en las elecciones en el Meta. Ese es nuestro tema del día. Se unen varios hechos. ¿Cuáles son, Marcela? Y repitamos el tema del día. ¿Qué hechos se unen para precisamente hablar de lo que está hablando el general?

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2: El diario francés Le Monde sobre el crecimiento del narcotráfico en ese país, donde se menciona a Colombia como el responsable del 80% de la producción de drogas para el mundo. Y señalando además que la paz total, la política que ha liderado el presidente Gustavo Petro, aumentó la producción y está generando este deshonroso indicador.
3: Marcela, algunos oyentes tienen razón. Colombia ha votado así históricamente, ¿no? Bajo fuego.
2: Claro, y es que es la realidad. Lo que pasa es que hoy.
3: Ahora tenemos números.
2: Y se están empoderando esos grupos ilegales, Julio, a raíz de la política de paz total, que creo que es un tema muy llamativo. El presidente ha insistido, tiene una buena voluntad de negociar con ciertos actores, pero se han multiplicado esos grupos porque hace 4 años muchas de las disidencias y de los grupos que terminaron dividiéndose en varios subgrupos no estaban. Y hoy hay una disputa por el control de ciertos territorios. Está muy afectado el departamento de Antioquia, el departamento de Cauca, norte de Santander, entre otros.
3: El Meta y la fuerza del cartel del Golfo, ¿no?
2: El clan del Golfo, sí, el ejército gaitanista de Colombia. En este informe del Instituto Hernán Echavarría menciona algunos casos como por ejemplo en el Caquetá San Vicente del Caguán, en Guaviare, Guaviare, el Tarra en norte de Santander, en el departamento del Cauca, Guapi y López de Micay, en el Chocó, el Bajo Baudó, por dar solamente algunos ejemplos frente a este panorama muy preocupante en materia de seguridad.
3: Pero Espinosa, en el informe de Le Monde se dice que se duplicó la producción de coca. Manejamos el 80% de la producción, miles de toneladas. Y relacionan el tema con la paz total, pero también reconocen que los enfrentamientos han descendido, ¿no?
4: Sí, y el indicador, Julio, de la producción potencial de cocaína, como decíamos más temprano, es un indicador que para el gobierno es muy complejo porque el presidente siempre ha culpado a ese indicador que viene de reportes de Naciones Unidas. Juan Pablo explicaba hace un rato que la persona que hace este estudio, el profesor Monet, es un experto en estos asuntos de riesgos criminales, pero muy probablemente las cifras que él está utilizando, porque son las únicas disponibles, son las de Naciones Unidas, que al presidente no le gustan. 3,000 toneladas de producción potencial de cocaína. El presidente dice que eso simplemente no es cierto.
3: Yo no tengo confirmado que el profesor use esas cifras.
5: No, de hecho, en el informe en ningún momento no lo menciona, ¿no?, que sean cifras de Naciones Unidas. Él habla, pues, sí, de cómo el 80% de la cocaína que se produce en el mundo viene de Colombia. Habla de las 3,000 toneladas en 2024, el incremento del 30% entre 2023 y 2024, cómo se ha duplicado a nivel global la producción de cocaína. Y por supuesto pone a Colombia, digamos, como epicentro global del narcotráfico en lo que tiene que ver con la cocaína, que recordemos hoy día es el narcótico que en mayor cantidad está ingresando, sobre todo al territorio europeo.
4: Pero es que los 3,000 vienen de ese informe, es el único que existe. Si él menciona 3,000 toneladas, tiene que basarse en ese informe, no hay otro.
3: Bueno, eso fue acompañado, primero fue la noticia de abrir en Le Monde domingo.
5: Sí, señor.
3: Pero va acompañado de un documental, ¿no?
5: Claro, exactamente. Es que de hecho el profesor Bertrand Monet, que como lo dijimos más temprano, es investigador en la Escuela de Altos Estudios Comerciales en Francia, es un investigador que se ha dedicado a hacer un trabajo en terreno con inmersión en las organizaciones criminales, tanto en América del Sur, incluyendo Colombia, Nigeria, Italia, los Balcanes, y ha desarrollado una serie de documentales llamados Narco Business, en donde justamente él muestra el negocio detrás del narcotráfico. Y entonces sigue desde la producción de los narcóticos hasta tal vez la etapa más importante y sobre la que se detienen, además en el informe de este fin de semana en Le Monde, que es la parte del lavado de activos, en donde además él establece las rutas que los distintos carteles han creado para poder contar con los recursos que les llegan por miles de millones de euros anualmente por cuenta de el tráfico de cocaína. Es que la cifra es alucinante cuando la dice el profesor Monet.
3: El servicio informativo de Caracol conoció el salvamento de voto que pide abrir investigación al presidente.

0: Petro por presuntas irregularidades en la financiación de su campaña. 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Cada instante apareció en Cúcuta el carro en el que habrían transportado a Yulixa Tolosa, la mujer que está desaparecida después de una cirugía, un procedimiento estético. Hay 2 detenidos. Supersalud reveló que entre noviembre y abril de este año se registraron más de 87,000 reclamos relacionados con la negación de medicamentos y demoras en citas. Wilmar Mejía denunció presuntas chuzadas desde el ejército. Este es el director de la Unidad de Información y Análisis Financiero, UIAF, y habló directamente del Batallón de Inteligencia. Ecopetrol busca controlar Brava Energía y volver a producir crudo en Brasil tras 20 años. El Ministerio de Minas y Energía advirtió que existe un riesgo inminente para el servicio de energía por posible fenómeno del Niño. 4 exparamilitares del bloque Tolima fueron condenados. Crímenes que ocurrieron entre 1999 a 2025. 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Lo recomiendo. Nos vamos con noticias de hoy. Bueno, 2 noticias, 3 noticias en España muy importantes. Pero antes que Laura nos cuente, en toda la prensa española está la foto de Shakira. Pero no solamente en la prensa española. Si ustedes van al Financial Times de Londres, hay solo una inmensa fotografía de Shakira feliz cantando. Y dice, a propósito de una de sus canciones, Trips Don't Lie, los viajes no mienten. La audiencia le da la razón a Shakira, la Audiencia Nacional. ¿Qué pasó? Shakira lleva casi 10 años dando esta pelea y la ganó. La absolución de Shakira aviva el descontento con Hacienda. La Audiencia Nacional exonera a la cantante de fraude fiscal. Ella alegaba que no vivía en España, que estaba cantando, que viajaba por el mundo. Comillas, este es el mejor ejemplo de cómo Hacienda extorsiona a los candidatos. Shakira se está volviendo un símbolo de referencia para tantas celebridades que han tenido que pagar millonarias multas. A Shakira le tienen que devolver 60 millones de euros más los intereses. Pero no solamente Shakira es noticia el expresidente, primer expresidente español imputado. Laura, ¿por qué y quién es?
1: Es el expresidente del Gobierno de España, José Luis Rodríguez Zapatero. Ha sido imputado por pertenencia a organización criminal, tráfico de influencias y falsedad documental en una investigación sobre el presunto lavado de dinero del rescate público de 53 millones de euros que el gobierno entregó a la aerolínea Plus Ultra tras la pandemia de la COVID-19. El juez indaga, está investigando en el paradero de ese dinero y mantiene investigados a los dueños de la compañía con vínculos en Venezuela. El expresidente Zapatero ha sido citado para declarar el próximo 2 de junio. La Policía Nacional Nacional ha estado esta mañana registrando la oficina de Zapatero, también la empresa de sus hijas, así como una empresa mercantil llamada Inteligencia Prospectiva de una familia venezolana. Esta es la primera vez en democracia que un expresidente del gobierno está investigado en una causa por corrupción. El Partido Popular ya ha cargado contra el expresidente del gobierno español. En el PSOE han salido en su defensa y han pedido respeto a la justicia.
0: Primera página del Heraldo de México. Expresidente Samper inaugura triunfo de la izquierda. Asegura que Cepeda representa la continuidad de las reformas sociales impulsadas en temas como pensiones, salarios, tierras y educación. Cuestiona la alianza entre Valencia y De la Espriella en Colombia. Seguimos con más noticias a esta hora. Nos vamos por el mundo. Félix, noticia de hoy.
2: Noticia de hoy, Julio, con la encuesta del New York Times y Siena sobre Donald Trump. ¿Y por qué la mencionamos? Es la encuesta tal vez con más prestigio en los Estados Unidos. Las cifras del presidente son estas: aprobación 37%, desaprobación 59%, el nivel más bajo de los dos mandatos de Donald Trump. Y miramos algunas cifras de dónde se marca esa diferencia. La guerra, por ejemplo, la guerra en Irán, mire las cifras. Decisión equivocada, hacer la guerra en Irán. Equivocada 64%, decisión correcta 30%. Entre los demócratas el 93% dice que fue una decisión equivocada, pero entre los republicanos 70, pero un nivel muy alto, 22 dicen que fue equivocada, y el 73% entre los independientes. Con esta cifra los demócratas tendrían una ventaja de 11 puntos rumbo a las elecciones de noviembre, las elecciones de medio término. Y mire este dato que me llamó mucho la atención. ¿Cómo ha manejado el presidente Trump el tema Israel-Palestina, el conflicto entre Israel y Palestina? Desaprueba el 62% de los consultados, solo aprueba el 31%. Y las otras cifras ya de costo de vida también son catastróficas.
0: Félix, tengo entendido que un 37% de aprobación hace rato que no se veía en la figura de un presidente en Estados Unidos, ¿no?
2: No, yo creo que habría que mirar las cifras de Biden cuando estuvo muy complicado, pero sobre todo en el tema Trump es la peor, incluso después del asalto al Capitolio. Esta es la peor cifra que ha tenido el presidente Donald Trump en sus dos mandatos. Y me llamó mucho la atención lo de Irán, que lo está minando porque se lleva todo el tema económico en el camino, y lo del el conflicto israelí-palestino, porque marca cómo la opinión pública en los Estados Unidos ha cambiado fundamentalmente en su posición frente a Israel.
0: ¿Cuál es la verdad de los hechos, de las pistas que sigue la policía sobre el caso de esta mujer que salió de un centro médico y desapareció después de un procedimiento de liposucción? La policía que está más cerca de todo el episodio está en Cúcuta. Nos atiende el director, que es el coronel Fabio Ojeda. Señor coronel, buenos días.
3: Sí, Dios y patria, muy buenos días.
0: Coronel, sé que hay cosas que no nos puede contar, pero al menos están identificados los señores de ese vehículo que apareció en Cúcuta. ¿Se sabe sus nombres, sus apellidos, su nacionalidad?
3: Sí, en las próximas horas vamos posiblemente a capturar 5 personas involucradas en la desaparición de la señora Yulitza Tolosa, hechos sucedidos en la ciudad de Bogotá el pasado 13 de mayo. Algunas de estas estarían en Venezuela. Ya estamos coordinando con las autoridades venezolanas la captura de estos presuntos delincuentes.
4: Coronel, ¿cómo llegaron estas personas o este vehículo hasta Cúcuta? Muchas personas se preguntan cómo pasaron los peajes, qué momento fue la alerta que recibió la policía, qué investigación tienen ustedes sobre esto.
3: Sí, nosotros a partir de la denuncia de la desaparición de la señora Yulitza, iniciamos la investigación. El epicentro de esta es la Policía Metropolitana de Cúcuta, por el hecho de que ahí fueron los sucesos. Sin embargo, somos una sola policía. Se envió la alerta del vehículo en el que presuntamente subieron a la señora Yulitza Tolosa, y al hacer revisión de cámaras con Invías acá en la ciudad de Cúcuta, nos dimos cuenta de que este vehículo llegó al municipio de Los Patios. donde personal de la SIJIN e inteligencia llegaron hasta el sitio, realizaron la inspección técnico-científica al vehículo, encontrando elementos materiales probatorios como huellas, cabellos, etcétera. No lo puedo decir más por reserva de la investigación, lo cual posiblemente nos determinaría de que la señora Yulitza Tolosa estuvo en ese vehículo. Sin embargo, seguimos con la investigación y logramos establecer de que presuntamente las dos personas habrían huido hacia Venezuela, donde coordinamos ya con las autoridades de ese país.
5: Coronel, en medio de este procedimiento, ustedes a través de un comunicado dieron a conocer, y abro comillas, dos personas consideradas clave dentro del proceso investigativo están siendo puestas a disposición de la Fiscalía General de la Nación, cierro comillas. ¿Qué pasó con estas dos personas que de manera preventiva ustedes detuvieron en el procedimiento?
3: Sí, dos personas fueron detenidas, no capturadas, sino detenidas en medio del procedimiento para verificar por qué iban a retirar el vehículo. Sin embargo, como se lo digo, en las próximas horas vamos a dar captura a varias de las personas involucradas en este caso.
6: Coronel, pues cada minuto que pasa aquí, por supuesto, es crucial y está muy bien que ustedes den con estas capturas, que ubiquen este vehículo, pero la pregunta hoy es, ¿dónde está Yulitza? Cada minuto que pasa es crucial para poder encontrarla y saber, por supuesto, si ella está con vida. ¿Qué tan cerca están ustedes de lograr justamente saber qué pasó con esta mujer?
3: Así es, nosotros estamos corriendo contra el tiempo, queremos encontrar lo más pronto a la señora Yulitza Tolosa, y por eso nuestro afán, coordinado con nuestra Fiscalía General de la Nación, para lograr las capturas y lograr que las personas que están involucradas en estos hechos nos den pistas sobre dónde estaría la señora Yulitza.
7: Sí, coronel, yo le voy a hacer una pregunta que quizás es la que se hacen todos los ciudadanos que están al tanto de este caso, y es, ¿cómo es posible que desde el miércoles en la noche se da aviso de la desaparición de esta mujer? Este vehículo atravesó Bogotá de sur a norte, pasó peajes, varios peajes, por Cundinamarca, por Boyacá, hasta llegar a norte de Santander, y solo hasta ahora se ve algún resultado, que es pues la captura de estas personas. ¿Cómo es posible que cuando se dio el aviso de la desaparición de la mujer no se haya hecho un plan candado o evitado que este vehículo llegara hasta Cúcuta?
3: Sí, pues la investigación en primera instancia la tenía la policía, la metropolitana de Bogotá. Sin embargo, fuimos alertadas todas las unidades en Colombia, sí se realizó, y por eso el día sábado en horas de la mañana nosotros logramos ubicar ese vehículo en el municipio de Los Patios, acá en el área metropolitana de Cúcuta. Fueron alertadas todas, la policía actuó diligentemente, sin embargo, estas personas son delincuentes, miren lo que hicieron, la desaparición de la señora Yulitza, y evadieron los controles. Fueron muchas horas de revisión de cámaras de video para ver hacia dónde habían huido los ocupantes de este vehículo.
8: Pero, coronel, ¿el carro está a nombre de quién? ¿Quién es el propietario? ¿Quién es el dueño o los dueños?
3: Es unos familiares de los presuntos dueños de la estética en la ciudad de Bogotá.
5: Coronel, en las últimas horas también se dio a conocer el hallazgo del cuerpo sin vida de una mujer en un río, que es el río Algodonal, en zona rural del municipio de Ocaña. Sabemos que no hace parte de su jurisdicción, pero como autoridades y que están muy atentas allí a este caso, estaban avanzando en las labores de reconocimiento. ¿Se ha podido establecer algo?
3: Hasta el momento no tenemos información al respecto. El cuerpo fue trasladado a medicina legal y ahí se están realizando los cotejos de ADN y, por supuesto, la inspección técnica a cadáver.
0: Señor Coronel Ojeda, gracias por atendernos y ojalá que muy pronto haya una respuesta a los responsables de esta desaparición.
3: A ustedes, muchas gracias, y en las próximas horas vamos a dar con varias de las capturas de los presuntos involucrados en este caso. Muchas gracias.
0: Escuchan 6 AM de Caracol, noticias cada instante, ya volvemos. Son las 6 de la mañana, 27 minutos.
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10: En Colombia son las 6:28 minutos de la mañana, en la costa este de los Estados Unidos, 7:28.
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0: reportero Caracol, el primero con las últimas, lo que usted debe saber. Bueno, Liche, pues muchas noticias. ¿Qué nos cuenta del fútbol colombiano?
1: Bueno, del fútbol colombiano, Julio, le cuento que este fin de semana se jugaron los primeros partidos de las semifinales, en donde Atlético Nacional vence en condición de visitante al Deportes Tolima en una jugada polémica. Espinosa todavía insiste en la expulsión a Angulo, 1-0. Independiente Santa Fe con Junior de Barranquilla empataron en el Campín. Los partidos de vuelta serán el próximo sábado, pero hoy hay Copa Libertadores y Suramericana por la fecha 5. A las 5 de la tarde, Tolima visita al Coquimbo y Santa Fe en casa recibe a Platense a las 7 de la noche. En Suramericana a las 7:30, Millonarios visita a Sao Paulo y a las 9, América recibe a Tigre. Una nueva oportunidad para los equipos colombianos para levantar la cara. Recordamos que quien mejores resultados, tirando por lo bajo, ha tenido en estas competencias internacionales ha sido el Deportes Tolima.
2: ¿Por lo bajo?
1: Sí, en torneos internacionales sí.
0: Pero, ¿cómo nota usted a Juan Diego?
1: Yo a Juan Diego lo sentí un poco como aburrido hoy, Julio, porque es que... el partido del fin de semana en donde...
2: No aburrido porque es que claramente eso no era para expulsión.
1: Yo también estoy por el lado...
2: Si acaso amarilla.
1: No, lo que fue una amarilla.
3: Fue amarilla. Es que eso es exactamente. Para Diego, mí fue qué bueno que nos dé la razón. Fue una segunda amarilla.
1: Una imprudencia, pero no fue temeraria la acción. Por eso para mí no llevaba otra amarilla. Sin embargo, son muchas las polémicas. Fue segunda amarilla y desde el minuto 31 Tolima se quedó con un hombre menos, siendo mejor desde el fútbol, desde lo que expresó. El Deportes Tolima fue superior a Atlético Nacional, que termina llevándose la victoria para definir en casa el próximo sábado.
4: Y me gané un desayuno, semifinal. Juan Diego.
0: Desayuno también. Pues
4: porque apostamos.
1: Sí, apostar.
4: Le dije, voy a ganar Nacional.
5: Ahora,
4: sí.
5: El desayuno lo tiene que pagar en euros porque Marcela está en Madrid.
0: ¿Y usted no fue al concierto?
1: Yo al concierto fui a los dos conciertos, Julio, imagínese. Fui a Silvestre Angón y a Ed Sheeran.
0: Ah, caramba.
1: Sí, bueno, fin de semana movido. Ahora le cuento.
0: Sí, porque había mucha cancioncita de las suyas, ¿no?
1: Sí, las canté a grito herido.
0: ¿Sabe que le traje un libro de regalo?
1: A ver.
0: En la página 220 dice lo siguiente. Es la historia del fútbol de otra época. Las principales emisoras tenían su propio espacio deportivo. La Voz de Antioquia, Nueva Granada, Emisora Atlántico. La duración y frecuencia variaban, pero los oyentes tenían mucha oferta de fútbol. Deportes en el Aire, programa deportivo cultural, todos los domingos en Barranquilla por la mañana. Ahí estaba Víctor Moré, Revista Nacional del Deporte, el programa radial más audaz de Colombia. 9:00 a 9:45 de la noche. Los cuatro mejores comentaristas deportivos. Reportajes relámpagos, resumen de los eventos. Por eso pensé en usted el libro. Emisoras Nuevo Mundo, que es esta. La Voz de Antioquia, que es esta. Emisoras Unidas de Barranquilla, que es esta. Y Radio Pacífico de Cali. No, allá éramos La Voz del Río Cauca. Las transmisiones deportivas de Voz de Colombia han quedado hoy imposibles de superar. Gracias a la calidad de los transmisores recientemente adquiridos por la empresa, que le dan una nitidez y naturalidad extraordinaria al mejor locutor deportivo, Don Pastor Londoño, exclusivo de La Voz de Colombia. Y esta sección que estamos presentando, el reportero Caracol, era el famoso reportero Caracol, pero el reportero eso, de la petrolera norteamericana. Presenta La Voz de la Dimayor, un programa sensacional que se emitía de miércoles a viernes a las 9 de la noche por la Nueva Granada. De forma imparcial y verdadera, todo lo que sucede en el fútbol profesional. El más reconocido de los periodistas radiales era, sin duda, Carlos Arturo Rueda C. Y publican el aviso del programa de 1950. La figura del crack, es decir, de Carlos Arturo, y escuché quién lo patrocinaba. Carlos Arturo Rueda dice, Lucky Strike es el cigarrillo ideal. Por su frescura y suavidad, no afecta nada a la garganta. Lucky Strike, irresistible. Escuche el tráiler deportivo en la voz de Carlos Arturo Rueda C en la emisora Nueva Granada. El aviso es de 1950.
1: Wow.
0: O sea, unos cigarrillos recomendando la frescura de la voz, Juan Pablo.
1: Sí, claro. Y además, ¿no?, hablando de deporte.
2: Pues es que
0: hablando de deporte.
2: Porque en aquel entonces, pues, el asunto de la afectación o la posibilidad de que el cigarrillo provocara cáncer de pulmón no era algo que se vislumbrara, o bueno, de pronto ya era algo que estaban ocultando las tabacaleras.
1: Pues los torneos tenían nombre de una marca de cigarrillos.
0: Exactamente.
2: Es que la gran reunión de las 7 tabacaleras del mundo para ponerse de acuerdo, para ocultar el hecho de que el tabaco generaba cáncer, fue a finales de la década del 50. Antes no habían surgido las investigaciones científicas que daban cuenta de esa realidad.
0: Igual ni en Buenos Aires, locura colectiva por un partido de Santa Fe Millonarios, 1950. Millos versus Cali, haces del fútbol mundial. Alfredo Cueso, el gestor único del campeonato del departamento de Caldas. Y otro aviso me encontré, también de Lucky Strike. El fallo de un juez. El árbitro Diego De Leo dice, entre todos los cigarrillos, prefiero Lucky Strike, irresistible. O sea, le metían hasta árbitro al aviso.
1: Deporte y cigarrillo.
0: Le regalo el libro. Es de un profesor de los Andes que se llama Ricardo Arias Trujillo. Se llama Balón a Tierra. El Dorado, 1948 a 1952.
1: ¡Qué época!
0: Dice que ese era el fútbol relacionado con la sociedad colombiana. Y ahí tiene usted la llegada de todas las leyendas del fútbol, especialmente de Argentina a Colombia.
1: En la época del Dorado, claro que sí.
0: Aquí lo tiene usted, Balón a Tierra. El profesor se lo autografió.
1: Me
0: un
1: lo
0: cariño
1: leeré
0: de martes.
1: Sí, me encanta recibir martes, cariño desde el martes, así. Muy bien.
0: El reportero Caracol es el primero con las últimas. La llegada de Alex Saab a Miami. Ana, no sabemos si llegó con cédula venezolana chiviada, con pasaporte colombiano, con pasaporte venezolano, si llega deportado, si llega extraditado, pero lo que sí sabemos es que ya está con el color naranja o el color caqui. No sé cuál de los dos colores está desfilando ahora.
6: Pues, Julio, lo cierto es que está desfilando, si yo no me equivoco, yo creo que es color naranja, si no me equivoco. Él estuvo ya ayer en la Corte Federal de Miami. Allí una juez le leyó los cargos e incluso le preguntó si él entendía claramente lo que era el cargo de lavado de dinero, y él dijo que sí, que él entendía. Dijo, yes, ma'am, para ser exactos. Alex Saab habría llegado por el aeropuerto de Opa-Locka el día sábado 16 de mayo, y ya ayer tuvo su primer día de corte. Lo acusan nuevamente de lavado de dinero, corrupción vinculada al programa de alimentos CLAP en Venezuela, además de presuntas operaciones fraudulentas relacionadas con el tema del petróleo. Según los informes, él habría sido deportado, es el término que se ha utilizado. Esto pues da un giro importante a lo que ha sido la relación Estados Unidos y Venezuela. Recordemos, Saab regresó a Venezuela en el 2023, pues por un traslado, un intercambio que realizó la administración Biden en su momento. Ahora el caso pues toma mucho más peso, hay que ver cuál sería el rol de Saab en términos de convertirse en testigo contra el círculo cercano de Nicolás Maduro. Él, les repito, ya estuvo en corte, estuvo esposado, además de estar con su uniforme.
0: Y hablando de fútbol o de deportes, ¿usted ha visto el centro de alto rendimiento de Homestead? ¿Lo que están haciendo?
6: Ah, no, señor, no lo he visto.
0: No, qué locura, Lichi. 280 millones de dólares. Se va a llamar Sports Performance Hub. Se está construyendo donde quedaba el centro deportivo de Homestead. Es un centro de alto rendimiento de 100 acres. El estadio, que es un estadio de entrenamiento, tiene gradería para 10.000 espectadores. Tiene hotel, academia deportiva, canchas públicas, tenis, pickleball, paddle, baloncesto y más. Es la sede del Miami Football Club.
1: Sí, estoy viendo. Impresionante. Centro de Medicina Deportiva.
0: Un equipo de fútbol de Miami.
1: Sí, Sí.
0: Imagínese.
1: Bueno, lo que nosotros soñaríamos con esos centros de alto rendimiento. Algún día, Julio. Por aquí ya empezaron algunos equipos a hacer algo.
0: No, Santa Fe también tiene unos planes, tiene un plan de alto rendimiento.
1: Sí, y lo que es hoy Guarne, de Atlético Nacional, el Deportes Tolima también ha hecho una inversión, pero pues esperemos llegar algún día a esos grandes centros de alto rendimiento completos.
0: Liche, nos vamos para Caracas, Venezuela.
1: Ok.
0: Gabriela, ¿qué se dice del viaje del señor Saab? Recuerdo perfectamente cómo el director del servicio informativo dio la noticia una tarde en Caracol. Capturado Alex Saab y va para la cárcel donde están los peores enemigos de Nicolás Maduro en Caracas. Luego negaron la noticia por todas partes. La negó hasta el propio fiscal general. Estaba en la cárcel. Y no solamente estaba en la cárcel, sino que doña Delcy se lo entregó a su nuevo mejor amigo. ¿Qué sabemos, Gabriela?
7: Así es, Julio, 7:41 de la mañana, y es que precisamente a diferencia de esa información que confirmó y que adelantó Caracol Radio sobre la detención en febrero de Alex Saab, donde la mayoría de los altos funcionarios del gobierno no confirmaron ni negaron la noticia, pues ayer, en un giro bien extraño de cómo se manejan las comunicaciones desde el gobierno, pues Delcy Rodríguez se refirió al tema de la deportación de Alex Saab, reconociendo que había cumplido funciones en Venezuela y defendiendo la medida de deportación, asegurando que cualquier decisión que se han venido tomando desde el 3 de enero ha sido por el interés y la defensa de Venezuela. Además, agregó Delcy Rodríguez que esto sería un asunto entre Estados Unidos y Alex Saab. Pero Julio, quizás las declaraciones más llamativas y hasta reveladoras fueron las de Diosdado Cabello también el día de ayer, quien en varias oportunidades se refirió a Saab como un ciudadano colombiano y no venezolano, y dijo que tenía una cédula de identidad fraudulenta desde 2004. Pero además adelantó que se investigan fraudes de todo tipo que habría cometido Saab contra el Estado venezolano. Según dijo Cabello, Saab no tenía expedientes en el SAIME, que es el Servicio de Migración y Extranjería de Venezuela, y hasta recordó que el abogado de Alex Saab había hablado en algún momento de acuerdos con organismos de Estados Unidos por parte de Saab. Cabello también sumó que se deportó hacia Estados Unidos porque fue el último país de donde vino el empresario. Sin embargo, Julio, pues estas declaraciones tanto de Delcy Rodríguez como de Diosdado Cabello dejan más preguntas sobre el tema, y una de ellas es cómo una persona con una cédula fraudulenta pudo llegar a ser designado diplomático, ministro de Industrias y miembro de una mesa de negociación, e incluso llegó a votar en las elecciones presidenciales de 2024. Tampoco se ha indicado si alguna autoridad va a asumir la responsabilidad de lo ocurrido con Alex Saab.
8: Sí, Gabriel, es que es descarado lo de la nacionalidad, porque entre otras cosas lo que pasa es que necesitaban decir eso porque como no lo podían extraditar según las normas jurídicas venezolanas, la fórmula era deportarlo, pero para eso necesitaban que fuera supuestamente colombiano, pese a todo lo que usted señala. Y le quiero preguntar otra cosa, ¿qué se sabe de la esposa de Saab? ¿Qué se sabe de ella y de su hija, que es una niña pequeña?
7: Bueno, todos los hijos, hasta ahora la información que manejamos es que tanto Camila Fabri como los hijos de Alex Saab, tanto los de su primer matrimonio como los que tiene con Camila, pues se encuentran en Venezuela hasta el momento. También hay que recordar que Camila ocupó cargos dentro de la Cancillería venezolana, es decir, también se supone que se le había otorgado la nacionalidad venezolana a Camila Fabri porque fue viceministra de la Cancillería para Asuntos de Comunicaciones y además presidió la misión Vuelta a la Patria, en la donde los últimos meses pues recibía a los deportados que venían desde Estados Unidos. La información que manejamos es que ellos se encuentran hasta este momento, hasta el día de hoy, aquí en Caracas.
0: Gabriela, volveremos con usted. Esto apenas comienza, Juan Esteban, en Washington, porque sí, arrancamos, señor, con el tema de las claps, el fraude de la comida, pero Estados Unidos va a por toda la arquitectura, todo el montaje financiero con el cual sacaron miles de millones de dólares. Ese es el primer objetivo. Por ahora ni siquiera están hablando de Maduro, ¿no?
5: No, ni siquiera hablan de Nicolás Maduro, y usted bien dice, Julio, se menciona ese programa de alimentos CLAP en Venezuela, que está diseñado, recordemos, para básicamente la población más vulnerable. Lo que dice el Departamento de Justicia, literal, es que el programa habría sido utilizado para enriquecimiento personal, desvío de fondos públicos, y luego entonces dicen que Saab, junto con otros co-conspiradores, habrían sobornado a funcionarios venezolanos para asegurar contratos de importación de alimentos, pero este es apenas el comienzo, Julio.
8: Y Julio, una cosa importante, el tema de los CLAPs tiene que ver con la investigación a Zapatero en España.
5: Exactamente.
8: Es parte claro. De esa investigación.
0: No, es que todo va conectando. No, Félix, lo de Nicolás Maduro lo tienen ahí como para más adelantico, pero por ahora es la plata. Y Delcy no tuvo camino distinto que entregar a Saab, que era ministro de gobierno en Venezuela, Félix.
8: No, claro, eso, ¿no? Pero lo increíble es la manera de negarlo. Es que con Saab hicieron una campaña para que lo llevaran de regreso más grande que la que han hecho con Maduro. Fue una campaña internacional. La plata que le metieron al tema de Saab, y siempre lo todos, está, es que son descarados, están las declaraciones de ella, está la declaración de Diosdado, que es el que más preocupado debe estar en este momento, diciendo el venezolano, nuestro compatriota, una y otra vez, y ahora lo niegan, pero con un descaro olímpico.
0: A ver, ¿cuál será el ranking de preocupaciones? Primero Diosdado, después Padrino, después sí. Tarek, y después el hermano, ¿no?
8: Uy, hermano Tarek está muy complicado porque
0: muy nervioso, ¿no?
8: Porque Al-Sami, que es el que dijo en sus primeras declaraciones, lo están procesando por el tema PDVSA, Al-Sami dijo que Tarek iba personalmente a las sesiones de tortura a las que, según Al-Sami, lo sometieron a él, y que Tarek las dirigía personalmente.
0: Y mire otro detallito, Félix, a usted que le gusta conectar y conectar. Acaba de salir la actualización de la lista OFAC, porque hay otro temita. Juan Esteban nos va a actualizar cómo va. Cuba. Acaban de ingresar a la lista OFAC Mayra Arevich. ¿Quién es ella? Ministra de Comunicaciones, presidenta de Texa, que es la empresa de teléfonos de Cuba. Acaba de entrar Vicente de la Ulevi, ministro de Energías y Minas. Hoy, Rosalba Gamón Verde, ministra de Justicia. José Miguel Gómez del Balín, general de división y jefe de contrainteligencia en Cuba. Juan Esteban Lasso, presidente de la Asamblea del Poder Popular, es el dirigente de mayor rango en la política cubana. Roberto Morales, secretario del Partido Comunista. Joaquín Quintas, general del Ejército y viceministro de Defensa. Eugenio Ravilero, general de División y jefe del Ejército Oriental de Cuba. Raúl Villar, general de División y jefe del Ejército Central. Entra toda la dirección de inteligencia de Cuba a la lista OFAC. Además, la OFAC actualizó sanciones previas del MININT y la Policía Nacional Revolucionarias bajo el programa Cuba EO 1444. Ahí está Óscar Alejandro Callejas y Eddie Manuel Sierra. Félix, están apretando mucho por lo que se viene, que fue lo que advirtió ya el gobierno. Es, con mucho gusto, entramos a ayudarles, les prendemos la luz, les damos una plata, enviamos unos barcos, pero asumen una posición de neutralidad con Estados Unidos y sobre todo con nuestros enemigos. Juan Esteban, ¿ha pasado algo con Cuba?
5: Pues, Julio, son en total 11 personas, 3 entidades. Usted bien menciona las primeras decisiones después de lo que ha venido anunciando el presidente Donald Trump, Julio. Y lo que esto significa es que estas personas en las que usted bien mencionaba, ministro del Interior, Policía Nacional Revolucionaria, Dirección de Inteligencia, el mismo canciller Bruno Rodríguez aparece en la lista, pues básicamente todos los bienes o intereses que esas personas tengan bajo la jurisdicción de Estados Unidos quedarían congelados y se le prohíbe cualquier relación económica con ciudadanos o empresas de Estados Unidos. Estados Unidos. Todo esto, Julio, cuando se prepara lo que será el primer paso a nivel judicial en contra de Raúl Castro. Esto sería mañana o el jueves por tarde. Así que primeras decisiones del gobierno Trump para presionar un poco, Julio, lo que ellos llaman la necesidad de que salga un gobierno, un régimen que Marco Rubio directamente ha calificado como incompetente.
2: Y sobre eso que usted está comentando, Julio, ya se anuncia por parte de empresas canadienses que hacían presencia en Cuba, que van a retirar de manera inmediata a todos sus empleados y van a suspender todas las actividades económicas que se sostienen en la isla, con el fin de no verse afectados por las sanciones que desde ahora van a darse sobre los miembros del gobierno de Cuba.
0: Y recuerde usted que allá está la cadena Meliá de España, ¿no?
2: Pues es que fíjese que esa es uno de los elementos o una de las empresas que en este momento está en la primera página de algunos de los medios cubanos, y es la pregunta, ¿qué va a hacer la cadena hotelera Meliá, que es una de las más importantes y a nivel internacional de las más grandes, que hace presencia en Cuba con sus hoteles? ¿Se va a quedar o cerrará sus hoteles, que son de los pocos que están funcionando en medio de esta situación? Porque eso podría afectarla a nivel global.
0: Hay cantidad de empresas, bueno, pequeñas colombianas y medianas colombianas. Aquí hablamos una vez con un coordinador de empresarios en Cuba. Muchos negocios.
2: Mire,
0: pero ya cuando aparece la lista OFAC, la gente sale corriendo.
2: Navieras, también se confirma. Navieras como CMACGM y Hapag-Lloyd, que estamos hablando de las grandes navieras que aún estaban llevando algo de carga marítima a la isla, suspenden cualquier posibilidad de hacer una parada en los puertos cubanos. Supone esto la pérdida del 60% del tráfico marítimo hacia la isla.
0: Y la clave la tiene un nieto de Fidel Castro que vive en Miami. Nos vamos para Armenia. Adrián, ¿qué pasó con accidentes en Salento?
9: Julio, buenos días. Sí, señor, un hecho muy desafortunado en esta zona que es muy turística. Resulta, Julio, que se presentó un accidente de tránsito, un vehículo que perdió el control y arrolló a varias personas que iban caminando por esa zona. Tres resultaron lesionadas, entre ellas dos mujeres, una en delicado estado de salud que fue trasladada a un hospital en Armenia, y también se salvó de milagro un menor que estaba por allí. Las autoridades están investigando qué pudo haber pasado en este accidente, aunque las primeras hipótesis hablan de fallas humanas, es decir, el conductor del vehículo se quedó al parecer sin frenos y por eso generó este accidente aparatoso en la zona del Valle de Cocora en Salento, que generó alarma entre los turistas y que incluso provocó que por varias horas estuviera cerrado el paso en ese sector ante la atención de la emergencia en el Valle de Cocora en Salento.
0: Nos vamos para Jerusalén. Edi, noticia a esta hora. Antes, Moscú. Hansel, la visita del presidente Xi a Moscú.
10: Así es, Julio, estamos hablando de que ya el presidente ruso Vladimir Putin está en dirección a Pekín. Acá agregar de que el Kremlin hace referencia de que al menos se firmarán dos documentos claves. Uno de ellos es relacionado con la declaración conjunta en torno al fortalecimiento de la asociación estratégica. Consta de 47 páginas, así afirmó el asesor del Kremlin, Yuri Ushakov. El segundo documento está referenciado a lo que es contexto internacional, sobre todo la denominación, teniendo en cuenta la situación en el estrecho de Hormuz, lo cual acá la energía tendrá también el motor importante en la cooperación económica, teniendo en cuenta de que los suministros rusos de petróleo a China aumentaron en un tercio desde principios de año, alcanzando los 31 millones de toneladas. Y previamente a la visita del presidente ruso Vladimir Putin se dirigió con un mensaje en video, lo cual es totalmente único en declaraciones desde Moscú. Ha sido una declaración a la prensa y acá este video tiene ya más de cientos de miles de vistas en TikTok.
0: Hansel es el reportero Caracol en Moscú a propósito de la cumbre entre Beijing y Rusia. Nos vamos para Tunja. Todo listo para la medida de aseguramiento del alcalde de Villa de Leyva. Adelante, César.
11: Julio, muy buenos días. Para este miércoles 20 de mayo a las 9 de la mañana quedó reprogramada la audiencia de solicitud de medida de aseguramiento por parte de la Fiscalía General de la Nación en contra del alcalde de Villaleiva, Víctor Alfonso Gamboa. La diligencia se suspendió el pasado jueves 14 de mayo. Vale la pena recordar que el mandatario del municipio, quien fue capturado el pasado 7 de mayo por agentes del CTI, es investigado por concusión y prevaricato por acción.
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8: Siete de la mañana en punto, aquí están las noticias. El director general de la Organización Mundial de la Salud, Tedros Adhanom Ghebreyesus, alertó hoy de la amplitud y la rapidez de la epidemia de ébola que azota la República Democrática del Congo, donde habría causado ya 131 muertes y 513 casos sospechosos. En Colombia, la Defensoría del Pueblo advierte de cuatro riesgos en la suspensión de órdenes de captura a miembros de grupos armados ilegales y el establecimiento de las zonas de ubicación temporal en medio de la paz total, que deberían ser evaluados de manera diferencial en cada proceso de negociación, porque no en todos hay avances verificables. Fue reabierta la movilidad en la vía La Cordialidad, que conecta a Barranquilla con Galapa, luego de una falsa alarma por cilindros abandonados en la vía. Las autoridades buscan a los responsables de este hecho. En desarrollo de operaciones militares contra las economías ilícitas en el Catatumbo, tropas del ejército ubicaron y destruyeron una refinería ilegal utilizada presuntamente por el ELN para el almacenamiento y procesamiento de hidrocarburos hurtados del oleoducto Caño Limón Coveñas en zona rural del municipio de Tibú. Y más de 4.000 kits de ayudas humanitarias llegaron al Urabá para los damnificados por las lluvias en los municipios de Apartado, Carepa, Chicorodó y Turbo. Durante esta semana continúa atendiendo a los damnificados.
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15: 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Dilian Francisca Toro, gobernadora del Valle del Cauca.
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22: 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Boleta, hotel, viáticos, liche, pasaje, todo. 7:05 a.m. Juan Pablo, noticia a esta hora.
23: Pues Julio, una noticia que nos llega desde el este de Europa porque un avión militar de la OTAN acaba de derribar un dron. Pero este dron no venía de Rusia, sino de Ucrania. Estaría extraviado en los cielos de Estonia y según la información que ha revelado el ministro de Defensa de ese país, pues se derribó para evitar que atravesando los cielos de Estonia llegara a Rusia, porque dice el ministro que estos incidentes sirven para alimentar la propaganda rusa que alega la participación de los países bálticos en los ataques ucranianos y eventualmente servir de motor para que Rusia luego los ataque.
22: Les recomiendo La Metamorfosis de la Guerra, la serie de Le Monde. Es dedicada a eso.
23: Sí, señor.
22: A los drones.
23: ¿Cómo ha cambiado la forma de hacer la guerra hoy día? Y mostrando las nuevas armas que distan mucho esos gigantescos misiles que a veces se habían convertido en los protagonistas de las grandes guerras.
22: Ahora son las 7:05 a.m. En segundos estaremos desde Armando Info, uno de los portales de investigación que más ha seguido el caso de Alex Saab. La semana pasada algunas voces decían, aquí hay algo raro con lo del alcalde de Villa de Leyva. Puede ser un entrampamiento, puede ser que al contrario de lo que se piensa, le quieran poner una zancadilla al alcalde de Villa de Leyva. Pero otras voces decían, a ver, si no hay una prueba contundente, la fiscalía no se juega con la diligencia que hizo de su captura preliminar. ¿Cuál es la prueba, Espinosa?
24: Julio, el alcalde de Villa de Leyva, Víctor Gamboa, sí, en efecto, fue capturado el 7 de mayo por agentes del CTI de la Fiscalía. Lo acusaban de los delitos de concusión, o lo acusan de los delitos de concusión y prevaricato, en un caso relacionado con una supuesta exigencia de beneficios a una constructora, Solarte, a cambio de aprobar una licencia urbanística en un predio que se llama San Cayetano. Gamboa ya se declaró inocente de los delitos, dice, en efecto, que todo es una persecución en su contra y que lo va a demostrar. Ahora, los fiscales están seguros de la acusación y de las actuaciones porque, entre otros elementos probatorios, hay al menos tres audios que son muy importantes. Uno es del 4 de marzo, otro es del 5 de marzo de este año, hace un par de meses, y el último del 6 de marzo, son en días consecutivos, pocas horas antes de las elecciones al Congreso del 8 de marzo. En los audios, Julio, se oye al alcalde Gamboa hablando con María Victoria Solarte, la representante legal de la constructora. Oigamos el primero de esos audios, que dura 7:30, el audio completo. Nosotros tenemos el fragmento que es el fragmento más importante y que es este. Escuchemos.
25: Ufado. Mira, yo no he hablado con el abogado y le he dado instrucciones a Juan Camilo. Yo quería hacerlo directamente contigo, porque era lo que le haga confianza.
26: Tranquilo, cuéntame.
25: Son dos inspectores, control urbano, planeación y Corpo Boyacá. Lo que nosotros planteamos es que manejáramos un 20% del total de la licencia, del valor, para poderlo sacar adelante. Pero es decir, lo estoy sacando adelante. Yo hablé con Fernando, ya lo convencí de que no se vaya, que me espere hasta que digamos todo ok. Sí. Y los inspectores, uno a. Y para que tú lo medites del valor total del 20% de la licencia, ¿te parece? Que lo distribuiría de la siguiente forma.
26: Sí.
25: Inspectores 5, control urbano 5 a 10 y 10 los de tema de Corpo Boyacá y planicio, ¿te parece?
26: Pues yo no sé cómo. Pues sí, déjame, yo pienso que no sé. déjame, lo pienso y te llamo. ¿Le parece?
25: Sí, sí,
24: lo sé. Es claro en el audio que el alcalde Gamboa le pide el 20% del valor de la licencia como comisión y le explica.

0: y definitivamente no me siento cómoda, no estoy tranquila.
1: Okay, siento, lo entiendo perfectamente.
0: Sí, es que siento que va en contra de mis valores, de lo que me enseñaron mis papás. No me estoy sintiendo cómoda, entonces no quiero que procedamos así.
1: Yo te entiendo perfectamente y entiendo que tú también me entiendas a mí, pero son demasiadas cosas encima y créeme que esto digamos lo único que nosotros hemos pretendido hacer es resolver ese problema, no ha sido otro, ¿sí me entiendes?
0: No, yo
1: era otro, llegó en la silla, ¿sí me entiendes? Total, entiende tu posición y espero me entiendas a mí porque tampoco es fácil para mí eso, pero es que no veo otro camino más que bregar a ayudar al equipo, pero bueno, dime, Doha.
0: No, pero de todas maneras eso no quiere decir que no quiera continuar con las obras sociales. Me fascina lo de las gafas, las obras sociales para los niños, escuelas, todo lo que sean obras sociales, ahí estoy para
2: este audio del 5 de marzo conmigo. Es la respuesta de la señora Solarte. Ella dice que no se siente cómoda, como oyen ustedes en el audio, y que pues ella no va a acceder al 20%. Al día siguiente, el 6 de marzo, vuelven a hablar. El tono de la llamada es distinto y ahí la versión del alcalde sobre la licencia es distinta también a la que ya había entregado en el primero de los audios. Esto le dice.
1: Hola, Victoria, buenas noches.
0: Hola, Víctor, buenas noches, ¿cómo estás?
1: Pues bien, ven te cuento, mi don, porque pues yo soy un hombre de mucha fe y muy creyente. Entonces me puse a orar y dije, pues pucha, ¿yo qué hago frente a esto? Y me hace una gran reflexión que tienes toda la absoluta razón. Digamos que, no, te lo digo en el siguiente sentido, y es que, como te lo dije en tu casa, pues yo estoy construyendo un proyecto político de largo aliento, juicioso y haciendo las cosas de la manera más adecuada, pero sobre todo haciéndolas pensando en eso, y lo que tú me dijiste de verdad me puso a pensar mucho y es frente a los principios éticos, frente a la formación de uno, y lo que yo, y la vez pasada, yo también estuve aquí de razonero y mandadero poniéndome, pues intentando sacar adelante el proyecto tuyo, que como te has dado cuenta, he estado muy juicioso, moviéndome para arriba, para abajo, ayudando, golpeando.
0: Yo creo que no vamos a tener problema, pues porque el proyecto ha cumplido con todas las normas, hemos hecho las cosas de la mejor manera. Entonces
1: yo creo que te digo algo, yo por eso quería comunicación contigo, el proyecto no cumple muchísimas cosas, ¿no? ¿Sí me entiendes? O sea, por eso yo te decía que de verdad, a mí lo que me dijiste me caló mucho y te lo digo con sinceridad. Yo siempre soy muy sincero.
2: Ahí claramente el alcalde cambia la posición que tuvo en el primer audio del 4 de marzo cuando le dice que mucho de lo que se le cuestiona al proyecto es subsanable, siempre y cuando se pueda ayudar con el 20% de la comisión. Sí.
3: Pero está clarísimo que el proyecto no cumplía. El proyecto se sale de la norma y no cumplía. La pregunta es, ella no le da el 20%. Él luego se arrepiente.
2: Sí.
3: Pero el proyecto se hizo, ¿no?
2: El proyecto se hizo parcialmente, Julio. Aquí hay un asunto complejo de entender y es que hay un silencio administrativo en el cual el proyecto siguió construyéndose. Hay unas cosas que no se han hecho. Entiendo que una capilla que se planificaba, de lo que se habla en el primero de los audios, que como les cuento es más extenso, se habla también de una piscina, que hay que hacer unos cambios en los niveles o en el nivel de la piscina, en la elevación de la piscina. El proyecto ha tenido pues muchos problemas y en este punto entiendo que se ordenó demoler el resto de lo que ya se alcanzó a construir. Ahí también hay una pelea por los
3: metros. Solo se podía hacer la décima parte de lo que se hizo.
4: Sí. Y hubo licencia para eso, tengo entendido.
2: Exactamente.
4: Hubo licencia, pero para hacer una especie como de vivienda unifamiliar, pero eso terminó convertido en
3: 500 metros.
4: Exacto.
3: Y terminó en casi 5.000.
4: Sí. Exacto.
2: Y obviamente, sí. Julio, lo que me parece que es muy complejo para el alcalde es que evidentemente él pide el 20%, no solamente lo pide,
3: eso sí,
2: sino que dice cómo se tiene que dividir, 5% para este, 5% para este.
5: Y que lo hace por la gente, ahí que lo 10, hace para
2: claro,
5: ayudarle a la gente.
2: Que exacto, pero que él está creyente, mandando la razón. Nada más.
3: Él es muy creyente, él es muy creyente y después se arrepintió. Pero yo no sé si la arrepentida, Juan Diego, vale, usted que es nuestro abogado cabecera.
2: No, o sea,
3: yo pedí el 20%.
5: No, después, pero la señora
3: le dice, no, yo no voy a darle nada. Y después no cambia de opinión y dice, de verdad, tiene toda la razón. Todo.
4: Oiga, no mentira, pero lo que sí es cierto es que la defensa del alcalde es precisamente un supuesto entrampamiento, porque lo que sí está clarísimo es que lo están grabando, ¿no? Y es una grabación pero, que... Pero,

0: ¿Quién ofreció el 20?
1: Sí. Claro, pero la pregunta es, ¿el alcalde obró o no obró como debería haberlo hecho? Y es, en el caso de un municipio de este tipo, haber suspendido o sellado las obras que se estaban desarrollando por fuera de la norma y de la licencia.
0: Bueno.
1: Para evitar que se diera algún daño mayor a la ciudad.
0: Vendrá la captura y seguramente la defensa de él.
2: Cierro solo con esto, pero Julio. La defensa del señor dice que los audios fueron adulterados. Tienen un problema. Y es que los que grabaron los audios se asesoraron de una firma que Juan Pablo conoce muy bien, que se llama Control Risks. Tenemos el documento que ya lo van a poder ver en la página de Caracol. Y Control Risks es
0: una multinacional.
2: Una multinacional, que es una firma que hace este tipo de exámenes técnicos y forenses.
1: Sí, ellos acompañan todo.
2: Exactamente. Esa empresa acompañó la extracción de los audios de los celulares que tenía la señora Solarte del 5 de marzo y del 4 de marzo, la cadena de custodia, y dicen bajo qué software, que se llama Celebrite UFET, hicieron la extracción forense de esos audios, y la firma verifica que los audios pues no fueron modificados. Todo esto hará parte obviamente del proceso y el señor Gamboa tiene derecho a su defensa, pero ahí le añado ese otro pedacito a esta historia.
0: Bueno, lo felicito por su primicia y vamos a ver cómo sale la explicación del señor alcalde, que será capturado mañana. Hacemos una pausa y regresamos desde Caracas.
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9: En Colombia, 7:16 a.m. En la costa este de los Estados Unidos, ya 8:17.
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0: Pues tal vez una de las personas que más ha estudiado el caso de Alex Saab es Roberto Denis de Armando Info. Don Roberto, buenos días en Caracas.
12: Hola, buenos días, un gusto estar con ustedes.
0: Don Roberto, para usted, ¿el señor Saab sale de Venezuela deportado o extraditado?
12: En principio podría decir que deportado, porque es la versión oficial que ha dado el régimen venezolano ahora, digamos, bajo el mando de Delcy Rodríguez. Pero si uno se va estrictamente al marco jurídico venezolano, digamos que no se cumplieron ni los términos de una extradición ni los términos de una deportación. Y más aún, tratándose de una figura como la de Alex Saab, que tuvo todo el poder que tuvo en Venezuela, todas las responsabilidades que tuvo en Venezuela en el manejo de fondos públicos, querer decir que se trata ahora solo de un ciudadano colombiano que tiene un problema en Estados Unidos, me parece que no es un argumento lo suficientemente sólido desde el punto de vista legal para hacer la deportación como la hicieron.
0: El orden de las cosas en la corte, don Roberto, ¿usted cree que cuál va a ser? Él, al conocer toda la ingeniería financiera para manejar millones de dólares de los CLAPs, de PDVSA, de la contratación pública, porque él fue el que administró y buscó los mecanismos para mover ese dinero y no dejar rastro, él lo primero que hará es ayudarle a los Estados Unidos a encontrar ese dinero, o él de frente decirle, aquí está ese dinero, para comenzar a negociar su pena?
12: Yo creo que Alex Saab esta vez llega en una posición mucho más débil de la anterior extradición a los Estados Unidos. Ya se cayó por completo el argumento de que es un supuesto diplomático venezolano. ha perdido el apoyo del régimen venezolano. Ahora el régimen lo entregó. Antes de todo el Estado venezolano se volcó en su defensa y su y buscar su regreso a Venezuela, como finalmente ocurrió en diciembre de 2023, cuando la administración Biden, en la negociación con Maduro, lo envió de vuelta a Venezuela. Entonces Alex Saab tiene, creo yo, solo dos caminos. O acepta enfrentar el juicio y prepara una defensa que yo creo no le va a convenir, en el sentido de que hay demasiada información sobre todo lo que ha hecho Alex Saab al servicio de Nicolás Maduro, y eso supondría presentarse en un juicio, ver testigos, ver documentos, etcétera, pruebas en contra de él y de todo lo que él hizo y de su relación con Maduro y Cilia Flores, o negociar. Y para negociar, quizás una vía es la que usted plantea. Tiene que tener una información, digamos, muy valiosa, porque ya Alex Saab ha, digamos, engañado a Estados Unidos, si se quiere, al menos dos veces. Él había hecho un compromiso incluso en 2019 de que se entregaba para cooperar y lo incumplió, y después pasó también estando preso en Estados Unidos. Entonces, ofrece una información muy valiosa, que puede ser la que usted dice, las rutas financieras de cómo se movieron miles de millones de dólares saqueados literalmente del Estado venezolano, de los fondos públicos venezolanos, y ofrece eso para que los fiscales entiendan que es una información muy valiosa que puede ayudar además en el caso contra Nicolás Maduro y Cilia Flores, y ahí ofrecerle ciertos beneficios procesales.
13: Ahora bien, Roberto, quisiera preguntarte qué tan clave pudiese ser este tema de los buques petroleros que, recordemos, a inicios de febrero fueron regresados a costas venezolanas, y donde incluso el gobierno venezolano había sacado un comunicado señalando que, junto precisamente a las autoridades de Estados Unidos, habían logrado que estos buques regresaran a costas venezolanas porque habían salido sin autorización del gobierno. Porque recordemos además que ya para febrero, pues, se hablaba de la precisamente de la detención de Alex Saab, y ya había ocurrido su destitución como ministro. ¿Qué tan clave pudo haber sido para esta decisión de la deportación por parte del gobierno de Delcy Rodríguez ahora este tema con estos buques específicamente?
12: Si uno lee la acusación que se hizo pública ayer, uno se da cuenta que está fundamentalmente concentrada en el asunto de los CLAP, todo el negocio y todo, digamos, las rutas financieras y las estructuras financieras que se idearon para mover la plata de ese negocio, que básicamente fue la compra de alimentos de muy baja calidad con sobreprecios. Pero también uno ve que hay ciertos indicios y ciertas pistas donde podrían apuntar a PDVSA. De hecho, en determinado momento, una de las cosas que manejaba Alex Saab, porque así lo determinó Nicolás Maduro en su momento, era que lo que se llamaba una suerte de intercambio de petróleo por alimentos. Y eso es un programa, digamos, prácticamente sin auditoría, prácticamente sin vigilancia, sin control de ningún tipo en Venezuela, de ninguna institución. Y básicamente ahí se hacía y se negociaba en los términos que decía Alex Saab, porque imagínense lo que supone intercambiar alimentos por petróleo. Es muy difícil hacer un match, por decirlo de alguna manera, digamos, de las mercancías. Y eso lo manejó él sin control de ningún tipo. Entonces, puede ser que durante el juicio y durante la acusación esto avance y esto se complique más desde el punto de vista legal para él, y se le sumen más cargos ligados a esos otros negocios, como por ejemplo todo lo que fue el manejo petrolero de Alex Saab, que durante un tiempo se convirtió en una suerte de trader en la sombra del petróleo venezolano.
9: ¿Qué conoce usted sobre la relación Delcy-Alex Saab? Es decir, ¿esa relación estaba desmejorada desde antes que ella llegara a ser presidente interino, o fue algo que fue empeorando después de que ella llegó al cargo?
12: Esa fue una relación que yo diría siempre fue inexistente o mala. Delcy Rodríguez nunca quiso, digamos, estar, digamos, en ese círculo o en ese ámbito en el que se movía en Nicolás Maduro. Obviamente, Delcy Rodríguez, siendo la vicepresidente de Nicolás Maduro, no iba a ir contra Alex Saab tampoco, sabiendo que era, digamos, la pieza estratégica de Nicolás Maduro y Cilia Flores. Pero la relación no fue buena. Y tenga en cuenta algo, el socio de Alex Saab, Álvaro Pulido Vargas, también ciudadano colombiano, que es el que ha sido el socio de Saab en todos sus negocios en Venezuela durante más de una década, está preso en Venezuela desde abril de 2023 por el caso de PDVSA Cripto, justamente lo que conecta con el defalco a PDVSA en el comercio del petróleo. Y eso fue básicamente en su momento por decisión de la propia Delcy Rodríguez, que bueno, defenestró a Tarek El Aissami en la conducción de PDVSA y de los asuntos petroleros venezolanos y se quedó ella al cargo. Entonces esa es una relación que nunca ha sido buena y además se suma un elemento. Delcy Rodríguez tiene sus propios operadores, sus propios empresarios de confianza, y al final todos están peleando por el mismo botín que es la renta petrolera venezolana. Entonces eso genera, fisuras, fricciones, y es por eso que ella nunca ha tenido buena relación con él. De hecho, fíjese que desde que ella asumió después del 3 de enero, de lo que ocurre en Venezuela el 3 de enero con la captura de Nicolás Maduro, apenas pasaron un par de semanas para que ella lo relegara del cargo de ministro de Industria.
14: Sí. Roberto, quisiera preguntarle, mucho se habla de una baraja y que la siguiente carta que caería es Diosdado Cabello. ¿Usted cree que esto significa que vienen más arrestos de personas como Diosdado Cabello o Padrino López?
12: Yo he visto esa consideración que usted hace, siento que forma parte un poco de la especulación de también del hecho de que, vamos a estar claro, Delcy Rodríguez está entregando a Alex Saab a los Estados Unidos, porque también es una forma de ella de, bueno, está sacrificando una pieza que no le afecta en principio tanto a ella y busca seguir ganándose la confianza, digamos, de la administración Trump en este esquema de negociación bilateral que hay en este momento. Pero yo pensaría, si uno ve lo que está ocurriendo al menos políticamente, el reacomodo político que está ocurriendo en Venezuela, es que uno ve la figura de Diosdado Cabello alineada con los Rodríguez. Y yo creo que tanto los Rodríguez necesitan a Cabello como Cabello los Rodríguez ahorita para alargar la supervivencia del régimen en este momento. Entonces, es verdad que Diosdado Cabello tiene un indictment, tiene una acusación en los Estados Unidos, tiene además un pedido de recompensa por creo recordar, $25 millones, y eso lo pone en una posición, digamos, vulnerable, pero yo no creo que eso esté planteado. Si uno ve lo que están haciendo los Rodríguez en este momento, es más bien fácil darse cuenta de lo que se está haciendo es el desmontaje, llamémosle, de la estructura madurista que todavía queda en Venezuela. Y ahí eso tiene que ver con Alex Saab, tiene que ver con el empresario venezolano Raúl Gorrín, que también está preso, tiene que ver con lo que ha ocurrido con Tarek El Aissami y Samar López, ambos presos en Venezuela. Me parece que en este momento es el desmontaje de esa estructura claro, madurista, por llamarlo de alguna manera.
15: Y ahí iría entonces la otra pregunta. ¿Cuánto más puede alargar esto Delcy? Porque Estados Unidos cada vez está más cómodo con ella. Ella hace todo lo que le pidan, todos los cambios institucionales, le manda a quien quiera que le manden. Y el gobierno de Estados Unidos y el presidente Trump cada vez se siente más cómodo. ¿En qué queda eso, la posibilidad de un relevo real en Venezuela y de unas nuevas elecciones?
12: La verdad que ahorita yo de momento ese escenario no lo veo, porque como bien usted dice, Delcy Rodríguez, digamos, por eso yo digo que, o sea, yo creo que no hay que subestimar el poder de Delcy Rodríguez, la habilidad y de su hermano Jorge Rodríguez, porque ellos han entendido que ellos tienen que pasar al menos un tiempo, mientras esté el señor Donald Trump en la Casa Blanca, digamos, dando concesiones en materia petrolera, en materia minera, ahora con el envío de Alex Saab a los Estados Unidos, ese tipo de concesiones para seguir ganando tiempo, quizás alargar la vida del régimen hasta un punto en el que Donald Trump ya no está en la Casa Blanca, y ahí, digamos, terminar de consolidarse. O sea, para mí es evidente que los hermanos Rodríguez y Diosdado Cabello no están avanzando en ninguna transición política hacia una apertura política democrática en Venezuela. Ni siquiera lo vemos en hechos tan sencillos como el asunto de los presos políticos. Todavía hay cientos de presos políticos que no han sido liberados. Partidos políticos que le robaron, digamos, el control de esos partidos políticos a sus dirigentes legítimos, naturales, por operadores políticos al servicio del régimen, eso sigue. La censura en los medios de comunicación venezolanos, eso sigue. Es decir, muestras de apertura política real, democrática, eso no está ocurriendo, y me parece que ese no es el plan de los Rodríguez. El plan de los Rodríguez es el que estamos viendo, como usted dice, alargar, ganar tiempo y ver si así mantienen, digamos, bajo control a la administración de Donald Trump.
1: Ahora, dentro de la información que tiene Alex Saab, recordando que él fue muy cercano a Piedad Córdoba, ¿hasta dónde puede haber datos que puedan resultar de interés para el gobierno o la justicia de los Estados Unidos que hablen del actual gobierno, del gobierno de Gustavo Petro, que en su momento contó con el respaldo político de Piedad Córdoba?
12: A ver, la ex senadora colombiana Piedad Córdoba, ya fallecida, digamos, fue probablemente una de las figuras clave para que Alex Saab entrara a ese círculo de poder político que era la familia Maduro y la familia Flores. Eso es así, está documentado, pese a que ella en vida lo negó, pero eso es así. Es evidente que Alex Saab tiene mucha información, ya no solo de asunto financiero, del asunto de estos apoyos políticos internacionales que recibía la llamada Revolución Bolivariana, y ahí la figura de Piedad Córdoba sin duda es una figura clave. Y le pongo un ejemplo. Ustedes recordarán aquel negocio de Trenaco, aquella petrolera fantasmal surgida en Colombia, que de repente aparece en PDVSA en Venezuela en el año 2015, creo recordar, con un contrato para la explotación de petróleo en la faja petrolífera del Orinoco por 4.500 millones de dólares. Bueno, ese negocio, según distintas fuentes nos dieron a nosotros en su momento, estaba pensado así porque la idea era que de ahí saliera dinero para una eventual campaña presidencial de Piedad Córdoba, de ese negocio petrolero. Eso fue un negocio que luego se cayó porque era, digamos, tan grotesco que una empresa prácticamente de papel tuviera un contrato de esa magnitud. Así que, sin lugar a dudas, Alex Saab tiene información de eso. El asunto es que a veces los tiempos de la justicia no son los que quisiéramos y los que uno como periodista, digamos, desearía, porque es evidente que estamos ante una persona que tiene demasiada información sobre muchas cosas de lo que ocurrió en Venezuela.
0: Don Roberto, muchas gracias por su tiempo y estaremos atentos al desarrollo de esta presencia del Alex Saab en una corte de los Estados Unidos. Ha sido usted muy amable.
12: Muchas gracias a ustedes. Un gusto como siempre.
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3: Bueno, vamos a hablar con el presidente del Consejo Nacional Electoral. Pero antes, como les contamos muy temprano, apareció otra encuesta con más de 5.000 entrevistas personales, es decir, una encuesta costosa. Habíamos hablado de una, Espinosa, ¿se acuerda? Que tuvimos a la Fundación Génesis, ¿no?
4: Sí, señor, la Fundación, el proyecto Génesis, sí. Génesis Exacto. Crea se llamaba, o se llama, bueno, la encuesta.
3: Sí, también buscamos a ver quién es y parece ser que era una oficina en Valledupar, Juan Pablo, ¿pudo ver usted?
5: Sí, creo que Espinosa, que fue el que hizo la búsqueda, creo que la encontró fue en Valledupar o en Barranquilla.
4: Sí, en Valledupar. ¿Era? Y quien financiaba la encuesta, quien pagaba la encuesta, es una empresa que tiene una cuenta, una fábrica en Cartagena. Yo, de hecho, hablé el fin de semana con la persona que es la representante legal de esa empresa, de Génesis Crea, y es un señor que se llama Álvaro Torres. El señor Torres me dijo que ellos tienen 8 años haciendo encuestas. Esta es la del viernes pasado, que la empresa Desarrollo Integral SAS es una empresa que quería saber cómo estaba el panorama político, a ver si podía seguir invirtiendo en Colombia. La empresa está registrada en Cartagena. Son de Cartagena y me contactaron para medirlos. Luego le pregunté si tenían página de internet y me dijo que no, que solo tenían una cuenta de Instagram que tiene 16 seguidores.
3: Y hoy apareció otra encuesta, que ya dimos los resultados, porque si están en el Consejo Nacional Electoral se pueden dar los resultados. Y ahí va, ahí sí vamos como regular, Espinosa. A ver, Marcela, ¿quién es Inversiones Geri, el que paga esta encuesta?
6: Bueno, pues
3: es una encuesta que vale 600, 700 millones de pesos.
6: Por el tamaño de la muestra, sí, señor. Pues mire, según el Registro Único Empresarial y Social, el RUES, la actividad económica es mantenimiento y reparación especializado de maquinaria y equipo. Y aparece como representante legal un señor John Fernando Miranda Palta. Estamos buscándolo, no hay información disponible.
3: Un empresario que le apuesta a la democracia.
6: Sí, muy preocupado por saber qué va a pasar con el país.
3: ¿Y quién hace la encuesta?
4: Miguel Antonio Maldonado Martínez, Julio. Ese es el representante legal
6: de la corporación.
3: Una corporación que es una encuestadora.
4: Miguel Maldonado Manjarres. Esa es la pregunta que le hemos querido hacer a él. Me dieron un celular del señor, le escribimos y lo llamamos hace un rato, pero el señor todavía no aparece. Lo único que aparece en redes sociales del señor es que hace poco publicó un libro sobre la historia política del Cesar y se presenta a sí mismo como un analista político y consultor de encuestas.
6: Y que tiene una autorización del Consejo Nacional Electoral mediante una resolución que tiene vigencia hasta el 2027.
3: Nos atiende don Cristian Quirós, presidente del Consejo Nacional Electoral, para hablar de varios temas con él. Magistrado, buenos días.
7: Julio, muy buenos días para ti, para mí y todos los oyentes. ¿Cómo amaneces el día de hoy?
3: Pues aquí con más encuestas. Yo no sé usted cómo hace para no enloquecerse todos los días con una encuesta. Quería preguntarle, magistrado, en este momento, ¿cuántas encuestadoras están siendo investigadas por el Consejo Nacional Electoral? Sabemos de Atlas Intel, sabemos de Invamer. ¿Hay alguna otra investigada en este momento?
7: Julio, hasta el viernes pasado habían solicitudes de investigación de 5 encuestadoras, pero lo que quiero dejar claro acá es que estas encuestadoras llegan las denuncias de muchas encuestadoras, pasa un filtro que va a reparto a cada uno de los despachos de los magistrados junto con la remisión a la comisión de encuestas creada por la ley 2494, la comisión asesora. Hasta el momento no tengo o no está radicado en sala, porque acuérdate, cada uno de los despachos es independiente, no tengo radicado para sala ninguna sanción ni apertura formal sobre alguna de ellas.
3: Perfecto, pues esperaremos estar en la etapa de los investigadores y luego ya se surtirá el proceso de pasar a una sala. Lo que pasa es que cuando esto ya se conozca, ya habrán pasado las elecciones, al paso que vamos. Sin embargo, pues, si están registrados, podemos leer los resultados, hemos leído estas dos y seguramente vendrán más esta semana. Magistrado, hemos conocido otra encuesta, pero esta no es una encuesta electoral porque no menciona ni pregunta por candidatos. Es una encuesta de libertad electoral y analiza y da con precisión un número de votos que no van a votar libremente. La hace el Instituto de Hernán Echavarría, que es un centro de pensamiento, y recogen los testimonios de líderes sociales, de veedores, de juntas de acción comunal, en fin, de regiones. Hay 15, 16 municipios y hay unos casos muy puntuales en donde, según esta investigación, la gente no podrá votar libremente por la presión de los grupos al margen de la ley. Distintos grupos, disidencias de disidencias, grupos paramilitares, grupos vinculados a guerrillas y, por supuesto, las bandas criminales que están conectados todos por el mismo fin, la protección de territorios por el control del tráfico de estupefacientes, que coincide con una investigación que hace la televisión francesa confirmando que se ha duplicado la producción de droga en Colombia. Por eso todos estos territorios están en guerra por su control. De esta preocupación hablan de más de 326 mil personas que no votarán libremente. ¿Ustedes tienen alguna confirmación?
7: Julio, muy preocupante esas informaciones. La semana pasada en el Comité de Seguimiento Electoral que se hizo en el Manizales, estas solicitudes salieron en la mesa, unas solicitudes por parte de una campaña en la cual solicitaban el traslado de unas mesas, pero lo que se enfatizó y lo que hizo pie, la Fuerza Armada, y estoy hablando la policía, que es la encargada de cuidar el 98% de los puestos de votación, de los 120 mil puestos que van a haber en, según la última Bipol, el general Rico, que es el encargado de esta parte, nos aseguró que están cubiertas todas las mesas, que no hay solicitud de traslado de mesa. La registraduría también lo ratifica, y que la fuerza pública tiene y debe estar en cada uno de estos puestos. Así es de que la información que ellos nos dan es que se van a cubrir, que se van a garantizar la seguridad, y es nuestra fuerza pública, y a ellos hay que agradecerles, y estamos con ellos en todas, en estas solicitudes tan importantes. Muy preocupante la situación que tú hablas y que informa también la personería y la defensoría, pero el sentido es estricto de la fuerza pública, debe asegurar y controlar estos puestos de votación, Julio.
8: Presidente, varios candidatos presidenciales, entre ellos Paloma Valencia, Mauricio Liscano y Claudia López, advirtieron trabas para acceder a los recursos de financiación vía anticipos. Incluso la MOE aseguró que esto podría ser pues un daño irreparable también para la democracia. ¿Qué es lo que pasó con esto?
7: A ver, te cuento que ya pudimos solucionar algunas campañas. ¿Qué pasó? Acceder a estos anticipos, que en este momento estaban cerca de los 10 mil millones, tiene unos requisitos legales, porque obviamente necesitan unas garantías, y la traba que tuvimos es que ninguna aseguradora en el país quería expedir la póliza para estas campañas. La semana pasada pudimos adelantar mesas con algunas aseguradoras y tuvimos dos aseguradoras, una aseguradora que aprobó la póliza, de la doctora Claudia López, la de el doctor Liscano, y hoy me entregan la del doctor Botero. El doctor Sergio Fajardo ignoró los recursos de funcionamiento de su partido y ya pueden acceder a estos recursos.
3: Magistrado, gracias por atendernos y estaremos muy pendientes de las informaciones que lleguen desde su corte a propósito del proceso electoral. Una feliz semana.
7: Julio, muchas gracias para ti y para todos los oyentes. Feliz día.
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0: nuevamente las regiones, pero antes, Liche, preocupante la investigación del New York Times sobre la Conmebol. Resumen de lo que encontraron los investigadores y qué consecuencias puede tener.
1: Pues el presidente de la Conmebol, Julio, como usted bien lo dice, Alejandro Domínguez, fue denunciado internamente por supuestamente recibir 5 millones de dólares procedentes de fondos recuperados en el caso FIFA Gate, que estalló en el 2015, según el The New York Times. El denunciante acusa a Domínguez y a otro alto funcionario de la Conmebol, del que no se conoce su nombre, de obtener este dinero. La Conmebol ha dicho que no conoce pues dicha investigación interna, pese a que Alejandro Domínguez ha hablado y ha denunciado y supuestamente activado protocolos para evitar este tipo de pues acciones que permitan el tema de corrupción dentro del ente sudamericano. Hasta ahora, pues no hay un pronunciamiento de manera oficial por parte de la Conmebol frente a estos denuncias ante estos hechos. Estamos buscando precisamente a algunos de los involucrados en el tema para conocer las versiones tanto de la investigación como de los posibles resultados que se pueda tener y además consecuencias en este caso.
0: Son 327.196 votos efectivos que no podrán sufragar libremente. La evidencia no es solo estadística. La veeduría en torno electoral 2026 documentó hechos concretos que muestran cómo el voto puede ser condicionado antes de llegar a la urna. Y mencionan bajo baudó, constreñimiento a comunidades indígenas. Nos atiende el alcalde Faustino Murillo desde el Chocó, desde el Bajo Baudó. Alcalde, buenos días.
2: Buenos días. ¿Cómo amanecieron ustedes?
0: Muy preocupados por este informe del Instituto de Ciencias Políticas Hernán Echavarría Olózaga. ¿Usted, alcalde, siente lo que reporta ese informe, que no habrá libertad para votar y que el voto será dirigido?
2: Bueno, no puedo confirmar que va a ser un voto dirigido. Lo que sí puedo expresar es que en este momento nuestro municipio está en medio de una situación muy complicada. Tiene más de 3 meses, las comunidades están confinadas en la parte sur del municipio. No hay cómo salir de allá en las comunidades.
0: No, WhatsApp. Juan Diego, porque el WhatsApp, usted sabe que ese es un invento, es como el teléfono inalámbrico, no ha sido terminado de inventar. En unos años, Juan Diego, en unos años.
3: Sí, es que como no, funciona con internet y está 6G, en municipios complicados, sí.
0: Mientras tanto, Juan Pablo, deme un comentario, yo le doy un oyente mientras que recuperamos al alcalde ante la gravedad de esta denuncia.
4: Y justamente sobre ese tema, que es nuestro tema del día, opina al respecto @calejo71. No hay condiciones de seguridad, no las ha habido, no existen, no existirán para estas elecciones. Colombia tiene una idiosincrasia política violenta. Mientras no haya un cambio cultural, todo seguirá igual.
0: Hay un oyente a esta hora, marca numeral 529 o el 601-326-2350 en Colombia. En Estados Unidos marca el 1-877-W-RADIO-1. Sandra, ¿cuál es su opinión?
5: Hola, buenos días, Julio. Mira, yo opino que sí están dadas las condiciones y que sí debemos creer en las garantías para ejercer nuestro derecho al voto. Todo derecho engendra un deber, así como tengo derecho a votar, tengo el deber de salir a votar. Debemos hacer uso de los mecanismos de participación que se nos permiten y acompañar como vigilantes de los votos en el momento del cierre de las votaciones. Quería, con el respecto al libro, que le pegué una buscadita a Manuel Dante Páez, quien fue jugador del Deportes Quindío en su época de gloria. Gracias, buen día.
0: No, doña Sandra, un momentico, ¿señor? Porque me interesa lo que usted acaba de decir, y es importante escucharla a usted, que como ciudadana dice que hay garantías. Y bueno, así lo han confirmado inclusive el ministro del Interior. ¿Usted coincide con un análisis que hacía esta mañana un oyente que dice que siempre que va a haber un proceso electoral, vamos a decir lo mismo, en un país que tiene zonas en donde hay interés por controlar rutas del narcotráfico, pues siempre van a haber intereses de grupos al margen de la ley? Es decir, que lo que estamos escuchando es parte de nuestra historia.
5: Sí, sí, pensaría yo que sí coincido con el oyente que hacía el análisis. Colombia es muy grande y digamos que sabemos dónde hay unas zonas del país en las que pudiera no haber esas garantías. Sin que quieran menospreciar esa minoría que existe a nivel del país, pienso y espero, tengo la esperanza de que la gran mayoría de los colombianos vamos a salir a ejercer nuestro derecho al voto, porque es nuestro deber además.
0: Doña Sandra, ¿usted qué hace?
5: Yo en este momento me dedico al Movimiento Unidos por un Catastro Justo y unos Impuestos Pagables.
0: Ah, bueno, pues gran participación han tenido ustedes recientemente por el Catastro Justo. Volvamos al libro. ¿Usted me habló de qué jugador y en qué parte del libro lo puedo conseguir?
5: No sé si esté, es la inquietud que tengo. El señor se llama Manuel Dante Pais, fue nuestro vecino aquí en la ciudad de Armenia, Quindío, y fue jugador del Deportes Quindío en su época de gloria, en el año, de hecho creo que en uno de los años que el Deportes Quindío tiene una estrella. De fútbol sé poco, pero pues mi papá era hincha de Millonarios y pues como estábamos en Armenia, no en la capital, visitaba el estadio con mi hermano mayor, con mi hermano José Luis.
0: Voy a mirar, el libro reúne la época dorada, 1948 a 1952. Voy a buscar a su equipo y al jugador Dante. Y si sé algo, lo informo. Muchas gracias. No sé si okay. Ya recuperamos al alcalde. Se nos fue el alcalde. Vamos con más noticias a esta hora. Tenemos noticia en Barranquilla. Martín, ¿qué ha pasado?
6: Julio, en este momento se acaba de conocer un documento de la Comisión de Regulación de Energía y Gas que anuncia las primeras medidas ante el riesgo del fenómeno del Niño. La comisión anunció que se habilita de manera temporal procesos como la entrega de excedentes de energía del sistema de manera más ágil. También se toman medidas para facilitar la entrada en prueba de proyectos que están en este momento en prueba o la ampliación de proyectos de generación. Se contempla también la suspensión temporal de compromisos mínimos de consumo, buscando una mayor flexibilidad. La CRED advierte que estas medidas solo entrarán en vigor si los técnicos confirman el riesgo para el suministro seguro y confiable de energía por el fenómeno del Niño. También ha dicho la CRED en este documento, Julio, que se adoptan medidas que garanticen el suministro de energía durante el mantenimiento de la planta de regasificación ubicada en Cartagena, que está prevista para el próximo mes de julio.
0: Julio, en Ibagué, a propósito del tema del día, creo que la MOE está denunciando carnetización de la población civil.
7: Sí, Julio, mire, esto estaría sucediendo en los municipios Pedet, que son Chaparral, Ataco, Planadas y Río Blanco, y están ubicados al sur del departamento. Los riesgos que están asociados con la violencia, es lo que ha dicho la misión de observación electoral, se ven a la presencia en el sur del Tolima de alias Chapolo, cabecilla del Frente Ismael Ruiz, de la disidencia de alias Iván Mordisco, que estarían ejerciendo carnetización a la población civil. Según Cristian Martínez, coordinador de la MOE en el Tolima, son carnets que identifican y autorizan a la población civil para transitar y precisar de dónde viene la población y para dónde va. Y asegura Cristian Martínez que el pasado 8 de marzo en las elecciones a Congreso, el señor alias Chapolo, cabecilla del Frente Ismael Ruiz, de las disidencias de alias Iván Mordisco en el sur del Tolima, al parecer habría puesto algunas condiciones, entre ellas que no se diera tamal y lechona para los votantes, sino carne asada, dijo el coordinador de la MOE del departamento.
0: Bueno, el Cristo de Bojayá, en Cali, Darío.
8: Julio, y muy cerca de la capital del Valle del Cauca, en Palmira, es a donde llega el Cristo de Bojayá, un símbolo para avanzar en un proceso que se viene concentrando en el cementerio de esta población a 40 minutos de Cali, proceso de búsqueda de personas desaparecidas. La imagen del Cristo de Bojayá, uno de los signos del sufrimiento de las víctimas del conflicto armado en nuestro país, servirá, como lo ha dicho la Iglesia Católica, que lidera parte de este proceso, como 60 hombres y mujeres comparecientes de la fuerza pública y firmantes de paz se han comprometido a renunciar a la violencia junto a las familias que están buscando a sus seres queridos desaparecidos en esta parte de Colombia y del Valle del Cauca.
0: Ahora son las 7:54. 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Luisa.
9: Pues Julio, la noticia está con la Contraloría General porque ya vamos un mes de la función de advertencia al Ministerio de Hacienda y le acaba de notificar justamente al jefe de esa cartera, Germán Ávila, una observación con incidencia disciplinaria por el manejo de la deuda pública. Dice el ente de control que la última subasta, que usted recordará, fue por 6 billones y unas altas tasas, pues dice que están significativamente superiores a la registrada en la subasta interior y que esto refleja un deterioro en las condiciones de financiamiento del gobierno nacional, que de mantenerse estas tasas, Julio, podría haberse comprometido el cumplimiento de la meta de déficit fiscal para este año.
0: Asesinato en Sincelejo. Félix.
10: Julio, como Danilo Andrés Jaraba Pérez, de 22 años, fue identificado un joven que murió tras un ataque sicarial ocurrido en el barrio La Mano de Dios, en el sur de Sincelejo. Tras el ataque, la víctima fue trasladada a una clínica de la ciudad, donde falleció debido a la gravedad de las heridas. En el hecho, otras dos personas resultaron heridas: Deimer José Castillo, de 19 años, y un menor de 17.
0: Masacre en Marinilla, Antioquia. Juan Carlos.
11: Julio, y la preocupación que hay en el oriente del departamento de Antioquia, 4 personas asesinadas en esta masacre ocurrida en el sector de Altos del Mercado. Allí ya las autoridades están ofreciendo una recompensa de hasta 200 millones de pesos, pero también durante este puente festivo la muerte de una mujer que trabajaba en una estación de servicio en San Vicente Ferrer, también en el oriente del departamento de Antioquia. Allí las autoridades están ofreciendo 50 millones de pesos de recompensa. La preocupación se centra en el actuar de grupos armados ilegales y estructuras criminales en este sector del departamento de Antioquia.
0: Y finalmente, tuberculosis en Cartagena, Erix.
12: Julio, la alcaldía de Cartagena, a través del Departamento Administrativo de Salud, mantiene activos los protocolos de vigilancia epidemiológica en el establecimiento penitenciario de mediana seguridad y carcelario de Cartagena, San Sebastián de Ternera. De acuerdo al informe entregado por el Programa de Vigilancia en Salud Pública, en lo que va de este año se han identificado 17 casos de tuberculosis y un brote activo de varicela ya cerrado que se identificaron luego de visitas técnicas realizadas al establecimiento penitenciario. De acuerdo con Eduardo Montaño Sánchez, fiscal de la Asociación Sindical de Empleados Penitenciarios, en este momento 2 internos se encuentran aislados en el Patio 2.
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27: 8 de la mañana en punto, aquí están las noticias. La Jurisdicción Especial para la Paz entregó a sus familiares el cuerpo de la séptima víctima de desaparición forzada recuperada en el sector de La Escombrera, en la Comuna 13 de Medellín. El cuerpo fue encontrado el pasado 25 de septiembre de 2025. El viceministro del Interior, Jaime Verdugo Pérez, afirmó desde Manizales que se han recibido 60 denuncias a nivel nacional relacionadas con posibles delitos electorales. Se están verificando las alertas de miembros de partidos políticos en varias regiones del país. En hospitales de Río Negro y en Santuario, en el oriente de Antioquia, se recuperan los 17 heridos que dejó el accidente de un bus que se quedó sin frenos y arrolló otros 3 vehículos en el sector El Alto de Pepito, en el Santuario. Avanzan las obras del Grupo 1 de la Avenida 68 en Bogotá. El puente de Venecia alcanza un 87% de ejecución y se proyecta su habilitación para diciembre de 2026. Y las Fuerzas Armadas de Israel han empezado a interceptar hoy al grupo de 10 barcos de la flotilla humanitaria que continuaba rumbo a Gaza después de que el lunes bloquearan más de una treintena de embarcaciones y detuvieran a decenas de participantes.
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0: Don Javier Cuellar es el director de crédito del Ministerio de Hacienda, es decir, es uno de los economistas del actual gobierno y muy amablemente nos atiende a esta hora. Don Javier, a las 8:03 le doy la bienvenida a 6 AM de Caracol. Buenos días.
1: Buenos días, Julio, y a todos los integrantes de la mesa. Muchas gracias por este espacio.
0: Bueno, pues hay quienes piensan que estamos tapando un hueco con otro hueco. Hay quienes piensan que estamos tomando una deuda muy alta comparado a otros momentos de Colombia, que si el crecimiento está en el 1.7 o en el 2, endeudarse al 15 es un error. En fin, que nos estamos endeudando caro, caro. Y que esto, pues, para el próximo gobierno, sea el que sea, va a ser un lío mayor. Don Javier, usted ha escuchado a algunos economistas, colegas suyos, que no están de acuerdo con la decisión de endeudarse caro. ¿Usted qué le respondería a ellos?
1: Yo creo que esa posiblemente es una de las preguntas más importantes hoy en día en el país alrededor del debate sobre la deuda pública. Y quisiera primero manejar desde el punto de vista teórico y dejar unos ejemplos prácticos posteriormente en mi respuesta. La teoría dice que la deuda es sostenible en el largo plazo si la tasa del costo nominal de la deuda está en equilibrio con la tasa de crecimiento nominal de la economía. Y permítanme elaborar un poquito más esa idea desde el punto de vista práctico. La economía el año pasado creció, ojo, en términos nominales, no reales. El nominal es el que tiene en cuenta el deflactor de PIB, que no es otra cosa que la inflación. La economía creció el año pasado, en el 2025, a un 8.2%. Voy a repetir ese número porque es muy importante. La economía está creciendo a un ritmo cercano al 8%. El año pasado fue el 8.2. Recientemente se dieron a conocer los datos del crecimiento real de la economía, pero ojo, porque la sostenibilidad de la deuda se mide desde el punto de vista del crecimiento nominal y no real. En el 2026 venimos a un crecimiento muy parecido. Ahora, ¿dónde está el costo promedio ponderado de toda la deuda pública? En el 2025, con corte a diciembre del año pasado, ese costo nominal está en el 8%. Quiere decir que se encuentra un equilibrio así como se ha encontrado un equilibrio en los últimos años. Cuando el líder de opinión, cuando en general, digamos, en el medio de este debate, alguien usa el 14%, que hoy está la gran parte de los PES, se está desconociendo que la ponderación de la deuda externa nos ayuda a reducir ese costo de endeudamiento. Entonces, primer comentario que quiero que quede a nivel de mensaje desde el punto de vista teórico y práctico. El costo de la deuda está en equilibrio en este momento con respecto al crecimiento nominal de la economía. El costo de la deuda hoy es 8%. Mencionan algunos analistas que las tasas al 14 o 15% son un poco elevadas respecto a la historia reciente y a la historia de largo plazo del país. Ahí es donde quiero dejar claro cómo se determinan las tasas de los bonos, sea bonos globales en dólares o bonos en pesos, los famosos PES. Cuando uno entra, la Dirección de Crédito Público entra a emitir un bono en dólares en el mercado, hoy en día, para referencia de los oyentes, hoy en día el bono global en dólares de Colombia está alrededor del 6.8%. Esa es la tasa en dólares que le cobran por el endeudamiento externo al país en este momento en el mercado. ¿Cómo se determina la tasa de un bono global? ¿Dónde está la tasa de la Reserva Federal, que es la tasa de política monetaria, que tiene una gran incidencia contra los tesoros de Estados Unidos? Y a eso le agregamos la prima de riesgo país. Los tesoros de Estados Unidos de 10 años hoy en día están al 4.6% y la prima de riesgo está al 2.2%. De ahí es que sale el 6.8%. Hagamos el mismo ejercicio local. Hoy en día el bono TES, el famoso título TES de 10 años, está al 13.8%. La tasa de política monetaria es uno de los principales factores que inciden en el cálculo de la curva de rendimientos de TES. Y ojo, quiero aclararlo. La tasa de política monetaria, una cosa es la decisión del Banco de la República, que ya vimos en el mes de abril generó una pausa, y otra cosa es lo que los operadores del mercado están determinando a nivel de precios en instrumentos sofisticados para el común denominador del oyente colombiano, que se denominan swaps IBR. Esto no es otra cosa que un intercambio de derechos y obligaciones sobre la tasa índice de referencia del Banco de la República, que nos permite a los técnicos calcular qué es lo que está diciendo el mercado, cuál es el nivel que está diciendo el mercado, que van a estar las tasas de política monetaria en un año. ¿Cuál es ese nivel? Hoy, 13.61. Quiere decir que ese 13.61, que es muy cercano al 13.80, donde están los tres en este momento, es un principal determinante de dónde están en este momento los niveles de endeudamiento colombiano. Y termino mi respuesta de la siguiente forma. El modelo de endeudamiento es un modelo cuantitativo que se permite optimizar. En la medida que las tasas de los test suban, como han subido en los últimos meses, hace seis meses, porque estamos ya en el mes de mayo, antes de finalizar el año pasado, las tasas de los test del 2019 estaban cerca al 10.80. Hoy en día están al 14.84. 400 básicos han subido esos test, es decir, 4%. En la medida que los test se hagan más caros, el modelo nos dice que es mucho más rentable desde el punto de vista del costo, es óptimo empezar a sobreponderar el endeudamiento externo porque tiene una menor tasa. Eso es lo que hacemos los técnicos en Hacienda. Entonces voy a concluir mi respuesta a la primera pregunta diciendo que la sostenibilidad de la deuda hoy no está en peligro. El costo promedio de la deuda colombiana, tanto la interna como la externa, está cercana al 8%, que ese es el crecimiento nominal de la economía que estamos viendo en los últimos trimestres.
0: Bueno, don Javier, yo primero quiero contarle a los oyentes quién es usted.

0: depósito del Fondo de Garantías de Instituciones Financieras y además ha sido miembro de la Junta Directiva del Fondo Nacional de Garantías de Fido Agraria y representante del presidente en la Junta Directiva de la Fidu Previsora.
1: No, pues eso sí, estamos ante una persona que sabe y sobre todo que es criterio eminentemente técnico. Le pregunta a alguien desde la más profunda ignorancia en materia económica. Cuando el contralor dice que le preocupa el aumento acelerado de la deuda, lo dijo acá, ¿el contralor tiene o no tiene razón?
2: Yo creo que en este momento lo más importante es referirnos a los hechos. E incluso, no sé si ustedes tuvieron la oportunidad de revisar una audiencia pública que hicimos en el Ministerio de Hacienda el jueves de la semana pasada. Y voy a empezar primero por la deuda externa, hago después un comentario por la deuda interna y después un comentario global a nivel del endeudamiento total y cómo se compara esto con gobiernos anteriores. La buena noticia para el país es que por primera vez, muchas gracias por hacer referencia a mi hoja de vida, ya creo que el ministro Ávila creo que es como el séptimo ministro de Hacienda con el que tengo la fortuna de trabajar. Esto me hace pues un conocedor de la Hacienda Pública. Por primera vez en la historia de Colombia, el saldo de los bonos globales en dólares y euros, es decir, la deuda externa asociada a bonos, por primera vez tiene una disminución en el 2026. Si uno compara el saldo del mes de marzo con el saldo que estamos teniendo ahorita en el mes de mayo, la deuda externa está cayendo en 10 mil millones de dólares. Voy a repetir ese número porque no tiene precedente. Es la primera vez en la historia que un gobierno nacional logra un hito tan importante. A través de la estrategia de endeudamiento del gobierno nacional, pudimos disminuir la deuda en 10 mil millones de dólares. Ahora, ¿esto qué significa para el ciudadano del común? Entendiendo que de la deuda, todos los colombianos, incluido yo, porque yo pago mis impuestos, pagamos intereses que son presupuestales. Esto le va a ahorrar al país, de cara a los próximos años, cerca de 35 años hacia el futuro, que es el vencimiento de los últimos títulos que recogimos, de los títulos, digamos, de más largo plazo, le va a ahorrar al país cerca de 18 mil millones de dólares en intereses que ya no se le van a pagar a los inversionistas internacionales. Esto, insisto, no tiene precedentes y hace parte del proceso de optimización de hacer que la deuda pública sea sostenible en el largo plazo. ¿Y por qué nos enfocamos en el endeudamiento externo principalmente? Porque Colombia, por ejemplo, en los últimos 10, 12 años ha tenido dos grandes choques internacionales. ¿Qué quiere decir eso? Ante una crisis internacional como la que vivió el país a final del año 2014, principio del 2015, por una caída fuerte en los precios del petróleo, la deuda externa estaba de cierta forma mucho más elevada de lo que está hoy, y cuando la tasa de cambio, el peso colombiano se deprecia, todos lo terminamos pagando mucho más caro. Hoy en día tenemos una conversión de deuda externa hacia endeudamiento interno, estamos especificando la deuda y de cierta forma estamos reduciendo de manera significativa el riesgo cambiario. Entonces, reducimos el saldo de la deuda y también hacemos lo mismo con el pago futuro de los intereses en dólares que todos los colombianos tenemos que pagar. Esto se está llevando a una estrategia de especificación, quiere decir darle más ponderación a la deuda en pesos, porque la deuda en pesos es mucho más fácil de gestionar. Yo entiendo que el señor Contralor y en general el mundo de la opinión pública alrededor de la deuda está un poco preocupado con las tasas de los PES, pero hay algo muy claro y en esto coincide la mayoría de los analistas. Los ciclos económicos y los ciclos financieros terminan pasando. Y en el momento que tengamos que refinanciar esta deuda, los técnicos vamos a tratar de sacar el mayor provecho porque los pesos son más fáciles de conseguir que los dólares. El hecho de que el gobierno nacional esté disminuyendo la deuda externa, eso no es solamente una gestión para de este gobierno de cara al 7 de agosto, sino que es una gestión que le va a mejorar muchísimo el perfil de riesgo a los siguientes gobiernos, cualquiera sea los gobiernos que lleguen en el futuro. Entonces, menor endeudamiento externo y un endeudamiento interno que tiene todas las caras, digamos, asociadas a la sostenibilidad. Ahora, la deuda pública global, permítanme usar los datos. Gobierno Santos 1, me voy a referir a la deuda bruta porque ha habido un debate alrededor de la deuda neta que prefiero

0: si ustedes me hacen la pregunta, déjalo para una siguiente respuesta o si no, para una siguiente entrevista. La deuda bruta no es otra cosa que todo lo que debemos los colombianos a un inversionista, a un banco internacional, en general, todo lo que debe el país ante los diferentes acreedores. La deuda bruta en el gobierno Santos I se incrementó en un 38.6%. En el gobierno Santos II se incrementó en un 71%. En el gobierno Duque se incrementó en un 76.97%. En lo corrido del gobierno Petro la hemos incrementado en un 44.9%, pero con la buena noticia que se estabilizó en el último año. La deuda desde abril del año pasado a la fecha solo se ha incrementado en un 6%. El ritmo de crecimiento se ralentizó. Esa curva que venía creciendo se aplanó y hoy tenemos una deuda mucho más sostenible. Entendiendo que la economía colombiana sigue creciendo, cuando uno relativiza esa deuda con respecto al PIB, al tamaño de la economía, por primera vez nosotros nos estamos desacoplando de las estadísticas internacionales. Déjenme elaborar y con esto termino la respuesta. El Fondo Monetario Internacional nos está diciendo que el año pasado la deuda pública mundial creció 3% del PIB, mientras que la deuda colombiana bajó 0.8% del PIB. Y para 2026, el Fondo Monetario Internacional está proyectando otro crecimiento del 3% del PIB y nosotros los técnicos estamos proyectando otro decrecimiento, otra caída del 0.6%. En agregado, ¿cuánto es esto 2025-2026? Mientras el mundo se endeuda al 6% del PIB, de mayor endeudamiento público sobre el PIB mundial, nosotros estamos bajándolo en 1.4. Esto no tiene precedentes. Normalmente el ciclo de deuda de Colombia se ha alineado al ciclo mundial y por primera vez lo desalineamos para bien. La deuda va para abajo cuando se mide comparado con el PIB, mientras que la deuda va para arriba a nivel mundial y podría estar tocando antes del final de la década en el mundo el 100% del PIB, mientras que nosotros la estamos estabilizando por debajo del 60%. Esto me permite decirle al señor Contralor, que por cierto tengo una invitación a un panel en un par de días, que la deuda sí es sostenible y que los técnicos estamos tomando decisiones para que esto se garantice y siga siendo un activo intangible de todos los colombianos.
1: Quiero repetirles que don Javier Cuellar, no tengo ni idea de qué corriente política es. Lo único que sé es que viene de trabajar con tres gobiernos distintos en su perfil económico. El de Juan Manuel Santos, el de Iván Duque y el de Gustavo Petro. 10 años en el ministerio, trabajando con, nos dice él, 7 ministros. Y repito, esto es un concepto técnico, no político. Le voy a hacer una pregunta en esta interesante clase de economía que muchos oyentes no entienden mucho, porque nos perdemos en los tecnicismos y en su conocimiento, que es obviamente superior. Hay un compañero nuestro que se llama Lucas Pombo, y cuando Lucas hablábamos de que quería comprar algo que era muy caro, Lucas decía, no, le meto un tarjetazo y listo. Le digo, y cuando le llegue la cuenta me decía, no, es un problema de Lucas del 2028, le meto 32 meses, 40 meses, lo que tenga que meterle, ese problema no es de hoy, ese problema será del futuro. Ese ejemplo no aplica que endeudarse con un crédito, pagando un crédito con otro crédito más los intereses, que es lo que pasa con las tarjetas de crédito, al final no le conviene a uno.
0: Yo creo que Lucas tiene la razón, porque si uno extrapola esto a un hogar, yo soy padre de familia, mi hijo tiene 7 años, y si tuviera que pagarle el mercado y el colegio a mi hijo con tarjeta de crédito, llega un momento en que uno, como padre de familia, pues entra en una crisis del hogar. Entonces, esa apreciación es acertada. Ahora, ¿qué es lo que estamos haciendo para que esa apreciación no se convierta en realidad en la deuda pública colombiana? Voy a mencionar un ejemplo de un swap internacional, pero permítame primero explicarle al oyente promedio qué es un swap. Un swap no es otra cosa que un intercambio de derechos y obligaciones. Pero entonces voy a ponerlo en ejemplo de un hogar y ya lo llevo al mundo de la deuda pública. Hagamos de cuenta que nosotros hacemos parte de un hogar, somos hermanos, somos una familia muy amplia y decidimos comprar entre todos un local comercial. Y hay un banco, cualquiera sea, un banco local, que nos presta para comprar ese local comercial. Entonces ahí hay un intercambio de derechos y obligaciones. La obligación de nuestra familia es pagarle la tasa de interés al banco. Y el derecho de nuestra familia es recibir los cánones de arrendamiento, porque es una inversión, recibir los cánones de arrendamiento de ese local comercial. Entonces hay un intercambio de flujos. Nosotros pagamos un crédito, lo que se denomina un servicio de la deuda, y al mismo tiempo recibimos un canon de arrendamiento. Llevemos esto al gobierno nacional. Yo creo que para el oyente promedio que ha seguido la deuda pública en los últimos meses, yo creo que es ya común la frase o la definición del swap en francos suizos. Por inglés, TRS, que es Total Return Swap, llevémoslo al castellano, es un swap de retorno total. Entonces, extrapolando un poco del ejemplo del hogar, ¿qué significa esto? Colombia no era dueña del local comercial, Colombia no era dueña de los PES ni de los bonos globales, pero usó el TRS no como deuda, sino para evitar el tarjetazo del que habla Lucas. Entonces les voy a tratar de explicar esta estructura financiera. Llegamos a un acuerdo con 6 bancos internacionales. Esto fue, si la memoria no me falla, la primera semana de septiembre. Entonces, en vez de pagarle al banco por el préstamo del local comercial, le pagamos a 6 bancos una tasa en francos suizos muy bajita, cercana a cero, que es 1.5% anual. Los bancos nos dieron un préstamo temporal que no fue para deuda pública, sino fue para recomprar títulos nuestros del gobierno nacional que ya estaban en circulación, porque nosotros, pues básicamente, lo que queríamos hacer era disminuir el costo del endeudamiento y generar eficiencias. Entonces compramos de manera apalancada deuda propia, que eran PES y bonos globales en dólares. Entonces, en el momento inicial, le debíamos a los bancos 7.500 millones de francos suizos, que era el equivalente a 9.300 millones de dólares. Eso es el mes de septiembre. Con esos dólares compramos deuda nuestra, pero esa deuda nuestra no era propiamente nuestra, legalmente era de los bancos, porque hacía parte de lo que los técnicos denominan un colateral, una garantía. Estaba ya atrapada en la negociación del contrato. En la medida que empezamos a prepagar de manera anticipada ese swap, el jueves de la semana pasada ya vi el dato, ya vamos en el 60, cerca del 67%, y ahora les doy una buena noticia respecto a lo que queda al 33%, en la medida que nosotros le pagamos la obligación al banco, ellos nos dan los PES y nos dan los bonos globales de nuestra deuda externa, y nosotros los cancelamos del endeudamiento. ¿Cuánto estamos cancelando el endeudamiento público con esta operación? 100 billones de pesos. Voy a repetir el número porque es muy importante que todos tengamos claro esto. Con el swap internacional en francos suizos, estamos disminuyendo en 100 billones de pesos la deuda de todos los colombianos, la de este gobierno y la de los anteriores, como Julio y los oyentes ya bien conocen, hice parte en diferentes ejercicios de mi cargo a nivel laboral. Entonces, este swap, para responder la inquietud de Lucas, ha sido una de muchas estrategias que hemos encontrado para no tener que vivir del tarjetazo, sino tratar de garantizar en una senda de largo plazo la sostenibilidad de la deuda. Les dejo una noticia muy importante respecto a este swap. Este fin de semana estuvimos trabajando, el equipo técnico de Hacienda de Crédito Público, estuvimos trabajando a doble jornada y llegamos a un acuerdo con los bancos para que el 100%, íbamos en el 67, para que el 100% de este swap quede cancelado el 27 de mayo. La próxima semana le daremos, ya digamos, con una decisión aprobada y con un dato observado, le daremos la buena noticia al país de que el swap en francos suizos, este swap tan mediático, ha sido completamente cancelado. Podemos decirle ahorita que le cumplimos al país.
2: Por supuesto, pues usted nos da una buena noticia en el sentido en que, si le entendemos bien, porque hay que decirlo, el tema es bastante enredado y aquí incluso economistas me están escribiendo que está bien complejo hasta para ellos, director, pero estamos haciendo el esfuerzo de entenderlo y el mensaje por ahora que nos queda es que con esto ustedes están reduciendo la deuda hoy y los intereses también. Pero pese a eso, lo que está diciendo la Contraloría es que el problema no es que estén reduciendo la deuda, eso es muy bueno, sino la tasa y la deuda que vamos a tener en el futuro, que esto, por supuesto, esta alta tasa, pues lo que muestra es un deterioro en las condiciones de financiamiento del gobierno nacional. Y usted, por supuesto, trata de hacer ese esfuerzo de reducir la deuda, pero por otro lado parece que no le ayudan mucho en el tema de reducir gastos, por ejemplo, en nómina, porque por un lado, pues usted está en el Consejo Fiscal y dicen, pues, que en el Consejo Fiscal no solamente tienen que contribuir justamente a reducir ese déficit, sino también a cerrar el hueco, a cerrar el déficit primario. Es decir, dejemos a un lado los intereses para que los oyentes nos entiendan cómo cerrar ese hueco entre lo que se ingresa y lo que se gasta. En conclusión, ¿al gobierno no le convendría que la otra dirección de su cartera, del Ministerio de Hacienda y de todo el gobierno, recortara gastos para que le hicieran más fácil su trabajo?
0: Esta pregunta yo creo que es muy importante de cara a lo que es una senda de sostenibilidad de la deuda pública en el largo plazo. Primero me voy a referir al tema financiero, después al tema fiscal. Desde el punto de vista financiero, refirámonos por favor a los datos que publicamos en el marco fiscal de mediano plazo. Nosotros en ese momento estábamos proyectando unos intereses de la deuda sobre el PIB, sobre el tamaño total de la economía, cercano al 4.7%. Esto es antes de la implementación de la estrategia que el equipo de crédito público está liderando. ¿Cuánto finalmente fue en el 2025 esos gastos asociados a la deuda sobre PIB? 2.8. Quiere decir que hubo una reducción de 1.9 puntos del PIB, 1.9% del PIB. En menores gastos desde el punto de vista fiscal, nos permitió reducir el déficit en el 2025 y estamos tratando de hacer 2026 algo muy parecido. Entonces, cuando hacemos referencia en general y las preocupaciones, digamos, que hay en medio de la Contraloría, que ya es creo que la segunda o tercera vez que lo escucho en esta entrevista, y en general la opinión pública, hay que tener en cuenta que desde el punto de vista financiero hay cosas que se pueden hacer, lo estamos demostrando y estamos dando resultados. Ahora, desde el punto de vista fiscal, hay algo que es muy importante entender, y es que los ingresos de un país dependen, en especial medida, de los impuestos. Los impuestos a su vez dependen, en su gran mayoría, del ciclo económico y de las posibles reformas tributarias que se hagan en los próximos trimestres. Eso es un tema que respeto a la competencia del ministro Ávila, pero él ya ha sido muy vocal que el país requiere una reforma tributaria antes del final del 2026. Sí. Por el lado del gasto, sí. Yo como director de crédito público, si bien no tengo la decisión completa en cuanto a dónde se destinan y en qué magnitudes, sí tengo la operativa. Digamos que yo soy el cajero del banco que a través del famoso PAC, del Plan Anual Mensualizado de Caja, vamos destinando, digamos, todos los gastos asociados al presupuesto general de la nación. Y como técnico se los digo de la manera más objetiva. El país en este momento tiene un problema de inflexibilidad del gasto. Cerca del 92% de los gastos asociados al presupuesto general de la nación son inflexibles. Inflexibles por constitución, por una ley, por un contrato, y nosotros los honramos. Miren, déjenme darles aquí, saliendo un poquito de contexto en la respuesta, una pieza de información que es muy importante para que todos los colombianos nos sintamos orgullosos del manejo público de la deuda. Colombia es el único país de Latinoamérica que nunca ha hecho el famoso default de deuda que a veces algunos analistas mencionan que en el largo plazo tendríamos en riesgo. Colombia ha honrado siempre sus obligaciones, incluso en deudas muy grandes, perdón, en crisis muy grandes del pasado, por ejemplo, la crisis de la deuda latinoamericana en los 80s, ni siquiera en ese momento Colombia entró en moratoria, y en las diferentes crisis que ha habido, Colombia ha honrado muy bien sus compromisos, y los técnicos estamos tomando decisiones para que eso siga siendo un activo muy importante de todos los colombianos. Sí,
1: director.
0: Volviendo al tema fiscal, sí. Tengamos en cuenta que podría ser este el primer gobierno de muchos, revisen la historia reciente, que se va el 7 de agosto sin una reforma tributaria completa. La primera pasó en el Congreso, pero ustedes saben que la Corte tomó decisiones al respecto, y el intento de segunda y tercera no pasó en el Congreso. Entonces hay un desajuste de manera estructural que se va acumulando en el tiempo y que seguramente se va a ir acumulando en el siguiente gobierno. Entonces, para resumir las respuestas desde el punto de vista fiscal, se requiere un acuerdo de país para disminuir las inflexibilidades del gasto y se requiere un aumento posiblemente en la base tributaria que nos permita equilibrar los ingresos de cara al siguiente gobierno.
3: Sí. Director, usted, y lo decía Luis ahora, esta es una discusión que es muy compleja. Últimamente, usted seguramente las ha visto, muchas de ellas, el colega suyo, Diego Montañez, hace unas gráficas en X que me parece que son muy ilustrativas y que son sencillas de entender. Usted hacía referencia hace un rato, para no hablar de la deuda neta, que tiene, como usted dice, una discusión de la deuda bruta del Estado, del gobierno. Y la deuda bruta, dice Diego Montañez en un cuadro de estos últimos meses, del primer trimestre, que subió en la deuda el porcentaje del PIB casi en 7,1 puntos porcentuales, pasando de 55,8 en febrero del 25 al 62,9 en febrero del 26. Y que eso en billones de pesos es una diferencia de más de 202 billones de pesos. ¿Este incremento de la deuda bruta de verdad no le preocupa? ¿No le parece que aquí estamos en un camino muy peligroso?
0: Es muy afortunada esa pregunta porque de cierta forma me permite aclarar algunas de las dudas y desmitificar un poco las versiones que se han dado en los últimos meses. A Diego, la verdad no tengo la fortuna de conocerlo, y a cualquiera que haga gráficas de la deuda bruta, les voy a pedir que se refieran al salto tan fuerte que hubo entre los meses de agosto y septiembre. No porque hubo una deuda asociada a un gasto, sino porque ahí, por buena práctica internacional, por normas de contabilidad, nosotros en el mes de septiembre contabilizamos el famoso swap en francos suizos. Entonces, ese salto tan fuerte, en este momento no tengo el dato exacto, para confirmárselo a toda Colombia, pero pudo haber sido algo muy cercano a 5 puntos del PIB. Ese salto que se dio entre los meses de agosto y septiembre, algo muy cercano a los 100 billones de pesos. Ahora, con la buena noticia que les conté hace un par de preguntas, de que el 27 de mayo nosotros habremos cancelado completamente el swap internacional, a Diego, el analista, el colega, sí, que tendré la fortuna de conocer seguramente en los próximos días, le pediría que revise en el mes de junio, ya con los datos observados del mes de mayo, porque pues esto es futuro cercano, sí, cómo se va a comportar la deuda bruta en una caída muy fuerte. Entonces, hubo una subida muy fuerte en el mes de septiembre por el swap internacional, y ahora esa misma magnitud va a caer en el mes de mayo.
3: Pero, director,
0: déjeme, le hago una
3: contrapregunta sobre esto. Usted tiene razón en que la caída, y obviamente, como dije, estos son datos de febrero. Usted, lo que le entiendo es que en las próximas mediciones que se hagan, que puede hacer el propio Diego, ese valor va a bajar. Pero lo que no se entiende todavía, porque él también tiene una gráfica que muestra la evolución o la involución, como quiera ponerse, de la deuda bruta del gobierno nacional central desde el 2002. El salto que hay entre el 2023, el 2024 y el 2025 es brutal, director. En 2023 eran 887,5 billones y ya vamos en 1215. El año inmediatamente anterior estuvo prácticamente estable y ya era el primer año del gobierno Petro. ¿Cómo es que se suben casi 400 billones de pesos de deuda en los últimos dos años?
0: Esto también me permite aclarar muchas cosas que creo que ya lo había mencionado de manera tangencial en una respuesta anterior. Hagámosle un poquito más de énfasis en el detalle. Entonces, primero, los 1.215 billones que menciona, quisiera conocer a esta persona porque pues, la verdad no conozco las gráficas. Los 1.215 billones que se mencionan, una vez nosotros tengamos la cancelación del swap, porque esos 1.215 billones seguramente son datos del mes de marzo o tal vez parciales del mes de abril, pero que en ese momento no teníamos en proceso la cancelación del swap. Hoy en día, incluso con la depreciación de la tasa de cambio que hemos tenido en las últimas semanas, que encarece un poquito más, que hace más grande la externa, incluso con ese factor, hoy en día, si tenemos en cuenta que el 27 de mayo se va a cancelar el swap en francos suizos, La deuda pública, la deuda bruta, podría estar alrededor de los 1.165 billones. Un número más, un número menos, depende, digamos, de la apreciación o depreciación de la tasa de cambio, no en el 1.215 que se menciona. Número dos, como ya lo había mencionado, sí, en los años 2023, 2024 y hasta antes de la estrategia, recuerden que yo llegué al cargo en abril del 2025 y la estrategia se implementó después del marco fiscal de mediano plazo, la deuda sí venía creciendo al ritmo que yo mencioné anteriormente en comparación con otros gobiernos. Recuerden que les dije algo muy cercano al 44%, pero que en el último año la deuda ha crecido muy poco, ha crecido a un dígito, ha crecido cerca del 6%. Entonces sí hay una fase de estabilización que responde muy claramente a los resultados, sí, alrededor de la estrategia pública.
4: Sí,
0: señor.
4: Sí, no, es que pues la verdad el tema es bastante complejo, pero lo que yo le quisiera preguntar es algo elemental. ¿Por qué, si estamos bien y que no hay riesgo de no cumplir con los compromisos, por qué las calificadoras de riesgo nos bajaron la nota?
3: Dos veces.
4: Precisamente, pues alertando sobre eso, de que hay mayores probabilidades hoy que antes de que no se honren los compromisos ni se paguen las deudas, y por eso se nos bajó la nota. ¿Por qué ocurre eso? Es decir, ¿no es porque realmente hay un peligro?
0: Eso es algo muy importante. Miren, yo desde el punto de vista académico y profesional he estudiado durante muchos años el riesgo de crédito, y hay cuatro variables que ponderan el riesgo de crédito: el capital, el colateral, el carácter y la capacidad. Pero me voy a referir solamente a la capacidad porque es lo que cuantitativamente se puede demostrar a través de modelos. Y las calificadoras son eso. Son un banco de datos donde tienen un modelo que al final sacan una probabilidad de incumplimiento. Y las calificadoras tienen razón. Nosotros perdimos el grado de inversión. Digo nosotros porque yo hice parte de gobiernos anteriores. Nosotros perdimos el grado de inversión en el año 2021, no en el 2022. En el gobierno anterior se perdió el grado de inversión. A partir de ese momento, los modelos de probabilidad de incumplimiento, que son números que sacan las calificadoras, comenzaron una senda de deterioro. Recuerden que el país tuvo que recurrir al gasto en la pandemia, año 2020, y ya llevamos 20, 21, 22, 23, 24, 25, 26, con un desajuste, pero ese desajuste comenzó en el gobierno anterior. Nosotros subimos el gasto público del 18 al 24% del PIB. Y como país todavía no nos hemos podido poner en una senda de acuerdo para volver a ajustar ese desequilibrio que se abrió a raíz de la pandemia. Eso es lo que están diciendo las calificadoras, que el país lleva cerca de 7 años desde la pandemia con un desajuste desde el punto de vista del ingreso comparado con el gasto. Desde el 2021 perdimos el grado de inversión, pero hay otra cosa que sí lo están reconociendo de manera positiva. De pronto no tan mediático, pero sí lo reconocen de manera positiva. Yo me reúno con ellos de manera periódica, y es que la estrategia de deuda está estabilizando la deuda sobre PIB, está reduciendo los gastos desde el punto de vista fiscal, está mitigando el riesgo de liquidez, que es algo a lo que no nos hemos referido en esta entrevista, y el componente de la deuda externa, que tiene una reducción significativamente del riesgo cambiario, también es valorado como una menor vulnerabilidad de cara a choques externos, alguna crisis internacional. Entonces, la tarea que le corresponde en este caso al siguiente, perdón, termino muy, muy, muy brevemente para dar paso a una contrapregunta. La tarea que le corresponde al siguiente gobierno con la siguiente legislatura del Congreso es cómo cerrar esa brecha a través de una reforma tributaria y de una flexibilización de gran parte del gasto que hoy es inflexible. Termino.
1: Gracias, don Javier, pero la verdad es que lo que dice Juan Diego es lo que hay. No. Llevamos dos descalificaciones.
4: Exacto. No, y que me deja más aburrido, porque eso, pero lo que significa, Julio, es que el próximo presidente va a tener que poner más impuestos.
5: Sí. Lo último que dijo, el próximo gobierno tendrá que buscar una flexibilización del gasto que es inflexible, es decir, le toca recortar el gasto.
1: Pero mire, es muy difícil conseguir un economista, un exministro de Hacienda, que esté de acuerdo con don Javier Cuellar. Él dirá, bueno, pero es que es gente que está en la oposición, aquí también hay un ingrediente político, estamos en plenas elecciones, pero yo quiero escuchar un concepto técnico de alguien que piensa distinto. El contralor piensa distinto. tapar un hueco con otro hueco no es recomendable en un país que crece a la velocidad que crece Colombia. Don Javier dice, ustedes están equivocados. Estamos mucho mejor de lo que la gente cree y de lo que ha pasado en los últimos 12 años en Colombia. Oscar Darío Pérez es tal vez uno de los congresistas más calificados en materia económica. Y le pregunto a él, al técnico, congresista Pérez, según el director de Crédito Público, las cosas en Colombia no están tan mal como se cree. Buenos días.
6: Sí, Julio, muy buenos días. Yo escuché muy poco lo que dijo el señor director de Crédito Público, pero yo no creo que hayamos tantas personas equivocadas al mismo tiempo. Y los hechos son tozudos. Las calificadoras de riesgo todos los días nos censuran por tener un mayor riesgo financiero, un mayor riesgo país. Y ellos hacen los análisis sobre las cifras, no sobre los comentarios y sobre lo que suponen o lo que quieren podría ser el señor director de Crédito Público. Un director de Crédito Público, en esencia, es un manejador para minimizar los riesgos que corre el país con su deuda pública. Y este señor antes los incrementó los riesgos. Él no es un gestor del riesgo, es un malabarismo financiero el que puso en práctica. Es que los dineros públicos no se pueden ir a un casino como a un casino a jugar. Eso no puede ser así. Y por eso tenemos una deuda pública crecida, incrementada, unos intereses sobre la deuda pública incrementada. Él hizo una apuesta, y esa apuesta, en mi criterio y en el criterio de la Contraloría y en el criterio de los expertos y en el criterio del Banco de la República, le salió mal. ¿Cómo me va a decir que es normal que los TES hoy estén negociándose en el 14 y el 15%? Esas son consecuencias de sus acciones. Y esto que no se diga que es en época de elecciones. Desde el mes de marzo del año pasado, no de este año, yo vengo enviando derechos de petición a la Dirección de Crédito Público, derechos que nunca me han contestado, me los han contestado evasivamente. También se los he mandado al Banco de la República y la verdad es que la situación no es como él la pinta. Hizo un malabarismo financiero con cargo al presupuesto general de la nación. Yo voy a un casino y si pierdo, no perdí yo, sino que perdimos todos los colombianos.
1: Don Javier, malabarismo, y lo dice alguien que sabe muchísimo de economía. Eso fue lo que hizo este gobierno y que nos tiene en tan mala reputación internacional.
0: Yo no me voy a referir a esos adjetivos de manera muy respetuosa, escuché al señor congresista, pero pues esto es algo que el ciudadano que en este momento está escuchando las dos versiones, pues va a sacar sus propias conclusiones.
1: Ahí están las dos opiniones, él es el director de Crédito Público, Javier Cuellar. Don Javier, gracias por atendernos, una feliz mañana.
0: Muchas gracias a ustedes, que tengan buen día.
1: Y él es Oscar Darío Pérez, que dice, bueno, lo que nos están escribiendo una cantidad de personas que están oyendo la entrevista. Me escribe Edilberto Franco, lo que dice el señor es pura verborrea, soy economista, especialista en finanzas públicas, y no se necesita hacerlo para saber que si usted paga un crédito con otro crédito, con más intereses, no es bueno. Es lo primero que le dicen a uno en la primera clase de la carrera. Y bueno, pues lo acaba de resumir como malabarismo el prestigioso congresista Oscar Darío Pérez. Congresista, gracias por atendernos y una feliz mañana.
7: Se fue.
1: Bueno, los oyentes Espinosa sacarán sus conclusiones. Ahora, sí, el profesor Cuellar, lo que pasa es que lleva la conversación a unos niveles en que usted no, pero yo sí me cuelgo.
3: No, yo también. Es difícil de entender, no, Julio. Yo creo que incluso para economistas
1: que no sean especialistas. Se va perdiendo usted, ¿no?
3: Sí, es difícil, pero yo pues creo que más allá del adjetivo, lo del malabarismo financiero se podría también poner de otra manera. Están cubriendo una deuda de hoy con deuda más cara hacia el mañana, y eso es patear la pelota hacia adelante, pero en algún momento...
1: Eso es jurisprudencia Lucas Pombo.
3: Exacto, lo tendremos que pagar. Eso
1: es pagar con una tarjeta de crédito a 32 meses. Y... O sea, pero Lucas, ¿y qué hacen 32? Ese será un problema de Lucas Pombo dentro de 3 años.
3: Sí, exacto. No hoy. Yo quiero, Julio, hay un fragmento de la entrevista con el director Cuellar, que me parece que también sale y pone la cara y habla de esto que ha sido tan controversial, en el que él dice, cuando se le pregunta por el incremento de en los últimos dos años de casi 400 billones de pesos de la deuda bruta del gobierno, que es la que vale, como él mismo dice, él dice, no, sí, pero es que en junio hay que volver a mirar esas cifras, porque después de la operación de francos suizos que vamos a hacer ahora a finales de mayo, que ya se la había confirmado Luisa, eso va a bajar en unos 100 billones de pesos. Yo quiero ver que eso se cumpla, porque ya antes había dicho que no llegaríamos con los TES al
2: 14,
3: y sí llegamos a los TES al 14, y él mismo reconoció que se equivocó y que no lo vuelve a hacer. Yo quiero ver si eso
1: que le está diciendo se va a pasar. Las cifras, Luisa, que él da de los porcentajes de lo que ha pasado en Santos 1, Santos 2, Duque y Petro, ¿esas sí son?
2: Pues sí, Julio, porque esas son las cifras oficiales del Ministerio de Hacienda. Uno creería que pues son las cifras correctas, porque los datos, dice acá, los saca del Ministerio de Hacienda, es la fuente.
1: Ahora, el representante dijo algo muy importante. Él es un operador, es decir, él es el director de crédito, tiene que hacer lo que nos está diciendo.
2: Sí.
1: Es decir, buscar todas las variables matemáticas que le den un cubrimiento.
5: Hacer que las cuentas cuadren.
1: Que cuadren. Entonces, pero, comprar francos suizos.
5: Pero él lo dijo, pero es que lo dijo en la penúltima respuesta. Lo que viene es, para el próximo gobierno, reforma tributaria y reducción del gasto. Ya para este gobierno ese no fue el problema. Pero quien sea elegido, sea quien sea, eso lo tendrá que hacer. O si no, vamos a quedar colgados por la deuda.
7: Y porque no lo hicieron ningún candidato presidencial puede decir hoy que no va a tramitar una reforma tributaria, porque está claro que la
2: van a
7: necesitar.
2: Pero porque no recortaron gasto en este gobierno, porque sacaron a Diego Guevara del Ministerio de Hacienda, y porque cuando yo le pregunto si le ayudaría eso, pues no responde, porque Julio, él sabe que es así, le hubiera ayudado muchísimo a no tener que endeudarse.
1: ¿Cómo no? Es que no tiene discusión que no hayan recortado, sino incrementado. Pero él también le puede decir una cosa, ¿no? Óigame, yo soy el director de crédito público, ¿no? De mí no depende el gasto público. De él no depende. A él le corresponde es que la cuenta cuadre. Comprar francos suizos, comprar bitcoins, vender el carro.
2: Que mañana le puedan pagar a los contratistas, que es lo que él dijo. Si no, no le podemos pagar a los contratistas, ahí sí colapsa el Estado, que prefiere, básicamente.
1: La tarjeta de crédito de su amigo Lucas a 32 meses, y después miramos a ver qué pasa, tapar un hueco con otro hueco.
3: Él dice una cosa que es cierta: la inflexibilidad del gasto en Colombia es muy compleja, y es de más del 90%, eso no es culpa de este gobierno, porque claramente ahí hay un montón de cosas, la salud, las pensiones.
2: Sí, pero un Ministerio de la Igualdad, al que le siguen dando plata, que no funciona para absolutamente nada.
1: Pero también otra cosa, ¿no? Don Javier Cuellar es director de crédito público de este ministerio.
5: Claro,
1: o sea, él lleva con los tres gobiernos y con los siete ministros, pero en distintos cargos.
5: Sí.
1: Pero como director de crédito público es del ministro Ávila.
3: Sí, señor. Sí. Y él puede negarse a una colocación de TES en una tasa que no le parece favorable para el país. Eso no es obligatorio aceptarlo.
7: ¿Y cuál es la responsabilidad ahí de la Comisión Interparlamentaria de Crédito Público? Ellos también tendrían que estar dando el aval para ese endeudamiento del país, según entendemos que fue uno de los grandes escándalos por el cual están hoy presos varios congresistas. Así que también valdría la pena ver cuál es la responsabilidad política que tienen quienes integran esa comisión en los casos en los cuales se requiere el visto bueno para poder endeudar al país.
1: Igual, agradecerle. Pone la cara. Sí. Da su explicación. Que no le guste a Mauricio Cárdenas, que no le guste a José Manuel Restrepo, que no le guste a Oscar Darío Pérez, y que tampoco le gusta el Contralor, ¿no? Contralor no acepta esa explicación, no la acepta. Él es de la filosofía de una deuda no se paga con una deuda más cara, que es como lo básico. Pero cuando comienza a darle toda esa vuelta a Juan Diego, esa clase de manejo de la deuda pública, pues obviamente ya uno se va perdiendo en la conversación, y por eso requeríamos de un experto como Oscar Darío Pérez. Hacemos una pausa y regresamos.
8: 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En Caracol Radio son las
3: 8:49 en 6 AM W. En Caracol América, las 9:49.
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2: A propósito, que escucho la cuña del candidato Iván Cepeda, sobre este tema, Marcela, ¿algún pronunciamiento?
3: No, señor, ningún pronunciamiento.
2: Es que me parece que es un tema muy interesante y muy importante para el futuro inmediato. Reforma tributaria inmediatamente, como dijo el director de Crédito Público, está blindada la deuda, el crédito internacional de Colombia está en riesgo, las calificadoras podrán volver a confiar en darnos una mejor calificación, que dice el candidato favorito de todas las encuestas. Nos atiende Tomás Guanipa, diputado opositor en Venezuela. Don Tomás, buenos días.
4: Buenos días, un gusto saludarlos.
2: ¿Usted cree que con la salida de Alex Saab de Venezuela hacia Estados Unidos tiene remedio la gran pregunta que se hacen muchos venezolanos? ¿Dónde está la plata que se perdió en el régimen de Nicolás Maduro?
4: Mira, la verdad es que la opacidad con la que se ha venido manejando el tema de Alex Saab es una cosa que demuestra claramente que Venezuela no ha logrado un cambio democrático, que lo que pasó el 3 de enero abre una gran oportunidad para un cambio y para encontrar la libertad, pero la tarea no está hecha y pareciera más bien que van ocurriendo temas que demuestran que hay una suerte de negociación entre el régimen que antes era de Nicolás Maduro y que ahora lleva Delcy Rodríguez y el gobierno de Estados Unidos. Es una cosa insólita. Este señor fue ministro, fue embajador, supuestamente venezolano, todos sabemos que fue una nacionalidad dada debajo de la mesa. Y ahora resulta que dicen que es que la cédula era una cédula adulterada. Y entonces ahora lo tratan como un ciudadano colombiano. Pero además lo deportan. ¿Pero por qué lo deportan a Estados Unidos y no a Colombia? ¿Dónde está el caso? ¿Por qué no se explica en todos los negocios que él estaba involucrado y que todos los venezolanos sabemos que estaba involucrado en el gobierno de Nicolás Maduro? ¿Dónde está la plata que se utilizó para una cosa tan tan urgente y sentida como es la alimentación de los venezolanos que pasaban por mayor necesidad con estas cosas que llamaban las bolsas CLAP? Todo esto es tan oscuro, todo es tan sombrío, que lo único que demuestra es que en Venezuela hay una falta de transparencia que se mantiene en el tiempo y que es una mala señal frente a los cambios, a los retos que tenemos los venezolanos para conseguir nuestra libertad.
5: Ahora bien, diputado, precisamente a raíz de las declaraciones el día de ayer, tanto de Delcy Rodríguez como de Diosdado Cabello, ¿cuáles son los pasos que ustedes van a seguir como bancada opositora dentro de la Asamblea Nacional? Porque si Alex Saab precisamente tenía una cédula fraudulenta, como dijo el ministro de Interior, hay autoridades que deberían responder ante esto. De hecho, hay una sentencia del Tribunal Supremo de Justicia que avala esta cédula venezolana de Alex Saab e incluso cotizaba en el Seguro Social. ¿Ustedes van a llevar este tema a la plenaria el día de hoy que hay sesión?
4: Mira, yo creo que es indispensable exigir que haya una investigación y que se transparente toda esta situación. Porque además hay que recordar, y yo que formé parte de la delegación de negociación de lo que fue el Acuerdo de México, de Bahamas, en el que estuvo involucrado inclusive Qatar y la gestión del presidente Biden, etcétera. Recuerdo que uno de los temas principales de la delegación del gobierno era justamente la liberación de Alex Saab y la vuelta al país, aduciendo que era un funcionario y un embajador que gozaba de inmunidad diplomática porque era venezolano. Ahora resulta que no era venezolano, sino que simplemente era colombiano y lo entregan porque era público y notorio. Según el comunicado que saca el mismo gobierno, los hechos de que se le acusan en Estados Unidos. Entonces, ¿cómo es esta voltereta sin explicarle al país cómo es que tenían antes del 3 de enero una posición sobre el señor y ahora tienen una absolutamente contraria? Diputado, tiene que haber una investigación y lo vamos a exigir.
6: Diputado, y partiendo de eso, una situación como la que se ha dado con Alex Saab no se convierte en una gran prueba de que la probabilidad de que el curso democrático vuelva a Venezuela es algo cada vez más lejano?
4: Mira, yo creo que nosotros tenemos que ejercer toda la presión necesaria para que esta no sea una oportunidad perdida. Es decir, cuando Chávez murió, llegó Nicolás Maduro y muchos pensaron que era una cuestión transitoria para que hubiese una elección nueva y poder tener un nuevo gobierno. Y pasaron muchos años y tuvimos la dictadura más represiva que yo creo que hemos tenido en la historia del país. Este cambio no puede ser simplemente un cambio de nombre y mantener un régimen. Tiene que haber un cambio democrático real. Y por eso hemos pedido a los Estados Unidos y también a los países que representan la Unión Europea que tengan una alerta clara en Venezuela. No habrá apertura económica ni desarrollo económico en Venezuela si no se logra un cambio político. Ojalá se puedan resolver muchos problemas de los venezolanos ahorita. Pero el problema más importante es el problema de legitimidad de un régimen que tiene que venir de la mano de la votación del pueblo y no puede ser de otra forma que no sea con elecciones libres y transparentes. Por eso hemos estado de acuerdo con las tres etapas que ha planteado Estados Unidos, pero nos parece que las tres etapas deben ser simultáneas y ya deberíamos estar trabajando en reglas electorales para saber que vamos a tener una elección limpia. Pero sobre todo un tema que me interesa poder decir en estos breves minutos. En este momento se está discutiendo un nuevo Tribunal Supremo de Justicia. Si ocurre lo mismo que acaba de ocurrir con la designación del fiscal y del defensor del pueblo, que fue una cosa unilateral puesta por el gobierno de Delcy Rodríguez, si vuelve a ocurrir lo mismo con los jueces, este va a ser un mensaje muy negativo y por eso nosotros alertamos sobre los cambios institucionales que tienen que haber en el país para que consigamos independencia y un camino hacia la libertad.
5: Pues agradecemos al diputado opositor Tomás Guanipa por estar esta mañana en Caracol Radio y estaremos muy atentos al desarrollo de estas investigaciones que va a proponer la bancada opositora en torno al tema de Alex Saab.
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1: 9 de la mañana en punto, aquí están las noticias. Información de servicio, persiste el cierre total del anillo vial en Girón Santander como consecuencia de la caída de un puente peatonal tras el impacto de una tractomula que llevaba una carga sobredimensionada. Este hecho dejó un menor muerto y 2 heridos. Autoridades en Verá alertan sobre explotación e instrumentalización de menores de edad en Bogotá. Reconocen errores en su permanencia en la capital de la República. Capturaron a un ciudadano francés que habría agredido a un adolescente por bailar en sala de cine de Medellín. Este extranjero habría atacado al menor de 15 años por bailar con sus amigos al finalizar la función de la película de Michael Jackson en un centro comercial de El Poblado. Al menos un militar murió y otras 12 personas resultaron heridas tras la explosión de un carro bomba en el este de Damasco, informó el Ministerio de Defensa sirio en un comunicado. Y el Ministerio de Inteligencia iraní anunció la detención de 19 supuestos terroristas en el sureste del país que sostienen actuaban bajo la dirección directa del enemigo estadounidense sionista.
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6: Son las 4 de la tarde, 2 minutos en Madrid, y hay noticia con el expresidente del gobierno español, José Luis Rodríguez Zapatero, porque ha roto hace apenas unos minutos su silencio tras conocerse su imputación por la Audiencia Nacional y ha expresado su disposición a colaborar con la justicia. Lo ha hecho publicando este video y estas son sus declaraciones.
7: Esta mañana he recibido una notificación de la Audiencia Nacional citándome como investigado. Deseo en primer lugar expresar mi disposición, por supuesto, a colaborar con la justicia. Al mismo tiempo quiero reafirmar que toda mi actividad pública y privada se ha desarrollado siempre con absoluto respeto a la legalidad. Mi actividad privada y los ingresos y remuneraciones que he tenido han sido declarados vía IRPF con absoluta transparencia y legalidad. Además de ello, quiero reafirmar con toda contundencia que jamás he realizado ninguna gestión ante ninguna administración pública ni el sector público en relación con el rescate de Plusultra, ni ante ninguna otra administración. Por tanto, lo reafirmo con toda contundencia. Asimismo, quiero volver a reiterar que jamás he tenido una sociedad mercantil, ni directamente, ni a través de terceros, ni en España, ni fuera de España, ni he participado en ninguna operación de este tipo. Por tanto, deseo expresar que voy a ejercer mi derecho a la defensa con toda la firmeza y toda la convicción, y también que atenderé en los próximos días a los medios de comunicación. Muchas gracias.
6: Son las palabras expresadas por el expresidente del gobierno José Luis Rodríguez Zapatero, grabadas en un video. El magistrado sitúa al expresidente como presunto líder de una estructura estable y jerarquizada de tráfico de influencias. Pedro Sánchez, el presidente del gobierno, admite ante la dirección del Partido Socialista que son momentos duros y pide defender el buen nombre de Zapatero. El Partido Popular, por su parte, descarta una moción de censura y exige la comparecencia del presidente del gobierno español, Pedro Sánchez.
8: Muchas gracias, Laura. ¿Cuándo debe estar el señor Sánchez en la Audiencia Nacional?
6: El señor José Luis Rodríguez Zapatero está citado a declarar el 2 de junio, la próxima semana. La próxima semana, no, dentro de 15 días más o menos.
8: ¿Ha dicho algo su partido?
6: Pues el Partido Socialista le defiende, el mismo Pedro Sánchez ha dicho, eso sí, ha admitido ante la dirección de su partido, del Partido Socialista, que son momentos muy duros tras esa imputación del expresidente del gobierno español, José Luis Rodríguez Zapatero, y ha pedido, eso sí, defender el buen nombre de Zapatero hasta que la justicia determine cuál es la situación del expresidente del gobierno español.
8: Ya tenemos sonido satélite desde Cannes. ¡Wow! Michael Fassbender y Alicia Vikander. La película se llama Hop. Pero antes tengo una pregunta para Ana. No sé si ha trascendido. ¿Cómo le parece, Ana, que la gran homenajeada del Festival de Cine de Cannes, estamos en la ceremonia número 79, vida y obra, será Barbara Streisand? Pero acaban de confirmar que no estará presente. ¿Tuvo algún problema? ¿Se sabe algo?
9: Pues Julio, déjeme chequear. Tengo entendido que al parecer habría sufrido algo en la rodilla. Le pasó en la rodilla y eso le habría impedido asistir.
8: Pues lo que nos cuentan es que, a pesar de la decepcionante noticia para el festival, sigue el homenaje, porque ella era la estrella del festival. Pero tuvo que ser grave para cancelar el viaje, ¿no, Ana?
9: Pues ella dice que la recomendación de sus doctores la ha llevado a no poder asistir a esa ceremonia de cierre. Sigue estando muy honrada por recibir ese premio, marcando pues la edición número 79. Ella tenía muchas ganas de ir, compartir con los colegas que admira. Sin embargo, va a acatar la sugerencia de sus doctores.
8: Gracias. ¿Serán homenajeados también el cineasta Peter Jackson, conocido por su trilogía de El Señor de los Anillos, y el dos veces nominado al Oscar, el archifamosísimo John Travolta? Faltará Barbara Streisand. Hay que recordar que ella grabó un álbum en 1966. Gran parte fue cantado en francés. Je m'appelle Barbara. Yo me llamo Barbara. Y aquí está Florencia en directo desde Cannes con Michael Fassbender y Alicia Vikander.
10: A esta hora nos encontramos en Cannes con Michael Fassbender y Alicia Vikander. Ellos forman parte del elenco de la película Hope del director surcoreano Na Hong Jin, quien está compitiendo por la Palma de Oro. His film explores fear, survival and resilience. Which theme resonated most personally with each of you?
11: Fear. I think all of the things that you mentioned are very human traits. And I think that, you know, director Na has chosen to make this kind of more epic genre film with handling, you know, fundamentally quite deep and could be interesting subjects, but through both humor and humanity of these, you know, very human and with therefore flawed characters sometimes, you get to see and acknowledge traits in us that, you know, we all have, but that if they're being uncontrolled can be quite, devastating and dangerous. And I think it's all about, you know, I do have fear a lot, but I don't want that to be a feeling that would make me do the wrong decisions.
12: You know, I would like to think I'm resilient. I try to be resilient. It's a work in progress. I guess resilience and survival go together. I think survival is in all of us, right? I think, we'll always try and live you know, in whatever circumstance, I guess you would always try and, you know, stay alive. So I think that's a given for everyone, maybe.
9: Dándole sobre esta película Hope y cómo la película explora temas de supervivencia y resiliencia, que si esos temas resonaron con ellos. Primero responde Alicia, que dice que la resiliencia, el miedo, son aspectos que son rasgos muy humanos, y piensa que el director optó por realizar este tipo de película de corte más épico, abordando temas que son fundamentalmente bastante profundos, potencialmente interesantes, pero lo hace a través del humor y de la humanidad de estos personajes como, pues ya recalcaba, muy humanos y por ende imperfecto. Dice que a veces logras ver y reconocer en ellos ciertos rasgos, ciertas amenazas que todos llevamos dentro, pero que si no se controlan pueden resultar bastante devastadores y peligrosos. Dice que en esencia de eso se trata todo. Ella dice que ella siente miedo muy a menudo, pero no quiere que ese sentimiento la lleve a tomar decisiones equivocadas. Por su parte, Michael dice que le gustaría pensar que es una persona resiliente, que intenta serlo, aunque es un proceso en constante evolución. Supone que la resiliencia y la supervivencia van de la mano y cree que el instinto de supervivencia reside en todos nosotros. Piensa que en cualquier circunstancia uno siempre intenta seguir viviendo, mantenerse pues con vida.

0: in that. Have you ever done that? Is it your first? It is a very, very special place. I thought that every time I go in there, when you talk about the communal feeling of sharing an experience with other people and feeling, you know, that you're in it together, that is one of the best places to me that you can have that experience.
1: I think, you know, Cannes is like, you know, I think, you know, France has got a special relationship with the arts, you know, and I think if you talk to, you know, a professor or a plumber here in France, everybody has an idea of what art is and they can articulate it very well. And I think Cannes is a real celebration of film, you know, and it's you can feel that every time you come here. It's a very special place. So to be here in competition, you know, absolute privilege, you know. You never know if, you know, what'll happen again. So it's just to enjoy that moment and to enjoy it all together as a cast. And I've not seen it yet in a completed form. I think it's, again, a very special experience.
2: Pues aquí Florencia le preguntaba sobre cómo se sienten ellos al acompañar al director de la película en esta aventura de poderse ganar su primera Palma de Oro. Alicia dice que... Para empezar, cree que lo que están celebrando es el hecho de que la película vaya a estar en la competencia principal y saber lo que eso significa. Dice que todos se sienten honrados porque es un privilegio tan siquiera estar sentados allí. Cualquier persona que ama el cine y que en algún punto de la vida ha estado en un lugar como las salas de Cannes, es un lugar verdaderamente especial. Ella dice que lo siente así cada vez que va. Y si se fuese a hablar de esa sensación de comunidad, de compartir una experiencia con otras personas y sentir que están todos juntos en ello, eso es para ella lo que se vive en una sala de cine como las que están en Cannes durante estas semanas. Michael responde que, bueno, que Cannes, pues... pues es Cannes, ¿no? Y piensa que Francia mantiene una relación muy especial con las artes. Creo que si se habla con un profesor o incluso pues alguien más pues regional de Francia, todo el mundo tiene una idea clara de lo que es el arte y sabe expresarla muy bien. Cree que Cannes es una auténtica celebración del cine y eso se percibe cada vez que se llega a ese lugar, es un lugar muy especial. Así que estar allí en la competencia es un privilegio absoluto. Nunca se sabe si va a pasar, si no va a pasar. Por eso lo único que queda es disfrutar del momento, disfrutarlo todos juntos como elenco y ver la película que aún no han visto en su versión final. Y cree que esa experiencia de poder verla allí va a ser una muy especial.
3: Ana, se entregaron los premios de la Academia de la Música Country, esa música que tanto nos gusta. ¿Cómo le parece que quien hoy es número uno, Ella Langley, estaba nominada a 7 premios? Ana, se ganó los 7.
2: ¿En serio?
3: 7 7. Qué mujer tan fantástica.
2: No, y yo estoy pegada con una canción de Ella Langley, ¿sabe? La de Choosing Texas, es ella, ¿no? Sí, sí, claro, Choosing Texas, claro. Es que estoy pegadísima con esa canción.
3: ¿Será esta?
2: Sí, claro.
3: Usted con su camisa de cuadros, su sombrero.
2: Pues usualmente su cinturón, la pone papito. Botas, la pide usualmente en los fines de semana.
3: Ah, y la camisa está amarrada y se le ve el ombligo.

0: ¿Se monta en el toro, Ana, o sin toro?
1: Pues yo, si hay toro, yo me monto, Julio, porque yo no soy para correrle una pelea. Entonces, si hay toro, yo me monto en el toro.
0: Suena muy rico. 7 de 7
1: premios. Deliciosa. Pero ¿sabe qué? Que pues yo no soy de música country, pero llegué a ella. Entonces creo que tiene esa magia, esa canción por lo menos.
0: Y se baila como un merengue, pero suavecito, Ana. Vuelticas y vuelticas, sube el brazo, baja el brazo.
1: Todavía no. Pues, ¿usted lo baila mucho? ¿La ha bailado mucho esta canción ya?
0: Hay que ir a Texas.
2: Está muy romántica.
0: Hay que ir a Texas, Ana. Hay que ir a Texas.
1: Pues a mí, sí, uno como que yo tenía un feeling como así, como de ladito al lado, ¿cierto?
3: Ana, ya oyó, sí. You look like you love me.
1: No.
3: Mira el video y me
1: cuesta. Ay, déjeme ver, no, ahorita lo
3: You look like you love me. La canta en dúo.
2: Ya, Espinosa.

0: la dedicó, por supuesto.
1: Pero, por favor, sí.
2: ¿Sí? Pero no Ana, obviamente.
1: No, no, por supuesto que no.
3: Porque usted cree que yo no tengo. No, porque nada, ¿quién me va a querer a mí, cierto? Claro.
0: No, es que
3: no merezco el amor. No, es que no merezco el amor, no merezco nada. Pero el desamor.
1: El desamor. Eso, usted merece el amor de papito, pero.
3: No, no, no merezco nada. Voy a escribir, porque nunca me dedico a esa canción.
0: De papito, yo no sé, el otro.
2: No, pues.
3: No tendría yo que decirle a él, like
2: una, conversación amable, chévere, subiéndole el ánimo. Fue un fin de semana largo, con todo, con todas sus noches y todos sus días. Queríamos como ponerla en mood chévere.
3: Pero no lo, bueno, pero
2: ay,
3: él no.
2: Él no, él no. El amor es solo para él y para la de él. Escuche la canción.
3: Claro.
1: Está, está.

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1: No se perdió de nada, Ana, era mejor mi canción, ¿no?
2: No, pero es que no ha empezado, no ha empezado.
1: Es una charladera ahí.
2: No, no, ya va. Ya va. Ya va, ya va.
3: Es el secreto de la relación de Espinosa, el diálogo.
1: Hablar, hablar y hablar.
2: Mira, ahí le está cantando. Oiga, oiga.
4: Ah, por fin.
1: Bueno, ¿cómo le parece, Ana, que Paul McCartney estuvo en su programa favorito Saturday Night Live el sábado? Y mire lo que pasó en un momento del programa.
5: Once again, Paul McCartney.

0: se mandó Ana Van on the Run en vivo y en directo. Cantar en vivo en Saturday Night Live.
1: No, y tengo entendido, Julio, por lo que he leído, yo no vi el show completo, pero que él se suponía que iba a cantar dos canciones, pero de repente, como que vuelve al escenario cuando ya estaban cerrando y se lanza una tercera canción que no estaba planificada. Imagínese.
0: Sí.
1: Tres canciones.
0: Usted tiene razón. Era Van on the Run, después Coming Up, y se devolvió y se metió Days We Left Behind. Los días que dejamos atrás. Impresionante. Paul McCartney en Saturday Night Live. Hacemos una pausa y regresamos porque quiero saber todo, todo liche de mi compadre Silvestre Dangond.
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0: Nos atiende el enviado presidencial de los Estados Unidos para el control de armas, subsecretario adjunto del Tesoro para financiamiento del terrorismo en la administración de Donald Trump. También ocupó altos cargos en el Departamento de Defensa, en la OTAN y en el Comité de Relaciones Exteriores del Senado. Me refiero al señor Marshall Bilenzia. Por favor, Ana, salude a nuestro invitado. Y el tema es Alex Saab, que viene siendo noticia ahora porque se reversó una decisión de Joe Biden y Delcy Rodríguez, la presidenta encargada, decidió mandarlo a Estados Unidos. Será imputado por lavado de dinero en los Estados Unidos. La primera pregunta para nuestro invitado, que es experto del Departamento del Tesoro, es si él cree que el señor Alex Saab, ante la presión de lo que le espera en Estados Unidos, va a contar dónde está todo el dinero de la operación fraudulenta durante el gobierno de Nicolás Maduro y de Hugo Chávez.
5: Good morning, Mr. Billingsley. Thank you very much for your time today at Caracol Radio.
6: Yes, it's great to be with you, and I understood
5: great.
6: The question.
5: Go ahead.
6: But I do appreciate the translation. Look, where the money is. There's so many important dimensions to Alex Saab being returned to prison in the United States. The first is that he is now indicted and will face trial on a whole new set of money laundering accusations. That have to do with, in my view, having worked on the Venezuela file for many years, as you mentioned, under the first President Trump's administration, the most vile, the most reprehensible of the kleptocratic schemes of the Maduro regime was the scheme run for Maduro by Alex Saab, which had to do with the CLAP food boxes. 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He was setting up shell companies in Panama and Hong Kong, and he was buying sub-rate, substandard, subhuman food, not even food, but sometimes plastics and other substitutes from Mexico, which he was putting in these CLAP boxes, and they were using hunger as a form of social control in Venezuela. 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But where he made his many millions for Maduro was on the CLAP program. It was horrific, and I'm glad to see him back in U.S. custody.
5: Yes, Mr. Millicent, but do you believe that he would go ahead and share where the money is hidden? Because, I mean, this money should be somewhere. Do you think that under the pressure of the U.S., he would say where the money's at?
6: Well, first of all, I think the reason he was under custody in Venezuela so long under Delcy and Jorge was that they wanted to know where the money was so that they could steal it. And I think he sang like a little bird to them. So what he has new to offer to the United States is unclear. I'm sure he'll share whatever he already told Delcy and her and the remaining Cartel de la Sol members that control the country. But whether it's of any new value to the United States, we'll see. I know that a lot of the money ultimately found its way to Russia, which makes it fairly hard to recover right now. But in any event, he's going to sing in an effort to get out of trouble in the United States. And he will do whatever he can to indict Maduro. But we'll see. We'll see if there's any new information other than what he's already told Delcy. And I have a very strong feeling that we know exactly what that is to begin with.
1: Pues a ver, mire, Julio, primero le arranca explicándonos un poco lo que significa el arresto de Alex Saab, porque es que este arresto, mejor dicho, su traslado a Estados Unidos tiene muchas dimensiones en lo que significa. Primero, esa acusación que ahora lo va a obligar a él a presentarse en un juicio que tiene un montón de nueva evidencia que no tiene nada que ver con lo que anteriormente se le había presentado a él. Estas acusaciones tienen que ver por los años donde él trabajó en un esquema de la mano de Nicolás Maduro. A ver, él anteriormente había trabajado en temas de vivienda y había casos de corrupción, pero el gran dinero de Alex Saab vino con el programa de alimentos CLAP. Ganó cientos de millones de dólares, si no billones, dice nuestro invitado. ¿Por qué? Porque él empezó a establecer compañías fantasmas en Panamá, en Hong Kong, empezó a comprar alimentos que él ni siquiera quisiera llamar alimentos, porque serían por debajo de lo que es comida humana, a veces lo sustituían por plástico, y eso es lo que ponían dentro de estas cajas CLAP. Era una forma que tenía Alex Saab, pues de la mano con Nicolás Maduro, de controlar a la sociedad a través del hambre. Y de esa forma, y con ese programa CLAP, fue que él realmente generó los millones, pues incontables, que hoy en día sabemos que él logró robar. A ver, el tema de ¿dónde está el dinero? Que es donde arrancaba su pregunta, Julio. Pues él dice que la razón por la que él cree la Alex Saab estuvo tanto tiempo detenido en Venezuela. Recuerda usted lo que usted mencionaba, y es que él estuvo por pues varios meses, hablamos de que ya él había sido detenido en Venezuela. Él cree que durante este tiempo él le habría contado a Delcy y Jorge dónde estaba el dinero. Él cree que por eso lo mantuvieron tanto tiempo detenido en Venezuela, y él cree que eventualmente Alex Saab les contó lo que sabía. ¿Qué de nuevo tiene él para decir a Estados Unidos? Pues eso aún no se sabe. De repente, pues contará algo, hará lo posible para que haya una acusación efectiva en contra de Nicolás Maduro. Pero él dice que gran parte de ese dinero, de por sí, él cree que ya pues está en Rusia, cree que hizo su camino hacia Rusia. Y en todo caso, de que va a cantar, es la palabra que él usa, sí va a cantar. Pero qué tanta nueva información y qué tan valiosa puede ser para Estados Unidos, pues aún está por verse.
0: Mr. Billingsley, who is next? Diosdado, Padrino, Tarek, or Jorge?
6: Well, Jorge is still under sanctions, but Delcy's never going to give him up. Keep your eye on a couple of key players here. Obviously, Diosdado is the most important to remove. He's the most vicious of them, of the remaining cartel members in charge, and he continues to run the internal repression apparatus. As you saw, all of the huge police presence crushing down on the students yesterday, protesting. So Diosdado is probably the most important to see removed. He is, of course, playing a game here. You notice that when they extradited Saab to the United States, they didn't extradite him. They deported him to the United States, and they kept saying, well, he's Colombian, he's Colombian. They're singing a different tune now. He's Colombian. Well, the first time when we captured him, he was Venezuelan, right? He had Venezuelan passport. He had diplomatic immunity and all of this. They completely tried to memory hole the fact that that was their first line of defense. Now they've thrown Saab under the bus as a Colombian. Diosdado's doing that because he wants to hide under the Venezuelan constitution to avoid extradition to the United States to face his crimes here. He's the most important to get. Padrino, yes, not as important, frankly, as Diosdado, but it's important to get him. Keep your eye on two other key money launderers that Delcy will fight to the grave to protect. This is Raul Green and his partner in crime, Perdomo. Those are her testaferros.
1: Mr. Billingsley, could you repeat the first one, please?
6: The first part of being Gorin. To keep your eye on.
1: Ah, Gorin. Okay. No,
6: Raúl Gorin.
1: Yeah, Garrul Perdomo.
6: Indeed, and his partner Perdomo. She's never going to cough them up because they know where all of her money is in Doha, in Qatar, and other places.
1: Pues, a ver, Julio. Primero, Jorge, aunque tenga sanciones todavía, Delcy nunca lo va a entregar. ¿Quiénes son los jugadores fundamentales en este escenario? Pues por supuesto que Diosdado, quien sigue siendo la principal figura del cartel, el más violento en todo el sentido de la palabra. Él, incluso vimos hace pocos, pues en las últimas horas, la represión que hubo en contra de los estudiantes que estaban manifestándose. Todo eso está encabezado por Diosdado, así que sí, él sería la figura más importante. Sin embargo, él recalca algo. Cuando Saab fue extraditado o deportado, que es la palabra que estamos usando, se mantuvo la palabra de que él era colombiano y que por eso él podía ser deportado a Estados Unidos. Sin embargo, parece que al régimen en Venezuela se le olvidó lo que habían dicho cuando Saab fue capturado la primera vez, y es que lo que se usó en todo ese momento es que Saab es venezolano, Saab tiene derecho a la inmunidad, pero al parecer ahora se les olvidó todo eso. Ahora, lo que recalca nuestro invitado, ¿por qué Diosdado hoy en día está usando tanto la parte de que Saab es colombiano? ¿Por qué? Porque él va a tratar de esconderse o de protegerse bajo la constitución venezolana que lo protegería a él de una posible extradición o deportación. Padrino, pues no es tan importante, pero sí sería importante capturarlo, por supuesto que sí. Sin embargo, recalca dos nombres que él cree que son los que Delcy va a pelear hasta el final para tratar de proteger. Sería Raúl Gorin y sería el señor Perdomo. ¿Por qué? Porque esas dos personas son los que saben dónde está el dinero de ella escondido. Entonces, esas personas son las que ella, esas dos personas y pues por supuesto su hermano, son las personas que ella va a proteger hasta el final.
7: Yo quisiera preguntarle a Ana, él en el Senado mencionó hace unas semanas a Colombia y mencionó al gobierno de Colombia. ¿Qué tanta información tiene él sobre nuestro país?
1: A few weeks ago, you understood. Go ahead.
6: No, please.
1: Okay. So a few weeks back in the Senate, you mentioned Colombia, and you mentioned that, you know, you mentioned Colombia during our participation in the Senate. And we wonder, how much information do you have about Colombia as a country and perhaps their involvement in all of Venezuela?
6: Well, Colombia, as a region, has been of very destabilizing effect on Venezuela, because of course the FARC, including the current president, so-called president of Colombia, who was a member of the FARC, was trafficking in cocaine. And as we, the United States, and in fact I participated in this in the Bush administration when I was at the Pentagon, as we began to crush down on the FARC and as a terrorist group. And their narcotics trafficking, they began flowing the cocaine through Venezuela and out of Venezuela into West Africa and Europe in particular. And, of course, the Cartel de las Zonas benefited and profited from this shift in the Colombian trafficking greatly. Also benefiting from the FARC drug trade was Hezbollah and Hamas, the terrorist groups funded by Iran, which Maduro and Diosdado in particular, but also Delcy. We know from Hugo Carvajal, who's been singing like a jailbird himself, we know that Delcy sent Carvajal with bags of money to Iran to recruit Hezbollah and Hamas operatives to come to Venezuela. They're still in Venezuela. They're on Margarita Island in particular, and they've been involved in drug for weapons trafficking with the cartel and with Delcy and her people for many years now.
1: Pues a ver, mire, Juan Esteban, arranquemos por el tema de que Colombia, como región, ha tenido un efecto desestabilizador en Venezuela. ¿Por qué? Él recuerda en su paso por la administración Bush, él estaba trabajando en el Pentágono en esa época, y él recuerda que en ese momento empiezan a atacar a las FARC y, bueno, a quien él dice que se hace llamar presidente de Colombia, Gustavo Petro. Entonces, en el momento que empiezan a atacar y a controlar hasta cierto punto a la FARC, empiezan a volar la cocaína hacia Europa y hacia África por Venezuela. Eso, por supuesto, que benefició al Cartel de los Soles y pues también benefició, pues bueno, generó un cambio dentro de Venezuela, dentro de Colombia, por lo que esto ocasionó a través de Venezuela y el tráfico de drogas por esa ruta. Habla también de que cuando esto ocurrió, pues Hezbollah y los grupos patrocinados por Irán también se beneficiaron, porque él dice que la misma Delcy en su momento mandó al señor Carvajal con una con una bolsa de dinero a Irán para reclutar a miembros de Hezbollah. Esos miembros de Hezbollah que todavía están en Margarita y que enfatizaron mucho lo que sería el cambio de drogas por municiones, por armas.
8: Sí, Ana, por favor, pregúntale, él se refirió a la posibilidad de que Alex Saab estuviese tanto tiempo detenido porque pudiese estar revelando dónde se encontraría el dinero o las rutas de este dinero. Quisiera preguntarle, basado en su experiencia, ¿qué pasaría precisamente con estos millones de dólares si el gobierno de Delcy Rodríguez tendría acceso a él o estarían custodiados por el gobierno de Estados Unidos?
5: Going back to something you mentioned back then, which was the possibility that Saab was detained so long in Venezuela because they were trying to figure out where the money was. I know you mentioned part of that money already went to Russia, but let's say that there was some money left. Do you think that the Delcy government would have some sort of way of accessing that money, or would this money, if it ever appears, be in the hands of the U.S.?
6: Well, certainly we want to see the money in the hands of the U.S., but not for the U.S., but because we want to seize the money. And once there is an actual democratic government after elections, we want to return that money to the Venezuelan people because it's their money. It was stolen from them. And I think there is still a large amount of money out there that can, in fact, be captured and repatriated. And Alex Saab knows where much of it is. But the Delcy government, as you said, they're not going to return that money to Venezuela. They're going to send that money into her private bank accounts, whether they're at the Vatican or in Qatar or all the other places that she has these accounts. That's what they're after. They're after padding her wallet. We'll see how much he coughed up. We'll learn in time. Another major thing that we will learn from Alex Saab is what exactly was he doing with the Iranians? Over time, as I pursued Alex Saab, we saw that he shifted to the gold trade, and he was now taking gold for the clap boxes, and he was processing the gold in places like the UAE and Turkey. But that gold was ultimately going to Iran. It was going to Iran for weapons. I think we want to know exactly what kinds of drones and missiles he was buying from the Iranians. That will be very important, and look for that to show up in the trial as well.
1: Pues a ver, mire, ciertamente quisiéramos que el dinero llegase a Estados Unidos, pero no para que Estados Unidos lo capturara, sino para que eventualmente, después de que hayan elecciones democráticas en Venezuela, pues se le devuelva al pueblo venezolano, porque ese dinero es de ellos, ese dinero se le robó al pueblo venezolano. Él cree que, aunque hay dinero que se ha repartido, todavía hay mucho dinero allí afuera que podría ser devuelto a Venezuela, que efectivamente Saab debe tener la llave secreta hacia dónde están grandes partes de ese dinero. Ahora, lo que el gobierno de Delcy quiere no es que ese dinero vuelva a Venezuela, sino que ese dinero vaya hacia sus cuentas privadas, las cuentas privadas que ya tiene en el Vaticano, en Qatar o donde sea que ya tiene su dinero en este momento. Hay que esperar a ver qué tanto realmente va a contar Alex Saab. Pero otra cosa que él cree importante y que probablemente va a salir durante el juicio es... ¿qué estaba haciendo Alex Saab con los iraníes? Porque en un punto Saab dejó el tema de la clap, de las cajas de comida clap, y se enfocó en el oro, en traficar oro a través de Turquía que eventualmente llegaba a las manos de Irán. Y ese oro, piensa él, que se estaba usando para comprar armas. Y él cree que es importante averiguar y que salga eventualmente qué tipo de misiles y drones logró comprar Alex Saab de los iraníes con ese oro.
9: Quiero volverle a preguntar por el tema de Nicolás Maduro. ¿Terminará Alex Saab declarando en Nueva York como testigo clave contra Nicolás Maduro y su esposa a cambio de una pena menor?
5: Going a bit further into Nicolás Maduro, do you believe that Alex Saab would end up testifying in court against Maduro and his wife in exchange for getting a lower sentence?
6: Absolutely. I have no doubt in my mind that Alex Saab will flip, as we would say, flip on Maduro in exchange for a lighter sentence. What's going to be very important here is not just the new charges against Saab, which have to do with the clap program, but the previous pardon that Joe Biden, the auto pen, gave to Alex Saab in exchange for the exchange for Fat Leonard, the the Navy bribe, the bribery guy. A horrific deal, a horrible deal. Joe Biden should have never done it. I said it at the time. He pardoned Saab, but when he pardoned him, he said that the pardon was conditional on Saab not returning to criminal behavior, which, of course, Alex Saab immediately returned to criminal behavior as soon as he set foot in Venezuela. So let's see if the Justice Department revokes that pardon, because they have every right to, and they should, so that he also faces the previous charges as well.
0: Well, Mr. Billingslea, thank you very much for your time. We'll see what's going to happen with Mr. Saab.
6: We'll watch it all closely together.
0: Okay, thank you very much.
6: Thanks for having me. Have a good, great day.
0: ¿Qué dijo?
1: Pues a ver, Julio, mire, absolutamente. Él no tiene ninguna duda en que Alex Saab va a voltearse y va a testificar en contra de Maduro y de su esposa. Y dice que hay que entender algo, que con esto que va a pasar con el juicio en sí de Alex Saab. Y es que probablemente no van a ser solamente los nuevos cargos, sino también los cargos que se le perdonaron cuando el presidente Joe Biden hizo aquel acuerdo que le permitió a Alex Saab regresar a Venezuela, un acuerdo que él destaca que fue horroroso, que no debió llevarse a cabo y que él lo dijo en su momento, pero que ese perdón que dio Joe Biden era condicional a que Alex Saab no volviese a tener una conducta criminal. Evidentemente él cree que tan pronto llegó a Venezuela volvió a estar involucrado en conducta criminal y eso le daría al Departamento de Justicia la potestad para revocar ese perdón para que también enfrente no solamente los cargos que va a tener pendiente por este nuevo juicio, sino los que ya se le habían perdonado.
10: 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En Caracol Radio son las
11: 9:40 de la mañana en Colombia, en la costa este de los Estados Unidos, 10:40.
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0: 9:41, hay noticia de la OTAN. Juan Pablo.
15: Pues Julio, se pronuncia por fin el comandante de la OTAN, Alexis Grinkevich, sobre la decisión que hace algunos días fue anunciada por parte de los Estados Unidos de retirar 5.000 tropas de Europa, particularmente aquellas que están ubicadas en Alemania. Dijo el general Grinkevich que en realidad esto no va a afectar los planes de defensa de la alianza, que de hecho los aliados europeos y Canadá han tomado de manera responsable la defensa de Europa entre sus manos y van a continuar trabajando incluso para reemplazar las manos o las ayudas que estaba brindando los Estados Unidos, que están, dice él, en proceso de ajuste.
0: Liche, se va a Carvajal, el capitán del Real Madrid, ya por edad.
16: Sí, creo que ya es una leyenda, efectivamente, y todo su tiempo en el Real Madrid ha sido despedido prácticamente con honores Dani Carvajal de el Real Madrid, que además en días pasados hablábamos y usted me preguntaba sobre la posible llegada de Mourinho al banco del cuadro merengue. Yo le decía que las exigencias por parte de Mourinho eran bastante altas a Florentino, conformar su plantilla, limpiar algunos nombres, entre ellos 7 que no se conocen, llevar a su cuerpo técnico plena autonomía, no de estar en las ruedas de prensa para hablar de temas administrativos, sino solo deportivos. Pero bueno, esto con respecto a las noticias del cuadro merengue, que le dice adiós a su capitán después de 13 temporadas en el Real Madrid, Dani Carvajal, una leyenda en el merengue.
0: Es el último del club de 6 Champions, ¿no?
16: Es el último, sí señor, el último.
0: Eran Kroos, Modric, Nacho,
16: sí.
0: Gento.
16: Sí, sí, sí.
0: Gento. Bueno, pues mucha suerte a... No, pero lo de Mourinho ya es un hecho, ya firmó, ¿no?
16: Todavía está en ultimando detalles, no se ha hecho oficial por parte del club.
0: Le toca contarle al señor del Benfica, ¿no?
16: Pues sí, de que además ha anunciado que se iba y llevaría parte de su cuerpo técnico del Benfica. Hay varios temas sensibles, Julio, con respecto a la llegada de Mourinho, pero que además dijo o se ha dicho por parte de Jorge Méndez, su empresario, que pues mantendría a Arbeloa dentro de su cuerpo técnico. En fin, creo que lo que el Madrid necesita es mano dura y de eso sabe Mourinho, por lo menos por ahora, mientras recupera después de el fracaso que tuvo durante esta temporada.
0: Liche, si Riquelme no se presenta el domingo, Florentino será el presidente. ¿Usted cree que Riquelme se presenta? ¿El candidato que quiere hacerle el cajón a Florentino?
16: Florentino va a ser el presidente, seguirá siendo, o sea, Riquelme, el presidente.
0: Riquelme no aparece.
16: Pues, más allá de que se presente o no, creo que difícilmente le pueden quitar la presidencia a Florentino. Bueno. O sea, es que es muy difícil, ya es una institución, es casi el dueño.
0: Estoy abusando de usted. Ancelotti, ¿va o no va a convocar a Neymar?
16: Ay, no, ya fue una convocatoria que además generó,
7: la gente en la calle
16: lloró, sí. y creo que a quienes admiramos el fútbol de Neymar, pues realmente nos da mucha alegría. Él también publicó un reel en su cuenta, sí, de Instagram, llorando, muy emocionado y agradecido por estar en este mundial. En las calles, o sea, la conferencia de prensa duró cerca de 2 horas, y cuando Ancelotti anuncia a Neymar en la convocatoria, pues hubo una fiesta completa, incluso en la sala de prensa y en las calles de Brasil, en donde la gente esperaba y añoraba el nombre de Neymar para la convocatoria.
9: Sí, pero como dice Liche, fueron como 2 o 3 horas de transmisión, sí. Tuvo concierto, tuvo incluso una obra de teatro, 3 millones de personas mirando la convocatoria, en lo que lo único que importaba era si iba o no iba Neymar.
16: Sí.
9: Que era la expectativa mundial. Y obviamente Neymar no está en nivel, pero yo creo que Ancelotti lo hace para quitarse ese problema.
16: Pero más allá de eso, yo creo que Ancelotti le generó una presión al mismo Neymar, sacándolo de varias convocatorias, y en donde hoy Neymar es un jugador importante. Empezó a hacer goles, a marcar diferencia en Santos, y realmente.
9: No, Santos
16: creo
9: estaba
16: que
9: peleando el descenso.
16: Sí, estaba. Y logra Neymar sacarlo de esa zona difícil gracias a las anotaciones que tuvo en las últimas semanas, que además Félix creo que se puso las pilas y es lo mínimo que él se le pide, sí, a los jugadores.
9: Pero no está a nivel, y realmente pues el que dejan por fuera es el goleador de la Premier, el después de Haaland, el que queda de la selección Brasil. Obviamente, y yo entiendo, uh-huh, lo de Neymar, es que se le generaba un problema muy grande, porque no hay futbolista en Brasil que genere lo que genera Neymar.
16: Pero es que además Brasil
9: y no llevarlo
16: no tiene una estrella que,
9: por eso,
16: que realmente.
9: Pero Neymar no está en. Vamos a ver cómo se desarrolla, ojalá, porque es un fuera de serie, pero en los últimos años las lesiones permanentes, no tiene continuidad, tiene que salir constantemente.
16: Yo creo que los
9: pero
16: últimos
9: lo
16: dos
9: que
16: meses
9: pasa es que
16: sacarse
9: el lío de encima. Yo creo que era sacarse, sí, el lío de encima, sobre todo, más que futbolística, es una decisión política. Que se entiende, porque si no lo llevaba y pasaba algo con Brasil, ¿por qué no llevó a Neymar? Ahora por lo menos se asegura que va a estar ahí, vamos a ver qué tanta posibilidad tiene real de ser determinante en la selección Brasil. Pero sí, fue, llamó la atención sobre lo que generó de locura, es impresionante.
0: ¿Cómo está de plata, Liche?
16: Hoy es que como difícil. 19 está largo el fin de mes, Julio.
0: Pero acuérdese de Lucas.
16: No, yo eso sí no lo hago.
0: A 32 meses.
16: No, a mí ese jineteo de. No.
0: Jineteo.
16: Sí, no, eso de que yo.
15: Llame al director de crédito público.
16: Yo respeto mucho al señor. El
7: asesore.
16: Él es muy experto y todo, pero yo sí prefiero otra asesoría.
0: O sea, el jineteo no.
16: No, Julio, eso terminó. Es que a mí ya me pasó cuando tenía 20 años. Hace 20 años me puse a pensando en que la Liche del futuro tendría el problema y, mejor dicho, casi me quitan hasta la nevera de la casa.
0: Bueno. Entonces, mire bien sus ahorros, porque ¿cómo le parece que sale a subasta la primera obra de Fernando Botero? La primera obra que él vendió sale a subasta.
16: No,
0: Bogotá Auctions
16: una
0: la saca. Ese cuadro de Botero se llama La Plegaria. Botero se lo vendió a un señor que se llama Efrén Osa, que es considerado el padre de los seguros en Colombia. ¿Sabe por cuánto le vendió ese cuadro?
16: ¿Por cuánto?
0: 2 cajetillas de piel roja.
16: ¡Wow!
0: Ni siquiera Marlboro. Ni siquiera Marlboro. De piel roja.
16: ¿Y hoy?
0: Impresionante, ¿no? Pues usted va allá con su tarjeta
16: no,
0: o con no
16: me
0: un
16: alcanza,
0: amigo.
16: Julio, no me alcanza. Pero no, le no diré alcanza. A unos amigos que pronto sí. A mí no.
0: En 1951, Fernando Botero le escribió a Efraín Osa, en la que ya se veía su inquietud estética. Escribe desde Bogotá, con tono afectuoso, con una reflexión intensa sobre la creación artística. No es un detalle menor que el propio Osa había sido uno de sus primeros estimadores. Adquirió esa acuarela de 1949 por 2 cajetillas de piel roja. Gesto que Botero recuerda implícitamente al agradecer haber sido el primero que compró un cuadro suyo. El primero. Y ahora Liche va a recoger esa obra.
16: Sí, yo puedo ayudarles con el transporte, pues yo les ayudo a conseguir el carro, eso, pero pues para mí no me alcanza, Julio, por ahora, ¿no? Momento.
0: Pero mire, Félix, el precio de partida. 160 millones de pesos son $40,000,
17: sí.
0: Un poquito más.
15: Sí, más o menos.
17: $40,000, sí.
9: Para el que los ¿cómo? Tenga es... Para el que los tenga.
15: Pero que parece, pues para hacer una obra de ese talante Fernando Botero, un precio, pues...
17: Razonable, muy.
15: Sí, pues, demasiado, tal
0: aquí
15: vez.
0: Aquí estoy viendo, lote 49, La Plegaria, de 1949, 160 millones. Y tiene otro, que es un cuadro de 1960, que se llama Niña con Flores. Lote 51, 160 millones.
9: Pero todavía no eran las figuras.
15: Ahora,
9: gordas,
15: ese es el precio aunque... base, ¿no?
17: Bueno, gordas no que no le gustan.
0: No.
17: Voluminosas. ¿Sí?
0: No.
9: Exacto, que a él nunca le gustó que le dijeran gordas, pero son las que gordas, se identifican. Eran las primeras que no eran. Que no,
15: la dimensión. No, si se está hablando de finales de la década del 50 y comienzos del 60, él todavía no había tomado esa línea estética.
9: Exacto, por eso.
15: Él hacía unas.
9: Tienen ese valor.
15: Completamente distintas.
9: Sí.
0: Bueno, y si tiene 80 millones, Liche, un Obregón, Barracuda.
16: Ah, eso sí, Liche, eso sí. ¿Qué? ¿Consigue?
0: Son $20,000.
16: No, pues no le digo que estoy esperando contando los días para que llegue el 30. Estoy pelada.
18: Pídalo de regalo, mire,
16: no,
18: pídalo
16: estoy
18: de
16: pelada.
18: Que se lo regale a alguien.
16: Estoy ahorrando para todo lo que se viene de trabajo.
18: Para lo que va a comprar en el mundial.
0: Bueno, hay un cuadro de Alejandro Gómez Leal que vale $800,000.
16: Ah, ese es. Pero que me digan que me esperen al 30, Julio. Es que ahorita me queda
0: cumplo
16: complicado.
0: Con informarle.
16: Sí, señor.
18: Va a perder la oportunidad,
16: pendiente.
18: Eso se vende rápido.
0: Juan Pablo, un comentario, yo le doy un oyente.
15: Sobre nuestro tema del día, la seguridad en el marco de esta jornada electoral que se acerca, ¿qué tantas garantías hay? Y dice sobre nuestro tema del día, @SauloDeTarso. Ahora resulta que con un informe de un centro de pensamiento ultraderecha, ¿quieren sembrar dudas sobre los resultados de las elecciones?
0: El oyente. Alberto, su opinión.
19: Gracias, Julio. Buenos días. Absolutamente ausencia de garantías electorales, pero quiero comentar que no es lo mismo la deuda invertida en formación bruta de capital fijo, como hizo el uribismo, el santismo, con reficar vías 4G, etcétera, a lo que hizo este gobierno derrochando en gastos esa deuda, que al 14 se duplica en 5 años y medio. Y el temor de Petro es que le hagan una auditoría forense a su gobierno, porque no va a quedar pájaro con pluma, Julio. Entonces, entrevistemos cubanos, venezolanos en Colombia para que nos digan que no seamos tan brutos en permitir caer en el socialismo fracasado del siglo XXI. 10 millones caminantes por América Latina. Los más perjudicados con el socialismo son los pobres, Julio. Gracias.
0: Juan Esteban, noticia a esta hora.
7: El presidente Trump, Julio, acaba de hablar desde el proyecto de renovación del ala este de la Casa Blanca sobre Cuba. Julio, es la primera vez que habla de la posibilidad o no de un cambio de régimen en La Habana. Escuchemos lo que ha dicho el presidente Trump.
20: Whether you change the regime or not, you know, it's been a rough regime. They've killed a lot of people, but it's a country that really needs help. It has nothing. They can't turn on the lights. They can't eat. We don't want to see that.
7: Dice el presidente Trump que haya o no un cambio de régimen, van por Cuba. Julio ha dicho también que no será difícil, y lo que ha dicho al final es que la gente no tiene energía eléctrica, que no tiene acceso a alimentos, y que Estados Unidos no quiere en ningún momento que esa situación siga ocurriendo.
0: José David, noticia a esta hora, 9:54.
21: Julio, 6 AM W de Caracol Radio conoció que durante un ejercicio de tiro controlado realizado hace pocos días en la escuela de polígono del Fuerte Militar de Tolemaida, se presentó una explosión al parecer en la recámara de un fusil Jaguar que fue lanzado por el gobierno nacional hace pocos días, esto mientras era sometido a pruebas de funcionamiento. Según la información conocida por Caracol Radio, la situación se registró durante las pruebas técnicas del arma y dejó a dos integrantes de la fuerza pública heridos, uno de la Fuerza Aeroespacial y otro de la Infantería de Marina de la Armada Nacional. Las imágenes conocidas por Caracol Radio muestran daños de una de las piezas del fusil, además de fragmentos metálicos expulsados tras la detonación. Las imágenes ya las pueden encontrar en nuestras redes sociales y página de internet, Julio.
0: Claudia, en Pasto, 144,000 millones de pesos. ¿Para qué?
22: Sí, Julio, recursos que son muy importantes para garantizar el programa de alimentación escolar durante todo este año en los municipios no certificados de la región. Y estos valores son importantes porque también se va a garantizar el plan alimentario indígena propio, que es para las comunidades Pastos, Aguá, Eperara, Ciapidara e Inga en Aponte, a través de una atención acorde con prácticas culturales y alimentarias. Lo que dice la Secretaría de Educación es que los estudiantes tendrán este PAE hasta el último día del calendario escolar 2026.
0: Cristina Navarro tiene noticia a esta hora. ¿Qué pasó, Cris?
23: Pues mire, Julio, noticia de última hora, porque por primera vez un delegado del autodenominado Ejército Gaitanista de Colombia, más conocido como el Clan del Golfo, en medio de los diálogos de paz, se acaba de pronunciar. El comandante político y miembro de la delegación, que se denomina Jerónimo, ha dicho que acepta que en las zonas de ubicación temporal solo ingresen aquellos integrantes que no tengan órdenes de captura con fines de extradición. Dicen que con esta decisión, este grupo está demostrando su voluntad de paz y que ahora el balón está en manos del presidente Gustavo Petro, y dice que las zonas de ubicación temporal no son guaridas para extraditables ni para criminales. Es el primer pronunciamiento en todos estos diálogos de paz con el Clan del Golfo que se conoce el día de hoy a través de un video que ya en nuestra cuenta de Última Hora Caracol lo pueden ver.

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15: 10 de la mañana, aquí están las noticias. Al menos 19 heridos dejó accidente entre un bus intermunicipal y un carro con remolque en la vía al mar en sentido Barranquilla-Cartagena a la altura del peaje Papiros. A esta hora hay cierre parcial de esta vía. El Ministerio de Transporte y la Superintendencia de Transporte confirmaron que entre 2018 y 2024 más de 7,5 millones de comparendos fueron impuestos de forma irregular por 37 organizaciones de tránsito en el país. Va a iniciar un proceso de revocación de estos comparendos en ciudades como Cali, Bogotá y Medellín. La Fiscalía confirmó que hoy se materializó la captura de 2 personas por su presunta implicación en la desaparición de Yulitza Tolosa tras ser sometida a un procedimiento estético en Bogotá el pasado miércoles. Jueces de control de garantías expidieron en total 5 órdenes de captura. La Procuraduría hizo un llamado a los alcaldes de los 47 municipios del Tolima para que reporten ante la entidad los convenios que se han firmado con el INPEC para garantizar los recursos destinados para alimentación, salud, infraestructura y demás garantías básicas a la población carcelaria. Y el secretario del Tesoro de los Estados Unidos, Scott Bessent, pidió firmeza a los aliados de Washington para combatir distintas formas de terrorismo, desde el vinculado a Irán hasta el del cartel de Sinaloa. Durante una conferencia en París sobre financiación del terrorismo, instó a los socios europeos a tomar medidas contra redes financieras y empresas fachadas ligadas a Teherán.
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20: Espinosa, habló el general Naranjo de política. General Naranjo está con Sergio Fajardo, ¿no?
21: Sí, señor.
20: Bueno, habló al periódico El Mundo. Dijo, el crimen organizado llena el vacío en territorios en donde no hay Estado.
21: Sí.
20: Tema del día, ¿no?
21: Elemental, ¿no? Además.
20: Las políticas de mano dura no son sostenibles ni eficaces. En democracia, el fin no puede justificar los medios. Uh-huh. Habla de las combinaciones del crimen organizado, habla de la mano dura, él dice que él cree es en la política de firmeza, no de mano dura. Le preguntan, ¿qué ha supuesto la presidencia de Gustavo Petro? En algunas materias sensibles para el país, el balance no es positivo. Por ejemplo, el presidente creó una expectativa ambiciosa con la paz total. Y la verdad es que los resultados que deja son tremendamente deficitarios.
21: ¿Cuál?
20: También
21: ¿cuál?
20: Dice lo siguiente. ¿Por qué se habla ya de ese proceso de paz en Colombia que ha quedado en la firma y de la implementación? Estamos a punto de cumplir 10 años de la firma y se podría decir que la implementación ha sido agridulce. A 5 años que faltan para culminar la implementación, tengo la convicción de que recuperaremos el tiempo perdido. Respecto a las próximas elecciones, algún candidato le ha propuesto asesorarlo en seguridad y dice sí. Sergio Fajardo me pidió que le diera opiniones sobre su plan en materia de seguridad y tuve un par de reuniones. Luego le pregunta finalmente lo siguiente. Abelardo de la Espriella es conocido como el Bukele colombiano. ¿Cree que tiene opción? No hay resultado que hoy sea previsible, dice Naranjo. Tengo diferencias abismales de vida con él. Es un abogado penalista, mientras él defendía criminales, yo trataba de llevarlos ante la justicia. Hoy las campañas se mueven en una especie de surrealismo político. Dicen muchas cosas como candidatos, pero una vez que llegan a gobernar, ese surrealismo tiene que hacerse realismo total. Eso dijo.
21: Le preguntan por el modelo Bukele y lo que contesta me pareció muy interesante. Le pregunta, antes de la pregunta sobre el denominado Bukele colombiano, le preguntan por ese referente, que se puede salir a la calle, que hay más seguridad, y él contesta, a ese modelo le hago tres observaciones. En democracia y en un Estado de Derecho, el fin no puede justificar los medios. Segundo, me parece que el caso de El Salvador no es replicable en la región porque hace frente a una especie de subcultura criminal basada en las tribus de las maras, que es un caso muy excepcional. Y tercero, el tamaño de El Salvador y su población no son comparables a países donde hay crimen organizado en vastas regiones, como el caso colombiano. Claro, es un país mucho más pequeño. Interesante.
20: Juliana, ¿cuál es la denuncia de hoy?
22: Julio, le cuento que más de 2.000 deportistas de alto rendimiento al día de hoy se están viendo afectados por el cierre del complejo acuático Simón Bolívar aquí en la ciudad de Bogotá. Recordemos que este es uno de los escenarios deportivos más relevantes, teniendo en cuenta que es clave para la preparación de los atletas y también para sus competencias, incluyendo la clasificación a los próximos Juegos Nacionales. En diciembre lo cerraron por temas de mantenimiento y al día de hoy continúa cerrado. Varios deportistas hoy alzan su voz en Caracol Radio. Nos atiende Paula Aguirre. Ella es una de las principales referentes de la natación con aletas en la ciudad, campeona mundial y medallista internacional. Paula, gracias por estar hoy en 6AMW. Usted, como deportista de alto rendimiento, explíquenos por qué este cierre repercute tanto en sus entrenamientos.
23: Hola, buenos días para todos. Pues como tú lo has dicho, el complejo acuático está cerrado desde diciembre del año pasado y pues es una decisión que nos ha afectado mucho como deportistas, porque si bien hemos sido ubicados en otros escenarios de la ciudad de Bogotá, esos escenarios en donde nos reubicaron pues no cumplen como con los requisitos, digamos, necesarios y óptimos en los que nosotros deberíamos hacer nuestros entrenamientos para, pues obviamente, obtener los mejores resultados. Entonces, sí hemos sido ubicados, pero realmente el espacio en donde hemos sido ubicados pues es un espacio en donde se nos dificulta mucho el entrenamiento, sobre todo a deportistas que en estos momentos estamos entrenando para eventos como el mundiales o clasificatorios a eventos del ciclo olímpico.
22: Paula, ¿cuáles son las condiciones de esas piscinas donde los reubicaron? ¿Por qué no cumplen con las funciones que ustedes necesitan para entrenar correctamente?
23: Pues es que lo que pasa es que estas piscinas son piscinas olímpicas, pero se usan a lo ancho debido a que, pues como todos sabemos, el IDRE, digamos, que tiene otros programas que atender. Entonces utilizan estas piscinas a lo ancho para poder tener el suficiente espacio pues para atender estos otros programas del IDRE. Y digamos que esta piscina sí no nos sirve a nosotros, porque pues nosotros hacemos nuestros entrenamientos normalmente en una piscina olímpica donde podemos entrenar pues cómodamente y con las condiciones, digamos, que necesitamos. Estas piscinas así a lo ancho pues no nos sirven porque sí, no podemos hacer nuestro entrenamiento de la mejor forma, también porque obviamente no es así como competimos, entonces obviamente eso genera una desadaptación, digamos, del deportista en cuanto a la forma en la que se compite y en la que se entrena.
22: Sí, Paula, muchas gracias. También recibimos a Eduardo Sánchez, él es padre de Laura Sánchez, una deportista de 15 años que hace parte del equipo de rendimiento de natación con atletas también. Eduardo, ¿cómo ha sido la comunicación del IDRD con los deportistas, con ustedes como padres y con los entrenadores? ¿Ellos directamente les han notificado a ustedes la situación y la evolución de la renovación del complejo acuático?
0: Hola, muy buenos días. No, a nosotros no nos han dado ninguna información directa. La información que recibimos simplemente es por medio de las redes sociales, o sea, por Instagram, pero información directa del IDRD hacia nosotros, hacia los profesores, no hay ninguna.
22: ¿Dónde ha estado entrenando su hija y en qué condiciones? Le repito la misma pregunta que le hice a Paula, están estas piscinas donde ella en este momento pues ha estado entrenando.
0: Correcto, en este momento estamos entrenando en el complejo del Tunal. Pero como pues manifiesta Paula, las condiciones de la piscina no son las adecuadas, porque como ella dice, los carriles los colocaron a lo largo, digamos, de la piscina, a 25, como dejar carriles de 25, y resulta que los elementos que se utiliza, como la monoaleta, son elementos que tienen fibra de vidrio, fibra de carbono. Al no tener un lugar donde apoyarse de forma adecuada, se pueden partir de forma fácil. Son elementos de 3 a 5 millones de pesos el valor de cada elemento. Adicional a eso, pues a Paula se le olvidó decir, hay un elemento que se maneja que es para la inmersión, que es el tanque. Es un tanque como de buceo, claro, uh-huh, que más pequeño. Este elemento no le están dejando utilizar, justamente la hermana de ella, Camila Guerrero, lo utiliza mucho en sus competencias. No lo dejan utilizar porque manifiestan que pueden romper la membrana de la piscina. Entonces no lo están dejando utilizar tampoco.
22: Eduardo, muchas gracias. Y también le damos la bienvenida a Mayerly Gómez. Ella es la presidenta del Club

0: pues el retraso de estas obras pues ha hecho que no podamos entrenar en condiciones óptimas. Entonces los deportistas han tenido que asumir gastos adicionales para acceder a espacios que permitan hacer un trabajo físico, por lo menos en agua, pero lógicamente no es el entreno de rugby o acuático como tal. Para esto, pues los deportistas han tenido que viajar o transportarse a otras ciudades como Ibagué o Villavicencio para poder hacer la práctica de este deporte. Entonces, realmente sí nos ha afectado negativamente para el rendimiento deportivo, para el ciclo competitivo. Hemos llegado ya a dos competencias sin una preparación adecuada. Y esto, este retraso de las obras, pues realmente sí nos ha perjudicado notoriamente en los resultados de los torneos. También afecta por el incremento de los costos que han tenido que asumir los deportistas, pues el retiro de deportistas, el reclutamiento de nuevos deportistas, pues ya es limitado. Entonces, ya llevamos un semestre sin entrenar en óptimas condiciones y con dos competencias nacionales realmente afectadas.
1: Mayerly,
0: el IRD a nosotros, qué pena, no nos reubicó porque pues las piscinas tampoco son en las condiciones aptas para el rugby subacuático.
1: Sí, lo mismo pasa con los nadadores de clavados. Mayerly, muchas gracias. Importante mencionar que a través de un comunicado el IRD manifiesta que están avanzando ya en la fase final de las obras de mantenimiento y adecuación del complejo acuático, que durante el proceso de revisión técnica de las piscinas se identificaron condiciones que requerían ciertos tratamientos adicionales para garantizar la seguridad y funcionalidad de las mismas, y que durante el desarrollo de la obra pues se han estado presentando estas situaciones que no estaban previstas y que han impactado el cronograma. No dan fecha exacta aún, pero sí nos aseguraron que reabrirán a finales de mayo, principios de junio.

0: 10 de la mañana, 13 minutos, es Caracol. Mateo, ¿cuál es el obituario de hoy?
1: Pues Julio, se acaba de confirmar que Sonia Basanta Vides, más conocida como Totó la Momposina, ha fallecido este martes. Esta cantante afrocolombiana de descendencia indígena, que recordemos recibió esa atención internacional por ese gripo de ese álbum, La Candela Viva, de Peter Gabriel, en esa disquera de Real World, y también que acompañó a nuestro Nobel de Literatura, Gabriel García Márquez, en el 82, a recibir pues este galardón. Falleció a los 85 años, así lo confirma a través de su cuenta oficial el Ministerio de Cultura. También su manager falleció hace unos días, esto en la Ciudad de México. Totó se presentó recientemente en el Festival Cordillera, más exactamente en el 2022, ya estaba un poco decaída de salud y después se retiró ya de los escenarios, pero recordemos que fue una gran artista de nuestro país por difundir toda la cultura musical, lo que son las cumbias, los porros, el mapalé, el bullerengue y pues toda la música folclórica del Caribe colombiano. Totó la Momposina muere a los 85 años.

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4: 10 de la mañana, 17 minutos en Colombia y en la costa este de los Estados Unidos, 11:17.
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2: Hubo un tema muy importante con uno de los empresarios más ricos de España, el dueño de Mango, una cadena de ropa mundial. Estaba caminando con su hijo en un ejercicio de senderismo en una de las montañas cerca de Barcelona, en la montaña que hay al frente de la ciudad de Barcelona. El señor se cayó y se murió. Siempre hubo sospechas de si había sido un accidente o si lo habían empujado o si su hijo había tenido algo que ver. Pues la noticia, Natalia, es que arrestaron al hijo del señor. ¿Por qué?
3: Sí, señor Julio, pues los Mossos de Escuadra de Barcelona arrestaron al hijo de Isaac Andy, que el fundador de Mango, que recordemos falleció en 2024 en la montaña de Montserrat, porque dicen que en sus declaraciones no fueron muy coherentes, por lo que...
2: Contradicciones.
3: Exactamente, no fueron muy coherentes, por lo que se los llevaron a los juzgados de Martorell para tomar la declaración. Hay que tener en cuenta que el hijo siempre ha dicho que él niega cualquier responsabilidad con la muerte de su padre.
4: Es que dentro de las cosas que descubrieron,
2: pero, por ejemplo... un segundito, ¿está arrestado?
4: Sí, y, señor, y pagó fianza.
3: Exactamente, ahora está bajo fianza.
4: Que es una fianza además multimillonaria.
2: Pero acuérdese que eso lo seguían por el teléfono, ¿no, Natalia?
3: Sí, sí, creo que pagó fue un millón de euros.
4: Exactamente, sí, es una cifra muy alta, y dentro de los detalles que se conoció es, por ejemplo, le dijo al escolta del señor Isaac Andic, cuando iban a iniciar el camino, por favor, quédese acá porque tenemos que hablar cosas en privado con mi padre. Y ese es uno de los elementos que lleva a que se empiece a revisar el caso y a evaluar la culpabilidad de Jonathan sobre la muerte del papá.
2: Y que Jonathan estuvo el día anterior en el mismo sitio.
4: Sí, señor, que habría hecho el recorrido por ese que además se supone que era un sendero sin ningún riesgo y que sin embargo pues terminó siendo en el que encuentra la muerte
2: Jonathan,
4: el líder de la empresa.
2: Jonathan estaba muy distanciado de su papá, ¿no?
5: Que tenían mala relación, sí. Tenían una mala relación y que se suponía ese paseo era una forma de reconciliación que iban a tener. Eso de las cosas que se han hablado. Pero
2: estamos hablando de 6,000 palos, ¿no, Félix?
5: No más, sí. Pero la familia lo respalda a él, al muchacho. Bueno, sí. Muchacho no, ya es un señor mayor, el hijo, pero la familia está saliendo a defenderlo, dice que ellos están convencidos, que no tiene nada que ver, pero sí, es un tema muy, muy impresionante.
2: Permítame saludar a Belén Martínez Carbonell, ella es la secretaria general del Servicio Europeo de Acción Exterior, la CAE. Antes de ocupar este cargo fue directora general de la CAE, responsable de la agenda global y de relaciones multilaterales. Es una mujer muy importante en la diplomacia europea. Doña Belén, buenos días, buena tarde para usted.
6: Hola, buenas tardes, ¿qué tal está?
2: Pues muy preocupados por la permanente amenaza que hay de ese ataque devastador que prometen Estados Unidos e Israel sobre Irán. El ataque ya estaba programado, pero hubo una petición de los aliados árabes de los Estados Unidos a suspenderlos, aliados que han sido atacados, territorios que han sido atacados por Irán. ¿Qué tan definitiva es esta cancelación o es simplemente posponerla?
6: Pues mire, la verdad es que yo no tengo información como para poder anticipar cuál será el siguiente paso del gobierno americano, el gobierno israelí, en lo que concierne a esto. Lo que sí puedo decirle, lo que respecta a la Unión Europea, nosotros hemos seguido todos estos episodios con bastante preocupación en los últimos meses y estamos intentando apoyar en la medida de lo posible todos los esfuerzos diplomáticos que puedan llevar a una desescalada, porque a nosotros nos parece que una solución militar no va a llevar a buen recaudo todo esto y que hay que encontrar una solución diplomática de tipo la que proponía Pakistán. Pero ahora mismo todo parece estar un poco bloqueado y no parece que se avance ni en un sentido ni en el otro. Y entonces ahí estamos.
3: Secretaria, yo quiero preguntarle por el estrecho de Hormuz, porque varios líderes, y hace unas semanas también Josep Borrell, hablaba de que por el cierre del estrecho de Hormuz pues puede haber una crisis alimentaria global. ¿Comparten ustedes esta alarma, esta opinión?
6: Sí, la verdad es que sí. La verdad es que nos tienen muy preocupados las consecuencias que pueda tener el bloqueo del estrecho de Hormuz en tres sentidos. En primer lugar, porque el impacto más inmediato, lógicamente, es energético. Y los precios de la energía ya están impactando en algunas partes del mundo. Le diría que, por ejemplo, en India, el precio de las importaciones de petróleo es del 40 o el 50%. India, por ejemplo, depende lo que es el gasóleo para cocinar, depende creo que un 80-90% de las importaciones del Golfo. Otro tema que es muy importante es el que usted anticipaba, el de la seguridad alimentaria, y sobre todo de forma indirecta, porque un tercio de los fertilizantes del mundo viene de esta zona del Golfo. Entonces estamos en una situación en que se está plantando la próxima cosecha, y entonces esto va a tener unos costes brutales en muchos países del mundo, sobre todo porque esto hay un efecto tormenta que digamos que va a ser la combinación del impacto en las cosechas con el fenómeno del Niño. Y esto nos preocupa enormemente, sobre todo en lo que es en África y África subsahariana. Y por último, el otro gran efecto que esto va a tener muy dramático, todo se va a combinar, son las presiones en la inestabilidad macrofinanciera de muchos países. Sí. Que nos va a llevar a lo que es desestabilización de muchas partes del mundo. Sí. Hoy había leído, por ejemplo, que había ya protestas en Kenia, en muchos países. Sí. El efecto es brutal.
4: Secretaria General Martínez Carbonell, pero mire, es que esta situación, por un lado, la del Estrecho Hormuz, pero por otro lado, la crisis en Gaza, pero por otro lado, la guerra en Ucrania, pues pareciera dejar un diagnóstico terrible para la Unión Europea como bloque. Y es que no hace parte o no es protagonista de ninguno de los tres hechos, pero los tres hechos sí le impactan, cada uno de mayor o de menor manera. Es como si la Unión Europea hubiera pasado de ser un gran protagonista global a ser un invitado de una situación en donde nada puede hacer.
6: Bueno, yo creía diferenciar dos cosas. Por un lado, no creo que tengamos ningún problema de no ser protagonistas de ninguna agresión, porque la Unión Europea sigue siendo un proyecto de paz. Y por tanto, nosotros nunca nos encontrará a la cabeza de ninguna agresión. Lo que sí estamos intentando hacer es, por supuesto, esfuerzos diplomáticos muchos por detrás para intentar calmar las cosas y luego, sobre todo, apoyar y minimizar el impacto de todo eso. Entonces, usted mencionaba la situación en Gaza y en Oriente Medio, en todo lo que es la región más amplia de Oriente Medio. Primero, en Gaza seguimos siendo los primeros donantes. Tenemos ahora mismo lo que son las entradas y salidas en la franja de Gaza. Las está gestionando una misión de la Unión Europea, que es la que está permitiendo a la gente salir y entrar. También lo que es la asistencia humanitaria, somos los primeros donantes. Seguimos abogando por la solución de dos estados y la semana pasada hemos aprobado sanciones contra una serie de settlers, de los protagonistas de los asentamientos ilegales. Judíos, también de gente que está en las listas de terroristas de Hamas. Entonces, la medida que podemos, tratamos de fomentar situaciones más positivas. Con Siria hemos hecho un gran esfuerzo en apoyar al nuevo gobierno. Estuvo aquí el ministro de Exteriores, estamos relanzando la cooperación y el diálogo político con Siria. Entonces, en aquellos países donde las cosas podemos tener un impacto positivo, lo hacemos. Si hablamos de Ucrania, bueno, ahí sí que le diré que somos lógicamente el primer apoyo de Ucrania, porque la seguridad europea se juega en Ucrania y estamos ahí invirtiendo mucho a nivel tanto de asistencia como a nivel de ayuda militar. Hemos comprometido 70.000 millones en ayuda militar a Ucrania porque nos jugamos la seguridad de Europa en Ucrania. Y entonces, en eso sí, con toda nuestra política de adhesión, por ejemplo, favoreciendo la adhesión de Ucrania a la Unión Europea, intentamos extender el área de seguridad de la Unión Europea y de paz que el proyecto promueve.
5: Sí. Volviendo al Estrecho de Hormuz, hay algo que Irán parece considerar ahora que es inmodificable, y Y es que ellos van a cobrar peaje y que el estrecho de Hormuz, que siempre estuvo abierto, ahora tendrá que pagarse peaje. Incluso ya algunos países estarían pagando ese peaje. Se habla de China, que reconoció la soberanía del estrecho de Hormuz para Irán después de la reunión con Trump. Se habla que Pakistán también están pasando barcos, pero con peaje. ¿Qué significaría para el comercio internacional que esa sea la nueva realidad? Que el estrecho de Hormuz, que era un tránsito abierto, ahora tenga peaje por parte de Irán.
6: Bueno, para empezar, todo eso son cosas que se escuchan, pero ninguna está comprobada que sea cierta. Lo que nosotros ahí somos muy claros es que abogamos porque el tránsito a través del estrecho de Hormuz y de cualquier estrecho, porque no solo es Hormuz, es otras aguas internacionales, en otros estrechos como el de Malaca, en Asia y otros, sea un tránsito libre y sin peaje ninguno. Y ahí sí que nosotros tenemos margen, eso lo hemos discutido con los países del Golfo, tenemos estrechas discusiones con ellos, estamos profundizando nuestra relación con los países del Golfo, y eso es algo que estamos discutiendo también con los americanos, y en la medida que tenemos, detentamos capacidad negociadora en ese sentido, ahí sí que es uno de los grandes temas por los que la Unión Europea ha advocado siempre. Hemos hecho mucho trabajo en lo que es UNCLOS, la Convención de Naciones Unidas, que gestiona todo esto, y ahí sí que nosotros estamos convencidos de que la solución, y creo que hay consenso ahora mismo, de que no se va a aceptar que Irán ponga ningún peaje a los barcos que pasen, ni Irán ni nadie, y eso es un compromiso que tenemos ahora mismo con todas las partes.
3: Sí, secretaria Martínez Carbonell, usted en su respuesta anterior hablaba de Ucrania y que en esas negociaciones ustedes tienen como un papel protagonista, por así decirlo. Yo quiero decirle que la ex canciller alemana Angela Merkel ha dicho que los líderes, insta que los líderes europeos negocien directamente con Putin y critica que la Unión Europea no está aprovechando su potencial diplomático. ¿Usted qué respondería ante pues estas acusaciones que está haciendo la ex canciller a la Unión Europea sobre su papel en las negociaciones de Ucrania y Rusia?
6: El sentimiento de los líderes europeos es que, en primer lugar, es muy importante que Estados Unidos siga siendo parte de esa negociación, porque ciertamente no podemos hacer ninguna negociación a espaldas de Estados Unidos, porque tiene un papel fundamental en lo que es la geopolítica mundial. Entonces hay que mantener lo que por ahora es la única negociación que está en la mesa, que es la que promovió Estados Unidos con Rusia y Ucrania, y ahí estamos apoyando al presidente Zelensky. Hay un plan de 15 puntos, algunos de esos puntos toca elementos donde solo la Unión Europea puede decidir de su futuro, como la adhesión de Ucrania a la Unión Europea, como el leverage, papel que las sanciones que la Unión Europea tiene todavía impuestas a Rusia van a ser fundamentales en cualquier negociación. Entonces, yo creo que la Unión Europea está y los líderes están decididos a que cuando llegue el momento de concluir esas negociaciones, a través del presidente Zelensky, que va a tener buen cuidado de que la Unión Europea tenga algo que decir en el compromiso final, pues ese vínculo de la Unión Europea con el presidente Zelensky va a hacer que la Unión Europea tenga algo que decir en el compromiso final. Pero no queremos abrir otro track de negociación en paralelo, porque ahora mismo ese es el track que parece que puede llevarnos a buen puerto.
2: Ha sido un placer saludar a Belén Martínez Carbonell, la secretaria general del Servicio Europeo de Acción Exterior, a propósito de la crisis Irán, Estados Unidos, Israel y sus implicaciones en Europa. Doña Belén, muchas gracias. Ojalá que toda esta tormenta pase pronto.
6: Pues sí, muchísimas gracias y buenas tardes.
2: Y hay otra noticia de última hora que nos llega desde España, tiene que ver con el número uno del mundo en tenis.
3: Así es, Julio, pues Carlos Alcaraz tampoco estará en Wimbledon, así lo comunicó el tenista español, el número uno del mundo, en sus redes sociales. Tras bajarse la gira de por un problema de muñeca, no participó en el Madrid Open, en el Master de Roma, en el Roland Garros, y ahora la otra mala noticia, tampoco en Wimbledon.
2: O sea que se pierde el torneo de hierba más importante del mundo.
3: Así es, Julio, le está dejando la vida libre totalmente a Jannik Sinner. Ya no tiene competencia.
2: ¿Y el otro muchacho, Joner?
3: Rafa Jodar.
2: Jodar, perdón. Sí. Se confundo con Joder.
3: No, entiendo, totalmente entendible.
2: ¿Jonar cómo va?
3: Bien, Julio, o sea, en el máster compitió contra Sinner y Sinner dijo que era una de las, en el máster de Madrid hablo.
2: Tiene 19 años, ¿no?
3: Sí, sí, es súper chiquito, y digamos, Sinner dijo que era uno de los competidores más difíciles que le había tocado aquí en el máster de Madrid.
2: Uy,
3: pero es la próxima pero es esperanza española.
5: Así las cosas, Julio, para Wimbledon el gran favorito es Sinner y el segundo favorito en Wimbledon es Sinner durmiendo en el hotel.
3: Eso no, es que literal. O sea, la final aquí fue menos de una hora.
7: Pero que no, son los dos grandes favoritos en este momento.
2: Son los dos, pero, ¿qué hace con la maleta? Y
5: pero no, lo otro es que lo que dicen es que lo que dicen de Alcaraz es que no descartan que se pueda perder todo el año.
7: Sí, parece que es toda la temporada.
5: Porque no quieren que les pase lo que le pasó a Del Potro, el tenista argentino, que en la época de los tres grandes se metía en la pelea y hacía grandes torneos, le ganó a Federer nada más y nada menos el Abierto de los Estados Unidos, y tuvo una lesión de muñeca, que es la que tiene Alcaraz, no la recuperó bien.
7: Crónica.
5: Y ahí quedó su carrera complicada de ahí en adelante. Entonces ellos preferirían eventualmente sacrificar el año, pero no anticipar el regreso de Alcaraz.
2: Y no se mueva Félix, no se mueva Liche, de todas maneras va a Londres, a Wimbledon, no se preocupe. Pues a esperar en el lobby del hotel a Sinner.
7: A Sinner, no importa. Entrevistar
2: en el lobby, ¿no, Félix? En el lobby del hotel.
5: Sinner dormido es el segundo favorito. Sí.
2: En segundos vamos a hablar de la denuncia del New York Times sobre el tema de la Conmebol. En segundos.

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2: Por favor, Esther, saludemos a Tariq Panja. Él es el investigador del New York Times. Es especialista en denuncias. 20 años. Estuvo en Bloomberg, en Londres, en Río, y ha cubierto grandes controversias del fútbol, incluyendo una que nos comentó Félix de la famosa Superliga Europea. Tiene un libro muy interesante que se llama Football's Secret Trade. El presidente de la Conmebol habría recibido dinero recuperado en un escándalo de corrupción. Habla ahí Liche de Alejandro Domínguez. ¿De qué nacionalidad es Domínguez, Liche?
3: Julio, el
4: paraguayo, ¿no?
3: Paraguayo, sí. Paraguayo, el presidente de la Conmebol, Alejandro Domínguez. Se habla de este caso del FIFA Gate del 2015.
2: Vale. La primera pregunta es esa, Esther. ¿Qué prueba tiene él para señalar a Domínguez en su denuncia? Es decir, ¿qué le da sustento a la denuncia que él hace? Es que lo acusa de recibir millones de dólares.
5: Good morning, Tariq, and thank you so much for being here today with us at Caracol Radio.
6: Oh, it's my pleasure. Nice to be with you.
5: We wanted to ask, what proofs do you have to point fingers at Domínguez, being able to say that he took millions reclaimed after the FIFA scandal?
6: This story took several months to put together and involves talking to three independent senior sources with direct information about this case. So we're confident in the reporting in that sense. And the level of granularity and the level of detail as well. And what's interesting about this particular case is this stemmed from the big FIFA scandal, stemmed from a United States Department of Justice investigation. And we've had multiple changes of leadership, both at FIFA and at the regional confederations, like Conmebol, and there have been promises of change and good governance. So what surprised us particularly was this claim is related to the return of monies that was proven and allegedly proven stolen by a previous leadership in Laos, Nicolas Laos, and other leaders of Conmebol.
5: Bueno, nos dice que esta es una historia que demoró muchos meses, que pudieron hablar con tres asociados independientes y que ellos están muy confiados también por el nivel de detalles. Y nos dice que lo interesante de este caso es que sale de este gran caso que ustedes mencionaban de la FIFA y del Departamento de Justicia de los Estados Unidos, que ha tenido pues múltiples cambios en las cabezas de esta organización, pero que todo realmente vuelve, que lo que les llama la atención de este del caso es que todo da vueltas a esa demanda que se había hecho antes con Nicolás Leos.
3: Señor Tariq, sin embargo, pese a que se ha dicho de manera no oficial que la Conmebol no conoce este tipo de denuncias, usted habla que hace más de un año se tenía conocimiento de ella, pero que no se había hecho público. ¿Hay algún pronunciamiento por parte de la Conmebol en esta investigación y en este caso que usted revela?
5: It is mentioned that there was knowledge of this almost a year ago, but has there been any new statements from the Conmebol regarding what you have said and this new investigation?
6: Well, yeah, what I find kind of surprising is Conmebol, I approached more than a week before publication of this story, and all they had sent to me was a denial of knowing there was an investigation. I sent them several other questions about whether Mr. Domínguez had, as the complainant alleges, received bonuses or commissions or premiums related to the return of Conmebol money from banks in Switzerland. And I didn't get a reply to that at all. I just got basically a list of links to public documents and public statements that have been produced by Comable. So nothing beyond Comable telling me we do not know anything about this investigation.
5: Pues Liche, él dice que lo que él encuentra sorprendente es que él se les acercó a la Conmebol hace unas semanas antes de publicar este artículo y que lo único que le respondieron es que ellos negaban que se sabía sobre esta investigación. Él dice que él también mandó algunas preguntas sobre Domínguez, sobre la plata, sobre el conocimiento, sobre los bancos en Suiza, pero que sobre esto no le dieron ninguna respuesta concreta y que realmente lo único que le respondieron fue una lista de pronunciamientos de la FIFA, de links, de cosas que ellos ya habían publicado y de estos pronunciamientos.
1: El FIFA Gate, como se conoce, estalló en su momento porque fue el Departamento de Justicia de los Estados Unidos que destapó el escándalo de corrupción. Pero hoy la administración Trump tiene la mejor relación con la FIFA. ¿Él cree que puede alguna instancia judicial tomar esta denuncia y llevarla adelante?
5: FIFA Gate erupted because of the Department of Justice. Nowadays, Trump has the best relationship with FIFA. Do you think that there is some instance that some major, maybe justice could take this claim?
6: Yeah, I think that remains to be seen. And to be clear, all we've said here is there is a complaint. We have not said Mr. Domínguez is guilty of anything. It's only in the court of law. What the complaint is related to the FIFA ethics rules. Effectively, it's an abuse of power. Is the complaint here? What's striking also is the silence from FIFA. And I say this because after FIFA Gate, FIFA made public pronouncements that said if there was a complaint or an investigation into a senior football figure, a vice president of FIFA like Mr. Domínguez would count as that, they would comment on these cases to say if there was an investigation in this. And even FIFA have not said anything to us at all. And that surprises me at all. And then you have to look at the fact that Mr. Domínguez, as well as the president of Comebol, is a very senior figure in FIFA. He's a vice president, one of eight. He was in charge of the FIFA's financial department, the treasury. He was the treasurer, in fact. And in that role, he had a role as among three people of deciding the salaries of important FIFA officials, including the president, Gianni Infantino. From the outside, people will be wondering whether, you know, these people are too close, almost too close to investigate. These are questions that have to be answered because of the nature of FIFA and how power works in global football.
2: Thank you very much, Mr. Tariq Panja, for this investigation through the New York Times. For you, good morning.
6: Thank you very much.
5: Bueno, Julio, nos dice que hasta el momento lo que ellos dicen en el artículo es que es una denuncia. Hasta el momento no han dicho que Domínguez es culpable. Simplemente esta es una investigación que está ligada al Comité de Éticas de la FIFA. Sin embargo, lo que sí llama la atención es el silencio de la FIFA, porque justamente después de FIFA Gate ellos dijeron que ellos comentarían si hay alguna investigación frente a cabezas de la organización, a personajes importantes de la organización, y como nos menciona el periodista, Domínguez es una persona bastante importante. Dice que él, más allá, bueno, del cargo de ahora, también él estuvo encargado del tesoro y que él tenía la capacidad de decidir los salarios de las personas, entre ellos el salario de Infantino. Y dice que sí, que muy sorprendente que la FIFA no se haya pronunciado y que pues por ahora continúan en esta investigación y están esperando respuesta.
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2: Murió Totó la Momposina, 10:47, nos vamos en ronda país, pero antes hay oyentes opinando sobre el tema del día. Don Carlos, ¿dónde está usted?
14: Julio, buenos días, Corozal, Sucre.
2: Su opinión.
14: Mire, Julio, decir que no hay garantías para salir a votar este 31 en Colombia es más o menos como escuchar que Rafael Santos Borré vuelve a ser convocado a la selección. La gente se queja, se meme, jura que todo está perdido, habla de una tragedia nacional, y aún así, ese domingo prende el televisor y termina viendo el partido completo.
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2: Ronda País desde Chocó. Nos vamos al Bajo Baudó. Alcalde Faustino Murillo, buenos días.
16: Muy buenos días,
17: José Raúl.
2: Alcalde Murillo.
16: Sí, señor.
2: Dice
16: sí, señor,
2: el informe escucho. Del Centro de Pensamiento de don Hernán Echavarría que después de una investigación en su municipio no hay libertad para votar. ¿Usted comparte esa opinión?
16: Bueno, la verdad es que nosotros allá en el Bajo Baudó, yo ando por fuera en estos momentos, todavía no se ha manifestado desde ninguna comunidad esa opinión, dado pues que no se ha hecho ningún tipo de consulta ni averiguación. Lo que sí hay que destacar es que el municipio en estos momentos, más allá del tema electoral, es pública de orden público. Hoy tenemos alrededor de 32 comunidades en la zona sur del municipio confinadas desde hace más de 2 meses. Eso ya ha sido noticia a nivel nacional y hoy podemos decir que ninguna persona de las comunidades que menciono puede movilizarse de su territorio a otra comunidad. Entonces podría ser esa una interpretación, diría yo, según lo que usted dice, similar a lo que se expresa como falta de libertad para poder ejercer el voto.
2: Pero le repito la pregunta, señor alcalde, ¿usted considera que hoy en su municipio hay o no hay libertad para ejercer el voto?
16: Pues hay libertad en municipio para ejercer el voto, porque pues no se ha constatado ninguna información que diga lo contrario. Hay libertad para ejercer el voto hasta ahora, no tenemos ninguna novedad que manifieste de ninguna de las autoridades pues que están en el territorio que haya algún grupo armado manifestado esa opinión. Entonces no puedo constatar que no haya libertad. Hasta ahora la hay.
2: Nos alegra mucho. Gracias, alcalde, y ojalá que en el Bajo Baudó salga todo bien en el proceso electoral. Ahora nos vamos a otro departamento que está en el mapa de la investigación, el bellísimo departamento de Nariño. Nos atiende el gobernador Luis Alfonso Escobar. Gobernador, para usted, muy buenos días. Y la misma pregunta, ¿usted tiene reporte de alguna zona de su departamento en donde los grupos irregulares, los grupos criminales, los grupos de disidencias de uno u otro bando están sometiendo al elector? Es decir, ¿hay en Nariño alguna denuncia de falta de libertades electorales?
17: Julio, muy buenos días a usted, a todos los oyentes. En Nariño acabamos de terminar un consejo, un comité departamental de garantías electorales, y nosotros no tenemos reportes ni denuncias de esa específica en el departamento de Nariño. Dos, 941 mesas de votación en las elecciones pasadas, ningún problema tuvieron esas mesas, tanto en lo urbano como rural, y pues nosotros lo que estamos atentos, sin duda, es a algunas situaciones de orden público que puedan ocurrir de manera específica en un municipio, por ejemplo, como Linares, donde hubo unos desplazamientos, llegó el ejército a atender esa situación entre grupos armados que se estaban confrontando, y la normalidad vuelve a ese municipio, pero no hemos tenido ninguna denuncia de constreñimiento electoral.
13: Gobernador Luis Alfonso Escobar, ¿qué pasa, por ejemplo, en la zona de la cordillera, en donde hay un control territorial por parte de la guerrilla, de esta estructura Franco Benavides, y en donde lo han advertido incluso organismos internacionales, opera prácticamente una ley de silencio en donde nadie denuncia nada?
17: Sí, yo reitero, yo hablo de las denuncias que llegan en el marco del Comité Departamental Electoral. Sabemos que hay una situación en la zona de frontera con el Cauca, de control de uno de los frentes de la Franco Benavides, del Estado Mayor Central, en donde la policía y el ejército principalmente están haciendo las acciones de control en ese territorio, pero hasta ahora no hemos recibido ninguna denuncia de control o de amenaza al proceso electoral en esa zona.
2: Señor gobernador, nos alegra escucharlo y ojalá que tenga usted un departamento en paz para las votaciones. Luis Alfonso Escobar, ha sido muy amable.
17: Bueno, muchas gracias, Julio.
2: Y voy rápidamente en esta ronda país a hacerle la misma pregunta a nuestros corresponsales que viven en contacto con los personeros, con los veedores, con los alcaldes, con los gobernadores. Brandon, en Popayán, ¿usted ha escuchado algo de esto en el Cauca, que no haya libertad electoral?
18: Julio, pues lo que han dicho las comunidades, especialmente de la costa pacífica caucana, precisamente tiene que ver con este constreñimiento electoral. Ellos han manifestado que a pesar de las constantes garantías o seguridad que se indica por parte de las autoridades, pues sigue habiendo estas complicaciones para ejercer su derecho al voto. Sin embargo, hemos tratado de establecer en este momento comunicación con las autoridades en estas localidades, pero la respuesta ha sido negativa.
2: Giselle, en el Magdalena, ¿usted ha escuchado alguna queja sobre libertad electoral?
19: Julio, pues hasta el momento información oficial no se ha presentado, sin embargo, en ediciones anteriores, la misión de observación electoral había advertido de un panorama de vigilancia reforzada para los procesos electorales en el Magdalena y Santa Marta, debido a algunos factores de riesgo que estuvieron asociados con posibles presiones sobre el voto. Hasta el momento, reporte oficial aquí de presidencia no hay.
2: En Caldas, Cristian, ¿alguna noticia al respecto?
20: Pues Julio, a esta hora precisamente les contamos sobre la muerte de otro minero en Caldas. Esta vez se trata de un hombre de 22 años, que la víctima fatal fue identificada como Adrián Alexis Guevara, y las autoridades investigan las causas del caso, aunque se presume que al parecer por gases tóxicos dentro de la mina fue que le ocasionaron la muerte a este hombre. Además, Alexis Hernández Reyes, de 26 años, está herido, pues resultó más bien intoxicado a raíz de este inconveniente.
2: Muchas gracias. Permítame preguntarle a Juan Carlos en Santander, porque están en el mapa Santander y norte de Santander. Juan Carlos, en Bucaramanga, ¿ha escuchado usted alguna queja de libertad electoral?
21: Julio, ha habido una alerta de riesgo en algunos municipios del Magdalena Medio, algunos municipios que desde hace mucho tiempo están con la amenaza de la llegada de grupos armados ilegales, los Pachenca, otros grupos denominados como los del Clan del Golfo. Eso en lo que hace referencia al Magdalena Medio. Pero además de eso, dado que supuestamente hay una evidencia de la presencia del ELN en dos municipios, en Mogotes y en Coromoro, pues también se ha dado la alerta de lo que puede estar ocurriendo allí en estos sectores, pero solamente como un riesgo de que pudiese estos hechos de orden público interferir en lo que podrían o deberían ser las elecciones libres del próximo 31 de mayo. Pero a fe, lo que nos dicen las autoridades es que de momento las elecciones continúan y que no habría por qué suspender los comicios en estos cinco municipios del departamento de Santander.
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17: 11 de la mañana, un minuto, aquí están las noticias. El Ministerio de Cultura lamentó la muerte de Totola Momposina a los 85 años y destacó su legado como una de las grandes exponentes de la música tradicional del Caribe colombiano. Tropas del ejército ubicaron y destruyeron dos artefactos explosivos tipo mina antipersonal, instalados al parecer por disidencias de las FARC, a escasos 250 metros de un colegio en el Plateado en Cauca, que representaban una amenaza para la comunidad educativa. La canciller de Ecuador, Gabriela Sommerfeld, aseguró en entrevista con el programa Contacto Directo que el país respeta la decisión de la comunidad andina y confirmó que el Estado está preparando una respuesta oficial sobre los aranceles que será presentada en uno o dos días. En el marco de la conmemoración del Día de la Afrocolombianidad, el SENA realizará una gran jornada nacional de empleo y servicios el jueves 21 de mayo. Esta iniciativa se va a desarrollar simultáneamente en las 33 regionales del país. Y Nariño se alista para un simulacro por erupción volcánica que se va a realizar el próximo 3 de junio, en el que se esperan más de 4.000 participantes.
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2: Son las 11:06 en 6 AMW. En Caracol América, las 12:06.
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14: Y la gran buena noticia está en Bogotá. Son más de 36.428 familias las que se benefician con el balance del programa Colombia Sostenible, cuyo balance es presentado en la capital de la República. La directora del Fondo Colombia en Paz, Mariana Gómez. Doctora Mariana, el gran balance que ustedes están entregando hoy en las zonas rurales donde se da cumplimiento de los acuerdos de paz. Bienvenida.
15: Gracias, Fidel. Bueno, hoy es un gran día porque podemos demostrar con hechos desde el Gobierno Nacional que la implementación del acuerdo de paz es una realidad en los territorios. A través de este programa Colombia Sostenible hemos ejecutado 201 proyectos agroambientales que hoy son el motor de la economía popular en 114 municipios PEDET. Hoy no estamos hablando de promesas, estamos hablando de una capacidad instalada que ha transformado la vida, como tú lo has dicho, de 36.428 familias, demostrando que el gobierno nacional sí cumple y sí ejecuta en las regiones históricamente excluidas.
14: Estamos hablando de departamentos como Cauca, Guaviare, Caquetá, también de la región Caribe, de la región Andina. Es una cobertura amplia y un impacto en tejido social y en construcción de paz, doctora Mariana Gómez.
15: Así es, estamos en las 16 subregiones PEDET. De los 170 municipios PEDET, estamos interviniendo 114 municipios de estos, donde el 50% de estas familias son campesinas, 15% son familias

0: es.
1: Ya, él también, y ya tiene vainas sumar en Medellín, millas. Y que tiene millas para Cali y toda esa cosa. Qué bueno, Diego, usted crea unas jurisprudencias complicadas, los viajes, de los desplazamientos.
2: Pero están haciendo, están calando. Están cogiendo.
1: Bueno, ha trascendido una información, Félix, según la cual la revista Semana, que tiene como encuestadora Atlas Intel, dice que les han prohibido publicar las encuestas de Atlas Intel.
0: Sí.
1: Y sale un artículo de la revista. Nos llamó la atención por una razón, Félix, porque yo le pregunté al doctor Quiroz esta mañana sobre qué encuestadora estaba investigada, no suspendida, investigada. Y nos dijo, ninguna, ¿no?
0: Correcto, sí, rarísimo.
1: Hay unos preliminares de un comité que hay, pero a sala no ha llegado nada, absolutamente nada. Entonces, si no ha llegado a sala, ¿cómo suspenden a Atlas Intel de sus publicaciones con Semana? Y sobre todo sin un proceso, ¿no? Se imagina uno.
0: Dicen que es una medida cautelar. Pero la medida cautelar es suspender hasta que se confirme la investigación lo que determinen que no pueden publicar las encuestas, es lo que se está señalando.
1: Pero como usted sabe, Camila con K siempre va más allá del titular. Allá.
0: Perfecto.
1: Camila, ¿por qué el doctor Quiroz nos dijo esta mañana una cosa y le hemos publicado en Revista Semana otra?
3: Julio, acabamos de hablar con él y nos dijo que el despacho de la magistrada está pidiendo investigar a Atlas Intel, pero que esa ponencia no ha sido sometida a votación por parte de la Sala Plena, que esto es lo que tienen que hacer antes de abrir esa investigación. De hecho, nos dijo que estaba en un evento y que ya mismo se estaba dirigiendo hacia su despacho para saber qué estaba pasando, pero que la magistrada no podía hacer eso.
4: Que prevaricó,
3: eso no está permitido.
4: Sí, lo mismo que le están diciendo, sí, que no, que eso es de la
1: caramba.
4: Sala.
1: Ah, entonces ahí hay un problema de ambiente laboral, ¿no?
4: Claro, es que el doctor Quiroz, creo, si entiendo bien lo que también me acaban de decir a mí, que es lo mismo que le dice su fuente, es que ellos no se han reunido, que hay un proyecto, pero que esa es una decisión que tienen que tomar en sala, correcto. Entonces el doctor Quiroz, creo que no fue impreciso, sino que es que es una medida cautelar y que ella no puede hacer eso sola, que necesita la sala.
3: Ella puede abocar conocimiento, es decir, puede solicitar pues que se investigue, pero todo eso tiene que pasar a una votación. Los magistrados tienen que votar en sala plena.
1: Y sobre todo si la investigación es sobre encuestas que se confunden con sondeos, pero tengo entendido que la última, Espinosa, de la que usted comentó aquí, ese no es sondeo.
4: No.
1: O sea, son 5,000 presenciales, ¿no?
4: Sí, es correcto. Explicaba esta mañana Marcela muy temprano cuando leyó la ficha técnica que esta, a diferencia de las otras, sí fue presencial. Tal vez previendo que esto podía ocurrir. Aquí me están mandando también la decisión de hoy, de la suscrita magistrada, que es la magistrada Fabiola Márquez. La decisión tiene 16 páginas, pero es un proyecto. Hay que votarlo en sala plena.
1: Es una idea.
4: Sí.
1: Gente con ideas, Félix. Oiga, a propósito, Félix, estoy leyendo la página de Atlas Intel de Brasil. El SAO 2026, Atlas proyecta, en el primer turno, que esa es la primera vuelta, Lula 47, Bolsonaro 34.
0: Sí, se disparó Lula, es lo que dice esta encuesta, porque le estalló un escándalo a Bolsonaro. Un tema con un banquero.
1: A Bolsonaro chiquito.
0: Bolsonaro chiquito, que es el hijo.
1: Sí.
0: Le estalló un escándalo que lo estaría perjudicando mucho porque la pelea estaba hasta hace unas semanas parejísima, sí. Sobre todo para segunda vuelta, porque generalmente se da Lula ganando primera, pero la segunda vuelta estaba en empate técnico. Así que lo que ha mostrado Atlas Intel ya es una ventaja amplia en primera y segunda vuelta.
1: 11-16. ¿Y usted que sigue tanto las encuestas mundiales, Atlas Intel, la última vez cómo le fue en Brasil?
0: En Brasil, no me acuerdo. No me atrevería a decir cómo le fue la última vez porque no lo tengo claro. La que yo tengo referencia es, como le digo, la que le mencioné incluso al dueño, acá en febrero les fue pésimo en las elecciones que se dieron estatales de para gobernaciones y demás, les había ido muy bien en la elección presidencial de los Estados Unidos, pero también hay que decir que la mayoría de las encuestas marcaron el triunfo de Trump.
1: Yo no sé si usted vio la declaración del señor de Atlas Intel hoy en El Tiempo con María Isabel Rueda. Ese fue el señor que habló acá, el señor Román, la semana pasada.
4: Sí.
0: Brasileño.

0: pero hoy va más allá. Dice que el que se equivoque esta vez debe salir del mercado. Esa es una apuesta. Esa es una. Ah, no dice que salga del mercado. No, tiene razón. Que tiene que ser castigado.
1: Castigada.
0: Es la primera vez que un encuestador dice, si me equivoco, que me castiguen.
1: Exacto.
0: ¿Cuál es el castigo?
1: Una multa o una cosa así.
0: ¿Pum? O en la esquina no mirando la pared.
1: En algún tiempo.
0: Sí, o como Liche, a la esquina mirada a la pared. Hacemos una pausa y regresamos.
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4: Gran artista Totó la Momposina nos atiende a esta hora. Totó, buenos días.
5: Buenos días, ¿cómo estás tú? Estás temprano.
4: Temprano trabajando, Totó.
5: Sí, yo también me levanté temprano.
4: Totó, la estoy llamando porque el fin de semana recibí varias quejas de la gente.
5: Sí.
4: Que fueron a buscar su espectáculo el viernes, sí, y el sábado en el Teatro Col Subsidio y se encontraron, sí, con que las boletas no las estaban vendiendo ya que el distrito dio el permiso hasta después de las 6 de la tarde. ¿Qué fue lo que pasó?
5: Mira, lo que pasa es que en este momento hay una tramitología impresionante, ¿sí?, para hacer espectáculos, para realizar espectáculos en los teatros. Me parece, mejor dicho, en este momento no tengo palabras cómo calificar el que le pongan problemas al Teatro Col Subsidio, que tiene 35 años de estar haciendo espectáculos, ¿sí?, donde nos presentamos los artistas que nos gusta el teatro, que tenemos, que amamos los espacios y que crecemos en los espacios de los teatros para enseñarle al público colombiano que también debe de existir una cultura para que las personas vayan al teatro.
0: Ahí estaba Totó la Momposina alguna mañana hablando aquí en Caracol. Nos vamos a una polémica que hay por los peajes en Caldas. Cristian, ¿cuál es la historia? Y por favor, adelante con sus invitados.
6: Julio, buenos días, gracias. Sí, señor, pues precisamente el tema de los peajes en el eje cafetero, especialmente en el departamento de Caldas, ha causado gran polémica a raíz de la ubicación, tanto cerca a Manizales como la distancia entre uno y otro, y por eso esto ha generado polémica, además de la concesión Autopista del Café, precisamente que ya cumpliría su contrato hasta el próximo febrero del 2027, y por eso a esta hora de la mañana nos acompañan Santiago Osorio, representante de la Cámara por Caldas del partido Alianza Verde Pacto Histórico, y Claudia Pilar Calderón, ella la presidenta de la Sociedad Caldense de Ingenieros Civiles y vocera del colectivo cívico en defensa de las vías del café. Les agradecemos por estar aquí en 6 AM W de Caracol Radio. Y empiezo con el representante Osorio. Representante, buenos días y hablemos entonces. El viernes pasado pues ya inició una manifestación, por supuesto, liderada por usted allí en varios peajes cerca a Manizales. Y bueno, y esto es ante todo pues por el tema de los peajes, de la concesión, pero también usted sugiere algo, que es a que este contrato de Autopistas del Café culmine antes de lo pactado, ¿no? Bienvenido.
7: Bueno, pues buenos días a todos los oyentes de 6 AM W Radio. Efectivamente, nosotros el pasado viernes hemos convocado una movilización pacífica en este corredor de Autopistas del Café. Básicamente lo que queremos es que la Agencia Nacional de Infraestructura le dé total claridad al departamento, primero sobre el proceso de reversión de estas Autopistas del Café, pero de algo mucho más importante que tiene que ver con el futuro de los peajes, porque esta concesión finaliza el primero de febrero del año 2027, pero la Agencia Nacional de Infraestructura viene estudiando una nueva IT conexión centro, que sería la que asumiría precisamente estos peajes. Ya el pasado sábado, en una mesa de negociación con el gobierno nacional, se ha dado total claridad de que la IT conexión centro no va más. Y ahora viene el hito más importante, el retiro de los peajes definitivos de autopistas del café, ya que hoy son los caldenses, los manizaleños, los que están sufriendo un importante impacto social. Pero no solo eso, un profundo desequilibrio con el departamento de Caldas. Tenemos 5 peajes asociados a este corredor, que es Tarapacá 1, Tarapacá 2, San Bernardo, Las Pavas y Santa Águeda. Y aún así, pagando esta cantidad de peajes, que están a menos de 10 kilómetros a la redonda, no tenemos las vías necesarias y las más importantes como para pagar los altos precios que tenemos.
8: Sí, señora Claudia, ¿y usted por qué no está de acuerdo con esa propuesta que está planteando el representante de la Cámara, Santiago Osorio, para levantar esos peajes en el eje cafetero?
9: Bueno, cordial saludo a Caracol Radio, CSAMW. Bueno, no es que no estemos de acuerdo, y ahí sí hay una mala interpretación y una mala difusión por parte de quienes están haciendo hoy las actividades en los peajes. Como colectivo cívico por la defensa de las vías del café, venimos hace 3 años tratando este tema de una manera pues cordial, disciplinada y permanente. Nosotros tenemos 2 situaciones. Una concesión que termina en febrero del 2027 y otra, una concesión nueva que pretende administrar el corredor vial a partir de febrero del 2027. Entonces, ¿qué sucede? Son 2 temas completamente diferentes. Una concesión que tiene un contrato legal que termina en febrero del 2027, que hace 30 años se diseñó con 7 peajes, Pava, San Bernardo, Santa Águeda, Tarapacá 1, Tarapacá 2, Circasia y Corozal. Esa termina y está en ilegalidad. Entonces, hoy ese corredor vial pues está terminando su tarea. Para la reversión están haciendo el mantenimiento y debe entregarse en unas condiciones legales y pues en condiciones contractuales. Y el otro tema es la nueva concesión, que uno de los asociados es el mismo de Autopistas del Café, que presentó una propuesta hace 3 años y está en estudio. Lo grave de esta nueva concesión es que pretende un corredor vial administrarlo prácticamente para operación y mantenimiento con unas muy pocas obras y con permanencia de los 7 peajes. La propuesta nuestra es, en esa concesión nueva, quitar los peajes de Pava, San Bernardo y Santa Águeda, que haya vía libre de los chinchinenses y santarrosanos por Tarapacá 1 y Tarapacá 2, y adicionalmente revisar el costo del peaje de Circasia. ¿Por qué? Porque es que en la nueva concesión, obras que se pretenden hacer van absolutamente ligadas al recaudo que hacen con esos 5 peajes que están en jurisdicción del departamento de Caldas. Entonces, nosotros lo que decimos fundamentalmente es que en esa IP Conexión Centro se estructure sin los peajes de Pava, San Bernardo y Santa Águeda, que se encuentran en una sola vereda del municipio de Manizales, y se revisen todas las obras que se van a hacer y se garantice la operación y mantenimiento del corredor vial. Sí, o sea, nosotros sí decimos se quiten los peajes, pero en la nueva IP Conexión Centro. Porque ¿qué pasa si hoy se suspende la concesión Autopistas del Café, que termina en febrero? Pues nos veremos abocados a lo que ya estamos viendo, a contratos demandados con unas indemnizaciones para el contratista, que sería el concesionario. Habría que entregarle los costos de los peajes y perderíamos posiblemente el mantenimiento que hoy está haciendo la concesión, que ha sido muy difícil porque durante estos 30 años les hemos dicho que el mantenimiento es muy malo, pero hoy están haciendo un mantenimiento. Estamos calculando que la indemnización es del orden de $1 billón. ¿Y de dónde saldría esa plata? En caso de terminar ese contrato, saldría del bolsillo de los colombianos, porque hoy, pues, lo paga cada uno. Ahí en esa concesión nos tocó bailar con la más fea.
6: Por favor, presidente, discúlpeme. La interrumpo para preguntarle al representante Santiago precisamente al respecto de esto que usted está diciendo, representante. Entonces, de esta manera y de acuerdo a lo que nos está contando la presidenta Claudia, entonces, digamos, ustedes también están a que, bueno, se quiten los tres peajes, pero entonces la vía quede en manos del Estado y al fin, entonces, que se culmine el contrato actual antes o no.
7: Nosotros estamos haciendo un planteamiento claro y es que la Agencia Nacional de Infraestructura, que lleva un año y cuatro meses pendiente de contar qué pasó con el estudio de la nueva concesión que se viene trabajando para asumir las autopistas del café, niegue esa IP Conexión Centro. Y nosotros distamos completamente de lo que plantea la señora Claudia y su colectivo, también por varios políticos de la región que tienen intereses particulares. Y distamos de esto porque este colectivo quiere que sea Chinchiná la que asuma el desequilibrio de toda la concesión de autopistas del café. Y esto es absolutamente irresponsable, uno decirle a un país que quiten los peajes que le convienen a los más ricos de Manizales, a quienes viven en la zona rural de Manizales en sus lujosas casas, y que esta concesión sea asumida por la gente que vive en la vereda La China, en la vereda San Andrés de Chinchiná, y que precisamente esto sea lo que pase. Nuestra postura es clara. No solo se debe ir a autopistas del café, se debe negar la nueva concesión y se deben retirar todos los peajes de autopistas del café. El movimiento que yo lidero y las personas que lideramos el retiro de los peajes no solo hace tres años. En este movimiento hay personas de las generaciones pasadas que perdieron a sus familiares hace 30 años en la pelea cuando se empezó la concesión a autopistas del café, que eso le dejó tres muertos a Chinchiná y al departamento de Caldas. ¿Por qué? Porque la salida no es una concesión. La salida es que los señores de autopistas del café deben devolver de la vía al Estado, y el Invías tendrá que tomar una decisión de a través de qué modelo le hace los mantenimientos a esta vía. ¿Por qué motivo? Porque es que aquí hay que decir algo. No solo el modelo concesional de concesión es el que está permitiendo el mantenimiento de la vía. Hoy este concesionario recibe miles de millones de pesos mensuales y le debe obras muy concretas al departamento. No fueron capaces de construir la doble calzada de 5.3 kilómetros al ingreso de Chinchiná. No han sido capaces con un reparcheo. Hace dos meses averiguaron por dónde iba a pasar la señora ministra de Transporte y mandaron a hacer un reparcheo por esa zona.
8: Sí.
7: Entonces aquí no pueden venir a decir los señores de la Sociedad de Ingenieros Caldenses, que viven también de la contratación y de las obras, que son las personas de Chinchiná las que vienen a asumir los desequilibrios de la concesión. Eso no lo vamos a permitir, y lo que le estamos exigiendo al gobierno nacional es que proceda a la terminación de este contrato, una reversión al Estado, y que sea Invías el que asume el mantenimiento de estas vías,
8: sí,
7: en el departamento de Caldas.
8: Señora Claudia, ¿qué le responde el congresista quien dice que su colectivo tiene intereses particulares y que la nueva concesión también se debe negar?
9: Bueno, Santiago, que nos conoce y me conoce personalmente porque yo tuve muchas conversaciones con él durante el último año, inclusive estuvimos en el Congreso de la República, sabe exactamente cuál es la posición del colectivo cívico. Lo que pasa es que él se molestó porque nosotros no acompañamos las manifestaciones del viernes pasado, precisamente porque iban a tomar vías de hecho, porque iban a traer unas personas de unas comunidades que no, tradicionalmente no han llegado al eje cafetero, a esta zona de los peajes. Entonces, ¿qué sucedió? Entonces ya se están tergiversando los objetivos del colectivo cívico, pues no sé por qué razón. Pero de todas maneras, la claridad existe en toda la información que nosotros hemos tenido durante todos estos años. Nosotros siempre hemos dicho que al corredor vial se le tiene que quitar los peajes de Pava, San Bernardo y Santa Águeda. Y es falso lo que dice el representante a la Cámara, que son zonas para ricos. Le recuerdo a él que después del peaje de San Bernardo del Viento, tenemos una comunidad a menos de 100 metros, que es la vereda La China, y hace parte del colectivo cívico. Le recordamos que después del peaje de Tarapacá 1 se encuentra la vereda San Andrés, a menos de 80 metros, y también es una población muy, muy pobre. Sí. Entonces, ¿nosotros qué decimos? Que se regularicen distancias. Eso requerimos que se tome la decisión a corto tiempo. Pero terminar un contrato hoy causa indemnizaciones. Y esas indemnizaciones las pagamos los colombianos con nuestros impuestos.
8: Sí, qué señora
9: bueno
8: Claudia.
9: Que el gobierno dijera, no, es que de mis ahorros, de mi salario voy a pagar. Pero resulta que eso obedece a unas grandes indemnizaciones, terminar un contrato en forma anticipada, sin justa causa y unilateralmente.
8: Esa parte, sí, señora Claudia, es que ya se nos acabó el tiempo. Pero queremos agradecerle a usted y también al representante de la Cámara, Santiago Osorio, por explicarnos este tema y quedamos muy pendientes a cuál va a ser esa decisión. Muchas gracias y un feliz día.
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14: Noticia judicial porque la Fiscalía General de la Nación confirmó que en la mañana de este martes fueron capturadas dos personas que estarían relacionadas con la desaparición de Yulixa Tolosa. Un fiscal de la seccional de Bogotá les va a imputar los delitos de desaparición forzada y ocultamiento, alteración o destrucción de elemento material probatorio. Entre tanto, se conoció que otras tres personas serían capturadas en las próximas horas, pues la Fiscalía logró, tras argumentar ante un juez de control de garantías, los elementos materiales probatorios que dan indicios acerca de que otras tres personas estarían relacionadas con lo que ocurrió el pasado 13 de mayo en un centro de estética ubicado en el sur de Bogotá, desde donde desapareció Yulixa Tolosa.
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0: Ahora son las 11 de la mañana, 34 minutos en Colombia. Estamos conectados con Caracol América en los Estados Unidos, donde son las 12 del mediodía, 35 minutos. A esta hora es un placer saludar a don Fernando Aramayo. Él es el ministro de Relaciones Exteriores de Bolivia. Ha sido coordinador de programas y gestión institucional de Naciones Unidas para el Desarrollo. El presidente Petro advirtió que Bolivia vive una insurrección popular en medio de la actual crisis política y social. Señor canciller boliviano, gracias por estar con nosotros. Don Fernando, bienvenido a Caracol.
16: Muy buenas tardes, Julio. Un gran placer poder participar de este espacio. Un saludo muy cordial a todos los radioescuchas de Radio Caracol. Efectivamente, hemos recibido con sorpresa y debo confesar con mucho desagrado este tipo de injerencia. Pero antes de referirme a ello, quiero enmarcar de manera clara el hecho de que para Bolivia existe un profundo respeto al pueblo colombiano y que valoramos la relación histórica que une a ambos pueblos, pero también exigimos respeto absoluto a nuestra soberanía y a nuestras decisiones internas. Las declaraciones del presidente Petro sobre actores políticos bolivianos no contribuyen en absoluto, no solamente a la estabilidad regional, sino también a la estabilidad boliviana. Y lo que hacen, por el contrario, es poner en cuestión las relaciones diplomáticas entre Estados hermanos. Creemos que Bolivia no puede y no va a aceptar ningún tipo de injerencia, venga de donde venga, y en eso queremos ser enfáticos, porque nuestra democracia, nuestras instituciones y nuestros procesos políticos corresponden única y exclusivamente el pueblo boliviano. En esto quiero ser muy claro y me refiero de manera específica no solamente a uno, sino ya a varios comunicados que va emitiendo el presidente Petro al asociar la conflictividad social boliviana con escenarios de violencia continental, lo cual es una afirmación completamente irresponsable y peligrosa. Necesitamos, por el contrario, en América Latina, serenidad, diálogo, respeto al derecho internacional y no este tipo de discursos que están tensionando nuestras sociedades.
8: Canciller,
16: la carta de... Sí, dígame.
8: Canciller, ante este escenario, ¿ustedes han pensado en llamar a su embajador a consultas?
16: Por supuesto, vamos a activar todas las actividades y todas las acciones diplomáticas enmarcadas en la Carta de las Naciones Unidas y la Carta de la OEA, que establecen principios muy claros: soberanía, no intervención y respeto mutuo entre Estados. Esos son principios que vamos a defender y naturalmente los vamos a hacer respetar y los vamos a representar por la vía diplomática.
8: Canciller, el presidente Gustavo Petro dijo en uno de sus trinos que estaría dispuesto a mediar en este conflicto. ¿Ustedes de pronto han contemplado alguna mediación internacional?
16: En absoluto, porque estamos resolviendo los temas en el marco del ejercicio soberano y de la institucionalidad boliviana. Y en el caso específico, no se puede ofrecer una mediación cuando quien está liderando estos procesos está en una acción de sedición, de terrorismo de Estado, y naturalmente no necesitamos la intervención de un tercero, sobre todo si este tercero ya ha asumido posición y ha planteado una postura sesgada y completamente en desacuerdo a lo que plantearía incluso una acción de facilitación de diálogo, menos de mediación. ¿Quién cree en un actor que se ofrece a mediar con un juicio de valor ex ante? Eso realmente parece incluso un absurdo, una falta de seriedad absoluta con la realidad de un país como Bolivia, que lo único que está demandando es respeto a su soberanía, y eso es lo que hemos recibido siempre del pueblo colombiano, y entendemos que la acción del presidente Petro dista mucho de estas relaciones de hermanamiento y de amistad que hemos tenido durante décadas entre Bolivia y Colombia.
8: Quisiera preguntarle sobre el expresidente Evo Morales. Él afirma que sufrió ataques vinculados con la CIA. ¿Eso es cierto? ¿Usted tiene alguna información sobre esto?
16: Realmente no amerita siquiera un comentario, es una desfachatez, y me parece que a esta altura creer las declaraciones de un personaje que se niega a responder a la justicia, que tiene delitos reñidos con la moral, que ha estado desinformando durante todo este tiempo y que en este momento está liderando un proceso desestabilizador de la democracia en Bolivia y en la región, es algo que no tiene que tomarse en ningún sentido con seriedad. Negamos rotundamente estas afirmaciones porque son absurdas.
0: Señor ministro, gracias por atendernos, y como usted dijo al comienzo, recojo esa parte de su primera respuesta, ojalá que perduren y estén por encima de las diferencias políticas la extraordinaria relación entre nuestros pueblos, que son hermanos. Muchas gracias, canciller.
16: Encantado, Julio, un fraternal abrazo a todo el pueblo colombiano, me encanta su país y espero que podamos continuar estrechando lazos entre nuestras sociedades. Que tengan una jornada linda, gracias.
0: Muchas gracias. Y ya conectamos. Florencia está en Canes. En Canes son las 6:40 p.m. y creo que está con un gran director. La película se llama El Ser Querido, Rodrigo Sorogoyen. Adelante, Florencia.
17: Hola, Rodrigo. ¿Cómo te sientes con esta acogida que te dieron aquí en Canes?
18: Guau, estamos todo el rato comentándolo, ¿no? Fue increíble, la verdad. Una ovación espectacular. Sentimos que la gente estaba muy dentro, la verdad, viendo la película. Se rieron, aplaudieron durante la película. Entonces, nada, estamos flipando realmente. No nos lo creemos.
17: Imagínate este salto entre la comedia, el drama. ¿Cómo lograste ese equilibrio?
18: Bueno, es que es lo que pasa uno en los rodajes y en la vida, que de la risa puedes pasar al llanto o al terror, y en los rodajes pasa eso. En los rodajes hay veces que estás muy tenso y con mucho, y puede haber mucho mal rollo a veces. Yo no lo he vivido mucho, pero es verdad que puede haberlo, y cuando lo hay es horrible, insoportable, y pero luego también te puedes reír muchísimo. Entonces intentamos este jugar con eso, ¿verdad?
17: Y este juego también de color y blanco y negro.
18: Me voy.
0: Y se fue y se fue. Gracias, Florencia. Hora Caracol para Colombia, 11:41.
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0: Félix, ¿a usted le pasó por la mente que independientemente del debate político, que es obvio, en las mismas corrientes y direcciones políticas, dentro de los mismos partidos, dentro de las mismas coaliciones, pero anticipó usted que Paloma y Abelardo terminaran cascándose como se están cascando?
23: No, curiosamente, no lo pensé, porque generalmente, por lo menos en Colombia, esa era la tendencia de la izquierda. La izquierda era la que tenía una actitud caníbal en las elecciones y eso los unió muchas veces en el fracaso. No, me sorprende, pero sé de dónde viene, porque incluso uno de los invitados acá no lo dijo, que era un poco lo que había pasado en Argentina con Milei. Recordemos que Milei se enfrentaba a la que hoy es ministra Bullrich, que eran los rivales en las elecciones. Los dos representaban la oposición al kirchnerismo y el relevo del kirchnerismo y todo lo demás. Y en campaña Milei le dijo a ella que era una tupamara que le había puesto bombas a jardines infantiles. Y hoy es a la que él acusaba de ponerle bombas a escuelas infantiles, a jardines infantiles, es un ministro de seguridad.
0: Sí, por el camino se hacen mucho daño y no calculan que al final se van a tener que sentar. Pero yo no sé si aquí la vajilla se pueda recomponer, porque se están cascando durísimo, sobre todo teniendo el mismo origen ambos, el mismo origen, el mismo norte político. Ambos vienen del uribismo, del más puro uribismo, y se están cascando duro, inclusive con los hijos del presidente Uribe. Camila, sus invitados.
8: Julio, saludamos a esta hora a la representante de la Cámara electa de Salvación Nacional, Carol Borda. Representante, buenos días y gracias por atendernos.
24: Hola Camila, hola Julio y a todo el panel, a los oyentes, qué privilegio estar aquí con ustedes, un saludo muy especial.
8: Gracias, y también saludamos al exministro Daniel Palacios. Exministro, buenos días, gracias por estar con nosotros.
25: Muy buenos días, Camila, un saludo muy especial para ti, para toda la mesa de trabajo y para toda la audiencia.
8: Gracias, representante Borda, la campaña de Abelardo de la Espriella está llena de bodegas, como lo ha dicho la candidata Paloma Valencia.
24: No, para nada, no son bodegas. Son personas, si ustedes se dedican a ver los comentarios, las publicaciones, son personas normales, reales, que lo único que hacen es defender sus posturas en el momento que consideran es el más importante, donde nos estamos disputando cuál es el mejor liderazgo para enfrentar a Iván Cepeda. No hay ninguna prueba, ningún indicio que muestre que la campaña de Abelardo está financiando de ninguna manera bodegas. Yo misma soy una de las personas que hago el trabajo de crear contenido, comentar, repostear, hacer el trabajo en redes sociales, y muchas otras personas que lo hacen de manera espontánea y natural, porque el fervor popular es real y eso ha hecho que las personas en su autonomía y de manera voluntaria expresen en redes sociales lo que creen respecto a la campaña presidencial.
8: Exministro Palacios, ¿y usted qué opina? Porque es que los señalamientos que han hecho desde la campaña de Abelardo de la Espriella contra la candidata Paloma Valencia sí son bien subidos de tono.
25: Pues mira, yo lo primero que diría, y escuchando un poco lo que hablaba Julio antes, es que aquí tenemos que ver cuáles son las narrativas de las campañas. Aquí, si bien hay un candidato que puede parecer un poco más de extrema derecha y una candidata que puede parecer más de centro derecha, en principio el enemigo común, y no lo refiero como un enemigo a derrotar, sino la campaña a la que nos teníamos que enfrentar, era Iván Cepeda, y establecer a Iván Cepeda como ese gran riesgo del continuismo del gobierno de Gustavo Petro. Pero mire las narrativas. Aquí hay una narrativa que es sumemos en la diferencia, que es la narrativa de Paloma Valencia, y otra que es los de nunca contra los de siempre. Cuando usted establece una narrativa en donde hay un grupo que son los de nunca y otro grupo que son los de siempre, pues eso va a llevar a una confrontación, porque lo que ha hecho la campaña de Abelardo de la Espriella es establecer que hay un grupo de colombianos, aparte de los que hacen parte de la campaña de Cepeda, que somos malos, que hay que derrotarnos, y en eso incluyen evidentemente a la campaña de Paloma Valencia. Entonces aquí hay que tener claridad que hay una narrativa de campaña que inmediatamente enfrenta a una con la otra. Ahora, lo de las bodegas, pues yo creo que esa es una labor investigativa del periodismo, más allá de si hay un influencer que apoya o no apoya. Eso lo podrían ver los periodistas fácilmente. Miren quién paga la pauta. ¿De dónde saca un influencer una pauta de 100, de 200 millones para mover su cuenta? Eso es lo que tocaría ver, sin hacer ningún tipo de acusación. Pero aquí hay influencers voluntarios, como hay influencers pagos, y eso debe ser el periodismo, con sus investigaciones serias, los que deben determinar quiénes están siendo pagos, quiénes se les está pagando la pauta y de dónde provienen esos recursos.
2: La señora Lucía Forero, en su cuenta de X, fue la persona que dijo el fin de semana, de manera falsa, que Angélica Lozano era la madrina de la hija de Paloma Valencia. Eso generó una reacción de la candidata. Incluso el candidato Abelardo Lesprilla dijo pues que él lamentaba mucho la situación. ¿Esa persona no trabaja con ustedes en la campaña ni hace parte de ningún grupo que coordine la campaña con ustedes?
24: Claro que no. Yo personalmente, que hago parte activa de la campaña y que estamos trabajando en la campaña, no tengo ningún conocimiento de quién es esa señora y de qué es lo que hace. Uno en la campaña no puede controlar lo que todas las personas hacen, contrario a establecer que los ataques no han sido solamente de un lado hacia otro, sino de la campaña de Paloma hacia Abelardo, de la misma candidata presidencial y del candidato vicepresidencial, ni hablar. Parece más bien que quien, si no supiéramos que era el candidato vicepresidencial, pareciera la bodega también Juan Daniel Oviedo en contra de Abelardo, porque los ataques son constantes. Recordemos que hasta hace unos días, el mismo día que un coordinador de defensores del Meta fue asesinado, Paloma Valencia llamó cobarde a Abelardo de la Espreya por hacer el uso de chalecos antibalas y de un atril blindado en el medio de que Colombia está atravesando el dolor de que una persona no pudiera defender hoy sus causas políticas o su candidatura presidencial de preferencia, porque si no, le cuesta la vida. Recordemos que hoy tenemos ataques en municipios antioqueños y amenazas por el uso de microperforados de la campaña, no de Abelardo, no de Paloma, no de Cepeda, sino de Abelardo de la Espriella. Entonces, nosotros no podemos, como se trata de fervor popular, y ustedes lo vieron cómo llenaron Valledupar, vieron cómo llenaron Cúcuta, vieron cómo llenaron Popayán, todos estos lugares que antes se suponía que tenían presencia de territorio de izquierda, hoy los estamos conquistando y esto está generando incomodidades. Y esto sí genera un fervor popular y hace que distintas personas que no controlan la campaña hagan este tipo de afirmaciones. Pero Abelardo de la Espriella ha salido a desmentir, a decir que aquí no hay bodegas y a manifestar el respeto hacia Paloma Valencia.
8: Exministro Palacios, ¿no será que la candidata Paloma se pasó al haber dicho que ella no usa chaleco antibalas ni peceras como sí lo hacen los cobardes en medio de esta confrontación y de esta violencia política?
25: Pues mira, yo creo que lo primero que hay que decir, y hay que decirlo de manera muy clara, es que a Paloma Valencia lo único que ha faltado es que le digan que realmente es un hombre y que no es una mujer. Desde la campaña de Abelardo de la Espriella le han dicho santista, le han dicho petrista, le han dicho corrupta, le han dicho que hace parte de los de siempre. Y eso no han sido las bodegas, eso no han sido los influencers, eso ha sido la narrativa directa de la campaña de Abelardo de la Espriella. Es que aquí hay que decir las cosas como son. Esta es una campaña que establece una narrativa. Aquí estamos unos que somos los buenos y aquí hay otros que son los malos. Entonces, ¿cómo salen a lavarse las manos cuando ha habido país lo han tildado de los de siempre? ¿Cuál es la campaña que dice hay unos de nunca, hay unos de siempre? Eso es una narrativa clara de la campaña de Abelardo de la Espriella. Eso no es una narrativa de la campaña de Paloma Valencia. Ahora, en esta campaña, evidentemente lo que ha hecho falta, y yo sí lo tengo que decir claramente, es debate. Porque estamos solamente en el mundo del debate de las redes sociales, en donde es muy fácil escurrir el bulto y donde decir, ah, es que eso es el fervor popular. Yo no tengo responsabilidad sobre lo que dice nada. Yo no tengo responsabilidad sobre videos de inteligencia artificial que insultan a los hijos del presidente Uribe. Yo no tengo ninguna responsabilidad sobre poner en videos a Santos, a Uribe juntos, como si estuvieran confabulándose. Pues eso es muy, muy rico. Lo que creo que los colombianos queremos ver es un debate. Y por eso el llamado que deberíamos hacer aquí es: veamos a los candidatos en el escenario público planteando sus diferencias, debatiendo. Aquí muchos han hablado de debates, pero pocos van. Entonces yo sí creería, Julio, y aprovechando, Camila, este espacio, de nuevamente decirle a los candidatos, debatan para que los puedan ver, no con proxies, no con bodegas, no con influencers, diciéndole de frente al país lo que piensan y cómo ese contraste se puede hacer de manera directa y de frente a los colombianos. Eso tal vez es lo más importante, porque estamos quedando en manos de lo que dicen influencers que después salen a decir que no, que es que quien controla el fervor popular, que ellos dicen lo que quieran. Pero esos influencers los pagan y los llevan en los aviones para que vayan a los eventos. Dudo mucho que sea el fervor popular lo que pone a esos influencers a viajar por todo el país. La verdad, dudo mucho que ellos estén autofinanciando y viajando por todo el país detrás de una campaña en particular. Entonces, nuevamente, más allá de la discusión, el llamado debe ser, veamos a los candidatos debatiendo de frente a los colombianos para que podamos mirar ese contraste real.
8: Pues ojalá que haya esos debates al exministro Daniel Palacios y a la representante de la Cámara Electa de Salvación Nacional, Carol Borda. Muchas gracias por su tiempo, que tengan un feliz día.
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2: 11:54 en 6AMW. En Caracol América, las 12:54.
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0: Es Juan Manuel Santos en directo desde África, a propósito de la muerte de Germán Vargas Lleras.
36: Germán tenía todas las cualidades para ser presidente.
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0: Profesor investigador Oriol Mitja. Él es un experto en enfermedades infecciosas.
37: Bueno, no es una alerta para la población en general. No hay riesgo de que se convierta en una pandemia como lo fue la COVID, porque su capacidad de transmisión es mucho más baja.
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0: Doctor Vargas Lleras, bienvenido a la W. Buenos días.
38: Buenos días, Julio. Qué gusto oírlo. Pues resulta muy curioso que a lo largo de todo este último año los fondos estuvieran, y particularmente a su fondos, tan activos.
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0: Nos vamos con el indicador económico de esta hora, 11:56, Mr. Dollar.
1: Julio, le cuento que la presidenta de Acolgen, Natalia Gutiérrez, ha advertido que la posibilidad de un apagón en Colombia por la presencia del fenómeno del Niño y de acuerdo con un estudio de Fedesarrollo tendría un impacto para la economía colombiana del orden de 28 billones de pesos. También señaló que el gobierno nacional tiene deudas pendientes con el sector energético por la venta de energía que alcanza 9 billones de pesos.
0: Hay noticia a esta hora, Natalia.
6: Sí, Julio, robo violento frente a la Asamblea de Madrid. Cuatro hombres encapuchados irrumpieron en una joyería. Mientras parte de la banda saqueaba el local, uno de los ladrones permanecía en la puerta armado con una pistola para vigilar y asegurar la zona. Los propietarios del negocio fueron encañonados e intimidados para evitar cualquier resistencia.
0: ¿En dónde fue eso?
6: En Vallecas, eso es al sureste de Madrid, en el centro comercial Sur, en Puente Vallecas.
0: Laura, noticia a esta hora.
10: Buenas, Julio. En medio de la tensión entre Bolivia y Colombia que desataron las declaraciones del presidente Gustavo Petro, quien aseguró que Bolivia está viviendo una insurrección popular, pues ahora el mandatario colombiano le solicitó al gobierno de Estados Unidos no atacar a Evo Morales al señalar que un ataque contra un expresidente legítimo y dirigente indígena solo llenará de sangre a toda América Latina. También instó al gobierno estadounidense a no confundir la lucha social de campesinos cultivadores de hojas de coca con narcotráfico y a esperar la conclusión del panel de expertos de la Comisión sobre Drogas de la ONU para tomar decisiones.
0: Liche, cerramos con qué titular. Liche, tranquila, mija, tranquila. Venga, venga.
8: Sí, señor.
0: Deje la cartera, las gafas, deje esto. Todavía no se ha acabado esto, tranquila.
8: Aquí estoy. Bueno, le cuento, Julio, James Rodríguez, Davinson Sánchez y Santiago Arias se entrenaron ya bajo la supervisión del técnico Néstor Lorenzo en Warner. Se espera que Jhonjader Durán llegue también después de lo que podría ser el partido que disfrutó de Envigado en el torneo de ascenso. Camilo Vargas y Álvaro Montero también se espera que lleguen. Ya están llegando los jugadores de la selección de los 55 seleccionados por ahora de Néstor Lorenzo.
0: Qué rico jazz. Es un jazz que nos llega de un saxofonista de Puerto Rico, David Sánchez. Pero lo interesante es que el percusionista se llama Franklin Tejedor. Es de San Basilio de Palenque. Un genio del tambor alegre. Hijo de Tejedor Lámpara. Por eso le decimos Lamparita.
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20: 12:03 PM. Muy buenas tardes a todos. Dos imágenes marcan al país hoy, sin duda. Colombia despide a una leyenda. El país llora a Totola Momposina, un símbolo, un ícono de nuestra tradición, de nuestra identidad, de nuestra cultura. Y por supuesto, muchos reaccionan y le rinden homenaje. Desde aquí, desde Caracol Radio, por supuesto, a su familia, a sus seguidores, un abrazo inmenso por su legado que ha dejado muy en alto el nombre de Colombia. Y otra de las noticias que ocupan la atención a esta hora del mediodía tiene que ver con el escándalo que se ha desatado luego de que el Ministerio del Transporte dijera que por lo menos 7,5 millones de multas de tránsito impuestas por el famoso sistema de las fotomultas o fotodetección son irregulares y que tienen prácticamente que desmontarse. Eso, por supuesto, tiene a esta hora a más de un conductor preguntándose, o infractor, si es el caso, preguntándose si se salva o no. 12:04 PM de la tarde, mi querido Mateo, Totola Momposina, se nos fue.
21: Sí, señor, así es. Juan Diego, muy buenas tardes. Pues esta cantante, esta icónica artista de la música folclórica de la costa caribe de Colombia, intérprete de muchos ritmos conocidos como lo es la cumbia, el porro, el mapalé, el bullerengue, falleció a los 85 años, Juan Diego, rodeada de su familia, esto en la ciudad de Celaya, el estado de Guanajuato, en México.
20: Ah, en Celaya.
21: Sí, señor, fue allá. Mm. Fue el pasado domingo. No fue el día de hoy.
20: Pues ¿no lo quisieron contar? ¿La familia prefirió prudencia o por qué?
21: Publicaron en su cuenta oficial de Instagram, hicieron un homenaje, unas palabras y aclararon que falleció el pasado domingo. Esto fue a causa de un infarto al miocardio.
20: Pues esa sin duda será otra de las noticias de las que nos ocuparemos este mediodía. Y acaba de entrar corriendo mi querida Vanessa de la Torre. Muy buenas tardes.
22: Haciendo, terminando la entrevista, que pronto se podrá ver.
20: ¿A quién está entrevistando? Si se puede saber, tome aire.
22: Ahogadita, pero hoy bien, a Mauricio Gaona. Usted sabe que tengo mucha inquietud por los movimientos democráticos que está viviendo Colombia, si hay un temor o no. frente a lo que es la democracia actual, la propuesta que ha hecho el gobierno de una nueva constitución, de todo eso estábamos hablando, no tenía otro momento. Entonces, después claro, le saco pedacitos.
1: Tomé aire, ya le paso agüita.
22: Es no que me pegar una corrida desde abajo. Pero no me tiene triste lo de Totó la Momposina, sí, tan pues por bella.
1: Supuesto,
22: tan...
1: ¿no? Por supuesto,
22: uf, además, único, es que eso sí era una embajadora cultural en el mundo.
1: En
22: ¿no?
1: el mundo entero. Y puso nuestro nombre realmente en los primeros escalafones mundiales. 12:06, arrancamos. Esto es el noticiero del mediodía. Bienvenidos. Arrancó la segunda, bueno, segunda, digamos, fase clave de esta contienda electoral, a menos ya de 12 días de la primera vuelta. Y por supuesto, hay un cara a cara y una disputa cerradísima. En un, esto ya no parece una campaña política, sino una pelea de barrio y
22: es
1: más.
22: Es que terminó la pelea entre Paloma Valencia y Abelardo de la Espriella, en vez de ser entre los dos contra el candidato que va punteando.
1: Increíble.
22: Pero la pelea ahora es entre ellos dos a ver quién va a pasar.
1: Las
22: hemos
1: campañas,
22: visto de
1: sí.
22: todo. Atlas, que le da una ventaja muy grande a Cepeda. Jan Haas, que le da una ventaja muy grande a Paloma Valencia. Este jueves sale Inbamer, que vamos a ver cómo está. Pero cuando uno habla con los internos de cada campaña, cada uno tiene unos sondeos en los cuales gana.
1: Claro, y hasta se ha metido en el medio de esta disputa Alex Saab, que ya sabemos fue deportado de Venezuela a los Estados Unidos.
22: El testaferro de Nicolás
1: y
22: Maduro.
1: Que fue pues el testaferro y que pues Abelardo de la Espriella también fue su abogado. Sin duda han sido pues parte de los temas, de las noticias y del agarrón del momento en estas presidenciales.
22: Y en medio de la contienda, una gran pregunta. Se viene un apagón en Colombia, el fenómeno del Niño sigue prendiendo alarmas por el nivel de los embalses y la generación de energía, que en este momento se está dando, pero la gran preocupación es lo que podría ocurrir en los meses venideros. Expertos advierten posibles alzas en las tarifas y riesgos para el sistema eléctrico, que usted y yo no podamos prender la luz, por ejemplo, en casa.
1: Y también sigue... no con la celeridad ni rapidez que se quisiera, pero ahí va, pues la fiscalía tratando de poner en cintura y tras las rejas a los responsables de la desaparición de Yulixa, la mujer que entró en Venecia, aquí en el sur de Bogotá, a un centro de estética clandestino y de un momento a otro desapareció. El carro en el que fue transportada, ya se supo, apareció en zona rural de Los Patios, norte de Santander, muy cerca a la capital de esa región, de Cúcuta, y hay dos personas detenidas. Van tras la cacería de otras tres. 12:08.
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2: No, señor. Eso sí es.

0: cómo se le pone a uno automáticamente la piel a flor, ¿no? Impresionante.
1: Mucha belleza de mucha belleza de música, mucha belleza de mujer. Estaba, como nos contó Mateo, en México, ¿no?
2: Señor.
1: Y le dio un infarto al miocardio. Importante saber esto. El 27 de mayo se le van a realizar todo tipo de homenajes aquí en Colombia. Uh-huh. Eso es, pues, 3 días antes de las elecciones y será en el Capitolio Nacional.
0: Sin duda, Mateo, pero bueno, despedimos a una de las más grandes representantes de nuestra cultura, de nuestras tradiciones en el planeta entero.
2: Así es, exacto. Juan Diego, pues un gran baluarte y estandarte del folclore colombiano. Una persona que perteneció a la cuarta generación de una familia que estaba dedicada a la música. Ella aprendió a bailar y a cantar desde niña gracias a su padre, al igual pues con su madre, que era cantante y bailarina. En el 64 ella formó un grupo con sus papás y con sus hermanos y así empezó en la música. Ya después realizó varios estudios, esto en el Conservatorio de la Universidad Nacional de Colombia, también realizó varias giras internacionales. Inclusive en el año 82 acompañó a nuestro Nobel de Literatura, Gabriel García Márquez, a recibir el premio en Estocolmo, en Suecia. También grabó su primera producción en Francia, esto ya para el año 83, y posteriormente se dedicó a recorrer toda Europa y a estudiar en la Universidad de Sorbona en París, también en La Habana, Cuba, y en Santiago de Cuba. Fue invitada en el 91, esto por WOMAD, que es esa fundación de Peter Gabriel, ustedes lo conocen muy bien, el ex vocalista del grupo de rock progresivo Genesis, que pues se encargó de todo este tema, de esta difusión por allá en los años 80 y 90 de todo lo que es la world music, y ahí grabó con el sello que él tenía este disco que le da nombre precisamente a esta canción que escuchamos, La Candela Viva, esto en el 93. Colaboró con muchos grandes, Juan Diego, colaboró con Carlos Vives, Los Jaivas, con León Gieco, con Gilberto Gil, con Gustavo Santaolalla, también Pablo Milanés y con Calle 3 en Latinoamérica, que seguramente mucha gente ahorita recuerda esa canción.
0: Busquémosla.
2: Precisamente.
0: Busquémosla, y ahí ganaron. Flaco, la que interpretó, bueno, ya Flaco la tiene.
2: Sí, él siempre la tiene.
1: Nació en 1940, o sea que tenía, ¿qué?
2: 85 años, Vanessa.

0: toda la vida, uno tras otro. Sí. Se va una grande, de verdad, grande,
1: sí.
0: grande
1: Totó Lamón, grande, sí, de verdad que sí. Y a las 12 minutos, pues hay todo tipo de reacciones en el mundo, naturalmente, del folclore, de la música, artístico, cultural, y por eso saludamos a esta hora del mediodía a nuestra ministra de Cultura, Yanaye Kadamani, quien nos acompaña muy amablemente. Ministra, buenas tardes.
2: Buenas tardes a ustedes y a todos los colombianos y las colombianas que vivimos bajo el ritmo de Totó Lamón Pocina.
1: Sí, uno pues naturalmente está triste, ni más faltaba, ministra, pues la despedida de una de las más importantes intérpretes de nuestro país, pero al mismo tiempo no sé, como que también hay algo de emoción, de felicidad por todo eso que nos enseñó Totó Lamón Pocina con sus ritmos, con su música. ¿Cuál es el legado más importante para ella en nuestra cultura?
2: No, Sonia Basanta es una de las que por muchos tiempos y por muchas generaciones construyó las identidades caribeñas, particularmente de Colombia, y que ha determinado la manera en que nosotros entendemos el mundo a través de los ríos, de los cantos, de los tambores. Ella sin duda es y fue excepcional y seguirá siendo eternamente porque globalizó la música del Caribe colombiano. Decía García Márquez que escuchar a Totó era casi que escuchar 100 años de soledad, y yo coincido, sin duda fue así, pero como ella hay muchísimas otras, y yo creo que su legado debería impulsarnos a reconocer, ojalá no solo a la muerte de nuestros grandes artistas, sino en toda su vida, lo que significan para este territorio, y ojalá construir, como lo hemos tratado de hacer, una política de dignificación laboral importante para nuestros mayores y mayoras, y un sistema de protección, sobre todo para nuestros portadores y portadoras que, como le digo, han construido la identidad de Colombia.
0: Señora ministra, usted ha tenido y ha liderado un proyecto para enseñar en las diferentes aulas de los municipios colombianos el folclore de nuestro país. ¿Qué tan importante dentro de ese pensum es Totó Lamón Pocina?
2: Ah, bueno, es una pregunta bastante interesante, Vanessa, porque le cuento que una de nuestras grandes disputas para que el programa se implementara se desarrolló alrededor de la idea de no contratar artistas formadores desde el centro de las ciudades hacia los municipios, como en Talaigua La Nueva, lugar de nacimiento de Totó Lamón Pocina en Bolívar, sino lograr artistas formadores contratados de los municipios en donde se lleva a cabo el programa, que son más de 1.100 municipios a hoy, y podemos decir que lo hemos logrado, que son los portadores y portadoras, incluso a veces sin certificados laborales o sin una experiencia de estudios formalizada en el Ministerio de Educación, sino por su reconocimiento de aprendizajes previos, empíricos, muchos de familias y de linajes enteros, como lo fue Totó, ustedes ya lo expusieron, contratados en este programa para que sigan un legado. Entonces son hoy los portadores en Talaigua La Nueva, al menos en Bolívar, que están enseñando los legados del bullerengue, de la cumbia y de todos los cantos del Caribe colombiano.

0: Mateo.
1: Tan bella.
2: Bueno, pues, ministra, quisiéramos saber qué homenaje se le va a rendir precisamente a Totó. ¿Cuáles son los planes, la idea, precisamente cuando ya llegue el cuerpo la próxima semana aquí en nuestro país? Ya Vanessa bien lo comentaba, el Capitolio, pero ¿qué más se tiene estructurado?
3: Ministra,
2: se nos cayó.
3: Ministra.
1: Sí, entonces, tenemos entonces el 28, lo que dijimos, pero claro, de aquí a allá, ¿qué? Porque es que todavía faltan dos semanas. Yo quería preguntarle a la ministra, ¿cuándo fue la última vez que habló con ella? Ya claro, estaba como de salud, porque yo la estuve buscando mucho tiempo para hacerle el podcast, Geniales y Mayores, y no pude, Juan, porque está en una condición de salud compleja. Claro. Sí, qué pesar.
3: Pues ahí está, es sin duda Totó la Momposina, que se ha despedido de el planeta, del mundo entero, pero dejándonos una herencia de nuestra cultura y folclórica de unas proporciones inigualables. Y por supuesto que vienen recogiendo muchas nuevas generaciones.
1: Claro,
3: ¿no?
1: Eso es lo importante, que ese legado se conserve, porque en medio de todos estos ritmos nuevos, con esas letras tan inmundas que se volvieron, sí, tan populares, entonces esto pues va relegándose, ¿no?
4: Sí,
1: entonces,
4: sí, sí.
1: Lo importante es que de verdad desde el gobierno, desde el Ministerio

0: de cultura y desde los espacios del Caribe, pues se conserve y se fomente esa pasión es que de los muchachos por
1: suenan
0: esa música.
1: Esos tambores, suenan esos ritmos y empieza uno a mover los hombros automáticamente sin saber mover los hombros, ¿no?
0: Usted no, yo sí, querido, soy caleña, a mí no me metan esa fiesta suya, yo me muevo.
1: 12:17 minutos.
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1: Y otra de las noticias que, por supuesto, a esta hora tiene a más de un colombiano a la expectativa es la decisión adoptada por el Ministerio del Transporte en los últimos momentos. Ha dicho la ministra que por lo menos 7,5 millones de multas impuestas por la fotodetección o las famosas cámaras en 37 lugares de Colombia han sido irregulares. Esto, por supuesto, tiene más de uno preguntándose si la multa que tiene y no ha pagado la debe o no la debe pagar. Claudia Camila, buenas tardes.
3: Juan Diego, Vanessa, lo que va a pasar con estos 7.5 millones de comparendos impuestos entre el 2018 y el 2024 es que van a ser revocados. Es un alivio sin duda para el bolsillo porque la superintendencia y el Ministerio de Transporte detectaron irregularidades en esta imposición, en estas fotomultas. Esto fue lo que dijo la ministra María Fernanda Rojas.
4: Aquí la ley Julián Esteban establece y las resoluciones que ha sacado el Ministerio de Transporte y la Superintendencia de Transporte han establecido a lo largo del tiempo cuáles son los requisitos que se deben cumplir para que un organismo de tránsito, por ejemplo, tenga el concepto de desempeño de la tecnología u otros permisos y autorizaciones. Por ejemplo, hacerlo a nombre propio y no a nombre de terceros y hacerlo desde antes de que empiece o simultáneo a que empiece a funcionar la cámara. Uh-huh. ¿Qué es lo que pasó en estos casos? Que no se cumplieron estos requisitos. Y significa 7,5 millones de comparendos que se impusieron sin cumplir los requisitos de la ley y de las normas.
3: Juan Diego, y como una de las medidas, la Superintendencia de Transporte decidió sancionar, por decirlo así, a estas 37 organizaciones de tránsito en el país, en diferentes ciudades, Bogotá, Cali y Medellín. ¿Qué es lo que van a hacer ellos? Pagar el doble de lo que le iban a cobrar a los usuarios, pero además aquellas personas que ya pagaron ese comparendo, lo que podrán hacer ahora es interponer una acción judicial.
5: Es decir, que estos 37 organismos de tránsito tendrán que pagarle a la Superintendencia de Transporte una multa que está alrededor del 1.4 billones de pesos. Además, dice la ley que los que no han sido cancelados en ese intervalo de tiempo con el que no se cumple el requisito tendrán que ser revocados inmediatamente sin que el infractor solicite, sino solo con la acción y la orden impartida por la Superintendencia de Transporte.
3: ¿Cuál es entonces la recomendación de las autoridades? No pagar los comparendos de tránsito impuestos entre 2018 y 2024 mientras se verifica si fueron impuestos o no de forma técnica y legal.
1: Entre 2018 y 2024, ¿tiene usted algún comparendo?
6: Claro, cuando uno va para Boyacá, en venta quemada siempre.
1: Tome su parte. La foto multa. Sí, tenga señor. Su parte. Bueno, si fue en ese periodo, fíjese que puede ser de esta.
6: ¿Será que si le vuelven a uno la plática?
1: Esa es la pregunta, mi querido Luis Enrique, pero sí, la señor. Otra noticia que también nos tiene a esta hora en velo es el tema de la luz, del apagón, de la electricidad. La advertencia incluso es por parte del mismo gobierno. Reconoce que podría haber apagón.
6: Sí, señor, mire, Juan Diego, el panorama es, llamémosle, preocupante, crítico, y se están pues uniendo todas las fuerzas, fenómeno del Niño, precios del gas a nivel internacional muy altos, las térmicas que tienen que estar trabajando a todo nivel. Ya lo ha reconocido el gobierno que le pidió a la CREG expedir una serie de normas para hacer frente a este panorama. Pero miremos los datos que son los que dan a conocer XM, que es la que regula el mercado colombiano.
1: ¿Cuál es el nivel de los embalses? Porque sí, eso es clave para saber si realmente aguantan o no aguantan, o si se tienen que prender las termoeléctricas que implican automáticamente una disparada de las tarifas.
6: Exactamente. En estos momentos el nivel de los embalses en Colombia es del 64,84%.
1: ¿Debería estar en cuánto?
6: Mínimo 80. Estamos con un grave problema y de ahí que el gobierno reconoce.
1: Ahí estamos en rojo.
6: Exactamente. En el Caribe está 64,75%, Oriente en un 42,79%, el Centro 58,10%, Antioquia el 81,90%. Pero la dificultad se genera es que no está lloviendo en las zonas precisamente donde están los embalses. Esto está generando que hoy ya las térmicas, Juan Diego y Vanessa, estén trabajando al 30%. Usted me preguntaba.
0: Las térmicas es puro carbón, ¿no?
6: Y gas. Claro. La mayoría de la costa caribe son a gas. Esto nos dijo la presidenta de Acologín, Natalia Gutiérrez, y también para los televidentes, ¿cuánto podrían subir las tarifas de energía en el país?
7: Es decir, una cobertura natural de precios. No debería afectar más de el 7, el 8, el 9% de la factura de energía, ¿sí? Sin embargo...
6: Sin embargo, va a depender...
0: 8, 9 es un montón.
6: Es un montón, claro.
0: Ahora, Luis Enrique, tengo la sensación, por lo que he ido leyendo, que el fenómeno del Niño aún no ha comenzado, que está incipiente.
6: Ya
0: luego, a final de año va a ser una locura, ¿o qué?
6: Va a ser una locura, pero es que mire, ya en la costa caribe, Juan Diego,
8: hay una zona donde sí se está sintiendo, Vanessa.
6: 44 grados ya sensación térmica, es decir, unas temperaturas muy altas que lo que hacen es evaporar el agua, y eso es la situación que genera preocupación. Dos datos finales, el costo de un apagón en Colombia, según un estudio de Fedesarrollo, 28 billones de pesos para la economía si se llega a presentar. Pero el otro problema es que el gobierno no les está pagando a los generadores, les está debiendo 9 billones de pesos, y ellos dicen, si no hay plata, pues hay un apagón financiero y se suma al apagón por el fenómeno del Niño.
8: Bueno, pues ahí está, ese es sin duda la problemática alrededor del futuro de la energía en nuestro país. Y en Cúcuta, además, en noticias judiciales, fueron capturados dos presuntos implicados en la desaparición de Yulixa Tolosa. Están pendientes por materializarse otras tres órdenes o medidas de aseguramiento.
0: Recordemos que Yulixa es la mujer que se sometió a esta cirugía estética, ¿no? O procedimiento, pues, porque eso ni siquiera era un centro médico, sino una peluquería, y que está desaparecida.
8: De acuerdo,
0: para
8: sí.
0: Recordarle a los oyentes.
8: El carro en el que, pues, se sabe, la sacaron del centro estética, apareció en zona rural de Cúcuta. Jenny.
9: Juan Diego y Vanessa, muy buenas tardes. Los saludo desde el búnker de la Fiscalía, donde en las últimas horas se hizo efectiva en la ciudad de Cúcuta dos capturas de dos personas que han sido identificadas como Jesús Alberto Hernández Morales y Kelvis Daniel Sequeira Delgado, quienes al parecer tendrían relación con la desaparición de Yulixa Tolosa. Recordemos que, como lo dijo Vanessa, ella desapareció el pasado 13 de mayo de un centro estético en el sur de Bogotá. Lo que tiene la fiscalía en este momento es que ya logró 5 órdenes de captura, y esto lo argumentó ante jueces de control de garantías. Hacia las 11 de la noche del pasado lunes festivo lograron la autorización por parte de los jueces. Estas personas estarían relacionadas con los hechos que rodearon la desaparición de la mujer. También se advierte que a los detenidos en el día de hoy en la ciudad de Cúcuta se les van a imputar los delitos de desaparición forzada y ocultamiento, alteración o destrucción de elementos materiales probatorios. Se avanza en la investigación por parte de la fiscalía y se espera que en estas audiencias que se van a llevar a cabo desde la misma ciudad de Cúcuta se conozcan detalles sobre qué tiene la fiscalía, la recopilación de elementos materiales probatorios como videos de cámaras de seguridad, al igual que los videos de los peajes por los que se movilizó el vehículo que finalmente fue encontrado ayer en la capital del departamento de Norte de Santander.
2: Así va el país.
10: Actualizamos las noticias en el noticiero del mediodía de Caracol Radio. La Superintendencia de Salud anunció el Plan 100, con más de 100 visitas sorpresa a dispensarios en 25 departamentos para verificar la entrega oportuna de medicamentos y frenar posibles casos de acaparamiento. La canciller de Ecuador, Gabriela Sommerfeld, aseguró en entrevista con el programa Contacto Directo que el país respeta la decisión de la comunidad andina y confirmó que el Estado está preparando una respuesta oficial sobre los aranceles a Colombia, que será presentada en 1 o 2 días. El viceministro del Interior, Jaime Verdugo Pérez, afirmó desde Manizales que han recibido 60 denuncias a nivel nacional relacionadas con posibles delitos electorales. Se están verificando estas alertas de miembros de partidos políticos en varias regiones del país. Capturaron a un ciudadano francés que habría agredido a un adolescente por bailar en sala de cine en Medellín. Este extranjero habría atacado al menor de 15 años por bailar con sus amigos al finalizar la función de la película de Michael Jackson en un centro comercial de El Poblado. Y avanzan las obras del Grupo 1 de la Avenida 68 en Bogotá. El puente de Venecia alcanza un 87% de ejecución y se proyecta su habilitación para diciembre de este año.
8: Falló el Jaguar, 2 militares heridos durante pruebas del fusil colombiano. ¿Qué fue exactamente lo que ocurrió? Y además, continúa la pelea y crece la pelea política, el choque político entre Abelardo de la Espriella y Paloma Valencia. Ya les contamos.
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0: Son las 12:28.
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24: 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En Caracol Radio son las...
0: Son las 12:30.
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0: Son las 12:31 minutos de la tarde. Una noticia preocupante y triste. Fue asesinado un líder social en Norte de Santander. Ana María Rueda tiene la información.
27: Así es, Vanessa, pues son 6 las personas que fueron asesinadas hace pocos minutos en zona rural del municipio de Ábrego, luego de que hombres armados atacaran una camioneta de la Unidad Nacional de Protección, UNP, en la que se movilizaba un líder social junto a su esquema de seguridad. El hecho ocurrió en la vereda Oropoma, sobre la vía principal que comunica a Ábrego con Ocaña. De acuerdo con la información preliminar conocida por las autoridades, las víctimas se desplazaban en un vehículo asignado por la UNP cuando fueron interceptadas y atacadas con armas de fuego de largo alcance. En la acción violenta murieron 6 personas, 4 hombres y 2 mujeres. Entre las víctimas se encontraba Freyman David Velázquez, líder social de la Asociación por la Unidad Campesina del Catatumbo, quien ya había sufrido varios atentados y amenazas armas en su contra debido a su labor en la región. También fueron identificados como víctimas Robinson Carvajalino Gómez y Sebastián Murillo Flores, quienes harían parte del esquema de protección que acompañaba al dirigente social al momento del ataque. Aunque hasta el momento no hay un pronunciamiento oficial sobre los responsables, en esta zona de Lincoln, Vanessa, integrantes del Frente Camilo Torres Restrepo del ELN.
8: 12:32, Ana María, y bueno, en el choque político, antes de eso, José David Rodríguez nos cuenta qué fue lo que le pasó al Jaguar, el fusil colombiano que estaba pues haciéndose las respectivas pruebas, y resulta que explotó, algo ocurrió. José David, ¿exactamente qué?
1: Dos militares se resultaron heridos tras un ejercicio con el fusil Jaguar que había sido lanzado por el gobierno nacional hace pocos días. Caracol Radio pudo establecer que durante un ejercicio de tiro controlado realizado el pasado 14 de mayo de 2026 en el polígono de la Escuela de Tiro del Fuerte Militar de Tolemaida, se presentó una explosión al parecer en la recámara de un fusil Jaguar mientras era sometido a pruebas de funcionamiento. Las imágenes conocidas por Caracol Radio muestran daños en una de las piezas del fusil, además de fragmentos metálicos expulsados tras la detonación. En las fotos también se ve al personal militar observando partes afectadas del arma después de lo ocurrido. Por ahora, se adelantan verificaciones para establecer las causas de la explosión durante las pruebas del fusil Jaguar en Tolemaida. Tras esta denuncia revelada por Caracol Radio, Indumil confirmó que efectivamente entre el 14 y el 16 de mayo en el centro de entrenamiento SENADE de Tolemaida se registraron estos incidentes relacionados con falla del sistema de cierre de este fusil. En el comunicado aseguran que en dos fusiles evaluados se presentó una liberación no controlada de gases asociada a condiciones de cierre mecánico no óptimas.
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8: La campaña entre los dos candidatos más opcionados de la derecha, pues parece ser que...
0: Se dejaron ya la pelea sin guantes. La gran pregunta, aunque la política es así, Juan, la verdad es que las contiendas políticas son así, pero obviamente...
8: Pero uno no esperaría que ocurriera...
0: al sol de esa manera. Ahora, lo que pasa es que para que cualquiera de los dos, y aquí están Paloma Valencia y Abelardo La Espriella, le gane a Iván Cepeda en segunda vuelta... El uno necesita al otro, cualquiera que sea. Que pase a segunda, necesita los votos del otro. Entonces, uno dice, este tamaño de grietas que están haciendo, a ver cómo van a unir esas grietas en el momento de la segunda vuelta, cuando es de verdad que se necesita. La pelea ahora es porque uno de los dos quiere pasar, cuál de los dos pasa.
8: Sin duda, pues justamente Laura Duarte nos tiene lo último frente a este gran conflicto y pelea que hay desde el Congreso de la República. Laura.
4: Juan Diego y Vanessa, así es, los saludo desde el Congreso, en donde incluso sigue la pelea electoral, y hace algunos momentos, pues la senadora Paloma Valencia ha dado un paso adicional y le ha ganado a Abelardo de la Espriella en esta materia, y es lo de los partidos tradicionales. A pesar de que de la Espriella ha asegurado que no quiere el respaldo de estas colectividades, de las tradicionales, pues la senadora Paloma Valencia hace momentos sumó oficialmente y se adhirió a esta campaña el Partido Cristiano Mira. Muy importante esa noticia, pero usted lo decía, cada vez más cerca a las elecciones del 31 de mayo y la pelea es por lo menos por tres cosas. La primera, sigue la discusión digital por videos generados por inteligencia artificial, las llamadas bodegas. De ambos lados de la campaña se señalan de esto. Pero el segundo, Alex Saab, y es que luego de la acusación formal, la candidata Paloma Valencia, por supuesto, no dudó en relacionar a Abelardo de la Espriella con el testaferro de Nicolás Maduro. Lo hizo desde Santander y esto fue lo que dijo.
5: El lavador de plata de Maduro, de la tiranía de Venezuela. Y ahí aparece información, no solamente de gente que está esperando ser presidente de Colombia, sino de gente que es presidente de Colombia. Aquí, nuevamente una coincidencia bien grave sobre el futuro del país. Ojalá se conozca toda la verdad y que Alex Saab no vaya a contratar ningún candidato de abogado.
4: Segundo tema, Juan Diego y Vanessa, que está generando discordia, las encuestas, y es que hace también algunos momentos se tomó la decisión desde el Consejo Nacional Electoral de suspender la publicación de la encuestadora Atlas Intel, que estaba por supuesto contratada para la revista Semana. Pues al respecto, abelardistas, seguidores de Abelardo de la Espriella, han asegurado que habría interferencia del uribismo, del Centro Democrático, supuestamente porque allí está Álvaro Hernán Prada, magistrado del CNI, que estaría detrás precisamente de esta suspensión de una encuestadora senadora que por supuesto no ha beneficiado a la senadora Paloma Valencia. Pues al respecto, Álvaro Uribe ya se refirió y abro comillas, yo no tengo encuestadora, las respeto a todas, además no interfiero en las instituciones. Pero muy importante lo que le decía Juan Diego, la adhesión del partido Mira en esta guerra por quién va a pasar a la segunda vuelta. Le preguntamos por supuesto a esa colectividad si va a respaldar también a la fórmula vicepresidencial de Paloma Valencia, Juan Daniel Oviedo, por su orientación sexual. Recordemos que el Mira es un partido cristiano. Esto fue lo que nos dijo la senadora Ana Paola Gudelo.
6: Nuestra coherencia, y precisamente lo hablábamos al interior del partido, es somos tan coherentes que defendemos y valoramos a la mujer y tampoco discriminamos a nadie. Aquí vamos a pensar en lo que tenemos que superar en el país: la seguridad, el empleo, el emprendimiento, la salud y oportunidades para nuestros jóvenes.
4: Pues esa es la pelea, Juan Diego, entre ambas campañas por quién va a pasar a la segunda vuelta. Por los votos, por supuesto, los partidos tradicionales, muy importante, también por las encuestadoras y la pelea digital.
0: Uf, eso es una pelea muy dura. Vamos a tener dos semanas.
1: Eso ya no es campaña, eso ya es el combate.
0: Sí, ahora lo que pasa ahí, lo que dice Paloma, que le está sacando en cara a Abelardo, es que él sí fue abogado de Alex Saab. Pero lo que dice Abelardo, que me lo dijo a mí en una entrevista además, es, bueno, pero yo soy abogado, eso no significa, si un abogado, una persona me contrata, pues trabajo como abogado, ¿no? Eso no significa que tenga ni un adepto, ni una relación económica, ni que me guste, ni que esté de acuerdo con nada, pero como
1: abogado. Vamos a ver
0: abogado,
1: qué dice Alex Saab.
0: Claro, como abogado, pues toca defender al que...
1: Yo creo que ahora el que va a cantar, y más yo no está temblando, es Alex Saab.
0: Contra Nicolás Maduro, fundamentalmente. Pues,
1: bueno. 12:39 y la MOE, ¿no?
0: La MOE, la misión de observación electoral, Juan Diego, que hizo un comparativo de los riesgos electorales en esta campaña y en el 2022.
1: ¿Y qué arroja eso? Pues, ¿crecieron o no mejor, crecieron las amenazas?
0: Peor, ¿cómo estamos? Jimmy Ávila nos cuenta.
7: Juan Diego, Vanessa, ¿qué tal? Muy buenas tardes. Y nos encontramos aquí en la misión de observación electoral con su directora Alejandra Barrios, precisamente para hablar sobre los riesgos electorales y básicamente cuál es ese mapa de hoy al que tuvimos hace 4 años frente a las elecciones presidenciales.
9: Efectivamente, la semana pasada actualizamos el mapa de riesgo electoral. Estamos hablando de un total de 386 municipios que concentran los mayores niveles de riesgo en los departamentos de Cauca, en el departamento de Antioquia, Bajo Cauca Antioqueño, Nordeste Antioqueño, Valle del Cauca y la zona del Catatumbo.
7: ¿Qué se debe o qué se recomienda para mitigar precisamente esos riesgos? ¿Qué se debe hacer?
9: Mira, lo principal es poder hacer esta semana una reunión de evaluación del Plan Democracia que ha venido haciendo la Procuraduría General de la Nación. Aquí necesitamos poder actualizar la información, cosas muy graves pasaron la semana pasada y ya estamos en el cierre de campaña. Esa evaluación del Plan Democracia debe permitir identificar cuáles son las principales obstrucciones a los ciudadanos para ejercer el derecho al voto, si hay influencia de grupos armados ilegales que estén impidiendo hacer cierres de proselitismo electoral y ya hacer el plan de cierre de las elecciones para primera vuelta.
7: Gracias por atender a Caracol Radio.
9: A ustedes muchísimas gracias.
7: Pues continúen ustedes con más información aquí en el Noticiero de Mediodía.
1: 12:40, Jimmy, y otra noticia que, bueno, tiene su relación probablemente con todo esto de lo que está ocurriendo con las presidenciales, es lo de las famosas zonas de despeje para el Clan del Golfo, el ejército gaitanista. Cristina, ¿qué ha sucedido hoy?
10: Pues Juan Diego y Vanessa, oyentes de Caracol Radio, pues les cuento que la Defensoría del Pueblo expuso 4 riesgos de estas zonas de ubicación temporal en medio de unos diálogos de paz, no solo con el Clan del Golfo, sino con otras, porque recordemos son 5 zonas de ubicación temporal que ha autorizado el presidente Gustavo Petro. La Defensoría dice que esto no tiene ninguna razón de ser porque estos procesos no han mostrado resultados homogéneos y podrían generar riesgos como no tener en cuenta los derechos de las víctimas, generar expectativas para los grupos en un contexto de riesgo electoral y transición de gobierno, riesgos de seguridad para las comunidades y para quienes eventualmente se concentren en las zonas de ubicación temporal, la SUT, y riesgo de afectación de los derechos de los pueblos étnicos. Habla la defensora del pueblo, Iris Marín.
11: Un proceso de negociación está avanzado cuando ya es viable el desarme, la desmovilización y reintegración a la vida civil de los miembros del grupo. Esto, pues la ley de orden público establece que las SUT se orientan a la dejación de armas, el tránsito a la legalidad y a otras modalidades de reincorporación a la vida civil para poner fin al conflicto armado.
10: Pues mire, Juan Diego, además la Defensoría del Pueblo dice que no hay ninguna claridad de que en menos de 3 meses los grupos armados en proceso de paz eventualmente lleguen a las zonas de ubicación temporal, pues vayan a desmovilizarse o a desarmarse. En medio de toda esta polémica, por primera vez, un delegado del autodenominado Ejército Gaitanista de Colombia, más conocido como el Clan del Golfo, Jerónimo, se refirió precisamente a estas zonas de ubicación temporal. Esto dijo.
12: El Estado Mayor Conjunto del Ejército Gaitanista de Colombia acepta de buena fe que en el ingreso a las zonas de ubicación temporal quede limitado a aquellos combatientes que no se encuentran solicitados en extradición por ningún gobierno extranjero.
10: Pues mire, Juan Diego, Vanessa, los grupos ahora, como el Clan del Golfo, dicen que el balón está en manos del presidente Gustavo.
0: Claro, sí, pero es que al presidente le quedan 3 meses, no hay marco jurídico para esto.
10: Bueno, el marco jurídico es la ley de paz total. En eso se basa el proceso con los
8: pero
10: grupos.
8: Cuando ese sometimiento pero es donde sometimiento. Está la polémica y debate, ¿no? La ley de paz habilita al gobierno para iniciar estos procesos, pero todavía lo que no hay es cómo someter a una agrupación que no tiene ninguna clase de estatus político, que es el caso precisamente.
0: Exacto. La ley de paz le dice, usted puede hacerlo, pero el cómo, cuándo, de qué manera y todo, eso no está.
8: Porque hoy lo que hay es el Código Penal.
0: Sí, el Código Penal.
10: Por eso la SUD es que la Defensoría dice que no tiene razón.
0: Y fíjese la defensora lo interesante que termina siendo, porque a ella la nomina el presidente. Y ella es una crítica muy grande de todo esto. Y también termina siendo muy interesante la fiscal cuando dice, un momentico, señores, no les voy a levantar órdenes de captura, porque también la nominó el presidente.
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14: Minuto 60, Movistar desde Bucaramanga con un grave accidente que se presentó en la madrugada de este martes en el anillo vial entre Girón y Florida Blanca. Una tractomula que llevaba una carga extradimensional terminó chocándose contra un puente que se desplomó y le causó la muerte a una persona y dejó heridas 2 más. Según el reporte de las autoridades, el conductor de ese vehículo que cubría la ruta Barranquilla-Tocancipá no llevaba los permisos para transitar con esta carga pesada.
15: Minuto 60 desde Medellín para contarles que la JEP entregó los restos a sus familiares de la 7ª víctima de desaparición forzada encontrada en el polígono de La Escombrera, allí en la Comuna 13 de la ciudad de Medellín. Cabe recordar que esto se hace a través de un trabajo que la misma JEP lleva en este lugar buscando los restos de personas desaparecidas por el conflicto armado en la ciudad de Medellín. Por último, hay que recordar que hace 20 meses la JEP lleva este trabajo encontrando las víctimas de las posibles desapariciones forzadas que ha llevado el conflicto a esta zona de la ciudad.
16: Minuto 60 desde Barranquilla, al menos 19 heridos dejó un accidente de tránsito entre un bus intermunicipal y un vehículo pesado en la vía del mar sentido Barranquilla-Cartagena a la altura del peaje Papiros. Varios heridos fueron trasladados a esta clínica, la clínica Puerto Azul. Exactamente, según las autoridades, fueron 4 heridos trasladados y 15 a la clínica San Vicente en la ciudad de Barranquilla. Las autoridades de tránsito adelantan las investigaciones para esclarecer las causas exactas del accidente ocurrido en ese importante corredor vial.
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0: Son las 12:46.
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0: Ya es modo mundial. ¿Ya? Sí, suena
1: una
0: buenísimo.
1: Presentación del mundial de Caracol y el Grupo Prisa.
0: Espectacular, suena contagioso, muy emotivo, y por supuesto tenemos mucha información ahora del mundial.
1: Hecho más importante, Portugal, que será rival de Colombia, anunció la nómina de 26 jugadores para la Copa del Mundo. Tendrá 27 inicialmente porque llamó un arquero más. Entre otros se destacan Vitinha, João Neves, Bernardo Silva. Adicionalmente, en la selección de Portugal, reiteramos, último rival de Colombia en la fase de grupos. El técnico de Portugal, Roberto Martínez, habló sobre la importancia del compromiso frente a Colombia, el último juego. Dice que no es el más importante para Portugal.
2: No estoy de acuerdo contigo de que sea el partido de Colombia el más importante. Yo creo que en un mundial no hay ni posición en el ranking ni historias a nivel de hacerte favorito o no. Nuestro partido más importante ahora en el mundial es el primero. Respetamos mucho el partido de Congo, respetamos muchísimo el partido de Uzbekistán, y después veremos si el tercer partido es un partido donde podemos estar muy acertados contra una selección muy, muy respetada.
1: Y hoy para Colombia, Copa Libertadores, Coquimbo frente a Tolima y Santa Fe Platense, y en Copa Sudamericana, Sao Paulo Millonarios y América de Cali frente a Tigre.
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0: 12:52, crece y coge fuerza la propuesta de acabar con los patios del tránsito. Y resulta que la idea ahora es, esto es solo propuesta, ¿no, Alejandra? Porque
4: sí, por
0: todavía
4: ahora
0: le falta
4: solo
0: mucho
4: propuesta.
0: Recorrido. Pero es que el garaje o el parqueadero de la casa de uno sirva como patio del tránsito. ¿Cómo es el asunto?
4: Sí, señor, patio de tránsito, precisamente para acabar lo que ha denominado como ese negocio de las grúas y de los patios aquí en Bogotá, porque la plática que hay es bastante, Juan Diego. La propuesta la hace el concejal Emel Rojas, y lo que quieren hacer es que el uso de la tecnología pues ahora esté precisamente al servicio de esos infractores para que se lleven sus vehículos. Puede que usted cometa una infracción y le pueden poner un GPS, de pronto unos sistemas de bloqueo, de pronto unos cepos, incluso también en el parabrisas, ¿sí? O también las sanciones automáticas. Escuchemos al concejal Emel Rojas sobre esta propuesta.
5: Para acabar con la sinvergüencería del contrato de patios y grúas en Bogotá, que bastantes dolores de cabeza le ha generado, no solamente a los ciudadanos, también a la administración. Solamente el privado está ganando y estamos afectados todos. Hoy el patio en casa es una posibilidad real.
4: Una posibilidad real. Hay 34,000 vehículos en este momento en los patios de Bogotá, y bueno, esa es la propuesta entonces que hay sobre la mesa desde el Consejo de Bogotá.
0: Pues con esa propuesta cerramos el noticiero del mediodía, pero por supuesto rindiéndole un tributo muy especial a Totola Momposina, que ha partido de este mundo, pero ha dejado una herencia inconfundible e inigualable, que suena así. Que tengan un resto de tarde fantástico. Esperemos que este caos y desorden haya quedado mejor explicado. Chao.

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18: Amigos, ¿qué tal? Saludo cordial, bienvenidos al Pulso del Fútbol. Hoy martes 19 de noviembre del año 2026. Día en que Roberto Martínez dio a conocer los 26 de la selección de Portugal. La frase del día: aprender a hablar toma 2 años, aprender a callar 60. Ernest Hemingway, El viejo y el mar. Adiós a las armas. ¿Ha leído a Hemingway, don Steven?
9: Bastante.
18: Ese es, pero un tipo,
9: después de los 60, ¿uno se vuelve más callado o qué?
18: Lo que pasa es que
9: ¿usted
18: aprende...
9: ya pasó por ahí, César Augusto?
18: Yo hoy me callo. A usted lo dejó hablar bastante, ¿sabe?
9: Ay, por eso lo estaba preguntando. Hoy... Esa teoría aquí no aplica, maestro.
18: Mire, ¿usted sabe que Hemingway se suicidó? Sí. Se suicidó a los 61 años. Creo que fue en Cuba donde se suicida. Él se va a vivir a Cuba en la época gloriosa de Cuba. Y su suicidio fue en 1961 porque nació en 1899.
9: Fantástico.
18: Extraordinario.
9: Y buena frase. Sí, sí, yo creo que con el tiempo uno... Por ejemplo, acabo de decir en mi cuenta de X que yo hoy disfruto más de conversar con la gente sobre música, sobre fútbol, con todo y las polémicas que se puedan armar, que sobre otros temas. Y sobre todo por estos días que están tan caldeados los ánimos, prefiero hablar de música, de cine, de los conciertos, de fútbol, que de otros temas, César.
18: El tema está alborotado, ¿no? Está agitado y está confuso.
9: Yo prefiero estar aquí en mi nichito maravilloso que es el fútbol.
18: Vamos con Samba para hablar de Portugal.
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18: ¿A quién le apostamos hoy, don Steven, con Samba? Bueno,
9: a los equipos colombianos en los torneos internacionales.
18: Por supuesto, pero el mundo entero le está apostando a Portugal como posible candidato a ganar el título. Le preguntaron ayer a Ancelotti.
9: Candidatazo.
18: ¿Cuáles eran los candidatos? Y dijo Francia, siempre Brasil, por supuesto, Brasil siempre es candidato, no, quíntuple campeón del mundo.
9: Nah.
18: ¿Usted no lo ve?
9: Nah.
18: No, yo sí lo veo.
9: Yo no lo veo ahora sí.
18: Yo lo veo, claro. Ya vamos a hablar de João Pedro, que es el gran escándalo en Brasil.
9: Hoy es una selección espectacular, Brasil.
18: Y
9: está lejos de ser una selección espectacular.
18: Pues a ver, puede que sí.
9: ¿Es,
18: pero
9: una
18: creo,
9: gran, es un gran equipo?
18: Yo todavía no lo podemos confirmar como gran
9: ahora,
18: equipo. Pero
9: ¿Tiene buenos jugadores? Sí. ¿Tiene muy buenos jugadores? También. ¿Tiene grandes jugadores? Poquitos.
18: Bueno, pero es que la mayoría de grandes jugadores no tienen en abundancia.
9: ¡Uy, Francia! Se le caen.
18: Salvo Francia.
9: Pero así, se le caen. Inglaterra también. Inglaterra, se le caen.
18: No, Inglaterra
9: Alemania,
18: no.
9: Inglaterra Alemania, no es Francia. Ahí va.
18: Inglaterra no es Francia, sí, ni Alemania es Francia. Es que Francia está en un nivel individual superlativo. Y además tiene el mismo técnico hace, ¿cuánto? 12
9: Inglaterra
18: años.
9: Inglaterra tiene un equipazo.
18: Tiene un equipazo,
9: y seamos
18: pero...
9: sinceros, uno con la delantera, Lautaro Martínez, Julián Álvarez, Argentina también tiene un señor equipo de fútbol. Aparte que juegan bien, colectivamente se conocen, hay piña ahí, porque mientras esté Messi y mientras esté Scaloni, pues hay unión. Entonces,
18: ¿a usted le gusta Argentina, pero no le gusta Brasil? Yo los veo muy parejos.
9: Pero si Argentina le ha dado sopa y seco a Brasil en los últimos enfrentamientos, no ha habido...
18: Pues sopa y seco no, le gana 1-0.
9: No,
8: pero
20: le gana 1-0.
8: Hace poquito en la eliminatoria, bueno, poquito no, pero hace unos meses le ganó en la eliminatoria holgada, de manera holgada. No, César.
20: No, Brasil. No creo que haya una diferencia extraordinariamente grande entre Argentina y Brasil. Por eso, ¿y le parece un poquito?
8: No, pero
20: ¿le parece poquito no llamarse Brasil?
8: Jugar con la historia, mire, Alemania ha hecho el ridículo en los últimos mundiales. Y se llama Alemania.
20: ¿Y usted,
8: ha hecho
20: el ridículo porque no era el gran equipo? La Inglaterra que enfrentó a Colombia.
8: Inglaterra sí ha mejorado.
20: Hace 8 años tenía un equipazo. Pero Inglaterra. Y nos ganó a cagandas.
8: Inglaterra.
20: Ganó por penaltis.
8: Inglaterra ha venido mejorando. Y además tiene una cosa que las otras Inglaterras no tienen, César Augusto.
20: Inglaterra es como España hasta el 2010. O como
8: tiene?
20: México hasta ahora.
8: Pero a usted no le interesa saber qué tiene esta Alemania que no tiene.
20: Pues
8: las
20: tiene muy buenos jugadores.
8: Perdona, esta Inglaterra que tiene.
20: ¿Qué tiene?
8: Un técnico alemán y un técnico ganador.
20: ¿Quiere que le diga
8: un
20: dato?
8: Distinto,
20: en 22 campeonatos del mundo, ninguna selección ha ganado con un técnico extranjero. Entonces no me venga a sacar pecho aquí que porque tiene un gran técnico alemán va a ganar. ¿Qué es lo que le puede pasar a Brasil? Ninguna selección de las 22 campeonas del mundo ha ganado con un técnico no nacido en su país.
8: Pero Brasil no va
20: ese
8: a ganar.
20: Ese es un dato diciendo.
8: Si Brasil no gana el Mundial no es por Ancelotti. Si Brasil no gana el Mundial es porque tiene un equipo flojito. Porque dentro de los que están en la élite, Brasil es la selección más floja que
20: hay. Bueno, usted dice que si pierde el Mundial
8: Brasil,
20: no es por Ancelotti.
8: ¿Es mejor Brasil o es mejor Alemania?
20: En jugadores individualmente.
8: Parejas.
20: No, yo creo que es mejor Brasil.
8: Hoy en día parejas.
20: A mí me parece que Alemania no tiene a Endrick, a Vinicius y a Robinho en ataque. Y a Neymar ahí asistiéndolos.
8: Perdóneme, cuando fue campeona del mundo, Alemania no necesitó tener el mejor jugador del mundo ni el segundo mejor jugador del mundo.
20: Alemania era Birds y se quedó en el camino. Vamos a ver si Musiala llega con el nivel que ha venido mostrando en el Bayern.
8: No sea tan reduccionista, querido César Augusto.
20: ¿Usted a quién prefiere, a Musiala o a Neymar?
8: Déjeme intervenir. El equipo alemán, que fue campeón del mundo, no tenía ni al mejor jugador del mundo, ni al segundo, ni al tercero. Era un colectivo de muy buenos jugadores, de excelentes jugadores. La mayoría era de la base, además del Bayern campeón y del Borussia Dortmund. No necesitó ni a Messi, ni a Cristiano, ni a Neymar. Entonces, no se fije solamente en la gran figura. Para mí, la selección inglesa y la selección, por ejemplo, la selección alemana, tienen unos colectivos muy interesantes. Como Brasil, pero lejos de ser Francia, muy lejos de ser Francia.
20: O sea que usted dice que Francia va a ganar lejos el Mundial.
8: Está muy por encima del promedio, salvo
20: pero que
8: pues
20: lo vaya a ganar lejos, quiero verlo.
8: No, salvo catástrofe.
20: Quiero verlo.
8: Hay otra selección que para mí está muy por encima de las demás, pero debajo del escalón francés, que es la española. Ahora, ha tenido unas bajas ahí medio importantes, pero sigue siendo un equipazo.
20: Bueno, son opiniones. ¿Cómo le pareció la convocatoria de Portugal? Porque ya vamos a hablar del palo que le están dando Ancelotti en Brasil, ¿no? Y el tema Pedro es complicado, pero bueno,
8: ellos son muy alaracosos y al final, pues, ¿a quién más iba a convocar?
20: A un país de 200 millones
8: alaracosos. No, al país
20: ellos son
8: no.
20: Alegres,
8: al país
20: ellos,
8: no.
20: Te estabas hablando
8: el
20: de los brasileños.
8: Parte del periodismo deportivo, usted los conoce porque
20: son
8: nuestros amigos.
20: Pero serios.
8: Pero son ruidosos y.
20: Alegres.
8: Y dígame,
20: pero
8: ¿a quién más iba a llamar? Joao Pedro es la gran polémica, ¿no?
20: Pero hay varias polémicas, pero bueno, vamos con Portugal, ¿le parece?
8: No, es un equipazo.
20: Formación titular de Portugal. Copa que...
8: Ahora, tiene un técnico que yo tengo serias dudas sobre Roberto Martínez.
20: ¿Porque no le fue bien con Bélgica?
8: Uh-huh.
20: Lo tuvo de primero en el ranking mundial.
8: ¿Y eso para qué?
20: De los 7 años que tuvo en Bélgica,
8: no ganó
20: pero...
8: No ganó una Eurocopa, ni siquiera
20: Roberto
8: una Eurocopa.
20: Martínez, técnico serio, Steve. No lo vas a demeritar ahora.
8: Un técnico
20: ahora.
8: Que hace jugar muy
20: yo
8: bien
20: sé
8: sus
20: que
8: equipos.
20: Eres el presidente de la Asociación Saca Técnicos, pero no empeces con Roberto Martínez. Ese es un técnico
8: pero
20: de primerísimo nivel.
8: No, yo no estoy de acuerdo que sea de primer nivel. Roberto Martínez es de segunda línea. De primer nivel, pues, los Ancelotti, los Mourinho y esos son los de...
20: Pero
8: los
20: está bien, no digamos de primer nivel, pero es
8: nivel.
20: Un gran técnico.
8: Es un técnico interesante, es un técnico que hace jugar bien a sus equipos, pero de...
20: ¿A usted le parece mejor Pellegrini o Roberto Martínez?
8: Roberto Martínez de ganar poquito, ¿sabe? Pellegrini, por favor.
20: ¿Usted sabe
8: Pellegrini
20: cuánto sabía de ganar Company antes de llegar a este poderoso Bayern Múnich?
8: Pero su segunda experiencia...
20: Burley. Lo descendió. Ayer el Burnley.
8: Qué mal ejemplo
20: perdió
8: elegiste.
20: Con el Arsenal.
8: Qué mal
20: uno
8: ejemplo elegiste.
20: Quedó el Arsenal cerquítica del título.
8: Qué mal
20: ese
8: ejemplo
20: equipo,
8: elegiste.
20: Ese equipo dirigido, ese equipo de pechos fríos, dirigidos por Arteta, quedó a un pasito de ser campeón de la Premier.
8: ¿Va a cobrar después de 6 fracasos seguidos?
20: Estoy haciendo acotaciones al látere. No, pero además no me cambia el tema.
8: El señor Roberto Martínez, un tipo que hace jugar muy bonito sus equipos, juega muy bonito, pero de ganar poquito.
20: Pero usted, no ayer, lo compare usted con ayer en la polémica no hablaba de que había que jugar bonito, de que era fundamental.
8: Junior, no lo dije acá,
20: de que Nacional tenía que jugar bonito, de que los equipos tenían que jugar bonito, y yo le decía, hombre, la belleza no, es muy subjetiva.
8: Yo lo que le dije sobre Junior de Barranquilla, y lo sostengo hoy, César Augusto, Memorina 500 miligramos, es que ese equipo, además de ganar, tiene que jugar bonito, porque el hincha de Junior es exigente, y yo estoy con ellos, ese equipo tiene que jugar bonito, tiene que ser alegre, es un equipo campeón y que juegue para la gente.
20: Bueno, Portugal, hoy vamos a tener, Steven, una boleta doble, un pase doble, vamos a tener dos boletas para alguien que nos hable de Avianca en elpulso@caracol.com.co. Les vamos a hacer una pregunta sobre Avianca, que es la aerolínea más puntual de esta parte del mundo, que además es la más antigua de América, que fue fundada en 1919. Les vamos a hacer una preguntita más adelante.
8: Y... Oiga, César, ¿usted dijo martes 19 de noviembre?
20: ¿Dije hoy?
8: La gente está diciendo que usted dijo martes 19 de noviembre.
20: No, sí, lo dije, Uchi, perdón.
8: Me está diciendo 19 de noviembre, no.
20: No, que... no, perdón. Sí, bienvenidos, sí, al Pulso del Fútbol, hoy martes 19 de mayo. No,
8: noviembre. Yo tampoco lo escuché.
20: Noviembre de no.
8: Bueno.
20: ¿Usted se acuerda del noviembre
8: negro?
20: ¿Usted
8: quiere negro? Que ya se acabe el año.
20: Ah, no, pues. Era el septiembre negro. No, el noviembre negro.
8: Me tienen que decir quién quedó campeón del mundo.
20: Ya que en usted Colombia, está en noviembre. El enero es negro, el martes es negro, el miércoles y el febrero.
8: Oiga, pero
20: y el
8: marzo, sí, muy chévere para la gente de Independiente Santa Fe, boleta doble para el partido.
20: Eso es porque el partido de hoy es muy bueno. Ya vamos a hablar de los partidos de hoy, que son cuatro equipos colombianos disputando cosas importantes. A ver, comencemos, don Steven. El arquero Diego Costa del campeón Porto. Hay un problema con Diego Costa. Y es que tiene serias dificultades de lesión. Y eso le podría impedir quedar en el campeonato del mundo. De todas maneras, hoy es el arquero titular y la figura clave. Por eso el técnico ha llamado a la selección de Portugal cuatro arqueros. Se había hablado en un momento de Bento, el amigo de Cristiano en el Al Nassr, pero a Bento lo descartaron.
8: ¿Usted cree que Cristiano tuvo que ver en eso?
20: Uy, yo no... Mi maldad no llega a ser tan fina.
8: No sé.
20: ¿Usted cree que sí?
8: Pues es que es curioso, porque él siempre ha estado...
20: Sí,
8: el proceso,
20: no, pero después de ese error era difícil llamarlo. Y eso que llamó cuatro
8: pero
20: arqueros.
8: Pero usted es de los que dice que un error no puede condenar a un arquero, que los procesos...
20: Yo creo que un error no va... Por ejemplo, yo no condenaría,
8: mire qué curioso,
20: a Cabal
8: Bento,
20: por el error que cometió en el partido contra Francia, por ejemplo.
8: Por ejemplo, Bento es el arquero de más atajadas durante por remates durante la Liga Árabe este campeonato. Entonces, uno no puede hablar del mal nivel del tipo. Ahora, perdió un título por él, sí, sin duda. O lo podrían perder. Porque todavía
20: no
8: lo han perdido.
20: Cuatro arqueros son Diego Costa, Rui Silva, que es del Sporting, compañero de Suárez,
8: sí,
20: y José Sá, que es el arquero del Wolverhampton. A ese le hicieron cualquier cantidad de goles. Cualquier cantidad de goles. Pero bueno, es el arquero.

0: es bueno. Es
1: Nuno Méndez,
0: bueno.
1: Lateral izquierdo.
0: Es de lo mejor del mundo.
1: 24 años, si no el mejor izquierdo del mundo.
0: Sí,
1: ¿no?
0: Sin duda.
1: Los centrales, Rubén Díaz del Manchester City.
0: Fantástico.
1: 29 años. Y Ignacio.
0: Gonzalo Ese está en Ignacio, el Sporting de Lisboa.
1: Del Sporting de
0: es
1: Lisboa,
0: bueno,
1: pero es figurón.
0: Es
1: 24
0: bueno,
1: años.
0: Es bueno. ¿Mm?
1: El mediocampo, Vitinha del PSG.
0: Y te comiste Cancelo, ¿no?
1: No, pero es suplente.
0: Pero Cancelo titular en el Barça.
1: Sí, pero Cancelo no le va ¿Qué? A quitar el puesto a Nuno Méndez.
0: No, pero es un jugadorazo.
1: Sí, pero o sea, suplente.
0: Imaginen los suplentes que tienen.
1: Bueno, sigamos. Vitinha, PSG.
0: Para mí el mejor del mundo en su posición.
1: Puede ser. João Neves.
0: Jugador.
1: PSG. Bernardo Silva, Manchester City.
0: Bueno,
1: este jugador
0: se despidió del City, sí.
1: Se despidió del City, sí. Este jugador tiene una virtud enorme. Y es que hoy Guardiola lo está utilizando en la primera línea de volante, lo está poniendo a marcar por el sector derecho y tiene esa doble condición que quieren todos los técnicos del mundo y que están escasos los mediocampistas. Bernardo Silva. Pedro Neto, el del Chelsea.
0: Señor.
1: Bruno Fernández, el del Manchester United.
0: Fantástico jugador.
1: Figura total. Y Cristiano Ronaldo, que está en el Al-Nassr.
0: Le digo.
1: Pero es Cristiano.
0: Y le digo dos jugadores que a mí me encantan, que son suplentes. Joao Félix.
1: Sí.
0: Que es muy bueno, un poquito frío, pero muy bueno. Y el otro, el del West Ham, Mateus Fernández, que me encanta. Bueno, Trincao, si lo quiere poner ahí,
1: no,
0: que también fue figura.
1: Pues Trincao es figura goleadora.
0: ¿Del Sporting?
1: Del Sporting al lado de Luis Suárez. Y hay un jugador, ojo con este, que no es titular, pero hablan muy bien en Portugal, que es del Benfica, que fue tercero invicto, que es Tomás Araújo. O Araújo, como dirían los portugueses. Mm. Tiene 24 años, es zaguero central y es muy importante.
0: ¿Atacantes?
1: Atacantes, aparte de los que dimos.
0: Cristiano, pues obvio.
1: Ah, no, ya, Cristiano y pues Bruno Fernández.
0: No, pero ahí faltan un montón.
1: Ah, no, los
0: Gonzalo
1: titulares.
0: Gonzalo Ramos,
1: los titulares.
0: Cristiano Ronaldo, Pedro Neto, Concienzao. No, es
1: Joao
0: que
1: Félix.
0: No, es que qué equipazo.
1: Rafael Leao del Milán, que es un hábil extremo impresionante.
0: No es mejor que Luis Díaz nunca, pero es muy, muy desequilibrante.
1: No, es fundamental. Por ejemplo, Gonzalo Gudes de la Real Sociedad, no sé si lo ha visto jugar. Ese es un hombre importante.
0: Pero ese no va a ser titular.
1: No va a ser. No, es que pues ya le dije cuáles eran los titulares. Cristiano, Bruno Fernández como volante central, Bernardo Silva por
0: ahí
1: el
0: lo
1: otro
0: del Toluca,
1: lado.
0: ¿No?
1: Y Pedro Neto, sí.
0: Joao Paulo Díaz Fernández.
1: Del
0: Toluca, ¿lo tiene ahí?
1: Paulinho, no, pero el del Toluca no fue convocado. Esa es una de las protestas
0: no fue,
1: de los
0: ¿ese
1: portugueses.
0: ¿Ese no fue convocado?
1: No. Mire, los que se quedaron
0: ¿ese
1: afuera.
0: ¿Ese tiene harto gol?
1: Sí, y es y lo venían llamando, el técnico.
0: Que tiene 33 años.
1: Pero no lo convocó. Se llama Paulinho, y hay otro que se llama Palinha, que es del Tottenham, que también esperaban que quedara en la selección y no quedó. Antonio Silva del Benfica tampoco quedó entre los claves. Usted me mencionó a Mateus Fernández, ¿se le gusta mucho?
0: Uy, no, qué cantidad de jugadores.
1: Pues quedó afuera.
0: ¿Quedó afuera
1: del West Ham,
0: Mateus
1: Fernández?
0: No, increíble.
1: Quedó Rodrigo Mora del Porto, que fue destacado en este campeonato donde salieron campeones.
0: Es que tienen para elegirse esa pautada.
1: ¿Y sabe cuál quedó fuera?
0: Sí.
1: ¿Que a usted le gusta?
0: ¿Quién?
1: Rafael Guerreiro, el del Bayern Múnich. Que no fue titular, porque
0: sí, bueno,
1: es que con esa terna era imposible, pero es un jugador importante.
0: Es impresionante
1: este
0: la cantidad de jugadores que tienen.
1: Tiene
0: es
1: mucho jugador.
0: Impresionante la cantidad de
1: y
0: jugadores.
1: Y por eso pues se quedaron afuera algunos que lamentan otros, pero que se tenían que quedar afuera.
0: ¿Cuántos escalones por encima esa nómina de la selección Colombia?
1: Yo le doy un datico así económico como para tener un indicador.
0: Pero respóndame la pregunta.
1: Por eso.
0: ¿Cuántos escalones?
1: Claro, lo que pasa
0: no,
1: es que
0: no, pero no lo mida solamente en lo económico.
1: No, lo voy a medir en varias cosas.
0: En
1: la selección Colombia vale 280 millones de euros. Esta selección vale 865 millones de euros. Es decir, estamos hablando de que triplica el costo de los jugadores colombianos. Y yo creo que en calidad individual también. Pero por eso es bueno enfrentarlos, porque ahí es donde Colombia tiene que sacar el alma, no cometer errores, ser absolutamente competitivo, preciso y exuberante en la parte ofensiva, y por ahí le podemos hacer partido o no.
0: Pero ¿cuántos escalones? No me respondió.
1: Le dije que el triple.
0: ¿Tres escalones?
1: Van
0: a golear.
1: No, dos escalones. No, porque Argentina también está varios escalones por delante de nosotros. Y le ganamos en la eliminatoria. Y Brasil también está varios escalones a nivel individual por encima de Colombia. De pronto dos. Yo creo que, bueno, si yo digo Colombia 1 y Portugal 3, son dos escalones. Pero a Brasil le ganamos por primera vez en la historia. Oiga, lo que pasa es que hay gente que no valora ese tipo de cosas. Pero bueno, yo los entiendo.
0: Me corrí.

0: Bien, acá, don Darío Alejandro Muñoz.
1: Hola, Darío, gracias por la corrección.
0: Desde la ciudad de Neiva, dice, señor Londoño, por favor, Bento Mateus es jugador de Brasil, no portugués, juega como guardameta en el Al-Nassr. Muchas gracias a don
1: Es brasileño, sí, pero pero creo que es nacionalizado.
0: No, jugó la eliminatoria con Brasil, sí, muchas gracias.
1: Bueno, aceptada a la corrección.
0: Amigo. Muchas gracias.
1: Bueno, mire.
0: Pero yo, para mí está dos escalones por encima.
1: Por eso, Colombia 1 y Portugal 3.
0: En cuanto a nombres, yo creo que tienen unos jugadores, es decir, nosotros no tenemos ni la mitad, es que no tenemos el 20% de los jugadores en esos equipos.
1: Es que todos
0: tenemos
1: son
0: a Luis
1: figuras.
0: Díaz.
1: El único.
0: Por eso, y a,
1: no,
0: y a Juventus, Cabal.
1: Y a Cabal,
0: que
1: pero
0: no juega.
1: Cabal no juega. Pues,
0: o sea, si fuera por eso,
1: partidos sin jugar.
0: Si fuera por eso, son favoritos 8-2. O sea, así es sencillo.
1: Sí, pero así no se puede medir el
0: favoritismo. Y como colectivo, estoy de acuerdo, no se puede medir, 1+1 no debe ser 2. Y como colectivo, la selección de Portugal, hoy por hoy, yo creo que también está 2 escalones por encima.
1: Pero Steven, mire que ya le he puesto ejemplo. Le ganamos a Argentina, que está por encima. Le ganamos a Brasil en eliminatoria, que está por encima. Usted me descartará lo que le voy a decir.
0: Portugal,
1: pero
0: por ejemplo,
1: le ganamos a España, que está por encima. Le ganamos a Alemania, que está por encima. Lo que pasa es que, repito, eso hay gente que no lo valora.
0: Portugal está por encima incluso de Brasil hoy.
1: Puede ser.
0: Sí, ¿no?
1: Puede ser porque es que en la nómina de Brasil hay 2 jugadores del Zenit.
0: Yo no sé si somos conscientes.
1: 2 jugadores de Arabia y 1 del Fenerbahce.
0: Yo no sé si somos conscientes que vamos a enfrentar una de las selecciones realmente favoritas a ganar el campeonato.
1: Sí, sí somos conscientes, pero alguien por ahí dijo que íbamos a ser campeones del mundo.
0: ¿Quién?
1: Por lo menos llegar a la final. Mucha gente.
0: Pero
1: mucha,
0: ¿cómo reversa?
1: Mucha gente.
0: Cuando le pregunto quién.
1: Mucha gente.
0: No. Pero la selección. A ver, las favoritas a ganar el mundial son Argentina, Inglaterra.
1: Yo creo que la gran favorita es Francia.
0: Francia. Pues, Argentina, Inglaterra, Francia. Siga.
1: Argentina,
0: Portugal,
1: Inglaterra,
0: para mí.
1: Francia.
0: Portugal.
1: Portugal tiene un pequeño inconveniente,
0: y
1: es que
0: Brasil
1: nunca ha ganado.
0: Quinta.
1: Pero bueno, alguna vez podrá ganar. Pero yo creo que Brasil. Yo me quedo con Brasil por encima de Portugal.
0: Dice nuestro amigo Iván. Steven Arce lo ve asustado desde ya. Esperemos el día del partido y luego comentamos. Tranquilo. Sí. No, ese equipo es intimidante.
1: No, pero no,
0: o sea,
1: no es asustado.
0: Muy
1: estamos
0: jugadores.
1: Hablando que es un equipo que individualmente es superior, que tiene jugadores en las grandes ligas.
0: A ese partido
1: ligas,
0: hay
1: pero
0: que
1: es
0: llegar
1: un partido
0: clasificado,
1: al que hay que enfrentar.
0: Augusto.
1: Mire, Marruecos.
0: A ese partido con Portugal hay que llegar recontraclasificado.
1: Sí, de acuerdo.
0: No podemos empatar con los dos primeros, pero ni de chiste.
1: No, donde empatemos la cosa se complica. Hay que ganar un partido. 1 con 3 puntos puede avanzar, porque es que recuerden.
0: ¿Perdón?
1: Que pasan con 3 puntos puede avanzar.
0: ¿Perdón?
1: Porque es que recuerden.
0: ¿Cómo está haciendo cuentas por lo bajo?
1: No,
0: César,
1: estoy
0: no.
1: contándole a la gente.
0: Hay que llegar con 6 al partido
1: está
0: de Portugal.
1: Bien, pero
0: con
1: tranquilo,
0: 6, César Augusto.
1: Pero tranquilo, tranquilo, ¿no? Y usted también dirá que hay que ganarle a Portugal, pero tranquilo, que estoy simplemente diciendo que para clasificarse necesitan 3 puntos, porque clasifican 8 terceros de 12. 3 puntos. Por eso el partido primero es clave contra Uzbekistán.
0: Uzbekistán, a propósito, mire usted, hoy en el Morning Call,
1: ¿sí?,
0: en mi editorial, salté por una preocupación que tengo sobre el promedio goleador de esta selección Colombia.
1: Usted me espera un segundito, vamos a la pausa y hablamos del promedio goleador porque
0: tengo.
1: Hay datos,
0: sí, señor,
1: interesantes.
0: Sí, señor. Y estamos.
1: Le advierto una vez que me parece un gran promedio goleador. El de Colombia.
0: YouTube.
1: Notable.
0: De AS. Colombia de Caracol Radio, ingrese mientras estamos en la pausa, haz Colombia y Caracol Radio y diga, yo quiero ir al corrientazo del pulso para que nos vamos a almorzar usted, César Augusto.
1: Vamos empatados, ¿no?
0: Vamos empatados.
1: Seguimos
0: estamos
1: empatados.
0: Pero tibios.
1: Hoy tenemos polla porque nos hacemos pasito. Y voy a lanzar ya la pregunta. La primera respuesta en el correo de elpulso@caracol.com.co a la pregunta de Avianca para el pase doble de hoy, partido Santa Fe ante Platense en Bogotá, es esta. ¿En qué año se fundó Avianca? Ya seguimos.
0: Fácil.
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0: 1:23.
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2: 1:25.
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4: 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No, mire, Steven, correos y ya vamos con las historias mundialistas porque hay una preocupación de Steven con el tema goleador de Colombia. Yo no sé la preocupación, tenemos goleador de Portugal, goleador de Rusia.
5: No, en selección, hablemos de selección.
4: Bueno, pero son jugadores de selección, pero bueno. Jaime Rojas, Escarpeta es un desastre. La falta de Olivera nos puede costar la final, pero la serie está abierta y Santa Fe ha hecho buenos partidos en Barranquilla. Esperamos el milagro. Ya está hablando de milagro don Jaime Rojas, que es hincha. Alejandro Hurtado, esta es una buena pregunta para ponerlos a pensar. En la convocatoria actual de selección, ¿cuál es la selección que más jugadores repite y cuál es la que más jugadores nuevos convoca? Bueno, no es ponernos a pensar, es ponernos a estudiar, porque eso no se puede sacar así por memoria.
5: Toca analizar convocatoria por convocatoria.
4: José Torres, con respecto a los arbitrajes tan malos a nivel mundial, ¿no sería bueno que también les hicieran conferencia de prensa? Es muy descarado el tema cada fecha del fútbol, que todo se quede en solo críticas. Esa sería una buena posibilidad, sobre todo pedagógica, didáctica, pero la FIFA y las federaciones van a proteger los árbitros en ese sentido y lo impide. Eduardo Prieto.
5: No, pues si aquí que no publican los audios, que porque de pronto les pasa algo a los árbitros, como si eso no se viera. En estos días, ¿quién fue el que dijo? ¿Ancelotti fue el que dijo? No me acuerdo quién dijo una frase que me encantó, César. Que el fútbol es la única, que el periodismo deportivo es la única faceta del periodismo que se puede comprobar a diario y todo el tiempo.
4: Ah, eso.
5: Porque
4: eso,
5: las cosas están ahí.
4: ¿Sabe siempre quién dijo eso?
5: ¿Quién?
4: Que fue muy sabio.
5: Uy, me encantó la frase porque tiene toda la razón.
4: Todos los días estamos expuestos a la comprobación.
5: Claro,
4: a la verdad o a la mentira.
5: El fútbol está
4: ahí. Y el fútbol siempre está ahí. Lo que pasa es que a veces hay opiniones, comentarios subjetivos y análisis que tienen puntos de vista particulares donde no coincidimos.
5: Lo que pasa es que usted no me puede decir, por ejemplo, que un equipo está jugando bien cuando va en el puesto 15 o 16.
4: Por ejemplo, aquí viene el tema. Eduardo Prieto, ¿qué opinan de la no convocatoria de João Pedro a Brasil? Revisen los números frente a Neymar, Martinelli y Endrick. Es que ahí es donde está el problema, Eduardo. Si fuera por números, pues uno miraría las tablas de goleadores, la tabla de la Premier League, como es el caso de João Pedro, y establece uno que tiene 15 goles y es un jugador muy importante. De los 15, los dos últimos han sido en los últimos 15 partidos. Al comienzo hizo mucho gol. Pero yo le pregunto a Eduardo, ¿de qué va el Chelsea? ¿De qué va en Inglaterra? De décimo.
5: Sí.
4: De décimo. Ahora, Martinelli, porque un periodista hoy preguntó, y esta mañana lo comentaba en el Morning Call, Steven.
5: ¿Pero eso qué tiene que ver?
4: No, son detalles.
5: A ver, nosotros convocábamos, por ejemplo, a John Arias estando en el último equipo de la Premier.
4: Sin jugar bien.
5: Sí, por eso.
4: Sin jugar bien y sin recibir la pelota en periodos de 10, 12, 13 minutos. Y era figura.
5: Hay jugadores.
4: Para Colombia.
5: Estaba hablando con un colega argentino esta semana en AS Mundial y me decía, nosotros nunca habíamos convocado, ni se nos pasaba por la cabeza, convocar jugadores de la MLS. Y no solamente está hablando de Messi, pues está hablando, por supuesto, de los jugadores que
4: sí, pero ellos no pensaban en eso.
5: ¿No?
4: Y mire este tema que es simpático. Los jugadores de Brasil que juegan en ligas menores. Douglas Santos del Zenit, Roger Ibáñez del Al Ahly, Fabinho del Al Ittihad, Luis Enrique del Zenit y Ederson del Fenerbahce. el arquero que no le gusta a don Diego Rueda, por ejemplo, a mí me encanta Ederson, porque si hay un arquero que sabe jugar con la pelota es él.
5: Era bueno.
4: Es como que usted diga, es que Ospina era bueno. Ospina es titular de Nacional.
5: Pero Ospina era mejor de lo que es hoy, seguro que sí.
4: Y puede que Ederson también, pero siguen siendo buenos los dos. Siguen siendo arqueros competitivos.
5: Le lanzo el tema del promedio.
4: Una última. Ah, pero el tema de João Pedro. João Pedro venía siendo convocado siempre. Siempre. Era jugador titular incluso de la selección de Brasil. Mire algunas opiniones respecto al tema. Escribe Ronaldinho. Honestamente, cuando vi que João Pedro no estaba incluido, me sorprendí. El fútbol hoy en día se ha vuelto más táctico, muy físico, pero Brasil nunca puede perder su creatividad y la libertad. João Pedro te da algo diferente. Él puede jugar por la derecha, por la izquierda, como centro delantero, de media punta. Ahora, un jugador como Ronaldinho, Steven, opina de acuerdo a lo que era como futbolista.
5: No, pero Ronaldinho sí no lo vas a encontrar en ningún jugador de Brasil hoy.
4: Por eso, pero era un poco lo que dice de él como futbolista, que a él le gusta el jugador que encante, que gusta, que haga piruetas, que haga cabriolas, y ese es un poco João Pinto. Para Ancelotti consideró que no era el indicado. Por ejemplo, un periodista le preguntó ayer, ¿por qué convocas un jugador que lleva 15 partidos apenas jugando en una liga y no uno que lleva 15 goles en el fútbol de Inglaterra? Y le explicó Ancelotti, le dijo, mire, esto no es una regla como la medicina. Usted en la medicina, donde un médico, el médico le recomienda un medicamento y ese medicamento le va a solucionar los problemas. Aquí
5: pero
4: no
5: si
4: se
5: es,
4: solucionan
5: así. Pero es curioso, César, que hayan llevado un italiano a dirigir la selección de Brasil cuando son la noche y el día.
4: Muy
5: el
4: curioso.
5: El fútbol de Italia versus el fútbol de Brasil.
4: Pero ahora, no el fútbol de Ancelotti.
5: Ancelotti no es el más defensivo, pero sí es un técnico que tampoco es un técnico que sus equipos pues jueguen a arrollar y a hacer cosas extraordinarias en cuanto al ofensivo. Es un técnico táctico.
4: No, pero es un técnico que tiene todas las facetas.
5: Estamos lejos de...
4: Es un técnico que puede atacar, que se defiende bien, que maneja bien el grupo. Algunos lo subestiman, dice que parece un abuelito dándole palmaditas en la espalda a los jugadores. Hombre, no sean irrespetuosos. Ancelotti es el tercer técnico... sexto técnico más ganador en la historia del fútbol.
5: Es el más ganador de tener. Es el
4: más
5: ganador de Champions, ¿no?
4: Ha ganado en las 5 grandes ligas del mundo y el más ganador de Champions, por favor. No desacreditemos un técnico así.
5: Es un grandioso
4: técnico. Pero usted tiene razón, Steven.
5: Pero sí
4: es raro que llegue a Brasil.
5: O sea, a ver, mucho más compatible, por ejemplo, un Guardiola que un Ancelotti con Brasil, diría uno, por su filosofía de juego y demás.
4: De acuerdo.
5: Un Luis Enrique también.
4: A propósito, Steven,
5: de esa clase de técnicos.
4: Ya es oficial que Ancelotti le dijo al Manchester City que no sigue.
5: Ancelotti no, Guardiola.
4: Guardiola, que se retire en el verano, faltándole un año de contrato. Ya les vamos a hablar de los candidatos.
5: Dice la BBC que hace 2 días, cuando se filtró la noticia, estaba furioso.
4: Claro.
5: Llamó a sus jugadores por videollamada y les dijo, miren, se filtró, nada que hacer, yo voy hasta este día, hasta el último partido, y que ellos les cayó súper mal la noticia, y ya Maresca tiene contrato, un precontrato con el Manchester City, me parece que es una opción interesante.
4: Maresca pupilo de
5: Maresca
4: Guardiola.
5: Maresca es pupilo de Guardiola, igual que Xabi Alonso,
4: igual que muchísimos.
5: Sí, pero igual que técnico del Arsenal, Mikel Arteta también es...
4: Hay muchísimo. Incluso Luis Enrique lo ubican.
5: Pero Luis Enrique se hizo más su carrera solito.
4: Sí, pero hizo parte de esa teoría
5: guardiolista. Barcelonista, más bien.
4: Barcelonista que tuvo como precursor primero a Cruyff,
5: que es como la cabeza de toda esa generación. Luis Enrique comió tierra. Claro, Luis Enrique
4: lo sacaron de la selección
5: Roma,
4: de España.
5: En la Roma le fue muy mal.
4: Sí, sí.
5: Y en el Celta de Vigo, pues ahí más o menos, sexto, séptimo.
4: No era.
5: Pero el Barcelona fue su gran plataforma para terminar siendo técnico de élite. No me deja darle lo de los promedios.
4: El último correo. Alonso Cárdenas. Alcahueta César. Esa entrada del defensor del Tolima da cárcel. No, yo creo que no da cárcel, pero bueno, yo creo que fue una imprudencia, pero todas las opiniones caben. Don Steven, ¿su teoría?
5: Mi teoría no, los números.
4: Ah, bueno, perfecto.
5: Que los números no mienten.
4: Yo también tengo números.
5: Mire, el promedio de los goleadores, no de la selección, de los goleadores en partidos oficiales. Colombia está más cerca de las últimas selecciones del Mundial que de las primeras. Las 3 peores selecciones de promedio de gol de sus atacantes son Curazao, Nueva Zelanda y Jordania. 0-18, 0.22 y 0.30 respectivamente.
4: ¿Pero ese es el promedio de qué? ¿De las selecciones en dónde?
5: De las selecciones, César, de los delanteros en las selecciones. ¿Cuáles son las primeras? Francia, Argentina e Inglaterra. 0.62, 0.58 y 0.55. Colombia, los delanteros la tienen en el 0.39 como la canción. La tienen 0.39. Colombia está más cerca de las últimas que de las primeras. Porque si usted compara, por ejemplo, de las últimas, Jordania, que tiene el 0.30, estamos a 0.09 de ella. Mientras que de Inglaterra, que es la última de las primeras, tiene el 0.55. Estamos lejitos de eso porque estamos con el 0.39. Entonces, César, sí hay una razón para preocuparse, porque no es como dice Ancelotti, la selección que va a ganar el Mundial la que menos goles le hagan. No, también usted tiene que hacer goles. Y nuestros delanteros tienen un promedio de gol muy bajito, o llegan con ese promedio de gol muy bajito al Mundial.
4: Yo le recuerdo dos cosas y voy a los números. La selección de España en el 2010 ganó su primer partido perdió su primer partido por 2 goles. Ganó un segundo partido, creo que fue al Salvador, si la memoria no me falla. Ganó 2-0 y a partir de ahí todos los partidos los ganó 1-0.
5: David Villa, que era uno de los delanteros,
4: los ganó quizás con un golcito.
5: Pero David Villa,
4: con un golcito, cinco partidos, con un golcito.
5: David Villa, que era el más importante de los delanteros de España, hizo 5 goles en ese mundial.
4: Bueno,
5: sigo
4: con mis estadísticas, porque así como usted presenta las suyas, permítame presentar
5: las mías. Pero no al lugar el ejemplo de España.
4: Colombia, vamos a centrarnos en el tema de Colombia. Colombia nunca ha tenido una selección goleadora. Nunca, ni siquiera la del 5-0, que fue la más goleadora en toda la historia de los registros estadísticos. Le doy el siguiente promedio. La selección de Néstor Lorenzo, la selección Colombia, en 44 partidos, tiene 83 goles a favor, 36 en contra. Su promedio es de 1.9. La de Carlos Queiroz, 1.2. La de Pekerman, 1.8. La de Reinaldo Rueda, 1. La de Leonel Álvarez, 1.33. La de Eduardo Lara, 1.18. Y voy en orden cronológico hacia atrás. La de Pinto, 1.22. La de Rueda en su primera etapa, 1.37. Todos muy por debajo del 1.9 de la actual presencia. La del Chiqui García, 1.15. La de Pacho Maturana, en general, 1.40. Pero voy a discriminarla. La del 91, la de Estados Unidos 94, 2.16, que es la de promedio más alto y la que ha tenido más
5: usted
4: gol.
5: Usted está hablando del promedio Tino, general.
4: Del promedio
5: donde,
4: general.
5: Donde, por ejemplo, extremos aportan.
4: Los delanteros. Es que los goles no los hacen solo los delanteros.
5: Pero mire.
4: Los hacen todos los jugadores.
5: Le voy a decir una cosita.
4: O es que usted en ese promedio no hubiera metido a James, porque James no es delantero y fue goleador del Mundial.
5: Le digo una cosita. De las últimas selecciones campeonas del mundo, salvo la selección de Italia, todas tuvieron más de 0.50 entre sus goleadores de promedio.
4: Pero ese es un dato.
5: Nosotros, no, pero es que algo pasa y algo coincide desde que estos números usted se los encuentre en más de una selección campeona del mundo. Por ejemplo, con Pekerman, los delanteros, 0.51. Estábamos entre las 5 selecciones con mejor promedio goleador de los delanteros. Y la gestión del gol era extraordinaria. Teníamos al goleador del Milán, teníamos al goleador del Sevilla, teníamos al goleador del Porto, y que hacía 8 goles llevaba 8 goles en Champions. Mejor dicho, teníamos gol por todo lado. Hoy Colombia carece de gol, aunque estos señores van y hagan goles fuera.
4: Yo no estoy de acuerdo. El señor Suárez, goleador en Portugal. El señor Córdoba, goleador en Rusia. El señor Luis Díaz, uno de los grandes goleadores, si no es por Kane, sería el goleador del Bayern Múnich, pero es que Kane es un promedio goleador estratosférico.
5: No, pero estoy hablando de
4: goleadores.
5: César, estoy hablando de goleadores.
4: Estoy
5: hablando de delanteros centros. No de Luis Díaz, no de extremos. Ahora,
4: bueno, mencioné 2 centros, Córdoba y Suárez.
5: Ahora, el único en la selección que tiene, porque mire, Borré tiene el 0.33 de promedio de gol. 0.38 tiene John Córdoba. Y y más del 0.50. El único que tiene más del 0.50 es Luis Javier Suárez. Claro, porque hizo un montón de goles también en el partido contra 20, Venezuela.
4: Cinco.
5: Ahora.
4: No, cuatro. Cuatro y son los que lleva con Colombia.
5: Ahora, insisto, con Pekerman teníamos el 0.51. Mi reflexión, César Augusto, no sé si la comparta o diga que todo está maravillosamente bien, es que si se queda Lorenzo, independientemente de cómo se llama el técnico de Colombia, es que nosotros, más que un seleccionador que llame jugadores y que los traiga, necesitamos un gestor deportivo y que empiece también a preocuparse.
4: ¿Qué quiere decir un gestor deportivo?
5: Ya le explico. Que empiece a sembrar estrategias, modelos, si se quiere, pedagogía, si se quiere, para que los clubes de Colombia y las selecciones menores empiecen también a trabajar el tema de los delanteros.
4: Ay, Dios mío.
5: Uno ve, por ejemplo.
4: Dios mío, voy a llorar.
5: Venga, déjeme terminar. Uno ve, por ejemplo, jugadores como Papula, el gran Papula.
4: Ay, Dios mío.
5: Entonces, uno ve que ese chico tiene unos talentos, tiene unas virtudes, pero no están bien proyectadas, pero no están bien trabajadas. Necesitamos técnicos, no solamente que como Lorenzo, llámelo del riñoncito, no, que trabaje también los jugadores desde las bases. Mire, ahí es donde necesitamos un gestor deportivo.
4: El señor Steven Arce, que es el campeón mundial del resultadismo, que dice es que hay que ganar, hay que ser campeones, hay que meterla, hay que ganar, está hablando de gestor deportivo, está hablando de un proceso en la selección. Perdemos tres partidos y ya el señor Arce es el primero que quiere sacar al técnico. Por favor, no se contradiga de esa manera total.
5: Yo no estoy contradiciendo.
4: En la selección, gestor deportivo, en la selección hay que tener un técnico que desde el primer partido gane, porque si no, aquí lo degollamos, lo descuartizamos, lo acabamos y lo mandamos al cementerio. Ya seguimos.
5: Ay, no me dejó responderle.
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7: 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En Caracol Radio son las
5: 1:42.
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2: Noticias rumbo al campeonato del mundo. Ya hablamos de Enzo Maresca, que es candidato para reemplazar a Pep Guardiola. Él fue asistente de Guardiola en el año 2022. Gonzalo Montiel, de River, sufrió un desgarro en el cuádriceps izquierdo. Estamos a un poquito menos de un mes del debut de Argentina. Fue en el juego frente a Rosario Central y se podría perder el campeonato. Quiero leerle lo que dijo Joao Pedro cuando le preguntaron qué opinaba de la no convocatoria. Joao Pedro manifestó lo siguiente. Dijo: estoy triste. No me convocaron, pero hice todo lo posible para ser llamado a la selección de Brasil. Jugué bien, hice goles, estuve en la parte alta de la tabla, lamentablemente no se dio. Espero que pueda ser en otra oportunidad. Un hombre correcto, no salió a decir bestialidades como otros que no los llaman.
3: ¿Como quién?
2: Como Roger Martínez. y a decir que...
3: Cada quien vive su duelo a su manera. A mí me pareció grosero,
2: muy grosero,
3: pero yo no lo voy a juzgar, tipo, pues,
2: pero usted no cree que debió haber dicho, sabe que mire, yo merecí estar convocado, soy el segundo goleador en la Liga Árabe,
3: bueno,
2: una
3: pero
2: liga
3: si
2: muy
3: él
2: importante.
3: Piensa que Lorenzo es un rosquero, pues que lo asuma y que asuma las consecuencias de lo que dijo.
2: ¿Pero no le parece que fue grosero?
3: Pues sí, me pareció que fue grosero, pero pues bueno, no lo voy a vetar por eso.
2: Sebastián Villa podría regresar a Boca ante la inminente salida del Changuito Ceballos de Ezequiel, que es un jugadorazo, pero se va al fútbol internacional. Fue operado Marlon Torres, Steven.
3: Sí, señor.
2: Del América en Imbanaco. Fue trasladado a una UCI.
3: Que normal. Que
2: se le detectó un pequeño adenoma en la hipófisis.
3: Exactamente. Pronta recuperación y seguramente estará de vuelta en unas semanas. Pues no digo que al equipo titular ni nada de eso, pero por lo menos a la actividad deportiva.
2: Pero por lo menos bien que haya una identificación médica del problema y que se pueda solucionar.
3: Oh, seguro que va a estar bien y le mandamos un abrazo a Marlon y a su familia.
2: Y el Orense de Hernán Torres venció a domicilio al Guayaquil City en el cierre de la fecha 14 de la Liga Ecuatoriana. Lleva 5 victorias, 2 empates y una derrota. Le va bien a Hernán Torres en Ecuador.
3: Bien, bien por Hernán. Oiga, le voy a responder.
2: Responda bien.
3: Usted
2: pueda.
3: Me habló del que el gestor deportivo necesita de un proceso. Un proceso.
2: Pues eso está diciendo usted, que un gestor deportivo.
3: Pues mire, le voy a poner un ejemplo.
2: A ver,
3: sí. Jürgen Klinsmann hizo las dos cosas. Él fue contratado para dirigir todas las selecciones y se reunía permanentemente.
2: ¿Me está hablando de Estados Unidos?
3: No.
2: ¿Qué selección?
3: No, con la selección alemana.
2: Ok.
3: Y se reunía permanentemente con el director deportivo de la Bundesliga. La Bundesliga tiene un director deportivo. Y entonces empezaron a gestar un proyecto alrededor de los clubes para que los clubes suministraran lo que necesitaba la selección alemana para ese cambio generacional y también de chip de jugar pues un poco vertical a hacer una selección que tuviera más el balón y que disfrutara de esa tenencia y que la hiciera productiva. Y cuando le fue regular en el Mundial 2006, se fue y le dejó todo servido en su trabajo a quien supo ponerle la fresa al pastel, que fue Joachim Löw. Pero le dejó jugadores, le dejó trabajo, filosofía de juego, le dejó un montón de cosas. Su trabajo fue muy bueno en esa parte, pero le fue mal en el Mundial. Lo echaron. Y nadie hizo drama porque sacaron a Klinsmann. Llegó otro y supo ponerle la cereza al pastel, que fue el campeonato del mundo.
2: Pero yo le...
3: Entonces, no reduzcamos esto a que si le va mal a un técnico, lo sacan, pues el proyecto murió. No, el proyecto no muere, porque las bases se tienen que sentar. Nosotros quizás no hemos sentado esas bases, César.
2: Pero Steven, a ver, yo con todo respeto le digo una cosa. El que le dio un estilo y una identidad distinta a Alemania en ese campeonato del mundo fue Löw, no fue Klinsmann.
3: Klinsmann
2: hizo selección... toda una gestión administrativa y... Todo lo que usted dice me parece extraordinaria, pero el que cambió la forma de jugar, porque es que Alemania siempre era el equipo que uno jugaba contra Alemania y ganaba Alemania, como decía Valdano. Y era un equipo fuerte, potente, no, que
3: con
2: ganaba.
3: Klinsmann ya habían cambiado.
2: Pero con Klinsmann ya habían cambiado. Que le dio esa condición que fue especial de la pelota al piso, de manejar el balón, de tener dominio, para mí fue Joachim Löw, no fue Klinsmann.
3: Tanto
2: pero bueno.
3: Así que Joachim Löw era asistente de Jürgen Klinsmann. O sea, se cae de su peso. Fue no, asistente no se cae de su peso. Jürgen Klinsmann.
2: No se cae de su peso porque...
3: gestor deportivo en Colombia, más que un seleccionador que llame a sus jugadores.
2: Y... Por ejemplo,
3: necesitamos
2: Arteta,
3: algo más. Necesitamos más
2: ejemplo,
3: trabajo en
2: Arteta
3: la selección.
2: Es alumno, pero aventajadísimo de Guardiola y juega un fútbol completamente distinto. A propósito, Steven, ayer la victoria del Arsenal ante el Burnley fue de tiro de esquina y golpe de cabeza.
3: Sí, ya volvieron a marcar.
2: ¿Y vio la patada que le pegaron a Havertz?
3: No, pero no lo van a...
2: No, pero era una patada.
3: Sí, criminal.
2: De falta total y el
3: árbitro
2: no la pitó.
3: Tengo tres comentarios y nos están pidiendo que hablemos de los equipos que
2: ya viene aquí
3: en el exterior. Germain Escobar dice, Steven en el pulso es como los presidentes, cuando entran al periodo se ven jóvenes y salen viejos. Steven, lo veo deteriorado desde que está peleando con César Augusto.
2: No puede ser.
3: No, estoy en mi mejor momento.
2: No puede ser, ¿cómo vas a decir que deteriorado? Además el hombre cambió de pinta, de look, hoy tiene una chaqueta.
3: Me han salido dos canas nuevas, pero no.
2: Que me parece maravillosa. No, hombre, Steven está en el esplendor de su juventud.
3: Jorge Alonso dice
2: terco,
3: Steven,
2: pero esplendoroso.
3: Jorge Alonso dice, Steven, ¿dónde compró la chaqueta? Para no ir. No le voy a decir.
2: ¿Dónde la compró? Porque yo sí iría y me compraría una. No pero, igual, mira, pero con unas manchas de pintura distintas.
3: Hay una feria en la 93 muy chévere que allá venden.
2: Perfecto.
3: Y dice, el señor Arce.
2: ¿Sabes cuánto valió?
3: Ahorita le digo. El señor Steven Arce, no deberíamos ir al Mundial. Qué susto, deberíamos estar debajo de la mesa desde ya. No, son datos de los delanteros y nada más. Y Raúl Flores dice, no se meta con Lorenzo, Steven, que César Augusto llora.
2: Bueno, vamos ya a hablar de los equipos. Vamos a una pequeña pausa.
3: Tengo novedades de Millos y de
2: mensaje.
3: América.
2: Yo también tengo novedades de todos los equipos. A las 5, Coquimbo Unido ante Tolima. A las 7, Santa Fe Platense. A las 7:30, Sao Paulo Millonarios. Y a las 9, América ante Tigre.
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2: Tenemos varios destinos mundiales, por supuesto México, Estados Unidos y de pronto Canadá, si las cosas por ahí se nos atraviesan distinto. Y en el tema de las copas Conmebol, les tenemos lo siguiente. 5:00 p.m, Coquimbo frente al Tolima. La formación del Tolima, Volpi, Eduard López, que hace una gran labor como lateral derecho. Ese jugador le ha rendido enormemente al Tolima.
3: Y le han pegado porque es que don Junior Hernández, Junior Hernández perdió la titular.
2: Pero no con Eduard López, sino con Arrieta. Anderson Angulo, Jan Angulo, Cristian Arrieta, Rovira, Sebastián Guzmán, Gerson González, Juan Pablo Tatay Torres, Kelvin Flores y Adrián Parra. Va con toda la titular. Me habían dicho que de pronto podía llevar tres o cuatro jugadores suplentes, pero va toda la titular. Polla, Coquimbo Unido, Tolima.
3: No, Tolima.
2: Tolima.
3: Tolima, por favor.
2: Bueno, Santa Fe Platense, en condición de local, ya me dan el nombre, don Steven, recíbalo usted ahí, del ganador del pase doble, de la boleta doble. ¿Quién es?
3: Se trata de una mujer, se llama Ana Sofía González, va con su invitado a Santa Fe.
2: La respuesta era, y la dimos al comienzo del pulso, Avianca se fundó en 1919, la aerolínea más antigua de América y la más puntual. Santa Fe Platense, Santa Fe va con Andrés. Primero, en el grupo del Tolima. Tolima primero con 7+4. Coquimbo con 7-0.
3: Las cuentas son, Tolima gana, empatan en el otro lado y está Tolima automáticamente clasificado.
2: Entre los dos primeros.
3: Señor.
2: Universitario tiene 4 puntos, 3 menos que el Tolima es tercero. Y Nacional 4 puntos. 3 menos que Tolima. O sea, que un empate entre Universitario y Nacional le favorecería a los dos.
3: Tengo
2: a Coquimbo y a Tolima porque los clasifica.
3: Novedades de América que hoy juega hoy.
2: Bueno, no. Si hay un ganador.
3: Tengo novedades de América que juega hoy contra Tigre, señor Londoño.
2: No, pero vamos por hora.
3: No, pero tenemos que entregar en un minuto. No me vas a dar las
2: Santa
3: novedades.
2: Fe, Andrés Mosquera, Marmolejo, Mateo Puerto, Iván Escarpeta, Víctor Moreno, Cristian Mafla, Kilian Toscano, Daniel Torres, Jaycer Perlaza, Nahuel Bustos, Omar Fernández Francica y Hugo Rodallega. Millonarios no lleva ni a Falcao ni a Beckham porque Beckham ya se fue
3: al
2: Lugano
3: de
2: Suiza.
3: Murillo baja en el América para hoy ante Tigre en la noche. Se suma a Nicolás Hernández, Marlon Torres, Mateo Castillo, mejor dicho, todo el mundo. Y en eso también hay que agregarle a Jason Guzmán, por supuesto, un hospital completo de la América de Cali.
2: Sí, yo voy con América hoy ganando, usted también. También, sí. También. América tiene 7.6 segundos, Macará tiene 8, Tigre 5 y Alianza 4.
3: De ganar se pone primero.
2: En el grupo de,
3: bueno, dependiendo de lo que
2: Santa
3: pase
2: Fe, Corinthians primero con 10, Platense con 7, Santa Fe con 2, Peñarol con 2. Tiene que ganar Santa Fe. ¿Cómo lo vio usted ante Platense?
3: También va a
2: yo
3: ganar
2: también
3: Santa
2: lo veo ganando, Fe. Ya llevamos 9 puntos.
3: Y vamos
2: a Sao Paulo Millonarios. Primero Sao Paulo con 8, O'Higgins con 7, Millonarios con 7, Boston River con 6.
3: Tengo nómina de Millonarios.
2: ¿Cuál es?
3: Novoa, Sarabia, Ginás, Arias, Valencia, Ureña, García, Del Castillo, McAllister, Castro y Contreras. Vuelve Mosquera a la convocatoria. ¿Será que va con línea de 3? ¿Sacaría Del Castillo o McAllister tendría que sacrificar uno de los
2: va
3: dos?
2: Va con línea de 5 hoy. Contra Sao Paulo allá, línea de 5. ¿Sí? Nos vemos mañana. ¿Empata o gana o pierde?
3: No, empata.
2: Empata. Bueno, iguales. O sea que seguimos iguales. Mañana nos vemos. Chao.
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24: 2:02, bienvenidos a Última Hora Caracol, aquí están las noticias y mucha atención porque en medio de la búsqueda a Yulitza Tolosa, las autoridades encontraron un cuerpo femenino en el río Tunjuelito. Vamos al lugar de los hechos con Sebastián Herrera.
25: Hola María Fernanda, buenas tardes. Fue recuperado el cuerpo de una mujer acá en el río Tunjuelito, en el sector de Madelena, muy cerca a la autopista sur. Este cuerpo fue hallado en medio de una desesperada búsqueda, como usted lo decía, por encontrar a Yulitza Tolosa, la mujer de 52 años que está desaparecida desde hace casi una semana. El cuerpo ya fue llevado a medicina legal y se hace todo lo posible por identificar en las próximas horas a la mujer que fue sacada de este río.
24: Sebastián, gracias, por supuesto, pendientes a la identidad entonces de esta mujer. El gobierno publicó un proyecto de resolución para garantizar el abastecimiento de gas natural durante el mantenimiento de la terminal SPEC en Cartagena. Luis Enrique Hurtado.
26: Ante la entrada en mantenimiento de la planta de SPEC en la ciudad de Cartagena del 30 de julio al 3 de agosto del presente año, el Ministerio de Minas trabaja en una resolución para garantizar el suministro de gas a las plantas térmicas que operan en la costa caribe colombiana. El ministro de Minas, Edwin Palma, dijo que se buscarán medidas transitorias para garantizar la atención de la demanda esencial de gas natural. También acciones coordinadas en materia operativa entre agentes del sector del gas y el sector eléctrico. Asimismo, lineamientos para fortalecer la confiabilidad del sistema durante el periodo de mantenimiento de la planta de SPEC en Cartagena.
24: Y con una inversión de $100 millones, el Fondo Colombia en Paz y el BIEDE han impulsado 201 proyectos en 114 municipios del país, generando oportunidades productivas y construcción de paz en los territorios más afectados por el conflicto armado en nuestro país. Mariana Quintero.
27: María Fernanda, buenas tardes. Pues mire, el programa Colombia Sostenible es una iniciativa financiada con recursos del Banco Interamericano de Desarrollo y ejecutada por el Fondo Colombia en Paz, la cual ha fortalecido más de 200 proyectos en municipios del país. Municipios que buscan construcción de paz, ya que han sido afectados por el conflicto. Habla Mariana Gómez, directora ejecutiva del Fondo Colombia en Paz.
28: Hemos ejecutado 201 proyectos agroambientales que hoy son el motor de la economía popular en 114 municipios del país, y no estamos hablando de promesas, estamos hablando de una capacidad instalada que ha transformado la vida de más de 36 mil familias.
27: Según cifras del programa Colombia Sostenible, 36.428 familias campesinas, indígenas y afrocolombianas se han beneficiado para sus emprendimientos, el fortalecimiento del tejido social y, por supuesto, construcción de paz en los territorios.
24: Gracias, Mariana. Y la fórmula, la vicepresidencia de Paloma Valencia, el señor Juan Daniel Oviedo, criticó el manejo de los contratos en el gobierno del presidente Gustavo Petro. ¿Qué dijo Alejandra MacLeod?
29: En el evento Candidatos a la Vicepresidencia, organizado por la Cámara Colombiana de Infraestructura, el aspirante vicepresidencial Juan Daniel Oviedo aseguró que hay contratos que quedaron golpeados por las propuestas populistas del gobierno.
30: Que hay unos contratos que quedaron golpeados con estas propuestas populistas de este gobierno, de eliminar peajes, de afectar para contratos suscritos los mecanismos de financiación.
29: Finalmente, aseguró que en un eventual gobierno de Valencia y Oviedo buscarían organizar una mesa de diálogo con el CCI para definir cómo mejorar la salud de estos contratos, ya que, según el aspirante vicepresidencial, dejarlos morir no es una opción.
24: Y el Consejo Nacional Electoral ordenó medidas cautelares contra la encuestadora Atlas Intel, esto tras una denuncia del representante Alejandro Toro por presunta manipulación de datos en sus sondeos electorales. Jimmy Ávila.
0: La decisión del Consejo Nacional Electoral le prohibió a la empresa Atlas Intel que publique nuevas encuestas hasta el día de las elecciones. El representante Alejandro Toro aseguró que el Tribunal Electoral reconoció posibles irregularidades en la metodología.
2: Reconociendo que aquí no hay un error de esta encuestadora, hay un patrón y hace pasar como encuesta lo que realmente es un sondeo probabilístico. Y muy bien por el Consejo Nacional Electoral que hoy reconoce que esta encuestadora, al parecer, está manipulando las elecciones.
0: Toro afirmó que la medida busca garantizar transparencia y proteger la confianza de los ciudadanos en el proceso electoral.
24: Gracias, Jimmy. En Noticias del Mundo les contamos que hace minutos se registró un sismo de magnitud 6.1 en la costa sur de Perú. Esto es en la región de Ica. De momento no se han registrado víctimas o daños y es un movimiento sísmico que se sintió con intensidad moderada en Lima, la capital de este país.
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6: 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En Caracol Radio son las
7: 2:07. 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

0: Son las 2:12 minutos de la tarde. Me da mucho gusto saludarlos aquí en Dos Puntos. Bueno, hoy tenemos una noticia triste que ha atravesado el corazón de Colombia y tiene que ver con el fallecimiento de la gran, de la genial, de la inigualable Totola Momposina. Totola se fue, Michelle nos dejó un legado realmente muy valioso, muy hermoso, y a ella rendimos homenaje, como tantas veces lo hicimos en vida, en el programa de hoy.
1: Así es, Vanessa, a sus 85 años, la leyenda de mujer Totola Momposina se despidió en México exactamente el 17 de mayo, y fue un infarto, una falla al miocardio que nos dejó sin la presencia de esta exponente del bullerengue, de la cumbia, que llevó la música colombiana a los escenarios más importantes del mundo, Vanessa.
0: Ella venía muy malita, ¿se acuerda, Caro, que estuvimos tratando de entrevistarla para Geniales muchas veces? La coordinamos, la tratamos de tener, finalmente no pudimos, porque su condición de salud pues era muy compleja.
2: Vanessa, ¿será ese eco eterno que hará Totola Momposina desde el cielo por sus canciones, por llevar el nombre de Colombia en alto? Y sí, hicimos muchos intentos para poderla decir.

0: Faltan 12 días para las elecciones de Colombia y hoy aquí, en este lugar, el Consejo Nacional Electoral, en una alianza que hizo con la revista Cambio y nos invitaron a nosotros de manera muy especial, convocan el Foro Colombia 2026. El mundo observa. ¿De qué se trata esto? Esto es un espacio para pensar la legitimidad de las elecciones en Colombia, que obviamente pues no está en cuestionamiento, a pesar de que haya habido por parte del gobierno del presidente Petro una serie de críticas. Pero vamos a hablar de por qué están blindadas las elecciones, de cuántos observadores internacionales hay, de por qué son tan serias las elecciones en Colombia, por qué es un sistema en el cual realmente podremos confiar. Colombia viene ahora, el 31 de mayo, con esta misión de observación internacional que es la más amplia, ojo a esto, la más amplia en la historia del país, Carolina.
1: Vanessa, van a ser por primera vez más de 800 observadores internacionales que van a estar vigilando en todo el territorio nacional la transparencia de este proceso electoral, esta primera vuelta presidencial y la tecnología como gran aliado también, Vanessa, de la democracia, además de todas las críticas que le han llovido al Consejo Nacional Electoral en los últimos meses y también a la registraduría por parte del presidente Gustavo Petro.
0: 2.15, para que se den una idea de los procesos electorales en Colombia, para el Congreso 2022 hubo 200 observadores internacionales, para las presidenciales del 2022 en la primera vuelta hubo 370, para la presidencial del 2022 en la segunda vuelta hubo 418, en las legislativas del 2026 444 y en esta habrá más de 800 observadores internacionales. Por eso es tan importante y tan relevante. Vamos a hablar en segundos con el magistrado Cristian Quirós, que es el presidente del Consejo Nacional Electoral. Hay muchas preguntas, no solamente sobre los observadores internacionales, sino también sobre las decisiones que va a tomar o que sigue, digamos, en ese proceso que tiene el Consejo Nacional Electoral frente al episodio de la campaña del presidente Petro, cuando era candidato, y toda la investigación y la denuncia que se hizo, porque la fiscalía ya le imputó cargos a Ricardo Roa, presidente de Ecopetrol, quien era el gerente de esa campaña. Pero no sabemos qué va a pasar desde el Consejo Nacional Electoral. Entonces vamos a hablar de eso. En momentos me está llegando un mensaje importante en este momento a las 2.16. Ese cuerpo que apareció en el río Tunjuelito, Fraile, a lo largo de la mañana estuvimos conversando en el noticiero del mediodía y como con la especulación sobre si era el cuerpo de Yulitza o no. Me confirman fuentes de altísima credibilidad que efectivamente el cuerpo que apareció no es el de Yulitza, el cuerpo en el río Tunjuelito. Por lo tanto, Fraile, continúa ese enigma.
2: Sí, Vanessa, al parecer es el cuerpo de un hombre que está ya en avanzado estado de descomposición, por lo que no coincidiría tampoco precisamente por las fechas y por la situación que se investiga alrededor de Yulitza Tolosa y todo lo que se ha conocido de esa clínica de garaje. Las autoridades en Bogotá volcadas a buscar el cuerpo, pero también la Policía Nacional identificando ya el vehículo que apareció en los videos de seguridad y donde trasladaron a Yulitza en la ciudad de Cúcuta. Al parecer intentaban cruzar la frontera, viajaron por carretera hasta el departamento del norte de Santander, donde fue ubicado el vehículo, y lo que ha dicho la policía es que está muy cerca de dar con las personas que estuvieron ese día ahí, que practicaron los procedimientos y que dejaron tirada esa clínica. Ahora la gran preocupación, Vanessa, es que no era la única sede. Con esos mismos teléfonos, con esas mismas promociones y con esa misma publicidad, atendían otra clínica ubicada en el sector de Los Héroes, aquí muy cerca en la localidad de Chapinero. Así que en alerta máxima las autoridades para revisar que no haya más víctimas, que más mujeres no caigan lamentablemente en estas estafas que les cuestan la vida. Pero sí, se confirma, es el cuerpo de un hombre, aún no aparece Yulitza Tolosa.
0: Terrible, no aparece, pero también el indicador del carro que se movió rápidamente desde Bogotá hasta Cúcuta le habla a uno de unos tipos queriendo correr, salir huyendo de Colombia y pasar la frontera, sí señor, huyendo. Eso es muy grave, muy triste, y desde Bogotá, desde la alcaldía, pues tienen todo un operativo prioritario para tratar de encontrar a Yulitza y para desmantelar a todos estos criminales que se hacen pasar por médicos y que están operando a mujeres.

0: dólares bajo el costo de la vida. Más noticias y de esto vamos a hablar. El Consejo Nacional Electoral, Carolina, abre tercer proceso contra Atlas Intel y ordena como medida cautelar suspender publicación de sus encuestas. También, 6 personas fueron asesinadas en el sector de Capitán Largo, zona rural del municipio de Ábrego, en norte de Santander.
1: 2.19, Vanessa, en Cuba Real, esto en el departamento del Meta, se llevaron a cabo las exequias de un exalcalde y el exsecretario de gobierno del municipio, quienes fueron asesinados el pasado 15 de mayo.
0: La MOE alertó que 386 municipios de Colombia concentran los mayores riesgos electorales de cara a las elecciones. Cauca, Antioquia, Valle del Cauca, también Catatumbo, la zona del Catatumbo, están entre las más críticas. Por lo tanto, el movimiento pide de reunión urgente una revisión del plan democracia para garantizar el derecho al voto en nuestro país.
1: Desde Popayán, el candidato presidencial Iván Cepeda confirmó que va a denunciar ante la fiscalía que un grupo armado, al parecer disidencias de las FARC, estarían presionando y coaccionando el electorado para votar en el departamento del Guaviare. Cepeda aseguró que entregará audios e imágenes como soporte probatorio y rechazó cualquier intento de interferencia de actores armados en el proceso electoral.
0: Lo que comentábamos hace un segundo, implicados en la desaparición de Yolitza Tolosa en Bogotá tendrán circular roja de la Interpol. Serán buscados por fuera de Colombia. El caso revela la coordinación internacional para identificar la ubicación de los sospechosos, mientras los procedimientos judiciales se centran en la búsqueda de ella, no solamente aquí adentro, sino también afuera del país.
1: El Partido Cristiano Mira se sumó oficialmente a la campaña de la senadora y candidata presidencial Paloma Valencia del Centro Democrático.
0: Y en noticias del mundo, el presidente ruso Vladimir Putin llegó a Pekín para iniciar su vigésima quinta visita a China. Ya la semana pasada estuvo Trump. Ahorita el turno es para Putin. Y hay un brote de ébola en la República Democrática del Congo, que suma ya por lo menos 131 personas muertas y otros 513 casos sospechosos. Son las 2:21. Si me permiten, rindámosle homenaje a Totó Lamón Pocino.

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0: Son las 2:23. En medio de toda esta tristeza que nos ha causado el fallecimiento de Totó la Momposina, nos queda su música, su legado, la alegría que le impregnaba con esa sonrisa, con ese baile, con esa energía tan especial. Esa gran mujer que hace parte, sin duda, de la historia musical de nuestro país. Marco Vinicio Oyaga es el hijo de Totola. Y él, además, es la quinta generación de músicos de su familia, con Los Tambores de Totó, así se llama su agrupación. Marco Vinicio, me encanta tenerlo, qué lástima que sean estas condiciones.
1: Es un final y un principio al mismo tiempo. Totó hizo hasta sus últimos momentos, hizo todo por la música tradicional, como ella dijo o decía casi siempre, yo vine a este mundo fue a cantar y a dar lo mejor de mí para el reconocimiento y la validación de una música del territorio, del pueblo, la música del pueblo, la verdadera música. Ella le llamaba música de la ensoñación, de la emoción y de las vivencias de los pueblos, del territorio.
0: ¿Cómo estaba ella de salud, Marco? ¿Cómo estaba su mamá de salud?
1: Ella estaba mal, ella tenía una afasia. La afasia es una condición que es muy muy cercana al Alzheimer, mejor dicho, es un Alzheimer, pero digamos especializado, por decirlo de alguna manera. Entonces, eso tiene un deterioro cognitivo primero, y las personas pues van perdiendo facultades. Primero la primera facultad que se pierde es la del habla, ¿sí? Después van perdiendo conocimiento. ¿Por qué? Porque no pueden denominar las cosas. Es decir, sabe que es una mesa, pero no le llega esa información a su cerebro, y entonces toca decir, coja este, mire, es para comer, para sentarse y poner un plato y comer. Entonces ahí ya la persona, digamos, reflexiona y le llega la información. Pero es una condición, digamos, que está dentro del rango del Alzheimer, y va teniendo un deterioro progresivo. En ella fue bien lento porque duró más o menos unos 8 años con esa condición, hasta que ya no pudo cantar más, que eso fue en el 2022, el último concierto que hicimos, en el cual ella cantó lo que se recordaba en ese momento, que eran líneas de algunas estrofas del Pescador y otros, los temas más significativos que ella recordaba. Y con eso cerramos el concierto en Cordillera 2022. Y de ahí para adelante, un proceso de deterioro, y decidimos, por los cuidados, yo no la podía atender aquí en Bogotá. Mis hermanas viven una en México y otra allá en Francia. Entonces, primero se la llevaron para Francia, estuvo con mi hermana en Francia durante pandemia, sobre todo año 2021. Vino acá, hizo el concierto en 2022, y a partir de 2022 se fue para México. Con mi hermana, porque pues mi hermana está en el área de la salud, ella es estomatóloga, odontóloga, como le llaman aquí en Colombia, y pues en la ciudad donde vive mi hermana todo es muy cerquita, entonces y hay colombianos y tienen clínicas y tienen pues todo está a 2-3 minutos de la casa, y entonces nosotros decidimos que ella se quedara allá por esa cuestión de la atención, ¿sí?
0: Claro.
1: Porque si se quedaba acá, pues era muy difícil. Yo vivo en Cajicá y ella vivía en Bogotá prácticamente sola. Entonces yo no podía ir todos los días.
0: Sí, muy difícil, Marco.
1: Sí.
0: Expresarle mi solidaridad de nuevo y preguntarle, bueno, usted en este momento lidera Los Tambores de Totó y su mamá deja un legado muy importante. ¿Cómo van a proteger ustedes ese legado y van a continuar con esta agrupación?
1: Claro que sí, ese es el propósito. Una vez entendimos que ella ya no podía ser la abanderada de esta música, nosotros los músicos, que somos los personajes entre comillas invisibles en el escenario, decidimos salir a la luz y ella siempre decía una premisa muy muy muy bonita en escenario, que a veces la gente no se daba cuenta de esto, pero ella decía: la estrella no soy yo, la estrella es la música de Colombia, la música del pueblo, la música de la tradición. Y después de que ella decía eso, muchas veces nos presentaba a nosotros, los músicos, y en ese orden de ideas, pues nosotros iniciamos y decidimos continuar con ese con su espíritu, con sus valores, con toda la ética musical y los valores que ella nos enseñó, y sobre todo a mí, que llevo casi 50 años al lado de ella, y formamos un equipo, porque el grupo es una familia completa. Personas que llevan 25, 19, 18, 22 años junto a Totó, haciendo y girando por el mundo entero. Nosotros éramos o somos el complemento perfecto para ella. Le preparamos todo el escenario, su apoyo para que ella brillara con esa luz que siempre brilló. Y ahora nos toca a nosotros, ella nos deja esa luz para nosotros brillar.
0: Marco, ¿cómo es la historia de esa fortaleza familiar que hay en ustedes? Porque su mamá venía de 4 generaciones de músicos, ¿cierto?
1: Sí, claro, claro.
0: Y luego usted hereda ese talento musical. ¿Cómo viene toda esa trayectoria? ¿Cómo es?
1: Pues eso viene de abuelos y bisabuelos, Sixto y de Choperena, allá en Talaigua, Virgilio Basanta de Magangué, músicos... ambos importantes en su época. Hay un letrero en el cementerio de Mompós, en donde ese letrero es lo que dice, no recuerdo las palabras, pero es que aquí termina la vida y entra, termina el hombre y accede a la vida, algo así dice el cementerio Mompós. Esa frase es de Sixto Vives Choperena, que puso en el cementerio. Entonces, mi abuela Livia Vives es una persona que hizo hasta segundo de primaria, pero ella fue la fortaleza, ella fue la gestora, junto a mi abuelo Daniel Basanta, quienes fueron los que llevaron o trajeron del territorio y trasegaron en un recorrido desde Talaigua, de Mompós, hacia Barranca Bermeja. Ahí tuvieron los hijos, de Barranca Bermeja a los Llanos Orientales, allá siguiendo la ruta del petróleo y siendo zapateros, mi abuelo, mis abuelos. Huye de la guerra de los de, de, perseguidos por estas pugnas entre liberales y conservadores. Mi abuelo era liberal y les toca salir huyendo de Villavicencio aquí a Bogotá, huyendo porque iban a coger preso a mi abuelo, Daniel Basanta, los conservadores de la época, y lo iban a fusilar. Y entonces mi abuela llega aquí a Bogotá y empieza a formar a sus cinco hijos, cuatro de ellas mujeres, y el arte para mi abuela se convirtió en la forma de cuidar a sus hijas y a sus hijos, y de agradar, por decir algo. La casa se convirtió en un centro cultural de los costeños aquí en Colombia, en Bogotá, y a la casa empezaron a llegar músicas y músicos, y a la casa iba Leonor González Mina. Ellos se inauguraron la televisión en un programa que se llama Verbos y Ritmos de América. Le llamaron al grupo de mi abuela, al grupo de danzas. Mi mamá ya cantaba ahí con 12, 13 años. Y bueno, prácticamente mi abuela es la gestora de todo esto, ¿no?
2: Entonces... Sí, Mauricio, y la recordamos incluso con Gabriel García Márquez cuando estuvo en Estocolmo, claro, acompañándolo a recibir ese premio Nobel. Pero, ¿cómo cree usted que quisiera que Totola Momposina, Sonia Basanta, fuera recordada por los colombianos? Y sobre todo, ¿cuál es ese mensaje para los músicos jóvenes, que no se cierre esa puerta que ella ya abrió para la cumbia y el bullerengue, y que pues siga siendo esa memoria viva que necesita la música colombiana?
1: Tú lo has dicho, y es algo muy, muy significativo, y es el hecho de el contacto con la memoria. La memoria ancestral es lo más importante, porque es la historia de nuestros abuelos, la historia del quehacer cultural, es la identidad cultural de un pueblo. Nosotros somos seres colombianos, y esa identidad cultural solamente la tenemos, digamos, la reflejamos o la sacamos cuando salimos fuera de Colombia. Mientras estamos aquí en Colombia, simplemente la ignoramos. Entonces, el grupo de gaitas es para venir a divertirnos en el día del cumpleaños, y ya. Y resulta que son más famosos, Luis Miguel o el mariachi tal, y resulta que nosotros tenemos unas formas de vivir la música y de sentir la música propia, y ese fue el trabajo de Totó, ¿sí?
0: Marco Vinicio, ¿qué pasó en estos últimos meses con la situación económica de su mamá? Porque la última vez que hablé con ella hace rato, recuerdo que me contó que no tenía pensión. Entonces remasterizó un disco, pues, ¿qué fue lo que ocurrió? Cuéntame. ¿Ella tenía su pensión o no?
1: No, no, es que los artistas de la música no tenemos pensión. Nosotros estamos desamparados porque no estamos, somos trabajadores independientes, ¿sí? No hay unas políticas del Estado en referencia a todos. Bueno, ahora hay unas ciertas políticas para aquellos maestros que han dado su vida a las tradiciones, pero hay que llenar una serie de requisitos que muchos de ellos no los tienen, ¿no? Ahora tiene que ser, por ejemplo, yo tengo formación, pero mi formación es en Cuba, entonces mi título no vale aquí, entonces yo no voy a pedir un trabajo como profesor, y entonces como no tengo el título de músico aquí en Colombia, entonces no me reciben porque no estoy titulado, y entonces mi título de Cuba no sirve porque no está homologado aquí en Colombia. Bueno, eso es todo un rollo que hay que arreglar de alguna manera empezar por ahí. Y la ley de, hay una ley de la música que salió hace poco, posiblemente ya está contemplado algo de esto, pero Toto, que siempre fue, como digo, ella no era Toto la artista la que salía afuera, sino era Colombia representada en Toto. Siempre fue así, siempre fue así. Y lamentablemente el tipo de música que hacemos nosotros no está en el marco comercial. Entonces, para nosotros no podemos cobrar 100 millones de pesos por un concierto, sino nos ofrecen a estas alturas, después de 50 años, lo que hay son 5 millones, 5 millones de pesos. Entonces es muy difícil. Muy difícil con la música, sobre todo la tradicional o la que nosotros hacemos, que no está bien respaldada, digamos, por el Estado. Ahora hay muchos, digamos, incentivos a través del Ministerio de Cultura, pero no es suficiente para la cantidad de personas que estamos trabajando por la identidad cultural y por la cultura. Por ejemplo, nosotros ahorita estamos hicimos el Festival Totó la Momposina en Mompós en el 2024, y a estas alturas no tenemos el apoyo para continuar fortaleciendo esa digamos ese festival, que lo único que busca no es un festival de concurso, porque nosotros no queremos hacer concursos, sino un encuentro cultural donde las personas lleguen ahí y no haya problemas de que el ganador no es el que hay corrupción en los jurados, porque le dan el premio al que le pagan plata al jurado para que gane, o que no, es un encuentro. Y resulta que no lo podemos hacer porque siempre hay obstáculos, y ahorita tenemos obstáculos para ese festival, que se puede significar el festival que va a transformar el quehacer musical y cultural, porque no solamente es de música, sino tiene que ver con comida, con arte, con artesanías, con la danza, con todo el entorno cultural pues del Caribe colombiano. Afortunadamente tenemos en el Pacífico el Petronio Álvarez y muchos festivales en la costa, pero a nuestro modo de ver, esos festivales no están tan bien respaldados. Tenemos el Festival de la Cumbia, pero siempre con las uñas para hacer el festival. O sea, es muy difícil, muy difícil. Sin embargo, pues Mauricio, nosotros continuamos con ese trabajo.
2: Precisamente usted habla de esos festivales y de esos planes donde anhelan estar. ¿Usted cree que le faltó hacer algo a su mamá?
1: Sí. Sí, sí, sí, le faltó tener el respaldo para hacer todo lo que ella quería hacer, que era una escuela. Una escuela, digamos, con propósito, no de construcción de un legado cultural con sentido de pertenencia, ¿sí? Ahorita ustedes no lo están preguntando, pero muchos grupos en la costa están perdiendo su identidad cultural por hacer música para divertir a las personas. No sé si me explico, ¿sí? Es decir, hay un modelo, por ejemplo, Pedro Beltrán, sin demeritar su trabajo, no quiero demeritarlo, sino él para encajar dentro del modelo de carnaval, entonces tenía que inventarse temas jocosos de doble sentido, porque porque así la gente conectaba más con la gente para divertirse, para tomar bebida, para entrar en la fiesta, ¿sí? Y en su contexto natural, pues él era más serio, digamos serio en el sentido que ponía más su expresión en sus cumbias, hay cumbias hermosísimas de Pedro Beltrán, que poco a poco se fueron constituyendo en cumbias de comparsa, cuando la cumbia se toca, digamos, en una rueda. Se llama la Noche del Tambor, allá durante carnavales, donde se hace esa práctica de esa Noche del Tambor. Van grupos musicales de tradición, y la gente hace una rueda grande sobre una tarima. Eso es el espíritu verdadero del
0: Que nos
1: sentir
0: dejó.
1: de. Exactamente, hay otro, el Festival del Río, que se hace la Noche del Río ahí
0: No,
1: en
0: todo.
1: la
0: Ah, bueno, la
1: casa.
0: Noche del Río es una hermosura. Yo he estado en eso, pero todos esos son
1: Exactamente,
0: legados
1: porque.
0: que dejó su mamá y que
1: Exactamente,
0: toca con la obligatoriedad y la
1: exactamente. Por,
0: responsabilidad seguirlos adelante.
1: exactamente, es un
0: Marco
1: encuentro,
0: Vinicio,
1: es un
0: yo,
1: encuentro.
0: sí, yo quería saludarlo. Queríamos acá desde el programa enviarle
1: Gracias.
0: nuestra solidaridad, nuestras condolencias. El reconocimiento grande a la fenomenal Totó la Mompocina y le mando un
1: Sí.
0: abrazo muy especial.
1: Sí. Pues no está su presencia física, pero sí está su luz, su espíritu, su alma, la música, el legado y el compromiso
0: Y
1: nuestro.
0: usted de los
1: Exactamente.
0: tambores de Totó, que tanto trabaja por la permanencia de ese folclore. Le mando un
1: Exactamente,
0: abrazo
1: estamos en ese
0: gigante.
1: trabajo. Señora.
0: Le mando un abrazo gigante, me encanta escucharlo.
1: Muchas gracias, Vanessa. Muchas gracias y al equipo ahí del programa. Muchas gracias. Espero que nos inviten como grupo de Totó. Se llama Los Tambores de Totó, porque en sus inicios Totó se llamaba Totó la Bocina y sus tambores.
0: Claro, entonces aquí son los tambores de Totó y por supuesto lo invitaremos en tiempos menos turbulentos de la política y menos dolorosos de la partida de su mamá. Le mando un abrazo grandote, Marco. Chao.
1: Bueno,
0: Gracias.
1: gracias, muchas gracias, Vanessa.
0: Voy a la pausa, pero antes de ir a la pausa, Michelle, ¿cómo es lo de los mercados del costo?
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0: 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Vamos a la pausa, son las 2:47 minutos de la tarde. Tenemos una noticia de última hora relacionada con la fiscalía, Carolina, ¿qué dice?
3: Vanessa, a esta hora vamos al búnker de la fiscalía porque hay detalles a esta hora del caso de Yulixa Tolosa, Jenny Angarita.
4: Carolina, muy buenas tardes y mucha atención, que la Fiscalía General de la Nación acaba de confirmar que fue hallado a un costado de una carretera en el municipio de Apulo, Cundinamarca, un cadáver que cumple con las características físicas de Yulixa Tolosa, quien recordemos desapareció el miércoles 13 de mayo de un centro de estética en el sur de Bogotá. El cuerpo va a ser trasladado en las próximas horas al Instituto Nacional de Medicina Legal para garantizar la verificación de el cadáver. De otro lado, se conoce que a esta hora se adelanta las diligencias de inspección técnica de cadáver por parte de la SIJÍN de la Policía Nacional. Es una noticia en desarrollo.
0: Bueno, y es una noticia muy importante, pero la fiscalía no lo confirma, pero dice que cumple con las características, ¿no?
4: Sí, Vanessa, porque la última palabra la va a tener Medicina Legal, porque ellos son los que se van a encargar de hacer la labor de identificación, de cotejar las huellas dactilares, de demostrar si el cadáver encontrado en Apulo, a la orilla de una carretera, es Yulixa Tolosa o no. Lo que se advierte hasta el momento es que, con lo que han dicho los familiares y amigos, ese cuerpo encontrado tiene las mismas características.
0: O sea, ¿qué podría ser? Porque más temprano teníamos la información del río Tonjuelito y el descarte de esa posibilidad, que el cuerpo que encontraron en el río Tonjuelito no era el cuerpo de ella. Está activado el GAULA, la SIJÍN ha sido una prioridad de todas maneras para la alcaldía de Carlos Fernando Galán, y a juzgar por lo que nos están contando, pues podría ser ese cuerpo que apareció en Apulo, Cundinamarca.
5: Vanessa, sobre todo teníamos Israel. Información de los movimientos del vehículo, y ese vehículo, pues a muchas personas sí les llamó la atención que estuviera registrado en los peajes del sur y en los peajes del norte de Bogotá. Cuando usted ve que el vehículo aparece en Cúcuta, no se hace razonable que haya salido por el sur de Bogotá. Para irse a Cúcuta, de Bogotá a Cúcuta, usted sale por el norte de la ciudad, por la autopista norte, para coger Boyacá, Santander, irse allá. Pero en los seguimientos que hace la policía y donde aparece registrado el vehículo, están también los peajes del sur de la ciudad. Entonces, lo que estamos viendo coincidiría con ese patrón de movimiento del vehículo. Salen primero hacia el sur, van hacia el municipio de Apulo, regresan a Bogotá y toman camino hacia la frontera.
0: No me parece tan lógico, porque es que Apulo queda al sur.
5: Al otro lado, por eso.
0: Esa es la vía que va a Girardot.
5: Pero cuando...
0: Y si el carro lo encontraron en Cúcuta, para coger Cúcuta tienen que coger, haga de cuenta, la carretera que va a Tunja, a Paipa, luego a Santander, de ahí para arriba.
5: Pero imagínese
0: que cuando... ¿Qué hicieron? ¿Bajaron y volvieron a subir?
5: Sí, cuando encuentran el vehículo aparece registrado en dos peajes. En el peaje de Andes, que es el del norte, y también en el peaje del sur. A mí eso me llamó mucho la atención la primera vez que lo vi, porque yo dije, bueno, fueron al sur, volvieron y se fueron para el norte, pues acá esto encajaría dentro de las teorías que en este momento tienen las autoridades sobre cómo fueron los desplazamientos y qué pasó finalmente con Yurixa Tolosa.
0: De todas formas, falta la confirmación de medicina legal, ¿no?
5: Sí, ojalá.
4: Sí. Pero Vanessa, en el caso específico de Tunjuelito ya se conoció que fue un hombre el que se encontró y no una mujer, entonces por ese lado ya descartado.
0: Sí, eso lo contamos aquí más temprano, que lo de Tunjuelita ya estaba confirmado, lo de Apulo parece, pero hay que confirmarlo con medicina legal una vez hagan la necropsia y el levantamiento de cadáver. Y lo que dice Fraile, el recorrido es muy absurdo, porque es de Bogotá salir hacia el sur y luego salir hacia el norte, hacia Cúcuta. Pero todo en esa muerte es absurdo, vulgar y absolutamente doloroso. 2:51.
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7: 2:53 minutos de la tarde. Uno de los hombres que más conoció al ex vicepresidente, ministro, concejal, hombre de Estado, Germán Vargas Lleras, quien falleció la semana pasada y lo despedimos con todos los honores aquí en este programa, es mi querido colega, compañero de trabajo de tantas oportunidades, Gerardo Aristizábal. Yo no había podido hablar con Gerardo en esta coyuntura del fallecimiento de Vargas Lleras, pero yo sé que él tiene el corazón muy roto porque además trabajó muchos años con él. Gerardo, me gusta saludarlo.
8: Vanessa, gracias por la invitación. Carolina, Michelle, buenas tardes a los oyentes y televidentes también. Fueron 7 años intensos, ¿no? Decía un colega nuestro, Fernando Quijano, director de La República, que eran varios doctorados los que yo había hecho en las mejores universidades del mundo.
7: ¿Sobre todo en qué? ¿En paciencia? ¿En qué? ¿En aprendizaje? En
8: conocimiento y aprendizaje también.
7: Era muy bravo Vargas Lleras en lo que se refiere a su conocimiento, ¿no?
8: Y lo que pasa es que en todos estos homenajes que le hicieron, últimas columnas, por ejemplo la de ayer, de María Isabel Rueda, que lo conocía muy bien, columnista del periódico El Tiempo y amiga personal del vicepresidente Germán Vargas Lleras, él era un hombre, yo creo que incomprendido, por eso no fue presidente de la República. Pero yo lo definiría, Vanessa, como un hombre de acción. Germán Vargas Lleras lo que decía, lo hacía. Y entonces la imagen de ese Germán Vargas Lleras con las nuevas tecnologías se fue desvirtuando, y se fue desvirtuando porque lo hizo famoso frente a las nuevas generaciones un coscorrón mal dado.
7: Sí, y innecesario.
8: Entonces eso, innecesario, porque él era un hombre de formas bruscas en su discurso, pero era un hombre que, reitero lo que decía, lo hacía, conocedor como ninguno del
7: primer
8: Estado.
7: ¿Primer mensaje a qué hora llegaba?
8: Tarde en la noche, hoy unos colegas me entrevistaron en un podcast y me preguntaban cómo era eso. Entonces me llegaba un día, yo iba llegando casi 12 de la noche a mi casa, me llamó, y dice, ¿dónde está? Yo, llegando a mi casa, lo necesito. Y yo, ¿pero qué necesita? Pues que esté aquí. Le dije, no, pues que como usted está ahí en la vicepresidencia, solo es cruzar la puerta y está en su cama, yo tengo que irme. ¿Para qué me necesita?
7: Y además le contestaba así porque lo conozco.
8: ¿Para qué me necesita?
7: Gerardo era igual de bravo.
8: ¿Para qué me necesita? Entonces, ¿cómo está lo de mañana? No, eso ya está cuadrado. Ah, bueno. Entonces era así. Y entonces las personas, porque él era como esos perros de raza que huelen la adrenalina, y entonces dependiendo la persona, actuaba. Yo lo respetaba, lo admiraba profundamente, por supuesto, por su conocimiento de Estado, pero no le temía. Y entonces yo creo que eso fue lo que nos permitió trabajar. José Antonio Vargas, su hermano, y lo recordó ahora en la Cancillería, dice, Gerardo era uno de los pocos que le ponía el tate quieto. No era ponerle el tate quieto, sino era decirle las cosas como eran. Entonces, Germán Vargas Lleras me parece que fue un hombre incomprendido, que dio unas luchas que hoy las generaciones no lo valoran.
7: ¿Por qué no llegó a la presidencia?
8: Entonces hay que recordar,
7: camino que hubiera sido un gran presidente.
8: Hubiera sido un gran presidente, ¿por qué? Porque fue un hombre que en su primera etapa se enfrentó a las mafias, cuando en este país costaba la vida enfrentarse a las mafias del narcotráfico. Yo lo conocí a él como fuente en 1994. Yo trabajaba en Radio Super. En 1994 él llegó a ser senador de la República. Desde ahí tuvimos una relación de fuente periodista. Y siempre lo vi, por ejemplo, yo saqué una chiva que fue que en el gobierno de Ernesto Samper iban a revivir la extradición con la presión de los Estados Unidos, con el embajador Maile Frechette, que fue una época dura de injerencia del gobierno de los Estados Unidos en Colombia, y cuando Samper decía, la extradición no está en la agenda del gobierno, pero por debajo, Carlos Medellín, ministro de Justicia,
7: estaban esas.
8: María Emma Mejía, canciller, Germán Vargas Lleras, Piedad Córdoba y Luis Guillermo Giraldo estaban trabajando el acto legislativo que vivía la extradición. Ese Germán Vargas Lleras se enfrentaba a las mafias. Puso la ley más fuerte contra la extinción de dominio. Era un hombre que se enfrentaba a las mafias. Y después la gente lo conoció por sus obras sociales. Entonces,
7: las viviendas, el agua, las carreteras, los aeropuertos.
8: Mire, Vanessa, cuando la gente hoy pasa por la vía que va hacia el eje cafetero y pasa por el túnel de la línea, mal o bien ese túnel de la línea lo revivió ese señor que se llama Germán Vargas Lleras.
7: Los aeropuertos, yo siempre digo, usted, yo que me la paso de aeropuerto en aeropuerto, el de Pasto, el de Riohacha, el de Quibdó, el único que no fue el de Villavicencio, pero el resto, todos son igualiticos.
8: Eran 58 aeropuertos.
7: Que eran los aeropuertos Vargas Lleras, claro. Y los hizo, y
8: trabajé, tuve la fortuna de trabajar con él durante 7 años, con él, y ver cómo planeó, por ejemplo, el Ministerio de Vivienda, Vanessa. El Ministerio de Vivienda lo planeó así. Era ministro del Interior y Justicia. Iba a haber la decisión del Ministerio de Justicia y del Interior. Después llegó Juan Carlos Esguerra en el gobierno de Juan Manuel Santos a ser el ministro de Justicia, y él pasó al Ministerio del Interior, que ya se habían dividido, que es la decisión. Él le dijo al después ministro Luis Felipe Henao, que había sido viceministro de Juan Lozano de Vivienda, antes era el secretario general del Ministerio del Interior y Justicia, no molestemos más, prepárame un proyecto de ley, Luis Felipe. Estaba Germán Córdoba, hoy director de Cambio Radical, y yo en ese despacho, prepáreme un proyecto de ley que recoja lo de Brasil, lo de Chile y lo de México. Lo de México y lo de Brasil como lo que no se debe hacer, lo de Chile como lo que se debe hacer. Y ojo que lo del crédito constructor. Y llegó y dijo, ¿cuántas viviendas metemos? ¿Cuánto? ¿Qué meta? 30 mil, ¿qué meta? Y Luis Felipe le dijo, cortico, y dijo, no, 100 mil. Y él se echó para atrás en su despacho, llegó y dijo, en su escritorio, dijo, ¿usted se imagina uno entregándole una casa a una mamá de 5 o 6 chinitos que no tienen nada? Y eso fue posible. 103 mil viviendas, Vanessa. Si no, un escándalo de corrupción. La gente acusa a Germán Vargas Lleras de un montón de cosas, como todo en política. ¿Le puede gustar o no le puede gustar? No puede olvidarse el legado que dejó en decenas de leyes.
7: ¿Y el
8: código de
7: procedimientos? ¿Ya usted qué le dejó?
8: Ahí me dejó una experiencia que fue, y él lo decía, si uno llega a cargos de poder es para restiarse, emplearse a fondo, y eso lo hacía, y era de esas personas que sabía destrabar las cosas. Entonces decía cosas como, ¿dónde radicó la carta del COMPES? No me vaya a decir que la dejó en recepción. No, la tenía que dársela directamente al ministro para que el ministro la tuviera, porque conocía al Estado y cómo el Estado obstaculiza un montón de cosas, Vanessa. Pues y sabía destrabar las cosas.
7: Yo me pongo contenta de tenerlo aquí, así sea un ratico, a usted, que lo conozco, que es mi amigo, que sé que quedó un poquito huérfano con esa partida, que lo quiero tanto. Gracias por ayudarnos hoy también
8: hace
7: a recordar ese legado.
8: Muchos años compañeros en CMI.
7: ¿Usted y yo? Por ahí, ¿qué? ¿20 y pico? Yo empecé a los... No. Yo 48, empecé a los 20, luego 28. ¿Éramos compañeros hace 28 años?
8: Sí, señora.
7: Antes no se me notan los años, Gerardo.
8: La primera época que CMI era Dios, llegamos, usted era practicante, ¿verdad?
7: Yo entré de practicante y luego me volví la directora de entretenimiento. ¿Se acuerda que me recurría a todos los pueblos hablando de ya, festivales y cumbias?
8: Y yo ya era el editor político, sí, del noticiero.
7: El editor político, y me enseñaba mucho de poesía y de política. Lo quiero, mi Jerry.
8: Gracias, Vanessa. Gracias a ustedes, Carolina, Michelle, y a todos los televidentes y oyentes. Buena tarde.
7: Voy a la pausa con este recuerdo bonito de Germán Vargas Lleras, y estamos acá transmitiendo en el Foro Cambio Colombia 2026. Ya viene para acá el magistrado del Consejo Nacional Electoral, el doctor Cristian Quirós, para que hablemos de los 800 o más observadores internacionales que van a estar en las elecciones en Colombia, que son ahorita, en 12 días.

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20: 3:09 PM, bienvenidos a Última Hora Caracol. Aquí están las noticias, mucha atención porque las autoridades encontraron el cuerpo de una mujer en Cundinamarca que cumple con todas las características físicas de Yulitza Tolosa. Más detalles desde la Fiscalía con Jenny Angarita.
21: María Fernanda, buenas tardes y mucha atención, que la Fiscalía acaba de confirmar que fue hallado a un costado de una carretera en el municipio de Apulo, Cundinamarca, un cadáver que cumple, como usted lo mencionó, con las características físicas, pero también con los rasgos que narró la familia que tenía Yulitza Tolosa. El cuerpo va a ser trasladado en las próximas horas a medicina legal. No obstante, a esta hora, la SIJIN adelanta la inspección técnica a cadáver.
20: Gracias, Jenny. Sandra Ortiz asistió al Congreso de la República. Aseguró que tiene que ver con asuntos financieros. Laura Daniela Duarte.
22: Así es, María Fernanda, pues reapareció Sandra Ortiz luego de recuperar su libertad por vencimiento de términos en el caso de la corrupción en la Unidad para la Gestión del Riesgo. Estuvo en el Congreso de la República y, según dijo, fue a reactivar sus cuentas bancarias, ya que lleva 2 años sin trabajar y, por supuesto, vive de su salario.
23: Bueno, vine hoy aquí al Congreso de la República primero pues a activar mis cuentas. Aquí está mi cuenta de origen. Entonces vine a pedir plata prestada y a... y activar mis porque estoy líquida, duré 2 años sin trabajar, yo vivo de mi salario.
22: Habría asistido entonces a algunas oficinas bancarias que quedan precisamente en el Capitolio Nacional, pero además se refirió a su caso y aseguró que están recogiendo todas las pruebas para, por supuesto, defenderse en el marco de este proceso.
20: Gracias, Laura. Condenaron a 60 años de cárcel a otro presunto miembro de Los Costeños por la masacre de 6 personas en Barranquilla en el año 2022. Efraín Hernández.
24: Esta es la tercera condena que se conoce de este caso, que se registró en septiembre del 2022 en el barrio Las Flores, en Barranquilla. Se trata de Julio César de la Hoz Román, conocido con el alias de Julito. Según la fiscalía, actuó como coautor en varios delitos. El juez negó cualquier beneficio para esta persona, entre ellas suspensión condicional de la pena o la prisión domiciliaria. El INPEC deberá definir a cuál centro carcelario en Barranquilla será recluido. Hay que indicar también que por ese caso fue condenado alias Castor, máximo jefe de Los Costeños.
20: Y en otras noticias les contamos que Indumil confirmó que las pruebas del fusil Jaguar dejaron 2 militares heridos, información que fue anticipada por Caracol Radio. José David Rodríguez.
25: La industria militar de Colombia, Indumil, confirmó, como lo anticipó Caracol Radio, que en las pruebas de validación del nuevo fusil Jaguar que fue lanzado por el gobierno nacional y que se utilizó para pruebas en Tolemaida, se registraron incidentes relacionados con fallas en el sistema de cierre del arma. En el comunicado, Indumil confirmó que fueron 2 los militares heridos, sin embargo, están fuera de peligro. Además, se dio a conocer que en 2 de los fusiles evaluados se presentó una liberación no controlada de gases asociada a condiciones de cierre mecánico no óptimas. También se agregó que los eventos registrados estarían relacionados con ajustes del sistema de cierre y aseguramiento del cañón.
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20: 3:12 p.m.
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4: Son las 3:13 p.m. de la tarde. Continuamos.

0: no podemos llegar, están ustedes ahí.
1: Bueno, y además esta entrevista la replicamos por todas las redes sociales para que nuestros oyentes y seguidores puedan enterarse de algo que a mí me parece muy importante, porque venimos de un gobierno que obviamente tiene un candidato, que es el candidato Cepeda, lo cual no es novedad porque todos los gobiernos suelen tener un candidato, pero el tema es que al presidente lo hemos escuchado muchas veces cuestionando la legitimidad de las elecciones en Colombia, casi que poniendo en tela de juicio si las elecciones en Colombia son legítimas o no, si son serias o no, si hay que creerles o no. ¿Por qué deberíamos creerles?
0: Vanessa, mira, te voy a contestar algo. Las elecciones no se demuestran, se declaran. Y lo que está pasando aquí es que tenemos instituciones fuertes, sólidas e independientes, que realmente lo que le demuestran al pueblo colombiano es que puede confiar en esta democracia. Nosotros tenemos la democracia más fuerte de América Latina. Tenemos los resultados más rápidos. No hay un manto de duda. Y te cuento algo, Vanessa. En las pasadas elecciones, en las de Senado y Cámara y consultas, una vez se cerraron las urnas a las 4 de la tarde y hacen el preconteo en mesa, que es el inicial que hacen ahí, ese preconteo con el resultado final, la diferencia fue de menos del 0%, 0.02%.
1: El preconteo y el escrutinio, que es lo que llaman,
0: exacto,
1: ¿no?
0: Exacto, el escrutinio, es que hay un escrutinio de mesa y el escrutinio final, bueno, cuando se declara la diferencia fue del 0.02%.
1: Eso lo que significa es que ese día, cuando recibimos los resultados, el cambio a cuando ya pasa por los jueces de la República es mínimo, para explicarle a los oyentes.
0: Por debajo del 0%.
1: Ahora, ¿a qué horas cree usted que vamos a tener resultados este año?
0: No, te voy a responder que el señor registrador, un gran amigo y un coequipero, me regaña si voy a decir lo que voy a decir, pero estoy absolutamente seguro que apenas termine el preconteo de mesa se cierra a las 4 de la tarde, 45 minutos mientras dura eso, pero a las 5 y media yo creo que ya tenemos tendencia.
1: ¿5 y media?
0: 6 de la
1: tarde. Ahora, ¿por qué los colombianos deberíamos confiar en ese proceso cuando tenemos un presidente y un partido y un incluso candidato tan fuerte como Iván Cepeda cuestionándolo?
0: Pero, bueno, yo creo que cualquier persona puede tener cuestiones, dudas sobre el legítimo. Cualquier persona puede tener alguna duda sobre un software. Lo que no se puede tener duda es sobre las mismas personas que tú designas para que te vigilen. Porque quiero contarte que vamos a tener en cada una de las 120 mil mesas un testigo electoral. ¿De quién? De cada uno de los candidatos presidenciales y sus fórmulas vicepresidenciales. Eso quiere decir que vamos a poder tener más de 1.300.000 personas en todas las mesas.
1: Cuidando las mesas. ¿Son 120.000 mesas en toda Colombia?
0: Sí, esa fue la última DIPOL que envió la Registraduría Nacional.
1: ¿Por qué el registrador no estuvo en esa reunión que hicieron con algunos de los testigos electorales en Palacio de Nariño? ¿No lo invitaron?
0: El presidente nos hizo una invitación.
1: Usted sí fue, ¿cierto?
0: A ver, la misión de observación internacional la organiza el Consejo Nacional Electoral y no la Registraduría. Entonces, el presidente hizo una invitación a un almuerzo a los jefes de misión de la misión de observación internacional. ¿Por qué lo hizo? Porque le informamos que íbamos a tener la misión de observación más grande de la historia. Ahí el presidente pues les expuso sus preocupaciones, hizo sus recomendaciones para el próximo proceso electoral. La única persona que habló fue el delegado de la Unión Europea, que le dijo que habíamos estado en el pasado proceso electoral y que había sido muy bueno, muy transparente, y que el informe estaba por entregarse en estos días.
1: ¿Y usted quedó tranquilo?
0: Yo te voy a decir una cosa. Si hay algo en lo que yo estoy tranquilo es en el proceso electoral colombiano, en las instituciones, en la Registraduría y el Consejo Nacional Electoral. Está tan blindadas estas elecciones que no hay posibilidad de que haya un manto de duda sobre las elecciones.
1: ¿Qué pasa con los lugares de orden público? El Putumayo, Nariño, ¿qué pasa con el Catatumbo? ¿Qué pasa con algunos puntos de La Guajira? ¿Qué pasa, bueno, incluso con los lugares donde delinque el Clan del Golfo? Que la gente, bueno, en el Meta, lo que acaba de ocurrir el fin de semana en el Meta, que hay temor de que la gente pueda no votar. En el Meta están repartiendo unos carnets para ir a votar.
0: Sí, yo creo que, y quiero contarte lo que está pasando. Aquí hay una misión, un comité de seguimiento y garantías electorales. La semana pasada lo tuvimos. Y dentro de ese mismo comité había una campaña o varias campañas que estaban solicitando mover puestos de votación, por lo que tú dices. Pero la respuesta contundente de nuestra fuerza pública, y cualquiera dale un saludo al general Rincón y al general Rico, y es porque ellos

0: dicen, no hay posibilidad de que movamos un puesto de votación. Nosotros, la fuerza pública, estamos en la capacidad de garantizar que en los 120 mil puestos de votación esté la fuerza pública, que la gente pueda ir a votar libre, tranquila, porque mover un puesto de votación es darle la razón a ese grupo armado que controla ese territorio.
1: Controla, sí.
0: Exacto, eso no puede pasar en una democracia fuerte y consolidada.
1: Entonces no van a mover puntos de votación.
0: No se va a es que en la pasada no se movió ninguno. Los únicos puestos que se movieron fueron en Córdoba, pero por la emergencia.
1: Por el aguacero.
0: La emergencia, la inundación, cosas que se salen de control, pero de resto no se movió un solo puesto de votación.
1: Por orden público no se mueve. Ahora, entiendo que este año hay más observadores internacionales que nunca antes. ¿800?
0: Yo creo que vamos a llegar a 900 con eso. El último récord fue hace 4 años, tuvimos más o menos 200. En las pasadas elecciones, que también lo organizó el Consejo Nacional Electoral, tuvimos 400 observadores. Pero a raíz de eso, hoy tenemos más de 900, sin contar a los países que quieren venir con misión de observación propia. Hablo de Indonesia, hablo de Estados Unidos, hablo de Canadá, hablo de Guatemala y hablo de El Salvador, que son los países que nos han pedido que los acreditemos para que ellos tengan una misión independiente. Maravilloso que más ojos estén acá, que la gente venga. Este es un país en el que la gente quiere venir a ver esta democracia.
1: ¿Por qué les interesa, por ejemplo, a un país como Indonesia, por qué le interesa venir a ver unas elecciones en Colombia?
0: Creo que el mundo sabe que tenemos unas elecciones increíblemente fuertes, una democracia increíblemente fuerte. Podemos pasar de un gobierno de derecha a un gobierno de izquierda, con las garantías para todos.
1: Sí, pero que pase un gobierno derecha-izquierda no es noticia, porque eso también ocurre en Estados Unidos, republicanos, demócratas.
0: Pero no tan rápido.
1: Pasa en el mundo.
0: No hay un manto de duda, las personas aceptan los resultados, no tienen esa segregación sobre lo que pasó, porque entregamos resultados muy rápido y la gente sabe lo que está pasando. Y tenemos una democracia tan garantista que las personas aceptan el mismo día de las elecciones.
1: Entonces vienen 800...
0: Hasta ahora van acreditados 800.
1: ¿Y cómo funciona lo de ser observador internacional? ¿Ellos tienen que inscribirse en una página por allá en Indonesia, por allá en Canadá, o cómo funciona? ¿Quiénes son los, cuáles son los perfiles de las personas que vienen?
0: Nosotros por lo general hacemos invitaciones a todos los países que tienen democracias fuertes, que tienen organismos electorales tan fuertes, y los que se invitan es a las personas que pertenecen a ese órgano electoral de ese país. Y ese órgano electoral, ya llámese en Colombia el CNE o el Ministerio del Interior, en esos países determinan que quieren venir y observar qué es lo que está pasando aquí. ¿Por qué? Porque nosotros no tenemos voto electrónico, por ejemplo, pero tenemos un voto manual express, rápido y garantista.
1: ¿Cómo funciona ese diálogo entre ustedes y la registraduría?
0: Yo creo que lo que aquí debe quedar claro es que trabajamos de la mano. Nosotros somos la gran organización electoral, la registraduría, el monstruo más grande, obvio, en el buen sentido de la palabra, es presencia en los 1.104 municipios, en los 32 departamentos. El Consejo Nacional Electoral es una entidad cachaca. Estamos en Bogotá. Lo que hemos hecho es sacarla y descentralizarla, llevarla al territorio. Ahora mismo tenemos presencia en los 32 departamentos. Lo que hemos querido es que la gente conozca lo que hace el Consejo Nacional Electoral. Trabajamos de la mano con la registraduría. Es que no hay forma de no hacerlo.
1: Claro, es el sistema electoral colombiano.
0: No puede haber un manto de duda sobre eso. Yo no jamás he pensado en tomar una decisión o que el registrador nos diga, mira, el tarjetón se imprime el 21, lo que pasó en este momento. Porque todo el mundo me pregunta, ejemplo, es que no puede ser que la persona que renuncie salga en el tarjetón. No, es que los tarjetones, la logística para imprimir el tarjetón es la más grande que hay. Imagínate, para poder repartírselo a todo el mundo.
1: Claro. ¿Hasta cuándo queda el tarjetón como está? ¿O ya, no,
0: ya
1: se
0: fue ya,
1: imprimir?
0: Ya está 21, el 21 de abril creo que cerraron la... Ya se fue a imprimir.
1: Ya está...
0: O sea, los que renuncien ahorita porque tienen el derecho a renunciar, sí,
1: claro,
0: van a aparecer. Y van a contarle los votos. Ya será el Consejo Nacional Electoral el que determine qué va a pasar con eso. Pero las personas que ya están ahí, no hay forma de cambiar el tarjetón, Vanessa. Ya están impresos, mejor dicho.
1: ¿Usted cree que va a haber segunda vuelta?
0: No sé, Vanessa, no me pongas en esa situación, por favor.
1: Yo era para ver si me la cogía así cortica. ¿De qué manera impacta en todo este proceso electoral y en la credibilidad? Yo estoy de acuerdo con usted y he cubierto elecciones de toda mi vida. Sé lo sólido y lo fuerte que es el proceso electoral en Colombia, porque además en Estados Unidos hay ¿cuántas mesas, por ejemplo?
0: Cerca de 93.000.
1: 93.000, y acá 120.000.
0: 125.000 hubo en la
1: semana. Ya se demoran una semana en decirle a uno quién es el presidente.
0: Sí, nosotros, o sea, es en cuestión de horas que la gente sabe cómo va a pasar. O sea, realmente lo que se mueve es muy poco. Y te voy a contar una experiencia y una anécdota. Los senadores que se preocupan por su votación son los que están muy pegaditos, los que tienen muy poca votación. El resto de los candidatos que ya superan los 50.000 votos, no los ve nunca en el escrutinio, nunca. Entonces realmente lo que les das a ellos garantías de que no les va a pasar nada, ni les van a quitar los votos, ni van a aparecer al otro día. Eso no va a pasar.
1: Pero las declaraciones del presidente, teniendo en cuenta que es el mandatario nacional y que además está apoyando de manera muy abierta a uno de los candidatos, que es el doctor Cepeda, ¿de qué manera impactan o no las elecciones en la credibilidad de la gente frente al proceso electoral?
0: Vanessa, no sabría decirte, no sería responsable decirte algo sobre eso, pero lo que sí te puedo garantizar es que las personas deben estar tranquilos sobre el proceso electoral, pero yo creo que la gente lo sabe, porque en la última medición que hacen, la registraduría está de segundo sobre la entidad más querida en Colombia, después de las Fuerzas Armadas y de la Iglesia Católica, creo que está la registraduría de tercero.
1: ¿Y con la declaración del presidente, ese ranking no ha afectado?
0: No, sabes que no, yo lo vi hace poco y la gente quiere la registraduría, lo respeta la registraduría, es que la registraduría está en todos los municipios. Está en todos los municipios y la gente que le ayuda, o sea, realmente es una entidad que está ahí para servir.
1: Bueno, Ricardo Roa, presidente de Ecopetrol, que era el gerente de la campaña de Petro presidente, ya fue imputado por la Fiscalía General de la Nación. Pero en esa campaña hay un proceso que pasa por el Consejo Nacional Electoral. ¿Qué sigue ahora?
0: No, el Consejo Nacional Electoral tomó una decisión y determinó que hubo una superación de topes. Nosotros en el Consejo Nacional Electoral solamente tenemos investigaciones administrativas. ¿Listo? La Corte fue muy enfática en decir que nosotros no teníamos competencia para investigar al presidente de la República, que es la Comisión de Acusaciones.
1: Eso va para el Congreso.
0: A la Comisión de Acusaciones. Entonces, ellos liberarán los oficios cuando lo solicite la Comisión de Acusaciones o cuando lo solicite cualquier entidad como la Fiscalía en este momento. Nosotros solamente determinamos que hubo una superación, el Consejo Nacional determinó que hubo una superación de topes y por eso van a sancionarlo. ¿Con qué lo sancionan? Monetariamente. Una multa, porque somos una entidad administrativa, no judicial.
1: Pero esa información que ustedes tienen, ese expediente, por así llamarlo, ¿le pasa a la Comisión de Acusación?
0: Si lo solicitan, sí, claro.
1: ¿No lo han solicitado?
0: No estoy seguro, pero me imagino que lo van a solicitar en cualquier momento.
1: ¿Y el de Roa?
0: La Fiscalía lo solicitará. Nosotros lo entregaremos, es un expediente que lo está requiriendo una entidad, se entregará cuando
1: ellos lo soliciten. También depende de si lo solicitan o no.
0: Todo depende de lo que soliciten.
1: ¿Hasta el momento lo han solicitado o no?
0: No tengo conocimiento sobre eso porque hace poco salió el fallo de segunda instancia, no sé si la Fiscalía en qué estado está sobre eso, si ya pidió una. Por lo general lo que hace la Fiscalía es que hace una inspección, entonces ellos no solicitan, sino que van directamente a la entidad y recogen el expediente, pero no tengo claro sobre eso.
1: Magistrado, el tema de las encuestas se ha vuelto una locura, porque ahora entonces le filtran a uno encuestas como si fuera tráfico de encuestas. Todos los días le pasan a uno la encuesta interna, o la encuesta no, el sondeo, o el tracking que llaman, ¿no? Interno de tal partido, de tal candidato, del otro, de no sé qué. Acaba de retirarse Intel, que me parece interesante también, porque además acaban de publicar una encuesta, pero entonces hay una magistrada que es Fabiola Márquez, diciendo que hay que, pidiéndole indagatoria a Intel, porque entregó unos resultados que no tenían el mismo tipo de medición de los sondeos o de las encuestas que habían hecho previas. Explíquele y explíqueme a mí un poco cuál es la posición y lo que ve el Consejo Nacional Electoral frente a las encuestas en esta contienda.
0: Bueno, yo creo que lo primero es entender por qué estamos en esta encrucijada, en este dilema y en este problema. La ley 2495, ¿sí?, determinó crear una Comisión Nacional de Encuestas. Esa Comisión Nacional de Encuestas debería estar integrada por miembros enviados desde las universidades públicas que tuvieran acreditada en alta calidad la carrera de estadística. Nosotros duramos más de un mes buscando, porque solamente lo cumplen tres universidades en Colombia: la Universidad Nacional, la Universidad del Norte de Barranquilla y la Pedagógica de Pereira. No conseguimos, nos tocó enviar 4 o 5 oficios para que nos enviaran las hojas de vida hasta que por fin completamos el cupo de 5. Es una comisión asesora, no toma decisiones. Es una comisión asesora. Una vez ellos cumplen un requisito, se lo reportan al Consejo Nacional Electoral los hallazgos que tengan y serán a través del reparto que se hacen, cada uno del despacho de los 9 magistrados que lleve alguno de esos, de esas investigaciones, si determina sancionar o no a esa encuestadora. ¿Qué ha pasado? Hemos tenido muchas solicitudes de muchas encuestadoras sobre este tipo de problemas. Hace unos 15 días me reuní con ellos porque yo entiendo que es muy difícil en este momento tomar alguna decisión sobre alguna encuestadora, pues porque es...
1: Faltan 12 días para la primera vuelta.
0: Esta decisión que tú conociste hoy sale del despacho de una de las magistradas. Estamos esperando, no pasó por sala plena. Estamos esperando mañana que tenemos sala plena para poder discutir sobre esa y sobre todas las solicitudes sobre lo que vamos a hacer. Porque lo que sí es cierto acá es que tenemos que garantizarle, no solo a la encuestadora, sino al público general.
1: Nosotros los que queremos saber.
0: Que sepan lo que está pasando.
1: Pero no ha pasado a sala plena. Yo pensé que ya habían pasado y que habían ratificado.
0: No. Esto es un auto que salió del despacho de la magistrada. No ha salido de la sala plena. Mañana tenemos sala plena que tendremos que discutir qué es lo que está pasando, porque no es la única investigación. Tenemos varias investigaciones sobre el mismo tema. Entonces tenemos que tomar alguna decisión para que la gente tenga la tranquilidad, las encuestadoras y el público, como tú lo dices, el pueblo colombiano, de saber qué está pasando.
1: Que tengamos, que se nos cumpla el derecho a la información.
0: Así es.
1: ¿No? ¿Qué puede ocurrir en esa sala plena? ¿Cuáles son los escenarios?
0: No te puedo decir, porque si no me tocaría apartarme la discusión de mañana.
1: Sí.
0: Entonces, si yo, cualquier cosa que yo te digo, me apartan o me recusan y no me toca.
1: No, pero digamos en términos técnicos, ¿qué hay sobre la mesa?
0: No te voy a decir qué hay sobre la mesa. Sobre la mesa hay muchas denuncias sobre muchas encuestadoras que tal vez están sobre las mismas circunstancias de lo que sacó la doctora Alba, la doctora Fabiola hoy sobre Atlas Intel. No sabemos cómo está. Mañana tendremos discusión sobre eso, a ver qué posición va a tomar la sala, la corporación. Nosotros somos un cuerpo colegiado que tomamos decisiones colegiadas.
1: Pero la decisión puede ser sí, publiquen encuestas, no publiquen encuestas de ese tamaño.
0: No sabría, no me pongas en ese dilema.
1: Okay, listo, no lo pongo, Michi.
2: Magistrado, el software de escrutinio que adquirió la organización electoral en atención al fallo del Consejo será operado por el CNE. ¿Será auditado ese software?
0: Sí, tiene auditoría, nosotros tenemos una auditoría contratada sobre eso.
2: ¿Y qué opiniones le merece respecto a que el presidente Petro dijo que la registraduría había incumplido y que no había adquirido ese software?
0: Nosotros recibimos el software en febrero, y sobre ese software estamos trabajando, porque es incumplimiento del fallo de la sentencia del Consejo de Estado. Sobre ese software estamos trabajando, sobre ese software hay auditoría, pero la opinión, si tú me la estás pidiendo ahorita, te voy a decir cuál es. Tú puedes tener cualquier manto de duda sobre un software, sobre un escrutinio, sobre una auditoría del software, sobre lo que tú quieras. Lo que no puedes tener duda es sobre el ojo humano que está en las 125.000 mesas que son de tu partido, de tu candidato, vigilando durante todo el día el proceso electoral. Y a las 4 de la tarde, cuando se cierra la jornada electoral, tu testigo electoral, el tuyo, de tu campaña, de tu partido, te toma una foto de los votos que tuviste en esa mesa y te lo reporta, no al Consejo Nacional Electoral, se lo reporta directamente al candidato. Eso quiere decir que el candidato a las 5 de la tarde sabe cuántos votos estuvo en cada mesa.
1: Pero además tiene a alguien de su partido, es que yo creo que eso es muy importante.
0: No,
1: a propósito,
0: pero es que
1: de lo que pregunta
0: los
1: Michelle.
0: Testigos electorales son de los partidos. En nuestro país, ser jurado de votación es una obligación y si tú no lo cumples, te van a sancionar.
1: Sí.
0: Pero si tú eres testigo de una campaña, lo haces porque quieres, por voluntad y porque estás ahí libremente en esa campaña. O sea, lo que tienes que hacer tú es cuidar los votos de tu candidato. ¿Y cómo los cuidas? Con una foto. No hay forma de que te quiten los votos de ahí, porque estás tomándole foto al acta, ley 14, a lo que está pasando en tiempo real.
1: En estas elecciones, el 31 de mayo, que eso es de este domingo en 8, ¿no? Porque es que esto es ya. ¿En una mesa quién hay?
0: Bueno, es primero, testigos electorales.
1: Por partido, o sea, cada candidato tiene...
0: Los 13 candidatos pueden tener un testigo electoral. O sea, quiere decir que en las 120.000 mesas pueden haber 120.000 personas por cada partido, por cada candidato y su fórmula vicepresidencial.
1: Perfecto, entonces un testigo electoral por cada...
0: Ahora, Vanessa.
1: Más los observadores.
0: Pero quiero que me escuches esto que te voy a decir. Hace cuatro años nosotros acreditamos 260.000 testigos electorales. Hace 4 años. En las pasadas elecciones de las consultas y Senado y Cámara, tuvimos 1.077.000 testigos electorales, un incremento del 500%. Hace 4 años tuvimos 106 auditores de sistemas, 106. En las pasadas procesos electorales tuvimos 10.017. Estaban verificando eso. Esta es la primera vez que vamos a tener muchos más auditores de sistemas, pero cada una de las misiones de observaciones electorales trae un experto en eso, en el software y sobre la auditoría en el software. Se los pedimos a cada una de las misiones. Entonces, en la mesa aparte de que están ellos, que están los jurados, están los testigos, y los jurados son aleatorios, ni siquiera se conocen, ni siquiera saben la posición política de uno de ellos. O sea, más garantías no puede haber, porque tú puedes estar a favor de uno de los candidatos, pero la persona que está sentada al lado tuyo no.
1: Claro, entonces, o sea, toca ser objetivo y
0: yo creo que eso va a ser lo más transparente, lo más tranquilo, y yo creo que vamos a tener una jornada muy, pero muy, muy rápida.
1: No, pues yo me estoy quedando con el titular de que a las 5:30 de la tarde seguramente tendremos una tendencia irreversible, que es el término que a mí me encanta.
0: Me pones en problemas porque el registrador me prohibió que dijera eso, porque no sabíamos cuánto era, pero yo estoy seguro que dame a las 6 de la tarde ya tenemos...
1: Por tarde. Sí. Ahora, ¿dónde están sentados los observadores internacionales, los 800?
0: Ellos están recorriendo todas las mesas. No son 800 solamente, te estoy diciendo que son más de 4.000. Ellos están desplegados en todo el territorio nacional.
1: No, me dijo que 800.
0: 800 internacionales.
1: Ah, bueno, 800 internacionales más los colombianos.
0: Más los observadores colombianos, que pueden llegar a ser 4.000, 5.000. Están en todos los territorios, en todas las mesas, en todo el territorio nacional. ¿Qué hacen? Verificando, pasan puesto por puesto. Tiene una credencial que los acredita para estar ahí, para verificar absolutamente todo. Yo creo que no hay manto de duda sobre este proceso. Yo espero que sea muy rápido. Espero que las personas sepan ¿qué pasa tan rápido con el candidato a presidencia?
1: Dígame una cosa, magistrado, ¿por qué estas elecciones son distintas a las elecciones que hemos visto? Yo he cubierto muchas elecciones y este año sí hay una sensación distinta, como una radicalización distinta. ¿Estoy equivocada?
0: Yo creo que para nadie es un secreto que estamos en un momento de mucha polarización, pero no solamente en la política. Yo creo que hoy en día esta polarización le cuesta la vida a muchas personas, a muchas personas. Yo creo que, y dentro de los mismos hogares, o sea, tú puedes pensar lo que tú quieras de derecha, izquierda, de centro y votar como tú quieras, pero eso no te puede costar la vida. Y eso nos está pasando, nos está costando la vida. Y nos está costando la vida porque lo que uno mira es que la gente no puede siquiera salir a hacer su campaña tranquilo. La gente que está radicalizada te grita o te maltrata. Yo creo que eso no es el sentido de la política como tal, porque el 80% de la población de Colombia, estoy absolutamente seguro que ya definió por quién va a votar.
1: ¿Sí?
0: Estoy seguro.
1: ¿Pero hay un porcentaje alto de indecisos aún?
0: Me imagino que el 20%, pero el 80% de las personas ya está, sabe por quién va a votar.
1: ¿Usted ya sabe por quién va a votar?
0: Estoy absolutamente seguro. Quisiera decírtelo, pero no puedo, pero estoy absolutamente seguro. La gente ya tiene su posición, pero yo no puedo estar bravo contigo porque tienes la posición contraria a la mía.
1: Es que eso es lo que a mí me parece llamativo. Bueno, por un lado, obviamente, pues hay amenazas, hay un candidato fallecido, asesinado, hay una tensión muy fuerte, pero además hay peleas familiares. Qué jartera cuando uno no puede hablar con los amigos y termina todo el mundo peleado.
3: Toca salirse del grupo,
1: el chat.
3: La tía se pone bravo con uno.
1: No puede ir uno al almuerzo.
3: Es imposible.
0: Pero a ver, Vanessa, quiero contarte algo para que la gente sepa. Hace 4 años, o hace 3 años y medio, una desinformación le costó la vida a 3 funcionarias de la registradora. Gamarra César.
1: ¿Por qué?
0: Una desinformación porque iban a revocar a uno de los candidatos, y esa desinformación, que no era cierta, le costó la vida a 3 personas. Una persona de la registraduría en Gamarra murió incinerada.
1: Claro, quemaron la registraduría.
0: Quemaron la registraduría, echaron gasolina, la persona con los miedos, ahí lo preparan para eso. Una de las funcionarias se encerró en el baño y murió incinerada. La otra está en estado vegetativo.
1: Aún.
0: O sea, eso, que yo creo que eso es terrible, es peor que estar en un amor. Y la otra persona, que es la registradora de Gamarra, tuvo quemaduras en el 70% de su cuerpo. Ya imposible para que ella haga otras elecciones. Y eso pasa por la desinformación, porque la desinformación nos tiene muy, pero muy mal. Y quiero contarte algo para que todos escuchen.
1: Sí, pero la desinformación no es de los medios de comunicación. Nosotros hacemos redes sociales. Sí, es una un manejo. Manipulación. Mira, de la información,
3: fake news, todo.
0: Déjame contarte una cosa. Tú puedes creer que todavía nosotros, y hay muchas personas que vienen pues de fuera de Bogotá, de otras ciudades, creen que pueden venir a estar en Bogotá un fin de semana, y como no están, y como vienen de vacaciones, pueden votar en Corferias. La gente eso, cree eso es que puede ir a votar a Porfirio.
4: Ya no se pueden inscribir cédulas.
0: Ya no se puede, ya pasó la época de inscripción y tienes que votar donde votaste la última vez. Si estás en Bogotá, no puedes ir a Corferia porque allá no vas a poder votar.
4: Sí, en Corferia, que es el punto más importante de
0: más grande,
4: digamos, de votación de Colombia, pues no es que cualquiera vaya.
0: Exacto, no. Tú votas donde votaste la última vez.
4: Si no escribiste cédula,
0: si no
4: escribiste,
0: claro, si no escribiste la cédula, pues donde la escribiste, pero si no, no puedes ir a votar a Corferia.
4: Me queda una duda sobre las encuestas. ¿Esa ley de encuestas que cambió toda la manera, usted cree que fue una equivocación?
0: No creería que fue una equivocación. Yo creo que es cuestión de darle contexto y acordar lo que el espíritu del legislador quiso hacer. Nosotros lo que vamos a hacer es darle garantías a todos, porque es que es muy complicado uno ver a las encuestadoras diciendo no podemos, así no funciona. Y nosotros tenemos una comisión asesora, son los expertos en eso. Entonces, yo les dije la semana pasada a mis compañeros, a los otros magistrados, tenemos que sentarnos con ellos, porque hay que darle garantías a todos. Tú lo dices muy claro, es que aquí la garantía no es para las encuestadoras, sino para el pueblo colombiano que sepa y se informe de lo que está pasando. Entonces, mañana tenemos, esa sala te contaré después de la sesión.
4: Bueno, yo mañana, ¿a qué hora lo llamo?
0: Tengo sala a las 2:00 p.m.
4: Entonces, a eso, las 4:30.
0: Sí, perfecto.
4: Le deseo mucha suerte, magistrado, en esto que viene. Usted tiene en sus hombros, y el registrador también, pues una responsabilidad muy grande, que es la responsabilidad de la democracia, con muchos dardos en contra, dardos innecesarios además. Yo sí creo que el sistema electoral colombiano es serio, es creíble, es confiable, pero además nos da resultados ahí mismo, ¿no? No es que se demore pues 15 días, no, a las 5:30, 6:00 p.m. ya sabemos sí. Quién va.
0: Vanessa, yo primero agradecerte este espacio, porque para nosotros es muy importante que pueda llegar a muchas personas. Y invitar a la gente el próximo domingo 31. Tiene que ser una fiesta de la democracia. Salgan a votar como quieran, por derecha, centro, izquierda, como quiera, pero salgan a votar. Es un deber moral, es un deber con las familias, es un deber con el país. Tenemos que ser responsables sobre lo que está pasando. Y a los colombianos en el exterior, que son tan importantes, Vanessa.
4: ¿Eso es que 2 millones de votos? ¿Millón y medio?
0: Dos millones largos de votos. Y esos colombianos que son tan importantes en la economía de este país, yo creo que se dan cuenta de la importancia que es ejercer el voto. En el exterior se abren las votaciones 8 días antes.
4: Este domingo se abren.
0: El lunes empieza la votación. En el exterior, entonces van a los consulados. ¿Cuál es el inconveniente que tenemos en este tipo de elecciones? Y es que en el exterior ser jurado no es obligatorio, es voluntario. Entonces muchas veces en los consulados no hay jurados, porque entonces el llamado es a que se postule. Pero quiero darte una buena noticia. Tenemos cubiertas el 87.5% de todas las mesas en todo el mundo con testigos.
4: Qué maravilla. ¿Y hay más inscripción de cédulas de votantes potenciales este año en relación con elecciones anteriores o no?
0: No tengo el dato exacto de la registraduría, me imagino que aumentó, pero el dato exacto no lo tengo, de la registraduría, pero claro, tiene que ver, yo creo que estas elecciones, alguien me dijo que no, pero yo estoy seguro que estas son las elecciones más importantes en los últimos 50 años de mi país.
4: ¿Por qué?
0: Porque es la primera vez que hay un gobierno de izquierda y lo que está en juego es o la continuidad, o el cambio, o el centro. Y todas las personas ya tienen una posición porque ya vivieron todo lo que tenían que vivir. Entonces, en este momento ya la gente ya sabe qué tiene, si le gustó el gobierno, si quieren el cambio, el gobierno, si quieren el centro. O sea, estas elecciones hay mucha más participación porque la gente ya se siente más involucrada en las elecciones. Esa es mi opinión personal, ¿no?
4: Sí. ¿La abstención suele ser de qué porcentaje?
0: En la presidencia mucho menor que en la de Congreso. Esperamos que esté por debajo del 50%.
4: Ojalá. Pues bueno, yo espero que podamos volver a hablar, magistrado. Esta misma entrevista se la propongo dentro de 3 semanas, justo antes de la segunda vuelta, porque seguramente va a haber segunda vuelta. ¿Usted cree que no?
0: No sé. Absolutamente no tengo claro nada. Por ahora lo que sí le puedo decir es que estas elecciones están garantizadas con las instituciones fuertes, sólidas, independientes.
4: Me encanta estar aquí, aprendo muchísimo además, y es un tema que por supuesto como colombiana me interesa mucho, y me interesa además llevarle a todos los que nos ven y nos siguen. Muchas gracias, magistrado Quiroz.
0: Vanessa, a ti muchas gracias, a ti también muchísimas gracias.
4: Gracias por estar aquí en Caracol Radio. Son las 3:44.
5: 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En Caracol Radio son las...
2: En Colombia, 3:44.
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2: En 2:00, 3:46.
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15: Ya tenemos las 3:46. Estos 2:00 en Caracol Radio. Yo soy Andrés Pulido y hoy les traigo una noticia muy importante y la quiero compartir sobre todo con Michelle. A ver, Michelle, si usted en estos días de mundial pudiera elegir entre un viaje en carretera en un carro 2026 o un televisor para ver los partidos del mundial, ¿usted qué escogería?
2: Me la está poniendo muy difícil, pero yo creo que el carro.
15: El carro.
2: Definitivamente.
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0: Muy feliz al querido Yuri Buenaventura, que está cumpliendo hoy 59 años de talento, de magia, de voz, de una cosa muy maravillosa. Yuri, tan chiquito, en Buenaventura, se va para Cali, luego se va para París, construye una vida realmente tan apoteósica que lo disfruto y le deseo un cumpleaños muy feliz a mi Yuri querido. Michi, hay festival de jazz. Usted me tortura cada semana con lo del festival de jazz. ¿Ahorita es dónde?
1: Porque nos encanta el jazz y sobre todo los festivales de jazz, Vanessa. Pero esta noticia va también a un cantante colombiano que también está celebrando, porque la cuota colombiana en el festival de jazz de Curazao salió hoy. El cartel, pues, va J Balvin. Yo sé que esto es un festival de jazz, pero ya hace varios años diferentes artistas de diferentes géneros han venido incursionando. De hecho, en el 2024 Maluma estuvo en el festival.
0: En el de Curazao.
1: Sí, en el de Curazao.
0: ¿Y es bueno? ¿Ese no ha ido?
1: Pues es bueno, Vanessa, porque no solamente tiene una variedad de artistas, sino que la gente pues se deja llevar por la cultura de Curazao, que es espectacular. La gente allá de la isla lo recibe a uno con los brazos abiertos, la gastronomía, mejor dicho, uno se va y disfruta del festival y al tiempo pues de la variedad de música que ofrece no solamente el festival, sino las calles de Curazao. Entonces J Balvin está contento celebrando y nosotros pues celebramos que este año del 3 al 5 de septiembre en el Festival de Jazz de Curazao va a estar esa cuota colombiana representando.
0: 3 al 5 de septiembre, alcanzamos todavía a organizar, a comprar,
1: sí, vamos.
0: Eso de la presencia, sabe que yo conocí a los Rolling Stones en el Festival de Jazz de New Orleans, que no tiene,
1: sí,
0: nada que ver,
1: es verdad.
0: Pero allá se presentaron, esos estuvieron maravillosos, Mick Jagger cantó y era una locura, uno decía, wow, este señor pues con casi 80 años cantando como los dioses, pero le mete su cosita, entonces uno oye jazz, pasa por el gospel, que es una delicia,
1: sí,
0: blues, y luego un rockerito, o en este caso
1: reggaetón. Y atrae usted a los jóvenes, Vanessa, también.
0: También. Michelle, nos vamos. Quiero decir que me gustó mucho la entrevista con el magistrado Quirós del Consejo, sí, Nacional Electoral, porque es que yo sí creo que tenemos que entender la seriedad y la institucionalidad que hay detrás de un proceso como las elecciones en Colombia.
1: Y que además, Vanessa, nos da garantías y tranquilidad, sí, que eso es lo que más le importa a los colombianos a la hora de salir a votar.
0: Pues imagínense, es que en cada mesa hay 13 personas por cada partido, por cada candidato, pues, decir, hay la duda, no hay que poner dudas sobre el proceso electoral colombiano, es algo en lo que toca confiar, en lo que toca creer y saber que el domingo 31 de mayo hacia las 5:45 de la tarde habrá dos personas que pasan a segunda vuelta. Muy difícil que pase, que gane alguien en primera vuelta, y eso por supuesto pues nos tiene en vilo a todos. Vamos a terminar, viene la luciérnaga. Feliz resto de tarde y feliz comienzo de semana cortica, pero intensa, porque estamos en semana preelectoral.

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17: 4:02 PM, bienvenidos a Última Hora Caracol. Aquí están las noticias. El gobernador de Cundinamarca, Jorge Emilio Rey, se pronunció tras el hallazgo del cuerpo del que sería Yulitza Tolosa, la mujer desaparecida desde hace casi una semana. Sebastián Herrera.
18: María Fernanda, a través de su cuenta de X, el gobernador expresó su solidaridad con los familiares de Yulitza, quien, según información del Departamento de Policía de Cundinamarca, habría sido encontrada sin vida en una zona boscosa entre los municipios de Apulo y Anapoima. Asimismo, le pidió al coronel Mauricio Herrera, comandante de la Policía de Cundinamarca, que acompañe las labores de inspección y brinde todo el apoyo que se requiera para atender esta infortunada situación.
17: La Contraloría General le respondió al presidente Gustavo Petro, quien cuestionó al ente de control por las alertas por la deuda. El mandatario señaló que cualquier economista sabe que si sube la tasa del Banco Central, pues sube la tasa de la deuda. Luisa Mercado.
19: A través de la cuenta de X, la Contraloría le respondió al presidente Gustavo Petro luego de que el mandatario dijera que a este ente de control le faltan economistas tras alertar por el aumento de las tasas de la deuda pública y notificarle al ministro de Hacienda, Germán Ávila, un hallazgo disciplinario por el manejo de la deuda. El ente de control le dijo que ha advertido que las actuales presiones fiscales y el mayor costo del endeudamiento reflejan problemas de disciplina y rigurosidad fiscal. Por eso le dice al mandatario que la solución exige un sinceramiento de las cuentas públicas y una programación presupuestal prudente y coherente con la realidad fiscal de cara al presupuesto de 2027.
17: Gracias, Luis. Hablando de noticias económicas, China y Estados Unidos se convirtieron en los principales socios comerciales del país. Así lo confirmó el DANE. Luis Enrique Hurtado.
20: Según información entregada por el Departamento Administrativo Nacional de Estadísticas, DANE, China se consolidó como el principal proveedor de Colombia en el tercer mes del año, con una participación del 29,4% del valor total importado. Las compras al país asiático crecieron 35,5%, impulsadas por la adquisición de vehículos para el transporte de personas y motocicletas. En segundo lugar se ubicó Estados Unidos con el 21,5%. En marzo, las compras externas de Colombia alcanzaron $6,161 millones, con un incremento del 11,1%.
17: Y el expresidente Álvaro Uribe suspendió su agenda en Medellín tras denunciar hostigamientos por parte de sectores afines al pacto histórico. Ya hay respuesta también del otro lado. Camila Correa.
21: El expresidente Álvaro Uribe aseguró que tuvo que suspender sus actividades políticas porque un grupo de personas dirigido por el representante a la Cámara electo del Pacto Histórico, Hernán Muriel, se aglutinó cerca de la puerta de su vivienda con actitudes hostiles y provocaciones.
22: Una gran cantidad de personas protegiendo los pintores para afectar mi persona en mi casa, y me parece que es una provocación de violencia. A mí primero me tienen que matar que venir a maltratar a mi familia o venir a mi casa. Entonces, se les dijo, yo voy a empezar a borrar, ya empecé a borrar.
21: Por su parte, el congresista electo mencionado aseguró que el expresidente quiere reprimir unos murales de las víctimas de falsos positivos.
17: Y los detalles de este mural en la propiedad del exmandatario que desató la polémica los tiene Norbey Valle David desde Medellín.
3: Colectivos de personas desaparecidas y de falsos positivos, además de integrantes del Pacto Histórico, llegaron hasta el municipio de Río Negro en el oriente de Antioquia, y en las afueras de la casa del expresidente Álvaro Uribe pintaron un mural con el mensaje 7837 almas que no dejarán dormir a la seguridad democrática, nunca más, lo que generó polémica de inmediato con los integrantes del Centro Democrático que también llegaron al sitio. El mensaje fue pintado a unos 300 metros de la entrada de la casa del expresidente. Álvaro Uribe se refirió a esta situación y manifestó que suspendió la agenda política en Medellín para dirigirse a su casa y agregó: esta actitud hostil contra la residencia de mi familia es provocación de la violencia.
17: En noticias del mundo les contamos que Estados Unidos anunció sanciones para 4 personas vinculadas con la flotilla que intenta llevar ayuda humanitaria a la franja de Gaza. Edwin Mosquera.
5: Según anunció el secretario del Tesoro estadounidense Scott Bessent, las 4 personas sancionadas son proterroristas por apoyar a esta embarcación que, según Israel, tiene el plan de apoyar a Hamas y no a la población palestina. Oficialmente no se confirman las identidades de los sancionados, pero sí se explica que están vinculados a la Conferencia Popular para los Palestinos en el Extranjero, un grupo que sería fachada para los grupos armados palestinos. Ahora mismo permanece el alto el fuego en Gaza, aunque todavía se registran varios ataques israelíes y esta región sigue viviendo una crisis humanitaria por el bloqueo de Tel Aviv.

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3: Hola, Gabriel.
4: Hola, nena, ¿cómo estás?
3: Bien, gracias.
4: Un poquito tapadita te veo después del fin de semana.
3: La mamá dijo que estaba haciendo mucho frío.
4: ¿Qué te dijo la mamá?
3: La mamá dijo que estaba haciendo mucho frío, Gabriel. Y
5: entonces, nena. Por favor, las escrupulosas.
4: No, pero no grites, nena.
5: Los
4: están viendo. Solamente los que se metan a YouTube pueden ver el video y pueden saber si hay personas inescrupulosas
3: sí,
4: o no.
3: Gabri, sí, Gabriel. Las inescrupulosas. Auxilio, Gabriel.
4: ¿Qué pasó,
5: los
4: nena?
5: Nos están timando,
3: Gabriel. Sí.
5: Eso
4: no, nena, pero la gente no entiende. La gente tiene que meter a YouTube, pone Caracol Radio y ahí sí puede ver qué es lo que está pasando acá. Porque si no entiende.
3: Sí, Gabriel.
4: Explícale tú, nena, qué pasa.
3: Sí, qué personas inescrupulosas.
4: Pero es la nena, hombre.
3: Además, no, Gabriel, no. Sí.
5: Se nota la diferencia.
4: Se nota.
5: Porque él dice, no, Gabriel, no. ¿Sí te das cuenta?
4: Pero tú a veces hablas así también.
5: No, yo digo, no, Gabriel.
4: No, pero cuando así, tú dices, no, sí, que la mamá Gabriel me dijo, que no sé qué, que cosas así, que.
5: Yo sí digo, no, Gabriel, la mamá dijo, cosas así, no sé qué. Sí. Y él dice, cosas así, no sé qué.
3: Sí, cosas así, no sé qué, Gabriel.
5: ¿Sí ves? ¿Sí ves?
4: Sí,
5: ves la diferencia.
4: Sí, mala
5: como dicen los alegres de Cuarto Triste. ¿Sí notas?
4: Sí, nota, sí, sí, sí, sí.
5: Qué lindo.
4: Ay, te está llamando la mamá a decirte que te está imitando.
5: Sí, me está diciendo, mamita, no se deje. Duro con ese vergajo, dice ahí.
4: Duro con ese vergajo.
5: Mamita,
4: no se deje.
5: Duro con ese vergajo.
3: Sí. Y cosas así, Gabriel, sí, me dice la mamá.
5: Además, esa niña estaba gripada, Gabriel.
4: Sí, sí, sí, tiene la nariz tapada.
5: Puede ser como ella.
3: Sí, porque la mamá dijo, nena, abrígate. Y cosas así, no me abrigué, Gabriel.
5: ¿Cómo habla ella? A lo uno, nos cantó a las 8. Do, de, da. Cosas así, de abrígate, ta, ta, ta, ta.
4: Bueno, pues ya saben, quieren ver, vivir lo que estamos teniendo aquí, se meten a YouTube, ponen Caracol Radio y ahí estamos. Acompáñenos también a que vean qué es lo que hacemos y cómo se pasa aquí en el estudio de la Luciérnaga en Caracol. Bueno, nena, la hora.
5: En mi reloj de las chicas superpoderosas.
4: ¿Me dejas corchar a la otra nena? ¿Cómo se llaman las chicas superpoderosas?
3: Sí, Gabriel. Bombón, Burbuja y Bellota, Gabriel.
5: Entonces
4: claro que es Bombón, Burbuja y Gordota. Son las 4:11, 4:11.
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0: Hola, bienvenidos, ahora sí oficialmente, bienvenidos en La Luciérnaga, es Caracol Radio, aquí estamos, una tarde más, una tarde llena de, llena de noticias, llena de muchísima información, y por supuesto, con buen humor, con imitaciones, con personajes, y con algunas explicaciones fuera de contexto, diría
1: yo. No, fuera de contexto no, yo diría que van de la mano precisamente a la música, Gabriel, con las buenas tardes para usted, para mis compañeros aquí en Bogotá, en Medellín. La música tiene un contexto argumentativo, ¿sí? ¿Qué? Contexto argumentativo, o sea, tiene un porqué, ¿sí? Así sí, como pero, está el porqué de las cosas.
0: Sí, pero es algo muy sencillo, algo normal, incluso a veces algo banal.
1: Sí, también.
0: Sí.
1: Sí, pero.
0: O sea, desde agrupaciones como tenía letras profundas, Soda Stereo, por ejemplo, comenzando, hizo Mi novia tiene bíceps. Ojo con lo que le dices.
2: ¿En serio?
0: Sí, parecía una canción de Hombre C, pero era de Soda Stereo. O sea, incluso la canción Jet Set, que luego fue más famosa, también eran de esas letras banales, en serio, que parecían de Hombre C, pero bueno, ahí están.
1: Sí.
0: Entonces no hay que meterle tanta profundidad.
1: Ah, pero tanto igual. Contexto.

0: Bastante.
1: Sí, en ese orden de ideas, compañeros, les presento a Ramón Orlando a esta hora con Te Compro Tu Novia, porque hoy es un día importante para...
2: ¿Se llamaba Ramón Orlando?
1: Sí, señor.
2: ¿Pero era un grupo?
0: Hijo de Cuco Baloy.
1: No, el hijo de Cuco Baloy, Ramón Orlando y los cantantes.
2: O sea, usted repite lo que dice el malón. No, ya oímos que el hijo de Cuco Baloy, ya, suficiente.
3: Cuco Baloy era...
0: Y no me estoy metiendo en la sección, sí. Simplemente en una...
3: Cuco Baloy, que sí, era, ahí, en pero... Colombia, Cuco Baloy era un paramilitar.
2: Sí, pero a ver...
1: Pero
2: Baloy,
1: el otro es Baloy. Sí, y no. Ramón Orlando fue el que fundó los cantantes.
2: Ramón Orlando Villar, ¿no?
1: No vino.
2: Hoy está Julián con nosotros. Bueno, señor.
1: Sí, señor. Y en El Salvador, para que vean que yo también, pues, investigo otros países.
2: Sí.
1: Están de celebración.
2: ¿Por qué?
1: Es el día del mercadólogo.
2: ¿Del mercadólogo? ¿Es el día de qué?
1: Del mercadólogo.
4: Tiene la nariz tapadita. Sí, con la nariz.
1: Sí, es que se escucha así.
2: Sí, el día del mercadólogo.
1: Sí, señor.
2: Te compro tu novia.
1: Sí.
2: A ver, sí, bueno. A
5: mí esa canción me parece.
2: Expliqué porque es despectiva la canción.
5: Sí, para esta época no. En esa época de los 80 que era permitido todo, pero.
2: Sí, pero desde antes decían que ni se compra ni se vende el cariño verdadero.
5: El cariño.
2: No se puede vender la novia.
1: Claro.
2: El cariño verdadero, no, ni se compra ni se vende.
5: Ni se vende.
2: No hay
5: cariño.
2: En el mundo dinero.
1: Sí.
2: Entonces,
5: esa
2: eso
5: podría ser
2: te
5: más.
2: Te compro
5: esa.
2: Tu novia. No, hombre, más. No.
1: Sí, pues es que el mercadólogo, el hombre que está.
2: No, necesitan un mercadólogo porque en una plaza vacía nada vendía el vendedor. Que era otra canción.
0: El vendedor.
2: El
0: sí.
2: vendedor.
0: Mocedades, sí, señor.
2: Mocedades. Sí.
1: Pero esta canción también va, ¿no? Que el man está vendiendo algo. No,
2: ¿cómo vende la novia?
1: Pero yo qué culpa tengo, peleando.
2: No, pero es que. No, él no la está vendiendo. Hay alguien que la está comprando.
1: Sí, claro. Por eso está ofertando. Y de eso se trata el mercado, ¿no? La oferta, la demanda.
2: No, pero no puede poner usted a la novia.
5: A la mujer y menos a la mujer.
2: O sea, usted está diciendo que, por ejemplo, su novia Mafe, usted la tiene ahí en el mercado, pues, para que entre y la compra.
1: Pues no, me hacen una oferta, yo la rechazo. Es que es normal rechazar la oferta, pero...
2: ¿Hasta cuánto la rechaza?
1: No. Yo sí rechazo.
5: Y una película, ¿se acuerda?
2: Claro.
5: De 12 millones era...
2: Era,
5: la...
2: no, un millón de dólares para la
0: época. Demi Moore.
5: Exacto.
2: Que era con sí, Demi Moore, exactamente. Demi Moore, sí. Era...
5: Robert Redford.
2: Claro, sí, señor.
5: Claro,
2: y le ofrecen en un casino un millón de dólares
5: a por la novia.
2: Acostarse con la novia.
5: El señor iba con una novia muy linda y el del casino le echó el ojo y dijo, venga, tome.
1: ¿Y el man aceptó?
2: No, uno no dice así, venga, tome.
1: ¿Y en la película el man aceptó?
2: Sí.
1: Sí, claro. El man sí compró, sí vendió la novia, en cambio
5: pero
1: aquí
5: es
1: no.
5: Que él no tenía derecho sobre ella, era ella la que decidía.
2: No, en la película los dos decidieron que sí.
5: Pero cuando ella está ya al final con él, como que ella se arrepiente.
2: Después ella se va con el millonario que le dio ese millón de dólares y al final vuelve con el marido, porque el marido en una subasta para proteger unas ballenas ofrece un millón de dólares.
5: O sea, vendió a la muchacha por las ballenas. Tratando de maquillar lo horroroso que hizo.
2: Volvamos porque atención, porque tenemos noticias a esta hora entre la realidad y la ficción de la luciérnaga. Julián.
6: Gabriel, muy buenas tardes. Pues le cuento rápidamente y lo más reciente tiene que ver con Yulitza Tolosa, la mujer que desapareció después de realizarse un procedimiento médico. Justamente Jenny Angarita tiene los detalles porque habría avances ya en la investigación y en el posible hallazgo del cuerpo de esta mujer.
7: Julián, y hoy... También Gabriel en la Luciérnaga, pues mire, les cuento que desde el búnker de la Fiscalía la información que se tiene hasta este momento es que se encontró un cadáver con las mismas características, la ropa, los rasgos físicos y los detalles que entregó la familia de Yulitza Tolosa a las autoridades. Este hallazgo se dio en las últimas horas, esta tarde, en una carretera del municipio de Apulo en Cundinamarca. Lo que dice la fiscalía es que se encontró a bordo de una carretera el cuerpo de una mujer de aproximadamente 52 años que cumple con las mismas características de Yulitza Tolosa. Recordemos que ella desapareció el miércoles 13 de mayo, llevaba 6 días aparentemente desaparecida. Medicina legal tenía todo un esquema ya definido para el momento de un hallazgo y se encuentran en este momento verificando si corresponde a la mujer, una estilista de la zona sur de la ciudad de Bogotá que desapareció hace 6 días. La información que tiene también la fiscalía es que la SIJÍN se encuentra adelantando la inspección técnica de cadáver y que se va a avanzar en el proceso de identificación. Lo que se busca es que en las próximas horas se tenga confirmado que el cadáver hallado en Apulo es el de Yulitza Tolosa. No obstante, la fiscalía

0: en la mañana de este martes confirmó las capturas de dos personas que tendrían relación directa con la desaparición de esta mujer. Se trata de Jesús Alberto Hernández Morales y Kelvis Daniel Sequeira Delgado, ciudadano de origen venezolano. Se les van a imputar dos delitos, y esto es importante porque podría haber una adición del delito de homicidio. A ellos los iban a imputar por desaparición forzada, pero también por ocultamiento, alteración y destrucción de elemento material probatorio. Se les va a analizar si se les agrega el delito de homicidio, teniendo en cuenta pues que se habría encontrado el cuerpo de Yulisa.
1: Gracias, Jenny. En otras noticias, el dólar cierra hoy 3,797 pesos. A Colgen pidió encender las térmicas desde ya para evitar apagón durante el fenómeno del Niño, pero señalan que será con gas importado y que será energía más cara. Se viene una fuerte sequía y también fuertes protestas hoy a las afueras de la finca del expresidente Álvaro Uribe en Llano Grande. Se atribuye a personas del pacto histórico en medio de estas elecciones. 421.

0: bueno, hombre, entre la realidad y la ficción, aquí estamos en La Luciérnaga.
1: Cordial saludo, Gravito, para sumarse para todos los queridísimos oyentes y oyentas de
0: como la una muestra de respeto en la mesa de trabajo, pues uno no trae camisetas de su equipo.
1: Es verdad, sí, señor. Sí, y menos si está por fuera de la Copa. Sí. De la Liga.
0: No, pero estamos, Millonario está en Sudamericana.
2: Hoy estamos, sí. Hoy jugamos también, sí, en la Sudamericana.
0: Pero además, usted no ve a Fraile ni me ve a mí con camisetas de Millonarios.
1: Fraile ha traído la camiseta siempre que juega Millonarios.
3: Cierto.
1: Lo que pasa es que hoy no la trajo por Agüero, porque siempre que él la trae.
2: Hoy traje fue los calzones de Millonarios.
3: Ay, calmate, el tarón, no. Es a las dos estrellas, es cuántas estrellas.
0: Esa camiseta que tiene hoy, ¿qué tan nueva o vieja es?
1: No, es la misma que me. La misma que el que día traje que me la había firmado el Cheque García, sino que la lavaron en la casa y le borraron el autógrafo.
2: Me pasó.
3: ¿Sí?
2: Y me echó a dar una camiseta firmada por todos los jugadores de Millonarios.
0: ¿Ah, sí? ¿En serio? ¿Y salió todo?
2: Se borraron todas.
0: No,
2: sí. Me toca volver. Está toda puerca, mire cómo está.
1: Me toca volver a conseguir al Cheque García y lo vi tan enfermito que uno no.
0: Hombre, sabe. No diga eso, hombre, respete.
1: Aquí, ¿se acuerda que puso aquí DT?
0: Sí, DT.
1: Sí. No, en las de Yorcito caben unas dos selecciones de firmando.
2: Los 55 jugadores.
0: Sí,
2: no,
0: sí,
2: las de una campaña presidencial.
1: Caben todos los votos de Roy ahí.
3: Está con gripa.
1: ¿Está gripadito?
2: Sí. Uno potito.
3: Dígale que diga mamá.
1: Diga mamá.
2: Mamá.
0: Alexandra, diga mamá, a ver.
3: Babá.
0: Ah, muy bien. No está gripadita, no está constipada. Sí.
1: Diga, por ejemplo, diga no.
2: No.
1: Do.
2: Do.
1: ¿Tienes gripa?
0: Diga, no re mi fa sol así. Bueno, dale, Pedro, hombre.
1: Diga, no re mi fa
0: sol. Hombre, no hemos saludado a los de Medellín.
1: Do re mi fa sol así.
0: Los hemos ignorado.
2: ¿Vinieron hoy?
0: Sí, al parecer.
2: Señor, ¿cómo que vinieron hoy? ¿Cómo así que vinieron hoy?
0: Sí.
2: ¿Ah?
0: Sí, ahí está. Ahí está el Muelón Sánchez y Risa Loca, sí.
1: Muelocito, buenas tardes, ¿cómo me le va?
4: Buenas tardes. Muy bien, Pedrito.
1: No, que es algo tan frío como la
0: tarde.
1: No, había mejorado.
4: Pero estuvo
1: volvimos
4: fusivo,
1: a retroceder
4: Pedro.
1: De para atrás, como diría el bolillo Gómez. No, eso está más frío que el saludo de la del peaje. No. Y este fin de semana, sí, mucha gente saludó a la del peaje. Están 18.900. Ya, pues, están carísimos, ¿cierto, hombre, Bielito?
0: Oye, ¿qué parte no entienden en los peajes? El que dice pago electrónico únicamente y se meten por ahí.
2: Y ese tipo dando reversa.
0: Este es el único país en donde... hacen pago electrónico y tiene que haber un tipo con un símbolo de pare para parar el tráfico y que se devuelva el animal que no fue capaz de leer que decía pago electrónico.
2: Sí, que nos digan que solo pago electrónico, no deberían recibir,
0: no deberían recibir los peajes, nada más eso ya.
1: Pero a veces en el pago electrónico uno tiene saldo y todo y la señorita le toca bajarse, anotar la placa, meterla en el sistema y ahí sí se le levanta la caña.
0: A veces pasa, sí señor, sí, bueno, ya, bueno.
1: No, la verdad, ese frío, ese saludo estaba muy frío, muere. Bueno,
4: sí, está, pues, sí, no, está efusivo, Pedrito.
1: Más frío que asterisco de pingüino, no.
0: A ver, hombre, señor.
1: Más frío que abrazo de padrastro. Bueno, y para Risa Loquita, un cordial saludo también. Risa Loquita,
4: Pedrito, buenas tardes.
1: Para su hijo entrenado Carlitos, buenas tardes, Carlitos. Y para todos los queridísimos oyentes y oyentas de la Luciérgana, Alexita, sí. Que está, como siempre, muy linda. Y eso que no tenemos
0: muy,
1: anestesia.
0: Muy linda, muy arreglada, muy peinada,
3: sí,
0: muy
3: gracias,
0: pintada.
3: Pedrito,
1: sí, gracias, Pedrito. Sí, que tuviera fotos hoy de la... Sí, cada vez se le ve más bonita, se le ve más cuca, ¿verdad?
3: Sí, señor.
1: ¿Hoy tiene revista?
3: No,
1: ¿vea?
3: Señor, Pedrito, hoy no tenemos nada.
1: Cromos, antena.
0: Antena de la consagración era el premio que entregaba la revista Antena.
1: Claro.
0: A finales de los años 70 y comienzos de los 80.
1: Sí, señor, la voz comercial era don Manolo Villarreal Medrano.
0: Claro.
1: Esta semana en Antena, decía, sí. Se casa Alexandro Montoya, años 60.
0: Sí, eso decía, sí, muy bien.
1: Se casa Amparo Grisales, años 60, por allá.
0: Sí.
1: Un cordial saludo, Angelito, a don Juan Freile, igualmente a Juliancito. Sí. Buenas tardes, Juliancito, ¿cómo me
5: muy
1: le va?
5: Buenas tardes, Pedrito.
1: Julián, ¿de dónde su merced? ¿Fue de qué nos dijo? De
5: acá, de Bogotá.
1: ¿Y la familia es de dónde?
5: También, todos bogotanos.
1: Ah, pero su merced no ha dicho que... Ah, no, de Chiquinquirá es don...
2: Yo, sí.
0: Sí, la mamá.
1: Al lado del colegio.
5: Papá de aquí, sí.
1: Al lado del colegio, sí. Papá sí, es de Chiquinquirá y mamá de aquí, ¿cierto?
2: Los dos de Chiquinquirá.
0: Saque la amarilla, George.
2: No, ¿pero por qué?
0: No me han traído las tarjetas amarillas. ¿Quién
3: ya
0: la
3: las pidió?
2: El profe Mañoli.
0: Oh, Mañoli me quedó de traer tarjetas amarillas y rojas, sí.
1: Para... Yo,
0: amarilla, George. Usted fue,
2: ¿pero
0: el que,
2: por qué?
0: Usted fue el que empujó la vaina.
2: Sí. No, porque sí. Le estaba preguntando por la familia.
0: Sí,
2: George.
0: Ya, bueno, ya.
1: Para Lulú, para Sergio, igualmente para Lalo, para Umbrila y para todos los queridísimos. Un cordial saludo. Sí. En Chiquinquirá está el colegio, dijimos, Pío Alberto Ferro Peña, ¿no?
2: Sí, sí, el José Joaquín Casas.
1: Y el Carmelo, ¿su merced le gusta más el José Joaquín Casas o el más Carmelo?
3: El José Joaquín, toda la vida.
1: Más Carmelo casi no.
3: No, casi no.
0: Bueno, Pedro, pero ya, hombre.
1: Bueno, y para los siguientes, porque no es viejo y puta.
0: Bueno, no, la gente no dice eso. ¿Quién le dijo que dice? Eso no lo dicen los oyentes, señor.
1: Hoy es el día de que dijo su merced, mercadología.
2: Mercadólogo, sí, señor, en El Salvador.
1: Mercadólogo, mercadólogo.
2: Mercadólogo.
1: Mercadólogo. En El Salvador. Tiene que. Este es un clásico, clásico, clásico, clásico, clásico.
2: Recordar es reír.
1: Recordar es reír.
0: Cuando esto no trae nada, no se inventan
2: una sección. Es que no nos han querido grabar la presentación porque el muelón ya la tiene. ¿Cómo es?
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0: Pero ¿para qué? Hagan el trabajo, traigan nuevos chistes, hombre.
2: No, porque es un clásico, como dice Pedrito.
0: No, pues la hora de los clásicos será a las 4 de la mañana. Vengan en vivo y listo.
2: Pero es para la repetición del programa. Ah, bueno.
0: Y esto además se repite a las 11 de la noche. No, son súper clásicos. Bueno, no sé.
1: En mayo, seguimos en mayo, porque en mayo para mamá lo mejor un
0: hoy,
1: termo,
0: hoy tenemos un oyente que viene desde Medellín y que nos acompaña, Luis Fernando Londoño, está aquí.
3: Sí. Un abrazo, Luis Fernando.
0: El papá de Luisa Fernanda Londoño, que nos acompaña en AS. Luisa entra a las 5 de la mañana a AS Deportes y sale como a las 11 de la noche. Todo el día.
1: ¿Ella es la misma Luisa Fernanda W1?
0: No, otra cosa diferente.
3: Londoño.
0: Otra cosa diferente, no. Otra o sea, es otra persona diferente.
2: Muy creativo para los nombres, sí. El señor Luis Fernando y su hija Luisa Fernanda Londoño.
0: Sí, muy bien.
1: Antes del chiste mayor, un chiste pequeñito, resulta que le pregunto. ¿Cómo te llamas? Helmi. ¿Cómo? Helmi. ¿Y ese nombre de dónde viene? Del inglés. Mi mamá en inglés es Socorro.
0: Ok, listo.
3: Buenísimo.
1: Otro
0: corto. ¿Le gustó a Fraile? ¿En serio?
3: Pero se cogió de risa.
0: La Helmi. ¿Usted conoce a Helmi?
1: Llega un señor a Chiquinquirá, un sitio nocturno, pues ahí 2 de la mañana, 2 y 3 minutos.
3: ¿Es de bombillo rojo?
0: Nocturno, sí. Pues claro.
1: Se llamaba Donde Juan, se llamaba el sitio, entonces vio el bombillo rojo.
0: ¿Donde Juan?
1: Sí, Donde Juan se llamaba el sitio, y por el lado de la Pola.
0: Sí.
1: Y vio el bombillo rojo prendido y golpeó.
0: ¿Cuántas veces?
1: 6 veces, pero como estamos de afán solamente vamos a hacer 4.
0: Ok.
1: El hombre estaba agobiado, deprimido.
0: Sí.
1: Se le dio por golpear ahí. Salió una señora grande que era como la administradora ahí del sitio. Sí. A la orden, dijo, señora, vengo en busca de esperanza, paz y consuelo. Ellas trabajan enseguida.
0: Ya, Dios.
6: 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En Caracol Radio son las...
1: Listo papitos, si ya 4:29, es sarcástica.
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1: Muy bien, señor, a menos de 15 días de las elecciones del 31 de mayo que usted vivirá aquí en Caracol Radio. Julián, señor, ¿en qué poblaciones y cuál es la denuncia que se está haciendo precisamente porque disidencias, grupos al margen de la ley, están carnetizando a la gente para las elecciones?
2: Gabriel, es una alerta delicada que fue emitida en un consejo de seguridad que se celebró en la gobernación del Meta. Esto estaría ocurriendo en el departamento justamente del Meta, pero también en Guaviare, y se estaría registrando mediante unos carnets ilegales que estarían siendo repartidos por disidentes de las FARC. Esto indicaron las autoridades exactamente desde el Estado Mayor de Operaciones del Comando General de las Fuerzas Militares. Estaría buscando, o sería una táctica de control civil que las autoridades vinculan directamente con la intención de manipular el voto para el próximo 31 de mayo. Sin duda, algo muy preocupante, muy complejo. Aseguran además que ya, digamos, el actuar de los ilegales no tiene que ver con dominar los corredores del narcotráfico, sino ahora quebrar, pues digamos, la autonomía o ingresar en la autonomía de las poblaciones para de esa forma, digamos, que buscar que se generen nuevos caminos hacia una votación dirigida. Sin embargo, esto está bajo investigación y por supuesto con la intervención de las autoridades.
1: Juan, por supuesto, me imagino que esto está metido dentro de ese mapa de riesgo electoral que la MOE ha publicado.
3: Lo han actualizado, Gabriel, y la verdad es que preocupa y bastante. Tenemos 386 municipios en riesgo consolidado de violencia. Y cuando yo le digo 386, la cifra, pues, puede ser una cifra más. Pero estamos hablando del 34% del país.
1: Claro, hombre.
3: Es más de la tercera parte de los municipios de Colombia en riesgo de violencia, y estamos hablando factores de violencia por grupos armados, violencia contra liderazgos políticos, sociales y comunales, desplazamiento forzado, violaciones a la libertad de prensa. Todas influyen de manera directa en el proceso electoral. De estos 386, 125 municipios están en riesgo medio, 122 en riesgo alto y 139, es decir, la mayoría, en riesgo extremo. Lo que ha venido diciendo la MOE es que los municipios en riesgo extremo están aumentando, y las regiones donde hay más dificultades son Antioquia y Cauca, donde se concentran la mayor cantidad de municipios clasificados en riesgo extremo. Antioquia y Cauca, zonas de influencia de grupos como el ELN, las disidencias, el Clan del Golfo, con los que el gobierno hoy tiene unas mesas y con los que próximamente intentará consolidar las denominadas zonas de ubicación temporal. Todo esto encerrado de esa manera le da una gran preocupación a la MOE, se lo han expresado al gobierno durante la última Comisión Nacional de Garantías Electorales, y también, Gabriel, pues es una preocupación de todos los candidatos. Sienten que no hay garantías en muchos municipios para votar de manera libre.
1: No, claro, además en un municipio donde lo carnetizan, ¿quién vota? Vota es el miedo.
3: Muy difícil, porque con ese carnet saben dónde vota la persona. No solamente les exigen el carnet para movilizarse, como decir, vea, este carnet es suyo, que usted vive acá y de que ya está en contacto con nosotros, sino que los están movilizando a determinado puesto de votación para que inscriban su cédula ahí. Y ya vemos entonces a los grupos ilegales, no solo en ese tema del control territorial, sino trasteando votos, moviendo gente de una vereda para otra, obligándolos a inscribir la cédula y a votar.
1: Que no vote el miedo, por lo menos eso dice Revolcón.

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1: 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Y frente a la violencia, la presencia de grupos armados ilegales, de manera particular en departamentos, en algunas regiones, de los departamentos de Cauca, de Antioquia, de Arauca, requieren un trabajo coordinado entre las autoridades nacionales y locales para garantizar a los ciudadanos su derecho al voto libre.
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7: 4:40 minutos.
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0: rating, qué energía, qué entusiasmo. Ahora sí, ya prácticamente.
1: ¿Cómo que qué o qué o para qué o cómo?
0: Se acabó la semana, patrón.
1: No, hombre. Ay, sí, no. Pues a ver, lunes y hoy es qué. A martes.
0: Hoy es martes, patrón.
1: Martes 19.
0: Sí, imagínate, cabo la semana. Sí. Estoy pensando que era lunes y ya es martes. Sí, pilla.
1: Martes 19, sí, semana corta. Sí, señor.
0: No,
1: sí.
0: Esto va volando, patrón. Sí. Qué cosa tan impresionante. Eso sí. Ya es historia, prácticamente.
1: Sí, sí, el chiste mayo. Adivine quién más va volando.
0: El Tolima va volando porque está también líder en su grupo en la Copa, sí, claro, Libertadores también, y sí. Juega ahorita a las 5. Entonces, Tolima va volando.
1: Y los que están pendientes de fútbol en programa también van a ir volando.
0: Sí, pero yo no, porque mi equipo no juega.
1: Ah, no, hace rato, mañana. No, se está concentrando.
0: No, mañana jugamos Copa Libertadores de visitante.
1: La Copa Libertadores no es lo importante, es la suramericana.
0: No es la Libertadores, patrón. Ah, no. Pero si tú consideras que la suramericana.
1: Bueno,
0: la
1: suramericana. Dale tú, a ver.
0: Gracias, tú. Que están una parejita de esposos.
1: ¿Esposos de quién?
0: Esposos de ellos, y ellos llevaban, ¿cuánto?
2: 41 años.
1: Uy, no.
0: No,
1: vale,
0: un poquito,
2: bueno. Hermano, es que es el chiste. Boda de Topacio, Gabriel, boda de Topacio.
1: De Topacio.
0: Sí, Topacio.
1: Bien, 41 años de casado, años. Muy bien.
2: Bueno. De Topacio. Sí, señor.
0: Y entonces llega y le dice él a ella: mira, mi amor, mira, una estrella fugaz. ¿Qué has deseado? Le dice ella: acostarme con el mesero cubano del hotel. Y tú: ah, no, pues que salga bien este viaje de reconciliación.

0: Shakira, Shakira.
1: Hola a todos.
0: ¿Cómo vamos?
1: Estoy feliz de estar aquí. No saben, hoy me siento como si estuviera levitando.
0: Yo también, para los que nos están viendo en YouTube, ya aprendí a bailar como Shakira, a mover la parte del cacho.
2: Muestre.
1: A ver, quiero verme. ¿Cómo? ¿Qué estás haciendo? No, la verdad es que estás moviendo solo el hombro y es el pecho.
0: No, es el
1: Dale
0: pecho.
1: Vuelta.
2: Ah, yo creo que tiene el perro metido.
0: Traile también sabe bailar.
1: Sí, pero se
3: así fue el día que me dio el infarto.
0: Estuvimos practicando como... métanse en YouTube, ponen Caracol Radio y nos dicen si así es que Shakira mueve el pecho.
1: La verdad es que estoy intentando que ustedes hagan mejor las cosas, pero...
2: No, Gabriel, perdón, Shakira... Pero Gabriel parece como cuando alguien está, cuando dos jugadores en un partido de fútbol se empiezan a pechear así.
0: Así. No, ¿por qué? ¿Cómo así? ¿No?
2: Así está usted.
0: Así bailo yo. Cada cual decide cómo baila. Así.
2: Ah, no, obviamente, ¿no? Y lo hace muy bien, patrón.
1: Una confusión.
2: Muy bien.
1: Creo que él cree que el pecho son los hombros. No es así.
0: Bueno, ya, no más. Mire, se está yendo la gente de YouTube con esta porquería que estamos haciendo.
2: No, están llegando a verlo.
3: Están diciendo.
2: ¿Cómo están llegando a verlo,
3: que
2: patrón?
3: Si tiene el perro metido. Que
0: ¿están escribiendo
3: estás...
0: ahí el perro metido?
2: Sí. Piden que baile más.
1: Traté de no mover los hombros y muevas.
0: No voy a decir quién quería que bailara más, pero bueno, ya dejémoslo. Era muy fácil.
1: ¡Daya!
0: ¡Daya! ¡Daya!
2: Hagan así.
3: Daya, hagan así.
0: Pero ya, hombre, en serio.
1: No, con ustedes no se puede.
0: Más que como no tengo computador, no me estoy viendo en YouTube porque qué oso que.
1: No,
3: pero te apoyamos.
0: ¿Cómo que te apoyamos? Baile usted como se quiera ver.
2: No,
1: yo quiero verte.
2: Porque no quiero.
1: Ve, ¿cómo mueves?
2: Es que yo no sé cómo mueves.
1: Está el termo para ver cómo se mueve.
0: Bueno, oye, Shakira, me encontré una historia. Ustedes recuerdan, y para que se pongan en, péguense ya mismo a YouTube, ahí sí, péguense aquí a YouTube, Caracol Radio ponen ahí. Ustedes se acuerdan que decían que a Shakira la pillaron, que Clara Chía estaba con Piqué, porque en la nevera había una mermelada.
2: Sí.
0: Y hay un programa español que se llama Socialité. Pues se supo el mito de, porque decían que Shakira llegó y dijo, ¿quién se está comiendo mi mermelada?
3: Es verdad.
1: Como los tres cerditos.
0: Exacto, pues yo no le diría cerdito a Shakira ni a Clara Chía.
1: Como
0: pues,
1: en el cuento favor, de los tres cerditos.
0: Ellos le dicen doña Alexandra. Ellas le dicen doña Alexandra.
1: Shakira.
0: Pues se supo que fue un medio invento. Miren este video. Miren este video y esta historia. A ver, ¿qué fue lo que pasó?
4: Socialité. ¿Verdad que tú cuando estabas en Socialité, parte de la historia de la mermelada de Shakira fue una invención tuya?
5: Parte, no, entera. O sea, es que claro.
4: ¿Esto lo sabéis?
5: A ver. Yo dirigía un programa y los domingos era un día en el que teníamos pocos temas.
4: Sí.
5: Entonces yo, que soy muy friki de Shakira, me estaba viendo el videoclip y digo, joder, te felicito con Rauw Alejandro. Y miraba la nevera, que digo, esto Shakira, que es muy minucioso en todos los detalles, nos tiene que haber metido una pista. Entonces ahí vi a un redactor maravilloso, Borja Aranda, que le digo, hoy te vas a dedicar esta mañana a revisar qué tipo de cosas tiene la nevera Piqué y Shakira y lo que no sea de ellos era de Clara Chía y por eso descubrió la infidelidad. Y entonces...
4: Vale.
5: Y entonces él me dijo, vale, pues la mermelada. Y digo, vale, vamos a dejar claro en el vídeo que es una teoría nuestra, viendo el videoclip. ¿Qué pasa? Que esta teoría llegó a cruzar el charco, llegó a programas de Latinoamérica y la gente decía, en Socialité han afirmado que Shakira descubrió la infidelidad de Piqué por la mermelada. Y claro, yo viéndolo desde casa diciendo, Dios, que esto es una invención. Y yo había dejado claro que era una teoría, ¿sabes?
4: Tío, pero te digo... que yo he escuchado a muchísima gente decir en serio, hombre, es que si viene a tu casa y se come tu mermelada, o sea, la gente coño.
0: Wow. Bueno, no solamente le comía la mermelada.
1: Gabriel,
3: pero en España debe haber alguien diciendo, en un programa de Colombia, La Luciérnaga,
0: sí.
3: El presidente dijo...
0: Dijo también, sí, señor.
1: Es que
0: bueno.
1: Es un mal recuerdo, Gabriel, no quiero hablar de ello. Bueno, no se me comía solo la mermelada.
0: No, Shakira, todos queríamos
1: se
0: habernos despertado.
1: El huevo, todos se comían en mi
0: queríamos
1: casa.
0: Queríamos habernos despertado el lunes con 60 millones de euros más en la cuenta bancaria.
1: No, más vale mal arreglo que un buen pleito, es que dice, sí, la verdad. Sí, sí. Y menos con la hacienda. Terminé favorecida, me van a devolver solo 60 millones de euros. No es que sea una cifra para aterrarse, pero la verdad estoy feliz y ahora entienden por qué razón mi canción dice que las mujeres ya no lloran, las mujeres solo facturan.
0: No, no.
1: Exigimos que nos devuelvan esos millones. Bueno, las autoridades tributarias no lograron demostrar, Gabriel. 180 días decían ellos que yo había estado y yo estuve 140 y tantos días.
0: Y uno
1: días.
0: Pelea con la Diana y sale clavado sale por mal, todos mal, lados, mal, hombre. No, no, no,
1: sí.
0: No,
1: pero bueno, tengo preguntas, quiero hacer preguntas, quiero
0: bueno,
1: pasar esta página.
0: Julián y Fraile, ahí están.
1: Te mando un besazo y... Daya, ya. Gabriel canta Darria, Diarre.
0: Yo tengo mi pasito Shakira. Es cual... bueno, ya.
1: Bueno, tengo preguntas. Quiero hacerle la primera a Fraile. Y preguntarte cómo están las ganancias en los bancos.
3: Hablemos de platas.
1: Porque eso es lo que me interesa.
3: A ver en qué banco
1: ahora.
3: Va a meter esos 60 millones de euros.
1: Y bancos.
3: Shakira, la Superintendencia Financiera reveló los resultados del sistema financiero de este primer trimestre. Las ganancias de los bancos son de 18 billones de pesos. Son casi un billón menos de lo que registraron en el mismo periodo del año anterior. El año anterior fueron 18,9. Y los tres bancos que más ganaron: Bancolombia, 1,3 billones, Davivienda, 545 mil millones y el Banco de Bogotá, 353 mil millones. Solo tres bancos en Colombia de los 30 que mide la Superintendencia Financiera dieron números rojos: el Banco Pichincha, el Banco Itaú y Lulobank.
1: Gracias. Mira, tú nunca pierden, pero les fue diferente esta vez.
3: Sí, sí, sí.
1: Y quiero preguntarte a ti, Julián. Hola, un besazo.
6: Hola, Chaki.
0: Chaki.
1: Bueno, siempre me informo con la luciérnaga y quiero saber qué está pasando con las fotomultas.
6: Pues seguimos hablando de dinero, Shakira, porque el Ministerio de Transporte ordenó tumbar más de 5.8 millones de fotomultas. Y le devolverían así el dinero a las personas que pagaron. Claudia Camila Vargas, periodista del Servicio Informativo, tiene más detalles sobre esta decisión.
7: Compañeros de la Luciérnaga y oyentes, ¿qué tal? Pues son 7.5 millones de comparendos que hoy en día no tienen validez, pues el Ministerio de Transporte y también la Superintendencia encontraron irregularidades en estas cámaras, en estas fotomultas que fueron instaladas en diferentes ciudades del país entre el 2018 y el 2024 y no tenían todos los requisitos técnicos y de confiabilidad. Así lo explicó la ministra de Transporte, María Fernanda Rojas.
8: Aquí la ley, Julián Esteban, establece y las resoluciones que ha sacado el Ministerio de Transporte y la Superintendencia de Transporte han establecido a lo largo del tiempo cuáles son los requisitos que se deben cumplir para que un organismo de tránsito, por ejemplo, tenga el concepto de desempeño de la tecnología u otros permisos y autorizaciones. Por ejemplo, hacerlo a nombre propio y no a nombre de terceros y hacerlo desde antes de que empiecen o simultáneo a que empiece a funcionar la cámara. ¿Qué es lo que pasó en estos casos? Que no se cumplieron estos requisitos. Y significa 7,5 millones de comparendos que se impusieron sin cumplir los requisitos de la ley y de las normas.
7: Ahora, el superintendente Alfredo Piñeros confirmó que se van a multar a estas organizaciones de tránsito justamente por las irregularidades, por poner las cámaras sin los documentos requeridos, sin los avales técnicos necesarios en las diferentes vías del país. Hay que decir que las personas que ya pagaron, que son 1.5 millones de infractores que pensaban que tenían que, por supuesto, este comparendo, ahora lo que podrán hacer es interponer una acción judicial para que les devuelvan su plata. Los que no han pagado estos comparendos entre el 2018 y el 2024, pues no los tendrán que pagar. De inmediato se van a bajar del sistema. Esto dijo el superintendente.
9: Del artículo 8 de la resolución 718, llamado concepto de desempeño de la tecnología. ¿Qué va a pasar? Que los comparendos que se pagaron, que son alrededor de 1.5 millones de comparendos, recaudaron alrededor de 700 mil millones de pesos entre estos 37 organismos de tránsito. La ley, Julián Esteban, dice que lo que se recaudó, la sanción para los organismos de tránsito, es el doble de lo recaudado. Es decir, que estos 37 organismos de tránsito tendrán que pagarle a la Superintendencia de Transporte una multa que está alrededor del 1.4 millones de pesos. Además, dice la ley que los que no han sido cancelados en ese intervalo de tiempo con el que no se cumplió con el requisito tendrán que ser revocados inmediatamente sin que el infractor solicite, sino solo con la acción y la orden impartida por la Superintendencia de Transporte.
7: La Superintendencia de Transporte entonces le seguirá haciendo vigilancia a todos los organismos de tránsito del país, pues se cree habría más comparendos que fueron expedidos de forma irregular. Sigue entonces la polémica por las denominadas fotomultas que están instaladas en las diferentes ciudades.
0: Bueno, de nuevo la pregunta. Entonces, ¿van a devolvernos la plata los que nos han partido y hemos pagado por las fotomultas?
6: Pues deberían hacerlo, Gabriel. Ahora, lo que pasa, y lo acabamos de escuchar, se debe interponer una acción judicial, esto tiene un proceso, pero según las cifras del Ministerio de Transporte, 5,832,000 comparendos que todavía no han sido pagados deberían ser revocados de oficio, es decir,
0: sea, el mensaje de texto que le llega que usted está debiendo, que acérquese a la Secretaría de Tránsito. No pague eso, que eso lo van a ahorrar.
3: Ahora, Gabriel, piensa mal y acertarás.
0: A ver.
3: El gobierno tuvo 4 años para tomar esta decisión. Es una decisión que va a beneficiar a 7 millones de personas a las que les pusieron fotomultas. 5.8 millones de personas que tienen ese mensaje de texto que los aterroriza cada semana porque les están cobrando la fotomulta. Millones de personas que odiaban las fotomultas cuando les llegaban a su casa.
0: Claro.
3: La decisión la toman a 2 semanas de las elecciones.
0: Pero ¿sabe qué es lo que pasa también? Que a veces el distrito, las ciudades hacen cuentas con la deuda que tienen los colombianos hasta cierto porcentaje en multas de tránsito.
3: Con eso se financian las secretarías de movilidad, los cuerpos de policía de tránsito. Pero pues mire, a mí me llegaba mi fotomulta, yo la pagaba de inmediato y ahora pienso, ¿a quién están premiando? Al que no pagó, al que le llegó el recibo y dijo no tengo, o dice simplemente no la voy a pagar. Se borra del sistema. Bueno para ellos, pero también, como le digo, la decisión pues no, y, llegó tarde.
6: Y el dato no es menor, porque 1.582.000 fotomultas ya fueron pagadas por conductores. Estamos hablando de que se debería devolver alrededor de 1 billón de pesos.
0: Bueno, pues más bien vamos a las vías de la ciudad. Oficial Godón, Teniente Rada, muy buenas tardes.
10: Y si pueden devolver alguito hoy, ahí les doy mi neki. Muy buenas tardes.
0: Todos, yo también.
10: Con muchísimo gusto, le estamos saludando.
1: La oficial Godón,
10: y la teniente Rada. Y aquí les informaremos lo que está pasando con las vías perimetrales, circunvalares y gastrointestinales. Por los lados de la imposición de fotomultas, habrá vía libre para que casi 5.8 millones de estas sanciones sean anuladas por fallas en los sistemas de detección, tal como lo acaban de informar estas dos luminarias, Juan y Julián. Teniente Rada, aquí le tengo listo el radar para que se divierta con él y con esta cámara.
1: ¿Para qué me ilusiona con ese radar si a cada rato se le cae la señal? Cerca a los 37 organismos de tránsito que la embarraron con estas fotomultas, pues habrá un trancón de abogados listos para evitar que estos organismos les dañen su negocio. La verdad, nada raro ahí de que intenten pagar sobornos. Oiga, oficial Rodón, ¿a quién confianza? ¿Cuánto hace que no le dan su buena mordida?
10: Ay, no, pues, ¿qué hacemos con la nueva nena Jiménez Montoya? Saquen el carro de bomberos. Eso, claro. Ese chiste. Venga, nena Jiménez Montoya. A mí la verdad es que quiero...
0: Bueno.
10: Voy a ponerme braques a ver si me mejoran la mordida. Quiero dejar en claro que yo no he recibido sobornos. Bueno, la verdad es porque tampoco han ofrecido nada. Si transitan por el abismo del 1.5 millones de las ya pagadas, pilas, porque podrían ser más de 1 billón de pesos los que tienen que devolver. Hablando de efectivo, Teniente Rada, venga, me guarde este rollo en su impresionante guantera.
1: Si es para guardar esas pequeñeces, mejor no pase vergüenzas. Y a los YouTube video oyentes que están interesados en saber qué sigue con esta disputa de las fotomultas, les recomienda no despegarse de la luciérnaga. Aquí les explicaremos todo, así que es mejor que tengan buen internet. Oiga, oficial Godón, ¿es verdad que usted hace rato no sabe lo que es una buena conexión?
10: No, venga, entonces le muestro mi tremenda banda ancha. Este equipo me sirve por delante y por detrás de audio y video. Con mucho gusto, les estamos informando el oficial Godón.
1: Y la teniente.
10: Venga, mire la banda ancha.
0: Ya, cálmense, oficiales, ya venimos. Una pausa en la luciérnaga.

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22: 5:03 PM. Bienvenidos a Última Hora Caracol. Aquí están las noticias. El alcalde de Bogotá, Carlos Fernando Galán, catalogó como un asesinato el caso de Yulitza Tolosa. Envió un mensaje de solidaridad a los familiares. Sebastián Herrera.
23: A través de su cuenta de X, el alcalde Galán fue enfático al decir que el caso de Yulitza Tolosa es un asesinato.
24: El cuerpo de Yulitza fue encontrado hoy, sin vida, en el municipio de Apulo, Cundinamarca. A esto tenemos que llamarlo por su nombre. A Yulitza la asesinaron. No fue una mala práctica médica, fue un asesinato.
23: El alcalde también afirmó que ya se comunicó con la mamá de Yulitza para manifestar su solidaridad y pidió a las autoridades que redoblen esfuerzos para dar con el paradero de los asesinos.
22: Sebastián, gracias. Y el presidente Gustavo Petro solicitó detener el traslado de recursos de ISA hasta que pasen las elecciones presidenciales. Laura Saavedra.
25: Sí, María Fernanda, lo que pasa es que el presidente Gustavo Petro considera que el magistrado que sacó a Jorge Carrillo de la presidencia de ISA logró un efecto que fue permitirle supuestamente a los financiadores del alcalde de Medellín, Federico Gutiérrez, que se queden con $1,000,000,000 de esta compañía en subcontratación en Perú. Por lo cual, como representante legal de la mayoría accionaria de Ecopetrol, que es propietaria de ISA, exigió que se detenga el paso de recursos hasta que pasen las elecciones presidenciales con el fin de detener el tráfico de dinero en el Perú a través de la empresa ISA y evitar que sean utilizados para favorecer a campañas presidenciales en Colombia.
22: Gracias, Laura. Y dos mineros fueron rescatados con vida en el departamento del Boyacá tras estar 2 días atrapados en un socavón. Felipe Carriño.
26: El operativo de rescate se realizó en la mina San Diego, en Taxco, donde organismos de socorro lograron evacuar con vida a John Jairo Gómez Torres y Roger Manuel Díaz, pese a las difíciles condiciones del terreno. Esto dijo Germán Morales, alcalde de Taxco.
27: Pudimos dar con las personas que estaban atrapadas en la mina. Es una mina que está ubicada en la jurisdicción de Taxco. Muy pendientes de que ellos estén bien hidratados, de que estuvieran bien hidratados y pues con vida.
26: Las autoridades mantienen seguimiento a las condiciones de seguridad minera en la región tras recientes emergencias registradas en Boyacá y Cundinamarca.
22: En otras noticias, Estados Unidos anunció que permitirá a la selección de República Democrática del Congo asistir al Mundial a pesar de las restricciones por ébola. Eddie Mosquera.
28: Mafe, ayer Estados Unidos determinó que habría restricciones de vuelo desde y hacia este país africano para contener y evitar la expansión, la propagación de la epidemia declarada de ébola en República Democrática del Congo. A pesar de esa restricción, hoy confirmó el Departamento de Estado que habrá excepción para el equipo que regresa al Mundial luego de 50 años ausente. Se resalta que este equipo no estaba en el país, sino que estaba entrenando en Europa, por lo que no existiría ningún tipo de riesgo de salud. Recordemos, República Democrática del Congo está en el Grupo K, juega contra Portugal, contra Uzbekistán y contra nosotros, contra Colombia.
22: Además, una noticia que nos importa porque es una selección que va a jugar con la selección colombiana el día 23 de junio. En otras noticias, desde el Congreso alertaron por el hundimiento de la ley de borrón y cuenta nueva, una iniciativa que busca sacar de las centrales de riesgo a millones de colombianos reportados por deudas. Jimmy Ávila.
29: El representante a la Cámara, Alejandro Ocampo, del Pacto Histórico, cuestionó el archivo del proyecto y aseguró que se perdió una oportunidad para beneficiar a millones de ciudadanos que, según dijo, permanecen castigados injustamente en las centrales de riesgo del país.
30: Me parece increíble que acá haya sido más fuerte el lobby de Asobancaria que la necesidad del pueblo colombiano.
29: El congresista afirmó que a varios de sus colegas no les importó la situación de más de 7 millones de colombianos que actualmente permanecen reportados en las centrales de riesgo, lo que, según explicó, les impide acceder a créditos de vivienda y nuevas oportunidades financieras.
22: Y el INVIMA advirtió por la venta ilegal de parches para bajar de peso que podrían poner en riesgo la salud de los consumidores. Claudia Camila Vargas.
1: Se trata del producto GLP-1 Pads Lumesa, que está siendo promocionado en internet como una alternativa para el control de peso. Sin embargo, según el INVIMA, este producto no cuenta con registro sanitario en Colombia. Habla William Londoño, coordinador de farmacovigilancia.
2: Es muy importante recomendar que este producto representa un riesgo para la salud. Especialmente no se recomienda atender a falsas expectativas sobre reducción rápido de peso.
1: En ese sentido, las autoridades sanitarias piden informar sobre los lugares o canales en los que está siendo comercializado estos parches para bajar de peso que no están avalados por el gobierno.
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22: 5:08 p.m.
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0: Gabriel de las Casas.
1: Bueno, Marco, bien bonito eso. Entra la tambora. No, señor. Ese sí es. ¡Palma!

0: 5, 12 minutos, seguimos en La Luciérnaga, seguimos en Caracol Radio, aquí estamos, hombre, y queríamos aprovechar una gran visita que tenemos en Caracol Radio, precisamente hoy que Colombia está llorando a Totó la Momposina, y es don Jorge Barón. Don Jorge Barón Televisión, el segundo apellido suyo me da mucha pena, don Jorge, es don Jorge Barón Televisión. Jorgito, bienvenido, bienvenido a La Luciérnaga, ¿cómo estás, Jorge?
1: Muchas gracias, hombre, feliz de encontrarme aquí en La Luciérnaga. Un programa emblemático para todos los colombianos. Sí, lamentablemente, una noticia muy triste para el arte colombiano: la muerte de Totó la Momposina, una mujer que hizo grandes aportes a la cultura en nuestro país y que llevó la cumbia y los aires folclóricos de la patria por el mundo entero.
0: Jorge, no era, a ver, suena mal decirlo, pero no era una sorpresa el estado de salud que tenía Totó la Momposina. Venía malita ya desde hace algunos días.
1: Sí, claro, hace un par de años supimos pues que Totó estaba delicada de salud. Bueno, ella estará desde el cielo dirigiendo la fiesta, animando la fiesta allá con San Pedro y todos esos artistas colombianos que la adoraban.
2: Pero
1: la queríamos todos en nuestro país y le agradecemos todos sus aportes.
2: Don Jorge Gabriel, Totó, a pesar de los años que tenía, porque 80 y tantos, y se movía y tenía mucha vitalidad con su música, con sus canciones, uno de sus últimos conciertos lo hizo en Nueva York como en el 2022, y muy lúcida, muy jovial y con mucha energía.
0: Sí, siempre, siempre haciendo. ¿Cuántas veces cree usted que la pudo haber tenido? ¿Qué tanta memoria tiene usted de su show de las estrellas, de bueno, Totó la Momposina, o cuándo cree que la tuvo por primera vez, Jorge?
1: No, pues a Totó siempre la tuvimos en nuestro programa. Inicialmente, pues, cuando no era muy famosa, estaba tanto en Embajadores de la Música Colombiana,
0: okay,
1: un programa que promocionaba a los artistas nuestros.
0: Estamos hablando de finales de los 70, Embajadores de la Música Colombiana.
1: Más o menos,
0: sí.
1: A finales de los 70, presentamos a Totó muy joven. Y luego en el Show de las Estrellas, naturalmente, cada que teníamos la oportunidad de invitarla, porque ella permanecía mucho tiempo fuera del país.
0: ¿Cuándo fue el primer Show de las Estrellas, Jorge?
1: El primer Show de las Estrellas fue el 24 de mayo de 1969. Y mis invitados fueron Emeterio y Felipe.
0: Los tolimenses. Sí, claro que sí, hombre. El del 69. Jorge, sacar un programa tan emblemático para este país a todas las regiones,

0: que le da la oportunidad a esas regiones de ver artistas importantes, de ver orquestas famosas, artistas internacionales.
1: Frente a esos a veces incrédulos que dicen que, hombre, que los medios ya no se ven y que la gente no ve televisión y que ya no escucha radio, mire, yo no me he encontrado con nadie en el país que no se haya encontrado y alegrado mucho del show del recuerdo. De verlo usted con Jorgito.
2: Jorgito. Claro, jefe. Con mi jefe siempre hemos hablado. Hola, jefe.
0: Claro que sí, Jorgito. Usted es testigo de cómo ha sido ese tránsito por los medios de comunicación.
2: Claro.
0: Porque además, Jorgito fue también en 1969, el 24 de mayo, estuvo también en nuestro programa.
2: Claro, jefe, siempre hemos estado acompañándolo como su fiel escudero. Y usted que tiene más kilometrajes que una tractomula de papa, ¿cierto, jefe?
0: Sí, pero Jorgito siempre vigoroso.
2: Sí.
0: Siempre
1: pero,
0: con mucho
1: pero a veces sí, pero,
0: con mucha alegría.
1: Pero a veces irrespetuoso con usted, don Jorge. A veces le trata de mamar gallo, de tomarlo del
2: pelo. No, yo a mí, jefe, lo respeto a pesar de la edad. No, que todo el mundo dice que fue el mechero de la última cena. Yo respeto a mi jefe, ¿cierto, jefe?
0: El problema de Jorgito es que es muy chismoso.
1: Sí, siempre, sí, sí.
0: Uy, mucho, me hace quedar muy mal con los artistas.
1: Claro.
2: Pero yo qué culpa. Usted me dijo, jefe, que no invitáramos nunca a Risa Loca con su orquesta, que era una orquesta muy mala. Nunca lo vamos a invitar. Usted siempre me dijo.
0: Yo tengo un compromiso con Risa Loca y lo vamos a llevar al show de las estrellas y además le vamos a dar la patadita de la buena suerte.
1: ¿Sabe qué? Ahí sí lo acompañamos.
2: Que se vaya volando para la miércoles.
1: Ahí sí, no, ahí sí lo acompañamos todos y lo cogemos a pata de la buena suerte.
3: Pero porque son así que...
2: Puños
3: sí,
2: mechoreales.
3: Sí, ya don Jorge está diciendo, sí. Y ustedes saben, y yo lo he manifestado muchas veces, que mi sueño es estar en el show de las estrellas.
1: Pero ¿cuándo
3: puede? De Jorge Risa Loca.
0: Claro.
3: No, mañana
4: puede.
3: Jorge me diga.
4: Sí. Mañana puede.
0: Lo que pasa es que Risa Loca tiene una agenda bien apretada.
1: Sí, sí.
2: Como
1: sí.
2: Las camisas también, jefe, que bien apretadas si las tiene. Usted no las ha visto, jefe.
0: Bueno, por favor, Jorgito.
1: Jorge,
0: con tranquilidad.
1: Usted lo hace quedar mal, Jorgito, pero si tiene que escoger uno que sería difícil, porque es que todo el mundo con usted, cuando uno ve el show del recuerdo y las entrevistas, todo el mundo es cariñoso y amoroso con una institución como ha sido Jorge Barón Televisión. Para mí tiene los dos apellidos. ¿Cuál es el artista más querido de esa pléyade de artistas y estrellas que han pasado por allá?
0: Todos han sido muy queridos, muy amorosos, pero indudablemente la consentida, Celia Cruz.
1: Ah,
0: ella me veía donde quiera que estaba. Prendía la televisión a ver a Jorge Barón y me llamaba y me dice: oye, Barón, aquí te estoy viendo en Nueva York. Feliz, Celia, muy querida.
2: Y además, era, perdón, Alexandra, era la más dulce y todo porque siempre le decía: azúcar, azúcar.
0: Últimamente ella estaba diciendo: entusiasmo.
2: Entusiasmo.
0: Yo le decía: azúcar, y ella me respondía: entusiasmo.
4: Bueno, Jorge Barón cumple su programa 57 años, tiene un especial con inteligencia artificial, ¿qué va a hacer?
0: Claro, vamos a traer a Jorge Barón joven. Aquí el Jorgito se ha opuesto a eso.
2: Claro, jefe, me quita el puesto a mí, entonces ¿qué hacemos, hermano?
0: Vamos a traer al Jorge Barón joven para que dialogue con el Jorge Barón actual.
4: ¿De hoy?
0: De hoy,
4: sí,
0: al abuelito. Le decía que resulta que voy a entregar una iniciativa porque yo voy a cumplir el próximo mes 78 años.
1: Ok.
0: 78 años. Entonces es una iniciativa en la que invitemos a la gente a respetar a los ancianos, a los a la gente adulta, los adultos mayores,
2: a los de la luciérnaga, diga.
1: Bueno, a ver,
0: los de la luciérnaga son muy jóvenes.
1: Sí,
0: pero para darle dignidad al anciano, por Dios, porque ahora los ancianos, los hijos, vamos a llevar a mi papá, a mi abuelita, al ancianato.
5: A ver dónde lo botamos.
4: Sí, a dejarlos allá en consignación.
0: Papá y el abuelito tienen vitalidad, están bien de salud, por Dios, démosle la oportunidad de que trabajen.
1: Jorge, y yo creo que es eso, el trabajo es lo que lo mantiene usted en pie,
0: claro.
1: Lo mantiene todo el tiempo así con el entusiasmo que usted dice.
0: Son 15 horas de concierto, y ahí estoy firme, 15 horas de concierto, y tengo 78 años.
1: Y con smoking a 40 grados de temperatura. Eso sí es una vaina, ¿verdad?
0: Que eso le da una vitalidad.
1: Pero ¿sabe por qué le preguntaba yo por los artistas? Porque es que los artistas después se volvieron muy difíciles de entrevistar.
0: Sí.
1: Pero cuando llegaban al show de las estrellas, con una

0: Naturalidad, una tranquilidad, no tenían ningún problema. Era sentirse, era llegar a Colombia. Bueno, todos los artistas de Iberoamérica, bueno, incluso los americanos, Village People estuvo presentado, se presentó en el show de las estrellas. ¿Qué otros artistas gringos así? Earth, Wind and Fire también pasó por allá.
1: Eso, sí, señor.
0: Sí, todos los de la época disco.
1: Si se querían dar a conocer en Colombia, tenían que hacer el show de las estrellas.
2: Pero además, Gabriel, el archivo musical que tiene Jorge Barón es único.
0: No, es que ese show del recuerdo es una
2: blanco
0: fantasía.
2: Blanco y negro.
1: Porque además, en esa época no había ni satélite, ni nada de esas cosas, ni se grababan los videos, ni nada de eso. Entonces, se conocían en Colombia a través de la radio o de los discos, y para que pudieran verlos, su imagen, pues tenían que venir al show de las estrellas y mostrarse.
2: Don Jorge, ¿alguna anécdota de ese público en vivo que había? ¿No se le mandaban a los artistas? ¿No eran gente controladita? ¿En algún momento pasó algo?
1: Era gente controladita. A veces algunos artistas, pues no tenían el mismo impacto, ¿no? Porque las voces eran preciosas.
2: Y cuando los
1: pero
2: veía.
1: Pero el físico ya no era tanto.
2: Pero... ¿Por ejemplo quién? ¿Por ejemplo, se acuerda de alguno?
1: No lo puedo nombrar.
0: No puede decir ningún. No.
3: Pero sí hubo una época.
4: El chismoso soy yo, Alexandra Nuche.
3: ¿Se acuerda, don Jorgito?
1: Que a mí me pasó eso. Yo, cuando era locutor de radio en Ibagué, yo le decía a mis oyentes que era un hombre de 1,90. Rubio, ojo y azul. Y así hacían mis conquistas.
0: Ah, bueno. Claro, porque a punto 5 lo oía hasta el gato. La olla hasta el gato, sí, señor.
3: Sí, Gabrielito, perdón que me meta. Una vez don Jorge hizo una inocentada. ¿Se acuerda, don Jorge?
1: Claro.
3: Que fue el precursor de las bromas en televisión.
0: ¿Cómo?
3: Pero además anunció un cantante, pero el era Puma. Día de los Inocentes.
1: El Puma, claro.
3: Puma, claro.
1: José Luis Rodríguez. Nosotros teníamos una telenovela que protagonizaba José Luis Rodríguez.
3: La señorita Elena, ¿no era?
1: Mi amigo el Puma, algo así. Bueno, de todas maneras, anunciamos que llegaba a Colombia en exclusiva, completamente gratis, en la Plaza de Bolívar se presentaba el Puma, y pasábamos una canción de fondo a la cuña, y era Culpable Soy Yo, algo así. Y entonces esa Plaza de Bolívar estaba repleta, porque todo el mundo había ido a ver el Puma gratis, y la señora del alcalde de la época y doña Gloria Valencia de Castaño, que en paz descanse, Pilar, todos se fueron a entrevistar al Puma a la Plaza de Bolívar, y luego apareció un asistente nuestro con el Puma
2: del Zoológico Santa Cruz
1: que me prestaron, y este es el Puma, y todo el mundo, oh, por Dios, me pásenla por inocentes.
0: ¿Y
1: eso? Hasta Yamid Amad cayó en la inocentada. Él también estaba transmitiendo la llegada del Puma a Colombia a hacer esta presentación en vivo el Día de los Inocentes.
2: ¿Se enojaron los colegas?
1: No, pues eso pues se convirtió, en una fiesta. Además, estaba grabando en ese momento con una orquesta venezolana y lo mandé para que tocaran, y la gente se puso a bailar y
0: claro.
1: No hubo ningún problema.
0: Venga, lo quieren saludar otros personajes de aquí de nuestra Lucierna. Don Arturito, le presento a don Jorge Barón.
4: Don Gabriel de las Mamas.
0: De las casas, sí, señor.
4: Alexandra Lamoña.
0: Alexandra Montoya.
4: Jorge Mamán. Y Maradón. No. Jorge Mamón Televisión.
0: Jorge Barón Televisión.
4: No. Y era un lunes. El hueco.
0: Claro, hacían un personaje del hueco, pero estaba con Hernán Orjuela.
4: Don Jorge Mamón Televisión generajo
0: sí.
4: A Colombia, a los ídolos de las mamadas.
0: Los ídolos de las manadas.
4: No, de las mamadas.
3: ¡Ah, de las
0: baladas!
2: ¡Ah,
4: de hermano. Las baladas!
0: Sí,
4: los
0: sí,
4: ídolos,
0: sí.
4: ¡Qué! ¿Qué
2: susto!
4: Lo mejor de las mamadas de los
0: 70. De las baladas de los
4: 70. Don Jorge Manón. No.
0: ¿Cómo quiénes pudieron venir?
4: Don Jorge Manón trajo.
0: Jorge Barón.
4: A Nino Mamo.
0: ¿Perdón?
4: ¿Me acuerdas de Nino Mamo?
0: Nino Bravo, sí.
4: Nino Mamo.
0: Sí.
4: A un mexicano, la nanchera.
2: ¿Quién?
4: Antonio Mamá.
0: Antonio Aguilar.
4: Sí.
0: Aguilar, sí.
4: En una noche de la
0: sí.
4: No, Jorge Huevón, no.
0: ¿Varón?
4: A los mamadores.
0: A los embajadores, los embajadores vallenatos.
4: Los mamadores. Y había otro, no era vallenato, pero se llamaban los mamadores.
0: Los.
4: Era un trío.
0: Era un trío.
4: Y un trío.
0: los embajadores cantadores. Los cantadores.
4: Sí, era un niño.
0: Era un trío.
4: No, un tío de don Jorge.
0: Era un tío de don Jorge el que los presentaba, ok.
4: Bueno, y hablando de las mamadas.
0: De las llamadas.
4: Andaba el omején.
0: Comejena y comejena.
4: No, el omején.
0: ¿Cuál?
4: Uno de manda.
0: ¿Cómo cantaba eso?
4: Omején.
0: No, ¿y cómo es él? Es José Luis Perales, varias veces lo trajo al show de las estrellas.
4: Y aún, hablando de España, otro era mamadista.
0: ¿Baladista?
4: ¿Me acuerdo, don Jorge Huevón?
0: Jorge Barón.
4: Mamael. Mamael de España.
0: Rafael.
4: Sí, Mamael.
0: Sí, el monstruo de la canción.
4: A los normistas de Memamen.
0: ¿A quién?
4: Grabé la muerte de un
0: bar. Vicente Fernández.
4: Sí. Grabé la muerte de un bar gay.
2: La
0: penca de un bar gay. Su nombre, sí.
4: Y trajo también a Emeterio
0: Emeterio y Felipe. Fueron los. ¿Me repite la fecha del primer show de las estrellas?
1: 24 de mayo de 1969.
4: Vea
0: usted.
4: A Diego Bernadén.
0: Diego Bernadén.
4: No, Jorge, prácticamente ha sido el uno de las mamadas en Colombia.
2: De las baladas.
0: De las baladas, sí, señor.
4: No, sí. Nunan.
0: Sí, Rocío Dúrcal también. No, sí, sí.
2: Juan Gabriel.
5: Estaba viendo que una vez estuvo muy cerca de traer a Michael Jackson. ¿Qué pasó?
1: También. Bueno, eso se pudo finalmente porque los altos mandos de Michael Jackson no aceptaron eso que ya habíamos arreglado con Hugo López, que era el dueño de la gira, una gira que hizo Michael Jackson por Argentina, Brasil y México. Entonces
0: estuvieron con los Jackson 5 en esa presentación de Argentina y de Brasil. Recientemente, con lo de la película, han mostrado las presentaciones de lo que tenían en eso. Y sabe que pasaba lo mismo en los programas que estuvo en Brasil y Argentina. Que como con usted, se dejaban entrevistar muy fácil y hablaban, porque o si no, no vendían un solo disco en ese país. Artista que no hablara con don Jorge Barón no vendía un solo disco en Colombia.
1: Bueno, todo estaba planeado, todo estaba listo, pero ya pues los managers principales no aceptaron que él, en una parada del avión, una parada técnica, fuera hasta el estudio a grabar 4 canciones, que era lo que inicialmente habíamos convenido con el manager, que era el dueño de la gira, quien había comprado la gira. Jorge López, un empresario argentino, que fue luego el empresario de Luis Miguel y que lo puso pues en primer lugar.
0: Mire, todos los artistas podrían tener, y hoy pasa que cuando tienen que llegar los camerinos, las limusinas, todo lo que era, ¿cómo eran los artistas cuando llegaban? ¿Esto eran los antiguos estudios de San Diego en Bogotá donde se grababa?
1: Mis estudios también.
0: Ah, ok.
1: Nosotros comenzamos la televisión en color en este país. Además, los estudios Gravi y los míos fuimos los pioneros en la industria de la televisión de este país.
0: Jorge, ¿y alguno con muchas ínfulas de que era un artista muy poderoso o eran tranquilos y disciplinados a la hora de llegar al programa?
1: No, tranquilos, disciplinados, profesionales, todos muy queridos.
0: Todos.
2: Don Jorge, usted que hace parte y hizo de la Asociación Colombiana de Locutores, claro, al lado de Pacheco, Alberto Piedraíta, bueno, Juan Harvey Caicedo.
0: Magda Egas también, presidenta de muchos años.
2: ¿Usted era el pollito de los de la asociación?
0: Era pichón.
4: Era
2: pichón, no,
1: pollito. La menor y la consentida era Magdita Egas.
2: Magda Egas.
0: Okay.
1: Sí, claro.
0: Bueno, Jorge Barón, televisión. Jorge, hoy en día cuando vemos que usted se enfrenta a todas, o sea, sin ningún problema, todas las modas y movidas que tiene la música colombiana. ¿Por qué? Porque usted le ha tocado ver cómo la música popular se ha transformado y los nuevos ídolos de la música popular, pero enfrentarse a la música urbana, ¿cómo ha sido para usted?
1: Pues imagínese, ha sido gratificante. Estuve la semana pasada en Medellín haciendo el lanzamiento de Maluma, de su nuevo disco. Impresionante la manera como la juventud me recibió. De igual forma, cuando presenté a J Balvin aquí en el Estadio del Campín, para mí, pues eso me llena de emoción, saber que todavía la gente joven, pues goza con mi presentación y disfrutan con el entusiasmo, con la patadita.
0: La patadita
1: para mi gente.
0: ¿Qué tan nueva es? ¿Qué tan nueva es? Porque estamos hablando de un programa del 69, pero la patadita, ¿cuándo empezó? ¿10 años?
1: La patadita, no, hace rato también.
0: ¿Hace más?
1: Empezó con Marvel. Okay. Cuando Marvel cambió.
4: Patadota.
1: cambió de estilo, porque ella interpretaba tecnocarrilera. Sí. Entonces le dio por cantar rancheras y la presenté en un programa en Girardot y estaba muy nerviosa la muchacha. Entonces le dije al arzobispo que fue a visitarnos el camerino que le diera la bendición a Maribel, porque estaba nerviosa, era un género distinto el que iba a interpretar. Todo el mundo esperaba pues collar de perlas y salió con rancheras. Y le dio la bendición, la cosa siguió igual, el público estaba tranquilo, no se metía mucho con ella, ella estaba un poco triste. Entonces le di la patadita de la buena suerte y eso fue la sensación.
0: ¿Pero de dónde se le ocurrió a usted eso?
1: Porque mi amigo Raúl Velasco, mexicano de Siempre en Domingo, sí, cuando fui a lanzar mi libro de mis primeros 40 años a México, me dijo que no me daba la patadita de la buena suerte porque yo era un colega internacional, pero me contó el episodio de algunos artistas jóvenes que él pues le daba como símbolo de buena suerte la patada. Entonces a raíz de eso me acordé en ese momento de angustia que la gente pues para nosotros es fundamental que el público pues interactúe con los artistas, porque ese es el esa es la magia del show de las estrellas. Entonces, viendo que no pasaba nada, se me ocurrió darle la patadita, me acordé de mi amigo Raúl, y efectivamente eso funcionó y fue la locura.
3: La madre,
1: sí, yo no iba a sacar la patadita al aire, sino los técnicos, la gente me dijo, sáquela, mire, eso va a funcionar, no sé qué. Yo no le iba a sacar porque no me parecía bien sacarla al aire, una mujer recibiendo una patadita.
0: Óigame, y hacer de lo que me imagino, y voy a especular aquí, de algo que debía estar muriéndose la gente o desmayándose del calor y terminar en la agüita para mi gente que todo el mundo espera. ¿Cómo fue esa historia? Buenísimo.
1: Bueno, eso fue en Barranca Bermeja también.
0: ¡Uy, no!
5: Eso fue una
0: estamos
5: bendición.
0: Con Jorge Barón en vivo aquí en La Luciérnaga.
2: ¿Qué temperatura en Barranquilla?
0: Hey, métanse a YouTube. No, mire, a lo que digo que se metan a YouTube para que sigan el programa es que usted vea a don Jorge Barón, lo ve igualito. Sí, volvamos con el agüita para mi gente.
1: Bueno, y entonces después se regaña, pregunté yo al taxista, iba con mi hijo que vivía en esa época en Sydney, Australia, y le fui a mostrar lo que era, pues, Barranca Bermeja. Y le pregunté al taxista, bueno, ¿aquí llueve con frecuencia? Me dijo, no, poco llueve. Pero eso sí, cuando llueve son 3 días seguidos con rayos, centellas, truenos, de todo. Y un aguacero tremendo. Bueno, afortunadamente hoy no va a llover. Estoy tranquilo. Pues sí, señor. Nos fuimos a almorzar con mi hijo mientras llegaban los artistas y comenzó a llover. Y nos acordamos del taxista. Me llamé al ingeniero, a la móvil, le dije, ¿cómo está la gente? Dijo, no, ya comienzan a irse. Y el estadio estaba repleto. De inmediato me fui al estadio, le solicité a mi hijo que me prestara unos CDs de rock australiano pesado. Se lo entregué al ingeniero de sonido, lo coloqué e invité a la gente a trasladarse con la imaginación a la discoteca más grande de Colombia, ubicada aquí en el estadio de Barranca Bermeja. Y todo el mundo con los brazos arriba, de derecha a izquierda. Ahí está el agüita que nos proporciona San Pedro. Agüita para mi gente. Okay. Toda la gente feliz. Fueron 2 horas con buenísimo esa dinámica.
5: Muy bueno.
1: Cuando llegaron los artistas, se fue el aguacero. Dije yo, bueno, me puedo colocar mi vestido blanco y vamos ya a comenzar la grabación.
0: Sí.
1: Pasé al escenario, presenté a los primeros invitados. Eran los embajadores vallenatos, quienes terminaban una gira internacional por Guatemala, por Centroamérica, con mucho éxito, y comienzo yo a hablar con los muchachos, y comienza la gente, agüita, agüita para mi gente, no me dejan hablar, toda la noche pidiéndome agüita. Y mi hijo, que es publicista, se acercó, me dijo, estupenda frase, papi, fabulosa, estupenda. Le dije, papi, esta grabación para mí fue de lo peor. Es decir, yo no podía hablar, la gente no me dejaba concentrar, no se escuchaba lo que decía, la gente pidiendo agüita. Dijo, pero esa frase es espectacular, hay que colocarla en el show de las estrellas. Le dije, pero ¿cómo la va a colocar si nos llueve? Yo lo hice por la lluvia de San Pedro. Entonces fue cuando invitamos a los bomberos a que nos colaboraran con el agüita, y desde ahí no he podido presentarme sin el agüita. Imagínese.
5: Qué buena historia.
1: Imagínese, cuando llegué a Medellín la semana pasada, Entonces me tocó echar agüita imaginaria porque no estaba lloviendo en el concierto de Maluma. Y al ratico comenzó el agua. Y eso fue una fiesta. Maluma mojándose y la gente feliz con el agüita para mí.
0: Jorge, voy a entrar ya en final. La fiesta de los hogares colombianos. Usted ha sacrificado 31, 24 por estar con toda la gente, con los grandes artistas, despidiendo los años en Colombia.
1: Claro que sí, 24 y 31 de diciembre. Ya llevo con este programa 63 años, porque lo inicié en la radio en Ibaqué. Okay. Era la gran fiesta de los hogares tolimenses. Y ahora, pues, la gran fiesta de los hogares colombianos, que se ha convertido en una tradición. Ya la gente espera el 31 de diciembre el conteo regresivo para desearse el feliz año.
0: Bueno, no, pues. Oye, qué maravilla.
3: ¿Pero fue que lo echaron de la casa en un diciembre o algo? ¿Qué pasa?
0: No, no volvió. No volvió.
2: Oiga, la gente pregunta, porque están felices viéndonos a través de YouTube, ¿qué pasó con las estrellas de la fama que usted tenía en la 15 con 127?
1: Es que resulta que esos edificios no eran míos. No era pantalla.
0: Por claro, decía las Torres Jorge Barón. Y además, lo interrumpimos porque entonces, como sus hijos, y usted me corrige, se llamaban Jorge Barón primero, segundo, y también las torres eran Jorge Barón uno y dos. Entonces, pues, esto era el imperio de Jorge Barón, el constructor.
1: Ese fue un constructor hábil. El tipo primero hizo su torre y me dijo: hombre, ¿por qué no me presta su nombre para identificar yo edificio Jorge Barón? Le dije: bueno, listo, al fin de cuentas
3: una plata.
1: En esa época estaba como enfermo de importancia, entonces dije: bueno, hagámoslo, no hay problema. Una publicidad,
2: me sirve.
1: Una publicidad que voy a tener frente a Unicentro, perfecto. El tipo hizo la cuestión, como a los 3 meses me dijo: ya vendí todo, me deja, compré otro lotecito y lo voy a poner también Torre 2, mire, y me convenció el tipo, entonces fue Torre 2 Jorge Barón. Y ahí hizo 3 torres el tipo. Yo no tengo sino unas pocas oficinas allí. Y, por favor, la situación se volvió complicadísima, porque la gente pensaba que yo tenía mucho dinero,
2: ¿no? Claro.
1: Entonces, inmediatamente, la DIAN y todo el mundo a ver la plata. Y resulta que yo no era dueño de nada, solamente la imagen que el tipo me había dado. Y para quitar esos nombres de ahí, eso fue muy difícil. A duras penas quité los nombres, pero los edificios se llaman así porque están en las escrituras: edificio Jorge Barón, Torre 1, Torre 2.
3: Yo voy al dentista en el edificio Jorge Barón.
1: Ahí
3: le toca una plata a don Jorge.
1: Eso se convirtió como epicentro allá, frente al verdadero bloque comercial de Colombia, que es Unicentro. Entonces eso me hizo mucho mal. Pero bueno, ya la gente se dio cuenta que eso era pura pantalla.
2: Una fachada, como dice.
6: Que yo pague no tenía administración, nada ahí. Entonces, cobre administración.
1: Sí, no, pero no me dan ni siquiera regalías por ver. Pero de todas maneras, pues, son cosas que pasan, ¿no?
3: Y fue narrador de fútbol, ¿no, don Gravelito? Don Jorge Barón.
0: Claro, claro, también.
2: ¿Te acuerdas?
1: En Ibagué nosotros hacíamos de todo: locutor, control, transmisorista, recepcionista. Éramos 2 locutores los que operábamos en la estación de radio. Así era la radio antes, como tu papá.
0: Sí, señor.
1: ¿Te acuerdas? Que hablábamos con
2: pero
1: él.
2: Pero viene que don Jorge logra mimetizar el acento, ¿no?
6: Sí, señor, porque allá lo conocíamos, allá el gran amigo del Tuerto Fide.
0: ¿Del Tuerto
6: Fide? Sí, señor. Hay gente que dice que iban los dos en la canoa con el Tuerto Fide.
0: Compadre Meterio, ¿cómo me le va?
6: Don Jorgito Barón, compadre Felipe, qué bueno volverlo a ver por aquí.
0: Claro que esas eran las épocas del Tolima Grande, compadrito.
6: Sí, señor, en las épocas en que don Jorge es de purificación, sino que él dice que es de Ibagué, pero él es de purificación.
0: No, señor, de purificación.
6: Él es nacido.
0: El del Espinal es el Tuerto Fide.
6: No, el Tuerto Fide es de Chaparral. Es de Chaparral.
0: No, es del Espinal.
6: No, él, cuando le dicen: ay, que usted es del Espinal, dice: del Espinal será su madre. No, pero no es del Espinal, no. No, él es de purificación. Y vamos con don Jorge Barón para donde las popelinas.
0: Sí.
6: Sentados en la lancha, porque don Jorge también le gustaba visitar.
0: Pero las popelinas tenían sed.
6: Claro, las popelinas tenían sed, y desde allá, desde el otro lado del río, nos hacían que así, que a planchar la ropa.
0: Ah, claro, la ropa de Jorge siempre ha sido impecable. Sí, blanca y planchada. Sí,
6: y nos hacían que así, que a tomar cerveza.
0: Ah, también.
6: Sí, decían las viejas desde allá que hacían así, que a tomar cerveza y que a planchar la ropa.
0: No vean esto en YouTube, por favor. Retiren a los niños y a todo el mundo de YouTube.
6: Padre Felipe y a don Jorge Barón, le dije: pues vamos donde las muchachas.
0: Sí.
6: Y hermanos, ahí sentados en la canoa, el viejo iba sentado, él iba de pie.
0: Él se puso a mirar hacia el horizonte.
6: Compadre Fidel iba sentado haciéndose, con la mano derecha haciéndose la señal de la cruz.
0: Sí, cuidado.
6: Y con la izquierda agarrándose del pasamanes.
0: Claro.
6: Y el viejo sí se paró, pero como curioso que es.
0: Claro.
6: Como iba ahí con don Jorge Badón.
0: Sí.
6: Se paró así a mirar al horizonte, así.
0: Sí.
6: Poniéndose la visera, ¿quién es?
0: No, como una visera.
6: Una visera.
0: No, visera, como una visera.
6: ¿Cómo es?
0: Bueno, ya, tranquilo, señor. Bueno.
6: Entonces, cuando en esa se le metió un chamizo en el ojo.
0: No.
6: El chamizo asesino de la muerte, eso le salió el ojo así bailando. Don Jorge apenas dijo, entusiasmo, cuando el ojo se fue así.
0: El ojo del tuerto Fide salió así.
6: Salió volando y el viejo se
0: ¿salió
6: mandó.
0: Como qué?
6: No, el ojo salió como boomerang dañado.
0: ¿Cómo así?
6: Boomerang dañado no vuelve. Boomerang bueno sí vuelve.
0: Boomerang dañado no vuelve.
6: No vuelve.
0: Boomerang bueno sí vuelve. ¿Y el ojo salió cómo?
6: El ojo salió así. Hay gente que dice que lo cogió una águila.
0: No, sería un águila.
6: No, una águila.
0: No, un águila. Ahí el artículo.
6: No, porque termina en ahí, comienza en no, una no, águila. Y coma mierda.
0: No, señor, pero no se ponga bravo, hombre. No diga grosería. Está Jorge Barón, hombre.
6: Entonces deme un cerveza.
0: Bueno, sí, entonces no.
6: El viejo cuando el ojo le salió así, llegó y dijo, santo varón, televisión, y se mandó la mano aquí. Dijo, gracias a Dios.
0: Qué horror, qué tragedia.
6: Eso le dije yo, se acabé de sacar un ojo y le da gracias a Dios. Dijo, gracias a Dios, no es una orquesta, sino me deja ciego.
0: Pues bueno,
6: Jorge Barón.
0: Hoy la radio y la televisión colombiana tienen parte de la calidad que tenemos y que además en el mundo nos admira, gracias a hombres como Jorge Barón. Jorge, qué bueno que pudimos hacerle este homenaje aquí. Accidentado, rapidito.
2: Don Jorge Borgito,
6: claro, a mi jefe siempre. Mi jefe es el MacGyver de la televisión.
0: Sí.
6: Eso mi jefe, como ya se resuelve, usted le da un bate y una veladora y le saca hasta una batidora. Mi jefe saca lo que sea, ¿cierto, jefe?
1: Cierto,
0: Jorgito. Jorge, hay mucha gente que estudia comunicación social, hay muchos jóvenes, hay muchos practicantes y productores que tenemos. ¿Cuál es el mensaje del profesionalismo y el respeto a los medios de comunicación para tener una carrera dentro de ellos?
1: Bueno, lo primero es tener fe, tener confianza en sí mismo, creer en Dios naturalmente, que es nuestro jefe máximo, trabajar, fijarse metas, objetivos en la vida, metas cortas, se van cumpliendo y continuamos transitando por esa escalera. Trabajar mucho, con honestidad, con ganas, tener muchos deseos de salir adelante. Tenemos un país formidable, Colombia. Aquí uno puede hacer lo que quiera, siempre y cuando se lo proponga, siempre y cuando lo quiera hacer. Entonces, mi consejo es ese, porque lo he vivido. Las oportunidades hay que aprovecharlas. Las oportunidades siempre se presentan, la mayoría de las veces surgen de una dificultad. Seremos afortunados si sabemos aprovecharlos. Así es que, muchachos, a trabajar, a luchar, a amar este país. Hay que avivar el sentido de pertenencia. Tenemos que amar a Colombia y tenemos que amar a nuestra selección Colombia.
0: Sí, señor.
1: Todos unidos vamos a salir adelante.
0: Bueno,
1: grandes cosas en el deporte nos esperan con nuestra selección.
5: Hincha número uno del Tolima, fue presidente del Tolima. El Tolima le gana a Nacional, ¿no? El sábado, yo creo.
1: No, está difícil, pero bueno.
5: Hay que hacerle fuerza.
0: Porquito. Ay,
6: pero qué pi.
1: El esfuerzo.
6: Uy, ahí sí se me cayó un ídolo y es que está difícil. ¿Y dónde está ese entusiasmo? No.
1: Es mucho entusiasmo, pero hay que ser realista.
6: Y nos vamos mamuniando.
1: Las cosas no están fáciles.
6: O no, Jorge, nos vamos mamuniando.
0: A potear, a jugar golf. No, pero...
6: En Estados Unidos, más mundial.
2: Al mundial.
0: Don Jorgito, me ayuda a que Jorge venga porque yo no lo puedo dejar ir sin que me pegue la patadita de la buena suerte.
6: Claro, venga, jefe, démosle la patada a Gabriel de las Cachas para que lo mandemos para
2: ti.
1: Claro, le vamos a dar a Gabriel la patadita.
6: Venga, jefe.
0: Sí, no. ¿Qué momento este, señores? Don Jorge Barón, la gran leyenda. ¿Cómo es la ceremonia de la patadita de la buena suerte?
1: Bueno, ustedes quieren que le dé la patadita de la buena suerte a Gabriel de las Casas.
0: ¡Sí!
1: ¿La patadita suave o fuerte?
0: ¡Fuerte! ¡Fuerte!
3: ¿Te gusta fuerte?
1: ¿De derecho o el izquierdo?
2: ¡Derecho!
3: ¡Derecho! ¡Derecho! ¡Solo derecho!
1: Volteese un poquito, mi querido. ¡Uy! Volteo regresivo para la patadita de la buena suerte para Gabriel de las Casas. Conteo regresivo. Preparado en segundos. Va la patadita de la buena suerte. Póngale fe, Gabriel.
5: Vamos.
1: Póngale fe que esto funciona. Ahí va. La patadita de la buena suerte para. ¡De las Casas!
3: ¡Epe, pero póngasela en putas!
5: Muy bien, muy bien.
0: Muchas gracias, Gabriel. Muchas gracias. Gracias a Jorge Baroja. Y nuestro homenaje por donde arrancó esto a Totó la Momposina desde la Luciérnaga.
1: Gracias.

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1: 5:49 p.m.
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0: 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En Caracol Radio son las
1: 5:50 p.m.
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0: rating, qué energía, qué entusiasmo. Ahora sí, ya prácticamente.
1: Oye, me cascó, don Jorge.
2: Sí, sí, no, es que ahí se vio.
3: ¿Cuál fuerza? ¿Que la patadita? Pues un patadón.
2: Sí, sí. Patadón.
3: Bueno, pero que sí. Sirve.
1: Oiga, qué buen momento. Bueno, esperamos que el buen momento que tuvimos, don Jorge, se sea superado solamente por el buen humor que tenemos acá, sí, señor.
2: Gracias, diga patrón, por la presión. Y
3: que diga que sí, le dice el ¿Quién? El muelón le tiene. El... Sí, el muelón, sí, ve la fe que le tiene. Claro. Sí,
2: tengo fe.
3: Diga que sí, sí. Diga que sí.
2: Amaya y ya nos comprometimos con don Jorge. Claro, ya, no falta y no cuadra la fecha.
1: Sí.
2: No más, solamente eso ya. Bueno. Que como le parece que están conversando dos amigos.
1: ¿Amigos de quién?
2: Amigos de ellos. Ah, no, pero este no era tan amigo.
1: Porque
2: este era más como, sí, no era como tan amigo.
1: No era tan amigo.
2: Ah, no, es que no era un amigo. Esa era donde el médico.
4: Está así. Vamos está
1: bien.
4: Hablando,
1: vamos bien, ¿no? No eran amigos, estaba donde el médico. Vamos muy bien, arrancamos perfecto.
2: Ya que lo cambió.
1: Sí, a ver,
2: ya
1: lo cambió. El déficit de atención es una vaina muy bravo.
2: Sí. Es por el lado, patrón, qué sí, pena. Sí. Verdad, como estamos hablando de una cosa y entonces ya nos vimos por la otra, tan. Y,
1: sí.
2: Y, ta, bueno. Entonces, ¿qué? ¿Estaba tipo en el médico?
1: Sí. Terminado, hombre, de risa. Sí.
2: Es que, doctor, mi mujer dice que soy un imbécil. Ajá, a ver, veamos. Su nombre, María Carmen. Es que empieza un poco mal usted.
1: Déjelo así, hombre.
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6: Este es el minuto de Díaz. El caso de Alex Saab debe tener muy inquietos, posiblemente sin dormir, a varios colombianos. De hecho, Alex Saab es barranquillero que ya no camina arrebatado, pero gran parte de su fortuna creció en Venezuela. A pesar de haber recibido perdón presidencial de Joe Biden, luego de lograr salir de la detención en Cabo Verde, Saab ahora está en manos de la justicia de Estados Unidos, que lo esculca por un proceso de lavado de $350 millones. Casi nada. Amigo, pero muy amigo de Nicolás Maduro, quien gobernó a Venezuela y ahora viste de overol naranja en prisión americana, Saab llegó a ser nombrado por el entonces dictador como su ministro de Industria y Producción Nacional. Al caer Maduro, Saab creyó que la nueva mandataria, la señora Delcy, lo seguiría protegiendo y cuidándole la espalda, pero no. Tan pronto fue arrestado por agentes de la DEA, el gobierno transitorio del vecino país deja en claro que toma distancia de Saab, de quien en varias ocasiones se refiere como el ciudadano de nacionalidad colombiana. Vaya uno a saber qué tanto sabe Saab de Maduro y sus compinches y de los políticos colombianos que creyeron que a buen árbol se arrimaban. Solo Dios sabe qué tanto sabe Saab.
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7: Soy Daniel Briseño, representante de la Cámara por el Centro Democrático, y soy la voz que no va a permitir que se burlen de los colombianos con el pago de altas tasas de créditos a nivel exterior e interno por parte de la Gobierno Nacional. Soy la voz que reprocha el papel del señor Javier Cuellar, quien riéndose dijo literalmente que él se había descachado en sus pronósticos y que hoy los colombianos a través de sus impuestos pagan tasas altísimas hasta el 15% a través de TES, lo cual genera un detrimento patrimonial en el Estado colombiano, pero sobre todo una pérdida de confianza a nivel nacional e internacional. Soy la voz que le pide sensatez, pero sobre todo seriedad al gobierno nacional. Este país únicamente está creciendo al 2% en su economía y el gobierno nos está endeudando al 15%. Soy la voz que le recuerda a los ciudadanos que literalmente es como si estuviéramos pagando el mercado con la tarjeta de crédito y esa tarjeta de crédito con otra tarjeta de crédito a intereses altísimos. Soy la voz que además le exige a los órganos de control actuar en contra del señor Javier Cuellar, pero sobre todo que le pongan seriedad al tema de endeudamiento. Nos van a quebrar por la irresponsabilidad de estar gastando a manos llenas y estar politiqueando con los recursos de los colombianos.
8: 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En Caracol Radio son las 5:56.
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5: 6:05 PM, bienvenidos a Última Hora Caracol, aquí están las noticias. La policía confirmó la captura de dos extranjeros por el presunto encubrimiento en el posible homicidio de Yulitza Tolosa. José David Rodríguez.
6: El jefe nacional del servicio de policía, el general Warlington Iván Gualdrón, entregó detalles de la captura de estas dos personas vinculadas al proceso por la desaparición de Yulitza Tolosa.
7: Quienes deberán responder ante las autoridades judiciales por los delitos de encubrimiento, por favorecimiento y ocultamiento o alteración o destrucción de elemento material probatorio, así como por conductas relacionadas con desaparición forzada, secuestro simple, omisión de socorro y lesiones personales.
6: El general también confirmó el hallazgo de un cuerpo con las características de Yulitza, sin embargo, será trasladado a medicina legal.
5: Y a propósito, investigadores de la Policía Judicial lograron concluir que a Yulitza Tolosa la habrían transportado en un segundo carro. Vamos a la Fiscalía con Jenny Angarita.
8: María Fernanda, buenas tardes. Pues mire, la fiscalía también investiga si un segundo vehículo estaría detrás del transporte de Yulitza Tolosa, teniendo en cuenta que su cadáver habría sido encontrado en el municipio de Apulo, en el departamento de Cundinamarca. También se advierte que se investiga si más de 5 personas estarían involucradas en los hechos que rodearon la desaparición de Yulitza Tolosa durante más de 6 días. Y hay un dato que no es menor, y es que la fiscalía tiene serios indicios que las otras personas que estarían relacionadas con lo ocurrido se habrían desplazado hacia Venezuela. Tampoco se descarta que se solicite a la Interpol la expedición de circular roja para lograr que sean detenidas y extraditadas a Colombia. Finalmente, le digo, María Fernanda, que la fiscalía busca determinar cuáles serán en total los delitos por los que serán imputadas las dos personas capturadas hoy en Cúcuta.
5: Jenny, gracias. Y en otras noticias les contamos que el ELN liberó a 7 secuestrados en el departamento de Arauca. Cristina Navarro.
9: El Frente de Guerra Oriental del ELN entregó una comisión humanitaria a 7 secuestrados: José Alejandro Ávila Márquez, Glory Yarelis Franco Quintero, Nora Nur Cepeda Helves, Jamie Tatiana Arias, Yuder Daniela Velasco Cepeda, Ifrael García Ovallos y Mario Alejandro Guerrero Ravelo. Estaban secuestrados en el departamento de Arauca. Ninguno de los liberados pertenece a la Fiscalía o a la DIJÍN, que recordemos son las personas a los que el ELN aplicó el llamado juicio revolucionario.
5: Y la Procuraduría hizo un fuerte llamado al presidente Gustavo Petro para que evite hacer comentarios que influyan en la jornada electoral a menos de 15 días de la primera vuelta presidencial. Juan Esteban Quintero.
10: A menos de 15 días de las elecciones presidenciales, el procurador general Gregorio El Hash le hizo una advertencia al presidente Gustavo Petro en medio de los constantes pronunciamientos sobre las elecciones y también sobre su plan de gobierno.
11: Si bien es legítimo que defienda su obra de gobierno, es improcedente el uso de las plataformas oficiales o la dignidad de un cargo para hacer proselitismo electoral a favor de una causa o en contra de otra. El presidente de la República debe ser el máximo ejemplo de neutralidad para la nación.
10: El procurador fue enfático en que incluso los jefes de Estado no pueden estar participando en política.
5: Y la candidata presidencial Paloma Valencia se reunió con congresistas del Partido Liberal para ratificar su respaldo previo a las elecciones del 31 de mayo. Laura Daniela Duarte.
12: María Fernanda, pues concluyó la reunión entre la candidata presidencial y senadora del Centro Democrático, Paloma Valencia, y al menos 43 congresistas del Partido Liberal para hablar de su eventual agenda de gobierno. Uno de los puntos que se acordó fue defender la Constitución de 1991.
13: Estamos a punto de ver cómo destruyen la institucionalidad que se construyó con tanto esfuerzo. Contar con el partido que promovió esta Constitución y que ha defendido la institucionalidad nos llena de fuerza.
12: Adicionalmente, es de recordar que hoy la senadora sumó el respaldo del Partido Cristiano Mira y que esta semana, en el marco de su cierre de campaña, el partido de la U ha invitado a toda su militancia a acompañar a la candidata.
5: En noticias del mundo les contamos que Estados Unidos denunció que en Bolivia está ocurriendo un golpe de Estado en marcha. Esto, recordemos, por las protestas que ha habido en los últimos días en contra del presidente Eddie Mosquera.
14: MAF está denunciando de Christopher Landau, el vicesecretario de Estado de Estados Unidos, quien aseguró que la intención de las protestas es derrocar al presidente Rodrigo Paz y que espera que los presidentes, los gobiernos de Colombia y de Brasil expresen su respaldo al mandatario. Landau agregó que esas protestas están siendo organizadas y financiadas por grupos políticos que están aliados con el crimen organizado y que operan en toda la región, no solamente en Bolivia. El subsecretario dijo que no es posible analizar la región entre izquierdas y derechas, sino entre países que son capaces de enfrentar el crimen organizado y la corrupción, y los países que no lo logran.
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0: rating, qué energía, qué entusiasmo. Ahora sí, ya prácticamente.
1: ¿Cómo que qué o qué o para qué?
0: Para el humor, patrón.
1: Me imagino que es muy buen chiste.
0: Muy bueno.
1: O si no, lo cogemos a pata de la
2: yo le hago el trabajito a don Jorge.
0: Pero usted tan querido, me mueló, ¿no?
1: Oye, esto en serio, yo no sabía que la patadita de la buena suerte era tan dura.
3: Sí. Pensé que iba a decir que era tan buena.
1: No, era patea duro don Jorge Barón.
2: Y eso que lo agarró de taquito, donde lo agarró en puntapié.
1: No, tranquilo.
3: Además, él dijo, vamos a hacer el conteo, y no hizo sino que una vez se lo mandó. No,
1: además me dijo, ¿la quiere suave o duro?
3: Fuerte.
1: Yo dije, don Jorge, ¿qué me da?
2: Sí, con eso aliento, sí.
3: Tenga. ¿Derecha o izquierda? Y le pegó con derechazo.
1: Pega duro. Sí, pega duro. Sí, señor, bueno.
0: ¿Y eso que no le pegó con las dos?
1: Pues, a ver.
3: ¿Por qué?
1: Amarilla.
0: No,
1: respete a don Jorge, señor.
0: No, porque él preguntó que si derecha o izquierda podía haberle dado con las dos, ¿sí me entiendes? O sea, claro. Primero
3: una primero y después la otra, porque con si no se cae, claro.
2: Con ese zapato le dieron patadita a Marvel, a Karol G, a J Balvin,
4: a Juan Gabriel.
2: A Juan Gabriel. Gente
1: no,
2: en Alcona.
1: No.
0: Sí, no. Hace unos días a Maluma. Hace unos días a Maluma otra vez.
1: Bueno, sí.
2: Vea.
1: A Ricky Martin
2: también. Sí,
1: la época de menudo.
3: Pero menos mal no pasa nada. ¿Ah? Con la patadita, pues.
1: Bueno. A ver, ya calmados. No, porque es que mire, los que están entrando a YouTube, sí, echan para atrás. Simplemente mover para atrás el cursor, se puede llamar. Pueden ver que estuvimos con Jorge Barón en la hora anterior y dio pataditas y nos contó muchas historias de la televisión colombiana. Pero sí, bueno, hay que volver a la triste
5: realidad. Gabriel, no seas así.
1: O sea, hay que volver. Eso es lo que hay.
0: No, gracias, patrón, por el apoyo, la motivación.
1: Entren ya mismo. YouTube, ponen Caracol Radio. Y sáltense este pedacito y mírenlo de atrás.
0: No, pero ¿cómo que ¿Pero por qué?
1: Porque van a ver lo de la patadita de Jorge Barón, luego se adelantan ya.
0: Sí. Ah, ok, sí. Ya se ponen.
1: Y se adelantan hasta que sean las 6:20 más o menos. Vení a ver, hombre.
0: Que estaban el papá y el hijo.
1: ¿De quién?
0: De él, porque él era el papá del hijo y él era el hijo del papá de que nació prácticamente.
1: Ah, ok.
0: ¿Cierto? Entonces le dice el hijo al papá, papi, ¿qué significa melodía? Hijo, ¿recuerdas la música que ponían en la radio cuando veníamos en el carro? Sí, papi. Bueno, pues la quité porque melodía la cabeza.
1: Es tan malo que es bueno, o sea,
2: de lo malo es bueno.
1: Debía haber esa sección, de lo malo es bueno.
0: De lo malo es bueno.
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1: Bueno, ¿qué hacemos ahora con el Colombo venezolano que ya no es venezolano, Alex Zapp? ¿Cuál es la historia, Frank?
6: Pues mire, Gabriel, que en las últimas horas fue

0: un trato y que haya elecciones libres y que vuelva la democracia a Venezuela.
1: Sí, había unos compromisos de parte de Venezuela, sobre todo en elecciones.
0: Alex Saab llega como un héroe a Venezuela.
1: Sí.
0: Lo soltaron los gringos. Llega como un héroe. Ahora en estas negociaciones, Donald Trump ha dicho, no señor, lo necesito de vuelta. Alex Saab sabe mucho sobre los movimientos de dinero de la familia de Nicolás Maduro.
1: Pues precisamente Nicolás Maduro lo está esperando en la cárcel en Miami.
0: Uy, qué susto.
1: Don Nicolás, usted esperándolo allá que llegue Alex Saab para que, ojo que va a cantar, señor, y eso no le conviene.
2: Mira, Gabriel, los extraño. Yo los extraño verte de nuevo, vale.
1: Sí, hombre.
2: Sí, ya sí. Está la voz, se me está olvidando, pero estoy flaco, ojeroso y solo. Estoy listo para recibir a mi compatriota del SAP. Somos compatriotas porque los dos somos colombianos, vale.
1: Sí, Maduro también es colombiano.
2: Que Colombia tiene dos próceres, Alex SAP y Nicolás Maduro Moro. Alexito, aquí te espero para que los dos miremos el mundial. Le haremos fuerza a nuestra selección Colombia y nos comeremos la arepa colombiana.
1: La arepa es colombiana, de acuerdo, sí señor. Sí, colombiana.
2: Además, esta cárcel tiene ambiente familiar, éxito, y todos tenemos privacidad. Aquí uno no habla de nadie. Y lo mejor es que uno no tiene problemas con el clima, ¿vale? Porque como tan solo tienes una hora de sol, ahí cuidas tu piel de un cáncer de piel.
1: Importante.
2: Entonces tu piel no sufrirá.
1: Sí,
2: eso sí, te pido un favor. No hables mucho con esos gringos, no te pongas a abrir la boca. Y por cualquier cosa, tú y yo nunca nos vemos. Es mejor que digas que no me conoces. Porque mira, Gabriel, Alex sabe cositas.
1: Bueno, y sabe
2: luego
1: bastante.
2: Y hasta luego.
1: Hasta luego,
2: saludo
1: doctor.
2: Especial, sáquenme de aquí.
1: Bueno, señor, pues sabe bastante cositas. Pero el asunto es cómo lo falsearon, porque, a ver, si dicen que Alex Saab lo iban a deportar, que porque tenía un documento de nacionalidad venezolana chimbo, como estaban diciendo, pues a uno lo deportan es al país de origen.
0: A
1: o sea, lo hubieran deportado a Colombia, no a los Estados Unidos, como se fue Alex Saab. Y Diosdado Cabello, entonces, ¿a qué está jugando ahora?
0: Oiga, Gabriel, nos pusimos a revisar los archivos de lo que ha sido la relación de Alex Saab con el régimen venezolano. Dice Diosdado Cabello en 2021. Alex Saab es un venezolano ejemplar. Así hablaban de Alex Saab.
1: Mira. A ver, señores.
3: Puesto a colación, porque esta semana Estados Unidos secuestró a un ciudadano que tiene la nacionalidad venezolana y que tiene un cargo que designado, cargo diplomático, designado por el único que puede designar cargos diplomáticos en Venezuela, que es el presidente de la República, Nicolás Maduro Moros.
0: Alex Saab en su momento fue denominado, en efecto, un enviado diplomático, por eso viajaba por el mundo a hacer esas negociaciones. Pero aquí también Diosdado Cabello reconoce el buen trabajo que hacía Alex Saab.
3: Cuando las cosas se pusieron duras, el señor Alex Saab fue uno de los pocos que dijo presente. Eso tiene un mérito y hay que reconocerlo. Y fue uno de los encargados de burlar, porque ese es el término, de burlar todas las persecuciones al imperialismo contra la patria. Y fue capaz de traer a Venezuela hasta gasolina, medicina, alimento. ¿Qué le pagaron? Sí, claro. Claro. Pero es que a cualquiera se le podía pagar. El problema es que no todos querían, o mejor dicho, muy pocos querían cumplir ese rol.
0: Oiga, un héroe.
1: Claro.
0: Logró llevar gasolina a Venezuela. Por eso, a su regreso, lo nombran ministro. Era ministro de comercio. No. Alex Saab era ministro de comercio. Pero, en las últimas horas, a Diosdado Cabello se le olvidó lo buena persona que era Alex Saab. Mire lo que dijo en las últimas horas de ese ciudadano colombiano.
4: Comenzar por ahí este tema. Alex Saab no es venezolano. No lo es.
5: No. Ay, parece. Claro,
4: colombiano.
5: Ficción.
4: Siempre presentaba una cédula venezolana que no es una cédula legal, no tiene ningún tipo de sustento.
1: A ver, María, descarado.
5: En ese video de la luciérnaga.
0: Allá votó.
1: Descaro Diosdado Cabello.
0: Era ministro y también lo falseó. Delcy Rodríguez, la presidenta encargada, le tocó entregárselo a Trump. Esto dijo también hace unos minutos sobre Alex Saab.
6: Alex Saab es un ciudadano de origen colombiano, cumplió funciones en Venezuela y son asuntos entre Estados Unidos, Norteamérica y Alex Saab. Y nosotros, bueno, hicimos una medida administrativa de deportación, justificada en los intereses nacionales.
1: Sí, pero de él, si uno deporta al país de origen de la persona, Alex Saab, entonces si es colombiano, pues había que deportarlo acá. Claro que nos hubiéramos pegado una encartada con Alex Saab aquí.
0: Uy, no, qué pereza, pero hay mucha expectativa por lo que pueda llegar a

0: a contar en los Estados Unidos, si eso puede llegar a tener algún coletazo en Colombia. De todas maneras, él tenía muchos de sus negocios aquí en nuestro país. Él es barranquillero. Muchas de sus propiedades todavía están ahí en unos procesos que se adelantan en la fiscalía. Así que vamos a ver qué acontece con el caso de Alexander.
1: Es de los barranquilleros de Maracaibo. Sí.

0: Bueno, un cordial saludo, Angelito, para su merced, para todos los 22. Queridísimos oyentes y oyentas que se están enganchando aquí en este momento sí. A la señal de la luciérgana. Míremelo de frente. Su
1: Levi Strauss, sí, señor.
0: Sí. Era un señor de apellido, no, Levi.
1: Tiene una estampa de lo que fue uno de los logotipos iniciales de Levi Strauss.
0: ¿Es eso?
1: Estamos hablando, sí, señor.
2: Para mostrar la resistencia de los jeans.
1: La resistencia del jean, jalado por dos caballos. Eso tiene que ver con parte del logo que tiene Levi, los jeans Levi's o Levi's.
2: Levi's Strauss.
1: Sí.
0: Ah, bueno, por eso es que son considerados los pantalones de los vaqueros, ¿cierto?
1: Sí, señor. Sí.
0: Porque aguantan.
2: Al principio era para los obreros, ¿no?
1: No, vaqueros, eran vaqueros.
2: Ah, para vaqueros.
0: Los vaqueros, los cowboy. Miren que había, ahora ya le cuento el cuento de los cowboy, don Gravierito, y queridísimos gente.
1: No, marica, hacemos 2 horas. No, la gente no dice eso y usted lo respeta.
0: Que estaban
1: eso decimos nosotros.
0: Estaban hablando de Cuco Baloy, de los cantantes. Memo Orozco también tuvo canciones por ese estilo, ¿se acuerda? Me gusta tu mamá.
1: Sí.
0: Con sangre coagulada.
1: Sangre coagulada, sí.
0: Sangre tu mamá.
1: Me encanta tu mamá.
0: Cordial saludo a Memo Orozco, pero ni él era capaz de ver sus videos.
1: Sí.
0: Con esa parpadeadera, eso era. Un cordial saludo a Memito y a toda la gente de sangre coagulada. Antes del chiste
1: era
0: de
1: con
0: los...
1: Jorge Marín, el otro hombre de la superestación de 88.9.
2: Un abrazo a Jorge Marín.
1: Sí, claro, sí, que sí. Sí, también nos escucha.
0: Tantos
1: sí,
0: años de esa generación.
1: Era Memo Orozco y Jorge Marín, sangre coagulada.
3: Claro, de esa degeneración.
0: Sí. Esa degeneración, Tito López, de aquella época. El Tito está vivo, ¿cierto?
1: Claro, claro, claro que sí, hombre, lo tranquilo, hombre. Eso mismo dice él de usted.
0: Sí,
1: ¿Y Gedeón está vivo todavía?
0: No, él vive. No. Pero él estaba en Costa Rica, Tito.
1: Costa Rica, sí.
0: Un abrazo, Tito López.
1: No, entonces en Costa Rica es Tico López.
0: ¡Tico! ¡Bueno!
3: ¡Muchas ganas de reír!
0: Viejo, nos volvimos, marica.
1: Claro, el Colombia era Tito López. Allá es Tico López.
0: Alejandro Villalobos, otro cacorro.
1: No. ¿Cómo que otro? Bueno, marica. Bueno, no, respete a los
0: marica.
1: Respétenos a los de la generación de Radioactiva, ya.
0: Y el Mancipeta.
1: Bueno, ya, hombre. Ya. Bueno, ya, pero dile. Ay, lo de Tico López es muy bueno.
2: Sí. Muy oportuno. Sí, me pareció una cosa fantástica.
1: Impresionante.
2: Repentismo duro y puro.
1: Sí, muy bien.
0: Mene que un policía, un chupa. Perdón, un señor agente. Paró a un tipo, ¿no?
1: El chupa Melo. Que era Jorge Melo. Sí. Y era el agente Melo. Era la gente Melo que estaba con el pito en la boca. En una esquina estaba la gente Melo con el pito.
2: Ay, señor director, ¿qué pasó acá, señor director?
3: La patadita ya está triunfando.
2: Sí, ya está haciendo efecto la patadita.
3: Está triunfando.
1: Ese chiste de Pedro me gustaba mucho. La gente Melo.
0: ¿Qué es la vida de Melo? Melo, bien, Melo, chupa, Melo, claro.
1: Bueno, ya. Chupa, bueno.
0: Y de una hermanita Rosa también, ¿se acuerda de Rosa?
1: Dios mío. Ay, bueno, dele a ver.
0: Entonces, señora gente, paró y chifló. Que pasa que aquí ya no chiflamos. Pasito, pero pasito. Entonces, joven. Digo, sí, señora gente. Dijo.
1: Pero lo peor es que la seña es que ponga cuñas después, no que tire otra vez esa vaina.
3: Sí, claro. Ah.
1: Bueno, sí, Pedro.
0: El señor chupa
1: Melo.
0: Paró al señor que iba manejando. Dijo, sí, señor agente de la orden. Dijo, necesitamos hacerle una prueba de alcoholemia. Dijo, señor agente, yo hace 2 años que no me tomo un trago. Nos informan que usted trae un muerto en el baúl. Pero él tampoco toma.
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3: 6:27.
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15: 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En Caracol Radio son las
16: 6:29.
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0: caca y llega el mexicano a la lucierna y en exclusiva.
1: Hola, ¿cómo están? Buenas tardes. Ahí todos en el rancho, en la finca, es que le dicen ustedes, ¿no?
0: ¿Cómo se llama el rancho?
1: La finca.
0: ¿Dónde vive usted, señor mexicano?
1: El rancho. ¿Cómo se llama el rancho? La granja. El rancho, la granja, dice el mulón. Sí, se llama la granja.
2: O sea, si fuera un rancho, se llamaría rancho el rancho.
1: Sí. El rancho, exacto. Sí, sí, sí, se llama la granja.
0: Pero es que contaban que en ese rancho, su abuela tejía chales. Entonces era el rancho.
1: El rancho. Ah, sí.
3: Uy, amarilla, Gabriel.
0: ¿Por qué? No he dicho nada.
1: Chales. Chales, como los chales esos, bueno, zarapes.
0: Sí,
1: eso. Llaman unos
0: sí,
1: chales.
0: Ya le llaman así, sí, sí.
1: Como se usaba así, sí. Chávez la Barca, ¿se acuerdan? Sus sí. Chales.
3: Y hacían, y vendían chitos, sí, ¿no?
1: Y así se llama ranchito.
0: Oye, aquí en el recuerdo, estamos hablando de sangre coagulada, se llamaban fémur y calavero.
1: Calavero.
4: Fémur y calavero, sí, sí.
0: Fémur y calavero, los de sangre coagulada. Esos nombres de ustedes, de, ¿cómo era? ¿Resistencia obrera?
3: Rebeldía obrera.
0: Rebeldía obrera.
3: ¿Qué es eso?
1: Sí. No, sí, ese, y ese era Memo Orozco, ¿no?
0: Sí,
1: era...
0: sí, sí, ahí. Y Jorge Marín.
1: Y Jorge Marín era niño. Sí. Sangre coagula. Me gusta tu mamá. Sí. Sí, entonces así se llama, ¿no? La gran. Así se llama. Oye, ¿cómo te parece que un tipo va a donde una bruja? Una bruja divina, una.
0: Era la mamá de la señora.
1: Sí.
0: No, muy machista.
1: Bueno, sí. Entonces se fue para allá, ¿no? Entonces que. Entonces, pues, para que le leyera la. La suerte, ¿no? Que llaman el tabaco, lo que ella leía de todo.
0: Sí.
1: Leía el chocolate, leía el tabaco, leía la mano, leía todo. Entonces llega, entonces ya empezó con las cartas, ¿no? Sí. El tarot. Sí. Se llaman. Y le dice, su familia va a tener una gran sorpresa. Y dice él, no, pues imagínate que yo no tengo hijos y soy huérfano. Ah, ok, bien. Aquí veo que su esposa. No sé, va a tener como un gran problema con su esposa. Dice, yo soy separado. Ah, ok, sí, sí. En su trabajo, precisamente aquí veo algo que no me gusta. Dice, yo soy pensionado. Y le dice la bruja, bueno, se va a dejarle el horóscopo, ¿no?
0: Bueno, volvamos de la triste ficción, más bien de la ficción a la realidad. Bueno, don Julián, hablemos de elecciones. ¿Cómo se está moviendo la campaña política esta semana?
4: Bueno, muy activos, por supuesto, los candidatos.
0: Esta semana apenas estamos empezando después del festivo.
4: Sí, sí, claro. Pero muy activos, eso sí, teniendo en cuenta además que ya esta semana es la semana definitiva, digamos, de cara a las elecciones. Entonces,
0: y comienza el silencio electoral después de esta semana en cuanto a encuestas. Pueden seguir haciendo entrevistas.
4: Exactamente. Entonces, ¿en qué andan los candidatos en este momento? Por ejemplo, Paloma Valencia estuvo reunida con todo el equipo liberal en la casa del expresidente César Gaviria. Hoy, durante todo el día, 43 congresistas, representantes.
0: O sea, el liberalismo oficial, porque sí, la disidencia del liberalismo es la de Juan Fernando Cristo.
4: Correcto.
0: Que no ha podido convocar a los cacaos liberales que quería tener para irse con Iván Cepeda.
4: Exactamente. Además
3: está Miguel Gómez Amín, que también es disidente liberal, y está en la campaña de Abelardo. Los liberales aquí están por todo lado. Bueno.
4: Y son por lo menos 43 congresistas liberales los que estuvieron hoy en la casa de César Gaviria junto a Paloma Valencia. Allí básicamente hablaron de la defensa de la Constitución del 91. Por otro lado, y ya hablando de Iván Cepeda, estuvo en el departamento del Cauca, en donde le solicitó a Paloma Valencia y a Álvaro Uribe. Pues les hizo una solicitud bastante particular, pero que es de pedir perdón a los pueblos indígenas de las comunidades afros y campesinas por lo que él llamó el despojo de tierras y la discriminación. Por supuesto, muy polémico en Tarima, eso sí, él aún no se anima a llegar a ningún otro tipo de conversación. Y por supuesto, sigue la preocupación y la polémica en medio de la carnetización que les hemos contado.
0: Sí, no, venga, indignante por donde usted lo quiera ver, carnetizando a la población para con los carnets saber a qué mesa o por qué sitio van a ir a las mesas de votación y sobre todo indicarles por quién votar, por quién irán a votar.
4: Y es que ahí estamos hablando de tres departamentos, Meta, Guaviare y Caquetá, en donde disidencias de las FARC estarían pues realizando este tipo de entregas de carnets por supuesto vulnerando los derechos de la población.
0: Bueno, y mientras la izquierda sigue tranquila, entre comillas, Iván Cepeda pues ha dado algunas entrevistas, no quiere hablar de debate, siguen dándose paloma y el tigre por todos lados, señores.
5: Oígame, don Abelardo, qué bueno que lo veo ahí. Y ni crea que le voy a decir vecino. ¿Le gustaría pasarse a tomar una tacita de café? Ve aquí en confianza. Le voy a decir que ahora que Alex Saab está listo para que lo lleven a extraditar, necesitará un abogado como usted, seguramente. A ver, candidato presidencial, no quiere decir el nombre, pero lo estoy mirando.
6: Por ti volaré. Oye, cariño, cálmate. Tú tienes que ser parte de la extrema coherencia. Mira, Paloma, ¿qué pasó ahí? Yo dije que era, otras cosas, pero yo qué culpa de las redes sociales. Mira, las redes sociales están recordando ahí tu cercanía con Claudia López. Deberían dejar de poner ahí fotos en una sola casilla.
0: Abre bien por el micrófono, que está cerrado, está apagado.
5: Tan chistosito, ¿qué digo?
6: Ahora sí.
0: Sí.
6: Ah, ya se mueve la pila. Entonces, tienes que ser parte de la extrema coherencia. Calma, cariño. Tienes que calmarte un poco. Ya. Hey, cálmate, yo no tengo la culpa de eso. Además, en las redes sociales, yo no tengo la culpa que te hayan puesto ahí como familiar de Claudia López. Falta que salgan las dos en una sola casilla ahí del tarjetón.
5: Ay, no, pues tan chistosito. Jaja, ¿dónde me río? Mejor admita que esto de mi cercanía con Claudia López fue un chisme que creció desde las bodegas que usted tiene en las redes sociales.
6: Uy, ¿cómo? ¿Cómo vas a decir eso, cariño? Tú tienes que calmarte, tienes que manejar el style. Además, las únicas bodegas que yo tengo son las que tomé en arriendo para guardar mi colección de zapatos de 5 millones de pesos que están firme por la patria.
5: Ay, menos mal a usted y a mí nos separa este balcón, porque si lo veo de frente le doy en la cara.
6: Uy, ¿cómo?
5: Y lo dejo porque siento que me voy a caer de este balcón, así que mejor me corro más para la derecha.
6: Oye, lo grave no es que te caigas del balcón, lo grave es que te caigas en las encuestas, así que tienes que ser coherente, maneja la extrema coherencia, cariño.
5: ¿Qué? ¿Qué? Tenga su periodicazo.
6: Uy, ¿cómo? Defiéndeme hoy, ¿para qué te pago, monstruo?
5: Entonces, usted también le doy
6: pégale
5: el
6: ahí, pégale a él, monstruo.
0: El único candidato que en la luciérnaga defendemos con un portavestido. Esto merece un sermón, señores.
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8: Hace 20 años, grupos irregulares con control territorial metieron mano a sangre y fuego para obtener resultados electorales que los beneficiaban en diferentes regiones de Colombia. Este oscuro episodio se conoció como la parapolítica y desnudó una estrecha relación entre familias y clanes políticos con grupos paramilitares que se tomaron el Congreso logrando casi el 40% de las curules. Claramente no hubo elecciones libres. Uno de sus denunciantes fue el parlamentario Gustavo Petro. Ve uno la situación actual del país, donde según la MOE, el 34% de los municipios del país se encuentran en riesgo por violencia y presión de actores armados, y que las regiones coinciden en donde se ha intentado el modelo de paz total y donde están la mayoría de las milicias de estos grupos ilegales, que hoy están a punto de moverse en las zonas temporales de ubicación. Si el presidente estuviera más pendiente del orden público que de los supuestos fraudes, se daría cuenta dónde está el verdadero riesgo. La manipulación de los votos, lejos de estar en la registraduría, está en las zonas donde crece la incertidumbre por lo que será este proceso que no tiene ni pies ni cabeza. Un traslado hecho de afán, a 2 semanas de elecciones, sin consultar las comunidades y sin una estrategia clara de seguridad. Estoy seguro que el entonces congresista Gustavo Petro ya habría denunciado en la plenaria lo riesgoso que esto resultaría para las elecciones. Presidente, ¿cómo puede ser para usted más riesgoso el software de la registraduría, que ya ha demostrado que funciona porque además le dio la mayoría en las elecciones al Congreso, que miles de hombres armados carnetizando comunidades y presionándolos de cara a las elecciones? Extraña a uno el Gustavo Petro que denunciaba todo tipo de irregularidades en elecciones en otros países. Ese Petro, que seguramente habría aprendido ya un montón de alertas aquí en Colombia. Ese Gustavo Petro estaría advirtiendo que por inacción de un gobierno y por el sospechoso afán de concentrar esas milicias, hay riesgo de que en 2 semanas en muchas regiones de Colombia no tengamos elecciones libres. Presidente, usted ha dicho que el poder no lo ha cambiado, pero de ese Gustavo Petro de hace 20 años queda muy poco. Ese Gustavo Petro viene recorriendo en estos 4 años todos los caminos oscuros que denunció cuando era opositor.
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9: Soy Carlos Andrés Arias Orjuela, y sobre los riesgos electorales que se advierten semanas antes de la elección de primera vuelta en Colombia, Soy la Voz de aquellos que hoy se preguntan por qué se imponen medidas cautelares a encuestadoras de renombre internacional para que no puedan publicar sus estudios de percepción, favorabilidad e intención de voto. También soy la voz de esas personas que se preguntan por qué el Clan del Golfo, gaitanistas, hace presencia hoy en más de 292 municipios. ¿Por qué el ELN hace presencia en más de 252 municipios? ¿Y por qué las disidencias de las FARC hacen presencia en más de 227 municipios? ¿Y por qué el presidente hoy está empeñado en liberar a más de 29 cabecillas de estos grupos armados al margen de la ley, en medio de un proceso electoral? Soy la voz de esas personas que saben que muchos de los municipios en Colombia no tienen la libertad para poder votar y que muchos de los ciudadanos necesitan los estudios de percepción y de intención de voto de diferentes encuestadoras para formar parte de su opinión. Soy la voz de aquellas personas que sienten que hoy no hay las garantías suficientes por parte del gobierno de Gustavo Petro para ejercer el libre voto en el mes de mayo.
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0: rating, qué energía, qué entusiasmo. Ahora sí, ya prácticamente.
1: ¿Cómo que qué o qué?
0: Para el humor, patrón.
1: Me imagino que muy bueno, sí.
0: Muy bueno y representado.
1: Uy.
2: Muy bueno, muy bueno.
1: El muelón ya dijo.
0: Que la gente se ríe, está sí. pidiendo el representado. Ajá, bueno. Porque la gente está pidiendo el representado.
2: Claro, patrón. Este es el chiste representado.
0: ¡Nuevo! ¡Nuevo! ¡Y al grano!
2: Escuchemos ese
1: sarcástico momento.
0: Yo como el lindo de pelo.
2: Ave María. Qué bonito crespito, ¿eh?
0: ¡Qué mame!
2: Mami, hijo.
0: Ah, mi bolosito,
2: muy bien,
0: no.
2: Muy bien, hermano, gracias a Dios.
0: Mírate, que, imagínate que te tengo que contar algo, hombre.
2: A ver,
0: que esta madrugada se metió un ladrón a mi casa.
2: Ay, hijo de pucha. ¿Y qué se llevó?
0: No, se llevó una paliza de mi mujer porque pensó que era yo.
1: Y se aplauden entre ellos. Bueno, fuimos noticia el fin de semana en Francia. Noticia no buena necesariamente.
3: Sí, Gabriel, en el diario Le Monde Diplomatique, un titular además, pues que le dolió mucho al gobierno nacional, sobre todo al presidente Gustavo Petro. La paz total reactiva los cultivos de coca en Colombia. Según este artículo que se hizo con base en varias mediciones para los cultivos de coca, Colombia es hoy la potencia mundial de producción de cocaína. Se han duplicado las hectáreas y la producción y lo relacionan directamente con la política de paz total. La flexibilidad del gobierno con unos grupos que han crecido, que han continuado reclutando, que hoy tienen más poder territorial y que por esa razón hoy el narcotráfico, el 80% de la cocaína que circula en el mundo es de origen colombiano.
1: Bueno, pero cuando hablamos con el ministro de Defensa, él dice que tiene operativos contra los grandes cultivos y laboratorios de coca en el país. Y por eso lo revivimos en la luciérnaga de primera mano con los McPhanton Movie Pictures.
4: Ok, muy bien. Sede de la policía colombiana en Cali. Ok, muy bien. Agente Sánchez, ¿qué pasó? Vamos todos, por favor. Tenemos un operativo. Hay que salir ya mismo a hacer este operativo contra los traficantes de cocaína y fentanilo.
5: Ok.
4: Bueno, vamos. ¿En qué nos vamos? Vamos en helicópteros. No, no, el helicóptero está dañado. Capitán, además no tiene gasolina. Pues tranquilo. No, es que está muy cara la gasolina y no tenemos. Bueno, entonces vámonos. Vaya usted, adelántese en la motocicleta. Ok, muy bien. Oh, no vio la mula. Qué desgracia. Tocó plan canitas. Ok, muy bien. 2 horas después. Ok, ¿qué hay que hacer? Hay que subir esa colina. Todos, vamos. Pero mi capitán, vamos todos. Pero mi capitán, vamos todos, por favor. Pero mi capitán, vamos todos. He dicho. Ok. 2 horas después. ¿Cómo están? Aquí vamos, capitán. ¿Qué querías decirme? Capitán, que los narcotraficantes están es abajo, no aquí. ¡Uy, imbécil! ¿Pero cómo me...? Aunque aquí hay unos... ¡Capitán, mírenlos! ¡Ahí están! ¡Avancen! ¡Las metrallezas! Espérense un segundo. ¿Qué fue? Paren un segundo. ¿Qué pasó? Es que mi esposa me está llamando al celular. Okay. Y si no contesto, va a decir que estoy con otra y se pone celosa. Ok, muy bien. ¿A quién sería que mataron? ¿Se pondrá muy celosa la esposa del teniente? ¿Llegará ella al sitio del operativo para verificar que si él está trabajando y no está con otra? ¿Aprenderá Polilla a diferenciar el sonido de una metralleta gringa que es a una soviética que es... Oh. Muy bien, eso lo vamos a ver en el próximo capítulo de los McPhanton Movie Pictures. ¡Oh, capitán!
1: ¡Fantástico! Los McPhanton Movie Pictures, exclusivos de la luciérnaga. Bueno, vamos cerrando, pero don Julián, no podemos dejar pasar por alto pues las advertencias que ha hecho sobre la deuda pública del país la Contraloría General de la Nación.
6: Sí, Gabriel, la Contraloría trasladó una observación disciplinaria al Ministerio de Hacienda por irregularidades, dicen ellos, en el manejo de la deuda pública.
1: Pero a ver, pero es que si esto fue de caballeros que se equivocan y reconocen las equivocaciones.
6: Sí, porque, bueno, sí, diciendo me equivoqué, perdóneme, hubo un error acá, sin embargo...
1: ¿Cómo es que llama? A mí se me olvida siempre el nombre del tipo de...
3: Señor Cuellar, director de Crédito Público del Ministerio de Hacienda.
1: Ese es.
3: Un caballero.
1: Sí, pero eso es un caballero. Uno se equivoca, pero es caballero.
6: Ahora, daba un poco de vueltas, ¿no? Para poder reconocer un poco el error, pero... finalmente dice que es así, y el principal punto del que llama la atención la Contraloría tiene que ver con la ubicación de los llamados test, porque es que lo que dice la Contraloría directamente es que la colocación de los títulos de tesorería realizada el 13 de mayo de este año fue por cerca de 6 billones, y según la entidad, la operación se ejecutó a tasas pues mucho más altas frente a la subasta anterior del 29 de abril, y tuvo un incremento de 68 puntos básicos. Mejor dicho, no se están haciendo las cosas como debe ser.
1: Bueno, pero todo el gobierno sigue defendiendo eso. Así que en La Luciérnaga les presentamos el manual para disculparse y quedar como un caballero, como ese señor Cuellar.
5: Que nos está viendo, es funcionario del gobierno Petro y vive metiendo las de caminar, no se preocupe, mejor use este manual de disculpas que le hemos preparado.
7: Si usted...
5: ¿Yo?
7: Es uno de los responsables de manejar las finanzas del Estado y se equivoca en el cálculo de deuda del país, relájese y responda como lo hizo Javier Cuellar, director del Crédito Público.
8: Como un caballero digo, me equivoqué en el pronóstico, no lo volveré a hacer.
5: Ahora que si usted... tiene importantes citas para atender a altos funcionarios del Estado y se le hace tarde o de pronto no llega, haga como el presidente Petro, quien a la hora de explicar por qué no asistió a una cita con la USO, dijo esto.
9: Hoy tenía cita con la USO, compañera. Terminé dormido y no me despertaron.
7: Y eso que la cita era a las 4 de la tarde. Ahora que si usted tiene en sus manos el manejo de la salud y los directores del hospital le piden que los ayude a salir de la olla, cójala con calma y respóndales con esa frase de Guillermo Alfonso Jaramillo.
10: Los ricos también lloran.
5: Y mejor sigamos con nuestro manual de disculpas para los funcionarios del gobierno Petro. Así se excusó, o mejor, así respondió la vicepresidenta Francia Márquez cuando se le preguntó cómo ha cambiado su vida desde que llegó al gobierno. ¿Qué resultados tiene para mostrar? Vea.
11: La verdad, vivía sabroso antes. Vine acá a sufrir, literal.
12: ¿Verdad?
11: Así, una paridera muy berraca.
7: Y si usted es un funcionario que debe trabajar en equipo, pero le queda grande hacer eso, no se complique y responda como el presidente cuando habló del trabajo con sus ministros.
9: Yo no resisto un gabinete así, traicionando al presidente todo el tiempo.
5: ¡No! Ahí les quedan varias disculpas para que las usen cada vez que las necesiten o cada vez que el jefe les pida resultados. Y dejemos hasta aquí porque yo con mi compañera también me siento traicionado.
7: ¿Qué? Oigan a este vago.
5: Ay, quieta. Dios, se fue. Puras excusas.

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1: 6:54.
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